0: el día ocurrían muchas cosas, pero entre otras esas fotografías que recoge la bitácora de Pemón Bouzas con dos torres prácticamente hechas añicos. Hablaremos de esto, hablaremos de otras cosas que nos deja así con reposo relacionadas con tiempos de descanso y verano y, por supuesto, dentro de la bitácora, como se pueden ustedes imaginar, con muchos más contenidos que abordaremos en nuestro tiempo para despedir programa. Vamos a irnos ahora. Ahora, pues al principio de la escaleta, tenemos un primer invitado. Si todo va bien, estará con nosotros Javier Gómez Ulla, entre otras razones, porque se firmaba un convenio para velar por la salud visual de las personas en situación de vulnerabilidad con Cáritas. Atención oftalmológica integral desde la prevención, diagnóstico y tratamiento para personas con dificultades de acceso a la atención sanitaria. Un convenio fantástico que queremos revisar también hoy con Javier Gómez Ulla y, entre otras cosas, unirlo pues a lo que comentábamos ayer con esos turnos de oficio del Colegio Oficial de Administradores de Fincas de Galicia. Hoy toca recordar la oreja de Van Gogh por Álvaro Fuentes, cumpleañero justamente hoy. Vamos a hablar del programa CABE, pero desde otros puntos de vista, porque es un gran escenario que hoy nos va a llevar a tomarnos un café con otra invitada, con Susana González. Tendremos a Carmen Dourado para hablar de todo un poco y les vamos a preguntar a todos ustedes si harían su propia película, qué cogerían, qué datos cogerían de su trayectoria, y lo vamos a hacer con Jordi Farga y con Luis Miguel Ibar. Estarán a las 10 tomando café con nosotros. Iremos a una vuelta del cole con Nazaret Díaz Castro. Hablaremos de un concurso infantil también muy vinculado a este tema con Julio Siz. Vamos a conversar con Rocío Sánchez, que es la presidenta de Altas Capacidades. Con ella vamos a tener pues un rato interesante. Vamos a valorar cómo están las cosas en Galicia por parte de una entidad, la que preside ella, presidenta de Diversientes Altas Capacidades Galicia. Y lo dicho, cerraremos con la bitácora de Pemón Bouzas. Así que todo listo y preparado, el tiempo es importante y vamos a acercarnos hasta Meteo Galicia.
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0: Nos vamos hasta Meteo Galicia. Siempre son noticia, evidentemente, y estos días, claro, estamos a las puertas de un cambio de estación, por lo tanto, todos los ojos puestos en lo que nos cuente Carlos Otero. ¿Qué tal, Carlos? Buenos días.
1: Hola, ¿qué tal? Muy buenos días.
0: Gracias por darnos este pronóstico del tiempo, que creo que va a ser bastante curioso, ¿no? Por lo menos, con calor de nuevo, aunque a estas horas de la mañana abríguense ustedes, ¿eh?
1: Efectivamente, primera hora de temperaturas bajas, incluso más bajas que ayer en puntos del interior, aproximándose a los 10 grados de mínima en zonas, en valles del interior, pero efectivamente temperaturas similares a las de ayer para esta tarde, todavía suaves, ¿no? Las máximas estarán en general entre los 20 y los 25 grados, superándose los 25 en el Valle del Miño y en puntos de las Rías Baixas. Contraste entre el norte y el sur. Al norte, ese viento del norte arrastra todavía alguna llovizna ocasional, irán aumentando las nubes y esta próxima madrugada podemos tener en esas zonas del norte alguna llovizna. Rápidamente, tras este episodio, pues entra el anticiclón a partir del viernes, una configuración que se va a mantener en el tiempo. La tendencia será a que vayan aumentando las temperaturas de forma progresiva. El fin de semana será de sol y de calor en general en Galicia y, bueno, pues con cada vez menos nubosidad en el cielo.
0: Pasamos con estos días pues a tener 11-12 grados más, que se dice pronto, ¿eh?
1: Sí, sí, va a haber mucho contraste entre las mínimas y las máximas, gran amplitud térmica durante el día, y es que, bueno, pues nos estamos aproximando al equinoccio, al cambio de estación, y el equinoccio es esas jornadas en las que el día y la noche ya tienen la misma duración, ya son las noches largas, da tiempo a que esas temperaturas nocturnas vayan descendiendo. Y bueno, pues las diurnas llegan a temperaturas elevadas, pero de corta duración. Las máximas de 35 grados que podemos tener en Ourense el domingo, por ejemplo, ya a partir de media tarde se notará algo más de fresco.
0: Bueno, iremos poco a poco, porque vemos que efectivamente ya se daba el informe de cómo va a ser el otoño y vamos a ir confirmando, Carlos, día a día lo que nos depara este último trimestre del año. Gracias y feliz jueves.
1: Gracias, igualmente.
0: Buenos días. Pues por lo menos podemos conciliar el sueño, que es una de las cuestiones que se pone hoy encima de la mesa después de valorar lo que vivimos en los últimos tiempos. Seguimos en Radio Voz 9 y 9.
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0: Estamos en Radio Voz, decíamos, y pendientes de cómo se empieza pues esta nueva temporada desde muchos puntos de vista, y sobre todo pues nos estamos centrando estos días. Además, hay cantidad de iniciativas en las personas en situación de vulnerabilidad, y veíamos muchas de ellas reflejadas pues en distintas actividades. Hoy nos toca pues a Cáritas Diocesana de Santiago de Compostela con Miranza Instituto Gómez Ulla, porque hay una situación de vulnerabilidad, decíamos, que se va a intentar paliar con gestiones dedicadas a la salud visual de estas personas. Atención oftalmológica integral, pero desde la prevención, diagnóstico, hasta el tratamiento. Por eso entendemos que es interesante saludar a Javier Gómez Ulla, el director gerente de Miranza Instituto Gómez Ulla. ¿Qué tal, Javier? Muy buenos días.
1: Hola, muy buenos días, Eva. ¿Cómo está?
0: Gracias por tomar este café con nosotros y además para contarnos cosas que desde luego ayudan a entender un poco mejor el espíritu humano, ¿eh? Que todo lo que sea colaborar, bienvenido sea, ¿verdad?
1: Sí, sí, por supuesto. Más en los tiempos que corren, ¿no, Eva? Convenios y acuerdos y colaboraciones entre entidades como este, bueno, pues yo creo que arroja, en este caso, nunca mejor, hablando de esta noticia, un poco de luz, ¿no? Un poco de luz a la sociedad y al mundo.
0: Claro que sí. Además, estamos hablando siempre de la prevención, que es fundamental para intentar paliar pues los problemas que vengan a posteriori, y un poco se trata de esto, justamente, ¿no? Abrir esas puertas a que todo el mundo tenga pues ese derecho a la participación de campañas como esta.
1: Totalmente, totalmente. Dese cuenta que la prevención es fundamental en general en sanidad, ¿no? En el ámbito sanitario. Pero en el caso de la oftalmología, nosotros desde el Instituto Gómez Ulla incidimos mucho, somos muy pesados con la importancia de realizar las revisiones anuales en el oftalmólogo. ¿Por qué? Porque hay muchas enfermedades del ojo que no reciben síntomas hasta que la enfermedad ya está avanzada. Entonces el paciente no acude al oftalmólogo hasta que ya su enfermedad ha avanzado. Enfermedades conocidas por el público general, muy importantes, como es, por ejemplo, el glaucoma, o como es, por ejemplo, la degeneración macular asociada a la edad, más conocida en la calle con el acrónimo de DMAE, no reciben síntomas hasta que está avanzada ya la enfermedad, y en ese momento, cuando acuden al oftalmólogo, cuando acuden a nuestro centro, lo que podemos hacer es tratar de frenar el avance de la enfermedad, pero ya gestionando lo que hay, lo que ha avanzado. Es decir, ese daño visual provocado, esa afectación al campo visual y por tanto a su día a día en el caso del paciente, no podemos hacer nada ya para revertirlo. De ahí la importancia de este tipo de campañas y de colaboraciones, como es este caso en el que vamos a iniciar con la entidad Cáritas Diocesana de Santiago, ¿no?
0: Bueno, se centran, hay dos campañas que están en marcha, una de ellas vemos contigo, con acciones de sensibilización para promover hábitos saludables. Casi pues se encaja con lo que es hoy noticia de limitar o prohibir pues pantallas, redes, etcétera, a los menores. Esto imagino que lo tratan ustedes de alguna manera todos los días, ¿no?
1: Sí, la verdad es que por desgracia ya hay muchos estudios, y ustedes mismos nos han entrevistado a nuestros profesionales por este motivo. Ya hay estudios que nos arrojan datos de la afectación de las pantallas en la capacidad visual, ¿no?, del paciente, concretamente de los menores, que son los que más afectados están por el uso de las pantallas, aunque también en las personas adultas ya lo vemos, ¿no? Entonces, la incidencia en patologías como la miopía, como el astigmatismo, o como es la presbicia ya en el caso de personas más adultas, pues lógicamente está afectando a ello, ¿no? A aumentar el número de pacientes miopes o que contraen otras patologías, como les he comentado. Los datos que ahora manejamos es que entre un 30 y un 40% de la población española a día de hoy miopía, astigmatismo o presbicia, que son las principales patologías que hay entre la población española. Y, lógicamente, las pantallas y el realizar cada vez menos vida en el exterior, más visión de lejos en vez de visión cercana, pues está acelerando, ¿no?, este porcentaje que hay en aumento.
0: Decíamos que arrancamos ya este último trimestre del 2026. Esto ya entra en marcha, este acuerdo que estamos comentando de esa atención integral. Contempla un poquito de todo y además lo que es más importante también es la continuidad en el tiempo, ¿no? Evitar que ese problema ocular que pueda tener cualquier persona se prolongue y dejarlos de alguna manera desatendidos. Es un tratamiento que se va a cronificar, por decirlo así, ¿no?
1: En algunas enfermedades, por desgracia, sí. En algunas enfermedades, digamos, son crónicas, no tienen solución. Solución me refiero en cuanto a que desaparezca la enfermedad, pero sí que con un tratamiento y un seguimiento adecuado, pues puede hacer que el paciente, y sobre todo si está, como comentaba, encontrada la enfermedad en un momento incipiente, puede conseguir que el paciente pueda realizar una vida normal y con la mínima o ninguna afectación en su capacidad visual. En este tipo de acuerdos, la colaboración entre organizaciones sanitarias y sociales es fundamental para avanzar hacia una sociedad con mayor oportunidades para todos. Por eso, dentro del acuerdo de colaboración, contemplamos dos programas específicos, uno que va más enfocado a acercar la prevención y otro hacia la atención oftalmológica. El programa Vemos Contigo, que es el que está más orientado hacia la prevención y es el más importante realmente, porque es el que nos hará conseguir menor número de pacientes afectados por diferentes patologías oculares. En este acuerdo, profesionales del Instituto Gómez Ulla realizarán campañas de revisión visual y acciones de sensibilización para promover hábitos saludables y detectar posibles patologías oculares de forma temprana gracias a los screenings que realizaremos. Y en el segundo de los programas, que recoge este acuerdo de colaboración, que es el programa Por Tus Ojos, lo que facilitará es que aquellas personas que tras una primera valoración en uno de estos screenings requieran una atención oftalmológica específica puedan acceder a una evaluación más especializada ya en nuestro centro, donde ya tenemos toda la tecnología y los medios humanos disponibles, incluso cuando sea necesario que puedan acceder a las alternativas de tratamiento más adecuadas. Todo ello, lógicamente, realizado siempre en coordinación con Cáritas Diocesana de Santiago, que es la organización que mejor sabe hacia dónde debemos dirigir nuestros esfuerzos, ¿no?
0: Pues ahí está este convenio, está fresquito, por decirlo así, porque acaba de ser y desde luego es ya no solo interesante, sino necesario. Muchas gracias por este café y que sea pues un gran día. Cuando avance más este fin de año, vamos a ver qué tal van las cosas con todo este colectivo, Javier. Muchísimas gracias y buen día.
1: Muchísimas gracias, Eva. Muy amable. Buenos días.
0: Gracias. Hasta pronto.

Pues justamente tal día como hoy, el 17 de septiembre de 1975, nacía Álvaro Fuentes, el bajista de La Oreja de Van Gogh. Por eso estamos escuchando Rosas, uno de los temas que yo creo que es el preferido de ustedes. Se ponía de manifiesto además en el último concierto de La Oreja de Van Gogh. Desataba en ese concierto en La Coruña pues, todo tipo de aplausos y sin duda ninguna con muy buen sabor de boca. Estábamos comentando Darío Varela y yo, que desde luego ella tiene muchísimo mérito y supo de alguna manera darle la espalda a todos los comentarios de las redes. Sacó valentía y dijo, podéis decir lo que queráis de mí, que yo voy a seguir adelante confiando en la gente que me sigue y a la gente que le gusto. Pues claro que sí, un aplauso todavía mayores por saber salir de esas situaciones. Decíamos Álvaro Fuentes de La Oreja de Van Gogh, que vamos a contar que no sepan, pues que es este grupo que decíamos que está muy fresquito ahora mismo en Galicia por esa actuación que tuvieron y que, pues como decía Darío, se fueron del escenario y la gente seguía cantando sus temas. Está muy bien esto. Nos vamos con Álvaro. Este Álvaro, pues tiene su punto de referencia también como bajista, decíamos. Dicen que es muy cercano. Dice que, bueno, que su vida es dar vueltas por la carretera, pero que es tremendamente familiar y casero, una profesión que le permite esto muy pocas veces, ¿no? Nacía en Vizcaya, aunque creció en San Sebastián, y es uno de los miembros fundadores e integrante histórico de la banda. Así que hoy nos acordamos de él y ponemos más música de La Oreja de Van Gogh, que nos va a servir para recibir a Susana González.

Pues precioso tema también de la oreja de Van Gogh, que nos permite enseguida saludar a nuestra siguiente invitada. Nos va a llevar a todo un poco porque ella es una profesional, es una persona que está perfectamente involucrada en el mundo del arte, Susana González, como gestora cultural, como persona además dedicada pues a la Fundación Jove, allí en el centro de arte de esta Fundación María José Jove, pues se van a celebrar en los próximos días muchas actividades, porque es la sede oficial elegida para la inauguración de la primera edición del Festival CABE, esta muestra de arte contemporáneo.

0: Una persona que está perfectamente involucrada en el mundo del arte, Susana González, como gestora cultural, como persona además dedicada pues a la Fundación Jove, allí en el Centro de Arte de esta Fundación María José Jove, pues se van a celebrar en los próximos días muchas actividades, porque es la sede oficial elegida para la inauguración de la primera edición del Festival CABE, esta muestra de arte contemporáneo de la que ya le dimos a ustedes alguna pincelada, pero ahora vamos a entrar de lleno en ese centro de arte de la Fundación María José Jove. Susana González, muy buenos días. Hola Susana, buenos días.
1: ¿Me oyes?
0: Ahora sí. Ahora perfectamente. Decía que nos vamos a tomar un café viendo un poco el entorno, que el entorno desde luego apasionado, ¿verdad?
1: Sí,
0: apasionante.
1: Sí, sí. Tenemos un día interesante en la sede de la Fundación María José Jove, donde está también el Centro de Arte Fundación María José Jove. Uh-huh. Y hoy, concretamente, dentro del programa CABE, como acabas de decir, esta muestra expandida, ¿no?, de arte contemporáneo. En nuestro caso, comenzamos inaugurando un espacio el hall transformado en una zona de juego, ¿no? Se trata de un espacio que hasta ahora pues era simplemente de paso y ahora se convierte en una arquitectura que se activa a través de una intervención de un proyecto de Ana Usín, que es arquitecta y trabaja sobre todo en pedagogía y juego, y Antonio Ballester Moreno, artista que también tiene muchísima experiencia en esto de aunar espacios de juego con práctica educativa, con distintas formas de aprendizaje, contribuyendo a incorporar lo espacial, ¿no?, el movimiento libre también dentro de estos espacios.
0: Esta primera cita, porque es la primera edición además, bueno, de entrada que sea sede oficial elegida para abrir, nos parece una fantástica idea por todo lo que acoge el Centro de Arte, ¿no?
1: Sí, nosotras vamos encantadas de que sea así. También damos la enhorabuena a esta iniciativa, que es su primer año y que vemos que de alguna manera activa y aúna, ¿no?, distintos centros culturales, espacios de la cultura de la ciudad. Y sí, dentro del Centro de Arte, que invitamos a todo el mundo a venir, no solamente tenemos este espacio, que es justamente esto, ¿no?, un espacio de encuentro, de relación, de aprendizaje para todas las edades, donde hay distintos dispositivos de juego y también de lectura, una pequeña biblioteca, un mobiliario móvil que permite, bueno, pues agruparse de la manera que se considere, pues, en fin, es muy, muy polivalente. También contamos con nuestra colección permanente en la tercera planta del edificio, que ahora justamente en este momento estamos reconfigurando, hacemos una lectura de la colección. La colección tiene 600 obras de arte del 19 y sobre todo contemporáneo. Actualmente trabajamos en lo contemporáneo y mucho en el apoyo a artistas jóvenes a través de muchas iniciativas, entre ellas becas en el extranjero o residencias dentro y fuera de la ciudad o, bueno, otras iniciativas como premios, ¿no? Pero en este caso la colección está en un espacio de 2.000 metros cuadrados y hace una lectura que va cambiando en función de la disposición, pero que contempla la incorporación de obras de todos estos periodos. Y en la sede, como sabéis, se puede encontrar desde arte contemporáneo de estos artistas que están becados en Basilea, que salen a estudiar a Suiza durante 2 años, o al lado de las obras emblemáticas de la Fundación, como los Picassos, Kandinsky, Miró, etcétera, etcétera, ¿no?
0: Una auténtica maravilla, Susana, que además, bueno, a estas alturas imaginamos ya que todos los que nos están escuchando, muchos de ellos ya saben toda la cantidad de actividades y de piezas y de exhibiciones que se pueden llegar a hacer en este punto, en este centro de arte. Pero también es verdad que sirve, pues de alguna manera también, como es el eje principal de coordinación de todo, para abrir las puertas, que la gente tenga la oportunidad también de ver lo que hay, ¿no?, y de escuchar pues esas arquitecturas para el juego, que es un tema también precioso.
1: Exacto, hoy inauguramos con esa charla entre los autores del espacio y mi compañera de Educación y Mediación, Alba Cacheda, yo también estaré, y los cuatro pues pondremos un poco en contexto qué significan esos espacios, cómo suponen cierta revolución el cambio de ocupar, ¿no?, de moverse en esos espacios, y también un poco contarán una trayectoria interesantísima que tienen en relación a esto y

0: muy conocedores a través de varios proyectos en este tipo de iniciativa y también nos la pondrán sobre la mesa.
1: Es una primera edición, no hay muchas citas, o por lo menos no son tan mediáticas, ¿verdad?, como cabe. Es muy oportuna desde ese punto de vista.
0: Sí, desde luego, todo lo que sea aunar, ¿no?, fuerzas, energías y poner, juntar, coge una fuerza muchísimo mayor, y desde el Centro de Arte Fundación María José Jove estamos siempre dispuestas a participar en este tipo de iniciativas que suman, ¿no?, que suman a la cultura de la ciudad.
1: Arrancar así un nuevo curso no está mal, pero bueno, todos los días hay algo que ver, hay algo que hacer y hay algo que ofrecer, ¿no?
0: Sí, hay un programa muy amplio de educación y mediación que está diseñado para todas las edades, con programas muy, muy diferentes. Por supuesto, las visitas para colegios que están abiertas y que diariamente recibimos una media de 2 colegios, que son, bueno, pues tienen planteamientos no de una visita guiada en sí, sino de programas de activación en relación a las obras, adaptados a cada rango de edad. Después otra serie de programas para mayores, programas de lectura, es decir, que existe una, pues se puede visitar el programa educativo de mediación y cultural de mediación, y allí, bueno, pues cada uno seguro que se puede encontrar distintas actividades interesantes para hacer, algunas también en fin de semana para familias, un programa específico para familias con bebés. Bueno, hay muchas opciones, dentro de otras atenciones sociales que hacemos también a colectivos concretos, ¿no?
1: Hay otro aspecto que, bueno, en este caso se abren unas puertas de una entidad como esta, pero también hay otros aspectos curiosísimos que parece que es un atractivo a mayores, que es que los artistas también abren las puertas de sus estudios. O sea que es un enriquecimiento por todos los lados.
0: Sí, estupendo. Entrar en la trastienda de la creación siempre es muy gratificante. Y después los vínculos que establece el público con el propio artista, conociendo un poco más de dónde sale la obra, pues siempre resulta muy, muy interesante. Nosotros aquí en el Centro de Arte también tenemos vínculos muy directos con los artistas y los mantenemos a lo largo del tiempo, y esta parte sí que es muy, muy enriquecedora, ¿no? Conocer ese universo personal de cada uno de ellos.
1: ¿Cómo está Galicia en todo lo que se refiere al arte contemporáneo, Susana? Que creo que eres la adecuada para contarnos esto dentro del propio Centro de Arte.
0: Bueno, a ver, el contexto artístico, desde mi punto de vista, que conozco otros contextos, evidentemente, es rico, muy rico, ¿no? Hay una serie de artistas con un potencial increíble que están compitiendo a la altura de cualquier artista de otros circuitos más internacionales, podríamos decir, ¿no? Falta que se apoye, que estos artistas tengan presencia en otros contextos. Nosotros desde el Centro de Arte lo fomentamos, como te decía, a través de máster de formación, programas de investigación en museos. También intentamos dar ayudas puntuales si es necesario que se muevan fuera. Pertenecemos a Catapulta, que es una iniciativa de Thyssen, de Francesca Thyssen, en la que nos estamos un grupo de instituciones, de mecenas, que con una aportación anual permitimos que muchos de estos artistas puedan participar en bienales internacionales, digamos, en los circuitos de primer nivel internacional. Esto lo hacemos pues invitando a estos curadores que vengan a visitar estudios, etcétera, etcétera. Nuestra incorporación precisamente en esa plataforma tiene que ver con intentar dar más presencia a los artistas de Galicia, ¿no? En ese sentido, digamos que disperso, porque cada ciudad tiene puntualmente, no hay una ciudad que reúna un grupo muy significativo de artistas de este primer nivel, de este primer también formación, de esa visión abierta, de haber estado moviéndose, de haber tenido ese posicionamiento. Están dispersos, eso es verdad, pero los hay, ¿no? Hay un contexto muy rico. Falta más apoyo, lo que te decía, falta más apoyo. Sí. Lo que hacemos nosotros es una pequeña, un granito de arena, pero un apoyo estratégico, en el sentido de estructurado, más de largo recorrido, no con un apoyo puntual que ya cabe, sino de seguimiento, ¿no? De ver cómo esas jóvenes promesas necesitan estar acompañadas y necesitan tener las condiciones óptimas para que la creación se dé de manera natural, ¿no? Y claro, es una profesión muy precarizada, es complicado y necesitan desde nuestro punto de vista mucho apoyo. Nosotras las tenemos en el centro, es lo principal, porque si de ahí no surge la creación, el resto, el contexto cultural no funciona, ¿no? Y en ello estamos.
1: Bueno, y ahí estamos y ahí se seguirá, porque hay muchísimas obras y un apartado que es fundamental, que parece que de alguna manera nos acerca a nuestro pasado, ¿no? Que es todo lo que hay en investigación relacionado con la memoria, relacionado también sobre todo con temas de migración, que ahora mismo vuelve a ser pues una conversación de café diaria, ¿no?
0: Sí, hombre, pues imagínate, ya estaba en los temas principales de los artistas contemporáneos, evidentemente, pero sí es verdad que ahora ha tomado, bueno, pues un punto de un foco. Realmente los artistas pasan a la historia por saber plasmar, ¿no? Los mejores que saben plasmar en un momento dado cómo ha sido la situación histórica de ese momento, ¿no? Entonces está claro que los temas que se están abordando ahora van por ahí, y aquellos que lo saben de alguna manera transmitir, llegar al público, hacerlo de una manera también original, bueno, entra en juego muchos parámetros, ¿no? Pero simplificándolo, son los temas que a la larga van a representar un periodo histórico, ¿no? Y el arte, todas las artes, ¿no? Al igual que la música, al igual que la literatura, van unidos a un tiempo y reflejan el pensamiento de ese tiempo.
1: Claro. Bueno,
0: este es el que nos toca y este será el que pasa a la historia también en el arte.
1: Claro, pues un centro de arte más vivo que nunca, desde luego, y hoy con una jornada en la que vamos a tener a Susana González, la verdad, pendiente de muchísimos aspectos relacionados con CABE. Susana, muchísimas gracias por estar con nosotros en este café y gracias. Esperemos tomar otro pronto. Gracias,
0: cuando
1: muy amable.
0: Sea, estamos a disposición. Un abrazo grande.
1: Muchísimas gracias. Saludos. Igualmente. Buen día.
0: Chao.

0: Bueno, pues todo lo que me contaba Carmen de esta madre de acogida, de una veintena de niños, que se dice pronto, Isabel García Vázquez, fallecía ayer, recuerdan ustedes, decíamos, bueno, seguramente mañana con Carmen vamos a enviar pues un cariño a toda esa familia enorme y acordarnos de Isabel García Vázquez. Pero les decía que todo lo que me contaba Carmen, justamente, yo creo que se le puede achacar también a ella. Decía que le dedicó su vida pues, a los niños y niñas, a los más necesitados, y Carmen igual, o sea que muchos puntos en común tienen estas mujeres que están constantemente hablándonos de estos temas. Carmen Dourado, muy buenos días.
1: Buenos días, Eva. Pues puntos en común y muchas y largas conversaciones con Isabel en los últimos años. Ayer nos pilló totalmente fuera de juego su fallecimiento. Desde luego deja un legado, porque además su defensa no solamente era una defensa a viva voz, que también, sino que era una defensa que ella, pues, con su capacidad y con su don, porque era un don también, lo deja por escrito, deja libros, deja audiovisuales, porque también hizo documentales sobre el sistema de protección de infancia en Galicia. O sea, ella deja un legado, bueno, pues que esperemos que sea para mucho provecho. Además, ella siempre trabajó desde una perspectiva muy reivindicativa, ¿no? Muy, muy, muy centrada en el cambio que necesita este sistema de protección, en el cambio que necesitamos en la sociedad, pues conociendo esta situación de tantos niños y niñas que nos necesitan, ¿no? Pues a eso dedicó su vida, desde luego, Isabel.
0: Sí, la verdad es que, bueno, pues todos lo sentimos porque deja ahí ese papel tan importante, como decías, con esa implicación y con 20 niños, era uno de los miembros más comprometidos, con un vacío, pues que de alguna manera nosotros lo comentamos porque efectivamente ese compromiso con la infancia tiene que seguir.
1: Pues Isabel estaba en muchos espacios siempre que se hablaba algo de infancia, bien como ponente o bien escuchando y participando, ahí estaba, ¿no? Ella participaba con su asociación de periodismo social, digámoslo así, ¿no? Que se llama P Estudio, y ella con la asociación formaba parte de la plataforma de organizaciones de infancia, que otras muchas veces hablamos de esta plataforma, ¿no? A la que pertenecemos muchas entidades que trabajamos con la infancia. Pues ella era una miembro de esta plataforma y súper, súper, súper activa siempre, siempre, además siempre proponiendo, claro, la parte que ella controlaba, ¿no? Que es la parte más de comunicación y siempre proponiendo alternativas y siempre proponiendo proyectos que fuesen encaminados a dar a conocer esta situación y a reivindicarla, ¿no? Era una mujer muy muy muy reivindicativa, con las administraciones muy crítica y además no solamente pues porque sí, sino viviendo los acogimientos, como dices tú, pues seguramente más de 20, además de muchísimas formas, acogimiento de adolescentes, acogimientos de bebés, acogimientos temporales, acogimientos permanentes, o sea, todo tipo de acogimiento según las necesidades de los niños y las niñas que llegaban a su casa, ¿no? Pues sí, va a ser un tiempo de reflexionar con lo que ella deja. Desde luego sí que se puede decir de ella que fue una vida entregada a la infancia y bueno, pues una triste noticia, la verdad, una triste noticia.
0: Empezando un curso sin ella, pero empezando un curso, ¿cuáles son esas características que definirías de este año? ¿Cómo va la asociación? ¿Cómo va el tema en Galicia?
1: Pues iniciando el curso y con pues mira, ya en el tono de Isabel, que seguramente ella estaría totalmente de acuerdo conmigo en esta cuestión de iniciar el curso académico de nuestros niños y niñas y adolescentes del sistema de protección, que no podemos dejar de lado que pues el tema educativo y formativo para estos niños es un caballo de batalla muy, muy, muy grande. Si lo es para cualquier niño, niña o adolescente, pues para estos niños y niñas que están en el sistema de protección, que tienen una vida pues mucho más complicada, que tienen que integrar muchos aspectos complejos en su vida, además del formativo y el educativo, pues esta parte se les atraganta muchísimo. Y a las

0: que hay dificultades para adaptación de currículums educativos, muchos de nuestros niños y niñas necesitan refuerzo escolar. Bueno, pues todo esto hace que estemos prestando un especial, tiempo, ahora al principio de curso, para poder organizar bien el curso. Entonces son días complejos, también es complejo pues la logística, digamos, ¿no?, de todo lo que supone no solamente el colegio, sino actividades extraescolares, refuerzos escolares que van fuera de lo que es el tiempo lectivo, el tiempo del colegio propiamente dicho, ¿no? Y organizar eso, pues toca hacerlo en septiembre. Así que septiembre es un mes a ese nivel, pues muy ajetreado, para las familias acogedoras muchísimo. De hecho, bueno, pues ya desde la asociación, pues ya tuvimos que comunicar varias veces, por varios casos, a Inspección Educativa, pues que atiendan correctamente a tantos niños y niñas que empiezan ahora el curso y que tienen unas dificultades añadidas que hay que atender. Y así sí. Estamos con este inicio de curso, Eva.
1: Bueno, y me imagino que más cosas, atenciones sanitarias de todo tipo, no solo educativas, ¿no?
0: Exactamente, tenemos que compaginar muchas familias, pues eso, que también tenemos peques que no solamente tienen problemas a nivel educativo, sino a nivel médico, sensorial, a muchos niveles, ¿no?, que también necesitan asistir a muchas citas médicas o a terapias, de atención temprana, y todo eso, pues combinarlo también con con todo lo demás. Y sí, al final el inicio de curso escolar también es un inicio de curso, es como si empezásemos el año, ¿no? O sea, el año empieza dos veces, una en enero y otra en septiembre. Son como dos inicios de año. Y hay que organizar el año y organizar pues nuestras familias también en función de sus necesidades, ¿no?
1: Naturalmente. Bueno, familias acogedoras siempre se necesitan.
0: Siempre, Eva, siempre necesitamos muchas familias acogedoras, diversas familias acogedoras que puedan dar solución a las distintas necesidades y situaciones de los distintos niños y niñas que están en el sistema. Entonces, hay personas que nos pueden estar escuchando que pueden decir, a mí seguro que, o sea, yo seguro que no puedo ser familia acogedora. Pues a lo mejor sí, a lo mejor no, pero a lo mejor sí. No te quedes con la duda, nos llamas, nos escribes por Instagram, por email, a través de la página web, a través de cualquier medio, que ahora hay mucha posibilidad de acercarse a nosotras, a COUGO. Llámanos, pregúntanos y a lo mejor se descubre todo un mundo. Hay mucha necesidad de familias acogedoras, de familias referentes, de personas voluntarias, que pueden aportar su grano de arena y que pueden, bueno, facilitar un poquito más la vida de niños y niñas que lo necesitan.
1: Pues ya lo ven ustedes, ¿eh? Tenemos aquí un mundo que vamos a ir acompañando a lo largo de los próximos meses. Es además, yo creo que un trimestre clave, porque luego llega esa cita familiar tan especial en el mes de diciembre, que se vive de muchísimas maneras dentro de la asociación, ¿verdad?
0: Pues sí, claro, la Navidad es otra época delicada, también ilusionante, porque tú sabes que en ACOUGO siempre intentamos ver el vaso medio lleno, y aunque partimos de unas realidades complejas, a veces tristes, a veces injustas, que generan mucha impotencia, pero nuestra forma de trabajar siempre es en positivo. Intentamos ver el vaso medio lleno y tirar con ilusión también y con esperanza, ¿no? Entonces, bueno, pues sin duda la Navidad es una época complicada a nivel emocional para muchos peques, para muchas familias que quieren estar con sus hijos y no pueden porque por distintas situaciones, pues, o no pueden o no saben, y otras, bueno, pues, que también existen, ¿no?, de situaciones muy graves, de negligencia, de maltrato grave, esas ya no contamos, pero que conste que esas son las menos. Pero sus familias biológicas también pasan en las Navidades épocas muy, muy difíciles. Y a veces, pues los pequeños.

0: vuelta de la esquina. El tiempo pasa volandito y el inicio de curso, una vez te asientas el inicio de curso, ya automáticamente te plantas en las Navidades. O sea, pasamos justo del inicio de curso a las Navidades. Haces ahí una buena conexión.
1: Bueno, pues hoy fue un poco eso, aterrizaje en la realidad que nos esperan los próximos meses, por supuesto, y vamos a seguir los pasos de la Asociación Acougo con Carmen Dourado. Carmen, gracias por este nuevo café y en nada vuelve a ser jueves, ¿eh?
0: En nada vuelve a ser jueves, Eva. Sí. Pues el próximo jueves con otro café.
1: Muy
0: y
1: bien,
0: me encanta la sintonía que ponéis antes de hablar.
1: Sí.
0: Me encanta.
1: Es la que identifica la sección. Pues nada, te vamos a despedir con ella. ¿Te parece?
0: Pues un abrazo muy muy fuerte. Y a la gente
1: igualmente.
0: que se anime a llamarnos, que para eso estamos.
1: Eso es, para eso está también este espacio, para dar a conocer todo lo que se hace desde dentro. Carmen, un abrazo muy fuerte y hasta el próximo jueves.
0: Un abrazo, hasta el próximo jueves.
1: Hasta luego.

Pues precisamente hoy, lo comentábamos ayer, es el Día Mundial del Paciente. Es reivindicaciones por muchos lugares, por todas partes. Realmente este día 17 de septiembre fue reconocido por Naciones Unidas. Se trata de darle un poco de visibilidad también a la otra parte de la sanidad. Quieren concienciar a la sociedad porque a veces pues vamos al hospital para curarnos, pero ahí pues parece que uno de cada 10 pacientes sufre algún tipo de daño mientras recibe atención sanitaria. Para poner cifras a ese riesgo silencioso y reducirlo, la Organización Mundial de la Salud instauró el 17 de septiembre como Día Mundial de la Seguridad del Paciente, una jornada nacida en el 2019 que busca convertir la seguridad en una prioridad global. La OMS estima que uno de cada 10 sufre algún daño durante esa atención sanitaria y que más del 50% de ese daño es evitable. Así que en la 72 Asamblea Mundial del 2019 se decidía esto, que todos los Estados miembros de la OMS pusiesen encima de la mesa la seguridad clínica como prioridad mundial dentro del objetivo de la cobertura sanitaria universal. Por eso, desde entonces, cada año se elige un lema y un color. Hoy el color naranja es el que posiblemente vean ustedes iluminando hospitales y monumentos de todo el planeta. Así que me parece que es también muy oportuno a tenor de los contenidos de esta primera hora de radio.

Muy oportuno este tema, Darío, para celebrar con Santiago Veloso, a ver si se viene mañana a tomar un café con nosotros, que la experiencia galego-portuguesa Ponte nas Ondas, inscrita por la UNESCO en el Registro de Boas Prácticas de Salvaguarda, pues se va a presentar en un seminario web internacional organizado con motivo del Día Internacional del Patrimonio Cultural Inmaterial. O sea que mañana nos tomaremos un café con este amplio equipo.

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0: Nos acercamos a las 10 de la mañana, por lo tanto hay que ir a redacción y hay que escuchar atentamente los contenidos de este avance que nos trae nuestra compañera Antía Díaz, como cada día. Antía, buenos días.
1: ¿Qué tal, Eva? Muy buenos días. En esta mañana, en esta jornada de jueves en la que nos hemos levantado pendientes de la situación en Levante, las fuertes lluvias han dejado múltiples incidentes anoche y además una víctima de madrugada. Los servicios de emergencia localizaron el cuerpo sin vida de un hombre a unos 500 metros del punto donde se encontraba su vehículo en Olivella, en Barcelona. Es la primera víctima mortal de una noche en la que las lluvias provocaron inundaciones, cortes de carreteras y también incidencias en Cataluña y en Valencia. Localidades como Paiporta o Aldaya, se revivió el temor tras la dana del 2024. Caían 60 litros por metro cuadrado en solo una hora, aunque el Centro de Coordinación de Emergencias daba por finalizada la alerta de nivel amarillo y servicios como el aeropuerto de Valencia o la red de metro recuperaban la normalidad. Una noche muy intensa, por lo tanto, debido al mal tiempo en Levante y aquí en Galicia, pendientes del incendio de los Montes de Quiroga, que ha arrasado cerca de 360 hectáreas. Pendientes estamos de una evolución que es más favorable desde ayer por la tarde. Hay que recordar que sobre las 4 de la tarde se decretaba el nivel 2 de alerta por la proximidad del fuego a 3 aldeas, pero finalmente, y como la situación había ido mejorando a lo largo de la tarde, se desactivó en torno a las 9. La situación se levantaba, la situación 2 sobre las 9 de la noche, y los últimos datos de la Consellería de Medio Rural indican que el incendio evoluciona favorablemente cara a su estabilización. Además, un suceso que nos lleva en este caso hasta Málaga. Una niña ha salvado a su madre tras llamar al 112 para avisar de que su padre la estaba matando. Esto fue lo que dijo la niña en esta llamada. Los servicios de emergencia recibieron la llamada de una niña de 12 años que avisaba de que su padre estaba intentando estrangular a su madre. La mujer tiene 35 años y permanece hospitalizada. Fue reanimada por la policía. El agresor se ahorcó tras el ataque en la vivienda familiar de Málaga. Esa llamada permitió la rápida intervención de las fuerzas de seguridad y los servicios sanitarios, que evitaron un desenlace fatal. Ocurría sobre las 6 de la tarde en la capital malagueña. Tras recibir el aviso de la menor, se comunicó a la policía nacional al 061. Los agentes encontraron a la mujer de 35 años en parada cardiorrespiratoria, pero consiguieron reanimarla y la trasladaron rápidamente a un centro hospitalario de la capital malagueña, donde continúa ingresada. En la misma vivienda encontraron sin vida al agresor, un hombre de 39 años que se había ahorcado tras el ataque. Fuentes policiales han confirmado que se trata de un nuevo caso de violencia machista. Ninguno de los dos implicados figuraba en el sistema de seguimiento Biogen, ni constaban tampoco denuncias previas. Recordamos, el teléfono 016 es el teléfono de atención a las víctimas de violencia machista, que está activo las 24 horas del día y en 53 idiomas diferentes, que no deja rastro en la factura. Hay que borrarlo, eso sí, del registro de llamadas de teléfono. En un día en el que hablamos también de la lucha contra la droga, ha sido desarticulado un punto de venta de drogas en Boiro, con el ingreso en prisión de dos personas. Según ha informado la Guardia Civil, hay dos detenidos, un varón de 56 años y una mujer de 36, vecinos ambos de este municipio. El juzgado ha decretado ingreso en prisión para ambos. Las investigaciones se iniciaron tras detectarse la reactivación de este punto de distribución por parte de los dos implicados, que ya contaban con antecedentes por hechos similares. Durante una de las intervenciones, los implicados embistieron el vehículo policial para eludir el alto y huyeron a gran velocidad, abandonando posteriormente el turismo en una zona de monte próxima. Posteriormente se interceptó a los dos sospechosos a bordo de un segundo automóvil y se procedió a su detención inmediata. Se incautaron varias dosis de heroína, cocaína, hachís y marihuana listas para su venta, además de más de 1.400 euros en efectivo. Pero además la conductora carecía de permiso de conducir.
0: Pues así de complicada va la mañana. Gracias, Santía. Volveremos a las 11 en punto hasta la redacción. Nos quedamos en Radio Voz.

Pues si tenemos que contarles lo que nos queda, la verdad es que es mucho y además muy interesante. Cerramos programa como siempre con la bitácora de Pemón Bouzas. Nos va a llevar a muchos recuerdos buenos, como por ejemplo esos tiempos veraniegos que dónde van y de vacaciones, y malos, malísimos, como el 11 de septiembre, porque estamos en esos días clave para no perder la memoria, que eso está muy bien, ¿eh? En esa bitácora nos cabe un poquito de todo, como decimos habitualmente. Pero tenemos además más cosas, porque fíjense, nos vamos a ir hasta Lugo, vamos a conversar con Xulio Cid, entre otras cosas, porque aparte de la Semana de Cine en Lugo, que esto está muy, muy hilvanado, se puede hilvanar con nuestros siguientes invitados, tiene iniciativas muy bonitas, entre otras, pues ese apartado infantil que va a poner a prueba la creatividad de los más pequeños, que a veces decimos tanta pantalla y tantas redes, y al final el informe PISA pues nos lleva a una realidad. Bueno, en este caso concreto, con Xulio, justamente dentro de la Semana de Cine, pues invita a grupos de alumnos a que acudan a las proyecciones de la sección infantil, que se celebran a partir del día 22 a las 11 de la mañana. Alguna está ya con el cupo cubierto, o sea que hay que apurarse, que estamos con esa cuenta atrás. Y también nos vamos a esa vuelta de curso de Voz Natura para que sepan exactamente cómo tenemos que cuidar ese medio ambiente y esas situaciones que nos plantea el cambio climático. Que volvemos el fin de semana a termómetros por encima de los 30 grados. Esto, por un lado, pues está muy bien, porque seguramente las playas de Galicia estén otra vez con esa imagen que nos estamos ya acostumbrando demasiado a ella. Pero, por otro lado, pues tenemos, por ejemplo, situaciones de cierta preocupación en torno pues a que los próximos meses, aunque se avanza que puede llover más de la cuenta, también vamos a tener pues temperaturas más elevadas. Hablaremos con Rocío Sánchez, la presidenta de Altas Capacidades de Galicia. Ella nos va a contar cómo está esta asociación en este momento y qué tipo de situaciones se consideran altas capacidades. Pero ojo, les llevamos ya unos días planteando una pregunta y queremos que hoy pues escuchen atentamente lo que nos van a contar dos invitados. ¿Harías tu propia película? Y si la respuesta es sí, ¿por dónde empezar? ¿Sabrías cuáles son los puntos que hay que tener en cuenta? Porque hablamos muchas veces de talleres de escritura, pero talleres de cine, bueno, pues vamos a hablar con alguien que dijo: la filosofía no es lo mío, pero realmente sí es lo de Luis Míguez, porque sus propios dibujos, su pasión de arte gráfico, tiene mucho que ver. A veces es de una filosofía lo que dibuja que no les queremos ni contar. Y tenemos también a alguien, él dice, lo dice él, que pasó su infancia viendo pelis raras y leyendo manuales de guión. Ahí se estaba forjando todo un guionista, que vamos a tener también tomando café con nosotros. Hoy con Jordi y Luis les garantizo que vamos a estar en esta cafetería radiofónica muy, muy entretenidos, ya verán.

0: Jordi, ¿qué tal? Muy buenos días.
1: Buenos días, encantado de saludarte y de estar en el programa.
0: Igualmente, ahora seguro que hay mil preguntas que se nos pueden pasar por la cabeza, Jordi, pero realmente vamos a saludar primero a Luis. ¿Te cae bien, Luis? ¿Tienes buena relación?
1: Claro, sí, somos amigos de hace muchos años y hemos hecho varios proyectos juntos y es alguien genial, ya verás.
0: O sea que hacéis buen dúo, ¿no?
1: Sí, hacemos un dúo porque además nos complementamos mucho, ¿no? O sea, yo soy muy guionista, él es muy dibujante, él también es escritor, es más cosas, ¿no? Pero nos complementamos muy bien, ¿no? Tenemos unas personalidades que encajan muy bien y que tenemos cosas en común y tenemos cosas distintas, como tiene que ser, y eso hacemos una buena pareja artística.
0: Qué bien, pues Luis Míguez Ibar, además de todo lo que les contamos, de dibujante y detective, nos vamos a quedar con este último. Luis, buenos días.
2: ¿Qué tal? Muy buenos días. ¿Cómo estás, Eva? Encantado.
0: Igualmente, ¿qué sabemos de Jordi?
2: De Jordi sabemos muy poco, es un hombre misterioso, es un personaje... No, Jordi, es un guionista de larga data, larga carrera, y también profe, sobre todo, de guión, lo cual, pues claro, le pone en una situación de necesitar sus propios materiales, crear sus materiales para dar clase, para explicar la teoría básica que hay detrás del guión, los esquemas de tipo más habitual, y este libro que hemos hecho yo creo que nace de ahí, sobre todo, nace de querer hacer cosas útiles, prácticas para enseñar guión, y que enseñen guión ellas mismas, vamos.
0: Ajá. Y además buscando un equilibrio, porque no podemos fijarnos en las figuras más que en el texto, ¿eh? Y al revés.
2: No, hemos intentado que tenga bastante equilibrio. Es un manual de guión, obviamente los manuales de guión suelen ser para quien los conozca, quien haya ojeado alguno, suelen ser un poco áridos, un poco bloque de texto, un poco grises, a veces algún esquemita, cuando harían mucha falta precisamente esquemas, una parte visual, cosas que ayuden a recordar cada tema, ¿no? Que den referencias visuales. Y en este libro pues hemos intentado que esté todo eso. Yo creo que es el primer, vamos, me puedo equivocar, pero creo que es el primer manual de guión ilustrado que hay. Y desde luego no hemos intentado que no esté decorado, sino que haya información tanto en el texto como en los dibujos, que se alimenten entre ellos.
0: Naturalmente. Jordi, me imagino que muy de acuerdo con lo que dice Luis, pero además sea mayores, si abrimos la primera página, seguramente ahí venga una explicación y una justificación. Esto describe tu peli, porque no solo es fomentar la creatividad, es poner en marcha, pues a lo mejor, algunas cuestiones que nos planteamos todos cuando pensamos en vuestro trabajo, sino que también pues se aprende un montón, incluso hasta de la vida, si me apuras, ¿verdad?
1: Sí, esa era una de las intenciones, que no fuera solamente el típico manual, por decirlo de alguna forma, de escribir un guión, ¿no? Sino escribir cine, como escribir en general, tiene que ver con la vida, tiene que ver con todo. Entonces lo que buscábamos era que cualquier cosa te pudiera inspirar y al revés, que el propio proceso de escribir te ayude de alguna forma a ver la vida de otra forma, y nunca mejor dicho. Entonces eso estaba un poco desde el germen y el espíritu, era justo eso.
0: Hacemos muchas preguntas. ¿De dónde salen las ideas, por ejemplo? ¿Qué métodos existen para superar bloqueos creativos? Esto es importantísimo, porque ya de entrada dejamos a un lado todo lo que es la IA, ¿no? Es un trabajo manual, artesanal y de construcción personal. Imagino que tanto en el caso de Luis como de Jordi, ¿no? Luis, empiezo por ti.
2: Sí, no, desde luego. Es un, ¿cómo decir? Yo siempre que he enfocado crear un libro con alguien, ¿no? En colaboración con un colaborador, con un autor, me lo planteo pues hablando con ese autor, hablando, viendo qué queremos contar. Si no está, digamos, el contenido muy cerrado, haciendo mis propias propuestas, y desde luego al revés, ¿no? Aceptando cualquier propuesta, aceptando consejo, pidiendo ajustarme a la idea que tenga la persona con la que estoy trabajando, desde luego. Y bueno, con Anaya, con Oberón, con la editorial, ya hice precisamente varios libros. Antes mencionabas la filosofía, con un ex compañero mío de clase. De la Facultad de Filosofía de la Complutense. Y bueno, pues era un poco el estilo que teníamos, ir intercambiando cosas, ir intercambiando material, viendo cada uno qué estaba haciendo el otro y tratando de convertirlo en una propuesta lo más personal posible. Para este libro hemos hecho, la verdad, una cosa parecida. Yo con Jordi ya había trabajado también, hacía mucho. Vamos, hemos colaborado en muchas ocasiones, en menos de las que me hubiera gustado a mí, desde luego. Pero yo creo que la primera cosa que publicamos juntos fue a lo mejor en 2009 o 2010, con lo cual, vamos, que nos conocemos hace un montón. Y sí, intentar llevárnoslo a lo más personal, profundizar en las ideas de cada cual y aportarle personalmente cada uno lo que puede a las ideas del otro, me parece que es fantástico y para un trabajo de estas características me parece que es fundamental, vamos.
0: Es increíble. De todas maneras, mira, voy a empezar por el final porque en este manual, el estudio visual, encontrarás los pasos para escribir un guión de cine desde la página en blanco hasta su venta. Hasta la venta del guión, Jordi, ¿esto es así?
1: Sí, o sea, una de las cosas que también buscamos, aparte de eso que decía antes, que cualquiera pueda escribir un guión de cine, ¿no?, cuando nunca se ha enfrentado a ello, pero claro, en algunos manuales lo que sucede es que te dicen cómo escribirlo, pero después, ¿qué pasa después?, ¿no? Y es muy importante saber moverlo, saber cómo se puede mover, esta cosa de cómo gestionar la frustración, porque puede suceder que el primer guión, lo normal es no venderlo, lo normal es que no te hagan caso, entonces hay que volver a empezar, ¿no? Entonces queríamos justo desde la página en blanco hasta cuando hablamos de vender, de intentar venderlo, ¿no? Y al final, oye, pues de mucho insistir, seguro que se consigue. Pero era esa idea, que estuvieran todas las fases, pero todas. Es decir, ya no solamente esto que hemos dicho, ¿no? Es buscar la idea, escribir, reescribir, estructurar, buscar personajes, sino qué pasa cuando tienes el guión como tal, que hay que moverlo por productoras, o hay que mandarlo a convocatorias, o hay que buscar un director, cómo se trabaja con un director, cómo se trabaja con un productor, cómo se negocia un contrato, que eso es un tema muy delicado y que no siempre nos explican bien, y es muy importante que un guionista lo tenga en cuenta. Entonces, al final, en un solo libro poder encontrar todas esas fases, todos esos pasos, que luego cambia mucho en función del guionista o del proyecto, pero de alguna forma es una, bueno, es una manera de iniciarse y de ver todo como un plano general, ¿no?, por decirlo de alguna forma.
0: Uh-huh. ¿Quieres apuntar algo, Luis?
2: Sobre esto, sí, claro. A ver, hay una parte del trabajo creativo que generalmente los creativos de todo tipo no lo suelen tener en mente cuando eligen a qué se quieren dedicar, y es que sí, hay que ser agente comercial de tu propio trabajo. Cuanto más independiente eres, más, claro, menos ayuda tienes a ese respecto. Y de eso hablamos en el libro. De eso en el libro ponemos algunos ejemplos. Hay algunas herramientas que los guionistas profesionales tienen muy, muy asumidas para esto, y que estarían muy bien que otros, como los ilustradores, los tuviéramos más trabajados, como la posibilidad, vamos, la capacidad, mejor dicho, la habilidad de venderle algo a alguien, una idea a alguien, presentársela de tal forma que te la compre en un viaje en ascensor o en ese tiempo, ¿no?, en el tiempo que se tarda. Entonces, bueno, hay algunas cosas, algunas técnicas que se pueden usar para eso, para presentarlo más claramente posible una idea que se tiene, incluso aunque no sea muy muy descriptiva, ¿no?, la forma de hacerlo, aunque la falsee un poco, pero bueno, que le entre alguien por los oídos, que te quiera volver a llamar, que se quede con la idea, que le intrigues, que quiera saber más. Bueno, pues eso, no hay fórmula, o sea, sí hay fórmulas, otra cosa es cómo funcionan o lo bien que se pueden implementar, pero sí, el ejemplo del ascensor se suele poner, y nosotros, por ejemplo, lo hemos asumido literalmente y le dedicamos un par de páginas a intentar desarrollar cómo podríamos hacer eso, por ejemplo.
1: Sí, esto del ascensor es muy interesante, porque eso se cuenta mucho en la industria, que es el escenario en el que te encontrabas con Steven Spielberg en un ascensor, es decir, tienes un minuto como mucho para venderle tu película, ¿no? Entonces se llama pizza ascensor, y lo hemos planteado con una ilustración en el que un personaje que nos hemos inventado está con Spielberg, y qué le podría decir en un minuto de ascensor, ¿no? Pues son cosas que es como resumir tu proyecto al máximo y buscar, pues digamos, lo más importante para ser atractivo, ¿no? Entonces, me parece un buen ejemplo ese que has puesto, Luis.
0: Sí, bueno, la verdad es curioso, ¿eh?
2: Es uno de tantos, ¿eh? Es una de tantas cositas que se suelen mencionar cuando hablas con guionistas, ¿no? Es muy, muy fácil, o cuando lees sobre el tema. Pero más habitualmente, yo te diría que al conversar, claro, estas cosas salen. Y ya te digo, hay otros oficios, otros que también se podrían beneficiar de esto, creo. Pero bueno, los guionistas lo tienen muy claro, muy trabajado. Sí. Le dan nombretes, intentan practicar. Cuando escriben el guión también la forma de presentarlo, de forma muy rápida, en 30 segundos, ya te digo, pues a un director de Hollywood importante. Y sí. Eso es un poco la idea, ¿sí?
0: Bueno, escuchándoos a los dos, la verdad es que a veces, Luis, incluso me da la sensación de que podéis ofrecer primero el dibujo y luego hacer el texto y a la inversa. ¿Está por delante a veces pues ese dibujo y se trabaja sobre esa idea? Dado que también en la cabeza tuya tienes esa parte de guionista y en la cabeza de Jordi tienes esa parte de materializar con algún dibujo lo que está a punto de crear, ¿no?
2: Claro, sí, sí, no, eso desde luego. Eso tiene que ver con lo que te contaba antes de usar, ¿no? Ir a lo muy personal, hablar mucho, comunicar mucho una idea con la otra. Jordi, otras veces que he trabajado con él ya lo ha hecho. Cuando me pide algo, ¿cómo decir? No me lo pide así directamente, sino que me presenta su idea y sí que me hace bocetos visuales muy muy básicos, porque es una persona que escribe muy muy bien y que sabe lo que quiere escribir, pero dibujar es pues, bueno, regular, así que hace así unos palotes y esto, pero bueno, que aclaran mucho la idea, tiene una imaginación visual fuerte, claro, su rollo es el cine, televisión, cómic, todo, aunque no dibuje el mismo. Y yo por mi parte pues también, claro, porque si le presento un estilo gráfico, si le presento ideas, ¿no? Si aquí me pondría más serio, porque veréis, o sea, todo el mundo que vea el libro verá que hay un estilo reconocible visual, pero que también juego en irme de una cosa más realista a más de broma, a más, yo tengo un estilo que creo que es más o menos dúctil y aquí lo intento explotar así. Pues claro, esa propuesta también es importante. Yo a Jordi le presento cosas que le hacen cambiar de pronto de opinión respecto a algo, reescribe algo para que se parezca más a lo que he pensado yo, ¿no? Hay una comunicación constante, vamos. Sí. En otros trabajos la ha habido y en esta pues vuelve, claro, fenomenal.
1: Sí, es que aquí además en este libro queríamos plantearlo que, como bien has dicho, que el texto y el dibujo estuvieran muy relacionados, es decir, que no sea el dibujo como algo aparte, sino que complemente el texto, okay. Y al igual que el texto pueda complementar el dibujo. Entonces, yo le planteaba como un guión, por decirlo de alguna forma, que era el texto con los posibles dibujos, y cuando Luis hacía ese dibujo o hacía su propuesta, eso también afectaba al texto. O el propio dibujo, como Luis también es guionista y es muy creativo, también podía aportar cosas y yo decía, pues, oye, pues esto está mejor que lo que se me había ocurrido. Entonces funciona muy bien esta cosa como de rebotar, ¿no? Que es muy también como trabajar con un director o con otro guionista, ¿no? Que rebotar ideas y al final que se vayan nutriendo todo.
2: Rebotar ideas. ¿Ves? A esto me refería yo, Eva,
0: sí.
2: Con lo de que los guionistas tienen muy muy trabajada ya la nomenclatura, todo, ¿no? Este rebotar ideas es una cosa que yo creo que lo hacemos en bastantes oficios, pero ellos le ponen nombre y otros se lo deberíamos haber puesto hace muchos años.
0: Bueno, decíamos que se hacen muchísimas preguntas para que uno quiera hacer su propia película. Supongo que está todo tan absolutamente ahora pues necesitado de ideas, porque hay muchísimas series, hay muchísimos guionistas, estamos de ahí pues con todo el cine en este momento, con tantísimos soportes que desde luego yo creo que es un mundo atractivo y para muchos jóvenes también interesante profesión. Vamos a ir así con alguna pregunta. ¿De dónde salen las ideas? Que es algo que se contesta. A ver, ¿quién nos lo cuenta?
2: Madre mía.
1: Muy buena pregunta, que me voy a intentar animar. Pues la verdad es que las ideas pueden surgir, diríamos, de cualquier cosa, de cualquier momento. Y es una cosa que exploramos en el libro, que hay una cosa que me fascina, que he ido descubriendo más según hemos ido desarrollando el libro, que es que nuestro cerebro trabaja aunque nosotros no seamos conscientes de ellos, que de hecho el cerebro trabaja por nuestra supervivencia, pero claro, si tú estás pensando una idea o quieres buscar una idea, el cerebro va a seguir trabajando cuando duermes, cuando te duchas, cuando cocinas, y ahí es incluso cuando el cerebro te puede dar mejores ideas, que es cuando menos te lo esperas. Entonces puede venir de la nada, pero es verdad que si lo trabajas en el sentido de que vas en la dirección, es decir, quiero, por ejemplo, escribir una comedia romántica, pues si me estoy viendo comedias románticas y estoy pensando cómo podría ser una comedia romántica actual y apunto unos primeros, pues eso, unas primeras ideas o unos esbozos, mejor dicho, nuestro cerebro va a ir trabajando y en cualquier momento cualquier detalle puede hacer que de repente en la ducha o una conversación con un amigo o viendo una película digas, oye, pues aquí podría haber una idea. Eso es por una parte, y luego por otra, tú puedes, que también tenemos ejercicios en el libro, tú puedes ir a por una idea concreta, es decir, quiero escribir un chico conoce chica, o un chico conoce chico, o un chica conoce chica, y va a estar en la actualidad, en X contexto, y ahí a lo mejor no es una idea tan brillante como el otro, pero puedes forzar para encontrar esa idea que puede ser un punto de partida, y luego ya vendrá la inspiración y todo esto de cómo tu cerebro pues va trabajando.
0: Claro. Bueno, pues estamos casi cerrando ya este café, pero también a partir de ahí pues empiezan otro tipo de preguntas, cómo se construyen los personajes y cómo tratar temas pues que sean de especial interés. Todo ello creo que es la primera vez, además, como decís, que es la primera guía ilustrada. O sea que también pues un trabajo creativo y, como decíamos al principio, con ese apartado filosófico que no queda otra, ¿verdad, Luis?
2: Sí, no queda otra para nada, claro. Yo fui, yo fui alumno de la Complutense, como te contaba antes, Eva, y sí que es verdad que en un momento dado, hace muchos años, cuando filosofía era una carrera, ahora mismo no sé ni cómo está eso, pero era una carrera de 5 años, hacías 3 y luego te podías ir a otra, de hecho, había cursos puente, había un montón de cosas. Y sin embargo, la gran salida que había laboral era la academia, hacer cosas académicas. Yo no era mi intención, pero bueno, me metí en filosofía porque me gustaba, básicamente. Uh-huh. Y mientras, sí que es

0: momento dado, hace muchos años, cuando filosofía era una carrera, ahora mismo no sé ni cómo está eso, pero era una carrera de 5 años, hacías 3 y luego te podías ir a otra, de hecho, había cursos puente, había un montón de cosas. Y sin embargo, la gran salida que había laboral era la academia, hacer cosas académicas. Yo no era mi intención, pero bueno, me metí en filosofía porque me gustaba, básicamente. Uh-huh. Y mientras, sí que es verdad que me quería dedicar a la ilustración. Así que entré en la Escuela de Arte número 10 de Madrid y a partir de ahí, pues me salí de filosofía, porque para ir a clase a un sitio por la mañana y a otro, pues no me daba la vida.
1: Bueno, así pues como nos echan, escribe tu peli con Luis Miguel Tibar y Jordi Farga. Gracias por estar con nosotros. Un abrazo y hasta pronto.
2: Muchísimas gracias a ti. Un placer.
1: Igual.

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0: que estamos en las 10 y 30 minutos y que veíamos, caramba, es que esto, 30 años, son tres largas décadas y se pueden ustedes imaginar cómo cambian las cosas en todos los sentidos, ¿verdad? Bueno, pues hoy hablábamos de cómo va a ser este otoño, cómo vamos a vivir todo lo que es el clima. Pues fíjense, Voz Natura superará los 8.000 proyectos ambientales en su 30 aniversario ya. Por eso decíamos, pues es una manera muy buena de meternos de lleno en este lema: cuida tu mundo, limpia tu entorno. Que si cuando nacía Voz Natura tenía significado, pues ahora muchísimo más, se lo pueden ustedes imaginar. Nos vamos, por lo tanto, a conocer los pormenores y nos vamos con Nazaret Díaz Castro. Nazaret, ¿qué tal? Muy buenos días.
1: Muy buenos días.
0: Gracias por estar con nosotros una vez más. Otro inicio de curso y otro año más. Hay que sumarlo a los 30, ¿eh?
1: Sí. Y ya van 30, que se dice. Sí, tal cual. Empezamos, bueno, una edición muy especial para todo el equipo que forma parte de Voz Natura, la verdad. Es muy especial para nosotros como organizadores de este maravilloso programa, como para todos los participantes que están tan ilusionados como nosotros, según nos han trasladado.
0: Seguro, claro que sí, porque año tras año palpamos que efectivamente no se pierde ni por un instante ni la ilusión ni las ganas de hacer cosas, entre otras razones también porque es muy variado. Cada año se trabaja un lema, cada año se trabaja con un montón de colegios, viene Sabia Nueva, otros que ya tienen esa experiencia, aportan muchísimo, ¿no? 400 centros que son los que participan este año.
1: Efectivamente, otro récord de participación, porque bueno, hemos ido sumando. Cuando nació Voz Natura, a ver, la idea ya se fraguó en el 96, ahí es cuando aquí en la empresa se decidió que había que hacer algo por cuidar y proteger nuestro entorno medioambiental, y qué mejor manera que partir de la base. Eso fue clarísimo. Y bueno, pues se puso en marcha este maravilloso programa que empezó pues con 100 participantes, 100 centros educativos que dijeron, bueno, pues vamos a sumarnos a este programa de la Voz de Galicia que puede que nos aporte algo para nuestro alumnado y demás. Y bueno, empezamos con 100 coles y exacto, y 30 años después ya somos 400. Bueno, es verdad que ha sido un crecimiento también pues contenido, porque queríamos hacerlo bien, con rigor, que los proyectos se pudiesen realizar y que se hiciesen bien. Entonces, bueno, hemos ido creciendo poco a poco y exacto, ya son pues más de 80.000 niños con sus correspondientes familias, más de 4.000 profesores que están implicados, unos más directamente, pero luego cada vez hay más profesorado que colabora con el coordinador principal de cada uno de los proyectos. Y bueno, estamos encantados, la verdad.
0: Sí,
1: es
0: que
1: mucho
0: además,
1: trabajo.
0: Sí, claro.
1: Hay que coordinar muchas personas, pero bueno, con tanta ilusión, y que además los profesores, muchos llevan ya también casi los 30 años, no te creas. Algunos tenemos que casi llevan los 30 años y otros se van sumando, y sobre todo hay continuidad. El que empieza en Voz Natura, pues la verdad, pues continúa. Porque, claro, bueno, se ven los beneficios que aportan no solamente en el entorno social, sino sobre todo a sus alumnos, al alumnado. Entonces, bueno, se extiende.
0: Pues y lo que cambió todo en esos 30 años, por eso decimos que cada año se adapta, ¿no? A todos los pormenores, que a todos los avatares de la naturaleza. Vais adaptando todos los programas y aceptando pues todos los trabajos que tienen que ver con el tema de cada año, ¿no?
1: Efectivamente, pues también por un poco por innovar. Obviamente en Voz Natura tienen cabida todo tipo de trabajos medioambientales, todo tipo. Pero bueno, bien es verdad que nuestro comité científico o la actualidad manda. Es decir, que hay un tema que nos preocupa en concreto, pues al año siguiente esa edición va dedicada a ese tema. O, como formamos parte de una empresa que se dedica a comunicar, bueno, pues también la actualidad manda. Es decir, si hay un tema medioambiental que preocupa en general a toda la sociedad, pues cómo no, el programa se va a sumar a esa temática. Entonces, bueno, pues vamos haciendo propuestas cada año para también motivar un poco al profesorado, que no sea siempre lo mismo, y la verdad es que todos responden y se implican. Haya una temática, por ejemplo, este año que estamos de aniversario, no hay una temática central, lo dejamos a criterio de cada profesor, que decida, pues qué temas les preocupan a ellos, a sus alumnos, a su entorno social. Y bueno, eso sí, con el paso de los años, al principio cuando Donatio nació, los proyectos eran monotemáticos. Es decir, se volcaban en huerto escolar, pues huerto escolar era lo que hacía ese cole. Otros decían, no, yo prefiero río y río. No, ahora casi el 95% de nuestros proyectos son multidisciplinares, es decir, abarcan todas las disciplinas. Y así también abarcan a más profesores del centro.
0: Claro.
1: Con interés.
0: Y se sacan proyectos absolutamente preciosos, ¿eh? Que pueden tener continuidad en el tiempo cuando se pone a mirar contenidos de lo que hacen, de lo que piensan, de lo que discurren. Hay auténticas, ya no digo cosas que pueden preservar muy bien el entorno y que los niños están muy mentalizados, sino que a veces hay hasta obras de arte, ¿eh? Para tener en cuenta.
1: Sí, la verdad es que efectivamente los proyectos, algunos son magníficos. Todos son buenos, pero algunos son magníficos. Y los proyectos multidisciplinares les hacen enriquecer también, porque desde que limpias un río, analizas previamente, investigas, analizas la calidad del agua, por ejemplo, de los ríos, luego lo llevas al laboratorio del centro, se implican más profesores, otro tipo de alumnos, otros luego limpian y con lo que sacan del río, pues, incluso han llegado a hacer obras de arte, como dices tú, es decir, reciclaje y arte. Bueno, es muy enriquecedor el proyecto para todo el centro en muchos casos. Y bueno, y luego es que ya la imaginación, la creatividad del profesorado y de los alumnos es maravillosa. Entonces, bueno, pues nosotros obviamente le damos difusión, que es lo que también nos gusta, porque eso también hace efecto contagio. Es decir, esos trabajos que realizan no se quedan en las paredes del cole o entre las familias, sino que procuramos darle difusión. Y de hecho, precisamente, con motivo de nuestro 30 aniversario, hemos creado una nueva web, mucho más visual, más entretenida, más intuitiva y modernilla. Entonces, hemos sacado a la home de esa nueva web pues esos trabajos que hacen los coles, que también le damos más difusión a los blogs, que muchas veces no solamente es la difusión que le damos nosotros en las páginas de La Voz de Galicia, sino que los coles tienen sus propias páginas en Instagram o en redes sociales, o también crean blogs para contar lo que hacen. Y bueno, pues esto lo tenemos muy claro. Hay que trabajar y cuidar el medio ambiente, pero también hay que contar lo que se hace. Y bueno, todo el pack está ahí, en esa web maravillosa que hemos creado.
0: Sí, ¿cómo se accede a ella? Cuéntanos.
1: Pues entrando en bonnatura.es o .com, ahí cualquiera que entre en esa página web podrá ver todo lo que se hace, las actividades y propuestas que proponemos, que muchas son en abierto. Por ejemplo, los retos. Ahora en octubre empezamos con las actividades, o sea, los coles empiezan ya en septiembre a realizar sus trabajos, pero nosotros lanzamos distintas propuestas, por ejemplo, unos retos mensuales, que además muchas veces les sirve de guía, de ruta a lo largo del curso. Cada mes van a tener una propuesta para llevar a cabo y difundirlo en redes sociales. Empezamos también con las visitas al MUNCIT, al Museo de Ciencia y Tecnología en Coruña. Empezarán también las charlas de la Guardia Civil. Bueno, toda la información está en la web. Y bueno, luego a lo largo del año iremos realizando distintas acciones con motivo de nuestro aniversario, por supuesto.
0: Pues nosotros iremos contándosela a los oyentes porque es un año de más especial, un curso especial precisamente por ese 30 aniversario. Gracias, como siempre, Nazaré, que salga todo muy bien, que aprobéis todo.
1: Ay, y muchas gracias.
0: Y en nada ya estamos hablando ya en nada de los premios de fin de curso,
1: Pues sí,
0: porque esto va así.
1: Pues probablemente, nosotros ahí estaremos trabajando. Gracias a vosotros por darnos también la cobertura y, por supuestísimo, gracias a nuestros patrocinadores, que también sin ellos sería muy complicado llevar a cabo algo así, que son la Consejería de Medio Ambiente, Diputación de Coruña, la Fundación Alcoa, Corte Inglés, la Fundación Ramón Areces e Inditex. Gracias a ellos también, Voz Natura, pues es posible.
0: Pues claro que sí, nos vamos a aplicar este curso también y recoger todas las ilusiones de todos los que participan, tanto alumnos como profesores. Hasta pronto, Nazaret.
1: Un abrazo, muchísimas gracias.
0: Igualmente.

La maravilla que protagonizará, como nos contaba Julio, esa banda sonora de la Semana de Cine en Lugo, pero como ven apuntada Darío Varela, pues es este gallego. Lo tuvimos en el programa en alguna ocasión, Abraham Cupeiro, que puso la banda sonora Gladiator 2 con instrumentos ancestrales. Es sin duda ninguna una de nuestras firmas, de nuestros nombres, de este músico fanático, además de esos instrumentos ancestrales, lo recupera. A los perdidos en el tiempo, los utiliza para crear nuevas sonoridades y es además pues un enamorado de muchos programas como La Revuelta, por ejemplo. Tiene 200 instrumentos de distintas épocas y lugares del mundo, ha construido 50 de ellos y es capaz de tocar alrededor de 100 gracias a esa recuperación, como decíamos. Bueno, como está en la Semana de Cine de Lugo, también está en este café en Radio Voz.

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1: Saludos amigos, muy buenas tardes. Bienvenidos un día más a La Salud Natural. Ya saben que este es su tiempo dedicado a la salud. Vamos a conversar esta tarde con el doctor Domingo Pérez León, especialista en medicina natural, especialista en medicina antienvejecimiento, al que ya saludamos. Doctor, muy buenas tardes.
2: Muy buenas tardes, Madalena.
3: Pues sabe que venía pensando por el camino que podíamos darle un repaso a cómo envejecer con salud. Sobre todo me preocupa la cuestión mental, porque todos queremos llegar a mayores y tener la cabeza bien amueblada, que es como se dice normalmente. ¿Qué podemos hacer? ¿Cómo nos podemos cuidar? ¿Qué estilo de vida tendríamos que llevar para conseguirlo?
2: Bien, como bien dices, una de las cosas que más valora el ser humano cuando va entrando en edad, es lo que tú decías, tener la cabeza amueblada. Y tener la cabeza amueblada significa buena memoria, buena atención, buena concentración, porque uno si tiene 90 años y tiene un dolorcito de lumbar, eso de la rodilla, pues bueno, pues se da un masajito y eso se alivia rápido, ¿no?
3: Sí.
2: Pero cuando empieza a fallar la cabeza, empieza a fallar la memoria, pues esto ya complica bastante lo que es la calidad de vida de esa persona. Pues bien, ¿qué te parece si hablamos de los neuronutrientes?
3: Me parece estupendo. Vamos a ver.
2: Nutrientes que optimizan y mejoran esa memoria, esa atención, esa concentración.
3: Sí.
2: Pues bien, sabemos que el cerebro pues prácticamente es grasa. Son fosfolípidos, son cerebrósidos, son esfingolípidos. Y fíjate, Madalena, que una de las grasas, bueno, las dos grasas más importantes de nuestro cerebro,
3: sí,
2: una de ellas es el colesterol.
3: Ajá.
2: Gracias al colesterol podemos mantener el citoesqueleto en nuestras neuronas. Y gracias al colesterol, pues también nuestra salud mental y cerebral puede mejorar. Claro, dice, pero si el colesterol dicen que es muy malo para las arterias y para el sistema cardiovascular. Sí, es cierto, el exceso de colesterol es malo, pero tener bajo los niveles de colesterol, pues por ejemplo, por debajo de 120, pues esto ya puede afectar a ese citoesqueleto neuronal, las neuronas, y esto pues puede afectar a la memoria, atención y concentración. Pero sabemos que la segunda grasa e importancia en nuestro cerebro son los ácidos grasos de la serie omega-3 DHA.
3: Sí.
2: Sabemos que los omega-3 DHA y el EPA son ácidos grasos esenciales. ¿Y qué significa esto? Pues que son esenciales para la vida. Pero deberíamos de introducir este tipo de ácidos grasos a través de la nutrición o a través de la alimentación, porque nuestro organismo no tiene capacidad endógena de generar, de producir, de fabricar este tipo de ácidos grasos. Y decía que la grasa, la segunda grasa en importancia en el cerebro es el omega-3 DHA, que mejora la neuroanatomía cognitiva a nivel del cerebro. Esto significa mejorar memoria, atención y concentración.
3: Sí.
2: Pues bien, podemos aportar distintos complementos dietéticos nutricionales que nos ofrece el mundo natural, ese oleomega 3DHA, que tiene un tropismo muy especial por el cerebro. Tiene un tropismo muy especial por el polo posterior del ojo, es decir, el nervio óptico, la retina, la mácula. Tiene también un tropismo muy especial por las glándulas suprarrenales. Sabemos que las glándulas suprarrenales, que por cierto son las glándulas del estrés, son grandes consumidoras de omega-3 DHA. Uh-huh. También son grandes consumidoras de vitamina C. También son grandes consumidoras de magnesio. Pues bien, como estamos hablando del omega-3 DHA, deberíamos de aportar pues por lo menos entre 2 a 3 gramos diarios. Entre otras cosas también para prevenir el Alzheimer.
3: Ajá.
2: Para prevenir Parkinson, para prevenir pues ciertas alteraciones cognitivas cerebrales, demencias seniles. Claro, esto hay que empezar a tomarlo ya en edades tempranas, porque si uno ya tiene el Parkinson o ya tiene esa demencia senil o tiene ese Alzheimer, pues ya le ayuda, algo le ayuda al omega 3 DHA, pero como siempre decimos, deberíamos de empezar ya a cuidar nuestra salud, a tomar esas riendas de nuestra propia salud en edades ya tempranas. Y eso pues lo podemos conseguir con una buena macronutrición.
3: Sí.
2: Evitando alimentos refinados, evitando pues el pan blanco, el arroz blanco, la pastelería, la bollería, la patata, la pizza, la pasta, los azúcares en general, son alimentos que pueden alterar, en este caso, también el funcionamiento de nuestro cerebro. Y comenzar a tomar estos ácidos grasos omega 3 DHA tan importantes para la salud global del organismo, pero también para la salud cerebral. Otro de los neuronutrientes muy específicos, muy concretos, que hablamos muchísimas veces en el programa, es la vitamina D3.
3: Sí.
2: Sabemos que la vitamina D, si deberíamos de tener pues unos niveles sanguíneos entre 40, 60 nanogramos mililitro. Pues bien, si tenemos niveles por debajo de 30 nanogramos mililitro, pues esto te puede afectar a tu memoria, a tu atención, a tu concentración, porque la vitamina D, por un lado, mejora las funciones cognitivas cerebrales, también es preventiva del Parkinson, también es preventiva de Alzheimer, también evita que se vaya produciendo esas demencias seniles. Hay que tomar esa Vita D3 de 4.000 unidades internacionales de Mundo Natural, pues por lo menos el otoño, el invierno y primavera. En verano, pues cuando llega ya el verano, si nos da de forma adecuada el sol, porque recordamos que la vitamina D se obtiene a través de la radiación solar que impacta directamente en nuestra piel, hace contacto con las moléculas de colesterol. ¿Ves que el colesterol es necesario tenerlo en una proporción adecuada? Porque si tienes muy bajo el colesterol, también vas a tener dificultada la síntesis, formación y producción de vitamina D3, porque cuando impacta los rayos ultravioleta en la piel, pues si hay poquito colesterol, pues la capacidad de producir vitamina D3 internamente también se va a reducir, a pesar de que tomes de forma adecuada el sol. Pues bien, aportar esa Vita D3 de 4.000 unidades internacionales, otoño, invierno y primavera, sería otro neuronutriente para optimizar y mejorar globalmente la memoria, atención y concentración. Fíjate lo importante que es la vitamina D3,
3: sí,
2: que en personas ya de edad avanzada, que tienen bajos los niveles de vitamina D3, por debajo de 30, son más propensos a caerse al suelo.
3: Ajá, a tener caídas, sí.
2: De hecho, ahora se le llama la vitamina D la vitamina anticaída, la vitamina anticaída muscular. En contraposición a las mismas personas con la misma edad que tienen niveles adecuados de vitamina D3, se caen muchísimo menos al suelo. Y fíjate, estamos hablando de una sola vitamina. La importancia que tiene la macro y la micronutrición en la salud global del ser humano. Pero también podemos aportar complementos dietéticos nutricionales como los que nos ofrece, por ejemplo, Laboratorios Marnis,
3: sí,
2: que nos ofrece el Memory Plus.
3: Memory Plus, un buen
2: Memory
3: producto.
2: Plus. Es un preparado que nos aporta, por un lado, la fosfatidilserina, nos aporta el ginkgo biloba. Recordamos que para personas ya de edad avanzada suelen tener mal riego sanguíneo a nivel cerebral, y el ginkgo biloba mejora la tasa de utilización del oxígeno hasta un 40-50% más, con lo cual es adecuado. A través de este Memory Plus nos aporta esa fosfatidilserina, nos aporta el ginkgo biloba. Nos aporta también vitaminas como es la tiamina, la vitamina B6, que actúan como cofactores en la neuromodulación de todos los neurotransmisores a nivel cerebral. Memory Plus viene en forma de vial. Podemos, sí, tomar un vial pues antes del desayuno. Y esto nos aporta pues auténticos nutrientes adecuados para tener esa cabeza amueblada. Y en definitiva, tener buena memoria, atención y concentración. Pero no me quería dejar en el tintero una vitamina que hablamos mucho en el programa,
3: sí,
2: que es la vitamina C.
3: La vitamina C, sí, conocida.
2: Que, por cierto, ¿sabes que le llaman? Es la vitamina de los despistes.
3: ¿Ah, sí?
2: Cuando tienes bajos los niveles de vitamina C,
3: sí,
2: pues sabemos que esto te puede generar pequeños despistes. Que, por ejemplo, estás en casa,
3: Sí.
2: Pasas de una habitación a otra y dices, ay, pues no sé para qué he venido a esta habitación. O se te olvidan las llaves en distintos lugares. Es decir, pequeños despistes. O no te viene la palabra adecuada a la punta de la lengua. Dices, uy, lo tengo en la punta de la lengua, no me sale. Pues a veces tenemos que revisar cómo están los niveles de vitamina C. Que, por cierto, ya en la actualidad, en los análisis sanguíneos, los pacientes que nos vienen a la consulta, solicitamos niveles de vitamina D, del zinc, solicitamos vitaminas, niveles de vitamina B6, la B9, que es el ácido fólico, la B12, que es la vitamina del cerebro. Ajá. Sabes que la vitamina B12 juega un papel muy importante también como cofactor a nivel del hígado en los procesos de metilación hepática, pero también en los procesos de acetilación y metilación de los neuropéptidos o neurotransmisores cerebrales. Ajá. Con lo cual, pues bueno, hay que aportar un gramo diario de vitamina C, diarios, con el fin de evitar esos pequeños despistes que a veces van apareciendo poquito a poco a medida que entramos en años y que puede ser la causa un déficit de vitamina C. 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forma liposomada junto a la vitamina D3, al omega 3 DHA, aportar también la coenzima Q10, porque la coenzima Q10 estimula las cadenas respiratorias mitocondriales donde generamos la molécula de energía de la vida, que es el ATP. Pues bien, mitocondrias, que son las centrales de energía, tenemos en el cerebro, tenemos en el corazón, tenemos en el pulmón, tenemos en el hígado, tenemos en el riñón, tenemos en los músculos. Como estamos hablando del cerebro, pues si no tienes suficiente energía en estas mitocondrias neuronales, pues esto también puede alterar, puede perturbar lo que es memoria, atención y concentración. Aquí aconsejamos preparados, como por ejemplo es la coenzima Q10 Plus de Mundo Natural, que recordamos que a medida que entramos en años, y cuando llegamos ya pues a los 65, 70, 75 años, pues puedes tener ya un 50% menos de esa gran coenzima, que es la coenzima Q10 Plus, que es la coenzima bioactivada. Entonces también deberíamos aportar, a medida que entramos en edad, como neuronutriente, la coenzima Q10 Plus, una al desayuno y otra a la comida. Pero sabemos que para romper el ATP que ha producido la coenzima Q10 Plus en la mitocondria, necesitamos un pequeño ayudante. Y ese pequeño ayudante es el magnesio.
3: Ajá.
2: Un apoyo nutricional con magnesio en forma de bisglicinato que nos ofrece el grupo Farmocat, ese bimacil forte, uno al desayuno y otro a la cena, pues también estaría muy indicado como neuronutriente para nuestro cerebro y así poder gozar de una buena salud mental y cerebral, pero sobre todo de una buena memoria, atención y concentración.
3: Muy bien, vamos a tener nuestra cabeza a punto. Pero, doctor, nos hablaba de energía, de la coenzima Q10. ¿Y el glutatión? ¿Nos puede ayudar?
2: Bien, el glutatión, tenemos que recordar que el glutatión es el antioxidante maestro.
3: Sí.
2: Realmente toda la comunidad científica ya está de acuerdo en que el envejecimiento prematuro o la producción de ciertas enfermedades de tipo neurodegenerativo o enfermedades también degenerativas en general se produce por exceso de radicales libres que te están oxidando. Y aquí pues sabemos que el glutatión, sobre todo elegimos el glutatión liposomado reducido, ese que tiene el puntito verde, pues de ibérica natural,
3: ¿sí?
2: Pues sabemos que tiene una acción muy directa en drenar, en limpiar, en detoxificar esos temidos radicales libres que generan a través del estrés oxidativo pues también lesiones en nuestras mitocondrias, lesiones en nuestras neuronas, lesiones en nuestra piel, provocando manchas de color café con leche en nuestra piel.
3: Sí.
2: Por este motivo, pues aconsejamos, con un criterio preventivo, pues podemos tomar una cápsula diaria de este glutatión liposomado reducido de Ibérica Natural, del Punto Verde. Y si tenemos ya algún problema, pues podemos tomar dos cápsulas diarias antes del desayuno y antes de la cena, porque sabemos que es el más potente detoxificador del hígado.
3: Sí.
2: También sabemos que es el guardián del pulmón. Muchos problemas que tienen que ver con toses, asmas, problemas que afectan a pulmón, garganta y vías respiratorias, es debido a un déficit de glutatión que no es capaz de frenar el estrés oxidativo en las vías respiratorias, y esto provoca pues grandes manifestaciones que afectan fundamentalmente pulmón, garganta y vías respiratorias superiores. Pues bueno, pues aquí también este glutatión liposomado reducido en el Punto Verde nos vendría muy bien para reducir esos radicales libres y mejorar globalmente la oxidación, porque la oxidación nos envejece y los radicales libres lesionan nuestras estructuras. De ahí la importancia de tomar preparados de esta buena calidad, de este tipo de glutatión, que al estar liposomado y reducido, pues atraviesa todas las membranas. Uh-huh. Y todas las células de nuestro cuerpo necesitan glutatión, todas.
3: Todas.
2: Unas más, otras menos, pero todas necesitan, en ese proceso de limpieza, de drenaje, de desintoxicación de los radicales libres, la presencia del glutatión.
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1: Le escribe una oyente, Mari, y dice que su consulta es por el dolor de mandíbula en la parte derecha. No sé si puede deberse al nervio trigémino. Le pregunta qué le recomienda. Se está aplicando el gel Árnica Vogel. Dice que le duele a intervalos durante el día en la parte inferior de la mandíbula, pero que no quiere tomar ni ibuprofeno ni Nolotil.
4: Bueno, sabemos que la mayoría de ese tipo de dolores tiene que ver con la articulación temporomandibular, es decir, la ATM, que es como se domina en medicina, ¿no?
1: Sí.
4: ¿Qué sucede en esta articulación temporomandibular? Bueno, pues por ahí sale el trigémino. Uh-huh. Y el trigémino lanza tres ramas: la rama oftálmica, que se va hacia el ojo, la rama maxilar y la rama mandibular. Y sabemos que todos los trastornos, los problemas psicoemocionales, se disparan a través de la raíz del trigémino. Y entonces esto genera, produce, cuando liberamos estas tensiones nerviosas, como 300 kilos de fuerza, que esos 300 kilos de fuerza primero se depositan en la mandíbula y pueden ir a parar directamente a las cervicales y a los músculos que envuelven al cráneo. Esto significa que hay que tratar el problema psicoemocional que está generando ese disparo a través de la raíz del trigémino y que está afectando, en este caso, a la mandíbula. Aquí estaría muy indicado preparados como es el neuroestrés, que nos aporta la L-teanina, que sabemos que es un aminoácido extraído del té, pero que tiene una acción tranquilizante y regula las ondas alfa cerebrales, que a su vez regulan el tono nervioso neurovegetativo, simpático y parasimpático. Porque, Magdalena, cuando decimos que alguien está atacado de los nervios,
1: sí,
4: lo que queremos decir es que tiene un aumento del tono simpático.
1: Ajá.
4: Entonces, con la L-teanina generamos un balance adecuado entre el simpático y el parasimpático,
1: sí,
4: para que no predomine el sistema nervioso simpático. Pues bien, este preparado neuroestrés que contiene la L-teanina, yo lo aconsejaría tomar en principio 3 al día. Una cápsula 5 minutos antes, el desayuno, comida y cena, y que no se le olvide sobre todo la de la cena. Si quiere, cuando pase un mes, pues si quiere puede quitar la de la mañana, pero mantener la de la noche, para que ese disparo psicoemocional a través de la ATM, a través de esa raíz del trigémino, no altere, no perturbe la musculatura, en este caso, de la mandíbula. Pero también sabemos que el mineral de la relajación muscular es el magnesio. Y este magnesio lo podemos aportar con Vimacin Forte, una cápsula antes del desayuno, de la comida y de la cena, para relajar los músculos de la ATM, que hay muchísimos musculitos. Fíjate, tienen una fuerza tremenda estos músculos, ¿eh? Los maseteros y todos los músculos masticatorios. Fíjate que a veces en televisión salen acrobacias,
1: sí,
4: que cogen a través de la boca y mueven un coche o una furgoneta, sí, sí, o un camión. Fíjate la fuerza que pueden tener estos músculos. Pues bien, tú generas hasta 300 kilos de fuerza cuando aprietas. Está también muy indicado en estos casos consultar con su dentista habitual para que evalúe cómo está la articulación temporomandibular y así, de esta forma, colocar una férula de descarga si hay problemas de bruxismo. Y cuando colocas esta férulita de descarga, toda la presión nerviosa va a parar a la férula, pero si no tiene férula, va a parar al maxilar, a la mandíbula, te puede provocar dolor de cabeza a los músculos de las sienes y también una tensión muy intensa en los músculos que de alguna forma soportan la columna cervical. Fíjate, ya en la actualidad se ha puesto de manifiesto, distintos investigadores han visto que cuando tienes un problema de ATM, puedes tener un problema de lumbago, un problema de epicondilitis, un problema de rodilla. Es decir, problemas musculares a distancias de esta articulación, su punto de disparo es la articulación temporomandibular. Porque existen lo que se llaman cadenas musculares. Sí. Y cuando tensas una cadena muscular en un punto específico de tu cuerpo, puede afectar al resto de las cadenas musculares de cualquier parte de tu cuerpo. Para que veas la importancia que tiene la ATM, la articulación temporomandibular.
1: Qué interesante, ¿eh, doctor? Siempre lo que nos cuenta. Pero estamos hablando del estado de nervios y de esas tensiones. ¿Qué podemos hacer para ayudar a las personas que por nervios no pueden conciliar el sueño?
4: Bien. Sabemos que el equilibrio del sueño es fundamental, no solamente para dormir bien, sino para mejorar sensiblemente la salud global del ser humano. Y sabemos que muchas personas tienen un sueño inestable, tienen un sueño que llaman duermevela, tienen despertares nocturnos. Casi siempre detrás de todo esto suele estar un aumento de la sensibilidad de los receptores al cortisol. Porque si analizamos la bioquímica de nuestros biorritmos, sabemos que el cortisol domina durante el día y la melatonina domina por la noche. Y una hora después de la puesta al sol, comenzamos a producir, a fabricar esa melatonina. Y poquito a poco, de forma lenta y progresiva y paulatina, van aumentando los niveles de melatonina hasta que llega un momento donde la concentración de la melatonina es la adecuada y entonces sentimos y percibimos el sueño. Pero, claro, ¿qué sucede si tienes un exceso de cortisol producido por un estrés sostenido y mantenido en el tiempo? Pues que cuando te vas a dormir hay mucho cortisol y esto genera una sensibilidad de los receptores a cortisol y estos receptores se comienzan a activar a partir de las 3 o de las 4 de la mañana. Pero como están muy sensibles, a poquito cortisol que tengas, tienes despertares nocturnos y se te ponen los ojos como platos. Pero también tenemos que recordar que el exceso de cortisol lo eliminamos a través de la metilación hepática. De ese proceso bioquímico de fase 2 de la detoxificación hepática, donde eliminamos a través de este proceso químico metilación no solamente el cortisol, el exceso de estrógenos, hormonas de estrés, la histamina. Entonces hay que apoyar la metilación con preparados como es el metionat de Laboratorios Margan, tomar una cápsula antes del desayuno y de la comida para que podamos metilar bien ese cortisol y lo podamos drenar, limpiar, detoxificar a través de la vía hepática y así que este cortisol no sensibilice sus receptores que va a provocar este tipo de trastornos del sueño. Pero si analizamos la formación y producción de melatonina, tenemos que recordar que el triptófano, que es un aminoácido que debería de entrar a través de las proteínas, por cierto, un aminoácido que es deficitario en las proteínas. Entonces, si es deficitario y tienes la desgracia de tener una disbiosis, una alteración, una perturbación del equilibrio de tu flora intestinal, pues ese triptófano ya no se convierte en serotonina, se convierte en una sustancia llamada indican, y ya no está fabricando serotonina. Y si no hay serotonina, no hay melatonina, porque sabemos que la serotonina, por una serie de procesos bioquímicos denominados de acetilación y de metilación, ves lo importante que es también aquí la metilación, se biotransforma en melatonina. Y la melatonina es el neuropéptido o neurotransmisor que nos ayuda a tener un sueño relajado y placentero. Y es precisamente en ese sueño profundo que nos aporta esa melatonina donde se limpia, se desintoxica todo lo que es la basura metabólica que hemos generado a lo largo del día en nuestras neuronas. Por este motivo, cuando no hay una buena biotransformación de serotonina a melatonina, pues el grupo Pharmacad nos ofrece un preparado que es el Melatón Plus, que es una melatonina que por un lado nos aporta la melatonina y la B6, que actuaría como cofactor, para que podamos entrar ya en ese sueño profundo y relajado. Eso sí, hay que tomar pues una, dos o tres cápsulas unos 30 minutos antes de ir a dormir, porque sabes que aquí en España solamente permiten una concentración baja. Pero bueno, aumentamos el número de cápsulas y ya está. Pero también sabemos que muchas personas se llevan esos nervios a la cama. Y claro, si te llevas los nervios a la cama, pues no consigues conciliar de forma adecuada el sueño. Aquí estaría también indicado ese neuroestrés, una cápsula una hora antes de ir a dormir, para que cuando decidamos ir a dormir, pues nuestro sistema nervioso neurovegetativo simpático y parasimpático lo podamos tener ya más tranquilo. Pero también hemos observado que cuando tomamos el magnesio por la noche, muchas personas duermen muy bien con el magnesio.
1: Sí.
4: Porque a veces el magnesio, cuando está deficitario, en el cerebro tenemos dos tipos de receptores. Tenemos un tipo de receptor que son los receptores NMDA. Y este tipo de receptores que están en la parte posináptica de las neuronas regulan el glutamato y el GABA, el sistema GABA y el sistema glutamato. Pues bien, cuando tienes un déficit de magnesio, este tipo de receptor

0: noche, por la noche, sí, muchas personas duermen muy bien con el, ajá, magnesio.
1: Sí.
0: Porque a veces el magnesio, cuando está deficitario, en el cerebro tenemos dos tipos de receptores. Tenemos un tipo de receptor que son los receptores NMDA. Y este tipo de receptores, que están en la parte posináptica de las neuronas, regulan el glutamato y el GABA. El sistema, ajá, GABA, el sistema glutamato. Pues bien, cuando tienes un déficit de magnesio, este tipo de receptor estimula el sistema del glutamato. Y como tengas el glutamato elevado en el cerebro, son personas que están dando vueltas y vueltas y vueltas a la cabeza y no dejan ni un solo segundo en blanco el cerebro. Esto te excita, ajá, y entonces no te deja dormir. En contraposición al glutamato está el GABA. Y este tipo de receptores, en presencia de magnesio, le dicen al receptor NMDA, oye, estimúlame el GABA. Y el GABA da calma, relajación, sosiego, que es lo que necesitamos en estos momentos. Y esto lo conseguimos gracias al aporte nutricional de magnesio. Proponemos ese Bimacin Forte, una cápsula dos o tres veces al día, o simplemente antes de ir a dormir, para que este tipo de receptores NMDA estimulen precisamente el GABA. A nivel de recomendaciones, pues evitar la utilización de dispositivos electrónicos en la habitación, evitar dispositivos que emiten luz azul, como es el smartphone, tablet, el ordenador, la televisión, evitar también que la temperatura de la habitación esté muy elevada, porque si la temperatura está muy elevada, ¿sabes lo que piensa el cerebro? Es de día.
1: Que es de día, claro.
0: Y si es de día, no toca producir melatonina.
1: Sí.
0: Toca producir cortisol. Por eso, cuando tenemos el ambiente de la habitación fresquito, te acurrucas ahí en las sábanas y en la cama, y entonces el cerebro sí percibe que hay que producir melatonina. Pues bien, con este tipo de recomendaciones y el aporte nutricional de ese neuroestrés, de ese Melaton Plus, de ese magnesio en su forma de bisglicinato, pues son recursos terapéuticos naturales a partir de los cuales podemos tener ese sueño relajado y placentero tan importante para el buen mantenimiento de nuestra salud.
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2: Vamos con otra consulta. Dice nuestra oyente, ¿qué puede hacer en las situaciones que está padeciendo últimamente de ansiedad y tristeza? Dice que si le puede dar una recomendación con algo natural porque no quiere entrar a tomar antidepresivos.
3: Bien, efectivamente estamos viendo en la actualidad una verdadera psicopandemia. Sobre todo, pues, a raíz de los problemas del COVID, a raíz de los problemas también socioeconómicos que estamos viviendo en la actualidad, a través también de estas incertidumbres mundiales, las guerras que se han desatado también en Ucrania,
2: sí.
3: Pues todo esto genera, de alguna forma, situaciones de pánico, de miedo, de estrés, de ansiedad. Pues también dentro del contexto de la medicina natural, de la medicina integrativa, pues existen distintos complementos dietético-nutricionales a partir de los cuales pues podemos mejorar esa neuroquímica cerebral para hacer frente a este tipo de problemas de la psicopandemia, y que en realidad estamos viendo muchas personas con depresión, con ansiedad, con nerviosismo, con trastornos también del ritmo del sueño. Pues bien, aquí proponemos, por un lado, neuroestrés para regular el sistema nervioso neurovegetativo simpático y parasimpático, uh-huh. Una cápsula unos 10 minutos antes del desayuno, de la comida y de la cena. Y si lo combinamos con azafracén,
2: ¿sí?,
3: del grupo Ijifar, el azafracén contiene dos moléculas extraídas del azafrán que se comportan como IRS, uh-huh. Es decir, inhibidores de la recaptación de la serotonina. Pues bien, cuando tomamos este azafrán a través de azafracén del grupo Ijifar, lo que conseguimos es mantener más tiempo la serotonina en los terminales intersinápticos neuronales, y esto pues mejora directamente lo que es la apatía, la tristeza. Siempre que hay problemas de apatía, tristeza, tendencia al lloro, también impulsos compulsivos por la comida, hay que pensar siempre en serotonina.
2: Ajá.
3: Y la serotonina es el neuropéptido o neurotransmisor de la felicidad. Nos ayuda a tener un estado de ánimo adecuado. Pues ahí tenemos ese azafracén del grupo Ijifar, una cápsula también unos 10 minutos antes de desayuno, comida y cena, para estar más alegres, no tener esa apatía y de alguna forma también evitar esos impulsos compulsivos por la comida que nos llevan a un exceso de peso, y este exceso de peso también va a afectar a nuestra salud mental y cerebral.
2: Los inhibidores de la recaptación de la serotonina son los antidepresivos, ¿no?
3: Sí, la mayoría de los medicamentos que recomiendan dentro del contexto de la medicina oficial los psiquiatras,
2: sí,
3: pues son inhibidores de recaptación de serotonina. También los hay de dopamina,
2: sí,
3: también los hay de la MAO, de la monoaminosidasa. Uh-huh. Pero sabemos que los dos neurotransmisores más importantes son la dopamina, que domina por el día, y la serotonina por la noche. Porque puedes estar deprimido en el eje de la dopamina,
2: sí,
3: o puedes estar deprimido en el eje de la serotonina. Si estás deprimido en el eje de la dopamina, vas a tener depresión y cansancio.
2: Sí.
3: Si estás deprimido en el eje de la serotonina, vas a estar deprimido, vas a tener ansiedad, nerviosismo, irritabilidad, depresión y alteraciones del sueño, porque sabemos que a partir de serotonina fabricamos melatonina, y si no tienes serotonina no vas a tener melatonina.
2: Uh-huh.
3: Por eso, a través de los los test de neuromediadores que los pueden solicitar a través de Mundo Natural, contestando a un tipo de preguntas, pues a través de esas preguntas tienen un puntaje. Y si ese puntaje es por encima de 10, pues ya sabes que tienes depresión en el eje de la dopamina. Si tienes aumento del puntaje del 10 de la serotonina, pues ya sabes que tienes alteraciones en ese eje. Sí. Entonces te permite también aportar el tratamiento más adecuado según el eje que tienes alterado. Si tienes alterados los dos, pues hay que tratar los dos. L-tirosina con hierro, sabes que la L-tirosina es un aminoácido que normalmente lo introducimos a través de las proteínas que consumimos en el día a día. Por este motivo, siempre es apropiado en los desayunos matinales aportar algo de proteína. Uh-huh. Una tortillita francesa, un huevo pasado por agua, o podemos aportar una loncha de jamón, o de pavo, o de pollo, un embutido. Siempre algo de proteína para facilitar que entre la L-tirosina, o también podemos tomar L-tirosina en forma de aminoácido. Pero sabemos que la L-tirosina necesita un cofactor, un ayudante. Como toda la vida, el cirujano cuando va a operar, pues necesita ayudantes. Y a nivel bioquímico, también los actores principales, en este caso la L-tirosina, necesita también ayudantes. Pues necesitamos un ayudante que es el hierro. Y si tenemos la ferritina por debajo de 50 o el hierro sérico por debajo de 80, pues este aminoácido que necesita como cofactor al hierro no puede entrar de forma adecuada al cerebro para convertirse en dopamina. Entonces hay que revisar estos niveles de hierro sérico y de ferritina. Y si lo tenemos bajo, pues Laboratorios Marnis nos ofrece Ferrovine Más, que es un hierro en forma de ampolla. Es un hierro muy biodisponible, muy agradable, no genera problemas como otros tipos de hierros que dan a veces estreñimiento o diarreas. Entonces Ferrovine Más, una ampolla diaria, en el caso de tener ferritina por debajo de 50 o hierro sérico por debajo de 80, para que esa L-tirosina entre de forma adecuada al cerebro. En el caso de la serotonina, pues el L-triptófano. El Mundo Natural tiene L-triptófano con L-teanina, L-treonina, o también ese azafracén, como decíamos, para inhibir la recaptación de la serotonina y que tengamos mayor cantidad de serotonina en los terminales intersinápticos. Si ya llegamos a problemas con el sueño, porque no estamos produciendo suficiente melatonina, Melatón Plus del grupo Pharmocad, 1, 2 o 3 comprimidos 30 minutos antes de ir a dormir. Y tampoco nos podemos olvidar, Magdalena, de la vitamina D.
2: Claro, nunca nos debemos olvidar.
3: Fíjate, la vitamina D es preventiva del Parkinson.
2: Sí.
3: Es preventiva del Alzheimer. Mejora las funciones cognitivas cerebrales. Pero también se ha visto que es una vitamina antidepresiva.
2: Sí.
3: ¿Y por qué mecanismo? ¿Por qué mecanismo actúa la vitamina D como antidepresivo? Pues fíjate, actúa como cofactor en el paso del triptófano a serotonina.
2: Sí.
3: Para que el triptófano se convierta en serotonina, tiene que estar ahí ayudando la vitamina D en este proceso de biotransformación. En un tipo de receptores ya muy bien conocidos en medicina, los TPH2 a nivel cerebral y los TPH1 a nivel intestinal, porque en el intestino, recordamos a nuestros oyentes, que producimos, que fabricamos también serotonina.
2: Sí.
3: Pues bien, necesitamos vitamina D para que podamos biotransformar el triptófano que entra a través de la alimentación o a través de complemento dietético y que se pueda convertir directamente en serotonina. Por eso, si los niveles de vitamina D3 están por debajo de 30 nanogramos mililitro, pues ya puedes tener un problema de depresión simplemente por un déficit de vitamina D.
2: Sí.
3: Fíjate, a veces muchos pacientes nos dicen: doctor, desde que estoy tomando vitamina D, duermo mejor.
2: Ah, sí.
3: Y dice, bueno, pues si la vitamina D es para el hueso, la vitamina D es antidepresiva, pues sabemos que gracias a la vitamina D el triptófano se convierte en serotonina, la serotonina en la glándula pineal se convierte en melatonina y efectivamente, tiene razón, duerme mejor. Ajá, sí. Gracias también a unos buenos niveles de vitamina D3. Uh-huh. 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
2: sí,
3: para que esa sinergia optimice y mejore también esa masa ósea.
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4: Doctor, muchas personas sufren y padecen problemas de tensión arterial. ¿Qué consecuencias puede tener para la salud de las personas que lo padecen?
5: Bien, pues sabemos que en la actualidad, efectivamente, muchas personas sufren problemas de hipertensión arterial. Sabemos que cuando la tensión arterial está elevada, puede comprometer el funcionamiento de nuestro corazón, provocando valvulopatías, alteración de las válvulas del corazón, y también una hipertrofia del ventrículo izquierdo. Esta hipertrofia del ventrículo izquierdo es el que comienza a desconfigurar todo el sistema valvular, y esto nos puede llevar a una insuficiencia cardíaca, y esto nos puede llevar a esa enfermedad de tipo cardiovascular por insuficiencia cardíaca, y esto nos puede llevar a la muerte. Sabemos que en la actualidad una de las causas más importantes de muertes a nivel mundial son los problemas y los trastornos de tipo cardiovascular. Trastornos que podemos llegar a través de estos problemas de hipertensión arterial. Fíjate que en la actualidad muchas de las personas que tienen tensión arterial elevada no lo saben. No lo saben porque, entre otras cosas, es un problema que a veces no duele. Claro, como no duele, uno no va al médico para tratarse de ese problema. Pero cuando se hace un screening en un grupo amplio de población, pues se observa que muchas personas tienen problemas de hipertensión arterial y, sin embargo, no lo sabían. Es importante, desde el punto de vista de la medicina natural, aportar pues complementos dietéticos, micronutricionales, como son los péptidos de origen marino, que tienen un efecto muy directo, muy concreto, en estimular lo que llamamos el óxido nítrico. El óxido nítrico tiene un efecto vasodilatador y esto hace que disminuyan las resistencias periféricas, y cuando disminuyen las resistencias periféricas se reduce la tensión arterial. Por eso, preparados como es el Novoten, que aporta estos péptidos de origen marino, serían muy útiles para tratar muchos problemas de hipertensión arterial que sabemos que sufren y padecen pues una parte importante de la población. Pero también hay que recordar que nuestras arterias, en su capa media, tenemos una capa media muscular. Y esta capa media muscular puede estar contraída o relajada. Y sabemos que el mineral de la relajación muscular es el magnesio. Entonces, muchas veces este Novoten lo podemos combinar con TendiPlus del laboratorio Mundo Natural, y con esto ayudamos también a miorrelajar esos músculos que de alguna forma están situados en la capa media de nuestras arterias. Pero también tenemos que decir que los nervios, las tensiones, pues también puede producir una vasoconstricción por liberación de catecolaminas, y estas catecolaminas, como son la adrenalina, la noradrenalina, el cortisol, que pueden contraer los endotelios vasculares y aumentar la tensión arterial. Es lo que se conoce con el nombre habitual de tensión arterial de tipo bata blanca, ¿no? Son personas que son nerviosas y cuando ven la bata blanca con el médico, pues cuando les toma la tensión, pues la tienen muy alta y al cabo de un rato de 10, 15 minutos va bajando. Esto significa que hay un problema de tensión nerviosa que está provocando esta vasoconstricción que en definitiva nos lleva a problemas de hipertensión arterial. Aquí preparados que nos aportan el triptófano como regulador psicoemocional, preparados que aportan también la L-teanina, la L-treonina, en combinación con el Novoten y el TendiPlus, pues son complementos dietéticos nutricionales para abordar también este problema de hipertensión arterial que sufren y padecen tantas personas en la actualidad.
4: ¿Y qué cantidad al día tendríamos que tomar de este Novoten?
5: Novoten hay que tomar pues una cápsula pues unos 5 minutos o 10 minutos antes del desayuno, de la comida y de la cena. Cuidar también la nutrición, cuidar la alimentación, hacer también un poquito de ejercicio, porque sabemos cuando realizamos ejercicio liberamos endorfinas y estas endorfinas también generan un estado de relajación.
6: Doctor, terminamos aquí, como siempre, agradeciéndole sus consejos y su presencia.
5: Hasta el próximo día.
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0: Todos hemos sentido alguna vez esa sensación de hinchazón, pesadez o la frustración de intentar perder peso sin éxito. A menudo el problema no es solo lo que comemos, sino que nuestro cuerpo está saturado. Para entender por qué para adelgazar hace falta un método, conversamos con Lucía Cuesta, farmacéutica, especialista en complementos alimenticios y responsable de formación en laboratorios Tonhill. Bienvenida, Lucía.
1: Hola, Magdalena, muchas gracias.
0: ¿Tiene sentido preparar el organismo antes de iniciar un proceso de control de peso?
1: Sí, tiene todo el sentido, porque nuestro cuerpo ya dispone de órganos y mecanismos para eliminar sustancias y mantener un equilibrio, ¿no? Tiene el hígado, los riñones y otros sistemas que trabajan constantemente. Pero preparar el organismo nos va a acompañar a estos procesos naturales de manera natural, ¿no? Gracias a, pues, a plantas y nutrientes. Así que de este modo, cuando empezamos a centrarnos en el control de peso, el organismo está más equilibrado y responde mejor a los cambios.
0: ¿Y qué significa exactamente apoyar los procesos naturales del organismo en una primera fase?
1: Significa dar ese pequeño empujón a estos mecanismos naturales que el cuerpo ya tiene para que estos sistemas funcionen pues con normalidad. Por ejemplo, el uso de plantas como el abedul o el cardo mariano pues pueden acompañar en estos procesos naturales del organismo y sirve como un enfoque progresivo. Primero se acompaña al organismo y luego ya se apoyan otros procesos metabólicos.
0: Vosotros en Laboratorio Tonhill tenéis un producto específico, en realidad dos productos específicos, que se llama Fase Detox y Fase Reduce, de la gama de Estado Puro. Para quienes buscan acompañar sus hábitos saludables y hablando de complementos alimenticios, ¿qué enfoque proponéis desde Tonhill con Fase Detox y Fase Reduce?
1: Pues mira, decidimos crear algo diferente, porque sabemos que el control de peso no solo depende de una cosa, sino que hay que abordar muchos aspectos. Entonces desarrollamos esta gama de estado puro, que se llama Estado Puro en Forma, que apuesta por un estilo de vida activo y que tiene como fin ayudar a conseguir los objetivos de una forma saludable, siempre respetando los procesos fisiológicos del cuerpo. Entonces, dentro de esta gama, incluimos estos dos complementos, fase detox y fase reduce, en un método de dos pasos para ayudar a preparar al organismo como fase inicial y después abordar la regulación del metabolismo.
0: ¿Y qué tipo de ingredientes suelen formar parte de una fase inicial de este tipo?
1: La fase inicial, que es con fase detox, contiene extractos concentrados de plantas como el abedul, el cardo mariano, que ayudan a los procesos de detoxificación del organismo, alcachofa, boldo. También contiene cola de caballo, que ayuda a la remineralización, importante en este proceso para que no perdamos nuestras sales minerales. Sí. Y como novedad en un producto de este tipo, es también incorporamos magnesio y agua de coco, que sabemos que es una bebida interesante para hidratarnos y con un alto contenido en minerales, como el potasio, y también para ayudar a mantener nuestros niveles de energía incluimos ashwagandha.
0: Y entonces, una vez que hemos trabajado esta fase inicial, ¿por qué es interesante centrarse en el metabolismo de los nutrientes?
1: Una vez hemos preparado el organismo como fase inicial, después ya sería el siguiente paso, que es ya centrar en regular el metabolismo de los nutrientes, principalmente las grasas y los hidratos de carbono. ¿Por qué es importante? Pues porque el metabolismo es el conjunto de procesos que transforman todo lo que ingerimos en energía funcional para nuestras células. Entonces, lo que nuestro cuerpo sea capaz de utilizar de manera eficiente va a evitar que se acumulen zonas que no queremos. Entonces, el equilibrio depende de cómo el organismo metaboliza esos nutrientes. Así que en este paso, pues nos puede ayudar estado puro, fase reduce.
0: ¿Y qué ingredientes clave suelen incluir los productos destinados a esta segunda fase?
1: Pues mira, en concreto, fase reduce contiene extractos de plantas que ayudan a ese metabolismo de las grasas y glucosa. Por ejemplo, contiene forscolina, que es un compuesto natural que proviene de la planta Coleus forscoli, utilizada hace mucho tiempo en la medicina tradicional ayurvédica, que ayuda precisamente al equilibrio del metabolismo. Esta planta tiene ese principio activo, la forscolina, que activa las señales de movilización de grasa y ayuda a regular su almacenamiento, que se acompaña con otros ingredientes que también contribuyen a metabolizar las grasas, como la colina, y otro grupo de ingredientes que ayudan a metabolizar la glucosa, por ejemplo, el cromo, la moringa y el jengibre.
0: ¿Y cómo se toman y se integran en este método de dos fases?
1: Pues lo idóneo sería empezar los primeros 10 días con fase detox,
0: Sí.
1: que la forma de tomarlo es añadir la medida del tapón dosificador que viene en la botella, que son unos 25 mililitros, y lo disolvemos en agua o en un zumo y se toma una vez al día. Y a continuación de esos 10 días con fase detox, continuar con fase reduce, tomando una cápsula junto con la comida y una cápsula junto con la cena.
0: ¿Y cuánto tiempo suele plantearse cada fase dentro de este enfoque estructurado?
1: Pues nosotros en Tone Heal no creemos en soluciones express, porque es que además no es sostenible, y es que la pérdida de peso no es una carrera de velocidad, sino que debe ser un proceso mantenido en el tiempo. Así que aunque los complementos alimenticios son una herramienta que nos pueden acompañar en este proceso, el ritmo y la duración depende de cada persona y de sus hábitos. Así que lo importante es ir paso a paso de manera constante y sostenible en el tiempo.
0: ¿Quién puede utilizar este método en dos pasos?
1: Pues está pensado para adultos que se encuentran en el proceso de optimizar su composición corporal desde ese enfoque saludable, y siempre recomendamos consultar con un profesional de la salud para adaptar las recomendaciones a cada situación. Y la idea, bueno, es que cualquiera que quiera crear esos hábitos pueda integrarlo en su día a día.
0: ¿Qué consejos nos darías para potenciar los resultados del método?
1: Pues como decía, que lo más importante es mantener ese equilibrio en nuestro día a día, ¿no? No todo depende de lo que comemos, sino cómo nuestro cuerpo pueda metabolizar esos alimentos. Hoy día vivimos con prisas, vivimos en modo automático, ¿no? Comemos rápido, comemos menos, nos movemos poco,
0: Sí.
1: y muchas veces esperamos pues que el organismo responda siempre igual. Entonces, estos factores pues también pueden estar dificultando el proceso. Así que es importante mantener una alimentación equilibrada, estar activos es fundamental, porque fíjate, hoy sabemos que el músculo es un elemento clave para ayudar justo al metabolismo y el equilibrio de las grasas y de la glucosa. Así que nuestro cuerpo pues puede utilizar de manera más inteligente estos nutrientes. Así que el ejercicio de fuerza también es un aliado en este proceso.
0: ¿Y alguna cosa más que te gustaría transmitir a quienes quieren empezar un proceso de adelgazamiento?
1: Pues yo creo que lo importante es crear buenos hábitos, que en nuestro día a día vamos a ir sumando y viendo, y que, bueno, pues al final el control de peso es un proceso, no un sprint, es más bien una carrera de fondo, y que lo importante es eso, ir paso a paso, de manera constante y sostenible en el tiempo.
0: Ya están escuchando, no busquen atajos, busquen métodos con base científica. Primero fase detox para depurar el cuerpo y luego fase reduce para lograr un objetivo de peso de forma saludable. Lucía Cuesta, muchísimas gracias.
1: Un placer, muchas gracias a ti.
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finalizando nuestro programa La Salud Natural. Les recuerdo que para todo lo que quedó pendiente y para realizar sus consultas al doctor, tienen nuestro número de teléfono 902 13 44 33. Dejan su nombre y número de teléfono y nosotros les llamamos. Pero si lo que quieren es pedir cita directamente con el doctor, les facilito el teléfono del Instituto Biológico de la Salud en Madrid, 91 5 97 40 30, 91 5 97 40 30. Y ahora sí, nos despedimos ya de todos ustedes. Agradeciendo su presencia, les esperamos en el próximo programa. Que sean felices.

buenas noches. Noches que son de jueves, es 17 de septiembre de 2026 y esta, la edición, curiosamente, 4999 de La Noche con Esther en Radio Voz. Lo leemos en la web de la Universidad de Internet, UNIR, Universidad en Internet. La música folk o música tradicional representa una parte fundamental de la identidad cultural de los pueblos, sirviendo como vehículo de expresión, historia y valores compartidos. Desde sus orígenes ha sido una manifestación popular que ha trascendido generaciones, adaptándose a los cambios sociales y culturales, pero manteniendo intacta su esencia. Comprender el pasado es fundamental para entender el presente de la música. Preguntan, ¿qué es la música folk? El término folk es una abreviación en inglés del concepto de música tradicional o folclórica y se desarrolla como un género basado en las tradiciones culturales de los pueblos o regiones. Así, podría definirse como la música del pueblo, puesto que se encarga de reflejar la identidad, historia y costumbres de una comunidad y muchas veces se transmite oralmente de generación en generación. Tiene varias características principales, explica UNIR. Origen popular. No está compuesta en entornos académicos, sino que surge del pueblo y para el pueblo. Además, cuenta con instrumentos tradicionales. La melodía la interpretan instrumentos tradicionales de cada región, como guitarras, violines, gaitas, banjo, acordeón. Además, se caracteriza por la sencillez y el mensaje. Los sonidos de esta música son relativamente sencillos y las letras costumbristas apelan a la vida cotidiana, a la naturaleza, el trabajo o hechos históricos. También cuenta la transmisión oral. Teniendo en cuenta su origen popular, este tipo de música ha ido transmitiéndose de generación en generación. Además, es muy variada, puesto que surge de las tradiciones culturales de los pueblos. Es un tipo de música con mucha variedad y que aglutina multitud de estilos según la región de la que proceda. Cabe destacar, según esta universidad, que actualmente se conoce como folk moderno, el que surgió a mediados del siglo XX y se popularizó a partir de los años 60 con artistas como Bob Dylan o Joan Baez. Estos autores beben de la música popular de Estados Unidos, Reino Unido e Irlanda para añadirle influencias contemporáneas y crear un nuevo género folk que conecta pasado y presente. ¿Cómo ha evolucionado? Explican la música folk. Al tratarse de una música que conecta directamente con las raíces culturales de los pueblos, la música folk ha evolucionado de forma significativa a lo largo del tiempo, con capacidad para adaptarse a los diferentes contextos sociales, políticos y culturales. Los orígenes tradicionales de la música folk presentaban una transmisión oral entre las comunidades y su función era meramente social, de modo que se encontraba en cierto modo aislada y cada región tenía la suya propia. Sin embargo, en el siglo XX vivió un resurgir gracias a las nuevas técnicas de grabación que permitieron realizar los primeros registros de las canciones tradicionales con el objetivo de preservarlas y esto permitió un interés académico y una mayor identidad cultural de las regiones. Años más tarde, entre las décadas de 1950 y 1970, nació un movimiento cultural impulsado por artistas jóvenes y bautizado como Folk Revival, que tomó las características de la música tradicional norteamericana para dotarla de un mayor compromiso político a través de sus letras en pro de los derechos civiles o de la paz. En esos momentos comenzaron también las fusiones con otros géneros. Desde los años 80 hasta hoy, la música folk ha estado marcada por la globalización y, sobre todo, la mezcla de géneros, incorporando sonidos de todo tipo de culturas y valiéndose de la tecnología y las formas de producción digitales. Aunque el folk más popular es el americano, en el caso de la música tradicional española también han seguido una evolución similar con artistas como Bayuca o Rodrigo Cuevas, combinando la tradición y la innovación musical en sus proyectos creativos. Continúa siendo un género en constante crecimiento y reinvención, al tiempo que las nuevas tecnologías y las plataformas digitales han permitido que llegue a audiencias más amplias a nivel global. La música folk no solo contribuye a preservar la identidad de los pueblos, sino que su influencia sigue siendo fundamental para los sonidos actuales. Se pregunta a la universidad en Internet, ¿por qué es tan importante la música folk? Da unas cuantas razones. Es importante desde un plano cultural, social, histórico y de identidad. En general, la importancia de este género podría tener varios factores. Preserva la identidad de los pueblos, ayuda a transmitir las tradiciones y costumbres, pero también prolonga la vida de los idiomas o dialectos, ejerciendo como memoria viva de la historia. En esto se centran estudios como la etnomusicología. También transmite. Las canciones folk hablan de las costumbres, las leyendas o los valores comunitarios de los pueblos y esto se transmite a través de las generaciones. Conecta generaciones también. Jóvenes y mayores se identifican en una herencia compartida, creando conciencia de comunidad y fortaleciendo la identidad cultural. También fomenta el respeto. Tomar conciencia de la música folk propia permite apreciar la diversidad de los pueblos y la fusión con otros géneros promueve el diálogo cultural. Y además expresa emociones. Es la voz del pueblo y como tal está pensada para la gente común, reflejando sus emociones reales y convirtiéndose en una forma de resistencia en tiempos convulsos. Además es fuente constante de inspiración. Géneros como el rock, el country, el indie o la música cantautores tienen sus raíces en las melodías, ritmos y estructuras del folk. Además es didáctica. La música tradicional es la base de metodologías como el método Kodály, que se basa en las canciones populares para enseñar de forma didáctica. ¿De qué forma influye la música folk, por último, en la música actual?
La influencia de la música folk en la música actual es constante y profunda, tanto en lo sonoro como en lo conceptual. Su presencia puede percibirse en estructuras. Muchas, de hecho, de las estructuras de las canciones actuales son herederas de la música folclórica, como los versos, los estribillos o las repeticiones. En esta música predomina lo acústico, y la sonoridad de instrumentos como la guitarra acústica, el banjo, la mandolina o el ukelele sigue siendo popular en muchos géneros, aportando una calidez y autenticidad que contrasta con la producción más electrónica. Además, tiene un montón de subgéneros. La fuerte influencia del folk ha llevado a la popularidad a algunos de sus subgéneros, como el folk pop o el indie folk, con artistas muy conocidos. Además, la fusión es una de las constantes en la historia de la música folk. En los últimos años se ha mezclado con géneros tan dispares como el rock, la electrónica, el hip hop o la música latina. Además, en cuanto a letras y sonidos, la tradición folk de contar historias a través de las letras sigue siendo relevante, y muchos artistas actuales priorizan letras significativas que exploran temas personales, sociales o políticos. Termina diciendo UNIR que actualmente la música folk está gozando de un momento de resurgimiento con las nuevas generaciones que conectan con la tradición reinterpretando canciones tradicionales o basándose en ellas para sus creaciones. Así, músicos de diversas partes del mundo están incorporando elementos de su propio folclore en la música contemporánea, enriqueciendo el panorama musical global. Ejemplos de ello son Rosalía, por ejemplo, con el flamenco, o Jorge Drexler con la tradición argentina. Todos estos elementos convierten a la música folk no solo en un género que conecta con la tradición, sino en una fuente constante de inspiración basada en elementos que se entrelazan con la música actual, aportando autenticidad, profundidad lírica y una conexión con las raíces musicales. Además, es uno de los géneros más indicados para introducir a los más pequeños en el aprendizaje musical en educación infantil. Bueno, pues con este punto de partida hoy en la noche con Esther y en Radio Voz, en el Día Internacional de la Música Country, que fue un poco el punto de partida de que se nos ocurriera esto, vamos a hablar de la música tradicional, folk o de raíz y de cómo ha evolucionado todo esto. En general, ¿qué opinas? ¿Te gusta la música folk? ¿Escuchas música tradicional? ¿Cuáles son tus sonidos preferidos? ¿Crees que se ha asociado la música tradicional con un género de peor calidad, con lo vulgar o con lo cateto? ¿Persisten estas ideas? Ahora argumentaremos, por cierto. ¿Estás al tanto de las tendencias del folk actual, de las distintas fusiones de estilos también? ¿Qué instrumentos de la música tradicional, qué sonidos te gustan más? A todo esto, ¿te sientes identificado o identificado con el sonido de la gaita o de la zanfona, por ejemplo? ¿Forman parte de tu identidad cultural?

El folclore vuelve a sonar, decía un reportaje de Radio Televisión Española. Raíces que marcan el tiempo y el ritmo del presente. Hay sonidos que nos devuelven a los lugares a los que alguna vez pertenecimos. Las canciones que cantaba nuestra abuela, lo que sonaban las verbenas o las melodías que interpretaba la banda del pueblo durante las fiestas patronales. Quizás esa nostalgia por las raíces explica el resurgir de que está viviendo el folclore en la música actual. Una nueva generación de artistas está reinterpretando géneros tradicionales como la copla, las muñeiras o las seguidillas castellanas, desde lenguajes contemporáneos como la electrónica, el autotune o el pop. Carmen Toledo, que es una cantautora de Albacete, conocida artísticamente como Carmento, se daba a conocer en 2023 tras su paso por el Benidorm Fest. Y ella decía que el folclore es un poco casa. Es esa sensación de lo que dices y lo que escuchas, que es un poco tuyo. Decía ella que se dio cuenta, con el éxito de alguna de sus propuestas musicales, de que había un hambre de reconocimiento, sobre todo de la gente del ámbito rural. A todo esto lleva ya 3 discos publicados. Y bueno, pues habla del folclore mesetario, del folclore castellano manchego, con la guitarra, con el zurre de las cuerdas y, bueno, pues con sonidos que seguramente en otros puntos de España pues sorprenderán. Bueno, también hay otra manifestación folclórica popular, profundamente extendida en España, que es la jota. Se canta y baila en Castilla y León, Castilla-La Mancha, Navarra, Valencia y, sobre todo, ahí la solemos identificar, en Aragón. Bueno, musicalmente la jota es muy viva y divertida, pero también muy intensa. Dice Juanjo Bona, que es un cantante zaragozano de 21 años, que se ha convertido en un defensor visible de este folclore. Bueno, él dice que la jota ha sido su refugio musical y que su pueblo, su forma de hablar y lo que es, lo ha llevado por bandera y quiere también hacerlo por medio de la música. Bueno, en su primer disco hay un homenaje a leyendas y tradiciones aragonesas y el pop melódico fluye entre estribillos joteros, castañuelas y también bandurrias. Bueno, la necesidad de reconectar con tradiciones ha sido también el caldo de cultivo de Buies de la Rosa, una cantante y coreógrafa de 31 años que se define como manchega. Manchega nacida en Madrid. Su propuesta es un rap rural que utiliza el rap, el lenguaje urbano en cuanto a sonido, y lo fusiona con partes del folclore. Ella rapea con bases de castañuelas sobre los problemas del campo, las costumbres rurales, la precariedad o la despoblación. También hay quienes electrifican la copla, como Rosalinda Galán, una artista de Sevilla que ha hecho de la copla su campo de experimentación. La copla, por lo visto, ha sido un refugio para mujeres en los márgenes y para el colectivo LGTBI. Y en sus letras canta también pues amores prohibidos, a la sexualidad, etcétera, etcétera, como se cantaba también habitualmente en la copla. Bueno, hay ecos de Estelita Castro, Marifé de Triana, Lola Flores o Concha Piquer, pero ritmos tecno y bases electrónicas en su curiosa fusión. También se habla de la folktrónica galega de Bayuca, el nombre artístico de Alejandro Guillán, un productor musical y multiinstrumentista que empezó a mezclar flautas tradicionales y pandereteiras gallegas con bases de house. Él dice que no hace música tradicional, que se inspira en ella, pero que lo interesante de la tradición es que pueda salir del pueblo y conectar con otros espacios. Bayuca apela a las emociones universales por medio del folclore. Y la verdad es que se cree que efectivamente habría que reivindicar, entre otras cosas, estos estilos musicales para quitar algún tópico de los que también abundan. Concretamente, leíamos en el Confidencial un artículo que nos llamó la atención. No es una catetada, es nuestra identidad, dice el titular. Así sobrevive el folclore en la España vaciada. Si nos preguntan por el baile típico español, seguramente la respuesta mayoritaria sea el flamenco. Bueno, de hecho es lo que opinan muchos extranjeros que no conocen la riqueza y diversidad de nuestra música tradicional. Pero nuestro país evidentemente dispone de una gran riqueza folclórica que suele olvidarse o suele obviarse, salvo que salga algún artista que efectivamente pues lo publicite o lo haga un poco más extensivo. Hay quienes están reivindicando la música de lugares incluso pues muy pequeños. Y nos llamaba la atención, por ejemplo, pues el grupo folclórico Aires de Aliste, que bueno, son de un pueblo zamorano de apenas 97 habitantes. Ellos dicen que la música folclórica, la música tradicional, es invisible muchas veces, pero que se trata de tu propia identidad. Y pasa como todo. Te llama más atención las cosas ajenas porque son diferentes, aunque también por las modas. Al final, dicen ellos, mucha gente ve las jotas como algo rural, antiguo o cateto. Bueno, y quieran reivindicar, evidentemente, pues una visión completamente distinta a todo esto. Lamentan, entre otras cosas, que falte compromiso. Y creen que esta situación la sufren todas las regiones, pero que afecta especialmente a la España vaciada. El folclore desaparece porque no hay gente, decían. Y bueno, dicen que a veces efectivamente falta gente, que se apunte gente nueva y que esto se perpetúe y que se siga manteniendo también y se sigan conociendo.
Bueno, entienden que los festivales, los museos, las actividades pueden divulgar también la música tradicional y que además hay que buscar riqueza folclórica más allá del flamenco. Bueno, podríamos hablar del folk atlántico o céltico, que bueno, sonaría en Galicia o en Asturias, el folclore castellano, que estaría en Castilla León, Castilla-La Mancha, Madrid. Bueno, en el folclore atlántico-céltico, pues estaría dominado por el sonido de la gaita, el tamboril, las panderetas también y otros instrumentos que se van sumando. La dulzaina, el rondador, el violín o las percusiones domésticas como almireces o cucharas serían típicos del folclore castellano. En el folk pirenaico y del Ebro, pues estaría la jota aragonesa como reina indiscutible, las voces fuertes y las bandurrias, laúdes o guitarras. En el Mediterráneo, en Cataluña, en la Comunidad Valenciana, en Baleares, habría habaneras, jotas mediterráneas y bailes rituales amenizados por la graya o la xeremía. En Andalucía, Extremadura o Canarias, además del flamenco, se encuentran los fandangos verdiales, las isas, las malagueñas canarias también. Bueno, hay música completamente distinta. Y luego hay artistas y bandas que son referentes y que hablan además de nuevas tendencias. Dentro del folk de raíz o la fusión céltica son nombres, claro, como Milladoiro, Carlos Núñez o los Celtas Cortos, con estilos muy diferentes. Dentro del folk castellano e interior recordamos a una de las bandas más longevas de la música popular de Castilla, el Nuevo Mester de Juglaría, que seguro conoces. También está la música Panela Muela, Levit Folk, que están revitalizando también este estilo. Y luego, dentro de lo que se consideran nuevas tendencias, el llamado neofolk o la raíz actual, nos encontramos, claro, con Tanxugueiras, el tío que ha revolucionado la música gallega fusionando cantos tradicionales y panderetas con ritmos urbanos y electrónicos. También está Rodrigo Cuevas, que es un agitador folclórico asturiano que mezcla cabaret, electrónica y tonadas tradicionales. O El Naán, un colectivo que explora la música de raíz castellana, aportando poesía y sonidos del mundo. Hay un renacimiento global del folk y de la música de raíz, muchas veces pues catalogado como neofolk o global roots. Es una reinterpretación adaptada al siglo XXI. Nos preguntaremos por qué resurge el folk ahora. Hay motivos para ello. Y además, dentro del mapa del auge global del folk, resulta que surgen por ahí pues el neofolk europeo y nórdico, el folk alternativo e indioamericano, el despertar también de las raíces africanas o asiáticas. Y se habla también de un neofolk o de un ritual folk, sobre todo en países escandinavos, del folk de raíz renovado, las llamadas modern roots, del desert blues o el folk saharaui, del folclore digital o el electrofolk. Hemos hablado de Tanxugueiras o de Bayuca, que serían algunas de las representantes también. Y pues dentro de lo que pueden ser las nuevas tendencias de futuro, se estaría hablando también del hiperfolclore, del papel de la inteligencia artificial también en todo esto, del neofolk como una experiencia inmersiva comunitaria o del llamado green folk, del que también tendremos tiempo de hablar. Bueno, de todo esto queremos hablar esta noche en Radio Voz.

En nuestra edición de hoy de La Música con Esther en Radio Voz, La Música con Esther, sí, La Noche con Esther, que es La Música con Esther hoy, en el Día Internacional de la Música Country, vamos a hablar de tradición, de música folk, de música raíz, de cómo ha evolucionado todo esto. ¿Te gusta la música folk? ¿Escuchas música tradicional? ¿Cuáles son tus sonidos preferidos, tanto de la música gallega como de la música de otros lugares de España y del mundo? Lo que se considere música tradicional. ¿Crees que se ha asociado o se sigue asociando la música tradicional con un género de peor calidad? ¿Todavía hay gente que dice que es música cateta, música vulgar, música... Bien, en fin, a ver qué descubrimos a medida que vayamos escuchando opiniones y, bueno, sabremos si persisten estas ideas o no. ¿Estás al tanto de las tendencias del folk actual, de las distintas fusiones de estilos? ¿Escuchas a músicos de folk actual también? ¿Qué instrumentos de la música tradicional, qué sonidos te gustan más? ¿Te sientes identificado o identificada con el sonido de la gaita o de la zanfoña, por ejemplo? ¿Forman parte de tu identidad cultural? Bueno, se lo preguntaremos enseguida a un músico profesional. Es el músico vigués Pablo Costas. En una nueva edición del Rincón del Soñador, bueno, me ha propuesto algo que nos atreveremos a hacer dentro de un ratito, sí. Bueno, hoy vamos además a tocar algo más de música en directo de la habitual en su espacio, con algo súper tradicional y con algo de fusión, en lo que no había reparado yo, pero que él nos explicará por qué la va a traer también a su espacio, evidentemente hoy especialmente musical. Bueno, de música también sabe el amigo invisible. Estará con nosotros Pablo Requejo en una nueva edición de sus Confidencias. Empezando temporada, hoy hablándonos de música completamente inesperada, de hecho música francamente extraña y bastante surrealista en algunos casos. Bueno, con él charlaremos y escucharemos música completamente inusual en una nueva edición de sus Confidencias. Vamos a escuchar música española, que en algunos casos tiene también algún punto de música folk o de música tradicional. Lo iremos compartiendo también con Marcos Villar, que está al frente del control técnico de sonido, y hablando Esther López una vez más. Si tengo que escoger así a priori, lo primero que me viene a la mente, una canción de música tradicional que me guste muchísimo, pues me temo que tiene que ser, por ejemplo, El Pozo de Arán, de Carlos Núñez.

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1: Uf, he escuchado esta canción de Carlos Núñez con la linda voz de Arabella así como 1400 veces probablemente, o más. Y me sigue emocionando, qué maravilla. Esa flauta, esa gaita, el ritmo además, la canción, la letra, todo. Bueno, la verdad es que buscando información sobre la cuestión de la música tradicional y de la música folk, bueno, te encuentras con giros del fenómeno actual, dicen, del auge de la música folk, nos ha resultado muy interesante. Por una parte, hay algunos fenómenos como el boom de las escuelas de música tradicional y los talleres, instrumentos que hace un par de décadas estaban en peligro de extinción o relegados a personas mayores. Por lo visto, son cada vez más buscados y hay cada vez más gente joven intentando pues aprender a tocarlos, pero incluso aprender a construirlos. Hay quienes pues van a talleres de música tradicional y aprenden o intentan aprender a tocar como antes, panderos cuadrados, panderetas, castañuelas, dulzainas, gaitas, flautas de tres agujeros, etcétera. Además hay un efecto comunidad, la gente ya no solo busquera conciertos a mirar, sino que también participa. Y los talleres de canto tradicional o de bailes de plaza, pues también se van produciendo. Sigue habiendo grupos, ¿verdad?, de música tradicional que siguen recuperando. Además, se habla de festivales de raíz y de encuentros populares también. Hay, bueno, algunas citas. Aquí en Galicia tenemos el Festival de Ortigueira, por ejemplo, que es un referente de la música folk y tradicional del Arco Atlántico. Pero hay muchos otros lugares que mantienen también festivales tradicionales. También se habla del efecto archivo. Músicos reconvertidos en etnomusicólogos.

ya no solo busquera conciertos a mirar, sino que también participa. Y los talleres de canto tradicional o de bailes de plaza, pues también se van produciendo. Sigue habiendo grupos, ¿verdad?, de música tradicional que siguen recuperando. Además, se habla de festivales de raíz y de encuentros populares también. Hay, bueno, algunas citas. Aquí en Galicia tenemos el Festival de Ortigueira, por ejemplo, que es un referente de la música folk y tradicional del arco atlántico, pero hay muchos otros lugares que mantienen también festivales tradicionales. También se habla del efecto archivo. Músicos reconvertidos en etnomusicólogos. Muchos jóvenes creadores no van a buscar inspiración a los estudios de grabación de Los Ángeles o a Londres, sino a las cocinas de las aldeas. Hay quienes realizan una interesante labor de recuperación y archivo digital. Graban a sus abuelos, a los ancianos de los pueblos para rescatar romances, cantos de trabajo o tonadas que no estaban registradas en ninguna parte y aseguran que no se rompa la cadena de transmisión oral. Bueno, habría un capítulo interesante que queremos comentar hoy con la audiencia de Radio Voz. Esto de la dignificación del folclore. Durante mucho tiempo, la música tradicional pura se ha visto con cierto prejuicio. Anticuada, paleta, aburrida, vaya. Hoy, el orgullo por la identidad cultural local va dando un vuelco a esta situación. La música tradicional se empieza a percibir ya como una joya patrimonial, una artesanía cultural protegida, una manifestación artística del más alto nivel. Bueno, esperamos que nadie le llame cateto o paleto a alguien, efectivamente, pues que haga al que le guste o disfrute de la música folk, de la música tradicional. Va cambiando la idea de lo anticuado y rancio a lo moderno y vanguardista, de la cultura de museo a la cultura viva, o del complejo de inferioridad al orgullo de identidad. Una idea muy interesante, la cuestión social también asociada a esto de la música tradicional. Y con este punto de partida y con esto en mente, bueno, pues nos hemos planteado una nueva edición del Rincón del Soñador con Pablo Costas, con sonidos especiales. Bueno, ahora os contamos.

0: Estaba pensando yo, escuchando esta sintonía así tan inspiradora, porque es la inspiración del Rincón del Soñador. Está ya con nosotros el músico Pablo Costas, que después de haber cumplido los primeros 20 años de vida, ¿verdad?, de este programa de radio, la verdad es que una, creo que ya, además de tener ciertas tranquilidades o ciertas calmas y tal, creo que a veces lo que tiene es bastante arrojo. Quiero decir, porque hoy voy a ser una persona arrojada. Me voy a arrojar, no sé si a una piscina, no sé si a un pozo sin fondo, no sé dónde me voy a arrojar, pero voy a hacer algo que os aseguro que en mis tiempos no se me hubiera ocurrido hacer. Digo, ayer por la tarde tampoco se me hubiera ocurrido hacerlo, pero como está Pablo Costas aquí y como se le ocurren cosas así, pues digo yo, ¡ay, wow! Ahora os contamos lo que voy a atreverme a hacer con todo el respeto del mundo mundial, ¿eh? Eso que vaya por delante. Vamos a hablar hoy en Día Internacional del Country, del folk, de la música de raíz, de la música tradicional, bueno, hay diferentes matices. Me puse a investigar y resulta que hay un montón de gente haciendo folk, haciendo fusión y recuperando sonidos, instrumentos. Y claro, como ahora puedes escuchar instrumentos tradicionales de cualquier país del mundo, hay gente que dice, anda, pues voy a probar y voy a mezclar un ukelele de Hawái con una zanfoña gallega y le voy a poner de fondo pues alguna campana del Tíbet. Y de repente pues surge una música así como divertidísima. Pablo Costas, encima vamos a hablar de música con un músico. ¿Qué tal? Buenas noches.
1: Buenas noches, Esther.
0: ¿Cómo estás, soñador? ¿Bien?
1: Bien, bien, bien. ¿Bien? Esa, como dices tú, esa música de entrada te asienta.
0: te pone así en situación.
1: Sabes dónde estás. Sí,
0: efectivamente.
1: Sí, entras por la puerta.
0: Aquí estamos. Estamos en la noche con Esther en Radio Voz. El ritmo lo escogemos nosotros.
1: Muy bien.
0: Y hacemos cosas como esta. Nos vamos a animar a hablar del folclore, del folk, de la música tradicional. Oye, y de lo que algunos a lo mejor han considerado música de segunda, o incluso he leído por ahí algún artículo. Hay gente que trabaja en el mundo de la música tradicional que dice que a veces les dicen que esa música es antigua, obsoleta y hasta cateta, lo cual es bastante grave.
1: Pues sí,
0: es bastante. Perspectiva de músico, vamos allá. ¿Habrá que reivindicar a estas alturas la música folk o la música tradicional o la música de la tierra de cada uno?
1: Hombre, yo creo que es importante saber de dónde vienes y cuáles son tus raíces.
0: Claro.
1: A partir de ahí, si uno reniega de ellas, pues...

0: pues yo creo que es un error. Porque creo que te sitúa bastante bien de dónde vienes. Y a la hora de hacer música tampoco te entran esas vergüenzas, ¿no? De fusionar una muñeira con rock o con pop. Yo tengo alguna canción por ahí con ritmo de muñeira y de cantautor. O sea, no tengo ningún problema en hacer eso. Y mucho menos ahora que dirijo un coro que canta habaneras, que canta absolutamente de todo.
1: Claro.
0: Y la al final te sientes siempre con una mano de pintura de habaneras o de boleros y todo esto. Claro, es que es imposible. Es imposible renegar, no puede renegar.
1: ¿Qué idea tienes tú? ¿Cuánta música tradicional, cuánta música folk hay en tu carrera personal y en tu carrera profesional? ¿Qué recuerdos tienes de la música tradicional?
0: A ver, yo viví el auge de la música tradicional en el 90 y algo. Con este hombre, nunca me acuerdo cómo se llama. Estuve hace poquito con él, el de la gaita, este hombre gallego.
1: Carlos Núñez.
0: Perdona, ¿eh?
1: Sí, no, para nada.
0: No, le digo a él.
1: Sí. Qué bueno es Carlos Núñez, por cierto.
0: Sí.
1: ¿Y cuánto ha hecho precisamente por popularizar este estilo musical?
0: Pues vino a escucharnos allí y estuvo alucinando.
1: ¡Ay, qué bien!
0: Decía, ostras, recuperar también la música tradicional de un país que no es el nuestro también es
1: valiente.
0: Es valiente, sí.
1: Es verdad.
0: Y le gustó mucho la actuación.
1: Sí,
0: le gustó mucho. Y claro, yo, fíjate, es el contacto directo que tengo con una música tradicional, como es la música de mariachi con instrumentos mexicanos. En el mariachi donde yo toco, solamente de mexicano hay los instrumentos. Están hechos a mano en México.
1: Fíjate.
0: Los músicos somos gallegos. Qué curioso. Vamos con esa bandera por delante, además. Luego tuve otro contacto con la música folk. En un grupo donde tocaba la flauta, que empezó con, pero pronto se convirtió en algo como Jethro Tull, con funky, todo eso. Fue muy bonito porque incluso teloneamos a Celtas Cortos y fue una experiencia magnífica.
1: Qué bueno.
0: Magnífica, sí.
1: Oye, dicen que hay un revival de la música tradicional, claro, pero es que no quedaría otra en todo caso, ¿no? Porque hay instrumentos que se siguen utilizando, hay instrumentos que se siguen descubriendo y hoy con la globalización se habla un poco de un folk global en el que podría caber aproximadamente de todo. Hay gente que viaja, por ejemplo, descubre la música de una zona y evidentemente se trae esto. Y hoy la palabra fusión ya es aproximadamente cualquier cosa, porque está fusionada de todo ya, ¿no?
0: De todo. Sí. Yo hasta tengo escuchado algún corrido mexicano fusionado con música urbana.
1: Anda.
0: Que hace unos años nadie se atrevía a esto, ¿no? Me alegro que la gente se atreva a hacer cosas.
1: Que sepas que dentro de las tendencias, yo me he encontrado por aquí, tengo que investigar mucho esto, que ahora se habla de folclore digital o electrofolk, se habla de neofolk nórdico o de ritual folk también, se habla de indie folk y folk alternativo, de folk de raíz renovado, del desert blues o el folk, folk saharaui, y me he encontrado por ahí porque busqué cómo son las tendencias, ¿no?, en cuanto al tema de la música folclórica. Resulta que ahora se habla del hiperfolclore y la inteligencia artificial, porque hay quienes efectivamente están encontrando y están a lo mejor limpiando de ciertos sonidos y dejándolas un poco más en el sonido original, pues algunas grabaciones antiguas, que es algo muy interesante. Y se habla también del neofolk, de como experiencia inmersiva, es decir, los conciertos así en los que va la gente y participa, también es algo muy curioso. Se habla de bailes de plaza, danzas tradicionales 2.0, bueno, el tema de las flash mob, pero con música tradicional, que es algo muy curioso. Y hasta me he encontrado con el llamado green folk, el folk verde. Por lo visto, claro, la letra de las músicas folk también está cambiando y evidentemente pues tiene que ver con los temas de la actualidad. Y hay un folk verde que es una banda sonora del activismo climático y de la defensa del entorno rural, todo junto. O sea, que imagínate, pues música folk que en este caso hable del cambio climático o que reivindique la vida rural y el respeto a la vida rural. Es decir, el folk cabe de todo y bueno, lo cierto es que si es así, nos vamos a ir sorprendiendo en estos próximos años.
0: Pues me parece maravilloso.
1: Me quedo alucinada, buscando
0: mejor
1: todo esto. No,
0: pero flipa, porque
1: mira, es alucinante.
0: Qué mejor la música folk para reivindicar la naturaleza.
1: Claro.
0: Porque al final,
1: y la España vaciada, que hay un montón de grupos de sitios pequeños, por
0: exacto,
1: ejemplo, estas cosas, ¿no?
0: Fíjate, al final haces los instrumentos con las maderas de los árboles. Sobre todo aquí, por ejemplo, en Vigo, en la escuela ¿cómo se llama esta escuela que hay aquí abajo? Que aprenden a hacer instrumentos.
1: Sí, la de artes y oficios.
0: Exacto. Uh-huh. Y según parece, funciona muy bien. Y bueno, es maravilloso que a alguien le enseñen a hacer una zanfona o una zanfoña, o una, como quieras llamarle, uh-huh. Y recuperar todo eso, ¿no? Y ponerla en donde le corresponde, ¿no? Uh-huh.
1: Efectivamente.
0: Yo viví los 90, el Folk de New. Todas estas bandas que empezaron a fusionar incluso el folk con rock. Uh-huh. Fíjate, también hay este grupo, no me acuerdo cómo se llama ahora, pero tiene rock como heavy.
1: Sí.
0: Y aparte tiene violines. Uh-huh. Y alguna
1: flauta.
0: Andaban
1: por ahí a Starot y alguno de estos que lo hacen muy bien también y que
0: sí,
1: mezclan
0: también.
1: Así un poquito.
0: Sí,
1: Mago
0: sí.
1: de Oz.
0: Sí, Mago de Oz. Yo me refería a Mago
1: sí,
0: de Oz.
1: Sí, sí, Mago de Oz. Uh-huh.
0: Y Astaroth también, sí que sí, tengo, sí. tengo grandes amigos ahí en Astaroth. Uh-huh, sí, uh-huh. sí.
1: Hay un montón de gente haciendo cosas súper interesantes, la verdad. Pero dime una cosa, hablando de música tradicional y estamos en la noche con Esther en Radio Voz, hoy en el Rincón del Soñador, especialmente folk. ¿Qué te une con uno de los grupos señeros de la música gallega? ¿Qué buenos eran? Fuxan os Ventos. Un clásico.
0: Pues mira, sí. Yo tenía una cinta de Fuxan os Ventos.
1: Yo ponía muchísimo Fuxan os Ventos.
0: Tenía, mi padre,
1: en la radio.
0: Mi padre era.
1: ¿Nos pedían?
0: Sí, claro, claro. Normal.
1: Hombre,
0: y más
1: hombre.
0: En aquel momento que.
1: Sí, sí.
0: Mi padre era bastante inteligente para esto y me iba dejando cintas.
1: Ajá.
0: Mozart, Vivaldi, Fuxan os Ventos, Los Mitos, Los Beatles.
1: Mima.
0: Entonces, yo escuchaba de todo, uh-huh. desde que tenía 5 años, y descubrí a Fuxan os Ventos porque mi padre me dejó una cinta, uh-huh. Él me dejaba allí en la mesilla. Y un día llegué al cole, uh-huh. y había una profe de música que tocaba la flauta dulce y nos enseñaba a cantar. ¿Y cuál fue mi sorpresa? Que nos dijo que era miembro de Fuxan os Ventos.
1: Pero bueno, qué suerte.
0: Sí. Nos enseñó a cantar.
1: ¿Música de Fuxan os Ventos?
0: Sí, sí, sí.
1: ¡Hala!
0: Era
1: qué
0: una
1: bien.
0: Componente de Fuxan os Ventos que estaba dándonos clase de
1: qué
0: música,
1: sí, sí.
0: de flauta dulce, y nos sacaba al patio a cantar música tradicional que acompañaba ella
1: sí,
0: con
1: sí.
0: una pandereta
1: qué bonito,
0: o con cualquier cosa.
1: Qué bonito.
0: Y cantaban todos los niños, ¿no? ¡Ah, lo vengo, gaitero, por detrás! Pues para recuperar, ¿no? Esas canto a Carolina. Pues sí.
1: Qué bueno.
0: Y, mm-hmm. y ese fue el primer contacto que tuve yo así directo con, uh-huh. con Fuxan os Ventos, con esta música de Fuxan os Ventos que me encanta porque
1: sí.
0: ellos recuperan
1: sí.
0: canciones populares como por ejemplo a Carolina,
1: uh-huh.
0: pero también hacen canciones como sí. una canción maravillosa. No sé si te acuerdas de esta canción.
1: No sé si tengo suficiente memoria para recordarla. Seguramente sí, probablemente la he puesto mucho en la radio, de hecho, ahora que lo dices.
0: Bueno, yo, a mí casi me molaba que me acompañaras. Porque, a ver,
1: decíamos que me iba a atrever a hacer algo que no sé si debería hacer, pero bueno, vamos bueno, a intentarlo.
0: A lo mejor yo tampoco debería hacer la segunda voz. Siempre centrado en la primera.
1: Estamos en la noche con Esther, bueno. estamos en Radio Voz y en el Rincón del Soñador y nos vamos a atrever a hacer un pequeño homenaje a Fuxan os Ventos.
0: Vale, la voy a hacer muy muy sencillita, ¿vale?
1: Venga, va.
0: Para tener un guiño con Fuxan os Ventos y con
1: con todo el cariño.
0: Con todos nuestros escuchantes y oyentes.

0: Con todo el cariño, con todo el cariño. Sí, espero que haya sonado mínimamente afinado.
1: Por lo menos.
0: Qué bonito.
1: Sí, alguna metí por ahí, pero bueno, está improvisado así.
0: Sementeira, de Fuxan os Ventos. Una de las canciones que todos podemos tararear.
1: Sí, sí.
0: ¿Verdad?
1: Maravilloso.
0: Todos.
1: Aquella canción de... Fixen con miña navalla un arañiño de pau, ¿no? O algo así, que sí, era increíble, aquí me encantaba.
0: Qué bueno, es un clásico de la música gallega. ¿Qué música tradicional escuchas ahora mismo? ¿Qué música folk escuchas? ¿Qué te gusta?
1: A ver, mira, yo escucho a Brad Paisley, que es un guitarrista increíble con la Telecaster, y es folk americano. Folk americano y además con una calidad alucinante. Es country, ¿no?
0: Sí, hay mucha gente haciendo country estupendo. De hecho, el country ha hecho mucho por la música americana.
1: Bueno, sí, evidentemente. Ahora mismo sí, claro. La verdad es que sí.
0: Aquí tenemos música celta, tenemos grupos estupendos de música, bueno, estilo de música tradicional gallega, pero la influencia también de la música celta, que tanto han trabajado grupos muy conocidos y solistas, como Carlos también.
1: Sí, sí, claro. Básicamente yo ahora mismo tengo ese contacto. Nunca tuve mucho contacto con la música tradicional, todo hay que decirlo. Pero bueno, alguien me dijo que escuchara a Brad Paisley y me quedé alucinado.
0: Qué bueno.
1: Porque es country con una calidad tremenda, tiene una voz tremenda este hombre. Y toca la guitarra, además la guitarra que se utiliza siempre para country, que es una Fender Telecaster. Y la sabe tocar, es increíble. La maneja con esa soltura del country que te deja alucinado.
0: ¿Qué diríamos a aquellos o aquellas que efectivamente no valoran? Puede gustar o no, no estamos hablando de gustos, estamos hablando del valor musical. Probablemente haya gente que no valore la musicalidad, el ritmo, la dificultad incluso de muchos de los temas que forman parte de la música popular.
1: Pues sí, también lo mismo pasa con el mariachi. Hay mucha gente que no respeta, ¿no?, el tema, hasta que te pones a tocar canciones... que a lo mejor son tradicionales, pero ya tienen un toque más moderno y dices, Concho, para tocar esta canción tengo que hacer unos manicos, o sea, unos ritmos que tengo que estudiarlos, porque no, en mi vida toqué esta historia, ¿no? Y luego con respecto a la música popular de aquí, o la música tradicional de aquí, parece que sí, que está como denostada, ¿no? Sí. Que está ahí apartada como un segundo plano. Hace poco fui a trabajar al Festival de la Luz había ya grupos que estaban fusionando ya el folk, digamos, con rap, con trap, con todo este tipo de música que se lleva ahora. Y había no me acuerdo del nombre, ¿no? Pero una chica que estaba cantando, que hizo un espectáculo brutal y con músicos tradicionales. Y batería.
0: Ajá.
1: Y bajo. Y luego había instrumentos tradicionales. Y bueno, me quedé encantado. La verdad es que se hacen cosas chulas, ¿eh?
0: Sí, sí.
1: Lo que pasa es que, bueno, ya sabemos que la música, en cuanto se convierte en un negocio, pues se prostituye.
0: Claro, y luego estamos hablando también de los gustos, porque esto del folk y esto de lo tradicional, que lo comentaremos hoy con la audiencia de Radio Voz, también tiene que ver con los gustos. Yo suelo decir que a mí, por ejemplo, que me encanta Carlos Núñez, por ejemplo, lo ponemos ejemplo porque hablábamos de él, ¿no? Me parece efectivamente un músico estupendo, pero a mí lo que me suele emocionar es cuando toca la flauta.
1: Pues sí.
0: Sus temas con flauta.
1: A mí también, porque...
0: Toca fenomenalmente la gaita, es un estupendo gaitero, pero a mí me gusta más el flautista, Carlos Núñez.
1: Sí.
0: Me emociona el flautista Carlos Núñez.
1: Sí. Toca muy bien la flauta.
0: Preciosa.
1: Dulce o la flauta esta, no sé cómo se llama, barítono. Bueno, yo tengo un problema con la gaita. A mí la gaita es un instrumento que no me acaba de...
0: A mí no me emociona. Lo estamos diciendo con todo el cariño, pero es verdad.
1: Sí,
0: esto
1: con
0: es
1: todo
0: muy...
1: el respeto.
0: Con todo el respeto, que no nos emociona, así como el arpa y como la flauta me encantan y forman parte del sonido de la música tradicional gallega. Es verdad que el tema gaita, pues evidentemente es muy personal, depende del tema, depende de quién toque. Por ejemplo, a mí me ha gustado la gaita, por ejemplo, estilo Carlos Mariño, este productor tan interesante que había hecho cosas con 986 y con Batemente y todos estos, que tocaba gaita como si fuera una guitarra. rock. Vale. Es decir, como si fuera guitarra eléctrica. Entonces, claro, gaita como guitarra eléctrica, dices tú, uy, caramba. Es un sonido que a mí me resultaba más atractivo, por ejemplo, ¿no? Que me gustaba más. Pero claro, es como todo. Depende. Una guitarra eléctrica con ella se puede tocar una balada, un riff a la bestia. Entonces, claro, depende.
1: Sí, hay gente que toca muy bien la gaita, ¿eh? y te sorprende.
0: Sí.
1: Pero en cuanto nos vamos a mi gusto personal,
0: claro, claro.
1: En cuanto nos vamos a las canciones tradicionales, claro. Yo llego un momento que me agobio, me agobio, claro. Pues bueno.
0: Pero hay violines en la música de allá también,
1: sí,
0: hay
1: claro,
0: piano,
1: por
0: flauta,
1: supuesto,
0: hay un montón de
1: por
0: cosas,
1: supuesto,
0: claro,
1: por supuesto, sí, y creo que debería ser así, y creo que los temas de gaita y todo deberían conservarse, porque es algo nuestro, y perder tus raíces es perder de vista todo.
0: Ya.
1: Yo pienso así, vamos, yo mismo mezclé una flauta travesera en un grupo de rock, incluso de ya rozábamos el jazz fusión, había canciones que eran bastante complicadillas y empezábamos a disfrutar mucho de la flauta travesera, que al principio nadie me decía, ¿cómo vas a tocar? Pues al final quedó ahí,
0: quedaba bien.
1: Y era algo que además nos distinguía, ¿no? Nos daba ese punto, ¿no?
0: Qué bueno. Pues como estamos en el Rincón del Soñador, va a haber más música. Bueno, después efectivamente de este guiño a la música, con todos los respetos, ¿eh? De Fuxa Los Ventos, voy a dejar que cante él. Porque has escogido otro tema, curiosamente, y lo enlazas con el tema de la música tradicional y la música folk. ¿Por qué?
1: Bueno, yo estoy hablando de Duncan Dhu.
0: Duncan Dhu.
1: Vale, Duncan Dhu tenía una formación. Yo tengo un amigo que se llama Pablo, también como yo, que me decía que al lado de su aula donde estudiaba él batería, Pablo tocó con Alejandro Sanz, con Raimundo Amador, bueno, con mucha gente. Creo que ahora está con este guitarrista de Tequila, no me acuerdo cómo se llama.
0: Sí.
1: Bueno. Nada, que es un tío que toca muy bien y se relaciona muy bien.
0: Sí.
1: Y me decía que el baterista de Duncan Dhu, que ensayaba a su lado, que decía que cada vez que lo oía, que quería dejar de tocar, porque tocaba increíble.
0: Ah.
1: Y Duncan Dhu, el baterista de Duncan Dhu, lo recordamos siempre de pie, con una caja, nada más, unas escobillas y un bombo.
0: Sí.
1: Y luego había un contrabajo, que en algunas canciones luego grabadas había un bajo.
0: Sí.
1: Pero esta es una formación clásica de country.
0: Uh-huh.
1: Guitarra, claro.
0: Claro.
1: Una caja con escobillas.
0: Sí, sí.
1: Nada más hacen el tic, tic, tic, tic, tic, tic, tic, tic, tic.
0: Sí.
1: Esto, y luego el contrabajo, evidentemente, y una guitarra acústica y una voz.
0: Ajá.
1: Y hacían cosas tan maravillosas como 100 gaviotas, ¿no?
0: Uy, caramba, un clásico de la música española, de lo mejor que ha dado la música del siglo XX aquí en España. 100 gaviotas, Duncan Dhu, versión Rincón del Soñador.

0: momentito.
1: Directo absoluto. Estamos en la noche con Esther y en Radio Voz, en el rincón del soñador.
0: Bueno, ha oído. Un traje al afinador. Ahí vamos.
1: Venga, adelante.
0: Vamos allá. Vamos a disfrutar un poquito.

0: Y si recordamos, así para terminar esta edición del Rincón del Soñador, a Avalon, aquel grupo de chicas maravillosas. Esto se titula Insomnio, es un tema que me queda muy bien a esta hora.
1: Sí.
0: Nos encanta, bueno, y tenía el Lua Meiga también como apertura de este pequeño CD single, que es una delicia. Y la verdad es que, bueno, qué bien lo hacían estas chicas, qué bien trabajaban, qué majas son además. Y la verdad es que, bueno, pues nos recordaban efectivamente qué color puede tener la música tradicional, puede sonar así de bien. A mí este sonido me encanta. Pues oye, que tenemos mucho de qué hablar y mucho que escuchar y mucho que compartir con la audiencia, sí, también, a ver qué nos cuentan hoy de la música tradicional,
1: sí,
0: y folk.
1: Y no nos podemos olvidar del fenómeno Tanxugueiras tampoco, ¿no?
0: Ah, pero... por ejemplo, tremendo fenómeno, sí, de la música. Sí, algunos sí, le llaman, sí, trad, por tradicional.
1: Sí, sí. Bueno,
0: es verdad.
1: Sí, bueno, al final siempre etiquetamos todo.
0: Sí, señor, sí, señor. Pero bueno, Tanxugueiras y tantos otros y otras que efectivamente siguen,
1: exacto,
0: adelante y siguen luchando para que estos sonidos no desaparezcan y todo lo contrario, para seguir desarrollándolos y para seguir creando canciones y trabajando también con estos sonidos. Pues Pablo Costa, soñador, nos encontramos en la próxima edición de nuestro Rincón. Espero que pases buena noche.
1: Sí, bueno, igual con las versiones que hice, igual tengo yo insomnio.
0: Porque a veces, yo lo estoy pensando porque en los ensayos había salido mejor mi participación, pero bueno, en fin.
1: No, tu participación se ve
0: nada,
1: perfecta.
0: No, no,
1: pero
0: no.
1: Yo a veces, en fin, pienso, a ver si tengo más tiempo para preparar las canciones, pero bueno.
0: Esto es radio en directo,
1: va todo,
0: no, va todo,
1: exacto,
0: sin filtro,
1: exacto,
0: sin filtro. Es, así queda.
1: Es con cariño, va
0: claro
1: para
0: que
1: adelante.
0: Sí, claro que sí.
1: Y nada, que paséis buena noche y ya sabéis, a soñar, que si no nuestras almas empezarán a envejecer.

Enseguida estará con nosotros Pablo Requejo en una nueva edición de sus Confidencias del Amigo Invisible, hoy visible, por cierto. Bueno, vamos a escuchar música, música española, de diferentes intérpretes que tienen de fondo también alguna relación con algún aspecto de la música folk tradicional. La verdad es que es muy fácil encontrar alguno de esos sonidos. Nuestra primera invitada es Rosalén, y esto se titula La cara amable del mundo.

La bonita voz de Rosalén. Nos acompañarán hoy músicos españoles con diferentes estilos, bueno, y con música especialmente feliz. Porque cuando hablamos de música tradicional, de música folk, hablamos muchas veces de encuentros, de fiestas, de socialización, de música que se canta con otras personas, que cantamos juntos, y hay una componente así como muy optimista en general, aunque evidentemente este tipo de canciones pueden tener todo tipo de letras y también las hay tristes, melancólicas. Y desgarradas, ¿cierto? Pero bueno, en principio, la idea que a lo mejor tenemos efectivamente es algo que nos reúne y algo además que suena en momentos muy concretos que suelen ser de fiesta, ¿no? De reunión festiva. Bueno, por ahí girará también la música que hemos escogido en esta noche. Y hablando de escoger, los guiones de Las Confidencias del Amigo Invisible siguen siendo uno de los secretos mejor guardados de este programa. De hecho, solamente lo sabe él. Le recibimos.

0: Nuevo curso, nueva temporada, nuevas confidencias del amigo invisible, nueva sintonía de las confidencias del amigo invisible aquí en La Noche con Esther y en Radio Voz. El invisible se ha hecho visible para empezar el curso, lo cual nos parece francamente bien, aunque habíamos hablado con él hace unos días por aquello del vigésimo aniversario del programa. Pablo Requejo, ¿qué tal?
1: Hola, hola.
0: Buenas noches, ¿cómo estás?
1: Qué bonito verte.
0: Hola, hola, qué bueno verte.
1: Pero a través del,
0: qué bueno
1: a través
0: verte.
1: Del cristal.
0: Del espejo.
1: Tampoco
0: del espejo.
1: No.
0: Sí, porque nos vemos, pero no nos vemos porque él tiene como una especie como de halo de invisibilidad.
1: Claro.
0: Una cosa así, es un poco extraño. De todas formas, luego veréis, porque lo vamos a poner en Facebook, cómo apareció, porque salió detrás del cartel de Radio Voz y de Alegría de Vivir. O sea, de repente dijo, hola, voy a estar por aquí.
1: Ahora me ves, ahora no me ves.
0: Es verdad, como el Guadiana, aproximadamente. Oye, ¿qué estamos escuchando? Nos encanta la nueva sintonía. Siempre nos gustan las sintonías del amigo invisible.
1: Pues es una chulada, es, había tocaba, tocaba,
0: sí,
1: cambiar,
0: tocaba cambiarla,
1: el,
0: tocaba cambiarla
1: el tema.
0: Uh-huh.
1: Y bueno, pues uno de mis compositores y productores favoritos de música dance, además lleva muchísimo tiempo en el negocio.
0: Uh-huh.
1: Y bueno, sigue produciendo cosas maravillosas. Entre ellas, pues este, bueno, es una versión instrumental, de hecho, de su tema,
0: ¿sí?,
1: Invincible. La versión original la canta una vocalista maravillosa llamada Tatiana Owens. Él es Michael Gray,
0: sí,
1: muy conocido a finales de los 90 y a principio del nuevo milenio, y yo creo que mucha gente ha bailado sus canciones por, uh-huh, por Ibiza y demás. O sea,
0: qué bueno.
1: Esta es una, además me recuerda un poco a las sintonías originales del Amigo Invisible. Ya que hemos cumplido 20 años,
0: sí,
1: vamos a darle un guiño hacia...
0: Es verdad, me tiraba más a los 90s,
1: ¿no?,
0: hacia 2000 también.
1: Esta canción es un poco más,
0: sí,
1: novedoso, o sea,
0: sí,
1: no es más reciente,
0: uh-huh,
1: pero me recuerda un poco a las,
0: sí,
1: sintonías que utilizábamos
0: diferente,
1: al principio,
0: sí, es verdad,
1: en El Amigo Invisible. O sea,
0: es verdad. Claro. Bueno, como siempre, renovarse o morir, o renovarse, que a veces significa sencillamente traer de nuevo,
1: uh-huh,
0: algunos sonidos, que es un poco lo que vamos a hacer hoy, porque resulta que en el Día Internacional de la Música Country, mira que hacemos cosas raras en este programa, bueno, porque hay tantas cosas de las que podríamos hablar que son muy diferentes, pues resulta que con Dolly Parton recién desaparecida, ¿verdad? Bueno, desaparecida, uh-huh, físicamente, pero bueno, ahí está su legado, ¿no? Con 80 años. Me puse a leer un poco sobre Dolly Parton y resulta que efectivamente fue una auténtica visionaria y una auténtica revolucionaria también de la música.
1: Sí.
0: Pese a lo que dijeron de ella, lo que hablaron de ella y demás, es innegable que hay canciones suyas que permanecerán,
1: uh-huh,
0: siempre, y que ha tenido mucha más influencia que muchos otros, ¿eh?
1: Sí, sí.
0: Que a lo mejor pues hasta la miraban de reojo, ¿no? Y ahí está. Pero oye, en Estados Unidos, por ejemplo, la música country sigue siendo un clásico y sigue teniendo mucha, uh-huh, influencia en otros tipos de música también. Es bastante sorprendente.
1: Y es curioso porque hay otros países en el mundo que no te lo,
0: sí,
1: esperarías, pero por ejemplo en Sudáfrica, mm, hay como una vertiente de música country.
0: Increíble.
1: Cantada en Afrikaans también, que,
0: sí, sí,
1: que es muy interesante. O sea que,
0: bueno,
1: es todo un movimiento. Nosotros, claro, ¿no?, lo vemos como un estilo aparte, pero,
0: sí,
1: realmente es una cultura,
0: uh-huh,
1: y bueno, de hecho hay listas exclusivas para la, uh-huh, música country.
0: Qué maravilla.
1: Y hay muchísimas, uh-huh, variedades dentro del,
0: sí,
1: del estilo también.
0: De hecho, en estas confidencias del Amigo Invisible vamos a hacer algo que hace habitualmente Pablo Requejo, que es viajar por diferentes lugares del mundo y sorprendernos con diferentes estilos musicales. Me he puesto a investigar y resulta que he descubierto que esto de la música folk, porque dije, bueno, country, pero vamos a hablar un poco de música folk en general, es todo un mundo. Y resulta que te enteras de que hay un auge, por lo visto, de ciertos tipos de música folk. Yo no tenía ni idea de que ahora se habla de un paso de la tradición al mainstream,
1: uh-huh,
0: y de que el folk podría ser el nuevo pop, porque resulta que hay grupos actuales de música pop, por ejemplo, que utilizan panderetas, ritmos tradicionales, jotas, también en su música. Luego hay gente que hace folk con música electrónica también y mezclan así cosas bastante curiosas. Y luego, bueno, pues se habla también del mensaje social, ¿no? Recordemos que la música folk defiende la vida rural, la diversidad afectiva, la sostenibilidad. Es decir, que ahora hay letras de antes,
1: uh-huh,
0: letras de ahora, pero yo no tenía ni idea de que hay indie folk, pop folk atmosférico, neofolk nórdico, folk metal pagano, afrobeats y afrofusión de raíz subsahariana, corridos tumbados, neo-regional mexicano. Si te pones a ver esto de la música folk, es que ya no me sé la mitad de las etiquetas, es
1: varios
0: increíble.
1: Varios submundos.
0: Pero varios submundos, es
1: sí,
0: increíble.
1: Sí, sí, sí.
0: Y aquí en España, bueno, tenemos música, evidentemente, la música folk. Tenemos por ahí gaitas, flautas, uh-huh, y otros instrumentos también, pues entremezclados con artistas actuales. Y la verdad es que hay un montón de gente haciendo cosas súper interesantes. Y por lo visto vuelve a llevarse la música folk.
1: Ah, es que no,
0: qué
1: hemos,
0: raro, ¿no?,
1: no hemos inventado nada. Pero
0: no,
1: a mí lo que
0: no
1: me gusta es la fusión, o sea,
0: sí,
1: que elementos de diferentes estilos y que además te hacen además también prestar atención pues a cosas que a lo mejor,
0: uh-huh,
1: necesariamente pues no te interesarían, porque si mezclas un poco de folk pues sí, con música dance o, o pop, pues a lo mejor le abres un poco el mercado.
0: Efectivamente.
1: También a la música un poco más minoritaria.
0: Bueno, mientras yo voy a intentar así sumergirme en esto del folk pop atmosférico y el neofolk nórdico, voy a invitar al amigo invisible a que me diga qué le parece y cómo suena, bueno, y a la audiencia, claro, de La Noche con Esther en Radio Voz, lo que vamos a escuchar enseguida, porque esto pertenece a una música folk muy concreta que, por cierto, para algunos sirve como objeto de burla, no la tiene, no la toma muy en serio, pero por lo visto es un auténtico éxito. Escuchad esto.

0: y creo que me voy a pasar el resto de la noche diciendo ti ti ti ti ti ti ti ti ti ti.
1: Es pegadiza. Yo quiero bailar ya. O sea, lo primero que el primer instinto fue
0: sí, tan tan tan. Si no sabes muy bien con qué coreografía, ¿no? Pero bueno, esto es absolutamente divertido, además es muy rápido, es muy rápido. En su origen este tipo de música, por lo visto, es un poco más melancólica, porque claro, esto tiene unos cuantos años como estilo musical, pero en la tendencia actual la gente se pone a cantar este tipo de canciones, como la que vamos como la que estamos escuchando, pues a lo mejor en un partido de fútbol o en un evento público, y de repente todo el mundo se pone tere, tere, tere, tere. A mí me suena como aquí, por ejemplo, en las verbenas o a lo mejor en alguna fiesta popular en la que surge alguna canción de folk tradicional gallego y de repente todo el mundo empieza a taratata y todo el mundo se la sabe, ¿no? Bueno, lo que estamos escuchando en este momento es algo que canta alguien que está apodado, etiquetado como el príncipe del trot, porque lo que estamos escuchando es trot, estilo trot. Es un cantante surcoreano que se llama Park Hyun-bin, nacido en 1982 y que con solo 3 discos se ha convertido nada menos que en el príncipe del trot. Bueno, ¿y qué es el trot? Es un estilo musical de música pop tradicional, que es el más antiguo de Corea del Sur, caracterizado por ritmos repetitivos, un compás de 2-4 o 4x4, es decir, taratatata, o sea, con sonido, con ritmo, que surgió a principios del siglo XX, durante el periodo de dominio colonial japonés. Por lo visto, combina influencias de la música folclórica coreana, elementos occidentales y canciones populares japonesas de la época. O sea, que es una especie de mix, de remix, bastante curioso. Y el nombre, trot, proviene de una abreviación de foxtrot, que es ese baile rápido, ya sabéis, de origen occidental, que inspiró los primeros compases. Bueno, allí es todo un éxito y es considerada música popular. Insisto en este punto, que es muy curioso. Es música que aparentemente algunos consideran no tendría la calidad de otros estilos musicales, pero que es muy querida por la gente, es muy querida por el público. Y mientras algunos, efectivamente, pues están preguntando cómo llegar a más profundidades y cómo llegar, ¿verdad?, a compases musicales más sofisticados, cientos y cientos y cientos y miles de personas corean canciones como esta, que se titula Shabang Shabang, como estáis escuchando, que traducido es algo así como brillo, brillo, bling, bling, una cosa así, ¿no? Es un tema de 2008, por cierto. Todo un éxito en Corea del Sur, el trot, considerado música popular y, en cualquier caso, música de éxito. Y la verdad es que es muy divertida.
1: Que además seguro que es el típico tema o la típica música que la gente no admite que eso le gusta. Pero después van a fiestas y se saben las canciones, el baile.
0: Aparte, es muy curioso porque los cantantes de trot, la gran mayoría de los que me suenan son masculinos, ¿no? Llevan unas pintas. O sea, es como el típico cantante de karaoke que te pones la chaqueta, lentejuelas y la pajarita, pues tal cual. Entonces, salen todos a actuar así. Y en cuanto salen al escenario y empiezan a moverse, todo el mundo se levanta y empiezan a moverse todos.
1: Pues que tenemos además
0: es como muy pegadiza.
1: O sea, si vas a cualquier verbena, cualquier fiesta de pueblo, de localidad, algún
0: cualquier, y además en cualquier
1: verano,
0: pueblo de cualquier sitio del mundo.
1: En cualquier sitio del mundo son todos así.
0: Es verdad.
1: Todos hemos bailado un Anakir o un Juan Pardo o algo así.
0: O un así.
1: Bueno, Juan Pardo es un poco más melódico, pero
0: sí,
1: bueno.
0: Sí, es verdad. Bueno, pero tiene alguna también alguna sonido casi muy ñeira, ¿eh? O sea que bueno. En fin, es que hoy hablamos de esto, música country, música popular, en este caso un poco de trot, pero nos vamos a ir a otros lugares del mundo porque partiendo de aquí, el amigo invisible nos va a llevar por sitios bastante más raros, creo, ¿no?
1: Pues sí, claro, volvemos a la carga, empezamos el colegio hablando de música, pero que además es una de nuestras cosas favoritas.
0: Es verdad, es verdad.
1: Pero desde un punto de vista diferente, obviamente, y no te sorprenderá las miles de maneras que hay por esos mundos de entender y consumir música, desde grupos dedicados a hamburguesas, más de uno, hasta instrumentos que se tocan debajo del agua.
0: ¡Hala!
1: Así que vamos a explorar eso y la música, por así decirlo, llega desde Corea.
0: Bueno, una de mis canciones preferidas así de música así que tiene que ver con gastronomía es una canción de Oh Hyo que se titula Pizza, que la escucho y la pongo en bucle porque es divertidísima además. Sí, nada es lo mismo, sí, odio que tomar pizza sin ti, este tipo de cosas, una tontería cósmica, pero la canción suena tan bien que no hace más que escucharla.
1: De cualquier cosa.
0: Es simpaticísima, además es un temazo, es un auténtico temazo. Bueno, vamos a empezar con una que es ni rápida ni lenta.
1: Pues mira, empezamos en la República Rusa Chechenia, que prohibió hace un par de años la música de baile rusa considerada demasiado rápida o demasiado lenta en un extraño intento de combatir la contaminación occidental de sus valores conservadores. Musa Dadayev, el ministro de Cultura de Chechenia, emitió un comunicado, pues como decía hace un par de años, que en la práctica criminaliza la mayoría de los géneros modernos de música de baile que suelen sonar en discotecas de todo el mundo, desde el house pasando por el techno hasta el dubstep y el drum and bass.
0: Anda.
1: Dadayev afirmaba que todas las obras musicales, vocales y coreográficas deberían ajustarse a un tempo, de entre 80 y 116 pulsaciones por minuto, para adecuarse a la mentalidad chechena y a su sentido del ritmo. Los medios rusos informaban que los artistas chechenos tenían una fecha límite para reescribir cualquier música que no cumpliese con estos nuevos requisitos.
0: ¿Hola?
1: Al parecer, el régimen checheno, controlado en este momento por el líder autoritario Ramzan Kadyrov, quería preservar el ritmo tradicional del país. La extraña medida implicaba que, si llegase a aplicarse la nueva normativa, pues prohibiría muchas canciones occidentales de múltiples géneros, incluidos pues el pop, la música disco y el rock and roll, dejando a los chechenos con géneros musicales tradicionales como el Kalkaranjish y el Eliyish. Que tenemos que buscar cancioncillas esas, a ver cómo son, que supongo que serán como muy relajantes, porque claro, si no puedes tener nada más.
0: Claro, lo que pasa es que si es demasiado relajante, a lo mejor lo consideran demasiado sensual o así. También, entonces, claro,
1: pues, fíjate tú.
0: Claro, demasiado rápido y demasiado lento. Es una cosa muy extraña esta,
1: es
0: porque
1: un punto,
0: claro,
1: muy difícil de encontrar, como todo.
0: Claro, a lo mejor piensan que no se pueden pensar guarrerías con, perdón, es lo que acaba de venir malamente, con música de cierto tempo. ¿Qué más da? ¿No? O sexualizan a lo mejor o convierten en algo negativo la música demasiado lenta a la música demasiado rápida.
1: Sí, porque además
0: porque el tema
1: decir...
0: va por ahí, porque si va por una línea conservadora, ¿de qué va esto?
1: Claro, pues, es,
0: ¿conservar
1: sí,
0: el qué?
1: Sí, vamos a ver, si tú una música, el pop puede ser muy sugerente, pero también muy romántico y como muy tradicional.
0: Y puede ser como muy así divertido.
1: También,
0: ¿no?
1: El house,
0: como...
1: decir,
0: no entiendo.
1: Pues bailas así un poco más sensual. Pero el rock, lo... bueno,
0: claro,
1: rock,
0: ¿y el
1: rock
0: ritmo?
1: Tiene las connotaciones a lo mejor
0: claro, pero porque,
1: más...
0: Ah, porque a lo mejor es por el tema cultural. O sea, que será por varios motivos, posiblemente.
1: Sí, bueno, ellos son musulmanes, con lo cual ellos quieren proteger las tradiciones musulmanas.
0: Claro, probablemente a lo mejor no sea tanto el ritmo como que también...
1: La invasión cultural.
0: Como la invasión cultural.
1: Que bueno, que también efectivamente hay muchos países en los que no tienen riqueza de música local, o sea...
0: Ah, también... Claro, te les queda poca
1: lo
0: música.
1: Que estás escuchando en la radio, sí, pues eso, es música claro. En inglés claro. Y quieren a lo mejor proteger los...
0: claro,
1: los...
0: pero censurar estilos, o sea, otra cosa es que me digas, pues una letra a lo mejor claro, puede, pues una, puede ser inapropiada en horario infantil, por ejemplo, claro. Claro, pero que de repente no puedes escuchar una canción de tal, es censura, efectivamente. ¡Qué curioso! Y estas cosas pasan en la actualidad, o sea, es algo bastante interesante, bastante curioso. Bueno, vamos a seguir viajando por el mundo y vamos a descubrir cosas extrañas. ¿La boy band geriátrica? ¿Estabas hablando
1: supuesto.
0: De Take That, que estaban actuando por ahí estos días con un artista alemán?
1: Van más allá de Take That a nivel de...
0: Es broma,
1: de
0: viene
1: edad.
0: El año que viene a España, por lo visto.
1: Vienen a Vigo, además,
0: sí,
1: ¿no?
0: Sí.
1: Vienen a Galicia.
0: Por aquí vienen.
1: Por aquí
0: sí.
1: Vienen. Bueno, pues nos vamos hasta Japón, claro,
0: anda.
1: Hablando de
0: hombre.
1: Geriátricos, porque bueno, sabemos que la población de Japón envejece a un ritmo acelerado,
0: sí.
1: Así que no es de extrañar que el país cuente ya con su propia boy band de mayores, con miembros de entre 65 y 87 años.
0: ¡Hala!
1: Se llama J-pop, que es un juego de palabras con el término japonés ojisan, que significa anciano y en japonés.
0: Ay,
1: y bueno, pues efectivamente este grupo no es una boy band cualquiera. Se sabe que bueno, que los grupos de J-pop y K-pop, como la mayoría de las boy bands en general, se dirigen principalmente a adolescentes y jóvenes adultos. Por lo que la receta habitual del éxito consiste en encontrar a chicos jóvenes y bueno, claro, atractivos, que sí. También sepan bailar y quizá tengan algún tipo de talento musical, ¿no? Bueno, pues el J-pop, en cambio, se dirige a la población de mayor edad en Japón, así que sus integrantes son hombres de verdad entre 60 y 80 años. Este grupo musical del que estoy hablando, con sede en la prefectura de Kochi, debutó ya profesionalmente hace 10 años y desde entonces pues se han dedicado a dar una lectura positiva al rápido envejecimiento de la población del país. Según se daba a conocer, a Universal Studios en Japón pues fichó a la J-pop poco después del debut del grupo y sus dos sencillos de mayor éxito, Viva la Vejez y Yo Fui Joven, acumularon cientos de miles de visualizaciones en YouTube y atrajeron pues muchísima atención mediática. Por desgracia, bueno, pues tuvieron que parar cuando tuvimos que pues eso, resistir la pandemia y bueno, pues los cinco miembros de edad avanzada pues no tuvieron más remedio que parar, protegerse, pero bueno, después retomaron y bueno, pues siguen viajando por lo alto. Tenemos también que poner música. Me gustaría poner cancioncillas de todas
0: Yo
1: estas.
0: Fui joven.
1: Yo fui joven.
0: ¡Qué humor!
1: Claro, ¡viva la vejez!
0: ¡Viva la vejez! Claro, te decía yo, claro, ¿de qué hablarán? Te iba a preguntar justo eso, pero ya me lo contaste tú. ¿De qué hablan? Claro, porque no hablarán de amores juveniles ni todo esto, pero claro, es una reflexión.
1: Del reumatismo, del no poder...
0: Pobre artrosis, ese tipo de cosas. ¡Ay, qué gracia! ¡Viva la vejez!
1: No me gusta este bastón, no sabes que no va con el andador.
0: ¡Fuera el andador! qué bueno. Hay gente que tiene muchísimo humor. Sí. A mí lo que me encanta de este tipo de historias es que tengan tantísimo humor, ese sentido del humor, y lo pongan en activo, ¿no?
1: Es que además se positiviza y se normaliza.
0: Genial,
1: porque
0: es genial.
1: Claro, es que todos vamos a llegar, bueno, claro, muchos llegaremos a ese punto porque cada vez vivimos más.
0: No, y que reivindiquen además ser señores estupendos y tener una boivana a cualquier
1: edad. Y sal a la calle y ponte a cantar en vez de quedarte en casa viendo la televisión.
0: Es verdad.
1: Con tu bastoncillo, pues nada.
0: Qué bueno. Me encanta.
1: Canta.
0: Hay que buscar información y ver cómo son, además.
1: Que si puedes bailar, pues aunque sea un movimiento así.
0: Pues es verdad. Chin, chin, chin, chin, chin, chin. Para un lado, un movimiento geriátrico. Qué bueno, esto es divertidísimo. Bueno, hay de todo en todo el mundo, ¿verdad? Pero no me esperaba yo lo de la Mac Sabbath.
1: Es que además es la primera de dos, porque está claro que la música y las hamburguesas...
0: ¿Qué dices?
1: ...van casi de la mano.
0: Ay,
1: porque,
0: ay, ay.
1: Bueno, el año pasado, en el 2025, bueno, pues Mac Sabbath, que es de cuando es este artículo, Mac Sabbath seguía siguiendo una de las rarezas más deliciosas y absurdas del heavy metal. Son originales de Los Ángeles y, bueno, es un grupo que se ha creado en el universo de McDonald's, que, bueno, que realmente no tiene mucho que ver con el universo de Black Sabbath, o sea, el conocido grupo musical. Bueno, pues es la mezcla de las dos cosas. Es el resultado, que son cuatro músicos disfrazados de personajes de comida rápida que interpretan versiones metaleras con letras dedicadas a las hamburguesas y, bueno, pues la cultura de la comida rápida, pero utilizando a Black Sabbath como su inspiración. Al frente está Ronald Osborne, acompañado por Grimas, el Hamburglar y el mayor Mac Cheese. Es una parodia pues muy visual y muy trabajada también. Y bueno, también su propuesta musical, de hecho, son unos crack. Y bueno, pues aunque durante años el grupo cultivó cierto misterio, actuando en conciertos secretos y lugares poco anunciados, pues nada, acabó saliendo de su escondite gracias a su manager, Mike Ott, que convenció a la banda para tocar ante el público y darse a conocer en Facebook. Y bueno, pues su primer directo que se conoce dejó claro que no se trataba tan solo de una broma. Uno de ellos, el llamado Hamburglar, apareció lanzando hamburguesas al público.
0: ¡Ay, qué bueno! ¡Qué bueno que me avisen, por favor!
1: En el escenario, antes de sentarse a la batería. Después entró el guitarrista, que se llama Slayer McCheese, con cuernos saliendo de su boca de hamburguesa con queso.
0: Ay, qué bueno.
1: Y después llegó el Grimas, al que es el bajo, y Ronald Osborne, que bueno, pues ocupaba el centro del escenario con mangas rojas y amarillas y un pie de micro con forma de pajita gigante de estas que de los batidos.
0: ¡Ay, qué bueno!
1: Del McDonald's.
0: Esto es muy divertido.
1: El repertorio convertía clásicos o convierte clásicos del Black Sabbath en juegos de palabras culinarios, como Sweet Leaf pasa a ser Sweet Beef, Iron Man se transforma en Frying Pan y Paranoid se convierte en Pear a Bun. El espectáculo mezcla música, teatro, humor visual y participación del público, incluido un momento en el que Ronald muerde una hamburguesa, como hizo conocidísimamente Ozzy Osbourne, una hamburguesa que parece que tiene alas de murciélago.
0: Qué bueno.
1: Hoy Mac Sabbath mantiene su fama como homenaje grotesco, divertido y sorprendente del Black Sabbath.
0: Ajá, qué bueno.
1: Que además, claro, salió otra vez a la luz por el fallecimiento de Ozzy Osbourne recientemente.
0: Es verdad. Oye, tal y como está el mercado musical, lo que me hace gracia es que muchos grupos que podrían parecer de broma van absolutamente en serio y tienen calidad musical, calidad de espectáculo y demás, al margen efectivamente de cómo nos lo podamos tomar. Y mucha gente que va en serio no solo no sabe cantar, ni bailar, ni nada, sino que es una pena todo. Y tiran de autotunes y de este tipo de historias. Con lo cual, me hace gracia eso, este tipo de propuestas que aparentemente podrían sonar a broma, pero que son gente que lo hace muy bien.
1: Oye, ¿quién recuerda el Tractor Amarillo?
0: Por ejemplo, Zapato Veloz, ¿te acuerdas? Bien, en fin, no sé por qué recuerdo
1: estas
0: cosas.
1: Que mucho pusimos el Tractor Amarillo en su momento.
0: En su momento, y que decíamos, paren de pedirnos esto.
1: Por gracia, desgracia.
0: Por ejemplo. Pero bueno, había muchos. Porque últimamente, ¿recordáis aquella canción del Koala? Opa, yo te voy a hacer un corra y todo aquello, que también se convirtió en una canción muy pedida años a... Y claro, temas completamente inexplicables, como de un pingüino en mi ascensor,
1: no
0: o toda aquella
1: que
0: gente.
1: Llevo chanclas.
0: Por ejemplo, dices tú, madre mía, y ahora que te das cuenta, dices tú, uff. En fin, que vuelva Georgie Dan, decíamos algunos hace unos cuantos años, en fin, en vista de la deriva que lleva esto.
1: Yo prefiero a Georgie Dan a muchos géneros.
0: Y
1: que
0: Pablo
1: no
0: Salvatore
1: a
0: con su tomavistas, ¿recordáis? Sin duda, yo eso sí que podría seguir escuchándolo. Otras cosas, te aseguro que no. Te aseguro que no, pero bueno, para gustos, en fin. Lo que no sé si tengo claro es que vayamos a poner esto, no sé qué hacer Marcos Villar, porque resulta que me pone aquí. Pablo Requejo, que vamos a escuchar una cover, o sea, una versión de calculadora de una canción. Me ha dado un poco de miedo porque, no sé, me dijo que íbamos a hacer algo extraño. Bien, vamos a escuchar esto y ahora os
1: vamos
0: comento.
1: Allá.
0: Vamos allá.

0: ¿Esto qué es? A ti, vamos a ver, tú sabes que esto es La Noche con Esther, esto es Radio Voz, esto son las confidencias del amigo invisible, esto es serio.
1: Vamos a ver, hay que abrir la mente, ya que
0: esto
1: estamos
0: es muy
1: hablando
0: serio.
1: De
0: hemos
1: música...
0: puesto trot, está bien, hemos puesto trot, pero ¿qué es esto?
1: Pues mira, estamos escuchando música que nos llega desde Sur Corea. Yo no sé música. Si ya has reconocido el tema, después de escucharlo, si has llegado como así como a la mitad del tema,
0: estoy
1: que te suena una cancioncilla que fue muy conocida hace unos años.
0: Ay,
1: no sé si conoces a Gotye,
0: sí.
1: Y la canción Somebody That I Used To Know.
0: Sí,
1: bueno, pues
0: es
1: esta es la versión... Pues una versión calculadora, te cuento, vamos, me explico, que esto tiene que ver con el tema.
0: Y yo decía que sonaba tiri-ti-ti-ti-ti lo del trote.
1: Pero oye, que esto es un puede ser el folk del siglo XXII, porque...
0: Pero es una cover, porque no vi el vídeo, claro, de calculadora, dices.
1: Es una cover de calculadora, vamos, tienes que verlo, porque de hecho te mandaré el vídeo,
0: vale.
1: Que ves al Chaco Chaco, que es el artista,
0: ¿sí?
1: Tocando diferentes calculadoras.
0: Este es el sonido de las calculadoras,
1: estas
0: teclado de la calculadora.
1: Sí, sí, sí, te cuento.
0: Ouch.
1: Se llama Chaco Chaco, es un súper popular youtuber de Surcorea,
0: ¿ah?
1: Cuya fama se debe a la capacidad que tiene para reproducir canciones conocidas y algunas de creación propia en una o varias calculadoras musicales que pone delante.
0: Anda.
1: Como si fuese un organillo, pero
0: ¿sí?
1: de calculadoras.
0: Anda.
1: Las calculadoras resultan útiles, sabemos, cuando se trata de hacer cuentas, pero bueno, nunca hubiésemos pensado que podría ser un instrumento musical.
0: Oh.
1: Bueno, pues los tipos que lo utilizan se llaman el Ego Elif, el AR7778 y la AR8001.
0: Anda.
1: Y están diseñadas como instrumentos musicales e incluso vienen con instrucciones sobre cómo utilizarlas como tales.
0: Ay, qué gracia.
1: Pero bueno, como ocurre con cualquier otro instrumento musical, pues hace falta talento y
0: claro.
1: mucha práctica para
0: es
1: producir música.
0: Es como si fuera un xilofón, pero en realidad es la calculadora.
1: Y bueno, pues producen música que estamos escuchando, que bueno, pues y algunas de estas canciones merecen la pena escuchar. Creo que
0: habrá que ir buscando información sobre esto.
1: No eres de la opinión, pero bueno.
0: Necesito adentrarme un poco más en este estilo.
1: Eso es lo que distingue a Chaco Chaco de un artista de calculadora musical. Cualquiera, porque este señor tiene más de 800.000 suscriptores solo en YouTube.
0: Ole.
1: Y bueno, pues alguna de sus reproducciones, pues eso, tiene miles y miles
0: que
1: de
0: investiga.
1: Personas que la
0: ay,
1: disfrutan. Y bueno, pues lleva creando contenido en YouTube desde el año 2018,
0: uh-huh.
1: pero no fue hasta como a mediados de 2020, con el tema de la pandemia,
0: uh-huh.
1: cuando realmente su canal despegó de verdad, y fue entonces cuando empezó a trastear con las calculadoras musicales, y bueno, pues al público le encantó. Ganó decenas de miles de seguidores en apenas unos meses,
0: uh-huh.
1: y bueno, pues hay quien lo consideran el primer verdadero artista de calculadora musical del mundo, y bueno, pero lo cierto es que otros llevan haciéndolo mucho más tiempo que él,
0: uh-huh.
1: incluso en su país natal de Corea del
0: sí.
1: Sur. También están los artistas de calculadora musical de Japón, por
0: uh-huh.
1: ejemplo,
0: uh-huh.
1: Pero lo cierto es que, bueno, pues en términos de popularidad y notoriedad, Chaco Chaco juega

0: Y fue entonces cuando empezó a trastear con las calculadoras musicales y bueno, pues al público le encantó.
1: Bueno.
0: Ganó decenas de miles de seguidores en apenas unos meses. Uh-huh. Y bueno, pues hay quien lo consideran el primer verdadero artista de calculadora musical del mundo. Y bueno, pero lo cierto es que otros llevan haciéndolo mucho más tiempo que él,
1: uh-huh.
0: incluso en su país natal de Corea del
1: sí.
0: Sur. También están los artistas de calculadora musical de Japón, por
1: uh-huh.
0: ejemplo.
1: Uh-huh.
0: Pero lo cierto es que, bueno, pues en términos de popularidad y notoriedad, Chaco Chaco juega en una liga que está
1: superior,
0: sí, es completamente propia.
1: Uh-huh.
0: Para ser justos, las melodías que es capaz de producir con las calculadoras musicales son bastante impresionantes, y verlo utilizar hasta 5 calculadoras
1: oh.
0: distintas a la vez para lograr el efecto deseado, pues realmente aumenta su uh-huh. aura, y aunque no te guste la música, pues realmente tiene una destreza
1: uh-huh.
0: Manual tremenda. Y bueno, pues aunque los surcoreanos siguen constituyendo la mayor parte de su base de seguidores, pues ahora ya cuenta con un seguimiento internacional considerable, como se aprecia por los idiomas utilizados y los comentarios en su canal de YouTube.
1: Uh-huh.
0: Y bueno, pues eso, se atreve con todo, desde populares bandas sonoras de anime hasta clásicos del pop como este de Gautier,
1: sí.
0: e incluso temas de películas. No hay
1: oh.
0: nada que se le ponga por delante.
1: Ándale, habrá que investigar un poco más. Claro, teniendo en cuenta lo que solemos escuchar aquí, es un poco extraño escuchar esto, ¿no? Pero,
0: claro,
1: pero bueno, en fin, habrá que ir recogiendo el gusto, y seguro que hay alguna otra canción que me haga así,
0: un poco.
1: Como más tilín y tal.
0: No,
1: y además, la gente que hace cosas distintas es como aquellos que a lo mejor cogen un montón de campanillas y las afinan y pim, pim, pim, pim, pim, y van tocando así.
0: Hay que celebrarlos.
1: Sí, sí, es verdad.
0: En vez de estar
1: gastando
0: el tiempo, a lo mejor dando lo que te pego a TikTok o...
1: No, pero esta gente, para hacer esto tienes que saber música. Quiero
0: y
1: decir, tienes que poder afinar y tienes
0: rápido,
1: que...
0: Además,
1: sí, sí.
0: Para hacer todo
1: Caramba.
0: Esto.
1: Qué curioso. ¿Alguna vez se te había ocurrido que había músicos de calculadora? Bueno, por lo que no descubra Pablo Requejo, yo no tenía ni idea a todo esto. Así que nada, bienvenidas sean estas historias, porque hoy, en el Día Internacional del Country, que vamos a hablar de música en general, y sobre todo de música folk, de música así tradicional y de lo que nos gusta o no, resulta que vamos a descubrir un montón de cosas más. Como por ejemplo, anda, música subacuática.
0: Pues sí, vamos a hablar de Between Music, que es la primera banda de música acuática del mundo.
1: Ole.
0: Es un conjunto danés que interpreta sus piezas dentro de depósitos transparentes llenos de agua, con instrumentos creados para ese entorno y técnicas desarrolladas durante 10 años de pruebas. Tienes que ver, tiene un canal de YouTube,
1: anda,
0: es espectacular.
1: Qué bueno, qué bueno.
0: La historia comenzó cuando la cantante principal y compositora Laila Skovmant
1: uh-huh.
0: decidió averiguar si era posible cantar debajo del agua.
1: Oh.
0: Su primer intento fue sencillo, sumergió la boca en un cuenco de cocina lleno de agua y trató de emitir sonidos. Y bueno, funcionó en parte, pero las burbujas producían chasquidos que estropeaban la música.
1: Ah.
0: Y bueno, pues tras muchos ensayos, encontró una solución insólita.
1: Uh-huh.
0: Retener una burbuja de aire en la boca y cantar a través de ella mientras permanece sumergida.
1: Ay,
0: la técnica funciona, al parecer, aunque exige salir a la superficie aproximadamente una vez por minuto para tomar aire y crear otra burbuja.
1: Oh.
0: Además, solo permite tonos breves, preferiblemente agudos, porque los graves tienden a sonar nasales.
1: Uh-huh.
0: Después quiso llevar instrumentos al agua y empezó con un violín, pues, de estos barateiros, que se deshizo tras varios días de uso,
1: claro.
0: pero le ayudó a entender que las cuerdas eran el camino más prometedor. Para avanzar recurrió a Andy Cabartorta,
1: uh-huh.
0: inventor de instrumentos pocos habituales. Y bueno, pues él tuvo que afrontar retos claros, como por ejemplo que el agua pues amortigua el sonido y bueno, pues lo transmite más rápido que el aire.
1: Claro.
0: El agua también reduce la fricción y puede alterar las vibraciones.
1: Uh-huh.
0: Y bueno, pues de ese proceso pues nacieron instrumentos como la rotacorda de 6 cuerdas y el cristalófono,
1: anda.
0: Formado por cuencos que se tocan con los dedos.
1: Oh.
0: Más tarde pues añadió el hidraulófono, que es una especie de batería acuática con gongs y platillos modificados. Para captar la música, la banda utiliza hidrófonos colocados en las esquinas de los depósitos. Y bueno, pues en directo 5 intérpretes actúan dentro de acuarios hechos a medida con capacidad para hasta 1.600 litros sincronizados mediante auriculares impermeables. El público permanece seco, afortunadamente,
1: sí.
0: no tienes que estar en el agua, fuera oyendo algo nunca visto ni oído antes.
1: Ni oído.
0: Y hay algunos conciertos, yo no sé si esto también es de promoción, pero hay unas imágenes espectaculares en YouTube de pues estos músicos, además vestidos pues,
1: sí.
0: con los trajes formales, camisas
1: sí.
0: blancas,
1: sí.
0: los pantalones negros, y pues en unos sitios maravillosos en la costa,
1: anda.
0: Pues tocando
1: sí.
0: dentro del agua. Y,
1: qué cosa
0: bueno,
1: bonita.
0: La verdad merece la pena.
1: Sí, sí. ¿Cómo se hacían llamar? Between
0: Music.
1: Music, efectivamente.
0: Sí. Y tiene un canal de
1: sí.
0: YouTube. Pues
1: luego buscar información sobre todo esto y os la voy poniendo en La Noche con Esther en Facebook, porque merece la pena que vayamos investigando investigando y vayamos descubriendo también estas cosas. Me encanta la idea, además me parece precioso que se utilice el sonido natural y que alguien sí. se le ocurra.

0: Y además lo sofistiquen hasta el punto de inventar instrumentos y de buscar técnicas para que esto pueda sonar. Tengo una curiosidad tremenda por ver cómo suena esto. Escuchar en este caso. Estamos en las confidencias del amigo invisible. ¿A qué no te imaginabas que podíamos descubrir todo esto, musicalmente hablando? Pues fíjate, nos trae también Pablo Requejo un Robocop musical.
1: Pues sí, se llaman de hecho Arno Cops. Llegan desde San Francisco, es una banda de rock.
0: Sí.
1: Y es el primer grupo musical del mundo cuyas letras se basan exclusivamente en las películas de Arnold Schwarzenegger. Es que para cada roto hay un descosido, está más claro.
0: Te iba a decir.
1: Las letras siguen principalmente diálogos y tramas de las películas de acción de Arnold de los años 80, como Terminator, Predator y Desafío Total. Los Arno Corps suelen considerarse el grupo pionero del rock and roll a hardcore de acción y aventura. Se fundaron hace 25 años. El grupo está formado por 6 miembros que parecen héroes austríacos del rock de acción, militantes y altamente entrenados. Cada integrante tiene un seudónimo y una historia heroica propia. En cada actuación visten ropa de combate y pintura de camuflaje y se dirigen al público con acentos contundentes y exagerados, claro, austríacos. La banda publicó 2 discos autoproducidos en el año 2000 y 2001, con los que fueron ganándose una base de seguidores en la zona de la bahía de San Francisco. Su primer álbum de larga duración, titulado The Greatest Band of All Time, salió en el 2005 y recibió grandes elogios de la crítica. Y bueno, pues han hecho giras por el Reino Unido, están en Irlanda también, y han recibido el reconocimiento de la prensa británica, e incluso la BBC les otorgó una puntuación de 10 sobre 10.
0: ¡Anda!
1: En una crítica.
0: O sea que en los suyos son buenos.
1: Son buenos. Incluso una revista especializada llamada Metal Hammer los describió como el directo más divertido que uno puede imaginar. Y bueno, pues al parecer cuando los ves, pues la gente está de acuerdo con esto. Son más conocidos por sus agresivas acrobacias sobre el escenario. Bueno, pues sí, hacen cosas como lanzar miembros del público por el aire y doblar pies de micrófono de acero. Pero bueno, al parecer no hay por qué temer su explosivo espectáculo, porque ellos se describen más como un equipo de rescate que como asesino.
0: Qué peligro, estás en primera fila y de repente sales volando.
1: No.
0: La verdad, esto abriría una línea, por cierto, musical espectacular, porque claro, podríamos hacer grupos temáticos, ¿no?
1: Claro.
0: Y de repente, claro, ¿cuántos fans hay, no sé, de cualquier cosa que se nos pueda ocurrir en este momento en el mundo? Y de repente, pues haces un grupo de superhéroes, haces un grupo de, no sé, de Hello Kitty, haces un grupo
1: de... muchísimo. Pues a mí me gustan mucho las palmeras de chocolate.
0: Por ejemplo.
1: Hacemos un grupo musical dedicado
0: a las palmeras de chocolate. Ándale. Pues por ejemplo. Claro, pero imagínate la cantidad de posibilidades creativas que tienes ahí. O yo que se estaba pensando en la serie Friends, por ejemplo. Pues nada, utilizar los famosos... Hoy leía, por ejemplo, un meme en el que, ¿recordáis aquella frase de Janis que era "Oh my God"? Bueno, resulta que esa frase, el famoso "Oh, Dios mío", en la serie se pronunció aproximadamente en el guión como 1000 y pico veces, 1062 veces. Pero en realidad Janis lo dijo aproximadamente unas 15. El resto de las veces fueron los demás los que pronunciaban la serie, o sea, la pronunciaban la frase en la serie. Es una curiosidad, pero aquella frase que es completamente icónica, claro, pues nos remite a Janis y nos remite luego al resto de la gente imitando a Janis, ¿no? Sí, y esa frase que todo el mundo identificaba. Bueno, pues imagínate, Friends, que tiene un montón de latiguillos.
1: Hombre,
0: un montón de frases, un montón de tal.
1: Yo creo que voy a hacer una búsqueda.
0: Pues habría un grupo dedicado específicamente a Friends, por ejemplo.
1: Música.
0: Sí, porque además últimamente hay un montón de información otra vez sobre la serie, sale un montón de vídeos y un montón de bloopers y un montón de cosas. Pero imagínate, pues se nos ocurre cantidad de posibilidades. Películas de Arnold, pero películas de a saber.
1: Efectivamente, según nuestros amigos aquí de la inteligencia artificial, te claro menciona de Rembrandt, que fueron
0: hicieron
1: la icónica "I'll Be There for You".
0: Sí.
1: Pero realmente...
0: Pues mira.
1: Hay musicales
0: sí.
1: Dedicados a Friends.
0: Por ejemplo.
1: Pero bueno.
0: Pero claro, que hay un montón de latiguillos y de frases que identificamos, igual que las frases
1: mercado,
0: de Arnold Schwarzenegger, igual que las frases de cualquier otra serie, no sé. Y de repente te haces un grupo dedicado a...
1: La Guerra de las Galaxias.
0: Por ejemplo. Un Star Trek, un algo así. Bueno, en fin, que habría muchas posibilidades. Da ideas, ¿eh? Si alguien está pensando en formar un grupo musical, tiene aquí un montón de ideas gratuitas desde las confidencias del amigo invisible aquí en Radio Oz. Y antes hablábamos de Max Sabbath, pero vamos a terminar nuestras confidencias de hoy con las hamburguesas inspiradoras.
1: Sí, porque cuando se trata de grupos musicales en Japón, la música de toda la vida ya no basta.
0: Les encanta la comida.
1: Tienen que añadir algún que otro reclamo para destacar entre una competencia enorme, que es
0: claro,
1: verdad.
0: Sí.
1: Estas se llaman The Hamburger Z. Hacen exactamente pues eso, lo que te decía.
0: Sí.
1: Es la única girl band del mundo con temática de hamburguesas.
0: Oh.
1: En palabras del bloguero de cultura japonesa Tofugu, la nueva banda del oeste de Japón es un grupo de chicas muy monas y sonrientes que bailan y cantan vestidas con trajes de hamburguesa. Su único propósito es dar serenatas a los amantes de pues este plato, sí, cantando únicamente sobre, obviamente, hamburguesas.
0: Claro.
1: Las chicas van vestidas como distintos ingredientes de las hamburguesas. Pues mira, tienes la ternera, la lechuga, el huevo, el tomate. Si vas con el de pescado, pues de pescado, el pollo, la cebolla, el bacon. También una vestida de piña e incluso de berenjena y de citriolo. En total, la banda cuenta con 15 integrantes que representan 14 ingredientes.
0: Ay,
1: y bueno,
0: bueno,
1: pues actúan en distintos eventos por toda esa zona de Japón, el oeste, y venden artículos promocionales pues al terminar el concierto. Uh-huh. El mismo bloguero escribía que todas las canciones de Hamburger Z tienen ritmos pegadizos y melodías alegres, pero bueno, señala que su capacidad vocal es más bien pues un poco mediocre. Shintaro Yabu, productor de la banda, contaba que bueno, pues nacieron prácticamente por casualidad. Al parecer el nombre no solo trabaja como Shintaro no solo trabaja como productor, sino también como presidente de la Asociación de Hamburguesas del Oeste del Japón. Y bueno, pues por aquel entonces, al principio, pues solo contaba con 3 integrantes cuando se les ocurrió la banda. Porque bueno, pues querían unir las dos organizaciones, la organización de la Asociación de Hamburguesas, que también ya le vale, y bueno, pues querían promocionar el producto y se les ocurrió el grupito musical. Pero bueno,
0: estoy en la página ahora mismo de tofugu.com viendo a las chicas estas, a Hamburger Z.
1: Y como decía, empezaron 3, cuando estas se marcharon se eligieron a 5 chicas nuevas que fueron llegar pues eso, a las 15 de ahora, y bueno, pues de hecho ahora ya están expandido del oeste de Japón, pues han llegado a dominar el país. Uh-huh. Aparte de conciertos y actuaciones, además emiten un podcast también, que crean hamburguesas especiales de Hamburger Z en pues esas hamburgueserías seleccionadas, lo cual está muy bien, porque
0: claro,
1: estás uniendo dos cosas, la promoción de un producto y bueno, pues aparte pues la venta de merchandising.
0: Sí, aparte les va muy bien con el tipo de publicidad que tienen allí, el tipo de promoción cultural que tienen y los anuncios publicitarios. La verdad es que tiene el look total. Estaba viendo aquí un póster, No Idol, No Burger. Y todas con sus falditas, que las falditas son de hamburguesas, son divertidísimas, ¿eh? La verdad, qué gracia. Bueno, ¿creías que está todo inventado? Pues mira, sí, o quizás no, pero bueno, si está inventado, no te descuides, que Pablo Requejo te lo cuenta en las confidencias del amigo invisible.
1: Lo traigo yo.
0: La verdad es que es una maravilla. Y sobre todo hay gente simpática por ahí, hay mucho sentido del humor también en esto del mundo de la música, y se agradece. Y si el sentido del humor va unido a la calidad, pues entonces ya estamos ante algo que francamente merece mucho la pena. Luego vamos a poner toda esta información en Facebook y podéis divertiros un rato, y de verdad que tengo mucho interés en escuchar a Between Music, a ver cómo suena esto, va a ser divertido. Bueno, y el tema de Viva la Vejez, claro, de J-Pop, esto me interesa también para dedicárselo a la gente que se vaya jubilando.
1: Con todas estas
0: cosas. Es verdad. Si quieres escuchar música completamente inesperada, bueno, pues ahí la tienes, de parte del amigo invisible. Como siempre, Pablo Requejo nos trae, para terminar las confidencias, música francamente especial, de esa que luego añadimos a nuestra playlist particular, y vamos recordando muchas de estas canciones después. A ver cómo comienza esta temporada. Escucha.

0: Empieza con otra para la colección, a todo esto.
1: ¿Verdad?
0: Guay.
1: Es que además tenía que ser porque se titula Hotline, que es la línea caliente que se abre a partir de estos momentos en La Noche con Esther.
0: Oh, yes.
1: Pues mira, escuchamos a una de las promesas de la música internacional. Tiene 26 años y una combinación súper global que va muy bien también con el programa.
0: Sí.
1: Es natural de Canadá, pero con origen chino y alemán.
0: Ahí
1: una
0: va.
1: Combinación.
0: Ándale.
1: Y se llama, creo que se pronuncia Mikaela Gaia.
0: Anda.
1: Y bueno, pues es una de las canciones, la verdad es la primera que escuché, ¿sí? Así que me llamó muchísimo la atención. Hotline, que creo que es un muy buen comienzo de temporada en El Amigo Invisible.
0: Desde luego.
1: Ya que además
0: sí.
1: El verano todavía no se ha acabado. ¿Se ha acabado oficialmente?
0: No. Empieza el verano. Acaba el verano. Empieza el otoño el 23, creo.
1: O sea,
0: creo recordar que 23 de septiembre a las 2 de la madrugada
1: esta
0: aproximadamente.
1: Puede ser una muy buena canción para el final de verano.
0: Pues me parece que sí. Y además, eso, para mantener.
1: Como el súper tiempo que estamos teniendo, además.
0: No, y además, porque a nosotros nos gusta tener línea caliente, en verano, invierno y en cualquier otro momento. Claro,
1: caliente
0: y línea
1: directa.
0: ¿Quién puede decir eso? 20 años seguidos, de momento, nosotros. Y luego hablaremos, pero es verdad, me gusta mucho que empecemos con la hotline. Y bueno, línea caliente, línea cálida, tenemos siempre con Pablo Requejo en las confidencias del Amigo Invisible. Hoy he decidido hacerse visible, lo cual agradecemos un montón. Y nada, para la próxima seguimos hablando de estas y muchas otras cosas. Pablo, gracias, enhorabuena por la nueva sintonía, bienvenido también a la nueva temporada. Y nada, sigamos divirtiéndonos, que es lo que nos apetece.
1: Nos vemos pronto.
0: Buenas noches, hasta la próxima.
1: Hasta
0: chao. Nos quedamos, qué bien suena esto, Mikaela Gaia y algo titulado Hotline.

Nos escribe Isabel en La Noche con Esther en Facebook. Qué alegría que hoy mi querido y estimado amigo invisible, con sus anécdotas de esos mundos y su música cuidadosamente elegida para nosotros, sigue siendo para mí el number one, nos dice. Sí, y además, claro, pues lo hemos tenido aquí en el estudio. El amigo invisible de vez en cuando se hace visible y podemos disfrutarle también un poquito más cerca. Bueno, he colgado ya en La Noche con Esther en Facebook enlaces a todas estas locuras que nos ha contado y bueno, a medida que las vas repasando son más simpáticas todavía. Hay un poco de todo. Nos hemos reído mucho con él y con muchas de estas historias. La verdad es que son simpatiquísimas. Y podéis ver la fotografía, por ejemplo, de estos señores del grupo de mayores, de esta boy band, pero de señores a partir de 60 y varios. La verdad es que son simpatiquísimos. Bueno, pues aquí estamos en La Noche con Esther y en Radio Voz. Hoy queremos hablar de la música folk, de la música tradicional, de la música de raíz, de los tópicos que hay con respecto a esta música, de lo que nos gusta, de cuánto nos identificamos también con la música tradicional de nuestra zona. Claro, aquí podríamos hablar de música gallega o de música de onda celta o incluso de la cercana música portuguesa, que seguramente conocemos muy poco. ¿Habrá que reivindicar la música popular, la música folk, en el sentido que haya sido denostada o quizás haya estado apartada? ¿Tenemos idea de por dónde va el nuevo folk o la nueva música tradicional? ¿Nos gusta alguno de esos estilos? ¿Hay instrumentos tradicionales que nos resulten especialmente amables, que nos emocionen incluso, que nos gusten? ¿Hay música tradicional de otros lugares que te resulta también interesante y sueles escuchar pues música tradicional de otros lugares? Adelante, marca el 981-1344-33 y podremos hablar un rato. Súmate a lanocheconeester@radiovoz.es o déjanos también un comentario en La Noche con Esther en Facebook. Le mandamos un saludo a Rosa García de A Coruña. Con dolor de cabeza nos decía que nos va a escuchar, aunque hoy no va a participar en el programa. Bueno, a la espera de que haga efecto el paracetamol. Pues esperamos que te vaya bien y que en cualquier caso, si puede ser, pues que podamos resultar analgésicos. Que de alguna forma pues podamos calmar un poquito lo que podamos, pues esa molestia, ese dolor de cabeza. Ánimo y gracias por estar con nosotros y por tenernos de fondo también. Mientras vas llamándonos y se te van ocurriendo ideas, vamos con Rosana y algo titulado La vida es bonita.

0: Aquí estamos en la noche con Esther y en Radio Voz. Hablemos de música folk, hablemos de música tradicional, hablemos de tópicos, hablemos también del neofolk y de por dónde van también las nuevas ondas musicales. Esto es Radio Voz. Buenas noches.
1: Buenas noches, Cristian, desde Orense.
0: ¿Qué tal, Cristian?
1: Bueno, ¿sabes lo que me ha pasado? Me acabo, antes de empezar el programa, me he incorporado a la cama y se ha deslizado el ordenador. Y se ha caído, pero no, gracias a Dios.
0: Ay,
1: no ha pasado nada.
0: No se ha roto, nada. No se ha espachurrado. Bueno.
1: Vale, nada, bueno.
0: ¿Será posible?
1: Entonces.
0: Luego te cuento la última cosa que he roto yo, que ha sido bastante idiota el tema. Pero sí, en casa,
1: bueno,
0: una
1: pues
0: cosa
1: entonces,
0: tonta. Sí.
1: Salía en el muro de Facebook y me ha parecido muy interesante contestar esa pregunta. Y es la pregunta sobre si la música folclórica es una catetada o no.
0: Sí.
1: Y entonces voy a leer un pequeño texto.
0: Venga.
1: Donde contesto esta pregunta. El texto dice así: decir que la música folclórica es una catetada puede ser una provocación divertida. Como proposición general, en cambio, resulta difícil de sostener. Para demostrarla, tendríamos que establecer alguna relación, y esto que digo voy a decir es muy importante, entre el origen popular de una música y su pobreza estética o intelectual. Y esa relación sencillamente no existe. No conozco, y por cierto nadie conoce, ningún principio de estética según el cual una melodía pierda calidad a medida que nos alejamos de una capital o de una gran ciudad. Conviene empezar por catetada. Si con la palabra designamos lo provinciano en su peor sentido, y por provinciano entiendo la complacencia en lo propio simplemente porque es propio, esa exhibición que a veces vemos tan pintoresquista, el orgullo de campanario, vaya, como se suele decir, pues entonces naturalmente que existe música folclórica cateta, y bastante. Por ejemplo, muchas veces, medio viajando, ves folclore convertido en souvenir, ves tradición embalsamada para turistas, ves fiestas en las que la supuesta autenticidad se administra, por decirlo así, casi como un prospecto farmacéutico. Pero de la misma manera que dice Esther, por el mismo argumento, con la misma lógica analógica, existen novelas catetas, universidades catetas y restaurantes cosmopolitas de una catetez formidable. La catetez no depende de utilizar una gaita o un sintetizador, sino que es una manera de relacionarse con el mundo. Conviene distinguir además entre folclore y folclorismo. Una cosa es una tradición musical que una comunidad ha creado, modificado y transmitido durante generaciones, y otra, su reconstrucción posterior, a veces bastante artificiosa, como emblema de identidad. Las tradiciones populares tampoco han vivido encerradas, esto lo habláis mucho en el muro, en unas de cristal. Han viajado, se han contaminado, han tomado instrumentos, escalas y ritmos del vecino. Lo que hoy consideramos antiquísimo y purísimo puede contener préstamos de media Europa. Y ahora me voy a saltar aquí unos párrafos donde hablo cuando Béla Bartók recorrió aldeas de Hungría, Rumanía, Eslovaquia y los Balcanes, recogiendo melodías campesinas. Manuel de Falla también trabajó con el flamenco y con la tradición andaluza. En Stravinsky buscó música popular rusa. Janácek también, en música morava. Vaughan Williams recorrió pueblos ingleses, anotando canciones tradicionales, y muchos más.
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0: ¿Qué tal? ¿Cómo están? Muy buenos días. Bienvenidos a la sintonía de Radio Voz. Bienvenidos a Despierta Galicia. En esta mañana de viernes, es día 18 de septiembre, una jornada que nos trae hoy tiempo estable de nuevo a Galicia, aunque podríamos tener todavía algunos chubascos a primera hora de esta mañana en puntos de A Mariña de Lugo. En general va a ser una mañana de tiempo con algunas nubes, sobre todo en el norte, más despejado al sur, hay nieblas también en el interior de la provincia de Lugo. A lo largo de la tarde los cielos estarán más despejados y las temperaturas vuelven a subir hoy. 29 grados de máxima se esperan en Vigo y en Ourense, 28 en Pontevedra. Las máximas estarán en los 24 grados en Santiago, 23 en Ferrol, 22 en Lugo y 21 en A Coruña, para arrancar un fin de semana que va a estar marcado de nuevo por los cielos despejados y por las temperaturas que mañana vuelven a rondar los 30 grados. De hecho, mañana se esperan 31 en Ourense y 30 en Pontevedra, pero en A Coruña 26, en Ferrol y en Lugo hasta 27. Va a ser un fin de semana claramente veraniego para despedir esta estación, porque el domingo las temperaturas suben un poco más y se situarán en torno a los 33 grados que se esperan en Ourense. La máxima más baja serán los 28 grados que va a marcar el termómetro en A Coruña. Abrimos, por lo tanto, un fin de semana de calor y vamos a buscar también la situación en las carreteras con la actualidad que nos trae a esta hora desde la DGT. Elena Lozano, ¿qué tal? Muy buenos días.
1: Muy buenos días. Arranca la jornada del viernes y en estos momentos situación tranquila y cómoda del tráfico en las carreteras de Galicia. No encontrarán incidencias en esas principales arterias y tampoco en los accesos y salidas a los principales núcleos urbanos. Aún así, desde la Dirección General de Tráfico les recomendamos, como siempre, mucha precaución al volante.
0: La última hora llega hoy desde México, donde ha sido detenido el presunto responsable del asesinato de la estudiante española Claudia Tacoronte, después de que la Fiscalía del Estado mexicano obtuviera una orden de arresto contra un hombre identificado como Francisco Javier M., señalado como sospechoso del crimen, según ha informado el secretario de Seguridad y Protección Ciudadana de México. Las autoridades han revelado que la detención ha sido fruto de un trabajo continuo de investigación desde que se tuvo conocimiento del asesinato, con varias fuentes de seguridad y fuerzas de seguridad implicadas. El detenido ha sido vinculado con la muerte de esta joven estudiante canaria de la Universidad de Granada, que falleció el pasado sábado después de ser acuchillada presuntamente con la intención de robarla. Estaba de intercambio en una universidad de ese estado. Noticia que llega de última hora y aquí en nuestra comunidad autónoma, aquí en Galicia, hablamos de herencias y de cómo se pretende modificar el derecho civil gallego con esa propuesta que ha lanzado la Xunta de Galicia y que plantea duplicar, entre otras cosas, de 30 a 60 días el plazo para aceptar una herencia o para rechazarla. Y es que el año pasado, solo el año pasado, casi 4.000 gallegos renunciaron a una herencia. Ahora se prevé multiplicar por dos ese plazo, con una posible prórroga además, y se limita la responsabilidad del heredero por las deudas a los bienes recibidos, protegiendo de esta forma su patrimonio personal. No es la única novedad, hay otras cosas que se plantean también. En este caso, cuando una persona fallezca sin testamento, se refuerza la prioridad, en este caso, de cónyuge o pareja de hecho, para que quede por delante de los padres. Esto es lo que trae una normativa que además beneficiará también a los gallegos que vivan en el exterior, que podrán recurrir a la normativa propia de Galicia en el caso de realizar cualquiera de estos trámites. Otros trámites, los de la dependencia. La reforma de la dependencia va a dar más flexibilidad al usuario y también a los servicios, pero la Xunta dice que muchos de los puntos que están incluidos en la reforma aprobada esta semana en el Congreso ya están funcionando y que el problema es que llegan además sin una financiación real. Es la queja que lanzaba en este caso la consejera de Política Social, Fabiola García. Por su parte, el Comité Español de Representantes de Personas con Discapacidad ha lamentado el veto a las enmiendas del Senado para homologar a nivel tributario dependencia y discapacidad y también para fijar un IVA reducido en algunos bienes. También entidades de mayores y dependientes, como el Consejo Español para la Defensa de la Discapacidad y la Dependencia, valoran positivamente que la norma dé mayor autonomía a las personas para elegir su prestación. Hoy además hablamos también de la tasa turística. Es una de las cuestiones que se han debatido en estos últimos meses después de ser implantada por A Coruña y por Santiago. Bueno, pues los datos indican que A Coruña que hace casi un año se convertía en la primera ciudad de Galicia que implantaba esta tasa, que obliga a quienes visitan la ciudad y que pernoctan en la misma a pagar entre 1 y 2,5 euros por persona y noche, A Coruña recaudó más de 1 millón de euros con la tasa turística durante los primeros 6 meses de 2026. Esta recaudación son superiores a la previsión inicial que manejaba el ayuntamiento. Y además hablamos también hoy del coste, de otro coste, el de la atención médica. Desde ayer los usuarios de la aplicación Sergas Móvil pueden comprobar cuánto cuesta una consulta en primaria o una consulta de enfermedad en atención hospitalaria. Lo anunciaba el Consejo de la Xunta, lo aprobaba el Consejo de la Xunta el lunes. La aplicación iba a incorporar esta funcionalidad y ayer ya estaban disponibles los primeros datos que se van a ir completando con información sobre más servicios. Hay que acceder al apartado eSaúde y pinchar en Información Económica de mi Atención Sanitaria. Y ahí está pues todo el listado de los recursos sanitarios usados por el usuario y el coste estimado de estos. Se basa en precios públicos de referencia fijados por el decreto de 2014 utilizados por el Sergas para facturar los servicios a mutuas o aseguradoras. En una jornada además en la que hablamos de avances en materia industrial, la compañía Indra prevé que la nueva fábrica de vehículos militares que va a poner en marcha en Aspontes esté a pleno rendimiento a corto plazo. Lo decía ayer el director del sector público Zona Norte de Indra en un coloquio con la Asociación de Empresarios SEARA. En breve se van a iniciar las obras de la nave donde se van a producir vehículos militares. Y además el presidente de la Xunta, Alfonso Rueda, indicaba ayer que confía en que el gobierno dé luz verde ya este año a la fábrica de SAIC, a la planta de SAIC para la de producción y distribución de automóviles en Ferrol. Vamos a contarles enseguida todas estas noticias y el resto de la actualidad esta mañana. Lo vamos a hacer con la ayuda en control técnico de Jesús Villares. Un saludo de quienes acompañan día a día. Pequeñísimo alto y comenzamos el repaso a la actualidad en Radio Voz.
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0: Son las 7 y 12 minutos. Hoy hablamos de los cambios que se van a producir en las herencias en derecho civil en Galicia.
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2: Son las 7 y 12 minutos. Hoy hablamos de los cambios que se van a producir en las herencias en derecho civil en Galicia con la propuesta de modificación que ha presentado la Comisión Notarial de Derecho Civil de Galicia por petición de la Consellería de Presidencia, Justicia y Deportes. Un texto que es fruto de 5 años de trabajo y que aumenta la protección del patrimonio de los herederos y les otorga además más tiempo para tomar una decisión. Ahora mismo el plazo es de 30 días para aceptar o rechazar una herencia, pero se va a duplicar, se va a situar en 60 días, además con la posibilidad de una prórroga. Y es que hay un número muy elevado de gallegos que cada año renuncian a su herencia. En el 2025 fueron 4.000, casi 4.000, una cifra que no ha dejado de crecer en los últimos años y que consideran excesiva tanto desde el Colegio Notarial como también desde la Xunta de Galicia. Entre otras cosas, por esas dudas acerca de la protección del propio patrimonio cuando hay que responder a las deudas que pueda conllevar esa herencia. Y esta es una de las cuestiones también que plantea esa reforma, el hecho de que la aceptación de la herencia no vaya a producir una confusión del patrimonio hereditario y del personal del heredero, según dice uno de los artículos de la propuesta. Esta figura clave evita la mezcla de patrimonios que se producía hasta ahora y que en algunos casos obligaba a quien hereda a responder con su dinero de las deudas del fallecido. El riesgo de salir perdiendo llevaba a muchos sucesores a renunciar a sus derechos. También para reforzar la seguridad jurídica de los no herederos, en este caso de los acreedores, se incluye de forma textual un antiguo principio que viene del derecho romano, que dice que los bienes de herencia responden en primer lugar de las deudas del causante, incluidas las que sean a favor del heredero y de las cargas hereditarias. A continuación se atenderá al pago de las legítimas que tendrán preferencia sobre los legados. Y hay también otros cambios, una novedad importante, un cambio en el orden de herencia en caso de que el fallecido no haya hecho testamento. Hasta ahora no había una regulación propia, por lo que, como ocurría con la jerarquía del pago de deudas, era necesario recurrir al Código Civil. Bueno, pues el borrador de la ley gallega mantiene a los descendientes en primer lugar, pero en el caso de que no haya testamento, eleva al segundo puesto al cónyuge sobreviviente o a la pareja de hecho equiparada por encima de los padres del fallecido o fallecida. También, por cierto, se amplían los pactos sucesorios que se dispararon por la crisis de vivienda. Y todo esto, además, afecta también a los gallegos que residen en el exterior. La ley de 2006 señalaba que el derecho civil de Galicia tiene eficacia en el territorio de la comunidad autónoma y que la sujeción a esta normativa se determina por vecindad civil. Los gallegos que vivían fuera de Galicia podían recurrir a él si mantenían la vecindad gallega. Bueno, pues el borrador, esta reforma, sustituye estas disposiciones por un artículo más sencillo que dice que el derecho civil autonómico será aplicable cuando así lo determinen las normas de derecho interregional o de derecho internacional europeo. El cambio facilitará que los residentes en el exterior puedan acogerse a la normativa de Galicia con más facilidad. Por cierto, esto en un momento en el que se debate precisamente la situación de aquellas personas que residen en el extranjero y que tienen la nacionalidad española, en medio del debate que se ha producido en este caso por la decisión del Tribunal Supremo, que finalmente, bueno, pues aceptada también por la Junta Electoral Central, que apunta en este caso a que las personas que residen, que tienen esa nacionalidad en virtud de la ley de nietos, tienen suspendido temporalmente ese derecho a voto. Esta cuestión ha llegado al debate de nuevo después de que Josep Borrell, el ex vicepresidente de la Comisión Europea y ex alto representante de la Unión Europea para Asuntos Exteriores, defendiera ayer que nacionalidad y derecho al voto no van juntos en varios países europeos, en referencia al debate que se ha abierto aquí en España. Pregunta sobre las críticas del PP a la ley de nietos que Feijóo

0: anunció que iba a retirar si llega al gobierno, Borrell dijo que se está relacionando de manera unilateral la nacionalidad y el derecho a voto y que a su juicio estos no van juntos necesariamente. Esto decía en una entrevista en Televisión Española.
1: No van juntos. Hay países en Europa que distinguen claramente a la nacionalidad al derecho al voto y no de los menores. En Alemania, por ejemplo, si estás mucho tiempo fuera de Alemania y no demuestras que tienes un vínculo con el país, no tienes derecho al voto. Y en otros países tampoco, o sea, en Francia, Italia, tienen circunscripciones específicas para los que les llamamos residentes ausentes, sí. Lo cual es una contradicción, porque...
0: Esto decía Borrell. Ayer teníamos oportunidad de hablar aquí en Radio Voz con Violeta Alonso, es la presidenta de la Confederación de Residentes Españoles en el Extranjero, y ella apuntaba a que hay mucha preocupación entre la comunidad en el exterior porque entienden que no solo se está cuestionando el derecho a voto, creen que se están pretendiendo convertirlos en ciudadanos de segunda y aseguran que el debate se está ampliando a cuestiones que tienen más que van más allá del propio sufragio.
2: Hay mucha preocupación, no solo ya porque se haya en un auto hayan puesto unas medidas cautelares hacia una parte de esa población, temen que se les vea como ciudadanía de segunda y porque ven además que se están abriendo otros debates paralelos que van más allá de quienes han adquirido o están adquiriendo la nacionalidad por ley de memoria democrática, sino respecto a toda la gente que vive en el exterior y se están sintiendo, pues en muchos casos, estigmatizados. La gente propiamente afectada siente también que no puede defender sus derechos porque al final pues no ha sido no han estado personados en la causa.
0: Bueno, pues esto por un lado, pero además también plantea esas dudas que están surgiendo al hilo, por ejemplo, de cómo se ha multiplicado el censo en Madrid por las personas que han logrado la nacionalidad y que se han registrado en esta circunscripción, pero también por esos pueblos pequeños, esas localidades pequeñas en las que también se ha visto cómo el censo pues se multiplica al 100%. Recuerda que los residentes en el extranjero no pueden votar en las elecciones municipales y que, por lo tanto, no van a modificar en ningún caso ni a influir en esas políticas.
2: También se está hablando mucho estos días pues que hay pueblitos concretos que tienen de repente más censados en el CERA que los que tienen en el propio municipio, en el propio padrón. Yo cuando se abren también estos debates, no sé si la gente es consciente que el voto CERA no puede votar en unas elecciones municipales, es decir, que el voto CERA afecta a los representantes que pueda tener la propia provincia, por ejemplo, en el Parlamento o los representantes en unas elecciones autonómicas, pero nunca va a afectar a las políticas locales.
0: Bueno, pues esto es lo que decía Violeta Alonso. Hoy hablamos también de otras reformas, en este caso la reforma de la ley de dependencia, después de que esta semana el Congreso de los Diputados aprobara la reforma de las leyes de dependencia y de discapacidad con el objetivo de reducir la burocracia para los usuarios y para sus familias, flexibilizar servicios o establecer también más comunicación entre la idea de dependencia y la discapacidad. La Xunta, eso sí, insiste en que no hay novedades en lo que respecta a los ciudadanos gallegos y además apunta que estas modificaciones van a implicar un incremento de la espera de las esperas por las reclamaciones que prevé que lleguen y además asegura que todo esto estará vacío de contenido en el caso de que no haya financiación. De hecho, pone en duda la Xunta de Galicia que el Gobierno vaya a financiar el 50% de la dependencia. Lo decía ayer la consellera de Política Social, Fabiola García, que esgrime que la reforma de la ley de dependencia no supone novedades y además cree que el Estado no va a asumir ese compromiso de financiación. Subraya que Galicia sigue asumiendo la mayor parte de los costes para los servicios para atender y cuidar tanto a las personas mayores como a las personas con discapacidad. Y también hablaba, por cierto, Fabiola García, de la llegada de menores migrantes procedentes de Ceuta. Está previsto que 8 lleguen a Galicia esta semana, pero insiste en que la Xunta de Galicia está al límite de su capacidad para la acogida de menores migrantes no acompañados.
3: Por lo tanto, en estos momentos Galicia está ao límite da súa capacidade residencial de acollida de novos menores estranxeiros non acompañados. Por lo tanto, lle pedimos ao Goberno de España, lle pedimos ese control de fronteiras claro e, por lo tanto, tamén lle pedimos que, en caso de novas derivacións, dialogue coas comunidades autónomas. Non podemos continuar recibindo menores estranxeiros non acompañados en financiamento.
0: Pues esto es lo que decía precisamente el mismo día en el que Ana Pontón, la portavoz nacional del Bloque Nacionalista Galego, le pedía a la Xunta de Galicia que ofrezca a la comunidad autónoma para acoger a más menores. Recordaba que se acogieron a 3.000 personas en la guerra de Ucrania y que ahora lo único que se está haciendo es poner excusas. Y dice que la sospecha es que lo que quiera el Partido Popular es simplemente cronificar la situación para sacar tajada política sin importarle el sufrimiento de las personas, sobre todo de los menores.
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0: Son las 7:23. Hay más noticias también destacadas en esta jornada en la que hablamos de turismo, de la tasa turística. A Coruña se convertía hace casi un año en la primera ciudad de Galicia que implantó esta tasa que obliga a quienes pernoctan en la ciudad, a los turistas que se quedan a pasar la noche en la ciudad, a pagar entre 1 y 2,5 euros por persona y noche. Ayer se ofrecían datos desde el ayuntamiento sobre lo recaudado hasta ahora. En los 6 primeros meses de 2026 la recaudación ascendió a 1.044.839,62 euros. Esta cifra supera la previsión inicial que manejaba el ayuntamiento, tal y como explicaba el portavoz municipal José Manuel Laje.
5: Dende o Servicio de Xestión Tributaria contábamos con ter unha recaudación no primeiro semestre que, digamos, aquel que non abrangue a maior parte do período estival. Contábamos con unha recaudación de 950.000 euros en estimación nos nosos datos internos e superámola en casi 100.000 euros.
0: Es un dato que aseguran contrasta con los agoreiros, así los llamaba José Manuel Laje, que advertían de la implantación de esta recarga como un freno al turismo. Las políticas públicas que se están aplicando, decía el concejal, están pensadas y planificadas. Y detallaba también que en julio hubo un 2,63% más de visitantes que en el mismo mes del año pasado, mientras que los cruceros aumentaron un 15,2% durante el verano y la ocupación media hotelera fue del 84,37%. Desde su puesta en marcha a finales del año pasado y hasta el 31 de diciembre, la recaudación ascendió a 458.000 euros. Ahora se conocen los datos relativos a ese primer semestre completo. Hablamos también en esta mañana de cultura. Esta es una cuestión que ayer planteaba el secretario general de los Socialistas de Galicia, José Ramón Gómez Besteiro, tras una visita al Consello da Cultura Galega. Allí pedía a la Xunta de Galicia que escuche más a la cultura y que le dedique más recursos.
6: Yo trasladaría en la relación que os y a socialistas mantemos en la política no Parlamento de Galicia, donde o que trasladamos a Xunta de Galicia é que ten que escoitar máis o Consello da Cultura Galega e mellor, ¿no? 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Unha, convicción política, é dicir, interiorizar que efectivamente esta relación é unha relación fructífera e que lle vai dar moi bon resultado ao país. E despois, por un lado, non solamente a convicción política, sino poñer máis recursos, non? O falaba o fío do financiamento, pero falo o fío de que no noso país a cultura galega necesita de un maior impulso por parte dos recursos públicos, non?
0: 7:26. Hablamos también del camping de Cabío, que se va a vaciar para reparcelar el recinto y poder abrir después de que Turismo de Galicia ejecutara la orden, la Policía Autonómica, perdón, ejecutara la orden de Turismo de Galicia de precintar el camping. La gerencia proyectó una remodelación integral de las instalaciones que incumplían la normativa autonómica, pero los campistas siguen en el limbo ante el desalojo. Aseguran que hay caravanas sin ITV que no se pueden mover y que hay muchas dificultades para coordinar un desplazamiento para quienes residen lejos. Malestar de quienes habían adquirido recientemente su estancia en el recinto, porque acababan, por ejemplo, de comprar caravanas y ahora se encuentran con esto de golpe. 7:27, vamos a hacer un pequeño alto y repasamos el resto de la actualidad aquí en Radio Voz.
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7:31, aquí seguimos en la sintonía de Radio Voz. Ya avanzábamos al iniciar este tiempo de radio aquí en Despierta Galicia, que ha sido detenido en México el presunto responsable del asesinato de la estudiante española Claudia Tacoronte. Según han informado las autoridades mexicanas, el hombre, conocido como el Trompas, ha sido detenido, está señalado como sospechoso del crimen que tuvo lugar el pasado sábado, cuando presuntamente acuchilló a esta joven que estaba de intercambio en una universidad mexicana. El detenido ha sido vinculado con la muerte de esta estudiante canaria y, tras conocerse la detención, el secretario de Seguridad y Protección Ciudadana de México, Omar García, ha expresado sus condolencias a los familiares y allegados de la joven estudiante y ha manifestado su solidaridad con ellos ante esta pérdida. Es un punto de la actualidad esta detención, pero además también lo es de nuevo Ceuta, que sigue pendiente ahora del traslado de migrantes al puerto de la ciudad, después de que la Audiencia Nacional haya autorizado la puesta en marcha de este espacio provisional para ubicar a migrantes que se encontraban en distintos puntos de la ciudad, fundamentalmente en las playas. La Audiencia Nacional levantaba ayer la suspensión que había decretado sobre la utilización de cerca de 16.000 metros cuadrados en la ampliación de poniente del puerto de Ceuta para instalar este dispositivo temporal, después de que hubiera solicitado la suspensión de esta medida el Sindicato Unificado de Policía. El tribunal rechaza esa medida cautelarísima, así que ahora está pendiente las autoridades de que se vaya a proceder a la puesta en marcha de este punto, de que es, como decimos, provisional. Bueno, pues todo ello mientras desde el Partido Popular piden a la Unión Europea el retorno inmediato de los llegados a la ciudad autónoma, y la Eurocámara apunta a la regularización por la entrada masiva a Ceuta y avisa a Marruecos acerca de la soberanía de España. Desde el Partido Popular celebran que la Eurocámara reconozca lo ocurrido en Ceuta y que mande un mensaje nítido a Rabat. Esto mientras el Masaid, por cierto, era recibida con abucheos de gritos y gritos de fuera a fuera. Bueno, más allá de todo esto, hablamos también de otras noticias también destacadas en esta jornada.

0: tienen que ver en este caso con las lluvias torrenciales que han afectado al Levante. En Valencia y Cataluña se vivían en estas últimas horas con mucho miedo después de la Dana de 2024. Durante la mañana de ayer seguía la lluvia y mucha tensión por esas intensas precipitaciones que dejaron destrozos materiales, vuelos y horarios lectivos suspendidos en Valencia, en Murcia y en Cataluña, donde ayer ya lo avanzábamos, hubo que lamentar un fallecido. En algunas localidades valencianas cayeron ayer 100 litros por metro cuadrado en media hora. Y Bruselas, por cierto, anunció una partida para arreglar los destrozos del temporal del invierno pasado de 149 millones de euros. Todo ello con los retrasos que se produjeron en las alertas todavía. En este caso, con críticas que se lanzaban desde la Asociación de Víctimas de la Dana, que dejaban constancia de que recibir el aviso a las 10 de la noche era tarde, que el sistema es alert, está para ser utilizado como alerta y no para que se envíe cuando todo el mundo está inundado. El presidente valenciano, Juan Fran Pérez Llorca, respondió que todos los planes y todos los avisos funcionaron perfectamente. Hoy las alertas se trasladan a Baleares. Hay riesgo de lluvias intensas, granizo y fuertes rachas de viento en Ibiza, Formentera y también en algunas zonas de Mallorca. Habrá también peligro de importantes chubascos tormentosos en áreas de Cataluña y también de Andalucía Oriental. En una jornada en la que hablamos también del caso Kitchen, la policía le ha enviado al juez varios audios del excomisario José Manuel Villarejo que implicarían a Mariano Rajoy en el caso Kitchen. Aparece por primera vez el expresidente de forma directa en una de las conversaciones que María Dolores de Cospedal mantuvo con el excomisario sobre las maniobras policiales para espiar a Luis Bárcenas para saber hasta dónde tenía información comprometedora de los populares. Una conversación del año 2014 situaría a Rajoy como fuente de Cospedal sobre esas pesquisas. Y ayer de nuevo era noticia la subasta del ático adquirido por la Comunidad de Madrid por 6,7 millones de euros. Ha quedado desierta la subasta de este ático, polémico ático de Chamberí, que la Comunidad de Madrid adquirió con el pretexto de trasladar dependencias gubernamentales mientras se reforma la Real Casa de Correos. Esa subasta ha quedado desierta, no ha encontrado comprador. El ejecutivo madrileño sigue pendiente de la venta. El consejero de Presidencia señalaba ayer que el fin era tener un inmueble institucional con una zona de trabajo y un área de descanso que sirviera como vivienda, como alojamiento ocasional para autoridades de la región o que estuvieran de visita oficial. Ha habido muchas contradicciones en torno al objetivo, al uso que se pretendía dar a este inmueble. En una jornada, además, en la que hablamos también de toda la polémica que ha surgido entre Estados Unidos, Europa y Canadá al hilo del anuncio hecho por Ursula von der Leyen esta semana en la Eurocámara, insistiendo en la idea de que Canadá se convierta en socio de la Unión Europea, en un socio externo. Bueno, pues Europa y Canadá, decía ayer Mark Carney, son fuertes, más fuertes, si unen sus fuerzas. Pero respondía también a las amenazas de Donald Trump, porque de Estados Unidos amenazaba con cortar el comercio si la Unión Europea cerraba un acuerdo con Canadá, porque lo entiende como un acto hostil. Carney dice que nadie va a dictar con quién cierra acuerdos Canadá. En un día, además, en el que hablamos también de Suecia, ha dimitido el primer ministro de Suecia tras constatarse la victoria del bloque izquierdista en las elecciones, mientras que la líder de los socialdemócratas ha prometido un nuevo rumbo en Suecia, pide negociar en espíritu de colaboración. Por su parte, la Cámara de Representantes de Estados Unidos ha aprobado una ley que facultaría al presidente a imponer más sanciones a Rusia e Irán. Esto ha sido aplaudido por Volodymyr Zelensky, el presidente de Ucrania, que lamenta, por cierto, que China no esté del lado de Ucrania y apunta que sería una clave para parar el conflicto. 7:38, vamos a contarles ahora lo que nos traen los deportes. Los deportes, por cierto, hoy tienen también una componente que nos lleva a Ceuta con toda la polémica que ha habido acerca de las camisetas de apoyo a Ceuta, quién se la puso, quién se la dejó de poner. Bueno, pues es un gesto, hay que recordar que esta iniciativa, Todos Somos Caballas, nace impulsada por una asociación de empresarios como un gesto de Valencia, como un gesto de solidaridad tras la crisis migratoria. Solo la apoyan un puñado de clubes. Ha llevado al malestar después de que, bueno, pues entre otros, Mbappé llevara la camiseta doblada. Explicaba que como un símbolo de su apoyo a los ceutíes, pero también recordando el drama de la migración, la peña madridista de Ceuta ya ha mostrado su malestar. Y hoy el Real Madrid, con Florentino Pérez a la cabeza, va a viajar a la ciudad autónoma. Estará acompañado por Emilio Butragueño y por José Martínez Pirri, presidente de honor del club y que además nació en Ceuta. Bueno, pues un desplazamiento que va a tener carácter institucional después de ese momento en el que la imagen de los tres jugadores del club generaba una amplia discusión pública. En fin, esto en lo que va más allá del deporte, pero también tenemos que hablar de la Supercopa. La Real Federación Española de Fútbol firmó ayer en Estambul el acuerdo para la organización por primera vez en esta ciudad de la Supercopa. Será el próximo año, está programada del 2 al 6 de febrero. Participarán el Barça, el Real Madrid, la Real Sociedad y el Atlético de Madrid en tres estadios con una capacidad conjunta de unos 150.000 espectadores. Allí se jugará la competición en la que toman parte los campeones de la Liga y la Copa del Rey y los respectivos subcampeones. Dice el presidente de la Real Federación Española de Fútbol, Rafael Louzán, que el hecho de que la competición se celebre en diferentes países provoca que continúe creciendo y que lleve la excelencia del fútbol español a nuevas generaciones. En cuanto a resultados, ayer un gol de Ezabe al rematar un pase atrás del irlandés Troy Parrott en el último minuto de la primera parte frente al Getafe le daba el tercer triunfo consecutivo al Betis en la Liga. Se mantiene en la zona alta de la tabla, mientras que condena al equipo madrileño a su cuarta jornada seguida sin victoria. Esta noche abren la séptima jornada en Cornellá el Español, que busca su tercer triunfo en Liga, y el Elche, el colista, que no conoce de momento la victoria y que solo ha sumado sus dos puntos a domicilio. En una jornada además de la Copa Davis, la segunda ronda lleva a España ante Chile, que se jugará mañana desde las 6 de la tarde y pasado a partir de las 5. Alemania, Croacia, Gran Bretaña, Ecuador, Austria, Bélgica, Corea, India, República Checa, Estados Unidos y Canadá, Francia son las 7 eliminatorias que se van a jugar entre hoy y el domingo y de donde saldrán los 7 vencedores que se unirán a Italia, que es la vigente campeona. Chile, el rival de España, acumula 12 victorias consecutivas como local. Su última derrota, de hecho, fue ante Italia en el Grupo Mundial hace 15 años. Rafa Jodar es uno de los 11 jugadores que podrían debutar este fin de semana junto a su compatriota Daniel Mérida y otros jugadores que van a participar en esta segunda ronda de la Copa Davis. Un día además en el que hablamos también de la regata Rey Juan Carlos I, que en Sanxenxo reúne casi 200 equipos. Arranca hoy con una flota internacional y también con el Campeonato Gallego de 6 metros y el Ibérico de J80 en juego en esta competición. 7:41 minutos, están escuchando Radio Voz.
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0: Siete y 47 minutos. Ceuta sigue pendiente del traslado de migrantes desde la playa del Trampolín hasta el campamento provisional que se va a instalar en el puerto de la ciudad después de que la Audiencia Nacional haya dado el visto bueno a esta decisión que había suspendido cautelarmente tras la solicitud realizada por el Sindicato Unificado de Policía, que pedía la suspensión de la obra y la puesta en funcionamiento efectiva del dispositivo de acogida hasta que se acreditara el cumplimiento de las condiciones de compatibilidad portuaria, protección, emergencias y prevención de riesgos laborales. El tribunal aprecia que concurren razones de interés general que justifican el otorgamiento de la autorización para ocupar este espacio sin perjuicio de adoptar medidas necesarias para garantizar su compatibilidad con la seguridad, protección y normal explotación del puerto. Se trata de un espacio de 16.000 metros cuadrados en la ampliación de poniente del puerto de Ceuta para la instalación de un dispositivo temporal de acogida de inmigrantes. El ministro de Política Territorial, Ángel Víctor Torres, que está al frente del mando único para la crisis de Ceuta, calificó la decisión de magnífica noticia. Dice que va a permitir filiar a los inmigrantes e iniciar expedientes para que sean devueltos si no tienen derecho a permanecer en España. Centenares de inmigrantes se acercaban ya ayer a los asentamientos situados en las playas del Trampolín y de Benítez para ocupar algunas de las plazas habilitadas en el puerto. Solo en la playa del Trampolín había 4.000 inmigrantes, con lo que las 1.800 plazas que se habilitan en la ampliación de Poniente del puerto de Ceuta van a ser insuficientes para albergarlos a todos. Desde el Gobierno siguen insistiendo en que en Ceuta se han utilizado todos los canales para amplificar la desinformación con el único objetivo de atizar la división entre españoles, decía ayer José Manuel Álvarez, el ministro de Exteriores.
12: En Europa muy claramente ante una amenaza de ola reaccionaria que se nutre de la desinformación, de los bulos, de los discursos del odio, de la polarización. Lo hemos visto muy recientemente en la crisis de Ceuta, donde se han utilizado todos los canales y se siguen utilizando para amplificar la desinformación. Y todo ello con un objetivo, atizar la división entre españoles y entre los propios europeos. Y desde luego, desde el Ministerio de Asuntos Exteriores, trabajamos para que Ceuta recupere la normalidad lo antes posible.
0: Esto decía el ministro de Exteriores en el mismo día, por cierto, en el que el líder del PP, en una visita en Melilla, el acto del día de Melilla, pedía a la Unión Europea el retorno inmediato de los llegados a la ciudad autónoma. Aseguraba que había trasladado al comisario de Interior y Migración, Magnus Brunner, que Europa debe ejercer la presión adecuada para que esta crisis no se enquiste y para que España aplique con toda la intensidad los instrumentos europeos propios precisamente para que se puedan agilizar los retornos. En el mismo día en el que la Eurocámara apoyaba a Ceuta y censuraba las amenazas marroquíes a su soberanía. La resolución salía adelante con el texto del Partido Popular Europeo, pese al fracaso de su negociación. El texto se aprobó con el apoyo de la ultraderecha. Cuenta con la primera condena de una institución al rol de Marruecos en la crisis migratoria. 339 votos a favor y 225 en contra. Es el resultado de esta votación tras la entrada descontrolada de más de 80.000 personas desde Marruecos a finales del pasado mes de julio. El texto reitera que las dos ciudades son españolas y europeas y que su soberanía e integridad territorial están fuera de toda duda después de las amenazas gubernamentales. En este caso, desde Marruecos, elogia además la respuesta de la policía, el ejército, la Cruz Roja y Cáritas. Condena también los actos violentos registrados desde finales de julio y le pide al gobierno que refuerce a la policía ceutí para ponerles fin. Todo esto, por primera vez desde el asalto a una institución europea, con una institución europea criticando el papel de Marruecos en la crisis y pidiendo a la Comisión que investigue si agentes estatales participaron o facilitaron en este éxodo. Y todo ello con el apoyo del Parlamento Europeo a Ceuta y Melilla, que destacaba ayer el líder del Partido Popular, Alberto Núñez Feijóo.
13: Riesgo evidente de un movimiento masivo hacia la frontera ceutí. Lo primero, por tanto, es hacerle caso a las fuerzas y cuerpos de seguridad y a los servicios de inteligencia de España. Lo segundo, una vez que tenga esa información, sería ponerme en contacto con las autoridades marroquíes para decirles tenemos información de que se puede producir este movimiento masivo de ciudadanos y os pido que lo retengáis. Os pido que cumpláis con los derechos internacionales y con los tratados. Y lo tercero, en el caso de que no desoyese Marruecos este requerimiento, obviamente cumplí con la Constitución de mi país. Y la Constitución de mi país asigna a las Fuerzas Armadas la defensa de la integridad territorial y, por lo tanto, desplegar las Fuerzas Armadas en la frontera.
0: Esto decía Feijóo, ¿qué haría en el caso de que se produjese si él gobernase una situación similar? También desde Vox, Santiago Abascal celebraba la resolución del Parlamento Europeo que dice señala la invasión de Ceuta.
14: Eso se ha logrado, Vox y Patriots, que es la fuerza política europea que yo presido en estos momentos. Lo normal en el Parlamento Europeo es que haya acuerdos permanentes entre Partido Popular y Partido Socialista. Eso se ha roto muy pocas ocasiones. Se rompió con motivo de una iniciativa de Vox en contra del tirano Maduro y aquello se llamó mayoría Venezuela. Por primera vez el grupo de patrios, de conservadores y reformistas, del que forma parte de Meloni o el Partido Popular Europeo, votaron conjuntamente y los socialistas votaron en contra. Eso ha vuelto a ocurrir en esta ocasión con motivo de apoyar a Ceuta y yo considero que es muy importante la resolución porque...
0: El Partido Socialdemócrata, el Grupo Socialdemócrata votó en contra, tal y como estaba previsto, tras el rechazo de los miembros españoles a negociar la resolución. El diputado lalinense Nicolás González Casares, del Grupo Socialista, no participó en la votación. También rechazaron la moción los eurodiputados de la izquierda, Verdes, ALE y gran parte del Grupo Renew Europe. Bueno, pues es uno de los puntos claves. Hay otras noticias también destacadas. La policía ha enviado al juez que investiga el caso Kitchen varios audios del excomisario José Manuel Villarejo para que implicarían a Mariano Rajoy en algunos de los puntos de este caso. Lo que se envía es una conversación del año 2014 en el que María Dolores de Cospedal apuntaría a Rajoy como fuente sobre las pesquisas en torno a Bárcenas. La entonces secretaria general del PP atribuyó al propio presidente del gobierno la información que manejaba sobre la documentación del ex tesorero. A mí me lo ha dicho el presidente, no me lo ha dicho nadie más. La frase figura en una conversación grabada por Villarejo en septiembre de 2014, transcrita ahora íntegramente por la Unidad de Asuntos Internos de la Policía y que ha sido incorporada por el juez de la Audiencia Nacional, Antonio Piña, al procedimiento y trasladó a la Fiscalía para que ésta estudie su contenido antes de que el magistrado decida lo que proceda. Un diálogo especialmente comprometedor por el momento y por el asunto que Villarejo y Cospedal estaban tratando. El comisario habla del cocinero, el nombre en clave utilizado para Sergio Ríos, el chofer de la familia Bárcenas, confidente policial en la operación Kitchen. Villarejo explicaba que personas situadas arriba preguntaban por aquel colaborador y añadía que se había localizado una documentación complicada. Espero que el ministro se la haya dado al presidente, decía. Cospedal quería saber quién había encontrado esa documentación, si la habían encontrado ellos o el CNI. Villarejo decía que la hemos encontrado nosotros. La dirigente popular añadió inmediatamente, yo sé que antes habían encontrado y más o menos limpiado a este de todo lo que tenía. Una conversación que no permite determinar por sí sola qué información concreta habría transmitido Rajoy a Cospedal, ni demuestra que el entonces presidente del gobierno ordenara la operación, pero sí sitúa, según las palabras de su propia secretaria general, a Rajoy como su fuente directa de información en una conversación dedicada a las actuaciones policiales sobre Bárcenas y a la recuperación de documentación. Una jornada además en la que seguimos muy pendientes de la situación en Levante tras las lluvias de estos últimos días. Ayer todavía con horas de tensión por las intensas precipitaciones que causaron destrozos materiales, suspendieron vuelos y también colegio en Valencia, Murcia y Cataluña, donde además había que lamentar un fallecido. La Generalitat catalana envió un mensaje a través de esa alert, mantuvo durante la mañana de ayer la alerta roja en Valencia, y mucho miedo después del fantasma de la Dana de 2024 en zonas como Paiporta, Torrente o los barrancos de la Albufera y Pollo, donde llegaron a caer 100 litros por metro cuadrado en 30 minutos. En este caso, la Asociación de Víctimas de la Dana dejó constancia de que llegó una alerta, pero a las 10 de la noche, algo que dicen llega tarde. El sistema es alert, está para ser utilizado como alerta y no para que se envíe cuando ya está todo inundado. Hoy las alertas se centran sobre todo en Baleares, con riesgos de lluvias intensas, granizo y fuertes rachas de viento, pero hay también peligro de importantes chubascos tormentosos en áreas de Cataluña y Andalucía Oriental. Son las 7:56, vamos a hacer un alto y enseguida volvemos.

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1: Son las 8 de la mañana en este viernes 18 de septiembre. Abrimos fin de semana de calor. Vamos a buscar la previsión antes de nada para hoy. Meteo Galicia está Carlos Otero. ¿Qué tal? Bo día.
2: Muy bo día. Esas altas presiones aproximanse polo oeste. Entraremos así en un ciclo de xornadas con predominio anticiclónico e con circulación do nordés. Agárdase hoxe un día de tempo seco. Comeza con ceos con nubes medias e altas. Irán a menos. A tarde en xeral será de ceos pouco nubrados ou despexados. As temperaturas ademais oscilarán en ascenso, máximas en xeral entre os 22 e os 30 graus, e todo isto cun vento do nordés que sopra frouxo pola mañá, aumentará moderado durante a tarde.
1: Pues esto en cuanto al tiempo en las carreteras, ¿cuál es la situación? En la Dirección General de Tráfico está Elena Lozano. ¿Qué tal? Buenos días.
3: Muy buenos días. Arranca la jornada del viernes y en estos momentos situación tranquila y cómoda del tráfico en las carreteras de Galicia. No encontrarán incidencias en esas principales arterias y tampoco en los accesos y salidas a los principales núcleos urbanos. Aún así, desde la Dirección General de Tráfico les recomendamos, como siempre, mucha precaución al volante.
1: Bueno, pues así arranca este día en el que abrimos, como siempre, en esta segunda hora de programa, el tiempo de análisis de la actualidad y comenzamos con el punto de vista en esta mañana de José Luis Barreiro, hoy hablando precisamente de las propuestas de ampliación y reforma de la Unión Europea.
4: Buenos días, Santía. Doña Ursula von der Leyen, presidenta de la Comisión Europea, que es muy consciente de que al proyecto europeo le están saliendo verrugas y varices preocupantes, resolvió con solvencia su discurso sobre el Estado de la Unión con dos propuestas de enorme calado, en realidad inesperadas, que pueden marcar un punto de inflexión en la crisis europea y animar a todos sus miembros a iniciar un proceso de restauración que la más brillante y ejemplar experiencia política del mundo actual merece y necesita. Sin mencionar a Trump, y mostrando una autonomía política que estaba muy abandonada, la presidenta von der Leyen anunció literalmente que Europa ha decidido forjar su propio camino y que una Europa más fuerte e independiente está emergiendo. Y para reforzar el papel de Europa en el mundo, von der Leyen se lanzó a la búsqueda de asociaciones más avanzadas, empezando por Canadá, que con la presencia en la Cámara de su primer ministro Mark Carney, parece obligada a meditar el alcance y la conveniencia de un paso que necesitaría una reforma sustancial de los tratados consolidados de la Unión Europea. Su segunda propuesta, también audaz, se centró en la creación de una defensa europea autónoma que equilibraría la estructura interna de la OTAN y evitaría la prepotencia con la que Trump está gestionando los equilibrios militares que están fabricando las grandes potencias. Las propuestas, como es obvio, no son realidades. Y a nadie le cabe duda de que si los invitados a ampliar la Unión, que serían probablemente Canadá, Reino Unido y Australia, exigirían arduas y largas negociaciones y un cambio de mentalidad que debería seducir al conjunto de los Estados pertenecientes a la Unión Europea. Pero son un principio lógico, prudente y bien orientado, que, de llevarse a cabo, no solo ampliaría la autonomía política y militar de la UE, sino que lograría, en palabras del primer ministro de Canadá, crear un nuevo polo de poder mundial que sería capaz de meter sus principios democráticos y sus políticas laborales y sociales en el contubernio que ha de encargarse necesariamente de crear el nuevo orden mundial que debe ocupar el sitio del que ahora se está derrumbando. La propuesta de von der Leyen estaría adobada para su mejor digestión por un plan energético destinado a duplicar la producción eléctrica europea, para abandonar unos combustibles fósiles importados que en este momento condicionan la estabilidad y la seguridad del mundo entero, impulsando crisis cíclicas y desestabilizando a capricho el sistema financiero mundial. La única sombra de este plan, que subyació en todos los discursos de doña Úrsula, es que la Unión Europea está viviendo una crisis de proyecto que debilita sus poderes y la hace deudora de un socio americano extremadamente poderoso al que no le gustan los paraísos soñados por la presidenta de la Unión Europea. Y por eso podemos decir que solo estamos ante la toma de conciencia de una realidad que de momento está estorbando su renovación y debilitando sus poderes, pero que abre un campo de reflexión que traería equilibrios políticos y militares más justos y pacíficos, y que a los politólogos nos abre un campo de estudio e investigación al que, por mi parte, me apunto. Que tengan un buen día y un feliz fin de semana.
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1: Bueno, pues esperamos con esa reflexión que sexa así. Lourenzo, grazas por estar con nos.
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1: A próxima semana máis, 8:30 minutos, facemos un alto e volvemos.
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1: 8:33 minutos, es tiempo de actualizar la información. Vamos a comenzar en la redacción central de La Voz de Galicia. Olga Suárez, ¿qué tal? Buenos días.
12: Hola, buenos días.
1: Vamos a empezar en Ceuta. Esta mañana ha comenzado el traslado de los inmigrantes que siguen en las playas de Trampolín y Benítez.
12: Sí, llevan más de mes y medio en estos arenales y sobre las 6:30 de esta mañana comenzaba su traslado a las instalaciones del puerto, después de que la Audiencia Nacional denegara la paralización que había solicitado el Sindicato Unificado de Policía. La operación arrancó a las 6:30 y está habiendo momentos de tensión porque muchos han salido corriendo para llegar los primeros y no quedarse sin plaza. Se calcula que son más de 4.000 los migrantes que permanecían en las playas, pero el nuevo campamento dispone solo de 1.800 plazas.
1: Seguimos ahora en México. Hay novedades en el caso de la estudiante canaria asesinada allí el pasado sábado.
12: Las autoridades mexicanas han detenido a Francisco Javier M., alias El Trompas, como presunto responsable del feminicidio de Claudia Tacoronte, de 21 años, asesinada en el estado de Morelos. La gobernadora calificó el agresor como un sujeto violentamente trastornado y explicó que agredió a la estudiante tras intentar robarla. La familia de la joven llegará este viernes a México para recibir el cuerpo e iniciar los trámites de repatriación.
1: Y ya en Galicia, en la actualidad del día, destacan dos temas judiciales.
12: Sí, que afecta mucho a los ciudadanos. Por una parte, los gallegos tendrán 2 meses para decidir si renuncian a una herencia, una reforma

0: el derecho civil que busca evitar 4.000 renuncias al año. Y por otra, el plan que presentan los procuradores para aliviar el colapso judicial. Reclaman más competencias ejecutivas siguiendo el modelo portugués.
1: También estamos hablando mucho estos días de la amenaza de la inteligencia artificial. Hoy mostramos nuevos ejemplos de esta rebelión de la inteligencia artificial.
0: Modelos que inventan datos cuando no los encuentran, utilizan claves de API expuestas, suben archivos a Internet para poder citarlos o se dejan instrucciones para ocultar sus propios errores. OpenAI desvela 6 incidentes en los que sus modelos ignoraron las reglas.
1: Terminamos con las noticias que más están interesando a esta hora.
0: Pues es viernes y se notan las noticias que están leyendo los lectores más madrugadores. Un reportaje sobre los grupos y artistas gallegos que van a dar que hablan en los próximos meses. Otro sobre Yacar, la empresa lucense que vende una autocaravana cada día. Y una propuesta gastronómica, 5 locales gallegos para una cita en pareja.
1: Así finalizamos, Olga. Gracias por estar con nosotros. Buen fin de semana.
0: Hasta el lunes.
1: 8:35, nos vamos de ronda por Galicia con todos los compañeros de Radio Voz y comenzamos en Carballo. Fran Rodríguez, buenos días.
2: Buen día, tía. Buenos días, compañeros y compañeras. Brete más a esta hora, 14 grados. A previsión apunta a ceos abertos y subida de temperaturas para fin de semana. O Concello de Fisterra emitía onte un comunicado no que recomendaba non bañarse na praia de Langosteira tras detectarse elevada presenza de Escherichia coli e entrecocos intestinais. 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Boa fin de semana a todos e todas.
1: Igualmente, vamos hasta Lugo. María José Azpeitia, buenos días.
3: Muy buenos días. Amanecemos con cielos cubiertos en la capital lucense y 13 grados, 16 en Amariña. Quedaba estabilizado a últimas horas de ayer el incendio forestal que se había declarado en la tarde del pasado martes en el municipio de Quiroga, en la parroquia de Pacios da Serra. El fuego arrasaba 420 hectáreas, según informa la Consellería de Medio Ambiente. Y hoy comienza en Lugo una nueva edición del Caudal Fest. Se prolongará hasta la madrugada de mañana sábado y se desarrollará a orillas del Miño, en el entorno del Pazo de Feiras, con las actuaciones de Lori Meyer, Joel López, Pig Noise, Miguel Costas, Siloé, Ultraligera y Leire Martínez, entre un total de 19 actuaciones.
1: Gracias. Vamos ahora hasta Santiago. Alberto González, buenos días.
4: Buenos días. Mañana de nubes y claros con 16 grados de temperatura tanto en Santiago como en Ribeira. Continúan los trabajos para contener y retirar el vertido de Purín que afecta a los ríos Bustelo y Lengüelle. Se han instalado 7 barreras de contención y se intensifica la aspiración del Purín. Los análisis todavía muestran valores que no son adecuados para la captación de agua potable, aunque las autoridades señalan que el vertido se ha ralentizado y que por el momento no se prevé que llegue a la estación de tratamiento de agua potable de Santiago de Compostela. En Santiago esta mañana la alcaldesa de Compostela y la de Coruña, Goretti San Martín e Inés Rey, se van a reunir para coordinar un frente común en materia de vivienda ante la Xunta de Galicia. El objetivo principal es reclamarle el reparto de los 5,1 millones de euros de fondos estatales destinados a las zonas de mercado residencial tensionado y pedir también más transparencia, control e instrumentos de inspección y sanción para garantizar el cumplimiento de las normas sobre el alquiler. La cita es al mediodía en Rasoi. Y en el Barbanza, tras el desalojo y precintado del camping Riada Rosa 1 de Cabío, la empresa reconoce que el cierre se debe principalmente a un expediente abierto por no haber adaptado a tiempo las instalaciones a la normativa turística de Galicia. La gerencia ya cuenta con un proyecto para reparcelar y reformar el recinto y trabaja para lograr su reapertura. Los campistas afectados se encuentran en un limbo en estos momentos. Todavía no hay fechas concretas para acceder a sus caravanas y pertenencias. Muchos vehículos además prestan dificultades para ser trasladados, por lo que los usuarios han creado un grupo y van a celebrar mañana una reunión para coordinarse y reclamar un calendario de acceso y desalojo que permita organizar la retirada del equipamiento.
1: Gracias. Vamos a Ourense. Javier Moro, buenos días.
5: Buenos días, Antía, compañeras, compañeros, 13 grados en el exterior, nos aproximaremos a los 30 en esta jornada de cielos despejados, y tenemos que hablar de una petición, de una concesión y de un susto. La petición, la de los socialistas ourensanos, que piden un reconocimiento para las deportistas de esta nuestra ciudad, deportistas como Raquel Carrera, Paula Ginzo, Van Sotelo o Alicia Babarro, Viniali, todas grandes éxitos, las dos primeras, medalla de bronce en baloncesto, la segunda, la máxima goleadora del fútbol sala nacional, ya, y la última, Miniali, por ser el cuarto en el campeonato mundial de breaking. Se pide, por supuesto, para todas ellas un homenaje del Consejo Municipal de Deportes a través del Partido Socialista. Tenemos que hablar también, bueno, pues de una concesión. El Papa concede un año jubilar a la Iglesia de la Veracruz en Ocarveño. Así también se celebra el 75 aniversario de su construcción. Comenzará en octubre y se prolongará hasta septiembre del año que viene. Y luego un susto, el que tuvimos ayer en el centro de Urense, durante casi media hora estuvimos sin luz, ya empezamos a pensar en lo peor, pero al final no, al final fue una caída de una línea media de tensión, que eso sí, tuvo a más de 900 clientes sin luz, entre ellos nosotros. Pudimos empezar el programa 10 minutillos más tarde, pero pudimos empezar el programa de forma habitual. Esto es todo aquí en Urense, Antía, buen fin de semana.
1: A ver si no se va la luz. Silvia Penelas, en A Coruña, ¿qué tal? Buenos días.
6: ¿Qué tal, Antía? Muy buenos días. En A Coruña amanecemos un día más con un poquito de fresco, pero irá aumentando a lo largo que transcurra la jornada. Por cierto, te cuento que hoy tendremos un programa especial en Voces de A Coruña desde la Plaza de Tabacos, porque se está celebrando en la ciudad la Semana Europea de la Movilidad, y precisamente se celebra con diferentes actividades en la Plaza de Tabacos y también con un balance. Un balance que, entre otros datos interesantes, deja que hay calles de A Coruña, como por ejemplo la calle Compostela, que tiene más peatones al día, pasan por ella más peatones al día que calles de Madrid, como por ejemplo la calle Alcalá. O sea que, bueno, tenemos ahí datos bien interesantes. De las últimas horas te cuento, importante, esa visita del consejero de Educación, Román Rodríguez, a Coruña, que ha anunciado una inversión de 2 millones de euros en el colegio CEIR de prácticas. En este caso no han especificado plazos, porque todavía tienen que llegar a un acuerdo con la UDC para la cesión del inmueble, pero ha anunciado el consejero precisamente a los padres y a las madres de Lampa esa inversión, después de que estuviesen durante meses concentrándose para exigir esas mejoras en la infraestructura, porque a veces llueve dentro del edificio. De las últimas horas hemos tenido el concierto de Dani Fernández en A Coruña y también varios accidentes de tráfico. El más grave, a las 6 de la mañana aproximadamente, en Oleiros. La persona no resultó herida, de hecho se fue andando a su casa. Y para terminar, te cuento que hoy estamos pendientes de la alcaldesa Inés Rey, que se reúne con la alcaldesa de Santiago, Coreti San Martín.
1: Gracias, vamos ahora hasta Vigo. Viviana Villaverde, buenos días.
7: Muy buenos días, empezamos hablando de un hospital para mamíferos marinos que se va a abrir en Cangas, en Punta Balea. Allí durante décadas funcionó la factoría ballenera de Masó y ahora se está proyectando la segunda UCI de fauna marina de Galicia. Lo cuenta hoy Mónica Torres en las páginas de La Voz de Galicia. La coordinadora para el estudio de mamíferos marinos, TEGMA, y la Asociación de Amigos das Gamelas, Marda Pedro, están impulsando este proyecto en el antiguo matadero de ballenas. Allí se va a instalar este nuevo hospital que va a funcionar como centro auxiliar del que TEGMA tiene en Nigrán. Esta organización recibe hasta 12 tortugas al año y también varios lobos marinos que necesitan un ingreso hospitalario antes de ser devueltos a su medio natural. Será un fin de semana de calor con máximas por encima de los 30 grados, sin lluvias de momento en el horizonte. El agua es un bien muy escaso, de hecho no para de generar polémica política y pública. La última este jueves entre el Ayuntamiento de Pontevedra y Ence. El caudal del río subió de forma considerable del martes al miércoles y el Ayuntamiento lo achaca a la parada técnica en la fábrica de Lourizán. Lores asegura que el único cambio es que la fábrica dejó de operar. Desde Ence lo niegan, aseguran que no captan agua del río desde agosto gracias a un sistema de recirculación de agua propio. Además, hoy en Poio arranca la Festa da Ameixa de Campelo, vaya por su edición número 38, es una de las fiestas más consolidadas en la provincia en lo que tiene que ver con eventos gastronómicos y sobre todo relacionados con productos del mar.
1: Terminamos en Ferrol. Isidoro Valerio, ¿qué tal? Buenos días.
8: ¿Qué tal? Saludos, buenos días. Solo 15 grados de temperatura hoy en Ferrol. Aunque el cielo está despejado, tenemos una densísima niebla sobre la ría de Ferrol. Y aquí el Concello estudia la futura tarifa de la basura. Ha encargado por 17.000 euros una memoria económica para revisar el sistema tarifario de recogida y tratamiento de residuos. El gobierno local asegura que la tasa no subirá y explica que el estudio responde al cambio de modelo de cobro. El nuevo contrato de basura, vigente desde junio, contempla una inversión de 112 millones en 10 años y la instalación de más de 3.000 1.100 nuevos contenedores. Y las fergas de Oume reciben visitantes y, pese a la lluvia, están llenas. Turistas de distintos puntos de España y Europa destacan la belleza del parque, aunque también señalan carencias como el estado de la carretera, la falta de información en inglés y los problemas de cobertura para acceder a los códigos QR. Además, el río Eume presenta este año caudal excepcionalmente bajo debido a la escasez de lluvias. E Indra ampliará su apuesta industrial en Aspontes. Prevé poner a pleno rendimiento a corto plazo su nueva fábrica de vehículos militares en el polígono de Penapurreira. Invertirá 18 millones de euros y generará entre 70 y 120 empleos directos de alta cualificación. La planta integrará y probará vehículos de combate, lanzapuentes y sistemas de artillería para las Fuerzas Armadas. Y todo listo para el Día de la Bicicleta este domingo en Narón. La cita organizada por el Concello, Radio Voz y La Voz de Galicia partirá a las 11 del Paseo de Xuvia. Serán 12 kilómetros por el casco urbano en un recorrido apto para todas las edades. Las inscripciones todavía pueden realizarse previamente o el mismo domingo, entre las 10 y las 11 menos cuarto. El casco será obligatorio y no se podrá participar utilizando patinete eléctrico.
1: Gracias, 8 y 45 minutos. Seguimos.
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1: Estamos en un momento de intenso debate sobre la maternidad y el deporte, sobre cómo las jugadoras y deportistas de primer nivel afrontan el hecho de ser madres. Un debate que esta semana se ha intensificado por dos cuestiones. Una, por el hecho de que la Federación Española de Fútbol ha firmado un acuerdo con una clínica de fertilidad para que las futbolistas internacionales españolas puedan acceder a servicios como la congelación de óvulos, por ejemplo. Y otra, por el caso de la waterpolista y medallista olímpica española Maica García, oro olímpico en París en 2024, que ha visto cómo su club de toda la vida, en el que llevaba más de 30 años, la despedía después de su permiso por maternidad. Y nos preguntamos cómo lo viven aquí en Galicia deportistas como, por ejemplo, Gala Mestres, jugadora del Baxi Ferrol de baloncesto, el equipo femenino de baloncesto de la ciudad departamental, que ha sido madre recientemente, que siempre ha contado que se ha sentido muy arropada por su club. Queremos hablar con ella en esta mañana. Gala, ¿qué tal? ¿Cómo estás? Muy buenos días.
10: Hola, buenos días, muy bien.
1: Bueno, como decíamos, en tu caso, tú anunciaste tu embarazo en el año 2025 y dices que has contado siempre con el apoyo del club. Pero me gustaría que nos contaras en su momento, bueno, pues cuando descubres que estás esperando un hijo, ¿cómo es ese momento de comunicárselo al club? Porque esto, quien trabaja en cualquier empresa, bueno, pues sabe cómo es este protocolo, pero quizás en el caso del deporte lo conocemos un poco menos.
10: Sí, a ver, bueno, más que nada fue una sensación de no saber por dónde ir. Al final es una situación muy nueva para todos, tanto para mí como para el club, porque nunca se había encontrado con esta situación. Entonces, pues de decir, a ver a quién lo comunico primero, cómo lo hago, qué palabras utilizo, un poco, pues tener este tacto, ¿no? Yo al final hablé con mi entrenador y es cierto que Lino siempre ha sido muy, muy cercano y siempre... Para él la persona es mucho más importante que la jugadora, entonces en esa primera charla yo ya me quedé mucho más tranquila y él me guió un poco con los pasos a seguir.
1: ¿Y cuáles fueron esos pasos? Porque como decías, bueno, la situación es nueva para todos, también para el propio club.
10: Sí, incluso Lino tampoco sabía muy bien qué pasos seguir, pero bueno, hablamos nosotros, después yo al cabo de una semana lo comuniqué a las chicas, lo comuniqué al staff y a la directiva. Y entonces a partir de ahí ya fue una situación más de si yo lo quería comunicar a los medios más tarde o más temprano, porque claro, al final te encuentras que sabes que estás embarazada pero en un estado muy muy pronto, entonces claro, no sabía si decirlo o no. Yo opté por anunciarlo, por llevarlo con naturalidad, y si al final pues sucedía algo también hablarlo y contarlo, o sea, visibilizar un poco el proceso fuera cual fuera.
1: Hay que decir que las jugadoras estáis arropadas, las deportistas estáis arropadas por los cambios en la ley del deporte que precisamente protegen la maternidad porque extienden los vínculos contractuales. Esto nos ha llamado mucho la atención porque esto es lo que marca la ley, pero en el caso, por ejemplo, de Maica García, aquí ha habido una interpretación diferente y de hecho bueno, pues la waterpolista en este caso ya ha decidido que va a emprender acciones. No sé si en vuestro caso el club se asesoró y tú también, para conocer exactamente cómo era esa ley, cómo te protegía esa ley a ti en el caso de tu maternidad.
10: Sí, bueno, al final nosotras como jugadoras de baloncesto también formamos parte de la AJUB, que es una asociación de las jugadoras. Entonces hace un año y medio, un par de años, firmamos este convenio colectivo, y dentro del convenio es cierto que matizaba que el contrato, si era tu último año de contrato, se tenía que extender un año más en las mismas condiciones. Entonces, pues yo tenía esa cláusula y por lo tanto tiré por allí. O sea, es cierto que lo tienes que hablar después con el club, no tienes que dar nada por sentado, pero como ya he dicho muchas veces, a mí el Baxi Ferrol me apoyó desde el primer momento, y es cierto que estaba tranquila. No tuve nunca ese miedo de decir, de pensar que me iba a quedar sin estar con ellos este año por mi embarazo.
1: Y cuando conoces noticias como esta, como la que afecta en este caso a Maika García, ¿qué sensación tienes?
10: Bueno, que aún hay mucho trabajo por hacer, que desgraciadamente aún no se siguen, pues bueno, iba a decir unas normas, unos tal, para que las mujeres podamos disfrutar de nuestra maternidad y nuestra profesión al mismo tiempo, porque al final es eso. Yo creo que hay aún muchos pasos que dar, hay mucha concienciación que hay que hacerse, tanto para los clubes como federaciones, como todo el mundo que está implicado en el deporte. Yo creo que debería ayudar a que la situación mejorara para las mujeres, para la conciliación y para ser madres.
1: No sé qué te parecen medidas, como decíamos antes, pues ese anuncio que hacía la Federación Española de Fútbol de facilitar que las jugadoras, en este caso, bueno, pues puedan congelar óvulos para más adelante poder ser madres. Aquí ha habido, por una parte, bueno, pues deportistas que han dicho que están muy bien y que esto les puede facilitar una toma de decisiones posteriormente, pero otras deportistas muy conocidas como Ana Carbonell o Ana Peleteiro han dicho que retrasar la maternidad no es conciliar, y que en realidad esta medida, que se presenta como algo que facilita la vida, en este caso a las deportistas, es un poco un arma de doble filo. No sé cómo lo ves tú.
10: Sí, lo veo parecido a estas deportistas, la verdad, porque al final es obvio que retrasar la maternidad no es conciliar. Conciliar significa, cuando tú ya eres madre y tienes al niño en casa, tener ciertas ayudas para yo poder ir a entrenar y estar tranquila de que mi hijo va a estar bien cuidado, va a estar bien atendido. Al final yo creo que lo de los óvulos es una opción. O sea, al final yo creo que las mujeres deportistas debemos saber cuáles son nuestras opciones. Habrá quien opte para congelar los óvulos, y también está muy bien. Es decir, no veo mal que den esta opción, pero veo mal que digan que esto es conciliar, porque eso es verdad que no lo es. Entonces deberían dar otras opciones que si fueran para la conciliación real.
1: Tu hijo ahora tiene un poquito más de 3 meses, ¿no? Si no me equivoco.
10: Sí.
1: ¿Cómo ha sido el proceso de volver a trabajar? El cuerpo cambia radicalmente durante el embarazo, y para las deportistas que trabajáis evidentemente con vuestro cuerpo, la situación nos imaginamos que es más complicada, sobre todo porque imagino también que hay pocos protocolos que expliquen cómo tiene que ser todo el proceso de preparación durante el propio embarazo, en el posparto también, para volver a rendir al máximo nivel. Si ya es complicado para las que no hacemos deporte, es complicado adaptarse a esa nueva relación con el cuerpo.
10: Sí, bueno, sí lo es. Es todo un proceso, la verdad. Yo creo que lo más importante es estar mentalmente, saber que todo es un proceso, que tiene sus tiempos, no querer correr, y asesorarme pues de gente profesional que entienda del tema, porque al final el cuerpo cambia, como bien has dicho. Entonces yo tengo, no es solo lo que se ve desde fuera, no es solo los kilos que coges cuando tienes un embarazo, sino muchas más cosas que se remueven por dentro, como es el suelo pélvico, por ejemplo.
1: Claro.
10: Entonces, pues todo el proceso de ir a un fisio de suelo pélvico, trabajar mucho esta zona, después pues empezar progresivamente a volver a las pistas, y sobre todo también a coger fuerza y tal. Pero como bien he dicho, creo que es un proceso lento, y mentalmente también tienes que ser fuerte, porque al final es un poco empezar de cero. Entonces empiezas de cero en la pista, pero también en casa tienes un niño que te está esperando, ¿no? Y entonces, bueno, pues al final cuesta, pero con esfuerzo se puede.
1: Me imagino que cuesta también por otra razón, corrígeme si me equivoco, y es que tampoco es que el mundo del deporte esté muy preparado para saber cómo hay que adaptarse antes, durante el embarazo y luego después en la recuperación para volver al mismo nivel. No sé si en el caso del baloncesto en concreto crees que es necesario seguir avanzando en este sentido, bueno, pues para que los propios clubes, los entrenadores, los preparadores físicos, las propias jugadoras sepan exactamente qué es lo que hay que hacer.
10: Por supuesto, porque yo tanto en el embarazo como en el posparto me he encontrado un poco que me faltaban estos profesionales a mi alrededor para asesorarme de lo que podía hacer y lo que no. Por ejemplo, en el embarazo no tuve a nadie. Yo iba al gimnasio, pero claro, iba yo sola. Sí que es cierto que bueno, había visitado a una fisio, pero tampoco era alguien que me podía estar guiando todos los ejercicios ni seguir el proceso muy de cerca. Entonces, yo creo que allí falta muchísima ayuda y después ayuda y conocimiento. Y conocimiento quizás a nuestro alcance, al alcance de las jugadoras también. Y ahora en el posparto también me encuentro sin un plan específico de vuelta al trabajo que sea específico para un posparto. Eso es verdad, que aún falta mucho.
1: Me imagino que el hecho de que haya más deportistas que vayan dando este paso, que vayan integrando de alguna manera, en la medida de lo posible, porque la conciliación es muy compleja en todos los ámbitos y en este también, me imagino que esto irá permitiendo que haya referentes, que tú decías en alguna ocasión, en alguna entrevista, que tú no los tenías, porque no había muchos referentes en el deporte de bueno, pues mujeres que están en plena competición y que deciden ser madres y que optan por ser madres, pero el hecho de que vayan apareciendo más figuras, como tú en este caso, puede contribuir a que sea más fácil, una, probablemente tomar la decisión, y dos, que se vayan dando pasos en este sentido para mejorar todo esto que estamos diciendo.
10: Yo creo que sí, al final todo ayuda a que las mujeres podamos dar este paso cuando se van dando ayudas, dando cosas para que progresemos, al final también empezamos a ser conscientes de que podemos hacerlo, porque estamos en nuestro derecho de hacerlo. Entonces, bueno, yo lo tuve claro, ya sé que la conciliación es muy complicada, yo tengo la suerte de tener a mi pareja y a mis padres ahora mismo que me están ayudando, pero si no, también intentaría buscar recursos para poder seguir con mi profesión y poder ser madre a la vez, porque parece como un sueño o algo muy idílico y debería ser mucho más normal. Así que espero que, bueno, que chicas también se animen y, bueno, y que conozcan esto, las opciones que tienen para poder conciliar.
1: Antes decías que te habías sentido muy arropada por el club y por la afición. ¿Cómo ha sido la afición de Ferrol durante todo este tiempo, durante el proceso de embarazo y durante ahora que bueno, pues te vemos a veces con el niño incluso?
10: Bueno, ha sido increíble, la verdad. O sea, yo en Ferrol llevo, este va a ser mi cuarto año, me siento como en casa, la gente me trata con mucha cercanía, con mucha familiaridad, y al final esto ayuda muchísimo, muchísimo a que yo me pueda sentir muy bien y me apoyan y me regalan cosas para el niño y sé que si necesito ayuda la voy a tener. Ya digo, es increíble, son los mejores y la verdad que espero que dure mucho más.
1: ¿Cómo afrontas esta temporada?
10: Bueno, pues con muchísimas ganas e ilusión. Es verdad que aún estoy poniéndome en forma, entonces por esta parte quiero ir poco a poco y progresando bien para poder estar al 100% lo antes posible, pero con muchísimas ganas de ayudar al equipo con todo lo que pueda, que espero que sea mucho, y nada, muchísima ilusión, la verdad.
1: Así lo dejamos, Gala Mestres, del Baxi Ferrol, jugadora del Baxi Ferrol de baloncesto. Muchísimas gracias por estar con nosotros.
10: De acuerdo, muchísimas gracias.
1: Bueno, antes de finalizar, la última hora que llega desde Ceuta, la policía ha cargado para contener a los migrantes de las playas tras los intentos de llegar en masa al puerto de Ceuta. Esta mañana se estaban organizando en contingentes más pequeños para el operativo de traslado a las nuevas instalaciones que van a ponerse en marcha en el puerto de Ceuta. Fuerzas y cuerpos de seguridad del Estado han cargado contra los inmigrantes que trataban de saltarse el embolsamiento. Tras los primeros momentos de tensión en un operativo que comenzó a las 6:30 de la mañana, como decimos, las fuerzas de seguridad estaban agrupando en contingentes más pequeños cuando se ha producido pues ese intento de llegar en masa y corriendo al puerto de Ceuta. Ha habido momentos de tensión ya que algunos migrantes comenzaron a correr y fue necesario el refuerzo de la policía después de que ayer la Audiencia Nacional levantara esa suspensión cautelar, en este caso para evitar, lo había pedido el SUP, el sindicato de policía SUP, había pedido que no se utilizase este espacio en el puerto. La Audiencia Nacional levantaba ayer esa suspensión cautelar, así que esta mañana ha comenzado el traslado, como decimos, con momentos de tensión. Estaremos pendientes de la actualidad, por supuesto, a lo largo de toda esta mañana. Ahora se quedan acompañados por el resto de compañeros de Radio Voz y nosotros volvemos el lunes con todas las noticias en Despierta Galicia. Disfruten del día, del fin de semana. Les esperamos el lunes a las 7 en punto aquí en Despierta Galicia en Radio Voz. Adiós.

Pues no sé si terminaremos las pelis que nunca terminamos. Muy buenos días, bienvenidos a este café y bienvenidas con Sonia Rodríguez en la dirección técnica, con Antía Díaz en la redacción y con un fin de semana que en principio no está muy de series ni de manta, Yo creo que lo mejor es buscar el fresco en donde lo haya y desde luego playar para quien pueda. Tenemos además que trabajar mucho porque hay 57 actividades sobre tecnología, cultura, salud emocional, naturaleza o finanzas, con más de 330.000 alumnas y alumnos que participaron el año pasado en las propuestas educativas en toda España, pero que hoy nos vamos a centrar también, por supuesto, y cómo no, en ciberseguridad, que es algo que ya desde hace tiempo vino para quedarse, y aquí tenemos todos esos temas relacionados con todas esas posibilidades que hay de que a través de las redes, de internet, de SMS, de todo, nos pillen desprevenidos y se aprovechen de alguna manera de todo. Bueno, hablaremos de esto. Pondremos un café ya para empezar y para abrir boca. Nos vamos a poner un café con Carmen Pérez Larrán, que es la responsable justamente de programas educativos. Vamos a irnos a una banda sonora hoy de película, porque tenemos un cumpleañero, Frankie Avalon, ¿verdad que le suena? Pues si ponemos uno de sus temas les va a sonar más todavía. Tendremos a Dani Rocha, como siempre, a partir de las 9 y 20 y 25 aproximadamente. Vamos a acercarnos hasta Finlandia, porque un proyecto de Santiago Veloso llega hasta allí, desde Galicia para el mundo, se podía llamar también ese espacio, y sin duda ninguna les va a encantar escuchar lo que nos cuente, tan entusiasta como siempre. Nos vamos a ir con Enrico de la Torre, todo un artista que también abre temporada exponiendo, y Miriam Pérez, que nos va a contar cómo están esas paredes repletas de obra de Enrico. Nos acercaremos también a nuestro espacio de ITV, tendremos a Manuel Vázquez, porque entre otras cosas, hoy hay que estar pendientes de la vuelta al cole, por supuesto. Ya hablábamos la semana pasada de cómo era la supervisión y el control, la ITV, de los autobuses escolares, del transporte escolar, ¿verdad? Bueno, pues vamos a centrarnos hoy en aspectos tan interesantes como, por ejemplo, las chapuzas que existen, chapuzas reales y auténticas, para pasar la ITV, como por ejemplo una pegatina que nos envían, que en principio pues es para, iba a decir yo, para reírse, pero es que realmente no es para reírse, está muy bien lograda. Si nos fijamos un poquito de cerca vemos que el 8 pues está medio borroso, pero lo cierto es que los métodos utilizados por algunos conductores para tratar de engañar y que parezca que su vehículo tiene la ITV al día sin haberla pasado están pues casi casi de una manera constante en los medios de comunicación, ¿verdad? Pues vamos a hablar de todo, y ya les digo, retrovisores rotos, latiguillos, manguitos que pueden tener fugas también, ponen ahí un poco de todo, perforaciones en la carrocería, rótulas con holgura. Bueno, es desde luego todo un programa para hoy, y lo hablaremos por supuesto a las 11. Muchas cosas más, porque les decíamos que está Antía Díaz en la redacción, a las 10 a las 11 nos va a contar cómo está pues todo el apartado informativo de este viernes, que se espera de cara al fin de semana, y vemos bastantes complicaciones en Ceuta, a ver qué nos cuenta. Así que si les parece, con ese pronóstico de maravilloso tiempo, hoy quizás sea la última jornada de fresquito, porque máximas de 24-25 que mañana se van a trasladar ya a 29 y 32 e incluso más, nos lo van a contar desde Meteo Galicia.

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1: Preparen abanicos y preparen bañador. Se espera un fin de semana, desde luego, más que caluroso, pero si vamos por partes, hoy aún podemos disfrutar de chaqueta. Nos vamos hasta Meteovalicia. Juan José Taguada, buenos días.
2: Hola, ¿qué tal, Eva? Buenos días.
1: ¿Cómo va la mañana?
2: Pues con el anticiclón poco a poco ya recuperando el terreno que perdió estos días anteriores, así que efectivamente día de transición y, como bien dices, pues una chaqueta no viene mal hoy en casi ningún punto de Galicia a esta hora, porque en general los termómetros están por debajo de los 15 grados, en muchas zonas hay nieblas, en otros puntos tenemos algo de nube baja y, por lo tanto, bueno, pues la mañana empieza un poco fresquita, pero poco a poco el anticiclón irá haciendo su trabajo, irá disolviendo esas nieblas, irá haciendo desaparecer las nubes, que hoy solamente ya a partir del mediodía quedarán en el norte de la provincia de Lugo. Así que la tarde será soleada y ahí será cuando empecemos a notar que las temperaturas empiezan a subir también, empiezan a recuperar lo que perdieron en las jornadas de martes, miércoles y jueves. Todavía hoy no será una jornada de mucho calor, esperamos 25 grados en el sur, entre 20 y 25 en el norte, y ya mañana pues el anticiclón, además de estabilidad y de dejarnos un sábado de cielo despejado, empezará a traer ese aire cálido y será ya cuando toquemos esos 30 en muchos lugares, cuando empecemos a tener sensación de calor. Además, el viento que estos días nos acompañó, ese viento de componente norte, también desaparecerá mañana sábado, salvo un punto muy concreto del litoral de Coruña, así que en general tendremos ya un sábado de sol, de bastante calor a partir del mediodía, y esto pues corregido y aumentado para el domingo, otra vez sol y más calor que en la jornada del sábado.
1: O sea, recibimos el otoño de verano.
2: Exactamente, porque esta situación de anticiclón al norte, aire cálido, sol y temperaturas elevadas se va a mantener al menos los tres primeros días de la semana, así que la madrugada del 22 al 23, que es cuando la Tierra pasa por el equinoccio y empezaríamos el otoño astronómico, lo empezaremos con un tiempo todavía absolutamente de verano. Este verano tan largo que parece que se niega a marcharse y que, bueno, por lo menos nos va a dejar todavía estos próximos cinco días de sol y calor.
1: Bueno, pues nada, que van a ser días de nuevo, como decíamos, de mucha actividad en las calles, en las playas, en la costa, y hasta que se vislumbre un horizonte cambiante, de momento seguimos así, ¿verdad?
2: Exacto, sí, lo que digo, por lo menos hasta el miércoles con toda seguridad, y probablemente la segunda mitad de la próxima semana, aunque no sea tan calurosa, pues va a seguir predominando el tiempo seco, así que bueno, por el momento no se ve todavía la llegada de borrascas.
1: Pues Juan José, gracias y feliz fin de semana.
2: Igual,
1: hasta luego. Seguimos, que son las 9 y 9.
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0: Bueno, pues nos vamos a poner a trabajar, o mejor dicho, nos va a hacer trabajar nuestra invitada. Entre otras cosas, vamos a pensar un poco con Carmen Pérez Larrán. Ella es la responsable de programas educativos de la Fundación. Claro, estamos todos estos días viendo un montón de cosas relacionadas precisamente con su público. Pues ya, ¿para qué contarles, no? De redes, de móviles, de cómo enfocar pues un poco lo que leíamos de que la Unión Europea veta las funciones más adictivas del móvil y los chatbots para menores. Bueno, pues todo esto se engloba en lo que queremos comentar con Carmen Pérez Larrán, decíamos, la responsable de programas educativos de la Fundación. Carmen, buenos días.
1: Buenos días, Eva.
0: Gracias por estar con nosotros y, bueno, por ponernos deberes, que tenemos y muchos los adultos, ¿verdad?
1: Pues sí, tenemos muchos deberes en cuanto a la educación se refiere. Debemos trabajar mucho para que nuestro futuro, que son los niños, los escolares, tengan las herramientas suficientes para poder desarrollarse en este mundo, teniendo los valores adecuados y las herramientas adecuadas.
0: Bueno, de norte cómo van las cosas, claro, estamos viendo que fueron más de 330.000 alumnos y alumnas, cada uno de ellos pues con sus motivaciones, sus deseos, sus aficiones, por eso la programación o las actividades tienen que ser amplísimas, ¿no?
1: Sí, el curso pasado cerramos el curso escolar con 330.000 participantes, entre chicos y chicas, de todas las edades, desde infantil hasta los ciclos formativos, bachillerato y demás. Y bueno, necesitamos tener una programación no solo variada en forma, para que puedan probar diferentes formatos, desde el teatro, la música, las artes plásticas, sino además también necesitamos que los temas estén al día, es decir, que sean cosas que realmente a ellos les aporte y sean cosas que ellas necesiten. Entonces, lo que hacemos desde la Fundación, desde el área educativa de la Fundación, es tomar un poco el pulso de lo que se necesita, de lo que necesita la sociedad, pues para poder programar. Y bueno, tenemos eso, un amplio abanico de posibilidades. Pueden ver temas de educación financiera, que eso es fundamental para la vida, saber ahorrar, saber moverse en la vida económica, eso es mucha salud emocional, quita de muchos disgustos, por decirlo de alguna manera. La relación con las tecnologías y las redes sociales es fundamental. De hecho, pues tenemos varios programas dedicados a ello, dos conferencias, una de ellas para hablar de la tecnología con propósito, con una influencer maravillosa que es psicóloga además. Y bueno, es una conferencia que se desarrollará en Pontevedra en el mes de octubre. Y luego también tenemos teatro para hablar de redes sociales y cómo es ese fenómeno fan que tienen muchas veces, engancha muchas veces a los niños y qué es lo que hay detrás del mundo de las redes sociales. Tenemos un programa también de salud mental, de salud emocional, de alfabetización emocional, porque entendemos que es muy necesario a día de hoy dar esa respuesta con tal y como están las estadísticas en cuanto a salud mental y adolescencia.
0: Y casi, bueno, nos ponen los dientes largos porque efectivamente eso, la formación de los más jóvenes es fundamental, Carmen, pero para nosotros, y se ve cada día también, ¿verdad?
1: Sí, cada día vemos, pues eso, en prensa y se ve reflejado, vosotros los medios recogéis, pues todas estas necesidades que hay para la población más joven y la necesidad de eso, de darles herramientas y de ayudarles en la formación. De hecho, pues por ejemplo también el tema de la sostenibilidad, ¿no? El cuidado del medio, que es realmente el mundo en el que ellos van a vivir, también forma parte de nuestro viaje de la programación en este curso escolar. Por lo tanto, tratamos eso de buscar formatos como música, literatura, fotografía, teatro, también talleres para que los chiquillos aprendan, para darles herramientas, para que también nos cuenten sus historias y sus necesidades.
0: Bueno, el programa decíamos que es amplísimo, con voces muy conocidas como las que nos contabas. Está también Pedro Feijóo, con El Espejo de Claudio, un fotógrafo también como Foucault Reyes. Todas centradas, todas estas, porque aquí hay muchos apartados en la gestión de emociones mediante fotografía, música y literatura. Algo tan importante como también es otro de los grandes temas de la actualidad, que es la salud emocional de nuestros jóvenes, ¿no?
1: Sí, efectivamente. El programa Emocionarte de Pedro Feijóo es un programa maravilloso en el que el escritor pues brinda parte de su tiempo, que además es una persona tremendamente ocupada, para ayudar a los chavales a plasmar en un texto, en una canción, porque él también es músico, las emociones. Aprender a canalizarlas y verbalizarlas es fundamental. Lo mismo sucede con ese programa El Espejo de Claude, del fotógrafo Fuco Reyes, que además de fotógrafo es psicólogo de formación, en el cual pues hace un viaje de prácticamente una semana, unas horitas con los escolares, para que proyecten su mundo interior en una fotografía, que es una manera de sacarlo, de proyectar sus emociones y también de darle la oportunidad a los orientadores de los centros escolares de conocer un poco cuáles son las preocupaciones de su alumnado. Tenemos también dos conferencias maravillosas, como ya decía, la de María Gómez abordará el tema de la salud mental, la autoestima y las redes sociales. Para evitar dependencias hay que hablar de la tecnología, como dice ella, con propósito. Y también, para hablar también de otro tipo de salud mental que es necesaria, tenemos a Iñaki Lajuz en una conferencia en Vigo sobre las conductas sexistas y las nuevas masculinidades, que parece como que han brotado pues nuevas preocupaciones en el mundo de las redes sociales. La obra de teatro Fan, que se celebrará además a principios de octubre en Santiago, en Pontevedra y en Vigo, va a analizar ese mundo también de las redes sociales. Y luego tenemos un programa nuevo que hemos hecho en colaboración con el FICBUEU, ese festival de cortos de BUEU maravilloso. Se llama Cine que Transforma, es un programa totalmente gratuito en el cual pues los profesores pueden elegir diferentes temas que verán proyectados a través de pequeños cortos, unos cortos de una calidad maravillosa. Tenemos además desde infantil hasta bachillerato, para hablar de acoso escolar, para hablar de las relaciones afectivas que tanto le preocupan a los niños y que a veces los mayores nos olvidamos que es necesario hablarle de ello, y también para hablar de diversidad, que es otro tema que con programas como Todas y Todos Contamos, Música Flor de Pel, es un tema que nos preocupa y que queremos sacar a la palestra y darle la oportunidad de hablar de él a los escolares.
0: Claro, ellos además también están acostumbrados a escuchar pues todo lo que hablamos del calor, de cómo fue esta estación, del avance de la próxima. Es decir, están muy, muy vinculados al clima y a lo que implica en nuestro día a día. Por eso también están a Turnova con módulos relacionados con la ciencia, con el medio ambiente y otros apartados en donde también con los niños pues se juega, ¿no? Para que se les queden los datos con expresión artística y la ecológica también unidas.
1: Naturnova es un espacio maravilloso porque es un espacio en el que les dejamos tocar, un espacio interactivo, y además tiene una galería de didácticas inmensa. Podemos hablar de sostenibilidad, pero también hablamos de mujeres en la ciencia. Es un magnífico espacio que además como que se crea un submundo, una especie de burbuja en la cual los niños se divierten muchísimo y tienen acceso al mundo de los animales, al mundo de la naturaleza, al mundo del cuidado del planeta, pero también a contenidos relacionados con la ciencia, que es algo que también apasiona mucho. Dentro de esa línea también tenemos el programa de Plantando Árboles con Pinceles, en el cual pues un grupo de artistas viajan por los centros escolares y en el muro más chulo del colegio pintan con las famosas pinturas fotocatalíticas, que tienen la misma habilidad que un árbol, absorber el CO2 y expulsar oxígeno, con lo cual tenemos ahí un programa sobre ecología que va a la línea de explotación de la imaginación, la creatividad, y que a los chavales les encanta.
0: Bueno, no sé si hay curso para tanta cosa, pero seguro que sí, porque la verdad es que es riquísimo, repartido pues prácticamente por toda Galicia, ¿verdad, Carmen?
1: Sí, estamos en toda Galicia. Hay programas que son online, porque no todos los colegios pues tienen la oportunidad de desplazarse hasta nuestras sedes, y hay programas que son directamente en las sedes. Por ejemplo, los programas vinculados a las exposiciones, que son tremendamente locos, creativos, y que además incluyen un taller de robótica, porque nosotros sí defendemos la tecnología, pero es una tecnología inteligente, y las exposiciones nos dan la oportunidad de trabajar desde el arte y la tecnología. Por ejemplo, en Pontevedra tenemos una exposición, Habitarlo o Baleiro, que lleva incluido un taller en el que los niños van a construir un riego por goteo, que eso es súper fundamental para cuando quieres tener un mini huerto o un huerto gigante. También pues crearán una cámara trampa en Lugo con motivo de la exposición de animales Comedy Wildlife. Y bueno, tenemos tanto programación para que los colegios no se tengan que mover, en la que viajamos hasta el centro escolar o incluso online, y luego también tenemos programación dentro de nuestras redes para aquellos que se quieran desplazar.
0: Bueno, pues ya decimos, como se puede imaginar los oyentes, que todo el curso, pues todavía hay mucho que contar, que narrar, meternos de lleno muchos de esos programas educativos. Algunos ya los conocemos con todo ese despliegue de pasión que tienen los más pequeños y los más jóvenes, pero en cualquier caso son temas que forman parte, como decimos siempre, pues de nuestro día a día y que son fundamentales. Tecnología, cultura, salud emocional, naturaleza, finanzas. El año pasado 330.000 alumnas y alumnos, que se dice pronto, y este año pues seguramente algo más, porque cada vez se participa de mayor manera y con muchos soportes. Emocionarte, todo lo que implica también prevención de conductas sexistas, las nuevas masculinidades, todo cabe ahí, y por eso agradecemos este café resumen, Carmen, con nosotros en Radio Voz. Gracias, como responsable además de programas educativos, claro.
1: Muchísimas gracias a vosotros y nada, estamos abiertos a que participen, que se diviertan, y gracias por darnos la oportunidad de poder contarlo.
0: Encantadas, igualmente, un abrazo.
1: Gracias.

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muchos de ustedes, este tema les lleva a otras épocas, ¿verdad? Y muy, muy escolares, depende de la edad en donde veían, disfrutaban de la música de Frankie Avalon. Precisamente este hombre nació un 18 de septiembre de 1939. Casi está ahí rozando pues los 90. Empezó como trompetista, poco a poco su sueño llegó a ser convertirse en alguien de la talla de Louis Armstrong y tomó clases con un músico de la Orquesta Sinfónica de Filadelfia. Bueno, ya apuntaba maneras, efectivamente, pronto le surgió un contrato para grabar, pero en aquellos tiempos se exigían más vocalistas que trompetistas, así que su debut fue cantando un tema que seguramente ustedes también recuerden, una de las interpretaciones de Venus llegó a número uno y una vez alcanzada esa popularidad se dedicó un poquito más al cine. Es Venus lo que estamos escuchando ahora, pero tampoco queremos obviar que hoy, luego les ampliamos un poquito más, tenemos el Día Internacional de la Igualdad Salarial y también tenemos el Día Mundial de Control de la Calidad de Agua. También nos centraremos un poquito en ese.

¿verdad? Que también esta le suena de alguna manera. Bueno, a un perfil de público, ¿eh? Probablemente a otros no mucho. Pero estamos hablando de este actor y cantante. Fue ídolo de adolescentes de la época. Si escuchamos ahora, pues posiblemente muchas de las canciones, ya no digo de adolescentes, de edades más tempranas, pues nada que ver con todo esto, ¿verdad? Bueno, pues se casó con una mujer que era la ganadora de un concurso de belleza e incluso la conoció mientras jugaba a las cartas en la casa de un amigo. Su agente le advirtió que el matrimonio arruinaría su mística imagen de ídolo adolescente, pero fue en vano porque efectivamente con Venus, que fue, bueno, el primero fue Cupids, el segundo fue Venus, éxitos, decimos, una amplísima lista de un hombre que sin duda ninguna, pues el interés por el mundo artístico arrancaba tan temprano que ahí sigue todavía con ese estilo de aquellos años, pero también muchos más lo van a recordar por la banda sonora de algunas de las canciones de la película Gris. Esta, para quien se sitúe en aquellos momentos, pues ya sabe que va de secadores de pelo y de imágenes así como muy de sueños. Suena bien, la verdad.

Pues casi casi es una de las entrevistas más otoñales. En este momento vamos a hablar, ¿has tenido algún preparativo para el cocido, por ejemplo? Ya empiezan a apuntar las primeras castañas en el mercado, ya hay mucha recogida, ya vemos por ahí calabazas anunciándonos lo que se nos viene encima con el Samaín. O sea, ya estamos casi casi con un pie en el agua del mar y el otro en el otoño. Nos vamos enseguida con Dani Rocha y la revolución de los graneles.

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0: Estamos en las 10 en punto de la mañana. Es un día hoy, como escuchábamos ya con nuestra compañera Antía Díaz, en el que hay pues varios frentes abiertos. Vamos a ver cómo van las cosas. Vamos hasta la redacción. Antía Díaz, buenos días.
1: ¿Qué tal, Eva? Buenos días. Vamos a comenzar por las noticias que llegan desde Ceuta, donde la policía ha tenido que cargar contra los migrantes que trataban de llegar en grupos más grandes y desorganizados a la zona del puerto, donde se va a habilitar un nuevo espacio para atender a los migrantes que se encontraban en los asentamientos de las playas de Trampolín y Benítez. A primera hora de este viernes, sobre las 6:30 de la mañana, ha comenzado el traslado. La Guardia Civil iniciaba entonces esa operación después de que la Audiencia Nacional ayer levantara esa suspensión cautelar sobre este asentamiento. Lo había pedido el Sindicato Unificado de Policía, pero finalmente la Audiencia Nacional ha entendido que hay una necesidad de poner en marcha nuevos espacios para atender a los inmigrantes irregulares en Ceuta. Bueno, pues a las 6:30, como decíamos, comenzaba ese dispositivo con las fuerzas y cuerpos de seguridad acompañando a una multitud hacia el puerto, donde solo hay 1.800 plazas, a pesar de que se estima que entre las dos playas hay más de 4.000 personas. Ha habido momentos de tensión, algunos migrantes comenzaron a correr, fue necesario el refuerzo de la Policía Nacional y, de hecho, las fuerzas y cuerpos de seguridad del Estado cargaban contra los inmigrantes que trataban de saltarse el embolsamiento para intentar llegar en masa y corriendo al puerto. El operativo registraba esos momentos de tensión y falta de control a medida que la multitud iba avanzando por la carretera junto a la playa. El grupo comenzaba primero a trotar, luego a correr sin que los agentes desplegados pudieran contener inicialmente su avance. La situación quedaba controlada al alcanzar el extremo de la playa de Benítez, más próximo a la zona industrial que desemboca en el puerto, donde se encuentra el dispositivo de acogida al que están siendo trasladados. Estaremos pendientes a lo largo de la mañana de la situación, como decíamos, en Ceuta. Pero hoy también tenemos que hablar de otras noticias aquí en Galicia. Estamos pendientes también de un incendio activo en Silleda que calcina más de 20 hectáreas. Se produce en la parroquia de Oleiros. La superficie quemada ascendía esta mañana a 20 hectáreas según la estimación provisional de la Consellería de Medio Rural, que indica que el fuego comenzó anoche sobre las 11:10 de la noche. En las tareas de extinción participan de forma acumulada 11 motobombas, 8 brigadas, 7 agentes y 2 palas. Lo que está estabilizado ya es el incendio de la noche del incendio forestal de Quiroga, que arrasó unas 420 hectáreas tras comenzar el pasado día 15, quedó anoche estabilizado. Noticias que nos trae un día en el que también tenemos que hablar de la preocupación que existe en este caso por las lluvias y las tormentas en Levante. Si ayer la máxima preocupación estaba en zonas de Cataluña y también de Valencia, además de Murcia, hoy las alertas naranjas meteorológicas se centran en Baleares. Hay riesgos de lluvias intensas, granizo y fuertes rachas de viento en Ibiza, en Formentera y también en algunas zonas de Mallorca. Por cierto, que sigue el peligro también en este caso por chubascos tormentosos en áreas de Cataluña y Andalucía Oriental. Ayer hubo alertas en estas dos zonas, aunque había quejas también por la tardanza con la que habían llegado algunas de ellas. Y la noticia llegaba esta madrugada desde México con la detención del presunto responsable del asesinato de la estudiante española Claudia Tacoronte en Morelos. El hombre, conocido como el Trompas, fue detenido como presunto responsable del feminicidio de Claudia Tacoronte, la estudiante española de 21 años que fue asesinada en el municipio de Cuautla, en el estado de Morelos. Según la investigación, el móvil del crimen fue un robo. Cuando ella gritó, él la agredió. La gobernadora de Morelos calificó al agresor como un sujeto violentamente trastornado. La familia de la joven va a llegar este viernes a México para recibir el cuerpo e iniciar los trámites de repatriación.
0: Gracias, Antía. Son las 10:04, a las 11 en punto. Volverán a escuchar a Antía Díaz. Y mientras tanto, seguimos en Radio Voz.

¿Cómo llevan ustedes el entrenamiento? Habíamos medio quedado, ¿verdad?, de entrenar. Es que todo llega tan rápido que esto no puede ser, ¿eh? Pues o embellecimiento saludable que se construye desde edades muy tempranas. Eso nos decían desde la Sociedad Galega de Serontología y Seriatría. ¿Se acuerdan ustedes? Que habíamos quedado en participar en esas primeras olimpiadas del envejecimiento saludable. ¡Qué bien! Pues resulta que ya es mañana, así que tres pruebas deportivas, dos cognitivas, un montón de actividades para potenciar, pues a lo largo de toda la jornada, algo que también es fundamental, y es las relaciones entre unos y otros. Así que ya lo saben, tres modalidades, absoluta que es de 6 a 49, la absoluta 1, de 6 a 49, malo será, ¿no?, que competir con los de 6, aunque seguro que adelantan a más de uno. La absoluta 2, que es de 50 a 70, ahí estaríamos pues un amplio grupo de humanos, y absoluta 3, de 70 en adelante, con diversos premios. Así que ya ven, es desde luego una auténtica cita interesante. O Parque Eloísa Rivadulla de Chantada, en Lugo, es el escenario en donde van a disfrutar de las primeras olimpiadas de embellecimiento saludable. Nos encanta este tema, había 200 participantes cuando hablábamos del mismo, ahora seguro que hay muchísimos más, y esto de no nos mires, únete, pues también es posible que se llegue a realizar. Así que ya lo saben, es una cita para este fin de semana, pero también tenemos otras muchas. Hoy toca ITV, hoy vamos a hablar de, ¿por qué no?, de las barbaridades que se hacen habitualmente cuando queremos, pues de alguna, bueno, cuando queremos nosotros, no quien lo haga. El, por ejemplo, hacer una pegatina falsa, pintarla muy bien y ponerla en el cristal, a ver si cuela. Pues realmente no cuela, pero vamos a hablar de las chapuzas para entender un poquito más este tema. Aunque antes nos vamos a ir, si ustedes nos lo permiten, hasta Finlandia.

Es curioso esto que les vamos a contar, porque a mí me lo habían contado, pero de estas cosas que, por los motivos que sean, y como no tuve la oportunidad de ir, pues que tampoco retuve tanto en la mente. Pero es que mañana va a ocurrir una cosa muy curiosa que me llevó a refrescar esta historia que nos contaban en el Miño. La barca Dos Pepes. Seguro que más de uno empieza ya a revolucionar los recuerdos en este tema. Bueno, pues la barca Dos Pepes, esto hace referencia a un punto histórico y geográfico con muchísimo peso y valor tradicional que está situado en el río Miño, concretamente en la frontera fluvial entre Galicia y el norte de Portugal. Bueno, el lugar conocido como la Barca Dos Pepes está en la parroquia de Verdoejo, perteneciente a Valença do Miño, justo enfrente de las islas fluviales de Rañao y de Condedo. Históricamente, antes de los puentes modernos que conectan ambos países, pues el Miño utilizaba transbordadores o barcas de pasaje. Pues en esta zona específica existía un paso de barca gestionado por barqueros locales, de ahí el nombre popular Dos Pepes, que servía para comunicar a los vecinos de ambas orillas, transportar enseres y, de forma muy habitual, facilitar el contrabando de subsistencia entre España y Portugal. Bueno, pues la barca como medio de transporte ya no opera, pero ojo, de repente esta mañana, entre muchos mails, alguno fantástico, pues que nos anima la mañana, lo cierto es, pues nos vamos a lo que recibimos del Museo do Pobo Galego, porque dice que a Barca Dos Pepes emprende unha nova viaxe que domiño o Museo do Pobo Galego, unha embarcación utilizada durante décadas, recuperada de sus aguas con la ayuda de los vecinos, que va a formar parte da Transfronteiriza, unha expoinstalación de Diana González alrededor de la historia y de las vivencias de las trapicherías na raya. Este sábado 19, jornada de celebración para la comunidad que participó en la recuperación y las mismas personas, además, que hace un año contribuyeron para rescatar la barca de las aguas do Miño, que van a acompañar su llegada a Santiago de Compostela. No me digan que no es una historia bonita, este peregrinaje peculiar de una barca que pues está directamente dedicada a ese territorio. Bueno, pues en colaboración con el Centro Nacional de Arqueología Náutica y Subacuática, esta barca fue trasladada hasta el lugar donde permaneció almacenada durante el último año. Se recogieron además relatos orales entre todos los vecinos y ese proyecto de Diana, desde luego, nos parece precioso. De estas cosas que les contamos, porque sin duda ninguna forman parte de nuestra vida y es un detalle curioso que en su día, ya les digo, nos lo contaban, pero pues como no lo habíamos vivido así intensamente, se quedó en el capítulo del recuerdo. Pues ahora efectivamente buscamos información, porque es una de las principales actividades que va a ocurrir este fin de semana y que se van a enterar sí o sí, porque entre los de Tui, los de Portugal y los del Museo do Pobo Galego, la van a liar, ya verán. Bueno, que estamos en las 10 y casi 25, enseguida más.

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Pues seguimos en las 10:31 minutos. Decíamos que hoy uno de los, vamos a decirlo así, temas principales del programa, porque desde luego son cosas curiosísimas, son las chapuzas para pasar la ITV, que hay de todo, ¿eh? Esto de pues escondernos detrás del volante pensando que puede colar algo de lo que vamos a hablar hoy.

0: Pues seguimos en las 10:31 minutos. Decíamos que hoy uno de los, vamos a decirlo así, temas principales del programa, porque desde luego son cosas curiosísimas, son las chapuzas para pasar la ITV, que hay de todo, ¿eh? Esto de pues escondernos detrás del volante pensando que puede colar algo de lo que vamos a hablar hoy, sinceramente, pues no es así como de muy sabios, ¿eh? Incluso parece ser que hay hasta tutoriales para engañar a la ITV. En fin, vamos a hablar de todo un poco. Tenemos un programa hoy pues bastante ligado a varios días internacionales. Hablábamos que es el Día Mundial del Control de Calidad de Agua, cuando se está pues peleando bastante por un vertido de Purín, que parece que se ralentiza y reduce su efecto contaminante en cerca de Apontraga. O sea que es un día que cobra importancia sin duda ninguna este tema. Pero también tenemos invitados que vamos a ir poniendo café, como por ejemplo quien nos ocupa y que además vamos a intentar recoger, si cabe, si cabe en el programa y si cabe en el de ellos, porque así se llama CABE, todo lo que nos ofrece esta cita con un mundo que queremos conocer a fondo. Miriam Pérez, muy buenos días.
1: Hola, buenos días.
0: Gracias por acompañarnos, Miriam, porque además eres uno de esos espacios abiertos a todo lo que se pueda aportar desde vosotros hasta pues el propio la propia actividad diaria de la cantidad de arte contemporáneo que tenemos en Galicia. Miriam, como galerista, además, dices que se educa el ojo, pero hay que mirar mucho, ¿verdad? Y ahora nos vamos pues directamente con la Galería de Arte Vilaseco a participar. Pues eso, en el programa CABE de Arte Contemporáneo.
1: Sí, participo, bueno, el primer año, ya sabéis, de esta muestra expandida. Sí. Y bueno, encantadas de participar desde el momento en que desde la organización de CABE nos hicieron la propuesta, pues la verdad es que, bueno, nos lanzamos porque nos parece muy interesante, ¿no?, que se haga un evento de ciudad en el que estemos pues espacios públicos, espacios privados, donde también poder hacerte una parte como más de ocio, ¿no?
0: Claro, de ocio, que son tantos puntos y tantos lugares que eso abre muchísimo la participación del público, porque en cualquier esquina son muchísimas las entidades que participan, muchísimos los artistas y, por supuesto, también pues vosotros, que de eso también aportáis vuestro grano de arena. ¿Desde la galería de qué manera, Miriam?
1: Pues desde la galería nosotros estamos también participamos desde... Ya llevamos 5 años haciendo un evento con la Asociación de Galerías, porque también pertenecemos a la Asociación Contemporánea de Galerías de Arte Contemporáneo en Galicia. Y hoy es el día que inauguramos las 3 galerías también que formamos parte de... O sea, las que estamos en La Coruña, ¿no? Y también nos sumamos esas 3 galerías a esta iniciativa de CABE. Entonces, pues nosotros normalmente tampoco abrimos los sábados la galería, solamente es con cita previa. Pues con motivo de esta muestra expandida, pues vamos a abrir también el sábado la exposición. Y hoy estaremos a partir de las 8 de la tarde inaugurándola con la asistencia. Bueno, estará también presente Enrico de la Torre. Y nos gusta mucho que esté el artista, porque realmente cuando están los creadores, los propios creadores, pues es mucho más interesante para el público, ¿no? Poder acercarse, poder tener una visita guiada con él y tener, bueno, interactuar, ¿no?, con el artista.
0: Un lujo, claro, porque además estas cosas ahora con esa apertura a la participación en prácticamente todos los eventos, foros, hasta en proyecciones de cine, ¿no? Cuando remata la película, pues se permite ahí hacer una especie de tertulia y debate. Esto es muy enriquecedor. Yo creo que además pues genera más atención por parte del público, ¿no? Y fidelidad.
1: Totalmente, totalmente. Y esto además es yo creo que es el atractivo real, es ese, ¿no? El poder conocer todo, pues los procesos que están detrás de cada obra y que te lo cuente el propio artista, pues está muy bien. Nosotros siempre intentamos

0: que ellos se impliquen mucho en todo esto, ¿no? En la relación con el público, incluso previamente a la inauguración. A veces se cuela también algún coleccionista durante el montaje. Bueno, que intentamos también que sea, que esta experiencia que vivimos nosotros como, como galeristas, ¿no? El poder acompañarles en todos esos procesos que no se ven, pues también poder compartirlos con el máximo público posible.
1: Totalmente. Bueno, ya el titular lo dice todo, por eso es una cita que tiene pues muchos puntos de atractivo, ¿no? La apertura de retrospectiva y la temporada de las galerías que marcan esta agenda del viernes de CABE. Temporada de las galerías, así que también es una especie ya de inicio de curso escolar para vosotros, ¿no?
0: Totalmente, totalmente. Es inicio de temporada, es como una fiesta también y una celebración. Y la verdad que sumarnos también a CABE y que sea este evento como más de ciudad, de Coruña, de generar también redes, ¿no?, entre nosotros, pues me parece que completa súper bien.
1: Bueno, cuéntanos qué es Loto.
0: Pues Loto es la, pues mira, es la primera exposición individual de Enrico de la Torre en la galería. No es su primera exposición individual, por supuesto, pero sí, sí aquí con nosotros en Vilaseco. Enrico es italiano, un artista de mediana carrera que estuvo muchos años en Valencia también y ahora se ha vuelto a Italia. Y esta muestra son todas piezas inéditas que ha realizado para la exposición. Una vez, bueno, siempre los artistas siempre visitan el espacio antes porque nos parece importante que conozcan, que se sitúen, sí, justo, porque es verdad que puedes trabajarlo por plano, pero bueno, nunca es lo mismo. Aquí tenemos techos altos, son tres espacios diferentes, entonces normalmente también hay una relación, ¿no?, con esa arquitectura. Y decidió, porque estaba, bueno, él ahora en Italia tiene un estudio muy pequeñito en la casa en donde vive, y entonces toda esta exposición la trabajó en el jardín, ¿no? Y tenía un libro de Lorenzo Lotto, del pintor italiano, de la escuela veneciana, y entonces en la región de Las Marcas, este pintor pues tiene retablos en diferentes espacios, pero como muy desconocidos, de la última etapa de su vida, en la que, bueno, pues no son piezas tan características, ¿no?, del artista. Y entonces él pues como que hizo un mapeado y es un poco, esa es la inspiración, ¿no? Él trabaja siempre con carboncillo, que es una característica del trabajo de Enrico, solamente utiliza carboncillo. Y bueno, su obra se articula eso pues en una investigación sobre las posibilidades, ¿no?, y los límites de la pintura como práctica y como lenguaje. Y son piezas de gran formato, quien se pueda acercar a la galería, aunque si puede hoy a la inauguración, fenomenal, y si no, siempre están durante 2 meses todas las exposiciones, con un horario de atención al público. Y de eso verá, pues se encontrará con piezas con líneas muy gestuales. Él trabaja mucho también con recortes como muy muy intuitivos. No son las primeras, pero sí de las pocas piezas en las que está trabajando también con collage. Y bueno, un poco versa sobre eso la exposición.
1: Bueno, imagino que luego haréis entre todos los galeristas intercambio, ¿no? Yo voy a la tuya, pero tú vienes a la mía, porque al estar todos metidos dentro del mismo formato y de la misma cita, cobra especial sentido esto, ¿no?
0: Sí, sí. Bueno, nosotros ayer ya hicimos un poquito de ruta, no toda, porque estábamos con montaje, pero sí que nos acercamos a alguna de las inauguraciones. Incluso también con Enrico, que eso también nos parece que es muy interesante, ¿no?, que alguien que viene de fuera también pues entre en el contexto.
1: Bueno, pues se dice pronto, la verdad. Hoy es un día para no parar. Además, afortunadamente, tenemos una bonanza climatológica que todo esto pues lo dignifica también de alguna manera, porque hay muchísima más gente, ¿no? Así que esperemos que salga todo muy bien. Muchísimas gracias por atendernos. Y con ese punto de Vilaseco muy unido a toda la actualidad siempre, pues seguimos nuestra mañana. Que salga bien, decimos, ¿eh? Inauguración hoy por todo lo alto, Miriam, y nada, nos quedamos con todo lo que nos cuentas.
0: Bueno, pues mil gracias a vosotros.
1: Un abrazo, hasta pronto.
0: Hasta luego, un abrazo.
1: Chao.

Pues este será uno de los artistas que también ilustren esta cita, la edición de este año, en un día en el que, bueno, esta semana la verdad tuvimos bastantes celebraciones, ¿eh? Día Mundial del Control de la Calidad del Agua, Día de la Enfermera, también hoy vamos a hacer referencia justamente a ese día, pero también el Día del Cooperante. Nos contaba Carmen Novas muchísimas iniciativas, alguna de ellas todavía está vigente en la actualidad, así que vamos a seguir haciendo radio.

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0: Estamos en las 11 de la mañana, vamos de nuevo hasta la redacción a ver cómo están yendo las cosas con Antía Díaz. Cuéntanos, Antía.
1: Sí, Eva, con dos apuntes para esta hora, dos apuntes en materia sanitaria. Por un lado, la asociación Mir España va a exigir hoy al Sergas el abono retroactivo de la quinta guardia y sucesivas realizadas por los médicos residentes en un mismo mes, recogido en el acuerdo alcanzado el pasado mayo para desconvocar la huelga. La asociación trasladará esta petición durante una reunión que mantiene en la comisión de seguimiento de la suspensión de la huelga, convocada hoy por la Dirección General de Recursos Humanos del Sergas, que evalúa el cumplimiento de los compromisos alcanzados en mayo. Un acuerdo que firmaron la Asociación Mir España, el Sindicato Médico Omega, Médicos Unidos por sus Derechos, la representación de médicos de autoconcertación, así como la Xunta, que recogía que la remuneración de la quinta guardia y sucesivas debía incorporarse a partir del 1 de junio, pero denuncian no se está aplicando. Y por otro lado, CIGA Salud ha denunciado que la inspección médica ha retomado las citaciones al personal médico de atención primaria en relación con el número de pacientes en situación de incapacidad temporal en sus cupos, una práctica que la central sindical ya advirtió en el mes de julio y que ahora, tras el parón de agosto, se vuelve a repetir. En un comunicado, la organización informa de que tiene conocimiento de que médicas y médicos de centros de salud del área sanitaria de A Coruña y C recibieron correos electrónicos en los que eran citados por inspección médica nuevamente en relación con las bajas de sus pacientes. Por otro lado, reclamaciones en este caso del sector rural. Las organizaciones profesionales agrarias ASAJA, COAG y UPA han anunciado la convocatoria urgente de movilizaciones en toda España, también aquí en Galicia, para protestar contra la subida inasumible del precio de los combustibles que sitúa el sector, denuncian, en una situación límite. Las organizaciones indican que las fechas y las ubicaciones concretas en las que se van a desarrollar las manifestaciones y protestas se darán a conocer en los próximos días. Nos hacemos eco también de un accidente múltiple en la A52 a la altura de Toén, en Ourense, que ha dejado a varias personas heridas. Según indicaba el 112, varios particulares alertaron sobre las 9:20 de esta mañana de un accidente en el kilómetro 239 con al menos 6 coches implicados, lo que llevaba a la intervención de urgencias sanitarias, bomberos, Gesteo Carballiño y también la Guardia Civil de Tráfico, que se trasladaban hasta ese punto, donde además, debido al accidente en el que había, como decíamos, 6 vehículos implicados, se produjeron momentos de tráfico lento. Más allá de estas cuestiones, otras noticias también en esta mañana. Ya hemos contado esa tensión que se vive en Ceuta en esta mañana con el traslado de miles de migrantes desde varios puntos de playas, donde había más de 4.000 personas, al nuevo campamento que se ubica en el puerto y donde solo hay 1.800 plazas. La Guardia Civil inició la operación a las 6:30. Fue necesario el refuerzo de la policía para detener a la multitud, que empezó a correr por miedo a quedarse sin plaza. Y de hecho, agentes de la policía cargaron contra varios de estos migrantes. Hay otra noticia también que tiene que ver en este caso con la salubridad en Ceuta. Se ha detectado un caso de viruela del mono en un menor acogido en un centro de menores de la ciudad autónoma. Ha dado positivo en MPOX, anteriormente conocido como viruela del mono, según han confirmado fuentes sanitarias. Es un chico de 13 años y el primer caso confirmado de esta enfermedad en Ceuta. Está aislado en el centro en el que se encuentra acogido y está recibiendo tratamiento. Su situación está siendo controlada por los servicios sanitarios, que han adoptado las medidas correspondientes para evitar nuevos contagios, de acuerdo con las mismas fuentes sanitarias. En esta jornada también, otros titulares destacados ya en la crónica internacional. Les contábamos que había sido detenido el presunto responsable del asesinato de la estudiante española Claudia Tacoronte Morelos. Está previsto que hoy la familia de la chica de 21 años y natural de Canarias llegue al país para recibir el cadáver e iniciar el proceso de repatriación. Un apunte también, en este caso en Estados Unidos, Donald Trump ha retirado la nominación de Richard Lance Roger como próximo responsable del ICE, la entidad que vigila la inmigración ilegal. La Casa Blanca ha confirmado en un comunicado que retira esta candidatura para dirigir el ICE, el Servicio de Inmigración y Control de Aduanas. Es un revés a los planes del presidente de Estados Unidos, Donald Trump, y también su secretario de Seguridad Nacional, Mark Wayne Mullin.
0: Mañana, como ven ustedes, también intensa. Nos vamos a otros contenidos. Dejamos la redacción gracias a nuestra compañera Antía Díaz, porque toca la ITV.

0: cuántas cosas bonitas van a ocurrir la semana que viene. Por ejemplo, fíjense ustedes, se va a presentar la segunda edición de Onda Bocata. ¿Esto qué es? Es el Festival del Bocadillo Gourmet. Precisamente se va a presentar el lunes, día 21, el primer día del otoño, y se va a celebrar pues del 25 al 27 de septiembre con 11 establecimientos que tienen pues una obligación. No hay bocadillos en buen pan, ¿verdad? Bueno, pues aquí el pan es fundamental y tiene que ser pan de carballo. Tema muy bueno, muy bonito y muy animoso para esta temporada de octubre. Estamos así recibiendo, de octubre, de septiembre, estamos recibiendo así como muchas noticias de esta época del año. También, pues por ejemplo, la indicación geográfica protegida de patata de Galicia, pataca de Galicia, visibiliza la nueva campaña de recogida y además es una nueva cosecha que comienza a llegar a los puntos de venta, que va a estar disponible progresivamente en grandes superficies, supermercados, tiendas especializadas y canales de venta online. Así que el presidente José Manuel Gómez, acompañado por miembros del Consejo Regulador y representantes del sector, van a participar en este encuentro a pie de campo, coincidiendo con uno de los momentos más importantes del año para productores, almacenistas y el conjunto de operadores vinculados a la patata de Galicia, la nueva cosecha que llega a los consumidores y que nos parece pues un tema muy bonito y muy propio para contarles a todos y a todas. Ahora nos tocan otros contenidos, otras historias y por supuesto pasar la ITV. Nos vamos enseguida porque ya nos espera nuestro invitado de los viernes, a veces Carmen Fernández, hoy nos toca con Manuel Vázquez.
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0: Bueno, pues decíamos, nos toca hablar de esas chapuzas. La verdad es que nos hacía llegar, Carmen, una pegatina que, bueno, más ya a simple vista, desde lejos cuela, pero desde cerca ya no. Carmen, ¿qué tal? Muy buenos días.
1: Hola, muy buenos días. Siento no ser Manuel.
0: Es que, bueno,
1: estará
0: fue un error mío, ¿eh?
1: Estará con vosotros la semana que viene. Pero
0: me adelanto pero bueno. Yo. Aquí el calendario va tan rápido que ya me adelanto yo.
1: Pero bueno, en cualquier caso
0: es un tema apasionante este de las chapuzas, ¿eh, Carmen?
1: Bueno, es un tema recurrente en las ITV, los que trabajamos en esto. De vez en cuando, pues vemos cosas bastante bueno llamativas, sobre todo relacionadas con esos intentos de engañar o de intentar pasar la ITV. Y creo que, bueno, al hilo de haber visto pues estos días diferentes artículos de prensa relacionados concretamente con una noticia sobre una utilización de una pegatina supuestamente de la ITV, pero bueno, un poco chapucera, pues se habla pues en prensa de que se ha condenado a un conductor por aparentar que acreditaba haber superado la inspección cuando su ITV llevaba 2 años caducada. Y a partir de ahí, bueno, pues un poco me llevó a proponeros este tema de comentar, bueno, pues aquellas cosas que vemos en las ITVs que a veces los usuarios creen que están lo importante es pasar la ITV, es tener esa pegatina, es conseguir pasar favorable, y para eso utilizan medios que no son los muy lícitos, vaya por delante que son la minoría, ¿vale? La mayoría, pues bueno, pasamos nuestra ITV de manera regular y agradecemos que en la ITV nos detecten algún problema que afecta directamente a nuestra seguridad, pero bueno, no somos todos. Así que bueno, pues empezando por ese uso fraudulento de una pegatina hecha con manualidades caseras, que supuso para un usuario pues una sanción, que además, bueno, hay que tener en cuenta que ya hay jurisprudencia en España que considera que, por ejemplo, llevar una certificación, una pegatina, o bien que no corresponde a nuestro vehículo porque es de otro vehículo que ya pasó la ITV, o bien que la hemos fabricado en nuestra casa, pues puede constituir un delito porque se considera que la pegatina, ese distintivo V19 del que hablamos a veces en este programa, es un documento de carácter legal y, por tanto, pues el uso fraudulento de este tipo de documentos puede considerarse una certificación falsa o utilización de un documento falsificado y puede tener incluso una multa de 3 a 6 meses de cárcel, con lo cual no estamos hablando de nada que nos podamos, bueno, pues es gracioso ver imágenes que hay en internet de pegatinas fabricadas caseras, pero no es ninguna chiste el utilizar esa falsificación de esa pegatina, porque al final, bueno, pues podemos meternos en un problema mucho más grave incluso que bueno, ya el mero hecho de ir circulando con un vehículo que no está en buenas condiciones, sino que estamos hablando de que podemos tener una condena penal.
0: Claro, es un aspecto a tener en cuenta. Efectivamente, puede ser motivo de más de un disgusto, pero además para terceros, que de eso se trata también, de la protección a todos los conductores. Es una de las situaciones, de esas chapuzas, pero nos llaman muchas cosas la atención y vamos a ir poco a poco y paso a paso, porque hay algunas que son pues realmente clásicas, ¿no? Se puede decir así, algunas que de vez en cuando hacen los clientes. ¿Cuáles podemos citar, Carmen?
1: Bueno, un clásico habitual que nos encontramos en ITV, aquí a lo mejor no es tanto una chapuza por intentar engañar, sino muchas veces por desconocimiento. Es la sustitución, por ejemplo, de un retrovisor del vehículo por un cristal o por un espejo de cristalería. Al final tenemos que pensar que casi cada uno de los elementos que monta nuestro vehículo son elementos que tienen que estar sujetos a una serie de especificaciones muy concretas que nos tienen que permitir cumplir unos requisitos bueno, pues muy específicos. En el caso de los retrovisores, pasan unos procesos de homologación, únicamente lo que es cada uno de los espejos, muy concretos para cada, incluso para cada tipo de vehículo. No son lo mismo los retrovisores que lleva un turismo que los que lleva un camión o los que lleva pues un autobús. Entonces, estos retrovisores tienen que permitir una serie de retrovisión, de visión hacia atrás, que nos va a garantizar pues una visibilidad suficiente en el momento de realizar una maniobra. Por ejemplo, un turismo, un espejo retrovisor exterior tiene que garantizar una visibilidad correspondiente a un metro de ancho hasta 4 metros de distancia y tiene que permitir cierta visión lateral hasta 20 metros hacia atrás. Es decir, este tipo de requisitos van a suponer que el espejo tenga que tener unas especificaciones muy concretas que no cumple el espejo que tenemos pues en el cuarto de baño de nuestra casa, que sería el espejo que podemos comprar en una cristalería. Por tanto, si nos rompe un retrovisor, bueno, pues tenemos que recurrir a obtener un retrovisor homologado, un retrovisor que puede ser el original del vehículo o uno de un fabricante de repuestos, pero que tiene que tener las homologaciones y los requisitos específicos para poder pasar la ITV y para poder circular de manera segura. No nos queremos ver ninguno en una maniobra de un vehículo que por el retrovisor no es capaz de ver lo que especifica la normativa y que nos veamos implicados en un accidente porque ese vehículo pues no tiene o no cumple con las condiciones de seguridad necesarias por haber optado por colocar un espejo que no es reglamentario.
0: Ya lo creo. Bueno, manguitos agrietados o con fugas, latiguillos, esto es otro, vamos a decirlo así, clásico, ¿no?
1: Sí, son, bueno, pues tubos de goma generalmente flexibles por los que circulan pues diferentes líquidos en el vehículo, pues el líquido de frenos, el líquido refrigerante. Al final son equipamiento del vehículo que tiene un desgaste y una rotura muchas veces derivada pues simplemente pues del tiempo que tengan o del tiempo que el vehículo lleva circulando, por otras veces por roces o por a veces pues diferencias de temperatura. Hablamos muchas veces de las gomas, por ejemplo, de los limpiaparabrisas que sufren con los cambios de temperatura. Bueno, pues los latiguillos, manguitos y demás que conforman parte del sistema de frenado, del sistema de suspensión de nuestro vehículo pueden tener o tener las mismas necesidades de ser sustituidas por ese deterioro. Y bueno, pues a veces nos encontramos que un vehículo que estamos pasando inspección, bueno, pues el titular o quien decidió venir llevar ese vehículo a inspección decide que pues a lo mejor cubriéndolo con un poco de cinta aislante es suficiente para sustituir o para no tener que sustituir ese latiguillo. Bueno, pues esto no es aceptable como reparación y evidentemente si detectamos esto tanto en una primera como en una segunda inspección el vehículo iría desfavorable. Al final una pérdida, imaginemos, de un líquido de frenos en medio de una de la circulación porque esa goma pues que está rajada no aguanta esa reparación con cinta aislante, pues puede generar una situación de gran riesgo.
0: Bueno, pues hay una lista lo suficientemente importante como para seguir hablando, pues por ejemplo, de pérdidas de aceite o combustible o perforaciones de la carrocería.
1: Pues ese tipo son muy habituales este tipo de defectos en los vehículos, pues que el vehículo pues en algún momento dado tenga una pequeña pérdida. Bueno, pues esas pérdidas lo que no podemos intentar es evitar que en la ITV nos pongan un defecto o que nos rechacen el vehículo pues utilizando trapos o esponjas para evitar que gotee y así engañar en la ITV que no lo veamos. Al final, si hay una pérdida de algo, de aceite o ya no digo de combustible, pues eso es una avería importante que tenemos que solucionar. En cuanto a la carrocería, está claro que en las ITVs la parte exterior, lo que es el aspecto del vehículo, no es lo importante. Lo importante es que el vehículo sea seguro. Si tenemos una zona de la carrocería perforada o con un golpe, siempre y cuando no genere un problema de aristas que pueda ser un riesgo para cualquier viandante que pase por al lado del vehículo, pensemos, pasamos por al lado del vehículo, un vehículo que tiene un bollo, que tiene pues parte de la carrocería saliendo hacia afuera. Eso puede dañar, puede cortar, puede hacer daño a pues cualquier viandante que pase por al lado. Eso sería considerado un defecto grave. Lo que debemos hacer es repararlo, no colocarle pues cinta adhesiva o poliespán o silicona para disimularlo cuando venimos a la ITV. Al final, bueno, pues si se detecta que esa reparación no es correcta y ese vehículo se considera que tiene aristas que pueden generar dudas, daños, pues automáticamente ese vehículo va a ir rechazado.
0: ¿Rótulas con holgura o modificaciones en sistemas de suspensión disimuladas con tacos de madera?
1: Sí, otro de los elementos que en ocasiones nos encontramos en las ITVs, pues rótulas que a lo mejor son rechazadas en primera inspección porque tienen una holgura mayor de la adecuada, es decir, que pueden saltar, que pueden moverse, y que aparecen de nuevo en segunda inspección, pues o bien soldadas, lo cual automáticamente limita el movimiento, por supuesto, pero esa rótula, que lo que tiene que ser es una parte móvil, totalmente móvil del vehículo, pues deja de tener su función, o a veces pues nos hemos encontrado con algún usuario que la pinta la rótula para que parezca nueva y a ver si así cuela y pensamos que no se mueve. O bueno, pues yo esto me lo encontré al menos en una ocasión, una suspensión modificada, una suspensión que había sido cortada y el vehículo pues era muy evidente porque iba muy bajito, muy pegado a la carretera, que bueno, en vez de sustituirlo por una suspensión en condiciones, pues le colocaron unos tacos de madera para que no fuera evidente esa diferencia de altura del vehículo. Tenemos que pensar en el mundo de la suspensión, bueno, pues tendríamos mucho que hablar sobre ello. Es una reforma muy habitual que pensemos que las suspensiones, pues cuanto más abajo va el vehículo, más pegado a la carretera, más seguro. Tenemos que pensar que el sistema de suspensión tiene que ir perfectamente estudiado con el resto del vehículo. Una modificación en el sistema de suspensión afecta de manera muy importante la circulación de nuestro vehículo, a cómo ese vehículo absorbe las irregularidades del terreno, cómo se adhiere al asfalto, los neumáticos. Por tanto, no juguemos con hacer modificaciones no adecuadas. Y desde luego, si colocamos unos tacos de madera para modificar la altura, para engañar en la ITV y que no se den cuenta de que hemos cambiado o hemos cortado la suspensión, bueno, pues lo que estamos haciendo es generar un riesgo evidente de que nuestro vehículo en ese momento no sea capaz de absorber esas diferencias del asfalto, de esas irregularidades del asfalto, y que puede generar que pues las ruedas dejen de tener tracción, que dejen de tener adherencia con la carretera, y dejamos en ese momento de tener ningún tipo de mando sobre el vehículo. Vamos a generar una situación de riesgo porque no vamos a poder frenar, no vamos a poder traccionar, porque va a haber momentos en circulación en que el vehículo no esté en contacto con el asfalto.
0: Bueno, vemos que hay situaciones tremendas y además que ponen en peligro no solo a sí mismos, sino a otros muchos conductores. Vemos algo que también nos llama la atención, Carmen: cinturones cosidos o incluso sujetos con grapas.
1: Sí, hay reparaciones caseras que a veces pues bueno, pensamos que es la solución a un elemento que en algún momento dado, por el motivo que sea, pues se ha roto en nuestro vehículo y que bueno, pues pueden resultar especialmente peligrosas. Eva, tú sabes, y todos nuestros oyentes habituales saben, que el cinturón de seguridad es un elemento fundamental para nuestra seguridad, y es un elemento que, igual que hablábamos de los retrovisores, pues tiene que tener o cumplir unas especificaciones muy claras para asegurar nuestra integridad cuando se produce una situación de riesgo. Uno de los elementos más importantes es que ese cinturón, bueno, funcione adecuadamente, por supuesto, y que toda esa cinta que nos va a sujetar en el caso de que hubiera un accidente está en buenas condiciones. Y eso no se puede garantizar si pues está roto, está deshilachado, o esa rotura que se pudiera haber producido la cosemos en casa con un hilo casero. No son reparaciones aceptables Pero tenemos que ir más allá, no hay que pensar solo en es que esta reparación no pasa en la ITV, es que nos estamos poniendo en riesgo, es que si tenemos un accidente y ese cinturón nos tiene que sujetar, pensemos que una persona, un choque frontal a 60 kilómetros por hora ejerce una fuerza sobre ese cinturón equivalente a una bola de demolición saliendo disparada casi con una fuerza de 80 o 90 kilos, con lo cual, pues bueno, hay que ser riguroso cuando tenemos este tipo de situaciones y reparar de manera adecuada para garantizar nuestra seguridad, porque al final, bueno, pues una mala reparación que pueda conseguir engañar a la ITV, pasar la ITV de manera inapropiada, bueno, pues es pan para hoy, hambre para mañana. En una situación de riesgo nos va a poner a nosotros o a los que comparten con nosotros las vías públicas en una situación muy complicada.
0: Claro, naturalmente que sí. Y ya a la guinda, que si están tutoriales de cómo engañar a la ITV, que sepan que es dificilísimo de que esto llegue a buen puerto, ¿verdad? Pero que haya tutoriales ya nos parece terrible.
1: Sí, ahora también dentro de las comprobaciones que se hacen en ITV, hay muchas relacionadas con elementos electrónicos del vehículo, como el ABS, el airbag, y hay tutoriales en Internet específicamente para engañar a la ITV en cuanto a pues que no se detecte el mal funcionamiento de un ABS o el mal funcionamiento de un airbag. Bueno, pues está claro que nosotros tratamos de evitar que nos engañen. Seguro que alguno de nuestros oyentes conoce a alguien que le dirá, pues yo sé cómo engañar para que esto pase. Bueno, seguro que en algún caso nos engañan. Es muy triste que el objetivo sea pasar la ITV y no que el objetivo sea que nuestro vehículo sea seguro, que nuestro vehículo esté en buenas condiciones para garantizar nuestra seguridad y la de todos los que comparten las vías con nosotros, porque al final siempre lo recalcamos en este espacio, siempre lo repetimos, la ITV al final su objetivo es salvar vidas. Sí. Y bueno, pues tenemos que ir un poco de la mano de esa conciencia de cada uno de nosotros como conductores de asegurar que nuestro vehículo esté en las mejores condiciones para minimizar al máximo las posibilidades de tener un accidente y de que si lo tenemos las consecuencias sean fatales.
0: Pues en buena forma de terminar, claro que sí. Carmen, muchas gracias. Feliz fin de semana.
1: Pues feliz fin de semana a todos y todas.
0: Un abrazo.

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0: Me dice, no, no hay hospital, doctor. ¿Qué hacemos?
1: Buenos días, Eva. Encantada de estar con vosotros.
0: Días. Lo mismo digo, ¿eh? Ya llevamos toda la mañana diciendo qué ganas de que venga, de conocerle, de ponerle cara y además de hablar de tantísimas cosas que tenemos que hablar. Porque yo creo que hoy es un día clave y también tenemos aquí pues una especie de homenaje a las enfermeras, ¿verdad?
1: Sí, yo pretendía entreteneros con una novela de misterio e intriga, pero también enseñaros un poquito cómo es nuestro trabajo por dentro.
0: Martín Torres dice entretenernos, y sí, efectivamente, muchísimo, pero también es verdad que a veces se nos ponen los pelos de punta porque hay una faceta que es curiosa en vuestra profesión, y es que tenéis que estar un poco pendientes también de los temas sociales, de ese juego blanco, de pesticidas, de asuntos que rodean nuestra salud, ¿no?
1: Sí, hay bastante realidad en la novela, ¿eh? Hay muchos, no solo que haya cogido anécdotas de casos clínicos, sino un poquito de la realidad de nuestro trabajo. De cómo vemos la faceta humana en toda su amplitud, de lo mejor a lo peor, y eso incluye también a veces estar al día de las cosas malas que ocurren, porque los malos siempre

0: blanco, de pesticidas, de asuntos que rodean nuestra salud, ¿no?
1: Sí, hay bastante realidad en la novela, ¿eh? Hay muchos, no solo que haya cogido anécdotas de casos clínicos, sino un poquito de la realidad de nuestro trabajo, de cómo vemos la faceta humana en toda su amplitud, de lo mejor a lo peor, y eso incluye también a veces estar al día de las cosas malas que ocurren, porque los malos siempre se reciclan más rápido de lo que nosotros podemos darnos cuenta.
0: ¿Qué tiene Viso de Martín?
1: Pues, como hace tres meses...
0: En Galicia tenemos un Viso, doctor, ¿eh?
1: ¿Ah, sí? ¿Tenéis
0: sí.
1: un Viso?
0: Sí.
1: Viso es el monte de mi pueblo. O sea que, bueno, algo mío tiene, alguna cosita, pero vamos a dejar que sean los lectores los que lo descubran. No, Viso es un tipo bastante más duro que yo y diferente. No me gustaría ser Viso, no me gustaría estar en su pellejo. Pero bueno, los escritores ya sabes que andamos siempre cazando pedacitos de realidad que pasan por ahí. Y Viso elegí el nombre porque es el monte de mi pueblo.
0: Pues fíjate, Martín, que decía que hay muchísimas preguntas que hacerte. Claro, ahora podemos hacerlas como especialista en protocolos de salud, en urgencias, y también como escritor, porque son dos facetas que tú las retroalimentas. Me parece interesantísimo esto, porque seguro que habrás visto, porque muchas cosas son reales, las trabajaste día a día, las localizaciones y momentos oportunos, pero ¿cuántas veces viviste situaciones de tener miedo incluso, no?
1: Sí, eso es una de las partes más desagradables de nuestro trabajo, porque no debería ser parte de nuestro trabajo. Nosotros estamos para servir, para atender al bienestar y a la salud de los pacientes, para cuidar. Pero todos los que trabajamos en urgencias, no solo médicos y enfermería, todos los que trabajamos en urgencias, lamentablemente cada vez hay más agresiones y más violencia. Violencia entre personas que nos toca atender y violencia hacia los profesionales que trabajan en hospitales y centros de salud. Eso pasa y a veces sí, se pasa miedo un poquito, pero bueno.
0: ¿Sangraste alguna vez tanto como...?
1: Como Viso. No, como, pero por Viso, ejemplo, esto que te he mencionado, de que cogemos pedacitos de realidad, hay una agresión a una persona, por no destripar nada de la novela, sí. Ya en el prólogo, al coprotagonista, a Viso, le agreden de una determinada manera, y eso le ocurrió a un compañero nuestro. Tal y como le pasa a él, le golpearon a nuestro compañero, o sea que llega a ser tan brutal como eso.
0: Pues hay muchos temas, decíamos que claro, tienes que estar muy en la actualidad, pero es que hay uno de ellos que me llama mucho la atención, porque al final cualquier profesión está realizada por seres humanos de momento, ¿no?
1: De momento,
0: de
1: sí.
0: De momento. Pero claro, los seres humanos tienen problemas humanos y tenemos una enfermera que tiene un problema de salud mental. Hoy es el Día Mundial de Prevención del Suicidio,
1: sí.
0: O sea que tu visita es muy oportuna porque también trataréis esto mucho, ¿no?
1: Sí, sí, lamentablemente, sí, sí. Sofía tiene un pasado muy traumático que le da bastante profundidad psicológica al personaje. De hecho, ella se juega el tipo para responder a una pregunta porque le resulta muy importante. En realidad, en la vida real, esto de elegir entre lo correcto y lo cómodo, la gente suele elegir lo cómodo. Sophie, nuestra protagonista, elige lo correcto a pesar de todos los problemas que eso le implican, por ese pasado que le atormenta. Y ella sufre de unos ataques de ansiedad muy potentes por algo que el lector va a descubrir enseguida.
0: Tiene mucho que descubrir el lector, y también hay cosas del día a día que yo se lo tengo que preguntar sí o sí, porque cuando tenemos a alguien ingresado en algún hospital,
1: sí.
0: Y cuando estamos o de acompañantes o tocamos madera, pues de momento no pasamos por urgencias, pero llegará. Todo va a llegar. La gente se queja muchísimo de esos ruidos que se reflejan muy bien por parte del doctor o del médico o de la enfermera, que ya están muy habituados a esa maquinaria. Pero claro, la persona que está allí, que se despierta de una sedación, que de repente llegan pues a cambiarle un tubo, los servicios de limpieza, todo esto hacen que sea un poco desapacible el ingreso hospitalario, fíjate. Y esto lo escuché muchas veces, ¿eh?
1: Sí, totalmente de acuerdo. Y además todos en algún momento vamos a pasar por ahí. Es inevitable. Es una de las cosas inevitables. Hacienda, y que en algún momento nos vamos a poner malos. Sí, tenemos mucho que mejorar. A veces no te das cuenta, porque tú puedes estar hablando con tu mejor amigo con el que estás trabajando en un turno de lo que vas a cenar esa noche, y al lado hay un paciente y te está escuchando. Igual no le apetece pensar que tú estás distraído con otras cosas que no sean el trabajo. Entonces tenemos mucho que mejorar. Normalmente te das cuenta cuando acompañas a un paciente. Y sí que hay muchos ruidos. Algunos son inevitables. Pues aquí se mencionan y se describen muy bien. Y cuando trabajábamos en la novela con mis editores y hablábamos de los ruidos, ¿no? Y me preguntaban mucho precisamente por esas descripciones de los

0: ruidos, desde la manta de aluminio que lleva un paciente que se ha sido atendido por un trauma, hasta los pitidos del respirador, de la bomba, etcétera. Aquí tengo una compañera editorial que cuando vino a visitarme al hospital comprendió esos sonidos. Llevábamos unos minutos ahí y dice, ahora entiendo por qué dices que todo pita, ¿no? Parece que hay siempre grillos de fondo. Esos son prácticamente inevitables, pero luego hay otros en los que podemos mejorar.
1: Agradezco mucho la tranquilidad de este hombre, ¿eh? Porque un médico de urgencias tiene que ser una persona tranquila, serena, que dirija esa coreografía, que también se describe muy bien, ¿no? De todo lo que hay que hacer en un momento de estrés y de ha habido muerte, claro.
0: Hay un mix en la personalidad de los médicos o los profesionales que deciden trabajar en urgencias. Yo siempre digo
1: que hay un asesino potencial ahí.
0: Sí, pero ya tienes que tener, o sea, te tiene que gustar un poquito el barro, ¿no? Ya la forma que tienes de ser, tu personalidad, te hace elegir ese camino y luego en la profesión refuerza un poquito tu forma de ser. Es el pez que se muerde la cola. Entonces, te tiene que gustar estar en mitad de ese caos, de ese barro, pero a la vez no perder la calma. Cuando todo el mundo está perdiendo la cabeza a tu alrededor, tú eres el que tienes que estar sereno, ¿no? No, este paciente está muy crítico, ya lo sé, para eso estoy aquí, ¿no? Entonces, si tú pierdes la cabeza en ese momento, pues no hay nada que hacer. Por eso, en la preparación y la tranquilidad, tienes que confiar en ti y en tu preparación y en el equipo, porque cuando uno no flaquea, para eso está el equipo.
1: Qué responsabilidad, ¿eh? Yo creo que es una de las profesiones más admirables porque tenéis ahí una capacidad tremenda de repente, pues con esos conocimientos de soporte vital, que ya la expresión yo creo que ya lo dice todo, ¿no? Retomáis o volvéis a la vida a gente y solucionáis tantos problemas. Yo creo que en el fondo tiene que ser un orgullo para vosotros mismos, ¿no? Tener esa capacidad.
0: Lo que hacemos importa. Tampoco lo piensas porque es tu trabajo. Claro. Llegas, te pones el pijama médico, vas a trabajar y no te planteas, porque es tu trabajo, no te planteas el valor de lo que estás haciendo. Pero sí que importa. Y sobre todo cuando lo ves desde fuera. Tú ves a tus compañeros y los puedes ver y les otorgas un valor y una importancia que a ti mismo no te das, pero supongo que eso es lo normal. A mí me emocionó mucho. Hice un viaje con mi mujer y estábamos en un lugar muy alejado, en Estados Unidos, y unos señores nos preguntaron que a qué nos dedicábamos, ¿no? Mi mujer también es médico de otra especialidad. Entonces, ella, hablando de mí, dijo, mi marido salva vidas. Y no, yo nunca, no me lo había planteado en esos términos, pero ver que ella lo trataba así, pues te da un poquito de orgullo de que los demás lo aprecien. Pero trabajando no, pues no le das importancia.
1: O sea, que se busca a alguien de dentro para hacer una vida, claro, porque no hay otra. Eso también se decía el periodismo.
0: Lo menciona aquí. Sí, de hecho, una enfermera se lo dice a otra. Le dice, no quiero saber nada de nadie del hospital. Y dice, ¿cómo que no? Si es lo mejor, es el único que te va a entender. Claro, mi mujer entiende nuestro trabajo a turnos, porque igual un día voy por la noche, al día siguiente tengo una guardia, otro día voy solo, pues trabajas 3 días seguidos y luego igual 2 no. Es un turno un poco caótico. Pues la vida de los que trabajamos en urgencias necesita... tienes que encontrar el orden en ese caos, igual que en el trabajo, y sobre todo también rodearte de gente que te haga ver las cosas bonitas de la vida fuera del hospital, porque si no hay cierto sesgo negativo.
1: Bueno, estamos con Martín Torres, estamos con la enfermera, que también tiene banda sonora. Yo la voy a aprovechar, Darío, cuando quieras la ponemos, voy a aprovecharla para empezar la entrevista, que esto era la trastienda, Martín.
0: Venga.
1: Esto eran cosas que me interesaban a mí, ahora vamos a por el tema.

0: Pues efectivamente, con Martín Torres, un médico de urgencias que convierte casos clínicos reales en una novela salvaje, oscura y obsesiva. Es en el Hospital Universitario Donostia, donde se vive ahí pues una serie de muertes imposibles, sala de urgencias un caos, y efectivamente pues todo lo que es la trama es como para dedicarle tiempo, como para unir, pues a lo mejor, claro, se vive un poco de todo en urgencias, ¿no? Se vive gente que viene con un tiro en el pecho y que detrás de él hay una historia que probablemente tenga mucho sentido, ¿no?
1: Sí, de hecho la chispa que prende esta novela en concreto es el caso de la chica que aparece en el prólogo. A ver, vamos a dejar claro que esto es un thriller de ficción y que lo único que se pretende es entretener con el misterio, la intriga y la acción, y que los personajes son ficción. Pero hemos tomado algunos elementos de la realidad, como los casos clínicos que se mencionan para la ambientación hospitalaria, y algunos también de gran importancia para la trama. Y la chica que en el prólogo aparece, esa la atendimos en urgencias, también es una chica que evidentemente tenía otro nombre, tenía otro tatuaje, pero unas personas igual de malas que las de la novela le hicieron lo que le hacen a ella.
0: Es que esto es una entrevista, sé, un poco cogida por los pelos, ¿eh? Porque tampoco podemos aquí contar.
1: Sí, voy midiendo las palabras con cuidado para no hacer spoilers.
0: Y ya lo veo, y a mí me corta mucho esto porque digo, uy, ya no le pregunto lo que digo.
1: Ah, se pueden contar bastantes cosas, pero con cuidado, sí.
0: La enfermera y que se meta de lleno porque tiene mucho que... iba a decir que comprender también de vuestro trabajo, porque no es nada fácil. En muchísimos casos, pues pasan, desfilan por aquí personas así como un poco con tu perfil. Yo me quedé con una que decía que lo peor que lleva de su trabajo es cuando hay un accidente de gente joven y el teléfono de un fallecido, que a lo mejor pues tiene 18 o 19 años, está sonando y que ve ahí en la carátula, sí, papá, ¿no? Esto, claro... hay trabajos que tienen ese precio, ¿no?
1: El otro día tuvimos la desgracia de atender un caso trágico similar a lo que acabas de comentar, y dos de los mejores médicos que yo he conocido trabajando en urgencias, gente dura, con una personalidad que ha visto de todo y muy amigos míos, pues yo tenía mensajes de ellos por la noche. Que no leí porque me acosté pronto ese día, y que al leer por la mañana me impresionaron. Entonces intentas no llevarte muchas cosas a casa, pero es inevitable.
0: Claro, y de hecho hay un reto, vamos a poner entre comillas, ¿no? Se retan a contar el caso más duro que cada uno haya vivido. Sale uno de una embarazada, que tampoco lo vamos a contar porque me imagino,
1: sí,
0: que será verídico.
1: Es un caso que se basa en un caso verídico y en contra de lo que pueda parecer, porque yo creo que el lector en ese momento estará esperando algo sangriento, no lo es. Es trágico y dramático y le ha marcado mucho al personaje, cuando en realidad no imaginarías que va a decir eso. Sí, lo descubrirán los lectores. Es que yo creo que cuando me planteé, porque la idea inicial era escribir sobre un crimen, sobre un misterio, ¿no? Lo mismo que hay thrillers policíacos, pero sí, yo no sé cómo funciona una comisaría, cómo funciona una emisora de radio. Sin embargo, mi oficio es, claro, estar en el hospital. Entonces creía que esta ambientación le podía aportar mucho a la trama, y creo que ha funcionado muy bien.
0: Poníamos antes una canción porque sale sí, otras muchas, Time After Time, que es preciosa también. Eso es lo que, bueno, no sé si en determinadas operaciones que son de 8 horas, pues a lo mejor poner una banda sonora en el quirófano puede animar un poco también, ¿no?
1: Claro, nosotros en urgencias no podemos. En urgencias los ruidos son, como hemos mencionado antes, los pitidos del respirador o de la bomba. Allí música no podemos poner. A veces en los despachitos donde trabajamos y tal, alguien pone música y aún así el ritmo es tan rápido que no puedes. La música es ajena a nosotros. Pero hay muchas canciones en la novela, sí, se mencionan muchas. Alguien ya me ha propuesto por ahí, las presentaciones son muy bonitas, o los clubes de lectura, porque la novela deja de ser tuya, ya pertenece a la interpretación de cada uno, y las sugerencias también. Y la gente dice, oye, tienes que hacer la lista de las canciones para ir poniéndolas mientras leemos. Sale Fleetwood Mac, sale Time After Time, sí, sale Sweet Child of Mine, salen un montón de canciones que los lectores van a identificar y además son muy bonitas, yo creo que les van a gustar. Sale pues, también blues y jazz.
0: Sí, por eso me llama la atención, porque decíamos que se aprende un montón de cosas con la enfermera. Claro, yo no sé si después de la publicación, como ahora es la presentación, cuando vuelvas a tu centro hospitalario va a ser aquello...
1: Sí, ya estoy incorporado en el trabajo. Ya, ¿sí? La novela La enfermera salió a librerías el 3 de junio. Durante el mes de junio, bueno, pues por todos los compromisos de presentaciones y promoción, cogí permisos, no estuve trabajando, me incorporé en julio. Y para mí era pues una presión especial saber qué iban a opinar mis compañeros. Los profesionales en general de todos los hospitales, pero en especial mis compañeros. Y les gustó mucho. Además ellos los casos que se mencionan los conocen y hemos comentado ya todo esto. Y están contentos, les ha gustado.
0: Ahora hay que pensar en los enfermos, ¿qué pensarán?
1: Los enfermos se les trata con mucho respeto porque nadie se va a sentir identificado. Puede que hablemos de un paciente que, pues, si decimos que era un hombre, pues igual en realidad era una mujer. Si decimos que era anciano, igual era joven. Joven. Sí, utilizamos el caso para ilustrar y para ambientar, pero siempre respetando el anonimato y que nadie se sienta identificado.
0: Y además se ve que, bueno, con mucho sentimiento, porque incluso pues esa información que se le da a los familiares se recoge perfectamente, que hasta por los semblantes se puede llegar a saber quién es paciente directo y quién no. O sea, os lleva la profesión a... Pues sí. Eso ya también, cuando entra la gente y dice buenos días o saluda, yo a ese se me va a dar juego, ¿no? Sí. Y en este caso, mucho. Entonces, no me extraña que ese tipo de
1: sí, de uno en su profesión lo identifica, los pequeños detalles. Y ahí, fíjate, en cómo damos información a los familiares, también se hace un poco autocrítica en la novela, en una escena, porque a veces tú das noticias muy importantes, bien sean buenas o malas, en un pasillo, y igual no es el sitio. Y hay bastante autocrítica sobre las cosas en las que podemos mejorar.
0: Con gente sentada y esperando las suyas. Entonces ahí también es un poco... Bueno, pues La enfermera de Martín Torres, me gustaría, porque me parece interesantísimo, aparte de todo lo que estamos diciendo, como escritor o médico de urgencias y emergencias, que es instructor de soporte vital avanzado y atención al trauma grave.
1: Sí. Es que uno de los... hay muchas patologías que atendemos en urgencias. Somos una especialidad generalista. Afortunadamente, la mayor parte de los casos que vemos en cuanto a números, pues son casos leves. Un esguince, por ejemplo. Y puede que la mayor parte de lo que atendamos sean infecciones respiratorias a lo largo del año. Pero también vemos casos muy graves. Los cardiovasculares, los accidentes cerebrovasculares, etcétera. Y una parte muy importante, y para los que nos gusta la medicina de urgencias, muy interesante de atender, es el paciente politraumatizado, que por cierto, en las sociedades occidentales desarrolladas, suelen ser la mayor o la primera causa de muerte en gente joven, porque una persona joven, si está muy grave o falleces por un accidente laboral o de tráfico o haciendo deporte tal, en actividades extremas, etcétera. Eso es un politrauma, un paciente que ha sufrido politraumatismos que comprometen a su vida y la ponen en riesgo. Y atender ese tipo de pacientes como profesionales es muy interesante. Nos formamos bastante en eso. Porque además tenemos un tiempo muy limitado y las decisiones que tomemos y lo que hagamos cambian mucho el pronóstico inmediato de esa persona. Ahí sí que puede salvar una vida en pocos minutos. Es una cuestión interesante en la que formarse. Primero te formas como residente, como aprendiz, y después con el paso del tiempo, de los cursos, de la experiencia, de las acreditaciones, pues ya eres tú el que vas formando a las nuevas generaciones de compañeros.
0: Bueno, se está acabando el tiempo, lamentablemente, porque tenemos todavía más cosas para preguntar, pero sí es cierto que hace tiempo se hablaba mucho de la humanización de las UCIs, de poner esa H delante de la UCI. Eso se paró un poco y es una pena porque yo creo que va muy bien encaminado, ¿verdad?
1: Es que nosotros,
0: hacer que sea una cosa un poco más...
1: Nuestro trabajo es muy humano y hay muchas teorías y todas son respetables, ¿no? Hay un momento que decía House, que era un tipo bastante desagradable para tener como tu médico, decía, ¿prefieres a alguien que te trate bien mientras te mueres o a alguien que sea un borde mientras te cura? No se trata de llegar a ese extremo, ¿no? De ese simplismo, en ese razonamiento maniqueo. Pero todos tenemos que mejorar. Desde lo que hemos dicho antes, evitar los ruidos a la medida de lo que podamos, hasta cómo transmitimos información. A veces, en urgencias, la presión es tan grande, asistencial, y también la presión de la inmediatez y de lo que requiere el paciente, que puede que se nos olvide un poquito el tema de la humanización, pero el hecho de ser mejor persona te va a ayudar también a ser mejor médico.
0: Yo creo que no hay nada más que decir con esto. Que la enfermera de Martín Torres lleva a una conclusión, que si se dedica de mayor a ser escritor, la medicina va a perder un gran sanitario de urgencias, y si pues al final decide ya no escribir, porque es un horror dedicar todo el tiempo a tantísimas cosas como se recogen aquí, pues también se perdería un gran escritor. O sea que fastidiado ya tienes la vida, ¿eh? Pues, ya no vas a tener tiempo ya para...
1: Tengo la fortuna...
0: Para correr viso.
1: Sí, tengo la fortuna de que estoy viviendo mis dos grandes pasiones.
0: Sí.
1: No, y me gustaría seguir haciendo las dos cosas siempre que pueda. Pero claro, hay que encontrar el equilibrio.
0: Que no es fácil, pero se encontrará seguro. Martín, muchísimas gracias. Que sean todo un éxito. Y que, pues eso, que continúes dejando que la gente siga viendo amaneceres con salud. Gracias.
1: Gracias a ti y a tus oyentes.
0: Hasta pronto.

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2: Café del viernes, que siempre es un poquito más intenso que durante la semana, porque también les contamos cosas que van a ocurrir pues el sábado y el domingo. En principio el tiempo es lo más característico. Vamos a empezar a recibir el otoño con temperaturas que superan los 35 grados incluso en muchos puntos de Galicia, así que imaginamos cómo estarán las carreteras. De ahí también la preocupación de la ITV de tenerla a punto, y también les anunciamos pues eso, algunas cuestiones relacionadas con la agenda, entre otras, por ejemplo, la actuación, la actividad de Silvio Rodríguez. Está con el Tour España 2026 y va a parar en A Coruña. Será mañana, día 19, con entradas agotadas. Pero bueno, por lo menos a través de la radio podemos disfrutar de su música. Y ustedes también háganlo de todos estos días que tenemos por delante. El lunes a las 9 con Sonia Rodríguez en la dirección técnica y con Antía Díaz en la redacción. Ponemos más café. Adiós.

¿Qué tal? Saludos, buen mediodía, son las 12 en punto y aquí comienza, aquí arranca nuestro tiempo de radio. Esto es Voces de Ferrol, 12 en punto del mediodía. Tenemos ahí afuera 20 grados de temperatura y subiendo. Hoy todavía no subirá mucho la temperatura, hemos tenido una noche pasada por agua, las calles a primera hora estaban mojadas y teníamos mucha niebla sobre la ría de Ferrol a primera hora de la mañana, a pesar de que el cielo estaba despejado en el resto de la comarca. ¿Qué tal? ¿Cómo lo lleváis? Es viernes, por fin es viernes, como decía aquella mítica canción, comienza Voces de Ferrol. Bienvenidos.

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1: Bueno, pues aquí nos tienes con toda la alegría de vivir, dispuestos a acompañarte en los próximos minutos, 2 horas que tenemos por delante, 120 minutos para vivir esta jornada contigo. Vamos con el avance de contenidos.
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1: Bueno, pues con todo el ritmo te contamos lo que hoy va a ocurrir aquí en el programa. Vamos a tener, muchas cosas que te van a interesar. Por ejemplo, te vamos a contar lo que puedes hacer el domingo con nosotros, sí, con Radio Voz, con el Concello de Narón y también con La Voz de Galicia, que son quienes organizan y ponen en marcha un año más, y van unos cuantos, el Día de la Bicicleta en Narón. Partimos el domingo a las 11 del Paseo Marítimo de Xuvia. No te lo pierdas, va a ser un día estupendo. Vamos a tener además al final sorteo de regalos, así que inscríbete si no lo has hecho todavía, estás a tiempo. Hoy todavía puedes inscribirte en el Concello de Narón durante todo el día, mañana y tarde, aquí en la delegación de La Voz de Galicia, en Ferrol, en la calle Manuel de Cal 4, Entresuelo. Y el domingo solo tendrás 3/4 de hora para inscribirte, entre las 10 y las 11 menos cuarto, es decir, un cuarto de hora antes de salir desde el Paseo Marítimo de Xuvia, podrás inscribirte. Con ello, además de tener esa inscripción, podrás participar en el sorteo final de regalos, que ya sabéis que siempre hay cosas muy chulas para llevarnos luego a casa como premio por haber participado. No hay ni primeros, ni segundos, ni terceros, no es una prueba clasificatoria, es una prueba para participar en familia, así que no os lo perdáis. Hablaremos de ello con José Oreona, que es el concejal de seguridad de Narón, forma parte de la organización, también Sonia López, la responsable de todo lo que es esa escuela de seguridad viaria de Narón, que por los colegios están todo el año impartiendo formación a los alumnos para que utilicen los caminos escolares seguros, bueno, para que sepan desenvolverse en medio del tráfico que, bueno, sigue estando presente en nuestras ciudades. Es la manera de celebrar esta Semana de la Movilidad en estos días se conmemora en muchos lugares de España. Más cosas, tendremos también a Roberto Taboada. Con él repasaremos actividades que tienen lugar este fin de semana en el barrio de Canido. Hoy una interesante mesa redonda sobre el derecho a la vivienda y la turistificación de los barrios. Mañana tenemos conciertazo en Canido. En el Centro Cívico actuarán Omadroma, Pladur, Blacklit y Luna Desgracia. Todo dentro de una nueva sesión organizada por Ferror Records. Música en vivo en el Centro Cívico de Canido a partir de las 7 de la tarde. Y el domingo el Centro Cívico de Canido va a recibir ese festival internacional Entes Animados con No toquen mis manos, de la compañía Valeria Guglietti. Llega esta artista con Entes Animados y con toda esa maravilla que son los teatros de títeres, aunque este es un espectáculo de sombras chinesas, sin palabras, muy dirigido al público familiar. Será el domingo y, bueno, luego nos contará más detalles Roberto Taboada. Tendremos también a una pintora ferrolana, Carmen Martín. Ha ultimado en esta última semana, le ha puesto el toque final a ese mural que ya luce la entrada de la residencia Mi Casa en la calle Coruña. Es un gran árbol del que penden retratos de algunos de los residentes, pero metidos en el ambiente de las Meninas de Velázquez. Son personajes reales, con nombres y apellidos, que son homenajeados por Carmen Martín. Son residentes de la residencia de mayores Mi Casa en la calle Coruña. Hoy nos contará los entresijos de toda esa gran pintura, de todo ese gran mural que ya podemos ver y disfrutar. Incluso hay un gato allí de una de las residentes que se ha hecho protagonista también de ese magnífico mural. Hablaremos de ello con Carmen Martín, que estará con nosotros. Y luego vamos a recibir aquí a una familia ferrolana que ha recuperado parte de su historia vinculada al ámbito de la joyería. En el año 70 abrían un establecimiento de joyería en la calle Lugo, y ahora en el número 49 de esa misma calle pues han vuelto a plantar raíces. Patricia López estará con nosotros para hablarnos del retorno de Jaipe a la calle Lugo. Están actualmente también en la carretera de Castilla. Juan Deive nos pondrá la música en el programa, y con Sean Ramírez llegaremos al final de este tiempo de radio, como siempre, con las mejores indicaciones para irnos de ruta este fin de semana, que además viene de temperatura elevada. Así que ya lo sabéis, Sean Ramírez retorna a Voces de Ferrol con nuevas entregas de Rutas sin GPS. Así hemos comenzado, así arranca hoy nuestro programa. Eres muy bienvenido, bienvenido a las Voces de Ferrol aquí en Radio Voz

0: Bueno, pues con comas en ropa de trabajo hemos abierto nuestro tiempo de radio. Seguimos, vamos ahora con el repaso a la actualidad.
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0: Tiempo de noticias aquí en la sintonía de Radio Voz. Repasamos actualidad y comenzamos hablando de lo que supone heredar. Sabéis que este lunes dedicamos a las herencias y a las donaciones una parte de nuestro programa en la sección de economía. Pues bien, el plazo para aceptar o renunciar a una herencia en Galicia podría duplicarse. Es la noticia que saltaba ayer, pasando de 30 a 60 días, según la propuesta de reforma del derecho civil gallego. La medida contempla además una posible prórroga y limita la responsabilidad del heredero por las deudas o los bienes recibidos, protegiendo así su patrimonio personal. La reforma también modifica el orden de sucesión. Sin testamento, el cónyuge o la pareja de hecho tendría prioridad sobre los padres. Casi 4.000 gallegos renunciaron a una herencia el año pasado. Y la reforma de la dependencia y la discapacidad aprobada por el Congreso pretende también algo: reducir la burocracia, flexibilizar los servicios y facilitar la compatibilidad de prestaciones. También amplía derechos como la teleasistencia, la atención temprana y la accesibilidad. La Xunta cuestiona la financiación y advierte de que la homologación entre dependencia y discapacidad podría provocar más reclamaciones y aumentar los tiempos de espera. Dicho de otro modo, sobre el papel todo parece muy bonito, pero luego aplicarlo, hacerlo realidad, será otro cantar. Y la Comisión Europea ha presentado la llamada Ley Kids, una propuesta para reforzar la protección de los menores en Internet. ¿Qué plantea? Bueno, pues prohibir las redes sociales a menores de 13 años, establecer cuentas supervisadas entre los 13 y los 14 años y permitir cuentas independientes a partir de los 15. La iniciativa también pretende limitar el scroll infinito, esto de que nos enganchamos al móvil porque vídeo tras vídeo le vamos dando a continuar. El autoplay también lo pretende limitar y asimismo las notificaciones en horario nocturno. El texto deberá negociarse ahora en el Parlamento Europeo y en el Consejo. Y el presidente de la Xunta, nos venimos ya a la comarca, Alfonso Rueda, confía en que el Consejo de Ministros autorice este mismo año la instalación en Ferrol de la planta de ensamblaje de coches de la compañía china SAIC, fabricante de MG. El proyecto contempla una inversión, como ya se ha anunciado, de 200 millones de euros y la creación inicial de unos 2.000 empleos directos e indirectos. Rueda asegura que Xunta y Gobierno Central están trabajando conjuntamente, aunque la autorización definitiva, insiste, depende del Ejecutivo Estatal, del Gobierno Central. Entre tanto, el Concello de Ferrol ha encargado por 17.000 euros una memoria económica para revisar el sistema tarifario de la recogida y tratamiento de residuos. ¿Quiere decir esto que estudia una futura tarifa de basura? Bueno, pues el gobierno local asegura que la tasa no subirá y explica que el estudio responde al cambio de modelo de cobro. El nuevo contrato de basura, vigente desde junio, contempla una inversión de 112 millones en 10 años y la instalación de más de 3.100 nuevos contenedores, aunque la renovación completa del servicio tendrá que esperar hasta finales de año. La nueva flota de camiones llegará entonces y sustituirá a los vehículos provisionales actuales. El contrato contempla, además de nuevos contenedores, vehículos de recogida mediante carga lateral, sensores para controlar su llenado, el llenado de los contenedores, y la implantación del contenedor marrón para residuos orgánicos. También van a desaparecer todas las zonas de contenerización subterránea, esos contenedores subterráneos que, bueno, al final están dando muchos problemas, sobre todo malos olores. Nos vamos ahora hasta la comarca del Eume porque turistas de distintos países de España y Europa destacan la belleza del Parque Natural de Fragas do Eume, que han recibido visitantes incluso en estos últimos días en los que la lluvia pues ha afeado un poco el tiempo. Señalan, eso sí, todos quienes visitan las Fragas do Eume, carencias, como por ejemplo el lamentable estado de la carretera, la falta de información, por ejemplo, para turistas en inglés y los problemas de cobertura telefónica para acceder a los códigos QR, que si no hay cobertura telefónica, pues no los podemos leer. Además, el río Eume presenta este año un caudal excepcionalmente bajo debido a la escasez de lluvia. Sí, aunque ha llovido estos días, no es suficiente. Hay preocupación por el estado del río Eume ante el final de temporada de pesca. Por ejemplo, los pescadores alertan del escaso caudal, consecuencia de la falta de lluvias y de la poca aportación de los afluentes. También denuncian el mal estado de la carretera de acceso. Coinciden en ello con los turistas, con numerosos baches, desniveles e incluso árboles caídos. La Asociación de Pescadores reclama más medios para poder realizar tareas de limpieza y mantenimiento en el cauce fluvial. Bueno, y hablamos en el ámbito industrial de Indra, la empresa tecnológica que ampliará su apuesta industrial en Aspontes. Y es que la compañía prevé poner a pleno rendimiento a corto plazo su nueva fábrica de vehículos militares en el polígono de Penapurreira. Invertirá para ello 18 millones de euros y generará entre 70 y 120 empleos directos de alta cualificación. La planta integrará y probará vehículos de combate, lanzapuentes y sistemas de artillería para las Fuerzas Armadas. Bueno, y hablamos de algo que ya os contamos, que os contaremos un poquito más por lo menudo enseguida y que pues está ya todo listo. Solo faltas tú el domingo a las 11 en Narón. Está todo listo para una nueva edición del Día de la Bicicleta en Narón, la cita de ciclismo popular, podemos decir, más multitudinaria de cuantas vivimos en la comarca. La cita, organizada este domingo por el Concello de Narón, Radio Voz y La Voz de Galicia, parte a las 11 del Paseo de Xuvia. Allí estaremos. Serán 12 kilómetros por el casco urbano, en un recorrido, insistimos, apto para todas las edades. Las inscripciones han de realizarse previamente o el mismo domingo, tres cuartos de hora antes de la salida de la marcha. A las 11 está prevista, así que hasta las 11 menos cuarto podréis inscribiros desde las 10 de la mañana el propio domingo. No lo dejéis de todos modos para último momento, podéis hacer esa inscripción hoy mismo en el Concello de Narón y también aquí en las instalaciones de Radio Voz en la calle Manuel de Cal 4 Entresuelo. Entre otras cosas, insistir en que es obligatorio para participar el uso de casco, porque vamos a discurrir por todo el casco urbano. Y no pueden participar quienes utilicen patinetes eléctricos, que se nos ha dado el caso en otras ocasiones y resultan, bueno, bastante peligrosos en medio del pelotón ciclista. Así que atención a todo este asunto que nos hará coincidir el domingo en el Paseo Marítimo de Xuvia a partir de las 11. Y en Cabanas, el desalojo preventivo de una vivienda, pues por un posible escape de gas, sorprendió ayer. Un edificio de 18 viviendas en la avenida do Areal fue evacuado por la tarde tras un aviso al 112. Bomberos y GES de Mugardo revisaron las instalaciones, no localizaron ninguna fuga, tampoco fue necesario atender a ningún vecino. La alerta se producía poco antes de las 7 de la tarde. Y ha quedado visto para sentencia el juicio por un robo en un bar de Caranza ocurrido en 2019. El acusado se enfrenta ahora a una petición de 2 años y medio de prisión por el asalto a una máquina traga perras y a la caja registradora. La defensa pide la absolución porque no se encontraron huellas suyas y los restos de sangre localizados pertenecían al otro sospechoso, que ya falleció. Además, un testigo que inicialmente dijo haberlo identificado reconoció en el juicio que no podía hacerlo con seguridad. Hablamos de otro caso. El Tribunal Superior de Justicia de Galicia rechaza considerar accidente laboral el ictus sufrido por un vecino de Ferrol tras regresar de un trabajo en Jaén. El hombre sufrió un ictus isquémico días después de regresar a casa y reclamaba que fuese reconocido como accidente de trabajo. Los tribunales consideran que el episodio se produjo ya en Ferrol y que debe calificarse como enfermedad común. Todavía puede recurrir ante el Tribunal Supremo. Y también la Audiencia Provincial confirma las condenas a dos hombres por agredir a otro usuario en un gimnasio de Narón en 2021. La víctima sufrió la rotura de 3 piezas dentales, además de erosiones y contusiones. Los dos acusados han sido condenados por un delito leve de lesiones a multas de 2 meses para uno y 1 mes para el otro. Y también hablamos de una vecina de Muardos que ha recibido 10.800 euros de ayuda de la Xunta para comprar una vivienda. Es una de las cerca de 50 personas menores de 36 años beneficiadas en el área de Ferrol, con subvenciones que suman casi 430.000 euros. El programa está dirigido a municipios de menos de 10.000 habitantes y todavía está abierto el plazo para solicitar esas ayudas hasta el 16 de noviembre o hasta que se agoten fondos. Bueno, hablamos de Aspontes, que cuenta ya con un nuevo parque canino en el Canal 4. El recinto ocupa 775 metros cuadrados y ha supuesto una inversión cercana a los 20.000 euros. Dispone de cierre perimetral, zonas preparadas para el ejercicio y 7 elementos de adiestramiento canino, entre ellos túnel, balancín, pasarela, rueda y obstáculos para saltos. Nos vamos ahora al Ortegal porque un convenio entre el Concello de Ortigueira y Aguas de Galicia va a permitir instalar 3 estaciones de bombeo de aguas residuales en Senra y Cuiña, 2 parroquias de Ortigueira. Las obras, ya adjudicadas, permitirán ampliar el servicio de saneamiento a unas 300 viviendas. El Concello de Ortigueira destaca el impacto de la actuación que reportará beneficios en la calidad de vida de los vecinos de esas 2 parroquias y también en la protección del entorno. Y de Ortigueira a San Sadurniño, que mantiene abierto desde el día 15 el plazo de preinscripción en sus escuelas culturales y deportivas. La oferta incluye gimnasia para mayores, gaita, percusión, pandereta, baile tradicional, música moderna y actividades para niños de 3 a 6 años. También habrá fútbol y voleibol. Cada actividad necesita un mínimo de 8 inscritos para ponerse en marcha. Y satisfacción en Mañón por la futura construcción de una residencia de mayores en Obarqueiro. El centro contará con 100 plazas y se complementará con un centro satélite en Cariño. El Concello de Mañón cederá a la Xunta terrenos que suman cerca de 5.800 metros cuadrados. El proyecto responde a una demanda de casi una década y supondrá también la creación de puestos de trabajo. La residencia llevará el nombre del exalcalde Alfonso Balseiro.

0: Bueno, hay varias citas las que tenemos esta tarde, 6 de la tarde, Plaza de España, delante del edificio de la Xunta, está convocada concentración de usuarios de autobús hartos de que queden tirados en las paradas o de hacer colas eternas o de no saber si podrán subir al autobús o de esperar el refuerzo o de llegar siempre tarde. Dicen, y el lema es no más humillaciones, concéntrate este viernes, 6 de la tarde, Plaza de España, ante el edificio de la Xunta de Ferrol para demandar un transporte digno para la comarca de Ferrol. Insistimos, 6 de la tarde es la cita. Y dos apuntes culturales. El Festival Fener Rock celebra este fin de semana su 23ª edición con 3 jornadas de música en directo que arrancan precisamente hoy. Hoy con Hamlet, Afonic, Abaixa Q Sistema, Windowpane y el DJ Tibrón. Mañana, el Drogas, como principal reclamo, el histórico ex vocalista y bajista de Barricada, compartirá cartel con Catalina Grande Piñón Pequeño, Nuada, Golfa, Galiza Sound Machine y, de nuevo, sesión de DJ para concluir. El domingo actuarán los Tigres del Cañota y Combos Rock School. Además, habrá sesiones vermú gratuita durante el fin de semana en el Paseo de San Valentín. Y el programa Domingo se estrena, regresa este domingo al Centro Cívico de Caranza con una nueva propuesta teatral. A las 7 de la tarde, en el Centro Cívico de Canido, la compañía coruñesa Corzo Reunidos presenta Anfitrión, una comedia de inspiración clásica que permitirá al público disfrutar nuevamente del teatro en este espacio cultural ferrolano. Cerramos inicialmente este capítulo de información general. Vamos ya enseguida con los deportes.
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0: Bueno, el Racing recibe mañana al Baracaldo en Amalata y el partido tendrá un aliciente especial, el posible regreso de Álvaro Peña, exjugador racinguista que ahora en las filas del conjunto vasco pues hace su trabajo. El centrocampista arrastra una lesión en una costilla y su presencia está todavía en duda. Peña reconoce que guarda un gran recuerdo de Ferrol y del Racing y destaca el ambiente de Amalata. El Baracaldo llega con un estilo de juego muy definido y buscará mejorar sus resultados fuera de casa. El Racing mantiene las medidas provisionales de acceso a Amalata por las obras. Ya sabéis que estaremos en modo descapotable. Los abonados del sector N de preferencia serán reubicados en el sector K, en la misma fila y butaca. Y el club recuerda además que solo se permitirá acceder con paraguas plegables. Lo digo porque el domingo va a hacer mucha temperatura, ¿eh? Se esperan 30 grados, así que ir con, por lo menos con gorra, ya el que quiere con sombrilla, pues que tiene que ser plegable. Para facilitar los desplazamientos, Alsa ofrecerá autobuses lanzadera desde Narón y Caranza, con salidas a las 3 y a las 3 y cuarto de la tarde para acercarse a Amalata. Y el madrileño Luis Enrique Morona, de 33 años, va a ser el árbitro de ese encuentro Racing-Baracaldo. Mañana será la primera vez que dirija un partido del conjunto ferrolano. Sí tiene un precedente con el Baracaldo. La pasada temporada arbitró su victoria por 1-4 frente al Real Avilés. Esperemos que en esta ocasión sea justo al revés el resultado. Y Oparrulo Ferrol disputa esta tarde en Amalata su segundo partido de liga. Recibe al Cadgas Energía Santa Coloma a las 7:30. El conjunto ferrolano llega con 3 puntos tras su goleada en la primera jornada y busca, por supuesto, consolidar un bloque muy renovado. El técnico, Gerard Casas, apuesta por un fútbol sala más ofensivo, pero sin perder la identidad, la intensidad defensiva. El equipo espera además contar con un mayor respaldo de la grada. Y el equipo femenino de fútbol sala, el Valdetires, ya conoce su rival en la próxima ronda de la Copa de la Reina. Será el Guanapix Aldelis Intersala Zaragoza, conjunto de la máxima categoría. Partido que se disputa en Esteiro entre los días 3 y 4 de noviembre. Las ferrolanas accedieron a esta ronda tras eliminar al Meigas. Y triple podio para la Asociación Deportiva Judo Ferrolterra en la Supercopa de España Junior disputada en Ourense. Mario Tenreiro logró medalla de plata en menos de 81 kilos, su hermana Amelia consiguió el bronce en menos de 70 y Pablo López también fue tercero en menos de 100 kilos. Especial mérito para Amelia Tenreiro, que debutaba en categoría junior. Y en automovilismo, el piloto de Narón, Álvaro Fernández Calvo, se ha proclamado campeón de España de automovilismo radiocontrol en la categoría 1-8 pista gas. El joven de 22 años consiguió en Vigo su tercera victoria de la temporada y aseguró así el título nacional. Es su tercer campeonato de España en automodelismo por radiocontrol, que me parece muy difícil lo de conducir un coche a distancia después de logrado también el año pasado. Como decimos, es el tercer campeonato de España en el que participa este piloto naronés. Cerramos capítulo informativo, volvemos enseguida con más información de servicio.
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0: Bueno, pues vamos ya con la información del tiempo aquí en Radio Voz. Y lo primero que hacemos a esta hora cada día es irnos hasta Meteo Galicia para que en este caso Carlos Otero nos dé cuenta de cómo viene el tiempo para las próximas horas. Carlos, ¿qué tal? Saludos, buenos días.
5: Muy buen día, en Ferrol. Aumenta a influencia de las altas presiones. Continuamos con circulación do nordés. Agardes unha xornada de tempo seco. Deseos con nubes e claros, maior apertura de claros pola tarde. As temperaturas experimentarán un ligero ascenso, se as máximas estarán nos 23 graus, cun vento do nordés que sopra frouxo terá intervalos moderados. Isto é todo dende Meteo Galicia, Consellería de Medio Ambiente e Cambio Climático.
0: Estamos ya en los 20, a mediodía, 20 grados de temperatura, ahora mismo en el exterior de nuestros estudios, aquí dentro un poquito más, como siempre, pero que bueno, que hoy llegaremos a los 23 de máxima. Hoy, la cosa calmadita, pero atención en los próximos días. Vamos a seguir con buen tiempo, pero tan bueno, hombre, como que va a ser un poco fastidiado. Mañana, 27 de máxima, que se esperan, cielo completamente despejado. El domingo, además de cielo despejado por la mañana, empezará a entrar nubosidad por la tarde. Esto apuntará a un grado de humedad que hará mucho más pesada la jornada. 30 grados nos dan para el domingo, pero todavía peor el lunes. El lunes nos dan 32 grados de máxima. Las mínimas no bajarán de los 15-16 grados, así que también noches cálidas para la época del año en la que estamos. Yo recuerdo que el año pasado, por estas fechas, ya estábamos poniendo chaqueta, incluso, bueno, pues en algún momento impermeable porque ya empezaba a llover. Pero bueno, nos toca un septiembre casi de pleno mes de agosto, ¿no? Con unas temperaturas que son de absoluto récord. 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
0: Bueno, vamos con la información del tráfico. 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La DGT nos informa actualmente de que tenemos carriles cortados en dos puntos de la AC-862. Diréis, ¿y cuál es la AC-862? Bueno, la carretera que a través de San Sadurniño va hasta pues la Mariña Lucense, pasando por Ortigueira. Y tenemos dos puntos en los que hoy tenéis que prestar atención porque hay un carril cortado, el carril derecho, en el punto kilométrico 16. Esto es más o menos a la altura de San Sadurniño y también tenemos un carril cortado, concretamente el carril, o mejor dicho, en este caso el arcén derecho, a la altura del kilómetro 52, en Ortigueira. Así que atención a quienes circuléis hoy por esa carretera, la que conocemos como carretera de la costa, carretera del norte. Ahí tenemos esas dos dificultades. Hay otra que está poco después de pasar la zona de Puente Pedrido, en la zona de Insua, ya en la Nacional 651, rumbo a Betanzos. Allí tenemos también obras. Hay un carril cortado a la altura del kilómetro 5,5 y hasta el 6,2 de la Nacional 651. Sabéis que están con tareas de desbroce en muchos puntos de la Nacional 651. Y, por cierto, ya no hay incidencia por obras en Aspías, que ha sido un poco chapuza, porque han hecho como parches en las zonas que estaban más deterioradas, pero bueno, el firme que está agrietado continúa estando agrietado en algunos puntos. Es un poco vergonzoso cómo mantenimiento de carreteras está manteniendo o parcheando las carreteras que se encuentran en un pésimo estado en cuanto al firme. Bueno, esto es lo que nos dice la DGT. El 112 Galicia no tiene activada ningún tipo de incidencia a esta hora y Policía Local tampoco nos da cuenta hoy de ninguna cuestión excepcional, salvo evidentemente las derivadas de las obras que están en ejecución, tanto la Abril Ferrol al Mar, que tiene afectación en Batallones, también en la zona de Irmandiños, y por supuesto la calle en Rubalcaba, además de otros puntos en los que se están realizando tareas de mantenimiento. 12:32, esto es Voces de Ferrol, esto es Radio Voz.
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0: Bueno, pues aquí nos tenéis, sintonía de Radio Voz, y ya empezamos a recibir invitados aquí en el estudio central de Radio Voz, en la calle Manuel de Cal. Están ya con nosotros nuestros dos primeros invitados en este programa. José Oreonas, el concejal de Seguridad en el Concello de Narón, está con nosotros hoy aquí porque además es parte fundamental en lo que respecta a la organización de esa cita familiar que tenemos el próximo domingo a partir de las 11 en el Paseo Marítimo de Xuvia y que es el Día de la Bicicleta. José, ¿qué tal? Buenos días.
1: Muy buenos días, muy bien.
0: Bienvenido y gracias por estar con nosotros. También está Sonia López, que es policía local en Narón y además la responsable de todo lo que es ese programa de formación vial en los centros educativos que recorre durante todo el curso y que supongo que ya ha empezado con ello. ¿Qué tal, Sonia? ¿Cómo
2: Buenos
0: estás?
2: Días.
0: Bienvenida. Tal? Gracias por acompañarnos. Bueno, a ver, ¿qué me podéis contar de cómo veis en perspectiva este próximo domingo, 11 de la mañana, que va a ser una temperatura de récord para lo que es un Día de la Bicicleta? Yo no sé si la fecha la he elegido.
1: Sol. Va a hacer sol.
0: ¿La elegiste tú la fecha de este año?
1: No exactamente, pero bueno.
0: Porque tú eres el que acierta siempre con el tiempo. Mira que ha habido...
1: Sí, cuando no fallo, sí.
0: No, pero ha habido años que poníamos la fecha del Día de la Bicicleta y estaba una semana de perros y Oriona decía, el domingo no va a llover porque no sé qué
1: historia... Campo do Casal.
0: O Campo do Casal, si allí no sé qué pasa, tú dices que hace buen tiempo tal día.
1: Eso es. Decían los viejos y yo me fío por
0: vale.
1: eso.
0: Vale, y él sabía. Siempre acertaba. Hubo un año que... José no dijo absolutamente nada no. Y nos cayó la del pulpo. Que de hecho tuvimos un año que cambiar la fecha.
1: Sí, es verdad, yo vi.
0: Vino un fin de semana
1: sí, muy malo.
0: Terrible.
1: Sí, pero bueno, la previsión es que da muy buen tiempo. Uh-huh.
0: Claro. Bueno, a ver, todo preparado. ¿Qué expectativas sí. tenemos? ¿Cómo están los chavales en los coles? Porque ahí la clave es toda esa movilización de los colegios de Narón, en donde hay como una ilusión especial a que llegue septiembre, inicio de curso, y que nos vayamos todos de marcha ciclista, ¿no?
2: Bueno, yo creo que vuelve a ser un referente, ¿no? Las salidas en bici gustan un montón y creo que este inicio de curso ahora con el Día de la Bicicleta es como mejor se puede comenzar las clases, ¿no? Entonces, esto junto con la marcha ciclista escolar, que sea más hacia junio, pues son así como dos referentes para los
0: claro.
2: niños de un momento, de un día agradable, ¿no?
0: Es que tenemos, que yo este año me perdí la de final de curso, que estaba yo ahí con mi lesión, pero son como dos...
2: Referentes, ¿no?
0: Dos referentes.
2: Sí.
0: Inicio de curso, el Día de la Bicicleta, fin de curso, la marcha de los escolares por todo Narón, que viene a ser otro Día de la Bicicleta.
2: Sí, es algo muy parecido.
0: Multitudinario, en ese caso...

0: son niños, profesores, padres, sí, que también se apuntan. Sí. Y en este caso es todo aquel que quiera acercarse, gente de toda la comarca. Mm. Bueno, que al de fin de curso también se vienen colegios,
1: sí,
0: de
1: Neda,
0: ¿no?
1: Colegio de, sí, Neda, sí.
0: Claro. Bueno, pues este domingo esperamos a todo el mundo.
1: Sí, están invitados todos los que quieran participar para un día en familia, abierto un poco pues también a niños más pequeñitos incluso, porque realmente siempre aconsejamos que no tienen por qué hacer toda la marcha completa, ¿no?
0: Claro.
1: Que se pueden quedar un poquito más a mitad de camino y luego volverla a la vuelta, como claro, discurre todo por la carretera de Castilla.
0: A ver,
1: pues,
0: que para papás con niños que llevan ruedines, para niños que, claro, evidentemente no pueden hacer los 12 kilómetros con,
1: exacto,
0: ruedines, sería horroroso, ¿no? Para, sí, para esos pequeñines. Pero los pequeñines les hace mucha ilusión, y esto lo vemos todos los años, el último tramo del recorrido, que es,
1: sí,
0: el que discurre por el propio paseo marítimo. Entráis, sí, por una de las calles de, sí, de lateral del antiguo ayuntamiento, entráis al paseo marítimo, sí, y venís y pasáis bajo la arcada, que eso es lo que les,
2: sí,
0: hace ilusión a los más pequeñines.
2: Sí, sí, esa,
0: pasar bajo la
2: esa
0: arcada,
2: llegada a meta
0: del concello de Narón es maravilloso. Y ya luego nos quedamos todos para el sorteo de regalos, que,
1: sí,
0: bueno, este año de nuevo volveremos a tener muchas colaboraciones con regalos, pues para no para todos, porque va a ser mucha gente, pero para un buen número de personas. José, ¿qué balance hacéis de este tipo de eventos en los que ya sois, yo creo que también de cifras récord aquí en la comarca, ¿no?
2: Bueno, el balance siempre es positivo. A veces solo miramos los números, ¿no? Pero de si van 1.000, si van 2.000. Pero bueno, a veces no solo todos son números, ¿no? Porque siempre no, pues por distintos motivos hay gente que no puede ir en un año, va a otro. Pero el balance siempre es positivo, porque es lo que decía Sonia ahora. En junio acabamos con esa marcha escolar. Y en esta que vamos a hacer ahora, es como si fuera la salida del comienzo del curso, ¿no? Mm. Yo creo que va a llegar un día que no hagamos el día de la bicicleta de Narón en esta fecha y la gente diga, pues entonces tampoco puedo empezar el curso. ¿Sabes? Ya va un poco unido a...
0: Bueno, yo quiero también decir una cosilla, ¿eh? Porque ayer contábamos en el Facebook de Radio Voz que el domingo tenemos esta cita y hay gente que nos puso la cara enfadado, incluso algún comentario así como despectivo diciendo ya están estos tocando las narices,
2: sí,
0: porque evidentemente se corta el tráfico.
2: A ver,
0: pero siempre hay alguien que protesta, ¿no? Yeah. Por estas cosas.
2: Claro, es el tema de si haces porque haces y no haces porque no haces, ¿no?
0: Claro.
2: Claro, todo el mundo sabe que cuando se hace alguna actividad, algún tipo de deporte, dentro de una ciudad, de la ciudad o fuera, ¿no? Siempre tiene un inconveniente para cierta gente. Procuramos siempre que sea lo menos molesto posible, pero bueno, las cosas hay que hacerlas y todo el mundo sabe dónde vive y bueno, yo creo que tampoco.
0: Y hay que hacerlas con la debida seguridad.
2: Efectivamente.
0: Y pensar un poco en que es mucha gente frente a lo mejor a uno o dos cabreados que...
2: Claro.
1: Y que hay alternativas,
0: por,
1: si tú ya sabes
0: existimos,
1: a qué hora...
0: Claro. Que sepáis que entre las 11,
1: exacto,
0: y la 1, aproximadamente,
2: sí,
0: no va a ser continuo,
1: constante todo,
0: pero
1: el
0: vamos
1: tráfico
0: a tener afectación al tráfico, sobre todo en el eje principal, que es carretera,
1: exacto,
0: de Castilla.
2: Sí,
0: pero
2: por,
0: hay
2: ejemplo, por ejemplo, el transporte público se le da una alternativa, ¿no? Es decir, si nos quedamos sin transporte público, no. El transporte público, por ejemplo, tiene una alternativa. Los servicios de urgencia van a estar funcionando. Ante cualquier urgencia, pues se para, se hace lo que haya que hacer para atender esa urgencia.
0: Claro, así que no hay motivo para cabrearse.
2: No. Y que bueno, y que es un domingo, no es un día laborable, no trabaja tanta gente.
0: Es que yo siempre
2: realmente
0: digo, hay cualquier otra incidencia imprevista puede, sí, causar más trastornos.
2: Sí,
0: que...
2: posible. Sí, un accidente, sí, si hay un accidente en la carretera de Castilla, cualquier día de la semana, cualquier hora, uh-huh, y es un poco grave, pues a veces causa mucho más incidencia porque, uh-huh, te lo encuentras de repente y no tienes
0: bueno,
2: manera
1: alternativa.
0: Dispositivo de seguridad que va a estar pilotado por la, uh-huh, policía local.
1: La policía
0: vais
1: local
0: a estar ahí, uh-huh, todos
1: sí,
0: pues cortando cruces, etcétera. Pero hay una colaboración que yo quiero destacar,
1: sí,
0: porque
1: muy importante,
0: es la de los amigos de Fogeteiros, que
1: sí,
0: se brindan, sí, año tras año pues todo ese equipazo de,
1: sí,
0: del Club Fogeteiros a
2: sí,
0: colaborar también, ¿no?
2: A esa y más a todas las pruebas deportivas que tenemos en el concello. Mm. Cualquier actividad que hacemos, nosotros ya sabemos que con ellos contamos casi sin llamarlos. O sea,
0: bueno, hay que tener en cuenta que es muchísima gente la que se mueve para hacer posible un evento de estas dimensiones. Si es policía local, el ayuntamiento,
2: civil,
0: protección civil,
2: sí,
0: hay cantidad de gente.
2: Voluntarios que vienen ese día expreso.
0: Claro, incluso el Space, ¿no? Que,
2: sí,
0: que se apunta también, uh-huh, a algunos de los miembros del Space a estar con nosotros velando por esa seguridad.
2: Sí, sí, nadie tiene ningún problema, al contrario, todo el mundo, uh-huh, echa una mano sin problema ninguno.
0: Y yo lo digo siempre. Luego terminamos así con esa merendola, que damos las barritas energéticas, uh-huh, el agua, con sus botellitas de plástico, Y yo quiero aplaudir a toda la gente que participa cada año en el Día de la Bicicleta, porque salvo alguna excepción, hay contenedores en toda la zona, sí, en donde nos vamos a concentrar al final. Y aquello, cuando se va todo el mundo, salvo, como digo, alguna excepción que...
2: Sí, que es una excepción.
0: Es una excepción, sin más. Aquello queda inmaculadamente limpio, porque la gente es súper respetuosa con lo de no tirar papeles, sí, al suelo, no tirar, sí, las botellas en cualquier sitio y acudir a los contenedores que están...
2: Es que sabes qué pasa, tenemos a los críos al lado, no estamos de fiesta nosotros de noche, que, claro, que los mayores solemos tirar
0: los
2: todo.
0: Chavales nos y los dan chavales, un ejemplo a tener en cuenta, porque es mucha gente joven la, sí, que participa, sí, y la familia, verdad que el comportamiento, sí, es exquisito año tras año y a mí me gusta... destacarlo, uh-huh, remarcarlo. Yo no sé si queréis decir algo más para animar a la gente en este último empujón para que el domingo estén con nosotros en el Día de la Bicicleta, además conmemorando la Semana de la Movilidad.
1: Sí, uh-huh, estamos ahí en la semana del 16 al 22 y con esta actividad, bueno, pues participamos en esa semana. Yo animaría a todas las familias, que es un momento de pasar tiempo en familia, haciendo una actividad, un día bonito. Bueno, yo creo que el entorno se presta, la situación con más gente, creo que es un momento agradable para pasar y disfrutar con los niños, ¿no?
0: Oye, que además hay mucha gente que dice, es que no tengo bicicleta, pero hay gente que se coge las bicicletas estas de alquiler, uh-huh, las que están en diversos puntos, tanto, sí, de Ferrol como de Narón. Por la parte de Narón, yo no sé si es tu competencia... ¿Cuándo vamos a renovar esas bicicletas?
2: Bueno, la verdad es que no es mi competencia, pero bueno, ya sabes que esas bicicletas...
1: Es algo que se lleva con Ferrol, ¿eh?
2: Es algo que no solo ganaron con Ferrol, y yo sé que se está trabajando en eso. Hmm. Entonces, bueno, pues... Pero bueno, no es mi competencia, no sé ahora en el ámbito que está, pero, desde Narón se está trabajando.
0: Hace,
2: sí,
0: mucha falta, ¿eh? Además, sí, cada vez que vamos a otras ciudades vemos que ya tienen bicicletas,
1: sí,
0: eléctricas.
1: Ya vemos otros.
2: Sí, tenemos una pequeña envidia, pero bueno, se está trabajando, claro, en ese tema.
0: Oye, que muchísimas gracias a los dos por estar con nosotros. Nos vemos el domingo. Recordad todos y todas, a las 11 partimos desde el Paseo Marítimo de Xuvia. Allí en la parte trasera del colegio es donde vamos a estar concentrados, donde están también los servicios, donde está también el lavabicicletas, ¿eh? Que es, sí, es algo que solo hay en Narón, que alguien... Sí. Se va por ahí a hacer, sí, cross con la bicicleta y allí
1: y puede
0: tiene
1: lavar, y hay herramientas. Lavado,
2: lo hay en el parque de Freixeiro también.
0: Bueno, pero el de allí está muy a mano
2: está muy a mano,
0: para
2: está
0: esta
2: muy bien,
0: partida,
2: sí,
0: si alguien tiene que hinchar las ruedas, sí, estas cosas, allí tenemos material para darle el último toque y que la bicicleta esté, uh-huh, feten. Oye, que muchísimas gracias.
1: Gracias a ti.
2: Vosotros,
0: nos
2: días.
0: Vemos el domingo. Seguimos, claro, en Voces de Ferrol, seguimos en Radio Voz.
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0: Bueno, pues aquí estamos en Voces de Ferrol, en la sintonía de Radio Voz y dispuestos a marcharnos al Barrio Alto. Nos vamos a Canido, que la verdad que Canido no deja de tener actividad fin de semana tras fin de semana. Que si las meninas en el primer fin de semana de este mes de septiembre, que si la pasada semana ese mercadillo de artesanía y de segunda mano. Y este fin de semana, pues una actividad cada día. Comenzamos por lo que está hoy previsto. Saludamos antes de nada a Roberto Taboada, que es el presidente de la asociación vecinal y el encargado de organizar y colaborar en estas actividades que durante este fin de semana pues van a protagonizar la actividad por ejemplo, el centro cívico, en donde hoy a las 7:30 tenemos una interesante mesa redonda. Roberto Taboada, ¿qué tal? Buen día.
9: Hola, buen día, Isidoro.
0: Bienvenido, gracias por estar con nosotros. A ver, ¿qué nos contas? Volvedes con ese ciclo o barrio en oso para reivindicar o derecho a vivienda, ¿no?
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0: arquitectos expertos, Eduardo Alonso e Ramón Montero, ¿no?
9: Exactamente, e estarán coordinados e charlarizados, digamos, por a nosa compañera.
0: Moderados.
9: Bueno, eu prefiro que non se moderen. Prefiro que non se moderen e que sexan todo o agresivos innecesarios que no seu discurso. Por eso estará Celia Fernández pues coordinando esa charla hoxe.
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0: Sí, en que suben os prezos.
9: Os alugueres, por exemplo, no barrio de Canido, como en outros barrios tamén de Ferrol.
0: Ten digamos, as dúas facianas, non? 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
0: 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independencia o algo por el estilo?
9: Bueno, estamos trabajando en eso. No, pero bueno, sí aparece Canido porque...
0: Es muy curioso. Ares, Canido, Fene, Ferrol, Miño, Mugardos, Narón, Neda y Valdoviño.
9: Bueno, por población podríamos ser cualquiera de esos concellos, pero sí que es cierto porque, bueno, tenemos identidad propia y protagonismo propio porque este es un proyecto que participamos como entidad veciñal, como barrio de Canido, que, digamos, sufragamos con recursos propios. Este ano, en concreto, también con una axuda da Diputación da Coruña, pues eso, invertimos os cartos en pagar esas funcións. Es decir, é independiente...
0: Só do seu único centro cívico, de feito, que leva dúas funcións neste ciclo,
9: sí, bueno, ¿no? Porque temos interés por este ciclo, porque nos parece un proxecto ben chulo e, sobre todo...
0: A ver, eu tiven outro día a Plamen e Ulle decía que hai que aplaudir esta programación que é moi boa, que eu penso que está pouco valorada e pouco promocionada.
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0: É unha auténtica maravilla. 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
9: Canido.
0: Querido Roberto Taboada, gracias por estar con nos.
9: No, gracias a ti por darme un tiempo aquí.
0: Un boe caluroso fin de semana.
9: Igualmente.
0: Agora facemos un pequeno alto no noso camiño, marchamos ata a Deputación da Coruña e voltamos enseguida con máis Voces de Ferrol, aquí, en Radio Voz.
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0: La verdad que maravilloso, ¿eh?, ese proyecto. Ya ayer os contábamos aquí en el programa que As Pontes tendrá esa residencia de mayores concebida como un pequeño pueblo. Pinta maravilloso. Esperamos verlo hecho realidad, ese proyecto del arquitecto Hugo Araújo, elegido entre 49 propuestas presentadas y que plantea un edificio de una sola planta organizado en unidades de convivencia. Es, bueno, casi un cohousing lo que promete ser esa apuesta de la Diputación para convertir esos centros en espacios de convivencia intergeneracional. En As Pontes estará el primero de esos centros, de ese nuevo modelo de residencias de mayores concebidas como un pequeño pueblo. Ahora un pequeñísimo alto y recibimos a una persona que también está muy vinculada a los mayores a través de una de sus, yo creo que la obra más grande, de mayor dimensión, que ha cometido hasta el momento la pintora ferrolana Carmen Martín, que será nuestra siguiente protagonista aquí, en Las Voces de Ferrol de Radio Voz, donde reina la alegría de vivir.
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0: Seguimos aquí, avanzando en nuestro tiempo de radio. Esto es Voces de Ferrol en Radio Voz y hablamos de un gran mural que llegó un poquito más tarde que el resto, porque, bueno, era como un reto. No había andamios disponibles de la dimensión que necesitaba Carmen Martín para encaramarse a un muro gigantesco y plasmar en él una obra que tenía concebida desde hacía mucho tiempo. Plasmar en un árbol lleno de vida historias vitales de personas reales que viven en un punto de Ferrol, calle Coruña, en donde está la residencia de mayores Mi Casa, dependiente de Mensajeros por la Paz, y que, bueno, pues ya está listo y ultimado, no sin dificultades para ponerlo en marcha, pero el día 5 el andamio milagrosamente estaba montado. Incluso se había hablado de organizar un festival solidario para recaudar fondos para el andamio, pero el andamio al final milagrosamente apareció, a él se encaramó Carmen Martín y comenzó a desarrollar una obra que es realmente maravillosa vista en la perspectiva. Por cierto, que hay otras tres laterales de vivienda que van así en escalera, justo al lado, y que no sé si estará previsto en algún momento completar esa obra de ese árbol de la residencia Mi Casa. Carmen Martín, ¿cómo estás? Buenos días.
17: Buenos días.
0: Qué contento estoy de tenerte aquí.
17: Y yo de estar.
0: Bueno, más bien soy con un vestido de margaritas. Tú eres todo arte.
17: Claro.
0: Bueno, aunque no estamos en primavera, pero casi, ¿no?
17: Casi, porque sí.
0: Con estas temperaturas que tenemos, está la naturaleza ya que se vuelve un poco loca. Oye, a ver, cuéntanos la historia de este mural tan bonito, con tanto mensaje y tan cariñosamente hecho por ti ahí en esa entrada a la residencia Mi Casa en la calle Coruña, que yo invito a todo el mundo a ir a verlo, ¿no? Porque es muy bonito. Además, los personajes son personajes reales.
17: Sí, sí, sí. Pues es que tú lo has explicado ya muy bien, la verdad.
0: Tengo ese defecto que...
17: Sí, explicas.
0: Lo cuento todo.
17: No, pero lo resumes todo muy bien. Pues un poco es eso, ¿no? Ya... esto empieza con Noelia, que es la directora, de la residencia, que me
0: Le
17: propone...
0: mandamos un saludo a Noelia.
17: Eso, Noelia es maravillosa. Pues ella me propone hacer un mural allí en la residencia, porque...
0: Bueno, o sea,
17: pues,
0: la idea es de ella.
17: Pues sí, bueno, es la, que yo no lo sé.
0: La idea de pintar algo allí, sí. Que luego lo que pintaste, eso es una cosa que ideas tú.
17: Sí.
0: Que además ahí hay un trabajo previo importante, porque tú has conocido a cada una de las personas y les has dado una identidad tipo Velázquez en cada uno de los cuadros que penden de ese árbol.
17: Sí, ya llevaba mucho tiempo estudiándolos, de hecho me dieron hasta una... como unas cartas, bueno, que elaboraron allí, pues contándome un poco la vida de cada personaje. Yo lo adapté a los personajes del cuadro, un poco por las características de ellos, ¿no? Uh-huh. Y bueno, pues, a ver, yo empecé allí porque tengo un pequeño huerto en la parte de atrás de la residencia, ellos me dejaron para llevar allí a los niños y pintar los niños de la escuela, trabajar allí y tal. Y bueno, pues conozco a mucha gente de allí, de verlos, de ir a dibujar con los alumnos, porque claro, hay muchas personas en una residencia, en un colegio, en sitios así. A mí me interesan mucho las personas. Uh-huh. Entonces, pues donde veo personas, donde veo movimiento, pues ya digo, allá voy porque quiero pintar todo. Soy así, yo soy una maniática de eso.
0: Bueno, además ahí te echaron una mano tus hijos también, ¿no? Que estuvieron ahí dando también algún otro toque de pintura en aquellos espacios en los que había que meter más pintura, ¿no?
17: Para... Pues no te creas, ¿no? Es que no les dejo.
0: No.
17: Soy un poco así.
0: Con lo buen niños que son.
17: Son más lindos. No, a ver, me habría gustado que participaran, sobre todo por la experiencia, para que la gocen.
0: Yo, por ejemplo, a Rosalía la vi allí subida al andamio. A tu hijo lo vi más en plan reportero, ¿no? Porque era el que sacaba fotos.
17: Sí, él saca fotos, pero Rosalía ese día que tú estabas no estaba haciendo prácticamente nada, estaba jugando por allí.
0: Ah, bueno.
17: Ella lo que sí que hizo fue cantar.
0: Claro.
17: Cantar allí desde el andamio y bueno, pues fueron allí a ayudarme, pues yo qué sé, pues para estar conmigo. Pero realmente no pintaron,
0: bueno,
17: por desgracia.
0: ¿Qué te dijeron Juan, Marisa, Carmiña, Antonio, Sesé, las tres Cármenes, María del Carmen, y Sindo, que son los que...
17: Sí.
0: Bueno, y el gato.
17: Y el gato, y la perrita, Perla... Y los conejos que tiene.
0: Y Marinela, que me olvidé de Marinela.
17: Marinela,
0: por favor.
17: Sí, es verdad. Pues ellos, cada uno con sus personalidades, pues dicen cosas. Por ejemplo.
0: Pero, a ver, claro,
17: Carmen,
0: tú no les dijiste cómo iban a quedar en el cuadro. Los has vestido a todos, pues de época.
17: Sí.
0: En estilo
17: yo les
0: Velázquez.
17: Expliqué, yo sí que les expliqué un poco la idea de cómo era. Porque, a ver, en realidad empecé haciendo grabados. Uh-huh. Muchos grabados, porque yo estoy estudiando una técnica que se llama, que es por electrolisis y tal, pues para dar después un curso que voy a hacer en enero. Y empecé por ahí, haciendo el árbol y ya dándole vueltas a la historia de las meninas, ¿no? Entonces, pues los coloqué en el árbol, pues a modo de monos, ¿no? Así sin más, como monitos que están subidos en el árbol. Luego fui desarrollando la idea y entonces, claro, les hice retratos. Fui allí a conocer a cada uno de ellos, a las familias también que se acercaban, ¿no? Y después, pues les coloqué la vestimenta propia de cada personaje. Pues hay muchas personas muy muy interesantes, la verdad. A ver,
0: pero todos claro, ellos. Son 11 de los tropecientos que hay en ese centro, en la región de mi casa. Visto el resultado, supongo que te han llegado más ofertas de yo también quería.
17: Sí, mucho. Sí. De hecho, después pues fui poniendo cosas particulares de cada uno.
0: Lo del gato es un puntazo, ¿no?
17: Sí, el
0: Porque
17: gato
0: además
17: es
0: ese gato también es real, es todo real.
17: Sí, es todo real, sí. El gato es de una mujer que tiene a su gato allí, que también es una cosa bien bien curiosa,
0: bien
17: ¿no? Y bonita que les dejen tener animales, les dejen tener animales pequeñitos y este gato pues vive allí. Después también, por ejemplo, pongo muchos libros y páginas haciendo referencia pues a personas que están allí. Hay un cura que se llama Shaquín, que escribió un libro. Bueno, pues allí está también, ¿no?
0: Bueno, en Meninas te habíamos visto más veces, pero más en pequeño formato. El acometer esta este tremendo mural, ¿qué ha supuesto para ti? ¿Un reto especial?
17: Pues es que no es un reto, porque yo vengo de pintar murales.
0: Es que tú eres tan tranqui.
17: Pero es que soy muy mayor, jolín. Y entonces, bueno, claro, ya si pintas... No, pero es que es verdad, claro, cuando pintas y llevas tiempo en la tierra, pues lo normal es haber hecho cosas.
0: Claro.
17: No tiene tampoco...
0: Pero aquí en Ferrol es tu mural más grande.
17: No, no. No. A ver, yo empecé haciendo murales en colegios, en el interior de colegios. Hacía una cosa que se llamaba la biblioteca mágica. Y bueno, pues fue una manera de entrar en el colegio de mis hijos, que yo soy muy muy mamá y quería ver cómo eran los colegios, cómo tal funciona. Entonces, ¿de qué manera? Pues pintando. Y ofrecía pues mis servicios de pintora. Y entonces ahí pues sí que desarrollé mucho mis cosas de muralista. Investigué muchísimo y bueno, graffiti no. Pero murales he hecho unos cuantos. Después me fui a Málaga y nosotros en nuestra etapa de Málaga vivíamos de mis murales. Porque hice muchos murales en colegios, en casas. Tengo una casa particular, toda el jardín, cada habitación, todo diseñado al estilo de China. Es una casa china. Ellos habían adoptado un niño chino, querían que estuviera cómodo en Málaga. Y entonces... pues me encargaron eso y, bueno, me llevó mucho más tiempo que esto. Fue durante un año.
0: Esto ha sido un visto y no visto. Yo que te vi empezar el día que estabas subiéndote por primera vez al andamio y que dije, uy, esto te pinta difícil porque, claro, una cosa es pintar un cuadro en que lo ves de cerca y que estás viendo la perspectiva, pero pintar pegado al muro sin ver la perspectiva, eso para mí es lo más complicado y difícil que puede haber. Para quienes
17: sí
0: os dedicáis al muralismo.
17: La verdad es que es complicado y yo creo que, a ver, yo habría preferido usar una grúa, porque...
0: Pero no tienes el título de gruista.
17: Pero se saca en nada.
0: Coma. Ya lo está sacando porque es que las otras dos paredes, esas o con grúa o no hay
17: tutía. No, y además no había problema por eso, porque en la residencia el jardinero, que se llama Miguel,
0: tiene el título de
17: lo
0: grúa.
17: Tiene. Y él se ofrecía a estar conmigo todo el tiempo. O sea, es que empezaron a surgir unas cosas preciosas, o sea, gente que se ofrecía para ayudar, que es, yo de verdad que, o sea, al final me quedo con esto, pero infinitamente más que con cómo en principio iba a ser, ¿no? Una grúa, bueno, pues tampoco es impedimento subirte a una grúa si quieres pintar.
0: Claro, lo que pasa es que tendrías ahí al jardinero.
17: Ah, pero era majísimo. Nada, no iba a haber problema.
0: Bueno, pero va a haber continuidad este árbol, va a seguir creciendo.
17: Yo
0: qué
17: sé, yo no lo sé, yo si me dejan. No, ya estuvimos hablando, Noelia y yo, de algunas cosas allí.
0: Tú eres al día, o sea que. Sí. Oye, que por cierto, que hay unas vistas desde la residencia de lo que es el chalet de Canido.
17: Preciosas.
0: Que
17: preciosas.
0: Es una pena cómo está cada vez destruyéndose, que lo has pintado tú tantas veces, ¿verdad?
17: Sí, muchas veces. Y desde ahí también. Uh-huh. Es que lo tengo enfrente.
0: Claro.
17: Es un tesoro.
0: Oye, que te mando un abrazo fortísimo. Bueno, te lo doy ahora mismo en cuanto salgamos del estudio, porque como estamos separados siempre por este cristal, pero...
17: Claro.
0: Que continúe esa genialidad, Carmen, que nos encanta. Vale.
17: Gracias, Isidoro.
0: Gracias. Y no perdáis la oportunidad de verlo, que esto es gratis, es subir por la calle Coruña o bajar desde Canido, mirar hacia el lateral de la entrada de la residencia de mi casa, lo que conocemos en Ferrol como el asilo, pero que ya no es asilo, residencia mayor es mi casa, y que miremos a ese muro que está a mano derecha, que es una auténtica maravilla firmada por Carmen Martín, que además tiene enfrente su estudio de pintura y su escuela, Escuela Berta de Arte.
17: Eso.
0: Un abrazo fuerte.
17: Y que entren a saludar a todos los amigos
0: todo el mundo, claro,
17: que están deseando que los vayan a ver.
0: Que además tienes un conejo muy gracioso allí.
17: Sí.
0: Gracias.
17: Nada, a ti.
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4: Bueno, pues aquí seguimos en la sintonía de Radio Voz y ya dispuestos a contaros una historia de un retorno al lugar en el que nació toda una tradición joyera. Una familia ferrolana ha recuperado parte de su historia empresarial volviendo al lugar en donde nació todo. Hablamos de Jaipe, que es la joyería que actualmente se encuentra en Carretera de Castilla y que esta misma semana abría un establecimiento justo en el sitio donde comenzó, pues, hace tres, ya cuatro generaciones, esa vinculación de la familia López con la joyería. Jaipe ha retornado al 49 de la calle Lugo, en donde está al frente Javier Vázquez López, cuarta generación de la familia que inició esa actividad joyera ya por el año 70, precisamente en un pequeño local de la calle Lugo. Hoy está con nosotros Óscar López Estévez, que es la pareja de Patricia López, nieta de quien... No, sí, nieta, ¿verdad?
5: Hija
4: de quien...
5: De Sindo,
4: que es que el que comenzó.
5: La joyería en su momento en esa calle.
4: Oye, que lo de Jaipe, Óscar, supongo que viene de nombres o apellidos de los fundadores de la joyería, ¿no?
5: Sí, Jaime Pena, que fue el que fundó la joyería en otra ubicación, pero bueno, después se quedó ahí en la calle Lugo y la regentaba Sindo, que es el abuelo de Javi.
4: Claro.
5: Casi pues también cumplimos pues un poquito un deseo del abuelo de que alguien de la familia...
4: Es cuarta generación porque sí. Es el abuelo de Javi, que es quien está ahora en el establecimiento de calle Lugo, es el que empezó con la tradición de una joyería que era una joyería tradicional, que metía relojes, joyas, todo ese tipo.
5: Sí.
4: Y el negocio ha ido evolucionando con... ya cuando toma las riendas Patricia, que es tu pareja... os convertís también en una compraventa de oro, ¿no?
5: Sí, que es la parte fuerte ahora, que es la compraventa de oro y plata.
4: ¿Y cómo va el oro, por ejemplo, en un día como el de hoy?
5: Pues hoy el oro, el fino debe estar sobre los 123, está subiendo un poquito, está ahí el Trump ahí metiéndole caña a las cosas y está un poquito subiendo y nada, estamos en un contexto de máximos históricos, o sea, el precio del oro ahora mismo no tiene nada que ver con hace unos años.
4: ¿Y la gente vende oro?
5: Sí, la gente vende oro, sí.
4: ¿Pero qué os llega en forma de joyas?
5: Joyería.
4: No os llega con lingote de oro, ¿no?
5: No, joyería, el 99% es joyería. Joyería, 18 quilates, bueno, alta joyería.
4: ¿Y esta joyería luego se pone a la venta, se funde? ¿Qué hacéis con...?
5: Hoy en día se funde todo, el 99%. Hoy el tema de la venta está un poquito parada y se dedica casi pues todo a fundir.
4: Oye, en precios históricos el oro, pero también la plata.
5: Todo, sí.
4: Y precisamente el establecimiento de la calle Lugo ahora lo centráis básicamente en compra de metales, ¿no?
5: Sí, va a ser para eso. O sea, en principio ahora mismo pues se va a dedicar sobre todo a la compra de oro y de plata. El de la carretera de Castilla ya ofrecemos más servicios, pues reparaciones, obra nueva, relojería, tasaciones. Pero el de calle Lugo, donde va a estar Javi, hay en principio solo compra de oro y de plata. Se va a dedicar solo a eso.
4: Hay oro de 18, ¿de cuánto? Hasta 24 quilates, ¿no?
5: Ahora mismo hay oro de 9 quilates, de 14, de 18, de 21, 22.
4: ¿Qué,
5: hay en
4: qué todas... es lo que más abunda? Evidentemente el
5: joyería.
4: El precio varía según los quilates que tenga ese oro.
5: Exactamente. Hay que siempre, pues en joyería, 18 quilates, que es...
4: Oye, ¿y hay mucho... desengaño cuando se llega, vengo a vender esta pieza que es de oro y piensas que es de oro y claro, le pasáis aquellos líquidos que son los que te dicen la prueba de si es oro o no es oro y de cuántos quilates es y a veces supongo que hay quien se lleva un chasco, ¿no?
5: Normalmente la gente ya sabe lo que trae.
4: Sí.
5: Y bueno, sí es cierto que alguna vez pues pasa eso, pues oye, regalos, tal y no, pero bueno, normalmente la gente ya sabe lo que trae.
4: Bueno, decíamos, el oro en precios históricos, la plata también.
5: También, sí. Ha bajado un poquito, pero sigue estando en precios históricos, ¿no?
4: ¿Y ahí cómo os llega la plata? Porque también hay joyas, pero en plata ya hay otras muchas cosas, que si platos, que si copas, que si...
5: Bandejas, candelabros, juegos de café, todo eso. Es lo que cunde realmente y merece la pena.
4: Claro.
5: Se lleva a la tienda, se le tasa, se le dice el precio Claro. Y como yo digo siempre, tanto en el oro y en la plata, pues luego el cliente decide, ¿sabes? Si lo quiere vender, si no lo quiere vender, si solo quiere información.
4: Oye, y en esto hay medida de seguridad en el sentido, a ver, alguien que se puede haber apropiado de algo ajeno, que vaya a vuestra tienda y lo venda, ¿cómo se certifica que la persona, supongo que tomáis los datos?
5: Es obligatorio. Tú la claro. única condición que tienes para vender una pieza es llevar el DNI. Entonces nosotros pues te cogemos el DNI, te hacemos un contrato de compraventa y te lo hacemos, bueno, lo tiene que firmar el cliente, donde se hace responsable de si eso es robado, pues él se va a hacer cargo, pues...
4: Claro, no se os ha dado el caso...
5: Gracias a Dios, de momento nunca. No, pero bueno, hay que estar siempre al oro y es la parte de este sector que hay que tener mucho cuidado, o sea...
4: Claro,
5: quien te viene por la tienda, filtrar...
4: pueden colar algo que provenga claro. de... Bueno, pues de una acción...
5: Claro,
4: no...
5: sí, hay que tener cuidado con esto. Si hay alguna duda, pues decirle que no, ya no es la primera vez, pues te buscas un argumento y le dices, pues no me interesa o lo que sea.
4: Oye, ¿y si alguien os vende una pieza y luego se arrepiente o la vende porque está apuradillo en ese momento, quiere tener cash y dice, bueno, pero me va a venir luego el dinerito y puedo recuperar esa pieza? ¿Tenéis esa posibilidad?
5: Exactamente. Nosotros, tú puedes vender, tú como cliente puedes vendernos la pieza o... lo que se decía coloquialmente, empeñarla, ¿no? Y exactamente, pues te das un plazo, le cobras un interés y luego le recupera el cliente. Damos todas las facilidades del mundo. O sea, al final el cliente, si no la recupera, es porque no quiere. Porque le damos nuestro principal objetivo es que la recupere. Y sí,
4: ¿qué, claro. ¿Qué plazo es el máximo para poder recuperar una
5: En principio se hacen plazos de un mes, pero bueno... puede estar ahí el tiempo que sea, ¿vale?
4: Claro.
5: No es problema, el problema es que el cliente esté dispuesto a recuperar esa pieza, no hay problema ninguno.
4: Claro. Oye, lo más impresionante que os ha llegado, porque supongo que hay anécdotas mil dentro de este mundo de la compra de oro y plata, ¿no? ¿Qué es lo más espectacular que os ha llegado?
5: Espectacular, a ver, al final no sé qué decirte, o sea... Muchas cosas, todo tiene su historia, todo es muy particular, todo es muy... Como diría yo, es todo muy íntimo, todo muy, es una cosa entre uno y otro, ¿sabes? No sale de allí, es todo muy... Entonces, no sé, espectacular, no sé a qué te refieres. En cantidades,
4: digo, alguna pieza especial, ¿no? Que os llamase la atención por ser espectacular o no sé, por tener a lo mejor un valor...
5: Yo, sinceramente, ahora ya he visto tantas cosas de... Y
4: que tanto, ya no te sorprende.
5: No, vi cosas espectacular. Te cuento mi primera anécdota, pues sí, te la puedo contar. Unos dientes, por ejemplo, que son de oro. Estos dientes que había
4: Anda.
5: Antes. Claro, esos dientes que había antes.
4: No se me hubiera ocurrido jamás.
5: Pues mira, si quieres ver algo así que te choca, pues quizás, sabes, con el diente... Con
4: el diente de oro.
5: El diente de oro, con el colmillo aún, con todo y... Haz, claro, pues claro, eso es oro, todo es oro, todo es dinero. Hay quien decide tirarlo... porque piensa que eso no vale nada y hay quien decide llevarlo a la tienda, igual se lleva 600 o 700 euros, o sea, así, o sea...
4: Claro.
5: Hay que dar el pasito, ir por la tienda, esas cosas sueltas que tengas en casa que no usas, esas cositas, pues que, oye, hay cosas que no... Pues...
4: Oye, también monedas, porque hay monedas que tienen su valor y que con el peso, evidentemente, se convierten en efectivo, ¿no?
5: Sí, también monedas, oro, plata... Todas esas cosas que no usas, que no las tienes en casa y están ocupando un cajón, oye, hay otras que no, pues porque le tienes un valor sentido.

0: se lleva 600, 700 euros, o sea, así, o sea...
1: Claro.
0: Hay que dar el pasito, ir por la tienda, esas cosas sueltas que tengas en casa que no usas, esas cositas, pues que, oye, hay cosas que no... Pues...
1: Oye, también monedas, porque hay monedas que tienen su valor y que con el peso, evidentemente, se convierten en efectivo, ¿no?
0: Sí, también monedas, oro, plata... Uh-huh. Todas esas cosas que no usas, que no las tienes en casa y están ocupando un cajón, oye, hay otras que no, pues porque le tienes un valor sentimental o por lo que sea, o porque no quieres, pero esas cosas que no usas, uh-huh, llevarlas a la tienda y cotizarlas y, oye, es un dinero.
1: Con este modelo de negocio estáis desde hace 2 años en Carretera de Castilla, sí, y empezabais esta semana en Calle Lugo. Uh-huh. ¿Qué balance haces? ¿Contentos?
0: Bien, contentos, sí, contentos, es un paso que queríamos dar. El nieto de Sindo le gusta el sector, quería darlo y venga adelante. Vimos varias ubicaciones y al final, pues mira, nos decidimos ahí porque estaba el abuelo anteriormente y sería también pues una manera de cumplir su sueño. Y también pues ponemos nuestro granito de arena en el centro de Ferrol, pues un local más que falta hace para ayudar un poquito. Y nada, bien, ilusión. A ver, al principio pues todo cuesta un poquito, pero esto es como cualquier sector, o sea, al final, claro, poquito a poco, hacer las cosas bien, mucho trabajo, pensar, hablar, ser cordial, ser transparente, explicar, dar servicio, y luego, como yo digo, la pelota está en el tejado del cliente, o sea...
1: Óscar, estabas nervioso cuando llegaste, decías, ¿qué me vas a preguntar? A ver, ¿en qué lío me va a meter este?
0: No, bien.
1: Pero bien, ¿no?
0: Bien, sí, bien, bien.
1: Lo has llevado bien.
0: Sí, al final, llevo en esto bastante tiempo en esto, ya he trabajado en otras empresas, sé cómo funciona, y al final se trata de ser transparente, ser cordial, dar un servicio más. Claro. Y luego, como yo digo, la pelota está en el tejado del cliente, que pase por allí, que lleve las piezas, se le va a decir hasta dónde
1: sin
0: se puede llegar,
1: compromiso,
0: sin compromiso,
1: claro,
0: ninguno, y luego el cliente decide. Uh-huh. El oro, lo bueno que tiene... es que es un valor seguro. Puede subir un poquito más, puede bajar un poquito menos, pero siempre es dinero.
1: Oye, desearos la mejor de las suertes en esta andadura. En Carretera de Castilla estáis desde hace aproximadamente 2 años.
0: Va a hacer ahora 2 años.
1: Lleváis,
0: va a hacer ahora 2 años, en noviembre, sí.
1: Una semana escasa, menos de una semana, porque
0: sí,
1: comenzaba el lunes.
0: Sí.
1: En Calle Lugo, mucha suerte.
0: Muchas gracias.
1: Seguimos. 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
1: Me encanta este anuncio de Bonilla a la Vista porque es real, ¿eh? Aquí nunca sabes si vas a necesitar un paraguas para quitarte el sol de encima o para quitarte la lluvia, como la que hemos tenido estos días. Ya estamos en Músicas de Ferrolterra, en esta sección que pone de relevancia todo el talento musical que tenemos en esta comarca. Y hoy cerramos semana de paso de Juan de Ibe

0: por este Músicas de Ferrolterra. Es su segundo pase aquí en Músicas de Ferrolterra. Juan, ¿cómo estás? Buenos días.
1: Buenos días. Como ya acostumbrado, no me quiero ir.
0: ¿No te quieres ir?
1: No.
0: Bueno, ¿te acuerdas que la primera vez que pasaste por aquí recuncaste la siguiente porque descubrimos que tenías muchas cosas anteriores?
1: Sí.
0: Y dijimos, no nos lo podemos perder. Bueno,
1: y yo que te lo agradezco.
0: Esta vez te vamos a dejar descansar. Además, la próxima semana, ya lo anuncio, va a estar con nosotros Carlos Mosquera, Mos, el hermano de tu bajista.
1: ¡Wow! ¡Qué maravilla! Es
0: que
1: un
0: también,
1: tipazo, ¿eh? ¡Wow! ¿Qué
0: es
1: voz tiene el tipo?
0: Un musicazo excepcional.
1: Sí,
0: compone muy bien. Pues tiene dos discos propios, además de otras muchas colaboraciones. Y bueno, tiene nuevas canciones que vamos a presentar en primicia.
1: Qué bien,
0: la próxima semana aquí.
1: Me cayó muy, muy bien.
0: Estuvo además en tu concierto el sábado,
1: Sí, nos habíamos hablado por redes y eso en un momento, pero al final lo que dices tú el otro día es que es muy amigo de Juan de Dios, tuvieron un proyecto juntos, o sea, es increíble todas las casualidades.
0: Es muy amigo de Andrés Suárez.
1: Claro, claro. Andrés Suárez tenemos amigos en común porque el guitarrista de sesión que mucho tiempo lo abandonó es íntimo amigo mío, que perdón, mucho tiempo le acompañó, creo que ya no está con él, es Ovidio López. Y sí, al final el mundo es un pañuelo.
0: Es que yo siempre lo digo, aquí el mundo de la música, en lugar de rivalidad, yo creo que hay mucha camaradería, que estáis unos en los proyectos de otros, hay mucho intercambio, ¿no?
1: Bueno, yo soy un recién llegado,
0: Bueno, recién llegado, pero ya estás muy muy metido en todo el tema. Y yo espero ver más conciertos tuyos aquí en Ferrolterra.
1: Ojalá.
0: Ayer nos decías que te vas a Vigo próximamente, que es una nueva fecha que cerrabas.
1: Acaba de cerrarse, confirmado, el 23. Ya está todo programándose para el año que viene, pues,
0: claro.
1: Porque va a ser un poco los calendarios de la sala. El 23 de enero... Sábado 23 de enero en la sala La Pecera en Vigo.
0: Bueno, y antes habrá más cosas, ¿no?
1: Sí, bueno, estoy en Madrid el 26 de noviembre en la sala, para la gente que vaya para allí. Bueno, nos están escuchando de Madrid, ¿eh? No te creas.
0: Sí, sí, no, sí, somos internacionales.
1: Sí, señor, claro.
0: De Madrid
1: un programa maravilloso.
0: Y de incluso del otro lado del charco.
1: Totalmente,
0: de tu tierra.
1: Totalmente, gracias a toda esta...
0: Que en Venezuela, a través de internet, tenemos a muchísima gente que nos escucha.
1: Sí, señor.
0: Fíjate, a veces cuando nos salen las estadísticas, porque no nos escuchan a lo mejor en directo, pero sí nos escuchan a través del podcast, en el podcast me salen las referencias desde dónde nos escuchan, y en Latinoamérica es que... digo yo, les interesa Ferrol porque no tiene otra explicación.
1: Sí.
0: Pero es que hay muchos ferrolanos por el mundo.
1: Sí, sí, sí, sí.
0: Bueno, oye, a ver, gira Desconociéndonos, ha sonado aquí Ciclón, ha sonado Desconociéndonos, hemos ido casi por orden, han sonado Las Ganas, han sonado Los Jóvenes, y hoy que te vas, a lo mejor llorarás.
1: Venga, pues llorarás, qué bueno, muy
0: oye,
1: bien.
0: El disco es como el guión del programa.
1: Sí, pero bueno.
0: La que tú quieras, que quedan muchas más.
1: Llorarás está muy bien, es una canción originalmente de salsa del maestro Oscar de León.
0: Yo sé que te encanta esta canción.
1: Es muy buena. Yo le hice, pues es una versión y no sé si la escuchó él. Se la mandamos, pero no sé, nunca hubo respuesta. Pero la hice con todo el cariño y de alguna manera es un acercamiento también a que la gente investigue el género de la salsa, que este hombre era uno, bueno, es, que está vivo y dando giras, Oscar de León, dando conciertos.
0: Es una salsa llevada a tu terreno, al del rock and roll.
1: Sí, le hicimos muy densa, muy oscura, porque...
0: Mira, para que veamos que las músicas son paisajes sonoros, ¿no? Te recomiendo ir a ver Symphony, esto que está en la Plaza de Armas.
1: Ajá.
0: Porque además es la explicación de cómo surge la música y de dónde surge la inspiración,
1: pues
0: de paisajes sonoros.
1: Mire,
0: y del conjunto de las músicas nace la sinfonía, la sinfónica, la música sinfónica, ¿no? Y Llorarás puede ser un buen ejemplo de esas influencias, dependiendo del paisaje en el que te muevas, que te llevan a hacer un tipo u otro de música.
1: Sí, de todas formas yo creo que cuando las canciones están bien hechas, que pues, tiene una melodía, una letra, es como medio fácil, no voy a decir fácil, pero creo que es más fácil que suene bien porque está ya muy bien hecha. O sea, entonces, y luego de verdad que la versión estoy muy orgulloso y... También trabajo de Juan de Dios Martín, siempre lo digo, y...
0: Juan de Dios, que es productor, entre otros, de Amaral, ¿eh?
1: Es un grande, claro. no para.
0: Y además es de aquí,
1: de La Coruña.
0: De La Coruña. Oye, que te mando un abrazo muy fuerte y nos quedamos con
1: ese
0: tema.
1: Muchas gracias, siempre.
0: No llores, que sabes que aquí tienes tu casa cuando quieras.
1: Gracias, Isidoro. Un abrazo a tu gente, a tus escuchas.
0: Esto es Llorarás, con Juan de Ibe.

0: magnífica versión de un tema salsero llevado al terreno rock con Juan Deibe y ese Llorarás, tema contenido en su álbum Invierno Rubí, sonando hoy aquí en Músicas de Ferrolterra con Bonilla a la vista.
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0: Y con toda la alegría de vivir recuperamos una sección que denominamos Rutas sin GPS. Sin más.

0: Ruta sin GPS.
1: Aquí nos tenéis una temporada más abriendo sección Rutas sin GPS, una de las secciones de mayor éxito de pasadas temporadas y que vuelve en este caso en plan clase casi de geografía de la comarca, porque con Sean Ramírez este año le vamos a dar una vuelta de tuerca a esas propuestas para cada fin de semana. Sean Ramírez, ¿cómo estás?
2: Hombre Isidoro, ¿cuánto tiempo? La verdad es que bien, aquí después de este verano bochornoso que hemos tenido y bueno, y vamos a ver si cogemos otra vez el ritmo poquito a poquito, nos vamos metiendo ya en ese otoño, pero desde aquí, desde los micros de Radio Voz, desde este 105.4, que nunca nos cansamos de decir que estamos ahí, pues dar propuestas para que en los fines de semana, ya sabemos que estamos acabando la semana, estamos última hora del viernes, se acerca el sábado, se acerca el domingo, así que es nuestra obligación por lo menos sugerir algo para recorrer por ahí, cerquita de nuestra casa, que tenemos sitios impresionantes.
1: Oye, y vuelve el calor, porque vamos a tener un fin de semana con temperaturas entre los 29 y 30 grados sábado y domingo, así que nos tienes que llevar a un sitio fresquito. Así que, ¿qué nos propones?
2: Yo te propongo, como tú decías, lo de la geografía, a ver, ¿cuál es el río más grande de Sudamérica? Seguro que te lo sabes, ese de memoria que lo diste en el cole.
1: El Amazonas.
2: El Amazonas, claro, el de Norteamérica, pues será el Mississippi, todo el mundo no suele esos ríos. Pero cuando le dices a los niños y a los mayores, ¿cuál es el río más grande de Ferrol? Aquí ya le hemos liado.
1: Yo te diría el de la Sardinha, por decir alguno, porque es de los pocos que me sé. Y en la comarca, desde luego, el Xuvia, pero seguro que no.
2: El de Ferrol, pues no, el de Ferrol es un río que lo pasamos un montón de veces, que seguro que pasaste a pie por encima del mojándote los pies en alguna de las ocasiones, y que ya en esta serie, en estos años que llevamos ya hablando de nosotros, hablamos más de una vez, por lo menos del entorno, que es este maravilloso río de Sansurso, que nace ahí arriba en el Coto de Alagoa y desemboca en la playa del mismo nombre. Bueno, depende de la playa, ya sabes que ahí el río corta y a un lado se llama Sansurso y al otro lado pues es toda esa zona de Esmelle, ¿no?
1: Uh-huh. O sea que ese río que bueno, está en el medio de la playa y que por tanto para muchos pues no existe porque nunca han llegado a ese punto intermedio entre Sansurso y Esmelle, ¿no?
2: Sí, pero bueno, seguro que por encima de la carretera hemos pasado más de una vez en esa zona de ahí y bueno, y yo lo que te proponía este año pues es hacer esas rutitas que hacemos, esas propuestas al alcance de todo el mundo, de prácticamente todo aquel que se quiera mover un poquito, que puede disponer de un ratito libre y mirar a ver qué tenemos en el entorno de estos ríos, por supuesto, yendo a pie a muchos de los sitios y yo creo que bueno, empezando por nuestro maravilloso río más largo del concello de Ferrol, este Sansurso, podemos lanzar hoy esa propuesta.
1: Bueno, pues la cuenca del río Sansurso es la que vamos a recorrer. ¿Y dónde establecemos, por tanto, el punto de partida?
2: Pues mira, esto nace prácticamente en ese otro monte, que es el más alto también del concello de Ferrol, que es el Coto de Alagoa. Ese ya lo compartimos, sí, con el concello de Narón. Hemos estado más de una vez en su zona. Hemos estado mirando tanto cuando decíamos de hacer rutas como cuando hablamos de los miradores el año pasado. Pues el Coto de Alagoa es uno de esos sitios majestuosos, impresionantes que tenemos, ¿no? Hay por allí cerca también, lo que me cae para el otro lado, sitios tan interesantes como por ejemplo a Fonte dos Tres Alcaldes, digamos, de la misma cuenca de nuestro río. Pero nosotros aquí empezamos a bajar hacia ese valle de Papoy, esa zona de Rasón, esa zona llana, esa zona que viene desde la zona alta de Mandiá hasta la propia playa. El primer ruido que nos vamos a encontrar, ya bajando, si venimos bajando por esas pistas que se abrieron en su día, hay muchas de la parcelaria y otras que fueron de carácter militar. Sabes que aquí en su día se habló de hacer incluso pues una zona, un aeropuerto militar en toda esta llanura que es los altos del Coto de Alagoa. Y hay un primeiro roeiro que nosotros siempre pasamos caminando por ahí un montón de veces, que es el lugar de A Espiñeira. Son dos casas, una de ellas muy arregladita, otra que ya está más abandonada, pero son esos lugares recónditos que tenemos dentro de nuestro propio concello. Y luego desde ahí ya va bajando y cogemos pues toda esa llanura que te decía antes, antes, que muchas veces cuando se va desde Ferrol para la zona de Covas, por pues que vas por Catabois, que vas por detrás del cementerio y sales allí a Mandía, y atravesando pues el corredor rápido por esos túneles amplios que hay, pasas por esa zona de Oconfurco, que es pues lo que nosotros en montaña llamamos un collado, un puerto de montaña, pequeñito en este caso, muy pequeñito, que separa lo que es la zona de Mandía de esta zona de Papoy, y bajamos por todo ese valle. Es un valle que está lleno de pistas, de la mayor parte de ellas sin asfaltar, porque es son pistas de la parcelaria. Un poquito más abajo, ya llegando pues a la zona de donde está el local de, hay el local de la asociación de vecinos, que lo vamos a encontrar por allí, por esta carretera, que debido a que viene mucha gente en época de playa, pues suele tener tráfico, pero que se anda sin problema ninguno. Bajando a nuestra derecha va a haber los restos de un castro, ¿no? Hay un castro en esta zona de aquí, el castro de Papoy, y enseguida pues vamos a salir precisamente a la carretera general que va desde Ferrol hacia Covas. Es en uno de los sitios donde ya lo vamos a cruzar bueno, pues un montón de veces. Como referencia, el lugar de Acocheira, un lugar que tradicional, porque hay zona de hostelería, que se junta mucha gente para tomar los vinos, y justo ahí es donde pasamos por primera vez este río de Sansurso. Anda. O sea que yo creo que estamos centrados ya, ¿no?
1: Sí, sí, sí. Y nos vamos hacia la zona de Esmelle, que es por donde sigue discurriendo, por tanto, imagino, ¿no?
2: Efectivamente, ya después pues va girando un poquito, sigue en esa llanura por la zona de Asmodias y por debajo de ese castro que se está poniendo tan en evidencia, que bueno, gracias a la aventura de Fenollós y compañía, pues cada año se da una nueva entrada, y la propia asociación de vecinos pues lo está poniendo en valor, lo está aprovechando para recrear incluso pues las vidas castresas. Pues mira, pues es otro aditamento más para que nosotros nos dediquemos a recorrer, a hacer un recorrido por toda esta zona. Y si seguimos por el propio valle de Esmelle, bueno, pues vamos a dar a otro de los sitios así, y con un nombre bonito, que es el de Río Xunto, porque hay varios regatos que se juntan ahí y tal, y a partir de aquí ya enganchamos un cachito que nosotros tenemos recorrido mucho, porque es ese cacho que los vecinos de Esmelle recuperaron los molinos, claro. Lo limpian todos los años, o sea que se camina sin problema.
1: Sí, yo esa zona,
2: una zona de sombra,
1: esa zona la he recorrido, y la verdad que tiene mucho mucho encanto, ¿no? Siguiendo pues esa cuenca y los molinos. Hay que decir que es el río más largo, efectivamente, como dices, de Ferrol, pero no el más caudaloso, ¿no? Sobre todo en esta época.
2: A ver, bueno, y más con las sequías que estamos teniendo, que ya sabes, ya no sé para hablar de cómo están forcadas, a ese 40 y pico%, y la verdad es que sí. Pero bueno, en primavera nosotros tenemos hecho incluso salidas por esta zona en días de lluvia, y al final, hombre, no deja de ser un regato interesante. Antes hablabas del río de Sardiña, todos los regatos que tenemos en el entorno del propio Ayuntamiento de Ferrol, pues el cauce que tienen es ese cauce. Nosotros, bueno, pues cuando hablamos de ríos, ya vamos a los del río Súbia, del río Castro, del Belelle, que son los que tenemos más a mano. Ya más allá, pues el río Sol y el río Eume, que también los intentaremos tocarlos todos a lo largo de esta temporada. Y entonces, pues bueno, pero es un río que yo siempre digo que nuestros antecesores, con un poquito cauce de agua, han logrado sacarle energía hidráulica de una barbaridad. Uno de los molinos que tienen arreglado es de doble rodicio, de doble turbina, sí. Lo que quiere decir que al final, pues quieras que no, pues es un río importante a nivel de cauce, a nivel de caudal para moverlo. Y bueno, y ya desde aquí ya prácticamente ya salimos a esa zona que llamamos Carregal, o la zona del Xuncal, que como ya te decía, pues es esa zona que si caminas la playa de Sansurso, en el momento en que pasas el río estás en la zona de Esmelle, y en el momento en que no, pues estás en la zona de Sansurso. Ese arenal que es impresionante, sobre todo cuando lo ves, como lo tenemos hablado alguna vez, viniendo desde Cabo Prior, viniendo desde la zona de la playa de Fragata y tal, que es un arenal que lo ves de frente y alucinas por colores, no sabes si estás en el noroeste de Galicia o si estás en alguna playa del Caribe, y la verdad es que eso deben de ser así como unos 4 kilómetros de río o algo así, desde arriba, desde el Coto de la Goa, como estamos hablando, hasta esta zona de Osuncal. ya en la playa de San Sursu, la playa de Esmelle, y que se camina muy fácilmente, y el que quiera aprender pues un poquito de cómo es un río, pues aquí ponemos nosotros el ejemplo.
1: Bueno, pues dicho queda, lo hemos hecho de arriba abajo, pero también lo podemos hacer de abajo arriba. Si este fin de semana os vais a la playa, es coger desde el medio de la playa y tirar para arriba, pues siguiendo pues ese cauce de ese río que baja efectivamente con poca agua por aquello de que estamos en una época así como bastante calurosa y de sequía. Querido Xan, vamos a aprender un montón esta temporada, como siempre contigo aprendemos viernes tras viernes en esta sección que es Rutas sin GPS. Te mando un fortísimo abrazo y te espero dentro de 7 días. Un abrazo.
2: Un abrazo para ti y para todos los oyentes de Radio Ferrol.
1: Pues llegamos al final de este tiempo de radio, de estas voces de Ferrol. Nos vamos con buena música, de la que es novedad. Han estrenado este tema hoy mismo Shakira y Maluma, se titula Agua, de la que nos hace falta para soportar el calor que nos viene el fin de semana. Que sea muy feliz para todos vosotros y que lo viváis al mejor ritmo. Radio Voz. El lunes volvemos a las 12. Hasta entonces, buen fin de semana. Gracias por estar ahí.

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3: Buenas tardes, vamos con el deporte en Radio Voz en este viernes. Miraremos la agenda del fin de semana. Está compareciendo en Vigo Claudio Giraldez, el técnico del Celta, de cara a un nuevo compromiso de Liga este fin de semana. Tienen partido ante el Racing de Santander. Este es el sonido en directo de esa comparecencia de prensa.
4: Porque la verdad es que los jugadores han hecho un esfuerzo descomunal, y cuando muchas veces encuentras el fruto rápido, la ola es buena, es más fácil recuperarte en lo mental. Y ahora pues también se añade al cansancio físico pues una carga mental importante, de que no estás encontrando la recompensa al esfuerzo que estás haciendo, a todos los días que llevas concentrado y conectado a los partidos y a la competición.
5: Y es anticiparse mucho, pero Hugo Burcio y Andrés Santañón tendrían opciones de reforzar al Fortuna en este parón de selecciones, sobre todo pensando en Antañón, que ya lleva como una semanita tocado y a lo mejor le viene bien esos minutos, sí, para coger forma.
4: Burce, veremos qué pasa en el partido de mañana, veremos también cómo está Febas, que es importante.
3: En directo está hablando Claudio Giraldez en una comparecencia de prensa, lleva media hora hablando el técnico. Iremos en un ratito al principio a ver lo que comentaba, sobre todo cómo está el equipo de carácter físico para el partido ante el Racing después de haber jugado en Chipre y el viaje y demás. En una mañana donde hemos conocido, por cierto, que Borja Iglesias se cae de la selección española en la primera ventana de selecciones de esta temporada, con los compromisos que tiene el día 26 ante Inglaterra, el día 3 ante Chequia, el día 3 en este caso de octubre. Tampoco está Marcos Llorente, que ya dijo que no iba a ir más con la selección después de haber ganado el Mundial. Joan García, el portero del Barça, que está lesionado, y también se cae en este caso Gavi. Entran en esa convocatoria en la selección campeona del mundo Josep Martínez, Dejan Huijsen, Fermín y Roberto Fernández. Este es el delantero del Español que va en este caso por Borja Iglesias. Daba la lista el técnico, el seleccionador nacional, y hablaba precisamente de su renovación. La federación quiere renovarlo para él, lógicamente está encantado de poder continuar.
6: ¿Le vas a permitir que no sea yo quien dé la noticia o las noticias referentes a la renovación? Es verdad que por parte de la federación y obviamente por mi parte estamos felices, encantados de continuar, pero que será la federación, si, insisto, digo, para no malgastar otra, no utilizar una pregunta en algo que yo no puedo responder, y responderá y dará la información y lo comunicará en su momento la Real Federación Española de Fútbol.
3: Hay un parón de 2 semanas seguidas. Esto no le gusta, este formato de esta temporada, a Luis de la Fuente.
6: Sinceramente a mí no me gusta. Así que claro, preferiría el formato anterior. Aquí va a haber 4 partidos de una gran exigencia. En alguno de ellos, en 2, tenemos solo 2 días de descanso, con desplazamiento, con viaje, poca recuperación, etcétera, etcétera. Yo hubiera preferido el formato anterior, donde hay un poco más de descanso y se cuida, entiendo, en mi opinión, más la salud de los futbolistas. Así que, más claro, el agua.
3: Es la selección en la que todo el mundo se refleja porque es la campeona del mundo. Llega ahora una nueva competición que es la Liga de Naciones y dice el técnico que la intención es seguir ganando títulos.
6: A mí lo único preocupa, es la salud de los futbolistas, que estén en buenas condiciones, que lleguen bien y que tengamos posibilidad de contar con ellos con normalidad. Mira, voy a contar una, voy a dar una primicia. Mira, nada más terminar el partido de la final del día 19 de julio, en caliente, que diría que dos o tres minutos nada más haber terminado el partido, un jugador, que eso sí me vais a permitir que no diga su nombre, que vino y me dijo, era de los que más tiempo llevamos juntos, mister, ¿y ahora ya qué nos queda por ganar? Y le dije, joder, pues tal, perdón, pues el partido del 26 de septiembre contra Inglaterra. Habían pasado uno o dos minutos de ser campeones del mundo. Quiero decir esto, que este equipo ya no se para en querer conseguir más y más y más y ser mejores. Y ahora también digo, y así se lo diré cuando lleguen aquí, no nos vale con lo que hemos hecho ya en el Mundial para seguir dando partidos y ganar, por supuesto, a Inglaterra. Hay que ser mejores. Con lo que hemos hecho en el Mundial ya no nos da para intentar ganar la próxima competición, el próximo partido. Y esa es nuestra cultura, esa es nuestra mentalidad y nuestra actitud. Entonces, no tengo ninguna duda, no tengo ninguna preocupación en ese sentido. Solamente que estén disponibles y estén sanos para poder utilizarles en la mejor manera posible.
3: Y por último, en esta intervención de Luis de la Fuente, sobre la convocatoria del delantero del Español, Roberto Fernández, lleva 6 goles en este arranque de liga.
6: Roberto es un jugador que también le hemos estado siguiendo mucho, pero que ahora es su momento. Tiene un gran inicio de campaña en el Español, lo está haciendo muy bien, lleva 6 goles, lo está, insisto, haciendo fantásticamente bien, y creemos que encaja perfectamente en esa otra versión de delantero centro que también buscamos, y que tenemos diferentes perfiles, pero creo que es un delantero que encaja perfectamente en nuestro estilo y nuestra idea de juego.
3: Tras la convocatoria de la selección, volvemos al capítulo de Liga. Ayer, ya saben, esto está vinculado lógicamente al Celta porque están en la misma competición. La Real Sociedad empezaba la Europa League y le ha pasado como el Celta. Perdió 1-2 en casa ante el Bournemouth. Ayer también se completó la jornada sexta en 3 semanas. El Betis, que es el rival del Depor, le ganó 1-0 al Getafe. Y el Villarreal logró su primera victoria en Málaga, en este caso 1-3. Hoy arranca ya la 7ª jornada de Liga con un Español Elche a las 9 de la noche. Mañana sábado, Osasuna Rayo a las 2, Athletic Club de Bilbao Deportivo Alavés a las 4 y cuarto, el Celta juega mañana a las 6 y media ante el Racing de Santander, y a las 9 de la noche el Sevilla Barça. Queda para el domingo Getafe Málaga, 4 de la tarde, Atlético Real Madrid a las 4 y cuarto, Deportivo Betis a las 6 y media, Villarreal Levante también a las 6 y media, y a las 9 de la noche se cierra con un Valencia Real Sociedad. Comenzábamos el programa escuchando la parte final de la comparecencia de prensa de Claudio Giraldez. Este es el inicio, cuando habla de cómo está el equipo, acumulación de partidos, viaje, la ida a Chipre, la lesión de Iago Aspas, que no está para mañana ante el Racing de Santander. Así hablaba el técnico del Celta.
4: Poco, el resto hay alguno con alguna molestia. Vamos a esperar, como digo siempre en este tipo de situaciones, a los fisios. El equipo llega con ganas, con rabia, con ganas de empezar a sumar de 3 y con, evidentemente, con la idea de recuperar en este tiempo que queda hasta el partido, pero con la sensación de que queremos que empiece el partido cuanto antes y hacer un buen partido con nuestra afición y ser capaces de empezar. Evidentemente con la idea de recuperar en este tiempo que queda hasta el partido, pero con la sensación de que queremos que empiece el partido cuanto antes y hacer un buen partido con nuestra afición y ser capaces de empezar. Evidentemente con la idea de recuperar en este tiempo que queda hasta el partido, pero con la sensación de que queremos que empiece el partido cuanto antes y hacer un buen partido. Y con mucha tranquilidad, con mucha confianza en lo que hacemos, con un vestuario que confía en lo que estamos haciendo, que se siente fuerte para seguir mejorando en cosas, pero también para saber que hay muchas cosas que estamos haciendo muy bien, que estamos dominando muchas situaciones del juego, y desde la insistencia, desde mantenernos juntos, unidos, y de saber también que en los momentos complicados es cuando más se ve la unión, creo que vamos a salir más fortalecidos que nunca de esta dinámica mala de resultados, y ojalá llegue la primera victoria que desbloquee todo y nos vayamos al parón de otra manera, con otra sensación.
7: Claudio, ¿cuál es tu diagnóstico deportivo de la situación?
4: Que no estamos teniendo acierto en la última acción o penúltima acción, y que estamos, bajo mi punto de vista, controlando muchísimas cosas del juego, muchas más que el año pasado, por ejemplo, a estas alturas, o muchas más que los rivales en los partidos contra nosotros, que tenemos que intentar afrontar una nueva realidad de que los rivales no están siendo capaces de hacernos pares, que nos defienden más bajo, que tenemos que atacar contra bloques más bajos, que eso lleva a una importancia mayor de la finura en la última acción, que tenemos que aprovechar para correr transición más o desde la fase 2 también a ir más al espacio antes de que el rival se meta un bloque bajo. También evidentemente nos faltan efectivos para atacar a bloques bajos que son importantes. Yago, Borja, Leis, bueno, ciertos jugadores que creo que nos pueden dar muchas soluciones que ahora mismo a lo mejor en cuanto a lo cualitativo no lo tenemos, y con una insistencia, y sobre todo que creo que lo más importante para que lleguen los goles es confiar en los jugadores que tenemos para poder hacerlos. Yo confío plenamente en mis jugadores, evidentemente hay jugadores que no están a su mejor nivel en lo individual, que el equipo en el último tercio no está del todo coordinado o del todo atrevido, y tenemos que conseguir hacerlo, y con una tranquilidad en lo futbolístico mucho mayor a la que tenía el año pasado a estas alturas. Creo que en muchísimas fases del juego, por no decir todas, menos en ese último tercio, estamos mejor que el año anterior.
7: ¿Y qué piensas que, cómo se cambia ese último tercio? Porque siempre falamos de acelerar, de ser más verticais, pero el equipo muchas veces xoga casi como si fuera un pasivo en balonmán.
4: Sí, no sé qué equipo contra una defensa de 10 cerca de la portería es capaz de darle una fluidez tremenda al juego, más en este momento de la temporada, digo por temperaturas y todo este tipo de situaciones. Desde la asistencia, de coordinar, de hacer más rápido, de pensar un poquito antes, y sobre todo, insisto, desde la confianza en nuestros jugadores, porque todos ellos han hecho goles, todos ellos tienen talento para desbloquear la situación, desde recuperar gente. Creo que el parón también nos va a venir bien para muchos jugadores que han llegado muy justos al inicio de temporada o que no están disponibles ahora, por recuperarlos, para coordinar también con jugadores que llegaron en el último momento del mercado, y insisto, creo que tenemos muchas cosas muy positivas en este momento, que evidentemente muchas veces no vale para nada ni decirlas, porque queremos ganar todos y solo vemos ahora mismo lo negativo, porque queremos ganar y nos frustra no ganar, y parece que ganar es decir que quiero ganar y ya está. No, hay otras cosas detrás. Lo importante es que no dejemos de hacer lo que estamos haciendo muy bien y que evolucionemos en cosas que no estamos haciendo tan bien.
3: Las palabras del técnico de Claudio Giraldez, repito, en la previa de lo que es el choque de mañana ante el Racing de Santander. Después de Claudio Giraldez comparece el técnico del filial, en este caso del Celta Fortuna, que tiene compromiso. Mañana el Celta, domingo el Depor. Mañana habla Antonio Hidalgo en la previa de ese partido en la semana sevillana, si quieren. El miércoles perdió ante el Sevilla, el Depor, en Riazor, y el domingo recibe otra vez, en este caso, al Betis. Y el Racing de Santander, que viene con la pana que llevó en el Camp Nou, 7-2 ante el FC Barcelona, visita al Celta. En segunda, hoy arranca la jornada número 6 con un Albacete-Córdoba. Por su parte, el Celta Fortuna va a jugar el domingo a las 6:30 de la tarde en Almería. Está en directo, hace unos momentos estaba en directo el técnico precisamente del Celta Fortuna. Este es Freddy Álvarez.
8: Se ha podido contar con nosotros, pero bueno, pienso que se está adaptando muy bien o equipo o grupo, y bueno, pienso que está cada vez más cerca, ¿no?, de poder entrar.
9: Decías en tu primera respuesta que estabas ante un mejor escenario posible, ante un mejor rival posible. Un poco que expliques por qué y cómo afrontades este encuentro.
8: Porque un rival motivante, un rival, pienso que dos mejores de categoría, mejores escenarios de categoría, un gran equipo, un equipo que mantuvo muchísimos jugadores desde su estancia en primera división hay dos temporadas, un equipo que el año pasado quedó tercero, quedó a las puertas de poder ascender, que quedó en la última eliminatoria contra Málaga en su casa. Entonces, bueno, sabemos que este es un tipo de partidos muy difícil para nos, lógicamente, somos conscientes de eso, pero un partido que motiva a cualquier jugador. A nuestros jugadores, xogar contra un dos mellores rivais da categoría na súa casa, pois nos ten que encher de ledicia, nos ten que facer, pois bueno, disfrutar e saber que temos que estar ao 100% se queremos sacar algo positivo do mesmo. Entonces, bueno, nos ten que motivar sendo conscientes, lógicamente, da dificultade.
7: A maior dificultade é a nómina de dianteiros que teñen?
8: Sí, dianteiros, centrocampistas, todo. Ao final, pois bueno, un equipo moi completo, un equipo que ten moitas alternativas, solamente hai que ver que xogadores non están xogando ahora de inicio, Arribas que estuvo lesionado, otro día se participó, Nico Melamed que no está siendo de partida, en Barba que no está siendo de partida. Bueno, tiene una cantidad de jugadores con muchísimos recursos, una cantidad de, que tiene un plantel muy amplio de muy todo nivel. Entonces, bueno, somos conscientes de las dificultades, somos conscientes de que vamos a tener que hacer un partido perfecto a nivel defensivo, un partido muy muy muy bueno también a nivel ofensivo para hacer Lledano. Y bueno, tenemos que ser muy solidarios cuando no teníamos a pelota y luego ser osados cuando teníamos a mesma, porque es la única manera de poder sacar algo positivo de Almería.
3: En Almería juega el Celta Fortuna, en Granada juega el domingo el Deportivo Femenino, una nueva jornada de Liga de la Primera División Femenina. Este es su técnico, el técnico del Depor Femenino, Alberto Rodríguez.
10: Bueno, es un equipo que en casa consiguió una victoria muy importante contra la Real Sociedad, un equipo que ahí, bueno, a final de pretemporada sufrió ese cambio de entrenadora, pero también el segundo entrenador, bueno, pues es el que estaba, ¿no? Entonces hay líneas del trabajo parecidas, un equipo que juega con una línea de cinco, entonces bueno, tratando de ver cómo las podemos sorprender, cómo podemos encontrar esos espacios, y sobre todo también pues un equipo que en última línea tiene jugadoras poderosas físicamente, así que habrá que controlarlas muy bien para que no nos generen peligro.
3: En la categoría de las categorías de la Real Federación Española de Fútbol, hoy juega el Pontevedra, la cuarta jornada de la primera ref. Lo hace en Logroño a las 9 de la noche. Recuperamos brevemente lo que dijo ya el otro día Rubén Domínguez.
11: Es que es un equipazo, es un muy buen equipo de fútbol. Podemos caer en la tentación de es un recién ascendido, pero es un recién ascendido con un potencial tremendo y que está haciendo las cosas muy bien, además de que ha firmado muy bien lo que mantuvieron del año pasado, más el cuerpo técnico, tienen una identidad muy clara. Es un equipo que los tres partidos los gana y mereciendo, quizá el de Zamora fue un poquito más igualado, pero mereciendo ganar, y hay que ser pues súper ambiciosos, ir allí a las Gaunas a hacer el mejor partido posible, sabiendo que tenemos un grandísimo rival delante, como los tres que hemos tenido hasta ahora, que la verdad hemos tenido tres muy buenos rivales delante, y con la máxima humildad y el aprendizaje que nos dio pues este último partido en casa.
3: La Udo mañana a la 1 de la tarde en Salamanca ante Unionistas. Mañana también en Amalata a las 4:30 juega el Racing ante Baracaldo. Este es el técnico del Racing, Javi Vázquez.
12: Bueno, yo creo que ellos son bastante reconocibles, que al final, como hablábamos, ¿no?, estas semanas atrás, equipos que llevan líneas continuistas con cuerpos técnicos idénticos, con filosofías idénticas, pues en ese sentido creo que ya tienen un trabajo ganado, ¿no?, al inicio de una nueva liga, así que bueno, pues espero un equipo evidentemente agresivo, un equipo que defensivamente quiere saltar, que luego con balón pues tiene una tendencia más a jugar fútbol directo, a vivir en campo rival, a cargar rápido el área. El gol del otro día, por ejemplo, pues atacan con mucha gente el área, te generan mucho estrés porque rápido te ponen balón allí contra tu línea defensiva, y luego es un equipo que defensivamente es agresivo, pero que luego es capaz de mantenerse en un bloque medio muy compacto, agresivos, es difícil encontrar los espacios de progresión, y un equipo, pues como bien decís vosotros, pues de la categoría, todos son muy difíciles, por eso para mí insisto que no hay mejores o peores, o sea, todos los equipos son igual de difíciles, y que nos va a volver a exigir pues estar a un nivel parecido al del otro día, incluso mejorar para poder entrar en opciones otra vez de ganar el partido.
3: Ya el domingo juegan los otros dos, Fabril y Lugo. Lugo lo va a hacer a las 6:15 en Zamora, y antes lo hace el Fabril, duelo de filiales en Lezama ante el Athletic B al mediodía. Este es Manuel Pablo, entrenador del Fabril.
13: Un rival que está haciendo las cosas muy bien, que juega muy bien y que bueno, pues eso, nos va a exigir otra vez dar el máximo, y en esas tenemos que ir, ¿no? Es un equipo que, lo que te digo, ¿no?, que está haciendo las cosas muy bien, que quiere mucho balón, muy buenos futbolistas en todas las líneas, y yo creo que en ese sentido no son a lo mejor de buscar tanto duelo, tanto a lo mejor a veces fútbol directo, sino siempre a través del balón intentar buscar superioridades, y lo que te digo, y están haciendo las cosas muy bien, nos ha gustado mucho cómo juegan, y bueno, eso es con buenos jugadores como nosotros, y a intentar cada uno, pues eso, intentar plantar su idea y estar por encima del otro, ¿no?
3: Ante el tercer filial del Athletic, hablamos de la segunda federación, juega mañana La Rosa en Lezama al mediodía ante el Baskonia, repito, que es el tercer filial del Athletic Club de Bilbao. Por la tarde mañana, Ourense ante Eibar en Ocouto, el Coruxo en Portugalete a las 7:30. Y para el domingo quedará el partido del Bergantiños en Torrelavega ante la Gimnástica al mediodía, y el choque del Compostela por la tarde a las 5 en San Lázaro ante el Sestao River. Estos son Gonza y Javi Pereira, los técnicos de Arosa y Coruxo.
14: Equipo con mucha energía, con mucho talento, jugadores con un nivel técnico muy alto, y sobre todo pues que están en dinámica, muchos de ellos en dinámica de casi de fútbol profesional. Entonces, bueno, para nosotros tiene que ser un reto mayúsculo intentar sacar los tres puntos allí. Queremos sacar ya los primeros tres puntos, sabiendo la dificultad de cada partido en esta categoría, pero nosotros ya te digo, vamos con esa ilusión y con esas ganas de poder sacarlos.
15: Es un equipo que es un recién ascendido, pero es un equipo que a mí personalmente me gusta mucho, tiene sobre todo muy agresivo, muy intenso, es un equipo muy vertical, que tiene mucho talento a nivel ofensivo, delante de los extremos, línea de medias puntas, bastante bueno. Después en fase ofensiva son muy sólidos, de hecho creo que no llevan, no sé si me vaya, pero creo que no llevan ningún gol en contra. Eso ya quería decir mucho de un equipo recién ascendido. Te lo he dicho, no es el típico perfil de equipo recién ascendido, ¿eh? Es decir, es un equipo que sobre todo muy difícil de ganar.
3: En polideportivo, el Breogán está en las semifinales del clasificatorio para jugar competición europea. Ayer volvió a ganar de paliza 105-84 al Manchester. Las semifinales, mañana a las 5 de la tarde, ante un equipo polaco. Este es Luis Casimiro.
16: A falta de la evolución de Josep, creo que vamos a estar todos disponibles a nivel físico. Edgar arrastrando alguna molestia, pero está participando en los partidos, haciendo ese esfuerzo. A nivel mental creo que llegamos bien, el equipo está con ambición, está motivado, y luego pues con la idea de seguir construyendo nuestras cosas, porque no hay que olvidar que es plena pretemporada. Y con respecto al rival, es un equipo bastante sólido, que en los dos partidos que ha jugado anteriormente, incluso con el marcador en contra, se agarró al partido y al final acabó dándole la vuelta. Un equipo que juega con mucho ritmo. Se va a ver un partido, yo creo, que de mucho ritmo, porque no especulan nada, intentan correr, anotar en los primeros segundos, usando también la línea de tres puntos, con jugadores determinantes, sobre todo en el perímetro. Entonces, bueno, va a ser un buen rival que viene de eliminar a buenos equipos y por tanto está con la moral muy alta. Será un partido muy disputado, competitivo, y espero que nosotros estemos pues en un buen nivel para seguir compitiendo como lo estamos haciendo hasta ahora.
3: Partidos también en Asburgas Basket, categoría masculina, llega hoy a las 6, juega Palencia ante Porto, a las 8:30 juega el Covante Oliveirense. Mañana sábado serán los partidos de tercer, cuarto puesto y la final. Juega el Obradoiro ante Málaga, el domingo Unicaja, último partido de pretemporada, un Obradoiro que ayer presentaba a Joel Soriano y esta mañana el brasileño Leo Mendel.
17: Estoy adaptado, la verdad que me gusta mucho la dinámica del equipo, me gusta mucho los jugadores, el cuerpo de los entrenadores, el cuerpo técnico, así que muy bien, la verdad que me adapté más.
3: Hoy juega el Básquet Coruña en Riazor, presentación ante el Baxi Manresa a partir de las 7 de la tarde, en el pabellón de Riazor, no en el Coliseo. Tenemos también dentro del polideportivo balonmano, juega balonmano Cangas, Liga Sobal. Jornada de Liga, va a recibir en Ogatañal mañana a las 7:30 de la tarde al Bidasoa Irún. Este es Quique Domínguez.
18: Bidasoa es un grandísimo equipo, es una plantilla muy completa, muy completa. Yo creo que tienen una plantilla para, bueno, pues para seguro, para estar ahí en la zona alta, para competir.
3: Y también tenemos competición de balonmano, la primera tanto masculina como femenina, y arranca también la segunda masculina con el Burela. Parrulo, Noia juegan en primera división. Ahora una pausa, sigue el deporte hasta las 3 en Radio Voz.

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1: Hasta las 3, como acabamos de escuchar, con los deportes aquí en Radio Voz, y vamos a seguir hablando un ratito con Javier Oreiro de cómo se presenta ese encuentro del domingo en el que el Depor va a recibir al Betis. La alineación, con las rotaciones que hizo ayer el Betis, parece muy clara, sobre todo rotaciones que afectaron a la defensa. Parece que para el domingo Vallés estará en portería, con Bellerín, Bartra, Nathan y Fran García en la defensa. Por delante también parecen seguros Fornals y Marroca. Yo diría que hasta aquí este es el equipo titular del Betis. Y luego a partir de ahí veremos con quiénes juegan, pero se van a repartir los puertos, 5 o 6 futbolistas que van a jugar muchísimo en esta liga. Veremos si es Isco Ceballos el que va a la media punta, veremos si repite Antoni en la derecha, con Riquelme en la izquierda, o vuelve a entrar Abde. Abde viene de lesión, yo creo que es el que puede descansar en Riazor de inicio, y arriba también parece que va a estar el Cucho, con esa competencia de Parrot, el que han traído esta temporada. Parece que tiene el Betis dos buenos delanteros, y hay futbolistas también como Lo Celso, que por ejemplo pues no está entrando demasiado. Tiene mucha plantilla.
2: Ojo a los últimos 30 minutos que los hizo Villarreal, de Nelson de Osa, que estaba para salir el colombiano en el mercado de invierno. ¿Sí? Y que es un jugador que es zurdo y que en conducciones a campo abierto, si el Betis está por delante, es terrible, y a Villarreal le hizo un descosido en media hora. Pero bueno,
1: y sabes que eso no para el Depor, porque eso no para el Depor en este verano.
2: Sí, pero no es pivote. Él vino de pivote, pero realmente al final lo que es un jugador que tiene que jugar por libre y con esa capacidad para conducir. Pero dicho eso, también se le puede hacer daño al Betis. ¿Cómo se le puede hacer daño? Yo creo que el partido del Levante, Antonio Hidalgo se lo tiene que poner a los jugadores, a sus jugadores.
1: 5-2, le ganó el Levante a este Betis, que no, es la única derrota en Liga.
2: Iban a doses, salieron entre dos, pero sobre todo porque bloque medio y contraataque y agresividad en la recuperación es lo que tiene que hacer el Deportivo. El sistema, evidentemente, elegir ocupación racional de los espacios con bandas, 4-4-2 con bandas o 4-2-3-1 con bandas, el Depor hablo, No puedes dejar las bandas solo para un futbolista, pero sobre todo...
1: ¿No ves un rombo, por ejemplo, o un centro del campo con tres más Lisny?
2: El Betis por fuera te va dos en cada banda, te va a hacer mucho daño, pero sobre todo pensar que no te importa que el Betis inicie, que no te importa que el Betis tenga balón, pero tú tienes que ser muy agresivo en la recuperación, y cuando recuperes, ir a cuchillo frente a Bartra, frente a gente así, escapar de la zona de nata, evidentemente, pero ser agresivo y recuperar, y pegar, y ir, y volver. Y el balón parado en el saque de esquina, donde el Betis en defensa en zona es bastante pasivo, y ahí se le hace daño. Insisto, eso a nivel de ofensivo, y a nivel de cómo tienes que defenderlo. Y cuando quieres atacar tú, bueno, si eres capaz de estructurarte y organizarte combinado bien, y si no, directo sobre el punta, si es Vilensongo, sobre Bartra, es decir, para que genere segundas situaciones. Y es el Depor, velocidad, movilidad, agresividad, y si, yo creo que el Depor, después de lo que pasó contra el Sevilla, va a hacer un gran partido, y si no, lo comentaremos.
1: Ojalá. Y mira, a mí me preguntaban ayer los compañeros de Torre de Maratón, para el programa que estamos haciendo en el canal de YouTube y demás, un poco qué tenía que cambiar el Depor con respecto al partido del Sevilla para el del Betis. Yo decía, a mí me parece que van a ser dos partidos muy diferentes, pero hubo una cosa que contra el Sevilla hicimos muy mal, que fue aprovechar los espacios cuando los tuvimos, porque hubo momentos en los que el Sevilla tuvo balón y el Depor no lo supo atacar. Perdona. Y como al Betis no le sepas atacar los espacios, no vas a hacer nada en el partido.
2: Efectivamente, Mario, son dos equipos distintos. El Sevilla es, y siempre lo ha sido, la agresividad, el orden, el competir. Y el Betis es el toreo, el salir a fuerza.
1: Sí, sí, es verdad.
2: A hombros. Es,
1: ahora tiene más arte, que podríamos decir, que el Sevilla, ¿no?
2: El hijo juega en el filial. Es decir, pero el Betis pega petardazos también. De hecho, mira el Levante.
1: Mira el de Levante.
2: ¿Qué pasa? Ojo.
1: No, y lo decía yo ayer, a ver, que hablando del Betis, yo decía, a mí me parece un equipado, pero también dicho esto, no es el Barça. Ni tampoco es el Real Madrid.
2: No.
1: Pero de la clase media, posiblemente ahora es el equipo más en forma.
2: Es el siguiente escalón con el Atlético Madrid, sí. y el Villarreal, si se recupera.
1: Y querríamos meter ahí al Villarreal, pero fíjate cómo ha empezado el Villarreal. Sí. Está claro que son esos equipos.
2: El Depor tiene que reciclarse, ir a la humildad, ir

0: Y lo decía yo ayer, Ander, ayer, a ver, que hablando del Betis, yo decía, a mí me parece un equipado, pero también dicho esto, no es el Barça, ni tampoco es el Real Madrid.
1: No.
0: Pero de la clase media, posiblemente ahora es el equipo más en forma.
1: Es el siguiente escalón con el Atlético de Madrid, sí. y el Villarreal, si se recupera.
0: Y querríamos, ¿no?, meter ahí al Villarreal, pero fíjate cómo ha empezado el Villarreal. Sí. Está pero claro que son esos equipos.
1: El deporte hay que reciclarse, ir a la humildad, hay que recuperar a gente que sea veloz, que sea agresiva, que sea intensa en la defensa, en el contraataque. Hay que volver a recuperar a Mella, tiene que volver a jugar partidos, tiene que Jeremy, es decir, toda esa gente cuando recupere el balón, esa idea de recuperar y hacer contraataque, pues eso es lo que tienes que hacer contra el Betis, pero sabiendo las dificultades que tiene también el partido, claro.
0: Fíjate que después de hablar contigo, Javier, creo, hablando un poco así de lo táctico del encuentro, decía yo antes, a ver el Depor, porque en algunos partidos sin jugar en rombo hemos visto con tres centrocampistas a Luismi metiéndose más en zona intermedia y con Ricky hacia la izquierda, con Casado o cuando jugó, pero si no con Amatucci más centrado y Soriano hacia un lado. Yo creo que esa no es la táctica buena contra el Betis. También con esos cuatro muchas veces hemos visto a uno de los centrocampistas más hacia la banda y a Luismi más hacia la derecha. Cambia mucho nuestro entrenador durante los encuentros y cambia dibujos y cambia alturas y el fútbol va cada vez más hacia eso.
1: Yo creo que hay que ir a pares, hay que ir a duelos.
0: Sí, y yo creo que tiene que jugar el Depor con bandas. Entre otras cosas,
1: contra Bellerín, Anthony frente a Quagliata.
0: Es que...
1: esos duelos, si ganas 8 duelos de 11, ganas el partido. Si los pierdes, no sé si me explico.
0: Sí.
1: El mismo sistema, 4-2-3-1... más o menos, hay que ir a esos duelos.
0: Y es un partido, yo creo, para jugar con bandas, es decir, dos laterales.
1: Estoy poniendo fácil, Mario.
0: Sí, me está poniendo fácil, pero mira, fíjate que yo tengo muy claro, luego, evidentemente, el entrenador aquí es Hidalgo y, bueno, Orello también es entrenador. Pero a mí me parece un partido para tener mucha gente en banda, quiero decir, jugar con dos delante en banda y con dos laterales. Porque ellos tienen bandas peligrosísimas y porque tú cuando tengas espacio, posiblemente si puedes correr la banda es como les vayas a hacer daño. E igual pues en este partido solo te hace falta un delantero. O no sé si dos, porque cuando también juegan Aubameyang y Nsongo, sí, son dos delanteros, pero uno viene más abajo.
1: Te hago la pregunta, ¿qué es mejor? ¿Empezar con el delantero y después que esa media hora final sea para Bill o sacar luego el descanso?
0: Yo en este partido salgo solo con Aubameyang, dos bandas, y en la segunda parte, pero desde fuera todo es muy fácil. Pero sí, porque...
1: Yo te digo lo que hay, o que baja altura uno de ellos, uno de los dos.
0: El Betis, la gente de arriba tiene mucho movimiento, tiene un faro ahí que es Isco y si no va a ser Ceballos cuando esté... delantero, pero tiene muchísimo peligro en las bandas, con Abde, con Anthony, que pueden ir por fuera, por dentro.
1: Está bien, es terrible Anthony. Anthony y Abde son terribles, pero bien.
0: Y fíjate que ha empezado bien Riquelme, pero yo de los tres creo que Riquelme para ellos es el más suplente.
1: No es veloz.
0: No es Abde y Anthony, los otros te matan. Sí.
1: Pero bueno, yo creo que dicho eso, a disfrutar del partido es de lo mejor que puedes ver ahora mismo y que el Depor está en condiciones, después de el fiasco de entre semana, que además la gente se fue muy enfadada por todo, hablo fiasco entre comillas, que a mí eso me da igual, pues veo el Depor que, además Hidalgo, que seguramente sea el partido ya para elegir a esos jugadores, porque me da la impresión de que el otro día hubo como mucho premio, como que estabas obligado como entrenador a premiar a jugadores que no estaban jugando. Y eso al final, más que la rotación, entonces al final te ha llevado a cometer ciertos errores, pero va a rectificar y este partido va a ser espectacular como va a competir el Deportivo, ya verás.
0: Yo creo que en este partido vamos a ver a muchos futbolistas con más ritmo, de los que eran más titulares, esperemos volver a ver la mejor versión del Depor que no vimos frente al Sevilla. Aún así, yo decía el otro día que es más fácil, en la derrota siempre se habla de lo malo, en las victorias de lo bueno y
1: tal. No, de lo malo, yo hablo de que no te salió bien y ya está.
0: Y por eso decía yo que el otro día en la derrota yo quería destacar algo bueno, y es que llevamos 6 jornadas y el Depor ha llegado a primera y por el momento está compitiendo con todos. Vendrá el Barça e igual no nos da, o contra alguno más.
1: Pero te han pillado la partitura, lo que tú decías, en algunas cosas. Cambia de partitura también. Hay que, lo que dices tú, hay que mirar, hay que dar una vuelta a veces las cosas.
0: Sí. Bueno, para eso sí que...
1: Este es un partido que tú puedes prever de dónde le quiero robar, cómo le puedo robar, porque sé que salen así y así, y eso, oye, después a lo mejor te superan, pero tú puedes hacer ese planteamiento defensivo en bloque medio o de más avanzado, porque sabes que el contrario va a iniciar combinado. Es decir, que eso, y bueno, pues ahí es después donde se deciden los partidos, en quién gana los duelos, en quién se impone, pero es un poco el partido que vamos a ver, creo yo.
0: Sí, sí. Lo que no puede hacer el Depor seguro contra el Betis es meterse en el área y no tener salida, porque entonces no.

0: no lo va a hacer.
1: No habrá tener partido. No, y yo creo que tampoco lo va a hacer porque tampoco es algo que el Depor haga habitualmente, a no ser que el rival le acabe metiendo en el área o que el partido igual lo tengas ganado y ahí demos un pasito atrás, que eso nos pasa a veces también, pero lo hemos visto poco, por ejemplo, este año en primera. Javier, hasta la semana, a ver qué pasa, ya hablamos para la semana, gracias.
0: A disfrutar el domingo, que se vea un buen partido, y después viene el parón, pero sobre todo a disfrutar, que es lo más importante, y a competir. El Depor está bien, está con 9 puntos, y si se le ocurre ganar, pues está perfecto, ¿vale?
1: Si se le ocurre ganar son 12 y vamos, estaríamos...
0: Eso en positivo, no, que es muy difícil esto, ¿vale?
1: Sí, es verdad. Hasta la semana, Javier, gracias.
0: Abrazo, chao.
1: Antes de dejar lo que va a ser el partido de mañana, queríamos buscar también una opinión con José Manuel Pose, como todas las semanas, porque además hemos tenido partido el miércoles y no ha estado por aquí ni el miércoles ni el jueves, y se pasa hoy viernes. Hola, José, buenas tardes.
2: Hola, ¿qué tal? Muy buenas tardes.
1: ¿Cómo ves tú el partido del Betis después de lo de Sevilla, después de ver ayer al Betis ganando de nuevo con el Getafe y ver que tiene 15 puntos de 18 posibles, 5 victorias? ¿Tienes fe? ¿Lo ves complicado?
2: Bueno, sí, pues las dos cosas.
1: Lo ves complicado, pero tienes fe.
2: Correcto, correcto. Tengo fe porque ya sabes que soy una persona de fe. Entonces tengo fe y creo que, bueno, sobre todo jugando en casa, el Deportivo puede tener ciertas opciones, aunque es verdad también lo que dices y lo veo muy complicado, porque el Betis ha empezado muy bien la temporada, está en una dinámica muy buena y tiene un argumento que es el modelo de juego claro al que se agarra para intentar ganar los partidos y lo lleva fielmente.
1: A ver cómo se nos da el Betis, porque a mí, sinceramente, claro, que me escucha hablar toda la semana y dice, este le tiene miedo al Betis. A ver, miedo no, respeto sí, me parece un equipo que ha empezado francamente bien y que es de los equipos que es capaz de dominar a muchos de los que son los rivales en primera. Luego esto es fútbol, nunca sabes, se te puede ir de cara al partido, el Betis le ha metido 5 en Levante en casa, y eso todo lo que digo pues ya pone el contrapeso, ¿no? O sea que opciones vas a tener, pero a mí sí que me parece un equipo importante.
2: Sí, fundamentalmente yo lo que creo es que el equipo que se va a imponer el domingo va a ser el equipo que sea capaz de imponer su medio campo, y donde su medio campo sea capaz de jugar. Si el Betis es capaz de imponer su juego a través de sus jugadores de medio campo, te va a quitar la pelota, te va a someter y te va a permitir alguna salida a la contra, pero como único argumento ofensivo.
1: No, ¿sabes? Iba a decir, ahí solo te quedaría cogerle a la contra, que yo creo que va a ser el escenario de buena parte del partido. Y el otro día al Sevilla no le amenazamos nada con espacio. Si el Depor no es capaz de amenazar cuando tenga espacio, el partido del domingo, yo creo sinceramente que no lo vamos a ganar. Me cuesta creer.
2: Mario.
1: Pero es que va a dominar 90 minutos al Betis.
2: No, es que te iba a decir, claro, exacto. Es que solo hay dos escenarios: jugar al contraataque o jugar dominando. Es decir, o teniendo la pelota o dando la pelota, ¿vale? Al rival. O tienes el balón o intentas conquistar los espacios. Bueno, pues el Depor, si no es capaz de conquistar los espacios, que le pasó el pasado miércoles con el Sevilla, pues lo que le va a pasar es todo lo contrario, ¿no? Que con el Betis es un equipo que te permite transitar mucho menos que el Sevilla, ojo, porque es mucho más solvente a la hora de atacar, ¿vale? Es un equipo más peligroso, porque en Sevilla hablábamos que teníamos la sensación de que había sido superior, ninguna locura, pero sí había sido superior en el cómputo general del partido al Deportivo, pero el Betis es capaz de manifestar esa superioridad más cerca de tu área, ¿no? Entonces eso es mucho más peligroso.
1: Sí, no, y además el Betis arriba, yo insisto, tiene jugadores de mucho nivel, ¿eh? Anthony, claro, me parece un futbolista espectacular, Isco ya le conocemos todos, ahora tienen a Ceballos, Abde, Riquelme, el Cucho, el chico este que han traído, el Parrot, parece un delantero de mucho nivel, o sea, arriba este año el Betis yo creo que tiene mucho más que el año pasado, y el año pasado consiguió la clasificación para la Champions. ¿Ganamos, José, o no ganamos?
2: Sí, claro.
1: Esa es la pregunta.
2: Sí, a viernes lo que hay que decir es que sí.
1: Que
2: no
1: sí.
2: Tenemos ningún tipo de duda.
1: Si es todos... que no, ya lo contaremos el domingo y el lunes.
2: Claro, estamos todos convencidos a día de hoy de que sí, de que bueno, vamos a intentarlo y, o sea, el equipo lo va a intentar seguro, va a intentar poner sus argumentos encima de la mesa y nosotros sobre el campo, y nosotros vamos a intentar disfrutarlo, ¿no? Porque al final es un poquito eso.
1: Y una última que te hago, José, más en lo táctico, hablaba ahora con Oreiro, la necesidad de jugar con bandas o no en este partido. ¿Tú cómo lo ves? ¿Es un partido más para jugar con gente por fuera contra el Betis?
2: Yo siempre sí. Estuve con vuestros compañeros de Torre Maratón ayer, me preguntaban por el 11 y yo... Yo apuesto claramente siempre por jugar con extremos, porque me parece decisivo, tanto a la hora de atacar como incluso a la hora de buscar a los laterales del equipo contrario, a la hora de mantener a la línea defensiva bien abierta. Yo siempre sí, y en este partido pues no va a ser diferente. Sí, sí, sin duda.
1: Y yo creo que es una de las claves en este partido poder amenazarle las bandas al Betis y poder defendérselas, porque el Betis tiene mucho también por fuera, aunque sea un equipo que evidentemente tiene la calidad para jugar también por dentro. José, hablamos para la semana, a ver qué pasa, y ya sabemos si hemos ganado o hemos perdido.
2: Hola,
1: a viernes,
2: sí, señor.
1: A viernes lo vemos bien, veremos el domingo.
2: Sí, señor.
1: Gracias.
2: Muy bien, pues nada, gracias a vosotros como siempre, un placer.
1: Un abrazo para José Manuel Pose. Es un equipazo el Betis, pero hay que jugar el partido, y evidentemente el Depor ha empezado también bien la liga. No viene bien estos dos últimos encuentros a nivel de sensaciones y de resultados. De resultados y sensaciones, el del Sevilla no fue el mejor. En Getafe sí que competiste, también frente al Sevilla. De hecho, el Depor ha competido en las seis primeras jornadas y yo estoy seguro de que va a competir el domingo. Otra cosa es que nos dé luego para ganar. Esto en cuanto al equipo masculino. Como digo, queda un entrenamiento el de mañana, y mañana hablará también Antonio Hidalgo. En la Liga F también tenemos partido para el Depor, el encuentro frente al Granada de Irene Ferreras, nuestra ex entrenadora, a la que le seguimos teniendo un gran cariño, y el partido llega el domingo a las 12 de la mañana. Iván Antelo nos trae la previa del mismo. Hola, Iván, buenas tardes.
3: Buenas, Mario, ¿qué tal? Pues a las 12 del mediodía del domingo jugará el Depor a Banca en Granada, un partido de su liga, de los que podríamos considerar de esos equipos que tienen que estar ahí en la zona media baja de la tabla, y que está ahí también con tres puntitos, con lo cual, pues bueno, aunque ahora el Depor se ve ahí abajo porque tuvo un calendario bastante complicado, ¿no?, al inicio, pero bueno, de ganar pues ya superaría a un rival. Se enfrenta al Granada, que es un equipo que, como decíamos, ha ganado un partido esta liga. Además, fue un poco sorprendente, ¿no?, porque ganó a la Real Sociedad 3-2 en su único partido como local, pero luego perdió contra el Alavés, como el Madrid Club de Fútbol, 3-1 y 1-0 respectivamente. Con lo cual, pues bueno, lo que nos indica un poco es que es un equipo que por lo menos parece que tiene gol, porque ha hecho ya 4 en esta competición, que bueno, que es algo que se le está resistiendo al Depor. Ya no está en el banquillo Irene Ferreras, fue una decisión un poco extraña, ¿no?, porque estaban ya casi empezando la pretemporada, faltaba un mes para empezar la liga, y el Granada comunicó que el club y la entrenadora, la ex del Depor, pues separaban un poco sus caminos. Irene tenía un año de contrato, pero bueno, al final acordaron dejarlo, y la verdad es que lo había hecho bastante bien la temporada anterior. Pero bueno, se ve que no estaban en sintonía, porque bueno, el Granada iba a afrontar la competición con muchos cambios. De hecho, la plantilla puede dejar algo de dudas, ¿no?, porque el nivel ha bajado un poco respecto a la temporada pasada, y ahora es Adrián Martín el entrenador, con lo cual, pues bueno, a pesar de ese sobresalto, ¿no?, en pretemporada, de esos cambios que nunca suelen ser presagio de buenas cosas, pues bueno, yo creo que puede darse conforme con este inicio de campeonato, con tres puntitos ahí, estar en una zona más o menos que acorde a lo que a las aspiraciones del Granada. En el Granada también hay una ex deportivista, eso sí, que es la portera Joana, que se fue para allí este verano, y bueno, se reencontrará, la verdad que no con muchas jugadoras, porque como decimos siempre, el Depor tiene muchísimos cambios en la plantilla, pero bueno, va a estar alguna cara conocida verá. Como decíamos el martes, las internacionales Marisa y Ainhoa, pues el Depor sigue sin poder contar con ellas. La verdad es que es un poco vergonzoso, ¿no?, que bueno, que ya por tercer partido no pueda contar con ellas, porque se está celebrando a la vez un Mundial Sub-20 que coincide en plena competición. Y bueno, la verdad es que es algo que está penalizando al Depor, porque además son dos jugadores que una a la hora de elaborar, como es Ainhoa, la otra para finalizar, pues seguramente le darían bastante al Depor en esa faceta que ahora mismo se le está resistiendo, que es la del gol. Bueno, el partido este domingo a las 12, y esperemos que sea la primera victoria del Depor que se está haciendo de esperar.
1: Iván nos ha traído la previa del partido, y sobre el rival hablaba esta mañana también Alberto Rodríguez, el entrenador del Depor Abanca.
4: Bueno, es un equipo que en casa consiguió una victoria muy importante contra la Real Sociedad, un equipo que ahí, bueno, a final de pretemporada sufrió ese cambio de entrenadora, pero también el segundo entrenador, bueno, pues es el que estaba, ¿no? Entonces hay líneas de trabajo parecidas, un equipo que juega con una línea de 5. Entonces, bueno, tratando de ver cómo las podemos sorprender, cómo podemos encontrar esos espacios, y sobre todo también pues un equipo que en última línea tiene jugadoras poderosas físicamente, así que habrá que controlarlas muy bien para que no nos generen peligro.
1: Y también el fin de semana pendientes del Fabril, Athletic Club de Bilbao B Fabril, también domingo a las 12, a la misma hora que el femenino y que el juvenil, porque los juveniles también van a jugar en el campo del Celta, el derbi, tercera jornada, con los dos equipos empatados en el liderato a 6 puntos, el domingo a las 12. Son las otras dos citas del fin de semana. De la del Fabril ha hablado esta mañana también Manuel Pablo, el entrenador.
5: Un rival que está haciendo las cosas muy bien, que juega muy bien y que, bueno, pues eso, nos va a exigir otra vez dar el máximo y en esas tenemos que ir, ¿no? Es un equipo que, lo que te digo, ¿no?, que está haciendo las cosas muy bien, que quiere mucho balón, muy buenos futbolistas en todas las líneas, y yo creo que en ese sentido no son a lo mejor de buscar tanto duelo o tanto a lo mejor a veces fútbol directo, sino siempre a través del balón intentar buscar superioridades y lo que te digo, y están haciendo las cosas muy bien, nos ha gustado mucho cómo juegan, y bueno, eso es con buenos jugadores como nosotros, y a intentar cada uno, pues eso, intentar plantar su idea y estar por encima del otro, ¿no?
1: Y además también el fin de semana nos va a dejar jornada en la segunda federación y en la tercera federación, en tercera federación para los nuestros, para los equipos coruñeses, Silva Boiro, a partir de las 4 de la tarde el sábado, mañana, y luego también tendremos el domingo el partido del Montañero, será el último a las 7 en el campo del Estradense, y también el Atlético Arteixo, que jugará a primera hora de la mañana del domingo a las 12 en el campo del Viveiro. Con Blanco os hemos contado la información del Depor, nos vamos del fútbol, enseguida hablamos de que hoy juega el Básquet Coruña en su estreno en casa, presentación el Teresa Herrera ante Manresa, y también hay partido de Liga, segunda jornada para Loar.
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0: Del fin de semana tenemos que destacar también la cita en balonmano que va a jugar mañana el Loar en San Francisco Javier desde las 7:30 en casa y frente a Naitasuna, otro de los equipos que quiere estar en la pelea por el ascenso directo. El objetivo del Loar es acabar entre los 5 primeros y es el mismo objetivo que tiene también a Naitasuna. Este es Nando González hablando del partido.
1: Bueno, partido complicado el que nos espera mañana sábado a las 7:30 en San Francisco Javier frente a uno de los sin duda claro favoritos para ascender a Sobal, como es Naitasuna, y bueno, en el que tendremos que hacer las cosas muy bien, ser muy precisos en los 60 minutos, competirles, estar atento a sus múltiples variantes, y bueno, hacer un partido redondo para intentar que los dos puntos no se vayan de A Coruña. Desde aquí hago un llamamiento también a la afición para que sea nuestro jugador número 8 y vengan mañana a partir de las 7:30 de la tarde al pabellón Francisco Javier a animar al equipo.
0: Pues eso decía también Nando González. Y hoy desde las 7 el Básquet Coruña se presenta ante su gente y va a volver para hacerlo al Palacio de los Deportes. Luego jugaremos en el Coliseum, el regreso a la Liga CB tras el año pasado en Primera FEB, después del descenso, el año pasado ascenso, y volvemos a la élite. Y además nos estrenaremos la semana que viene por todo lo alto y hablaremos mucho de ello porque tendremos que visitar al Barcelona. Pero antes, hoy viene otro de los equipos de Liga CB, Manresa, y desde las 7 el partido en el Palacio de los Deportes. A ver cómo lo ve José Manuel Fernández. Hola José, buenas tardes.
2: Buenas tardes, Mario.
0: Porque ahora sí que ya tocamos casi la ACB. Ya partido de presentación ante un ACB y una semana antes de ir a jugar con el Barça, ya vemos que ya está ahí.
2: Sí, es un último test, ¿no? La prueba ya antes de empezar. Bueno, es además algo de motivo tendrá el regreso al lugar en el que se gestó buena parte, ¿no?, de la historia de este club. Entonces, bueno, tiene eso de anécdotas, el jugar en Riazor, pero bueno, siempre tiene esa...
0: Tú tienes ganas de ir a Riazor, dilo claro, José. Un partido
2: bueno,
0: en Riazor.
2: Sí, la verdad es que es cómodo, no podemos negarlo. A lo mejor es incómodo para aparcar, ¿verdad? Pero bueno, más que el Coliseum. Pero bueno, es un lugar agradable donde pues, tienes vida alrededor, mucha más vida que en el Coliseum.
0: Y muchos recuerdos. El club tiene muchos recuerdos y la gente que ha acompañado al club, como es el caso de José, desde hace 1000 temporadas. Sí,
2: sí, entonces eso está. Bueno, pues será un reencuentro agradable. Y después, pues ver cómo está el equipo. Bueno, poco a poco hemos visto pinceladas, hemos visto cosas que motivos para la esperanza, como es la Copa Galicia frente a un Breogán, que ahora estamos viendo lo bien que está compitiendo en la Liga Europea, ¿no? Que va a intentar clasificarse para la siguiente fase, que lo está haciendo muy bien. Vamos a ver a un equipo como Manresa, con una enorme solera, con el valor que tiene un equipo que tiene que reinventarse cada año, porque le llevan a sus mejores jugadores.
0: Sí, pero tú escuchas Manresa ahí, ¿no?, y ya sabes que estás hablando de baloncesto.
2: Totalmente, totalmente. Además, quiero decir, es un club que ha hecho siempre muy bien las cosas. Es una pena que el potencial que tenga pues no le llegue para hacer algo más. Pero bueno, y ahora en los últimos años, bueno, tanto la continuidad de Pedro Martínez como ahora con Diego Campo, bueno, pues es un equipo muy agradable de ver, un equipo agresivo que corre. No es a lo mejor un equipo que tenga muchos centímetros, pero sí jugadores versátiles. Y, bueno, va a ser divertido.
0: Por eso te iba a preguntar, en cierta manera un equipo parecido a Básquet Coruña, ¿no? En estilo,
2: bueno,
0: ¿o no?
2: Yo creo que tiene menos centímetros, ¿no? No es un equipo a lo mejor tan físico. Lo que pasa es que es un equipo, bueno, tan físico en ese aspecto de centímetros, no físico en el aspecto de cuerpo, sí, porque es un equipo que seguro que va a jugar muy agresivo, juega muy agresivo atrás, entra a rebote con esa, bueno, pues con muchísimas ganas, en transición se desenvuelve muy bien. Diego, esa es la característica de los equipos de Diego Campo y probablemente es lo que nos vamos a encontrar, ¿no? Aún recuerdo el último partido que jugaron aquí de ACB fue terrible, o sea, pasaron por encima de un Leima que entonces, pues bueno, no estaba a la altura de lo mejor debe estar ahora, ¿no? Bueno, veremos una nueva piedra de toque y saber que aunque esta temporada estoy seguro que se va a sufrir, que esto va a ser muy duro, no es nada fácil, bueno, pero nos podemos, si se puede competir con estos equipos, si puedes competir, pues a partir de ahí, de la victoria a la derrota, es un pasito pequeño, ¿no?
0: Sí, sí, sobre todo no estar tan fuera de competición como llegó a estar en el primer año Básquet Coruña en algunas jornadas que decías, ¿no?
2: Claro, hemos visto que se ha ganado a Breogán, se ha competido con Bilbao, con Burgos, ahora llega Manresa, bueno, pues es un poco, te va a dar un poco la idea de dónde estás al menos, ¿no?
0: De dónde estás a una semana de la liga o eso por es. Dónde andas, más o menos.
2: Porque o por dónde andas, más o menos.
0: Luego la competición será realmente la que te diga en dónde estás cuando se empieza a competir, pero bueno, vas viendo un poco.
2: Así podemos ver a lo mejor a Sealings, a ver si está hoy ya, que probablemente estará, y ver un poco la plantilla al completo, si es posible.
0: Y me queda un minuto, pero quería hablar con José también de que yo la duda que tengo es qué va a pasar con Westermann, con Leo Westermann. Porque ha hecho la pretemporada casi como uno más. A mí no me extrañaría que esta semana conozcamos que es uno más de la plantilla y que nos quedamos con 13 y que está para jugar con el Barça el fin de semana que viene.
2: Bueno, nos obligaría a hacer algunas convocatorias extrañas, porque solo tienes 4 cupos, ¿no? Entonces él no es cupo, entonces supongo que habría que hacer alguna convocatoria rara, ¿no? Si, pero es verdad que si tienes algún problema de una lesión de la gente de fuera, pues puede venirte muy bien. Yo no sé lo que sucederá con él. Es verdad que lo ha estado utilizando no como el base puro, que es él, sino a veces como dos, como ayuda, siempre jugando con un base, para no cambiar, digamos, los sistemas, ¿no? No es un jugador que parezca que esté integrado en el equipo en ese aspecto, pero bueno, ¿por qué no? Sería una solución. A mí es un jugador que me encanta, ¿eh? Quiero decir, Obrador le tiene muchísimo que agradecer a Westermann, y no extraña que no haya encontrado equipo. Se dice que en su día lo encontró Estudiantes, Gran Canaria, estaban detrás de él, pero el que estaba con la opción de Obradoiro y que esperó y se quedó sin nada, ¿no? Y como tiene ahí la familia y tal.
0: Y aquí entrenando. Bueno, las tres, gracias José, nos vamos. Volvemos el domingo, adiós.
2: Un abrazo.
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1: Saludos amigos, muy buenas tardes. Bienvenidos un día más a La Salud Natural. Ya saben que este es su tiempo dedicado a la salud. Vamos a conversar esta tarde con el doctor Domingo Pérez León, especialista en medicina natural, especialista en medicina antienvejecimiento, al que ya saludamos. Doctor, muy buenas tardes.
2: Muy buenas tardes, Madalena.
3: Doctor, en muchas ocasiones nos ha hablado de los sistemas inmunitorios. ¿Qué importancia tienen estos sistemas para la salud del organismo? Y si puede ser, especifíquenos en qué consisten.
2: Bien, hay que decir que el organismo tiene cinco vías o cinco sistemas a partir de los cuales eliminamos toxinas hacia el exterior. Eliminamos a través del intestino, eliminamos a través del hígado, eliminamos a través del riñón, eliminamos también a través de la piel. Y hay que decir que la piel actúa como un segundo riñón y un segundo pulmón. Es decir, que nosotros respiramos a través de la piel. Por eso el llevar prendas estas sintéticas que no dejan transpirar la piel, pues tampoco es bueno para la salud en general del ser humano. Uh-huh. Y también actúa pues como un segundo riñón. Es decir, que a través del sudor excretamos y eliminamos ciertas toxinas que a veces no son debidamente eliminadas a través del riñón. Y también eliminamos a través del pulmón. Sabemos que el pulmón existen ciertas toxinas de tipo volátil que se pueden excretar, se pueden eliminar a través de la respiración, en definitiva, a través de la vía pulmonar. Pues bien, del buen o mal funcionamiento de estas estructuras emuntoriales en gran medida depende mucho nuestra salud. ¿Y qué podemos hacer para estimular, para regular globalmente todo lo que es el funcionamiento emuntorial de nuestro organismo para que nuestro organismo no esté intoxicado?
3: ¿Sí?
2: Porque fíjate, hay muchos filtros. Tienes el filtro del intestino, tienes el filtro del hígado, tienes el filtro de la piel, tienes el filtro del pulmón, tienes el filtro del riñón. Tú cuando tienes, Magdalena, un problema con la lavadora que se atasca el filtro, ¿qué haces? Tienes que limpiarlo.
3: Limpiarlo,
2: pues
3: sí.
2: El organismo también necesita el apoyo nutricional con distintos preparados, como vamos a ver ahora, para desatascar estos cinco filtros o cinco sistemas emuntoriales. Y para el intestino, sabemos que cuando hay gases, hinchazón abdominal, problemas relacionados con todo lo que es el contexto del intestino, pues deberíamos de aportar preparados que optimicen, que mejoren los procesos de digestión. Proponemos ese gastroenzim que aporta lipasas, proteasas, amilasas, dipeptidilpeptidasa 4 para tener una buena digestión. Porque si llegan residuos mal digeridos al intestino, esto genera fenómenos de fermentación, fenómenos de putrefacción intestinal. Y esto provoca una autointoxicación por el propio contenido fecal. Entonces, preparados como es el gastroenzim, nos van a ayudar en ese proceso de mejora, de regulación del sistema digestivo. Pero a veces tenemos una alteración en el equilibrio de nuestra flora intestinal. Y para ello podemos utilizar preparados para recomponer ese kilo a kilo y medio de bacterias que toda la comunidad científica ya está de acuerdo que se comporta como un órgano más, con preparados pre- y prebióticos, como por ejemplo Floramás 6000,
3: ¿sí?,
2: tomando una ampolla, bebida, en ayunas, durante mes y medio o dos meses. Uh-huh. O también podemos tomar preparados como es el Bactolife del grupo IGIFAR, tomando una cápsula 5 o 10 minutos antes del desayuno y de la comida, nos va a aportar distintas bacterias, que son bacterias buenas, saprofitas y amigas, que se van a integrar en esos 400 metros cuadrados de superficie intestinal, donde están viviendo y conviviendo con nosotros del orden de kilo y medio de bacterias, de kilo a kilo y medio de bacterias. Pero a veces encontramos muchas personas que están estreñidas, personas que no tienen una buena deposición diaria. Siempre que hay problemas de estreñimiento, yo siempre empiezo por lo básico.
3: Sí.
2: Tomar el kiwi, la papaya, el mango, ese plátano verde nuestro, el de Canarias.
3: Sí.
2: O también, ahora está muy de moda, la patata cocida del día anterior, metida en el frigorífico.
3: Sí.
2: O el arroz cocido del día anterior, metido en el frigorífico, que contienen almidones resistentes a la digestión, que no se absorben por el intestino delgado y llegan al intestino grueso, estimulando la onda peristáltica intestinal justamente en el colon ascendente. Si a pesar de todo esto, y sabemos que muchas personas tienen un intestino tortuoso, tienen un intestino que está alterado, tienen un megacolon o un dolicocolon, pues necesitan también del apoyo nutricional de preparados como, por ejemplo, las fórmulas, tomando una, dos o tres cápsulas, pues o bien a media tarde o bien una hora antes de ir a dormir, para que el intestino pueda drenar, pueda limpiar y detoxificar toda esa estructura grandísima que es el intestino, porque si el intestino no funciona bien, va a generar una sobrecarga tóxica que la tiene que realizar el hígado.
3: Sí.
2: Bien, después llegaríamos al hígado.
3: Sí.
2: El hígado sabemos que tiene encomendadas como 550 funciones fisiológicas. Es decir, que todo lo que comemos, lo que bebemos, lo que ingerimos, todo tiene que ser metabolizado y transformado a nivel de ese gran laboratorio que tenemos en nuestro cuerpo, que es el hígado. Pero si tienes un hígado lento, un hígado vago, un hígado perezoso, un hígado que no funciona de forma adecuada, pues vas a generar, entre otras cosas, 550 problemas debido a este mal funcionamiento hepático. También hablamos de la fase 1 y la fase 2 de la detoxificación hepática. En esos procesos bioquímicos de fase 2, que cuando no funcionan bien, pues pueden provocar también graves problemas de salud. En la Clínica Mayo han visto que han estudiado en profundidad estos dos ciclos del hígado y han visto que cuando no tenemos una buena coordinación entre ambas fases, puedes tener del orden de 125 a 130 enfermedades vinculadas a este mal funcionamiento hepático. Pues bien, aquí preparados como es la cachofera, el condurango, el rábano negro, la colina, preparados como es el Depur Plus, que aporta todos estos nutrientes de fase 1 y fase 2, una cápsula 3 veces al día nos vendría muy bien. También este tosinolín que nos aporta el grupo Farmocad, dos cápsulas, eso sí, con un buen vaso de agua, tres veces al día, nos aporta plantas para limpiar el hígado, plantas para limpiar la piel, plantas para limpiar la sangre, plantas también para limpiar el riñón. Hay que tomar de este tosinolín dos cápsulas, eso sí, con un buen vaso de agua, tres veces al día. Después llegaríamos al riñón.
3: Sí.
2: El riñón, también sabemos que existen plantas con acción fitoterapéutica concreta y específica en el riñón. Uno de ellos es la cola de caballo,
3: sí,
2: que es remineralizante y tiene también efecto diurético. O bien una cápsula o infusiones de cola de caballo también nos vendría muy bien. Yo en la actualidad también estoy utilizando yemas de abedul.
3: ¿Ah, sí?
2: El abedul en forma de yemoderivado.
3: Uh-huh.
2: Pues este tipo de yemas también tiene una acción estimulante de todo el funcionamiento renal. Unas 20 o 30 gotitas con un medio vasito de agua tres veces al día también nos puede venir muy bien. El ejercicio, sabes que el ejercio,
3: claro, siempre,
2: nos hace respirar mucho más.
3: Sí.
2: Y muchas toxinas volátiles que expulsamos y eliminamos a través de la respiración, pues cuando haces ejercicio, como estás respirando más, también ayuda a eliminar gran cantidad de estas toxinas. Y después tendremos que tocar la piel.
3: ¿La piel?
2: Y la piel, hemos dicho que es segundo pulmón.
3: ¿Sí?
2: Y segundo riñón. Pues bien, aquí o bien poner 2 kilos de sal marina o 2 kilos de ese magnesio Santa Isabel en una bañera con el agua a 39-40 grados centígrados y nos introducimos dentro de la bañera unos 15 o 20 minutos con la precaución, eso sí, de que puede bajar un poquito la tensión. Si son personas hipotensas, recordarles que en lugar de 20 minutos, pues solamente estar 15 minutos, un poquito de menos tiempo, o tener la temperatura un poquito más baja. Y después reposar durante una hora, nos cubrimos con una toalla o un albornoz, y así, de esta forma, dejamos que vayan saliendo las toxinas que se incrustan también en el tejido conectivo y que podemos eliminar también a través de las glándulas sudoríparas y de las glándulas sebáceas. Y con este baño osmótico, bien de magnesio, Santa Isabel o de sal marina, estamos también estimulando este emuntorio que es realmente la piel. Pues bien, con este tipo de procedimiento, Magdalena, podemos tener a punto esos 5 sistemas emuntoriales que sabemos que son muy importantes para el buen mantenimiento de nuestra salud.
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4: ¿Qué le parece si hablamos hoy de esas manchas de color café con leche que a muchas personas les aparecen o nos aparecen en las manos o en distintas partes del cuerpo? Hay muchas personas con entradas importantes de pelo que se les ve toda la parte calva con ese tipo de manchas. En algunas ocasiones nos han dicho que eran de origen hepático.
5: Así es, sabemos que este tipo de manchas se generan, se producen por alteraciones, disfunciones a nivel del hígado. Y aquí tendremos que decir que el actor principal del hígado en comunicación con estas manchas es el glutatión. El glutatión es el antioxidante más poderoso, más potente que tenemos en nuestro organismo y en concreto en el hígado, porque sabes que el hígado tiene encomendadas como 550 funciones fisiológicas. Y distinguimos dos fases claramente diferenciadas, que es la fase 1 y la fase 2 de la detoxificación hepática. Y en estas fases, para que no se generen, para que no se produzcan esos temidos radicales libres, que en definitiva son los que van a parar a la piel generando acúmulos de lipofuscina, pues ahí interviene directamente el glutatión. Podemos decir que los niveles de longevidad están muy relacionados con unos buenos niveles de glutatión. Significa que si a medida que vas entrando en años tienes disminuidos los niveles de glutatión, que repito, es el antioxidante más potente de nuestro organismo, que nos ayuda a eliminar, a drenar, a detoxificar ciertos radicales libres, ciertas sustancias tóxicas, que en definitiva pueden afectar directamente a la salud del ser humano. Dirán nuestros oyentes, ¿esto se puede medir? Se puede medir en la actualidad. Podemos solicitar un estudio, pasa que este tipo de estudios siempre son un poquito caros, sí. Y podemos solicitar los niveles de tioles totales en sangre, y esto nos indica cómo está nuestra reserva de antioxidantes. Con estos análisis podemos determinar si realmente tenemos unos niveles reducidos de antioxidantes y en concreto del glutatión. Sabes que las personas que no toleran bien el vino, sí, o no toleran bien el alcohol, pues van a ser personas que lo más seguro que tienen unos niveles bajos de glutatión. O estas personas que se ponen al sol y aparecen manchas marrones con más facilidad, también tienen disminuido la capacidad detoxificadora de estos radicales libres, y esto pues les lleva a la formación también in situ de la radiación solar, que genera un estrés oxidativo en la piel, pero como no tenemos suficiente glutatión, pues no hay forma de poder eliminar estas manchas. Este es el motivo por el cual, a medida que entramos en edad, es más frecuente ver personas con aparición de este tipo de manchas. De manchas que pueden estar provocadas por el sol o que pueden proceder directamente por una mala detoxificación hepática, por una deficiencia o por un déficit de glutatión. Cuando hablamos de glutatión, hay que hablar del glutatión normal y del glutatión reducido. Realmente el que es más eficaz a nivel del hígado, a nivel del pulmón, a nivel cerebral, es el glutatión reducido, que es el que tiene capacidad mayor detoxificadora. También sabes que a veces tenemos intoxicación por metales pesados. Sabemos que al cabo de una semana pueden entrar del orden de 400 o 500 sustancias xenobióticas. Sí. ¿Y qué son las sustancias xenobióticas? Son sustancias extrañas a la vida y son sustancias que tienen que ser drenadas, limpiadas, detoxificadas a nivel del hígado, y ahí interviene muchísimo el glutatión, sobre todo glutatión reducido, porque estos metales pesados, estas sustancias xenoestrogénicas, pues pueden afectar a la globalidad del cuerpo humano, y para ello ahí está el hígado, que nos defiende a través de este antioxidante tan potente que tenemos en nuestro cuerpo, que es directamente el glutatión. Pero fíjate, Magdalena, que hay personas que tienen, sobre todo mujeres, que sufren o padecen de migrañas, o que tienen alteraciones de la tensión arterial disminuida, o que presentan colon irritable, o que tienen también estreñimiento durante todo el mes, pero que cuando llega la regla va mejor, o sea, sí, por la acción estrogénica. Pues se ha visto que también está muy relacionado estas migrañas, estas disminuciones de tensión arterial, este colon irritable, ese estreñimiento de todo el mes, con niveles inadecuados de glutatión. Repito, sobre todo glutatión reducido. Por eso vemos que el glutatión es importante para la salud del ser humano, y dirán nuestros oyentes, ¿qué es el glutatión? Pues es un tripéptido. Significa que está formado por tres aminoácidos. Uno de ellos es la cisteína, otro de ellos es la glicina y otro de ellos es la glutamina. Sabes que hemos hablado mucho de la L-glutamina en ese proceso de recuperación del enterocito y del colonocito que nos ofrece precisamente el grupo Pharmacad con ese permialis, sí, que ayuda a reparar la mucosa del intestino. Pues también este aminoácido forma parte de este tripéptido que es el glutatión. Tiene un potente efecto antioxidante, pero mejora también las funciones del sistema inmunológico, porque el sistema inmune, si tiene un exceso de estrés oxidativo, se deteriora, se altera, se perturba. Pero una de las cosas buenas que tiene el glutatión reducido es que ayuda a la reutilización de otros antioxidantes. Es decir, que si tú estás tomando vitamina C, o estás tomando vitamina E, o estás tomando cúrcuma, o estás tomando antioxidantes en general, en presencia de glutatión reducido, se vuelven a reutilizar. O sea, que hace que sean más potentes los antioxidantes que estás tomando, ingiriendo en el día a día. Nos ayuda de forma muy directa y muy concreta en esa eliminación de esas sustancias extrañas a la vida, que son las sustancias xenobióticas. Y tenemos que decir que el hígado es el mayor almacén de glutatión. Es el que más glutatión tiene. Cuando el hígado tiene tanto y tanto y tanto glutatión, es que tiene que ser importante en ese proceso de eliminación de tóxicos. Pero también se ha visto que mejora los glóbulos rojos, mejora también la actividad de los glóbulos blancos, potencia y mejora globalmente el sistema inmunitario. Es también eficaz contra los virus. De hecho, cuando hay una infección viral, esto pues va a generar también un estrés oxidativo, y en la medida que eliminamos este estrés oxidativo, estamos también ayudando al sistema inmunológico a que se defienda directamente contra los virus. Pero una cosa muy, muy importante, hemos dicho que el órgano que más glutatión reducido tiene del cuerpo es el hígado, pero potencia y mejora también el pulmón. Y se ha visto que el pulmón tiene como 100 veces más glutatión que cualquier otro órgano. Esto significa que el glutatión también juega un papel muy importante en todos los problemas relacionados con las infecciones de pulmón, con bronquitis, con problemas relacionados con el área pulmonar y vías respiratorias. Entonces vemos que el glutatión es el más potente detoxificador de nuestro organismo y es el guardián del pulmón. Apúntatelo, Magdalena, es el guardián del pulmón. Significa que si no tiene suficiente glutatión a nivel pulmonar, fíjate que hay muchos medicamentos a nivel de farmacia incluso que aportan la acetilcisteína.
4: Sí.
5: Y la acetilcisteína precisamente es precursora del glutatión. Pero si ya tenemos el glutatión ya terminado y además reducido, que es el más potente, pues vamos mucho más directo a mejorar y aliviar muchas patologías que tienen que ver con una alteración del estrés oxidativo, en este caso a nivel del pulmón. También reduce el estrés oxidativo en el cerebro. Se ha visto que problemas de Parkinson, Alzheimer o patologías de tipo neurodegenerativo tienen en común que tienen un exceso de estrés oxidativo. Pues ahí está también el glutatión. Nosotros elegimos un glutatión que pueda atravesar bien la barrera hematoencefálica y elegimos un glutatión reducido y liposomado.
4: Ajá.
5: ¿Qué significa liposomado? Pues que va dentro de pequeñas microesferas y estas microesferas transportan el glutatión reducido a las estructuras, tejidos y órganos que lo están necesitando. Y en este caso favorecemos que atraviese la barrera hematoencefálica. Sabes que hay un preparado de glutatión reducido de Ibérica Natural, nos lo ofrece Ibérica Natural, que lleva un puntito verde.
4: Sí, el del punto
5: para
4: verde.
5: Para diferenciarlo de otros glutatión, porque este al estar reducido y al estar liposomado, su acción es mucho más potente porque llega directamente a las estructuras que lo necesitan con más facilidad. ¿Y qué indicaciones podemos darle al glutatión? Primero, reducir, enlentecer el envejecimiento prematuro, es decir, conseguir un envejecimiento de mayor calidad que no nos provoque alteraciones, perturbaciones en nuestro organismo. Y sabemos que el glutatión reducido, como es el más potente detoxificador de nuestro cuerpo, nos va a ayudar a tener un envejecimiento más saludable. También muy indicado para la cirrosis hepática. Hemos dicho que el hígado es el que contiene grandes cantidades de glutatión reducido. Pues problemas de hepatitis, problemas de cirrosis hepática, estaría muy indicado. Como hemos comentado, es el guardián del pulmón y estaría muy indicado para las enfermedades de tipo pulmonar y de vías respiratorias superiores. Muy importante también en los infartos de miocardio. Se ha visto que en presencia de glutatión reducido se recuperan mucho más rápidamente estos pacientes. También estas personas que sufren, padecen de hipoglucemias, pues seguramente que hay un estrés oxidativo por medio, también se alivian, se mejoran estas hipoglucemias cuando aportamos glutatión reducido y en concreto el liposomado. También reduce la toxicidad por mercurio, por el cadmio. Sabes que entra a veces mucho cadmio a través de la alimentación y el cadmio ocupa los lugares del zinc. Entonces, cuando llega al zinc, no encuentra sus receptores que están ocupados por el cadmio y esto pues puede afectar al sistema hormonal, tanto en el hombre como en la mujer. Muy importante el zinc para la próstata, pero si hay demasiado cadmio, no interacciona de forma adecuada el zinc. El zinc mejora la comunicación entre los dos hemisferios cerebrales. Entonces, si tenemos demasiado cadmio, el zinc no llega a los hemisferios cerebrales a través de esa estructura que tenemos llamado cuerpo calloso. Vemos que es muy importante también para nuestra salud mental y cerebral y para evitar trastornos de tipo neurodegenerativo, el apoyo nutricional con glutatión reducido, que repetimos, liposomado de Ibérica Natural, con ese puntito verde que tiene en la caja,
4: etiqueta,
5: para que sepan que es el auténtico y que es un glutatión de alta calidad. También mejora el rendimiento deportivo.
4: Sí.
5: Sabes que muchas personas que realizan ejercicio en general, sabemos que generan un estrés oxidativo muy importante y necesitan antioxidantes, y como el glutatión reducido, liposomado, es el más potente detoxificador del organismo, se ha visto que mejora de forma muy adecuada el estrés oxidativo en estas personas que realizan ejercicio y mejoraría el rendimiento deportivo. Vemos una vez más que a través de la micronutrición y a través de complementos dietéticos como es el glutatión reducido liposomado de Ibérica Natural con ese punto verde nos puede ayudar a tener un envejecimiento saludable y sobre todo evitar muchos problemas que están relacionados con el aumento del estrés oxidativo.
4: Interesante, doctor, este glutatión. Habíamos hablado muy pocas veces de él. Entonces, podemos decir casi que es un producto multifunción. ¿A partir de qué edad podríamos tomar glutatión?
5: Bueno, el glutatión, sabemos que a medida que entramos en años, va disminuyendo los niveles de glutatión. Por eso, observarás que ya personas ya que van entrando en edad tienen múltiples manchas.
4: Sí.
5: Manchas en la cara, manchas en las entradas del pelo, manchas en las manos, en los brazos, en el tronco, pues que recuerden que hay que aportar ese complemento dietético nutricional que es glutatión reducido. Muy importante el matiz, glutatión reducido, porque hay muchos preparados en el mercado que tienen glutatión, pero no es reducido. Y si además es liposomado, como nos lo ofrece Ibérica Natural, pues con esto vamos a poder conseguir reducir el estrés oxidativo general, que entre otras cosas puede afectar a la piel, puede afectar a los músculos, puede afectar al cerebro, puede afectar al sistema cardiovascular, puede afectar a pulmón y vías respiratorias. Es un preparado que nos puede ayudar al buen mantenimiento de nuestra salud y sobre todo a tener un envejecimiento saludable.
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3: Vamos con una consulta. Le pregunta una oyente, dice que necesita consejos para el vértigo. Dice que está en terapia con un fisioterapeuta para las cervicales y dice que el jueves pasó por la consulta del otorrino. Hace años le aconsejó usted, doctor, que el vértigo gel, y que le pregunta también si puede combinarlo con ginkgo biloba. Actualmente está tomando Eutiros de 75, Bisoprolol de 2,5 en el desayuno y por la noche Edoxaban. Dice que es un anticoagulante. No sabe si puede haber alguna compatibilidad con lo que usted le recomiende.
2: Bien, sabemos que muchos problemas de vértigos tienen que ver con una alteración de unas pequeñas estructuras que tenemos en el oído, que son los otolitos.
3: Sí.
2: Otolitos. Y muchos otorrinos ya realizan una especie de maniobra y a través de esa maniobra ayudan a recolocar estos otolitos. Dice que nuestra oyente, que ha estado en el otorrino, no todos los otorrinos practican esta técnica de recolocación de los otolitos, pero si su otorrino no realiza esta aplicación, pues que consulte con otro otorrino por si la causa puede ser una alteración de estas pequeñas estructuras llamadas otolitos en el oído interno. Sí le vendría bien el tratar la parte de cervical,
3: sí,
2: porque una tensión de los músculos paracervicales, o sea, los músculos que de alguna forma soportan a la columna cervical, pues puede ser una causa también de mareo, inestabilidad, sensación de vértigo. Pero si es vértigo, exactamente, suele ser más un problema de los otolitos, que se han descolocado los otolitos. Pero a veces, pues esa tensión muscular la podemos mejorar con preparados como es el Vimacin Forte, que nos aporta un magnesio en su forma de bisglicinato,
3: pues sí,
2: y tendría que tomar pues una cápsula tres veces al día. Con respecto a la medicación que ella está tomando anticoagulantes, uh-huh, le vendría muy bien también tomar el ginkgo biloba, pero sabemos que el ginkgo biloba pues tiene cierto efecto fluidificante, por eso mejora la microcirculación,
3: sí,
2: y si está tomando anticoagulantes, pues esto puede afectar a la coagulación sanguínea, es decir, que puede incrementar mucho más la anticoagulación de la sangre, ¿no?
3: Sí.
2: Entonces, en estos casos, pues mejor no tomarlo y sí tomar el vértigo gel.
3: Sí.
2: El vértigo gel se pueden tomar, hay dos presentaciones, en forma de comprimidos o en forma de gotas. ¿Qué lo prefieren comprimidos? Pues dos comprimidos diluidos en la lengua de 3 a 6 veces al día. Si son gotas, pues unas 20, 25 gotitas con un poquito de agua de 3 a 6 veces al día. ¿De qué dependen que sean 3 o que sean 6? Pues si con 3 veces al día ya se siente bien, pues no hace falta más.
3: Sí.
2: Pero quiero hacer énfasis también en este sentido que hable con su dentista,
3: ajá,
2: con el odontólogo, por si tiene problemas de bruxismo.
3: Sí.
2: Sabemos que el bruxismo es una patología que afecta a las articulaciones temporomandibulares y muchas personas liberan todos los problemas psicoemocionales a través del nervio trigémino.
3: Sí.
2: Y justamente el nervio trigémino sale por ahí, por la articulación temporomandibular, y lanza una rama a los ojos, una rama al maxilar, una rama a la mandíbula. Y cuando liberamos estas cargas nerviosas, tensionales y emocionales, pues resulta que estamos soltando o liberando 300 kilos de fuerza a la zona cervical y a los músculos que envuelven al cráneo. Entonces, que la vea también su dentista habitual para que pueda evaluar si tiene bruxismo. Y si tiene bruxismo, hay que colocar una ferulita de descarga.
3: Sí.
2: No obstante, para la parte nerviosa, psicoemocional, le puede venir muy bien preparados como es el neuroestrés, una cápsula unos 5 minutos antes del desayuno, de la comida y de la cena, si siente y percibe que tiene este problema de bruxismo, Y así, con todo esto, más el Vimacin Forte para relajar la musculatura y el Vértigo Gel para tratar directamente los síntomas. Recordamos que el Vértigo Gel es de farmacia.
3: Es de farmacia, ¿no?
2: Es de farmacia, sí. Pero también es natural. Es un preparado que viene de Alemania, pero se consigue a través de las oficinas de farmacia. Pues serían, digamos, los remedios más adecuados para abordar este tipo de problemas.
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3: Vamos con otra consulta. Escribe un oyente, dice, quería hacerle una consulta para mi hija de 23 años, que en enero le diagnosticaron endometriosis como tratamiento le dieron Drovelis, pero le produce mucho dolor de cabeza. Quería saber si hay alguna cosa natural que ella pueda tomar y también comentarle que tiene el hierro muy bajo, porque las reglas son muy abundantes y con mucho dolor. O la alimentación, le pregunta si también le podría ayudar, qué alimentos son aconsejables. Es Ana.
2: Bien, sabemos que este problema ocurre a muchas mujeres, ¿eh? No es un problema así aislado, ¿eh?
3: Sí.
2: Y vamos a definir primero qué es la endometriosis.

0: dolor de cabeza. Quería saber si hay alguna cosa natural que ella pueda tomar y también comentarle que tiene el hierro muy bajo, porque las reglas son muy abundantes y con mucho dolor. O la alimentación, le pregunta si también le podría ayudar, qué alimentos son aconsejables. Es Ana.
1: Bien, sabemos que este problema ocurre a muchas mujeres, ¿eh? No es un problema así aislado, ¿eh?
0: Sí.
1: Y vamos a definir primero qué es la endometriosis. La endometriosis es la formación de mucosa uterina fuera de su lugar de origen. Es decir, la mucosa uterina pues tiene que estar en el útero, pero a veces podemos encontrar mucosa uterina implantada en el ovario o implantada en la vagina. Hay casos también de implantación en el músculo o en el peritoneo, y esos trocitos de mucosa que se han implantado, ahora veremos por qué se produce esto, pues menstruan, ¿sí? Menstruan igual que el útero.
0: Ajá.
1: El problema es que estas zonas de endometriosis no tienen orificio de salida.
0: Ajá.
1: Con lo cual, esa pequeñita menstruación que generan mes tras mes se va acumulando,
0: se queda dentro,
1: dando lugar a lo que se conoce en medicina como quistes endometriales, o quistes también que algunos llaman de quistes de chocolate, que son quistes endometriósicos, debido a que ese poquito de regla que se va generando poquito y poquito, poquito, pero al cabo de los años termina por generar un quiste importante de regla, de materia de regla, y que no ha podido ser eliminado. Aquí pues la única solución es operar. Sí. Sabemos que la endometriosis se produce por un exceso de estrógenos.
0: Sí.
1: Y el exceso de estrógenos, muchas mujeres son hiperestrogénicas debido a que no metilan bien en el hígado. La mujer que no metila bien le cambia su conducta. Y ese cambio conductual que experimentan muchas mujeres cuando no son buenas metiladoras en la fase 2 de la detoxificación hepática es que tienen tendencia a ser perfeccionistas.
0: Sí.
1: Si nuestro oyente es perfeccionista, pues ya sabemos que es mala metiladora. Y si no metila bien, pues no elimina el exceso de estrógenos.
0: Ajá.
1: No elimina el cortisol, no elimina la histamina, que es la molécula que le está produciendo ese dolor de cabeza. El dolor de cabeza se produce por exceso de estrógenos que liberan histamina. La histamina produce vasodilatación y esta vasodilatación produce migrañas y dolor de cabeza. Entonces, el primer paso que tendríamos que realizar en este caso sería controlar la metilación. Pero fíjate que el exceso de estrógenos también reduce la cantidad de serotonina en el cerebro.
0: Ajá,
1: disminuye
0: también.
1: la producción de serotonina cerebral. Este es el motivo por el cual con la mujer cuando está con la regla pues tiene nerviosismo, ansiedad, efectos también, trastornos compulsivos por la comida. Dice, es que no hay quien me aguante durante estos días. Es debido a que el exceso de estrógenos está dificultando la producción de serotonina en el cerebro. Pero la cosa no queda ahí. Sabemos que el exceso de estrógenos produce dolor o tensión mamaria premenstrual. Y esto no es bueno, porque un exceso de estrógenos, sabes que puede producir mastopatía fibroquística, y si tiene receptores positivos a estrógenos, pues incluso puede generar un proceso tumoral, mamario.
0: Uh-huh.
1: También sabemos que el exceso de estrógenos baja la función tiroidea, y al bajar la función tiroidea, esto genera un frío interno, y esto provoca reglas abundantes con coágulos oscuros. Todo lo que es oscuro es debido a frío interno.
0: Sí.
1: Y también sabemos que produce dolor de regla, porque el dolor de regla es por ese frío interno que produce una vasoconstricción en esta zona, y eso pues produce mucho dolor. Por ese motivo, cuando hay dolor de regla, se coloca la manta eléctrica o la bolsa de agua caliente y se alivia, se mejora, porque estamos aplicando calor ante un problema que es de frío interno provocado por el exceso de estrógenos que está afectando a la función tiroidea. Entonces vemos que son muchos los trastornos que genera esa hiperestrogenia, ese mal metabolismo de los estrógenos a nivel del hígado, y que puede afectar pues a la salud, no solamente a la salud hormonal de la mujer, sino también a la salud global de la mujer.

0: Entonces, la propuesta aquí terapéutica sería aportar metionat, desayuno y comida.
1: Sí.
0: Indicaría también en estos casos el Agnus cactus.
1: Agnus cactus.
0: Es una planta realmente estupenda. Ayuda a modular, a regular el equilibrio entre los estrógenos y la progesterona. Una cápsula antes del desayuno y de la comida. También estaría indicado en estos casos dar algo de progesterona natural. El YAM Proactive, que es el ñame.
1: Sí.
0: YAM Proactive, tomando una cápsula antes del desayuno, de la comida y de la cena, desde el día 10 del ciclo al primer día de regla. Es decir, lo damos en la segunda parte del ciclo, que necesitamos aportar progesterona porque, repito, la endometriosis es un exceso de estrógenos y una falta de progesterona. Entonces hay que regular todos estos aspectos, aportar esa progesterona natural para que estos procesos de endometriosis no continúen adelante.
1: Doctor, terminamos aquí, como siempre, agradeciéndole sus consejos y su presencia.
2: Hasta el próximo día.
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7: Tiempo de salud, tiempo de conversar con Carlos de Vilanova, licenciado en antropología, diplomado en enfermería y además posee estudios de naturopatía, reiki y medicina tradicional china. Carlos, bienvenido.
8: Una vez más, encantado de estar con vosotros.
7: ¿Qué te parece si hoy hablamos del ejercicio? Porque en torno a esto hay un poquito de confusión. Ejercicio físico aeróbico, ejercicio físico de pesas para mantener nuestros músculos en perfecto estado. ¿Cuál sería tu recomendación?
8: Bueno, es complejo. Yo puedo decir mi opinión, cada uno tiene la suya, evidentemente. Pero para mí, la clave de todo este paradigma del ejercicio es el equilibrio. Sí. No solo en esto, en todo. En todo creo que hay que buscar el equilibrio, sea la dieta, el descanso, el trabajo. En todos los aspectos de la vida hay que no pasarse. Ya he hablado más veces del yin y el yang. Sí. Hay que ir por el camino del medio, como decía Buda. Es tan malo el exceso de ejercicio como el sedentarismo que no hace ningún ejercicio. Hay que buscar el ejercicio en la fase de la vida adecuada, en nuestras capacidades, en esa época del año. Es decir, busca el equilibrio y ahí encontrarás lo ideal para cada persona. Es que no se puede generalizar. Es verdad que es bueno hacer deporte, pero es verdad que es también contraproducente hacer deporte de más a una edad inadecuada. Yo veo mucha gente que con 50 años se ponen a hacer deporte porque les han dicho que tienen el colesterol alto, la tensión alta, tienen que bajarlo, sí. Se ponen a correr como locos y acaban de un infarto, ¿no?
7: Sí.
8: Es decir, el deporte explosivo es peligroso. sí, el deporte, que haces un esfuerzo demasiado grande, te puede conducir a una desgracia. Por lo tanto, yo siempre digo, equilibrio, equilibrio. Buscad el equilibrio porque ahí va a estar la clave. Hay que moverse, el cuerpo está diseñado para moverse, para subir a los árboles, para coger frutas. De ahí proviene nuestra capacidad y nuestra flexibilidad orgánica. Y hay que moverlo continuamente, y por eso nuestros antepasados, digamos que hacían mucho más deporte, porque tenían que trabajar en el campo a todas las horas, ¿sí?, y son más longevos en ese sentido. Ahora llevamos una vida ya muy sedentaria, en oficinas, donde no nos movemos, donde paralizamos la circulación y las articulaciones se van anquilosando por la propia parálisis a la que las sometemos. Es decir, el ejercicio es muy importante, sobre todo un ejercicio ligero, aeróbico, hay que adaptarlo a la edad de cada uno y progresivamente, en todo caso, ir aumentando, ¿sí?, el grado de dificultad e ir elevando el esfuerzo, pero con mucha progresión a lo largo de los años, no a lo largo de unos días, semanas en el gimnasio, para hipertrofiar los músculos. Sabes que los músculos crecen rompiéndose las fibras musculares con el esfuerzo, sí, que después se regeneran y crecen, es lo que se llama hipertrofia muscular. Sí. Yo considero que eso es un error, intentar lucir un cuerpo firme y macizo en base a la musculatura y el esfuerzo excesivo en base a mucha proteína, sí, es como ir con el coche en primera, forzándolo, y tiene mucha fuerza, sí, pero al final el motor acaba quemándose. Bien, pues ese motor nuestro es el hígado, que es el que da calor al cuerpo, son los riñones, que dan energía y filtran los líquidos, y todo el proceso orgánico se ve menoscabado cuando llevamos una dieta alta en proteínas,
7: sí,
8: ya no digo anabolizantes, que algunos toman, pero alta en proteínas para generar masa muscular en un periodo breve de tiempo con el fin del aspecto físico y de las modas del verano. Yo creo que eso es un error que conduce a patologías y, de hecho, los grandes culturistas siempre fallecen a edades tempranas, así que tan sano no debe ser. Por lo tanto, busquemos el equilibrio, busquemos un deporte ligero aeróbico, o sea, que tire del aire. Ya hemos hablado del método buteico, la importancia de retener ese aire, sí, para que se combine con el CO2, y tenemos que jugar con ese tipo de patrones de prevención.
7: Hablando fuera de micrófono, me hablabas de unos ejercicios aeróbicos que se pueden realizar con un aparato. Vamos a contárselo a todos los oyentes.
8: Pues sí, sí, es un aparato bastante desconocido, que es un rebotador.
7: Sí.
8: Un rebotador es un trampolín circular, pequeño, aproximadamente menos de un metro de diámetro.
7: Sí.
8: Podemos tenerlo en casa, debajo de una cama, porque las patas son plegables,
7: sí,
8: y lo podemos guardar debajo de una cama perfectamente. Tiene un asa para agarrarse,
7: sí,
8: sobre todo para la gente más mayor, que tiene menos equilibrio.
7: Sí.
8: Y este rebotador es una máquina maravillosa, porque nos permite hacer un ejercicio aeróbico de primera clase. Es un ejercicio que con 15 minutos saltando suavemente en el rebotador equivale a una carrera de una hora. Eso es maravilloso, porque en 15 minutos estás sudando como si hubieras corrido durante una hora, con la diferencia de que te ahorras tres cuartos de hora,
7: sí,
8: aunque tenga poco tiempo y pocas ganas,
7: sí,
8: con la diferencia de que no te machacas las rodillas ni los tobillos saltando sobre el duro cemento,
7: sí,
8: porque en el rebotador no vas a lastimar tus articulaciones, con la ventaja de que vas a liberar todas las endorfinas que produce saltar, porque saltar da felicidad. Fíjate,
7: sí,
8: que todos los niños están siempre saltando. Ellos son manifiestamente conscientes del placer que produce saltar por el campo y en los rebotadores. Hay muchos niños que le piden a sus padres de regalo estos trampolines para tener en casa o en el jardín y poder saltar. Bueno, pues estos rebotadores pequeñitos adaptados a los adultos para saltar en casa producen el mismo beneficio de endorfinas y de placer que se libera al saltar. Porque cuando saltamos se mueve la linfa, el,
7: sí,
8: sistema linfático,
7: sí,
8: es como el alcantarillado del cuerpo, es donde los residuos metabólicos del intestino y de los alimentos pasan por vía linfática antes de ser filtrados y pasar a la sangre, ¿no? Esta linfa es un líquido como un gel espeso que se mueve solo cuando saltamos. Si no saltamos, la linfa no se mueve, con lo cual se estanca. Pero,
7: sí,
8: al saltar movemos la linfa y entonces mejoramos todo el proceso del sistema linfático. Por ejemplo, nos ahorramos un drenaje linfático, un masaje linfático, que muchas personas van a que se lo den mediante masajes en las ingles, en las axilas,
7: sí,
8: y a lo largo del cuerpo para mover la linfa. Nos ahorramos, cada vez que saltamos en el rebotador es como si nos hacemos un masaje linfático que nos purifica y nos mueve la linfa. Sí. Es decir, y la linfa es muy importante porque hay muchos factores ahí que interesa que pasen a la circulación y por ejemplo, los que tengan la tensión ocular alta, saltando en un rebotador, pueden corregirla. Porque se mueve todo el sistema linfático y como el líquido del ojo es de algún modo un líquido linfático, al moverse se va drenando y se va liberando esa presión ocular. Pero claro, hay que hacerlo todos los días, igual que comemos todos los días o respiramos todos los días o bebemos todos los días tenemos que hacer un ejercicio aeróbico suficiente, adecuado, como he dicho, a la edad. No podemos hacer un ejercicio excesivo. Tiene que ser un ejercicio suave, adaptado a nosotros. Y los que sean muy sedentarios van a tener que ir muy progresivamente. Por eso yo recomiendo saltar suavemente durante 10-15 minutos en un rebotador que vale 100 euros, es un aparato que no es caro, incluso los hay más baratos, pero el de 100 euros que es plegable, con patas plegables, lo guardas en cualquier lado detrás de un sofá, lo escondes y ya nadie lo ve. Y lo sacas por la mañana, te pones a saltar en él durante 10-15 minutos, después te duchas y habrás hecho un ejercicio durante una hora sin enterarte, porque además es súper divertido, es divertido saltar. Yo suelo utilizar música, me pongo canciones alegres para saltar o me pongo vídeos de YouTube para escuchar y cuando me doy cuenta llevo mucho más de 15 minutos, porque es que ni te enteras, pasa el tiempo que no te enteras saltando suavemente. Y ya digo que produce siempre un placer muy grande, porque saltar da felicidad y sales encantado. Ese es el tema que creo que es interesante que nuestros oyentes lo sepan, que con un rebotador pueden conseguir una hora de ejercicio en 15 minutos. Y creo que no hay ninguna herramienta en ningún gimnasio que produzca tanta felicidad, tanto beneficio aeróbico y tanta salud como un simple rebotador.
7: Qué interesante, Carlos. Pues mira, estoy mirando en internet y en Amazon tienen uno por 65 euros. O sea que este tipo de ejercicio está al alcance de todos. Y veo, claro, porque pensaba en las personas mayores, subir, bajar, que parece que está fácil porque tiene una altura de 26 centímetros desde el suelo, con el asa para agarrarse, no hay ningún problema, ¿no?
8: Claro, claro. Sí. Y si la gente es mayor, puede tener una mayor tendencia a la osteoporosis, se puede dañar. Bueno, pues lo que refuerza los huesos es el salto. Cuando saltamos, reforzamos los huesos. Si la persona es muy mayor, tiene tendencia a tener una fractura, pues tendría que empezar muy poquito a poco. No puedes hacer grandes saltos, ni mucho esfuerzo, ni mucho tiempo. Siempre digo, progresividad en todo, equilibrio, buscad el equilibrio. Y ahí está la clave. Y el que empiece poco a poco, cada día. Es más importante la constancia diaria que la intensidad. Hacer un día mucho y después abandonarlo tres días no vale de nada. Todos los días, 10, 15 minutos, pero todos los días es lo que facilitará que el trabajo que nos produce el beneficio del rebotador actúe sobre nuestro sistema musculoesquelético, porque te pone firme las piernas, las nalgas, los brazos, porque además podemos cruzar, mover los brazos de paso que saltamos, hacemos X, hacemos carreras, podemos caminar sobre el rebotador a paso rápido. Hay varios ejercicios que vamos a ir ensayando sobre él, que son muy sencillos, que son intuitivos, que no hace falta que nadie nos los describa, porque ya el propio salto te los va a pedir. Y poco a poco vamos a ir consolidando todo nuestro sistema musculoesquelético, activando el sistema respiratorio y moviendo todo el sistema linfático intestinal. Es decir, es buenísimo para todo. Y es como la natación. Es un ejercicio que combina todo el organismo. No solo es como en las carreras que movemos las piernas y el corazón, pero en este caso movemos todo. Es como nadar. Y yo creo que es muy simple, tan sencillo, que se nos escapa sus virtudes de lo sencillo que es saltar. Fíjate que los boxeadores requieren estar muy en forma. Y ellos, para estar totalmente en forma, ¿qué usan? Usan la cuerda. Saltan a la comba, a la cuerda a alta velocidad, porque eso es lo que les produce un entrenamiento de base, de fondo, bum, bum, bum, bum, bum, bum. Bueno, pues el rebotador hace lo mismo. Es casi como entrenarte como un boxeador. Con la salvedad de que hay que hacerlo poquito a poco, hay que empezar progresivamente y sin forzar. Y todos los días nos vamos habituando y se va a convertir, ya lo veréis, auténticamente en una adicción, porque consigues bajar de peso, aumentas el rendimiento metabólico, aumentas la fuerza muscular, la estética te mejora, vamos, son todo beneficios.
7: Vamos a poner un rebotador en nuestras vidas para precisamente buscar la salud. Ya lo saben, lo pueden encontrar en internet, en las tiendas de deporte y a unos precios bastante asequibles, por lo que estamos viendo. Carlos, como siempre, muchísimas gracias. Nos pones a punto, cuidas nuestra salud y encima nos das unas iniciativas estupendas porque podemos montar el rebotador y que vaya pasando toda la familia para hacer ejercicio y luego ya lo plegamos hasta el día siguiente. Muchísimas gracias.
8: Exacto, ya verán cómo los niños le quitan el puesto rápidamente.
7: Exactamente, sí, así será.
8: Un placer.
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finalizando nuestro programa La Salud Natural. Les recuerdo que para todo lo que quedó pendiente y para realizar sus consultas al doctor, tienen nuestro número de teléfono 902 13 44 33. Dejan su nombre y número de teléfono y nosotros les llamamos. 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Y ahora sí, nos despedimos ya de todos ustedes. Agradeciendo su presencia, les esperamos en el próximo programa. Que sean felices.

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0: Pues la verdad es que sí, que últimamente prácticamente todos los días sale el sol aquí en nuestra comunidad, así que hay que aprovecharlo en la medida de lo posible. Vamos a disfrutar de la tarde del viernes, vamos a compartirla, a unirnos como siempre, gracias a la música y con vuestras dedicatorias aquí hasta las 9 en esta sintonía. Vamos a comenzar en Ferrol, tenemos allí a Manuela. Hola Manuela.
1: Hola Susana, buenas tardes.
0: Muy buenas Manuela, ¿qué tal, cómo estás?
1: Bien, muy animada porque salió el sol hoy y parece que hoy y mañana vamos a tener buen tiempo.
0: Pues sí, todo el fin de semana sol y calor, así que el verano de momento no nos abandona.
1: Por eso lo voy a pasar con mis hijas y con mi madre.
0: Ah, qué bien, qué bien.
1: Sí, el fin de semana casi siempre voy a casa de mi madre y de mis hijas.
0: Ah, qué bien. Bueno, así cambias un poco el chip. Muy bien, estupendo.
1: Bueno, Susana.
0: Cuéntame.
1: ¿Tú qué tal? ¿Bien?
0: Yo muy bien también. A mí este tiempo también me anima, está claro,
1: siempre
0: da gusto.
1: Siempre te oigo y siempre que estés bien, me alegro mucho, por lo menos que estemos bien.
0: Y además, si no estamos, ¿qué ganamos diciendo lo contrario? ¿Verdad?
1: Así nada. Que, ¿verdad? Oyendo la radio ya se está mejor.
0: Claro que sí, mujer.
1: Con Radio Voz.
0: ¿Y qué canción quieres hoy, Manuela?
1: Mira, Susana, como hace muchos años, no sé cuántos, pero un día tal como hoy murió Rocío Jurado.
0: Sí.
1: A mí Rocío Jurado me gustaba, todas las canciones me gustan de ella.
0: ¿Todas?
1: Si eliges tú una, prefiero que te guste a ti porque a mí me va a gustar.
0: ¿Te gustan todas de Rocío Jurado?
1: Sí, a mí también.
0: Pues no sé cuál de... Mira, la de Me ha dicho la luna, ¿te gusta esa?
1: Sí, a mí sí. Me gustan todas.
0: Venga, pues esta como no suena habitualmente y está bien, además tiene ritmito.
1: Sí, pues,
0: venga.
1: Pues muy bien, esa. Muchas gracias, Susana.
0: Gracias a ti, Manuela. Disfruta mucho el fin de semana y de la familia, ¿vale?
1: Vale, muchas gracias. Un vecino.
0: Gracias, chao.

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Me ha dicho la luna, Rocío Jurado, canción que nos pedía Manuela, que está en Ferrol. Y seguimos por aquí con un mensaje que llega al WhatsApp, que dice: hola Susana, ¿cómo estás? Soy Maruja de Opino. Quiero dedicar una canción para Máximo de Santiago, para Otilia y Antonio, para los primos de Santiago también, para José Manuel de Santa Comba, a su familia de Ponte Carreira, y también para miña familia, a canción de Manolo Escobar, Solo te pido.

0: Continuamos en La Tarde Es Tuya. Por aquí tenemos a Manuel de Estrada. Hola, Manuel.
1: Hola, Susana, ¿cómo estamos?
0: Por aquí estamos muy bien. ¿Qué tal por ahí?
1: Porque yo solío, hay un sol que da gusto, ¿eh?
0: Hay que aprovechar, ¿verdad? Hay que aprovechar,
1: sí,
0: mientras dure.
1: Estás acabando.
0: Hay que aprovechar que esto, bueno, de momento parece que no acaba, así que...
1: No, de momento no.
0: De momento continúa, así que toda vitamina de que podamos coller, acollemos, claro que sí.
1: Exactamente.
0: Bueno, ¿qué canción quieres hoy, Manuel?
1: Mira, quería una canción de Pepe Benavente, ahora que no me recuerdo ahora la canción, a ver, ¿puedo repetir las que tengo, por favor?
0: De Pepe Benavente.
1: Sí, Pepe Benavente.
0: Pues mira, hay bastantes de Pepe Benavente.
1: Ya sé qué ha pasado.
0: Dígoche por aquí, por ejemplo. Por medio peso, quédate, caray, hay de polvorete, los amigos así, por los caminos de la vida, gracias por ustedes, ventanas a la casa. Sí.
1: Un amigo sí.
0: Vale, estupendo. ¿Y para quién le dedicamos?
1: Vamos a dedicar a mi netinha, que cumplió ontem 6 aninhos.
0: Ay, mira que bien, qué linda.
1: A María. Ahora vamos a Santiago. Para Juan, su mujer Encarnación y su familia. Para Lalín. Iván, Noelia y su familia. Cira y su familia. E outra, como se chama?
0: A ver, quem te queda por aí?
1: Ora, que em blanco.
0: Bueno.
1: Cira.
0: Cira só disseste, sim.
1: Aí Cira já disse.
0: Sí.
1: Não, Cira não disse. Disse pues... a Raquel.
0: Vale.
1: Raquel e sua família, e Cira e sua família. Exatamente. Bueno. E para ti, Susana, e para todo o lado de vos, e para a tua companheira, que é moi simpática.
0: Moitas gracias, gracias de corazón, Manuel. Pois boa fin de semana e poñemos a canción, vale?
1: Igualmente,
0: unha apertinha.
1: Para ti,
0: gracias, chao.

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4:27, seguimos por aquí con un mensaje que nos manda Estela, que dice: buenas tardes, Susana, quería dedicar la canción de Grupo Manía, Me miras y te miro, para mi mejor amigo Ramón.

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1: Continuamos en La tarde es tuya, estamos en la sintonía de Radio Voz y bueno, es verdad que a la radio nos llegan mensajes pues sorprendentes diría yo, con mucho amor. Y bueno, con mucho amor además este mensaje que nos llega a través del correo. Atención a alguien que se llame Juan y que haya conocido a una mujer recientemente en la Galería Juraska de Polonia. ¿Por qué? ¿Por qué digo esto? Bueno, pues porque nos llega un correo al programa que dice: hola, me llamo Magdalena y vivo en Polonia. Conocí a un español de Galicia llamado Juan. Intento contactar con él porque durante unos días compartimos momentos muy especiales, llenos de amor y cariño. A pesar de la barrera del idioma, nos llevamos de maravilla. Él teme que la relación no funcione y me gustaría decirle que yo, Magdalena, te pido que me escribas y te pongas en contacto conmigo porque creo que eres el hombre de mi vida. Su anterior pareja le fue infiel y teme que algo salga mal. Pero yo le pido y le digo que le quiero muchísimo, que le echo mucho de menos y que por favor me contacte porque lo necesito como el aire que respiro. Y nos conocimos en la Galería Juraska. Así que para él va este mensaje, para Juan, si estás escuchando, de parte de Magdalena, a la que conociste en Polonia, en la Galería Juraska. Te vamos a poner esta canción de Jennifer Rush, Si tú eres mi hombre y yo tu mujer.

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0: O domingo é o dia do seu bautizo.
1: Ai, mira.
0: Sim. De parte dos seus padrinhos, pais, abuelos e toda a família.
1: Muy bien, entonces el domingo hay bautizo.
0: Sí, en la iglesia parroquial de San José de Acevedo del Río.
1: Muy bien. ¿Y qué sí. canción te parece que le ponemos?
0: Esa es mi niña bonita.
1: Vale.
0: Que por cierto, ella es muy bonita.
1: Sí, ¿verdad?
0: Sí, sí.
1: Bueno, pues para ella ya ponemos, ¿vale?
0: Bien.
1: Muchas gracias.
0: Gracias, Susana.
1: Gracias, Maruja. Chao.
0: Chao, chao.

0: Continuamos en La Tarde Es Tuya. Bueno, pues de Elena para Juan, si está escuchando a este gallego que la conoció en Polonia, que se ponga en contacto con ella, y para él va esta canción tan bonita de Jenny Ferrás. Seguimos con otra llamada. Tenemos por aquí a Maruja de Celanova. Hola, Maruja.
1: Buenas tardes, Susana. ¿Cuánto tiempo?
0: ¿Qué tal? Moito tempo. ¿Cómo estás?
1: Non era capaz de coller línea.
0: Non me digas, muller.
1: Pois sí.
0: Pois hoxe sí, por fin, alégrome moito. Estás ben?
1: Sí, sí, por ahora sí.
0: Bueno, mellor. E que canción queres, Maruja?
1: Mira, dedicada a Chloe, que

0: Pues para Chloe, para esa niña bonita que se bautiza el domingo, esta canción que nos pedía Maruja desde Celanova. Seguimos con más llamadas en el 981 13 44 33, el número que podéis marcar para elegir y compartir vuestras canciones. También os podéis enviar un mensaje al 672 16 77 55. Vamos a Pontevedra, allí está Oli. Hola, Oli. Oli, ¿puedes apagar la radio, por favor?
1: Ya estoy, Néstor, gracias.
2: Sí.
0: Ahora, buenas tardes, Oli.
1: Hola, ¿qué tal, Susana? ¿Cómo andamos?
0: Por aquí andamos bien, ¿por ahí qué tal?
1: Bueno, vamos yendo, gracias. A veces non ando contento con la vida, pero hay que fastidiarse.
0: No queda otra, claro que sí, mujer. Bueno, ¿y qué canción te apetece?
1: Todo bien, la familia, todo bien.
0: Mira, ¿qué canción quieres, Oli? Cuéntanos.
1: ¿Qué tal estás tú y tu familia? ¿Bien?
0: ¿Y tú cómo estás? Cuéntame. ¿Cómo estás tú? ¿Qué es lo importante?
1: Bueno, yo ya dije, un poco...
0: Un poco bien, un poco mal, depende del día.
1: Sí, andamos a turnos así.
0: Bueno. Pues vamos con la canción que te gusta entonces. ¿Cuál quieres?
1: Bueno, pues yo hoy voy a pedir a de Rosalén, amiga mía.
0: Vale, qué bonita.
1: Y dedicarla para os de sempre, o Luis de Chapela, que já hai moita confinada, eu tampouco, non teño oído, Paquita de Ourense, e familia, e tamén para Máximo de Santiago e familia, para todas as súas familias, e para Ana de Nerón, que tampouco non sei nada, Divina de Ferrol, Isabel de Celanova e Pepe de Vigo, tampouco non sei nada. Bueno, non oigo nada, non oigo a nadie ahora. Sí. Como agora hai ese sistema de hablar, que eu só tengo este de llamar por teléfono, non podo usar outros medios, entonces, pues eso.
0: Pero usas este medio e entras en antena, non hai problema, aquí estás tamén, ¿no?
1: Sí.
0: Claro, por teléfono tamén puedes, sin problema. Uno non quita al outro.
1: Pero es muy complicado muchas veces, sí.
0: Es complicado para ti y para todos, así que hay que tener paciencia. Claro que sí, mujer,
1: mucha,
0: claro que sí.
1: Mucha. Hay que tener un camión de paciencia.
0: Muy bien. La paciencia hace falta en la vida, si no, mal vamos. Pues te ponemos la canción.
1: Si me queda alguna persona que no lo digo, pues que también a veces no me acuerdo.
0: Vale.
1: No me acuerdo de todos.
0: Pues te ponemos a Rosalén entonces, ¿vale?
1: A Rosalén, sí.
0: Gracias, Oli, un abrazo.
1: Continuo.
0: Igual.
1: Y dedicar también para ti y tu compañera.
0: Muchas gracias.
1: Todos,
0: gracias, Oli.
1: Los técnicos ahí de la emisora, ¿vale?
0: Estupendo.
1: Gracias.
0: A ti, Oli, buen fin de semana.
1: Muchas gracias.
0: Gracias, chao.

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1: Y en Lugo tenemos a Moncho, que nos manda un WhatsApp. Dice, hola, muy buenas tardes. Quería pedir vuestra canción Dos Satélites, qué buenas son. Para toda gente que le guste, desearvos un buen fin de semana. Igualmente, Moncho, disfrutar de estos días e imos a bailar con Satélites.

Vamos camino de las 5 de la tarde y el ritmo continúa. Esto no ha hecho más que empezar y vamos a acabar la semana de la mejor manera. Que no se note que nos lleva ya la semana pesando, no, que no se note que parezca un lunes y que sigamos también con las pilas cargadas, contagiándonos buenas vibraciones y buenas energías los unos a los otros aquí en la sintonía de Radio Voz. 981 13 44 33 es el número para pedir y para elegir vuestra música, y también tenemos ese número de WhatsApp que es el 672 16 77 55. Ahí nos podéis dejar una nota de voz o un mensaje escrito, lo que prefiráis. Precisamente, nos vamos a ir ahora hasta el WhatsApp del programa porque recibimos un mensaje que nos llega desde Lalín. Por ahí además están de fiestas en Lalín, así que a disfrutarlas muchísimo. Dice: buenas tardes, Susana, soy Alejandro de Lalín y quería dedicar la canción Amor de Julio Iglesias para mi pareja Candy, que está trabajando en su nueva academia que se llama Queen Mary en Lalín. También para Julio de Lalín, ya que estamos de fiestas patronales, desearos unas felices fiestas para todos y para los oyentes también, feliz fin de semana. Pues muchísimas gracias, Alejandro. Mucha suerte con la nueva academia de tu pareja, con Queen Mary en Lalín. A disfrutar mucho de las fiestas, y te ponemos ya esta canción de Julio Iglesias.

0: con Julio Iglesias, alcanzamos las 5 y 3 minutos de la tarde y desde Bueu nos llama Elvira. Hola, Elvira.
1: Hola, Susana, ¿cómo estamos?
0: Por aquí estamos bien, ¿qué tal va la tarde por ahí?
1: Bueno, parece que quiere venir nube, ya me entiendes.
0: Bueno, pues va a hacer sol el fin de semana, ¿eh? Va a hacer calor otra vez calor.
1: Y máximo que hay fiesta aquí en Bueu.
0: Ah, qué bien, pues mucho mejor así, entonces.
1: Voy a ir sola para desmesar un millonario y marcharme de España.
0: Bueno, bueno, bueno. ¿Qué canción te vamos a poner mientras?
1: Mira, Vestida de Blanco por Rocío Dúrcal.
0: Muy bien. ¿Vas a ir vestida de blanco a la fiesta o no?
1: No, yo ya fui de blanco cuando me casé, nena.
0: Bueno, pero a veces hay vestidos blancos, pantalones blancos, hay ropa blanca,
1: sí,
0: yo qué sé.
1: A mí me gusta más el rojo.
0: Ah, sí, eres de ropa roja, sí.
1: Sí, sí, sí, sí.
0: Muy bien. Bueno, ¿y para quién la vas a...?
1: ¿Y qué significa amor?
0: Ah, mira, mira, no sabía, no sabía.
1: Ahora sabes.
0: Bueno, ¿y para quién se la vas a dedicar, Elvira?
1: Pues mira, para la que me cogió Lucía el teléfono, para ti, para mí y para un novio que no me quiso hace años y estoy esperando a que me lo diga en la cara.
0: Pues te ponemos la canción, vale, un abrazo muy grande, Elvira.
1: Para vosotros también.
0: Gracias y a pasarlo bien, viquiños. Chao, chao.
1: Gracias, gracias.

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Y Adriana nos manda un mensaje desde Vigo. Dice: hola Susana, muy buenas tardes. Hoy hace años que se marchó una persona muy especial en mi vida y me gustaría escuchar la canción Espera, de Guillermo Castro.

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0: Ahí dejamos la música de Guillermo Castro y seguimos en La Tarde Es Tuya. Nos llama Balbina de Tordoya. Hola, Balbina.
1: Hola, Susana, buenas tardes. ¿Cuánto tiempo?
0: Sí, ¿qué tal estamos?
1: Sí.
0: Digo, ¿cómo estás, Balbina?
1: Bien.
0: Bueno, me alegro que todo vaya bien por ahí, como siempre, entonces.
1: Es que le voy chamando desde el 1 de septiembre.
0: No me digas, se ata a zoito, sí. No colliche línea. Ay, ay,
1: oh,
0: ay.
1: No collí en línea, pero ahora collino.
0: Muy bien, alegro.
1: Exacto.
0: ¿E que queres escoitar hoxe logo?
1: Mira, quería escoitar a canción de... ¿Cómo é? Flamenco y asturiano, de Mejorano.
0: Vale, del Mejorano. Vale, estupendo. ¿E para quién ya vas a dedicar?
1: Mira, a mi neta Paula, que mañana cumple 16 años.
0: Ay, mira que ben.
1: Sí, para todos vos e para toda a familia.
0: Que xa empezaron as clases, non? Xa estarán a tope as netas,
1: sí,
0: por aí, ahora,
1: sí. Sí, sí, xa están órdenes. Antes estaban Tordoia, pero agora cambiou para órdenes.
0: E que tal? Está contenta estes primeiros días ou nota o cambio?
1: Sí, de momento moi ben, moi ben.
0: Ah, que ben, que ben.
1: Ten amigos de Tordoia que levou, perfectamente.
0: Ben. Que ben.
1: E Irene está en Tordoia porque ten 11 anos.
0: Claro, é que cando hai ese cambio, ás veces, bueno, pois dá un pouco de impresión, pero se está contenta, que ben. Pois o que ben empeza a seguir.
1: De momento, perfecto.
0: Que ben. Bueno, pois imos darlle felicidades, entonces, con esta canción, parece.
1: Felicidades, vale, gracias. E logo para todos vos, e para Miranda do Burgo, e Fernando de Cedeira, que me saludou onte.
0: Efectivamente, por ese Madrid, que a ver si espabila.
1: Por este Madrid, a ver como imos.
0: A ver.
1: A ver, e Depor tamén,
0: Sí. Ti estás contenta como Mourinho de entrenador, sí?
1: Sí, Mourinho de entrenador, a ver, temos que cambiar un pouco,
0: A ver.
1: Agora, con fichas que fixo, debe de cambiar algo.
0: A ver, esperemos.
1: Bueno. Queda moito por diante.
0: Dende logo, isto ainda empezou agora, a ver que pasa. O que está imparable é o Barça sí que está goleando seguido.
1: Sí, ese es... Bueno, que me perdone, o Santander non teña que lle meter 7,
0: Xa, que a veces pasa,
1: sí. Queda un pouco, bueno, sí, o Santander é un recién subido,
0: Ás veces, pero bueno, é así o fútbol.
1: Sí, é así.
0: Abusan.
1: Bueno.
0: Pois alégrame de escoitarte, Balbina, moitos biquiños, vale?
1: Moi ben, gracias.
0: Felicidades para a neta.
1: Vale, gracias. E saludos para vos todos.
0: Gracias, Balbina, moi amable. Chao,
1: gracias.

0: Continuamos en La Tarde Es Tuya, son las 5:21 minutos de la tarde y por aquí tenemos a María, que está escuchando desde Navia y nos envía esta nota de voz.
1: Buenas tardes, Susana, soy María desde Navia. Me gustaría escucharle Los Ojos Negros de Spar, dedicada para todo el mundo y para quien le guste. Feliz fin de semana para todos, un besito.

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0: Llegamos a las 5:30, nos llama Pepe desde Ourense. Hola, Pepe.
1: Hola, ¿cómo estás?
0: Por aquí muy bien, ¿qué tal por ahí?
1: Pero de maravilla, escuchándolo a ustedes.
0: Muy bien, así me gusta, Pepe.
1: Mira,
0: bueno,
1: te voy a decir, pedir una canción, a ver si la tenés.
0: A ver,
1: ¿tenés
0: a ver.
1: ¿Tenés alguna de Alberto Cortés?
0: Sí, tenemos muchas. ¿Cuál te gusta?
1: La que más me gusta es El Abuelo.
0: El Abuelo, vale, pues ponemos
1: sí,
0: esa, muy bien. ¿Y para quién se la quieres dedicar, Pepe?
1: Únicamente para mi querida señora.
0: Para Pepita.
1: Sí, Pepita. ¡Ah, cómo te acordás!
0: Estupendo, estupendo.
1: Tiene buena memoria.
0: Para ella, hombre, porque sí, porque me quedó eso de que tienes una mujer que no te la mereces, que creo que es cierto, aparte.
1: Y lo sigo confirmando.
0: Por eso.
1: Te mandan un beso.
0: Otro enorme para ella, vale, un
1: bueno,
0: abrazo enorme.
1: Gracias.
0: A los dos, os ponemos la chao. Canción, vale, buena
1: chao,
0: tarde, chao.
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5:36, nos llegan más mensajes a la tarde. Es tuya, en este caso Maite está en A Coruña. Dice, muy buenas tardes, quiero dedicarle para mi hermana Fina la canción de Marc Anthony, Vivir mi vida.

0: que se
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0: 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Pero e vai pa ela, e vai pa o meu marido que está aquí a Suiza, anda por aquí, e os barriles.
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1: 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Pues mandamos vos un abraciño grande, grandísimo, de todo corazón. Gracias por estar siempre ahí.
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1: A seguir con esa, bueno, con esa fuerza que se saca a veces no sabe un de dónde.
0: Sí, y sí, verdad. Pero bueno, para ti fatal, ¿eh? Hay que
1: Efectivamente, por los
0: sacarle
1: que están aquí, claro que sí.
0: por fuera cara de risa siempre.
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0: Ahí estaba la música de Mar Anthony. Tenemos por aquí a Maricruz de Salvaterra. Hola, Maricruz.
1: Hola, Susana, ¿cuánto tiempo, eh?
0: Verdad, mujer, que no nos chamas nunca.
1: Bueno, pero non me importa. Mira, ahora vai ser fixido porque veñen moitos acontecimientos, moitos cumpleaños. Entón, ahora vai ser máis fixido.
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0: 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Entonces, bueno, chamounos un día, chamou un día Isidoro, despois sí, acordouse.
1: Sí, él acordouse, eso, tuve tempo.
0: Bueno, é bueno. Que nos vas poñer hoxe logo?
1: Pois mira, hoxe que vi a de Enrique Iglesias, nunca te olvidaré.
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6: Vamos a ponerle más ritmo a la tarde. Seguimos, son las 6 menos 10 y tenemos por aquí a Mari, que está en Vigo y nos envía esta nota de voz.
7: Hola Susana, buenas tardes. Mira, soy Mari de Vigo. Me encantaría que me pusierais una canción de Bustamante. Me da igual. Cobarde, como... Me da lo mismo. Me gustan todas. Y sería dedicada para mis amigos que están aquí comiendo con nosotros, mi hermana y para todos los que les guste Bustamante, ¿vale? Y para vosotros. Un abrazo muy grande.

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1: Y eso mismo es lo que ha hecho Julia desde Santiago, que dice: hola Susana, estoy aquí escuchando y estoy cosiendo al mismo tiempo. ¿Me podrías poner la canción de Celia Cruz, La vida es un carnaval, que me gusta mucho? Claro que sí, Julia, por supuesto. Gracias por estar con nosotros. Un besiño muy grande y vamos a escuchar a Celia Cruz.

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0: Continuamos en la sintonía de Radio Voz y vamos a centrarnos ahora en la salud. A esta hora abrimos Salud Natural para Todos y saludamos ya a nuestro especialista en medicina natural, al doctor Jesús Vázquez. Hola, doctor, muy buenas tardes.
1: Hola, buenas tardes, Susana. Bueno, a ver hoy los oyentes que nos cuentan.
0: Pues vamos allá con las consultas. Vamos a recordar que si queréis hablar con el doctor en directo nos podéis llamar al 981-13-44-33 o si lo preferís nos podéis enviar un mensaje o nota de voz al número de WhatsApp 672-16-77-55. Vamos a comenzar, doctor, con un mensaje que nos manda Eva, que dice: hola, buenas tardes. Quería preguntar al doctor por un tratamiento o alternativa natural para la alopecia androgénica que está sufriendo mi hijo de 23 años. Al ser joven, nos gustaría saber qué opciones hay desde la medicina integrativa y los complementos naturales que son más eficaces para frenar esta caída, fortalecer el folículo y regular la parte hormonal sin sufrir efectos secundarios. ¿Qué plantas medicinales, vitaminas o productos nos recomienda para este caso?
1: Bueno, hay, o sea, en principio lo que habría que buscar, supongo que el dermatólogo o algún especialista androgénica ha dicho, bueno, la causa
0: sí,
1: entonces es hormonal, hormonal y posiblemente heredada o genética. A veces eso es difícil porque puedes heredarlo del padre, ¿verdad? Y entonces si es una cuestión hormonal que por lo que sea tal. Pero bueno, siempre hay una posibilidad, es decir, el folículo piloso por H o por B, sea androgénico, sea seborreico, sea lo que tú quieras, siempre se van a taponar y cuando se taponan, al final, el pelo que cae y luego el que le sustituye ya no puede salir. Cae un pelo y otro lo sustituye, ¿no? Una cosa normal, caída, relativamente controlable y sale otro, ¿no? Entonces, eso, por cuestiones hormonales o las que sean, pues hay que intentar evitar que eso no suceda. Entonces, coger algún buen tratamiento de los que se anuncian, en fin, hay que probar, la verdad, a ver si alguno siempre deja limpio y en condiciones lo que sea todo el folículo y el cabello, tanto en cuestión de hay algún tipo de ampollas, de líquido, etcétera. O también, por ejemplo, en champús especiales y tal. Eso contamos con ello, porque siempre va a ayudar mucho, contamos con ello. Y desde el punto de vista interno, tendremos que atajar o atender a dos factores. Hay varios factores. Si queremos cambiar alguna cuestión genética y demás, tenemos que, digamos, actuar sobre la inflamación sistémica, con lo cual hay que tomar más omega punto rojo. Si queremos ver la relación que tiene el intestino con la caída, a pesar de ser androgénica, pues tenemos que usar el probiactic, ¿entiendes? Empezar por algo, bajar la inflamación sistémica de este joven, tomando más omega punto rojo, dos perlas antes de desayuno, comida y cena, ¿vale? Eso ya atiende a esa inflamación y atiende a la cuestión hormonal, etcétera, etcétera, ¿vale? Y luego el probiactip para atender a al tema intestinal, con probióticos, etcétera. Y habría que tomar un probioactip en ayunas y otro antes de cenar. Para empezar, 3 meses... con un buen tratamiento tópico, yo creo que con probiactis en ayunas y antes de cenar y más omega punto rojo, 2 perlas antes de desayuno, comida y cena, podemos empezar a controlarle algo a este joven. Por abreviar un poco todo el panorama de la caída en gente joven y demás, pero abreviarlo con, en este caso, con conocimiento científico de cara a suplementos que le van a ser útiles, muy útiles. ¿Hasta dónde llegaremos? Ya lo veremos. Pero estos son los dos por los que hay que empezar al menos 3 meses. Más o menos a punto rojo y el probiactivo.
0: De acuerdo, doctor. Vamos al teléfono 981-13-44-33. Nos llama Araceli. Hola, Araceli, buenas tardes.
2: Hola, buenas tardes.
0: Hola, adelante.
2: Espera, doctor. Hola, doctor. Mire, Estos días me encuentro muy cansada. Me duelen también las piernas. Lo que pasa es que hice el otro día una analítica y el hierro lo tengo justo, así justo. Pienso yo que tengo 56. Y ferretina.
1: ¿Ferretina?
2: Ferretina, 94. Y transferrina, 194. ¿A usted qué le parece?
1: Estás en el límite. No es para que en principio te receten hierro, pero claro, si estás cansada, pues yo creo que puedes hacer alguna intervención con suplementos. El Vitamás nuestro es importante en este caso, porque complementa, no solo el hierro, salvo que sea una anemia ya fuerte, ferropénica o importante, y con eso nos podemos apañar para que tú ese cansancio lo atenúes o lo elimines. El Vitamás, que llevan nuestras vitaminas, minerales, y que son muy recurrentes y dan muy buen resultado en cuestiones de estas. Se tomaría una cápsula con el desayuno y otra a mediodía.
2: Esas dos cosas. ¿A usted le parece que está justo, que está bien?
1: Sí, en el límite. Normalmente ningún médico te va a aconsejar en principio hierro. En principio. Entonces, claro, hay que esperar. Igual eso cambia en 3 semanas o empeora. Entonces, mientras tanto, viendo cómo va evolucionando el asunto, pues te tomas Vitamás por la mañana y mediodía. Yo creo que con eso puedes mejorar la analítica dentro de 2 o 3 meses si te la vuelves a hacer. Vale.
2: Muchísimas gracias, doctor.
0: Buenas tardes. Hasta luego.
2: Adiós.
0: Continuamos con más consultas. Estamos en directo en Salud Natural para Todos, 981-1344-33, el número que podéis marcar, o enviarnos un WhatsApp al 672-16-77-55. Nos llega por aquí un mensaje que envía Candela. Dice: hola, doctor, tengo un hijo de 9 años al que le cuesta mucho ir al baño de forma regular. Yo intento darle alimentos que contengan fibra, pero quería preguntar si hay algún suplemento o alguna recomendación que pueda hacer para un niño de esta edad, para que vaya más al baño, doctor. 9 años.
1: Claro, le da fibra. Fíjate, seguramente tenga el intestino perezoso, ¿vale? Entonces, con un intestino perezoso siempre hay que actuar sobre la flora bacteriana y sobre el intestino fundamentalmente. Yo creo que con 9 años puede tomar perfectamente una cápsula de nuestro Proviactiv, ¿sabes? Yo creo que la va a tomar bien, y si no, pues la abre y la echa en un yogur, ¿vale? Y le sirve igual, ¿no? Pero mejor si la puede tragar, una cápsula de Proviactiv en ayunas, ya le va a regular durante los 2 meses que dura el envase toda su flora bacteriana. Si además la mamá pues le da fibra, y no olvidemos también el tema del aceite de oliva, o grasas naturales, alguna almendra, alguna nuez, de vez en cuando, no seguido, pero de vez en cuando, y el aceite de oliva todos los días, o aceitunas incluso, como decíamos el otro día, todos los días, porque esa grasa muchas veces te hace más efecto al ir al baño que la propia fibra. Las dos cosas, ¿no? Hay que tomar las dos cosas. Así que no se les olvide las aceitunitas o incluso el aceite en una tostadita, en fin, una ensalada, etcétera, ¿no? Eso, y Proviactiv con 9 años la puede tomar una cápsula en ayunas,
0: Estupendo, doctor. Seguimos con más consultas. 981-1344-33. Nos llega una nota de voz, un mensaje de audio. Vamos a escucharlo.
3: Tengo 2 hernias abajo de la cintura y un aplastamiento de vértebra arriba de la cintura. Y tendencia a cerrar esta noche, a cerrar el canal central. Entonces mi pregunta es, las hernias las tengo desde hace, va a ser 13 años, me las descubrieron. Y el aplastamiento va a ser 9. Tengo el 10, no tengo el 20. Si tuviera el 20 me operarían. Entonces estoy haciendo unos ejercicios para estiramiento. El traumatólogo me dijo que no me recomendaba de momento operarme. La doctora de cabecera igual. Yo le pregunto a usted, ¿qué me recomienda?
1: Bueno, pues si tienen ese criterio de momento, pues estupendo, respetado. Siempre, como decimos, las cirugías cuando es una cosa urgente, o si no, muchas veces, muchas, puede esperar, ¿vale? Entonces, mira, limpiar bien el canal de conjunción, que es por donde pasa la médula. Hay que limpiarlo. Y entonces muchas veces el organismo se dedica a ello, porque hay una autofagia que se limpia solo. 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Entonces hay que tomar Aqualin. 3 tapones de Aqualin, viene en un líquido, un envase con líquido, Aqualin, 3 tapones en 1,5 litros de agua. Y ese 1,5 litros tomarlo a lo largo del día, ¿vale? Y con eso vamos a ir eliminando todos los residuos que haya en diferentes resquicios del propio organismo, bien sea entre las vértebras, en todos los lugares. Yo creo que con eso sería más que suficiente con todos los cuidados que lleva la señora. Pero hacerlo por lo menos 3 meses. Y a los 3 meses que nos llame o mande otro audio y comentándonos cómo ha ido la cosa. Aqualin, 3 tapones en 1,5 litros de agua y beber ese 1,5 litros a lo largo del día. Eso es.
0: Bien, doctor, nos llega otro WhatsApp al 672-16-77-55. Nos manda un oyente un mensaje que dice: buenas tardes, mi pregunta para el doctor es ¿cómo puedo tomar Dinamen y Dinafen Plus? ¿Se pueden tomar juntas o una a la mañana y otra a la noche? ¿Cuál es la recomendación, doctor, para este oyente que quiere tomar tanto Dinafen Plus como Dinamen?
1: Bueno, mis recomendaciones generales siempre, no importa tomarlos juntos, porque además en cualquier indicación o en cualquier prospecto de los nuestros o información te dicen que son productos que se pueden asociar, ¿no? Pero en este caso yo le recomendaría tomar Dinamen un vial antes de cenar y Dinafen Plus un vial en ayunas. Esa es la recomendación, yo creo, más interesante para Dinamen y Dinafen. También puede ocurrir que por razones, pues a lo mejor de horarios o que tomen otras medicinas o lo que sea, pueden tomar Dinafen y Dinamen. Primero te tomas uno y a continuación el otro. Lo puedes tomar en ayunas, los dos, ¿sabes? Pero mi recomendación, para que funcione incluso mejor, es separarlos, Dinafen Plus en ayunas y Dinamen antes de cenar. Eso es.
0: Uno por la mañana y otro por la noche. Dinafen Plus en la mañana y Dinamen por la noche, de Laboratorios Mind, ambos. Uno para tema de defensas y otro para tema de concentración, memoria y todo eso, ¿no,
1: doctor? Exacto, exacto.
0: Bien, pues seguimos con más consultas, más preguntas que nos van llegando al programa. Recordamos el teléfono si queréis hablar con el doctor, 981-13-44-33. Elena dice: buenas tardes, doctor. Llevo 2 semanas con una molestia en la garganta y una especie de picor. No sé si es que me ha cogido el frío por las mañanas. Quería preguntar si hay algo que me pueda aliviar un poco esta garganta.
1: Bueno, yo creo que eso, cuanto antes, hay que empezar, como el otro día comentábamos, a tomar Dinafen Plus, ¿sabes? Porque si persiste 2 o 3 días seguidos, realmente ya estás incubando algo, ¿me entiendes? Entonces, si empiezas ya con Dinafen Plus un vial en ayunas, ya vas reforzando esas defensas, y ya de paso pues te haces las 3 cajitas de Dinafen Plus, un vial en ayuna, hasta tomarte 3 cajas seguidas. Si ya has cogido, has atacado a esta posible infección y ya evitas en un futuro otras infecciones posibles, etcétera. En fin, mejoras de cara a gripes, de cara a catarros, etcétera. Luego, como es un picor puntual en la garganta, yo siempre aconsejo tener nuestro Larindol, que es un spray bucal, ¿vale?, que lo usamos para cualquier cosa que ocurra en la boca. O sea, a veces en una muela, mientras vas al dentista o vas tal, te duele, te das Larindol y te calma. La irritación de garganta, una posible de anginas o picor en la garganta, al niño le ves un poquito de pus en la garganta, en las plaquitas blancas, tal, le das con el Larindol. O sea, cualquiera de nosotros, niños, mayores, niños pequeños, mayores, y cualquiera de los adultos, podemos utilizar Larindol para cualquier cuestión en la boca, en la garganta. pero incluso no solo a nivel de anginas o de irritación o de enrojecimiento, sino yo a veces lo he aconsejado, oye, tienes la laringdor, me duele la muela, pues hombre, se toma, si todo el mundo tiene paracetamol y tal, pero si te das un poco la laringdor, mejoras más. Y en este caso, para esta señora, le aconsejo Laringdol, pero por supuesto Dinafen Plus, que empiece ya, que empiece a tomar un vial en ayunas y que haga las tres cajas seguidas y ya hace un fortalecimiento, un refuerzo en sus defensas.
0: Con este Dinafen Plus de Laboratorios Mayen, pero bueno, cuando hablamos de Laringdol, de ese spray, doctor, está muy bien tenerlo a mano, ¿no?, de cara al otoño-invierno y las personas que utilizan más la garganta o que usan la voz, sí, porque es un spray que echa uno mano de él y los componentes que lleva alivian bastante, ¿no?, y van curando de manera natural, ¿no?, sin, como si fuese sí, un antibiótico natural, digamos, ¿no?, por lo que lleva ahí del polio y demás, ¿no?
1: Sí, es una, digamos, una alternativa o un complemento a muchísimas medicinas que pueda haber de ese estilo, pero en este caso con todos los componentes naturales, de origen natural. Entonces, bueno, el que quiere usar eso y con resultados, porque lo hemos visto que enseguida enrojecimiento de garganta, molestia de garganta, picor de garganta, dolor de garganta, todo, placas de pus, lo que sea. Tú aplicas Laringdol, las nebulizaciones, 2-3 nebulizaciones, 3-4 veces al día, y eso te funciona perfectamente. Hay que tenerlo a mano, como dices tú, porque en el invierno es muy propio enfermar, empezar por la garganta y luego acabas con la gripe o acabas con un buen trancazo, ¿sabes? Así que el Laringdol, muy interesante, sí.
0: Sobre todo eso, ¿no? Cuando hay molestia, cuando duele un poco, se echa y alivia, como que anestesia, entre comillas, ¿no?, la zona. Y la deja ahí bastante...
1: Sí, bueno, en realidad yo lo he probado alguna vez y hace un efecto más anestésico que a lo mejor para los dientes, por ejemplo, colutorios y cosas más típicas de la cosa de dentición y demás. Vamos, más de dentición, de muelas, de tal y cual, y también te da...
0: También para un dolor de muelas puede echarse, por si acaso.
1: Sí, tú... Hay un dolor de muela, hay una muela en mal estado, que ya está para hacer una endodoncia, para hacer lo que sea, ¿no? Tal, pues te das eso y ya te alivia un montón, aparte que tú luego te tomes tu analgésico, etcétera, ¿no? O sea, el Laringdol para todo lo de la boca es perfecto, perfecto, muelas incluidas, no solo garganta.
0: De acuerdo, doctor. Vamos al teléfono de nuevo, al 981-1344-33. Nos llama María. Hola, María. Buenas tardes.
4: Buenas tardes.
0: Adelante, María.
4: Mira, quería hacerle una consulta al doctor.
1: Sí.
4: Tengo un problema aquí, yo creo que no hay ninguno, como el mío yo. Mire, tengo tal cantidad de mocos, llevo ya 2 o 3 años, así. Una cantidad de mocos así en la nariz. Que me empieza, por ejemplo, ahora ya a las 6 de la tarde, a las 7 de la tarde y toda la noche es horrible. Me bajan para la boca por la noche. Fui al otorrino, fui a tanto particular como por la Seguridad Social, me miraron y me dicen que es crónico, pero y me dieron evastatina y estoy tomando evastatina. Bueno, pero nada, es que no me mejora, pero yo no sé qué será, qué es lo que me produce tanto moco. Me dijo que aquí al lado de la nariz, que tenía ahí, que se me producía ahí, de los lados de la nariz, no sé qué me dijo, y nada, es que no sé, yo no creo que haya nadie que tenga esta cantidad de moco como yo.
1: Bueno, normalmente el moco se va a producir en principio en la zona digestiva, ¿me entiendes? Y luego ya se centra en la nariz, como te han dicho. Ajá. La segunda parte. La primera parte es el digestivo y la segunda es en la nariz. Y luego a partir de ahí, pues ya se puede generar pues muchísimo, en fin, o normal, ¿no? Entonces yo creo que debes tomar nuestro Probiactid, que es para que controles muy bien la digestión, la mucosidad y todo, y la flora bacteriana, desde el digestivo. Tomar Probiactid una cápsula antes de comida y cena. ¿Vale? Probio Active. Así se llama.
4: Porque yo ya procuro no, por ser lácteos y eso que dicen que es lo que te puede más producir.
1: Al final no va a consistir en eso. Pero tú tomas tu probiotic y luego ya puedes prescindir si quieres de lácteos, pero vamos, cuando esto te lo vaya mejorando, pues.
4: ¿Y qué lo tengo que tomar? ¿Cómo lo tengo que tomar?
1: Una cápsula antes de comer y otra antes de cenar. ¿Vale? Probiotic.
4: Vale.
1: Y luego, a nivel de, por ejemplo, de dormir, ¿duermes bien? ¿Te dicen que te roncas?
4: No, porque como no puedo de noche, ya es que no me, se me atasca tanto que no puedo dormir, porque me, se me atasca por las noches, es más, me afecta más, y es que no puedo ni respirar. Y lo único que me dijo el otorrino, lo más eso, me dijo, te metes un poco agua con sal, porque hasta me dieron de todas clases de los de estos de aspirar, bueno, ¿cómo se llama?
1: Sí,
4: ¿no?
1: Sí.
4: Y nada, no me hacen nada, no me desatascan, y se me atasca tanto la nariz, se me atasca tanto ahí por la noche, empiezo ahora por las 7 de la tarde o las 6, por el día, bueno, pero después, ahí. Y por las mañanas he hecho una hora ahí sacando moco.
1: También hay, claro, también hay unos ganglios que están más atrás de la nariz. Tú ten en cuenta que la nariz es...
4: Sí, debe ser.
1: Garganta, nariz y oídos, ¿vale? Entonces, cómprate el Arindol, que acabamos de hablar de ello, y sobre todo, al acostarte, date varias veces al fondo de la garganta, el Arindol, ¿vale? Porque a veces la garganta, con una cierta irritación, manda hacia la nariz, y luego la nariz ya se encarga de... ¿Sabes? Entonces aplícate el Arindol por lo menos antes de acostarte. También te lo puedes aplicar si acaso un poco más por la mañana y tal. El Arindol es un spray bucal.
4: ¿Es un spray o para la boca? Para por la boca.
1: Tú te lo echas a la nariz, no hace falta, no te hace daño en la nariz. Ya. Pero es lo suyo es hacia la boca, la garganta, para que controlemos lo que podamos en la garganta y lo que podamos en el estómago. Así que el probioactivo, como te he dicho, una cápsula antecomillecena, y cómprate el Arindol y te echas varias nebulizaciones antes de acostar, y si acaso también te echas por el día otro poco, ¿sabes? Y yo creo que con eso ya llevamos otro camino, diferente al que has llevado hasta ahora.
4: Es horrible.
1: Sí, pues a ver si puede ser que así lo consigamos, ¿vale?
4: O sea, el Arindol, para que es como un spray.
1: Para
4: echártelo por la boca.
1: Eso es.
4: Y el otro en...
1: En cápsulas, antes de comida y de cena. ¿Vale?
4: Antes de comer y cenar. Muchas gracias, a ver.
1: Nada.
4: Me va pasando un poco, si no...
5: Gracias,
0: buenas tardes, a mejorarse, hasta luego.
4: Gracias.
0: Vamos con otra llamada, tenemos por aquí a Manuel. Hola, Manuel, buenas tardes.
6: Hola, buenas tardes. Quiero hablar, por favor, con el doctor Vázquez.
0: Sí, ya le escucho, sí, Manuel.
1: Dígame.
6: Vale,
1: dígame.
6: A ver, doctor Vázquez, mire... Quería, solamente para hacerle una pregunta, pero la pregunta se va a convertir a lo mejor en 5 minutos. Si es que es mucho tiempo, me cortan y continuamos para la semana, si Dios quiere. Mire, en el año 1993 he tenido un infarto en el ojo izquierdo. Me quedó 30% de visibilidad. En el 95 me pegó en el derecho y me quedó el 70%. Desde el año 95 hasta el 2005 que me jubilé, tenía que renovar el carnet de cada año, y para ir al psicotécnico tenía que ir antes a una clínica de oftalmología para que me mirara cómo estaban mis ojos, y entonces el de la clínica le llamaba y le decía, le vamos a dar por un año, así hasta el 2005, y yo tenía el 70% de visibilidad en el derecho y el 30% en el izquierdo. En la pandemia me dejó un bajón muy grande, me fui por urgencias al hospital clínico de Santiago de Compostela, me vio una doctora y me mandó al provincial, que es donde están los especialistas. Me vio una doctora y me hizo muchas pruebas, me mandó una segunda, me volvió a hacer pruebas y la segunda me mandó a una tercera. La tercera, el día antes de tener yo la cita presencialmente con ella, me llamó por teléfono y me dice, Manuel, si no quieres venir, te ahorraste el viaje, si quieres venir, vienes. Pero si no quieres venir, lo que te voy a decir a ti, mañana te lo digo hoy, mujer, así me ahorra usted 140 kilómetros de ida y vuelta. Vale, usted no tiene cura. Digo, bueno, o sea, eso quiere decir que me voy a quedar ciego, sí. Entonces ahora estoy, en este momento, el derecho no veo absolutamente nada ya. Y el izquierdo, según mi especialista que me lleva a mi hospital comarcal de Santa Eugenia de Ribeira, me dice que aún veo el 4%. Y que no tengo remedio. Mi pregunta, doctor Vázquez, ¿de verdad que no hay ni un medicamento para que pueda, no que me devuelva la vista, sino que no avance tan fuerte?
1: Eso está complicado. Fíjate
6: cómo, ¿no?
1: Cómo ha avanzado un montón, un montón. Yo no, nosotros para la vista tenemos un suplemento que viene muy bien, pero claro, si lo tomas solo va a ser muy poca cosa. Si quieres hacer una prueba durante 2 o 3 meses, yo te aconsejo algo, a ver si notas algo en la visión, ¿sabes? Yo te aconsejo algo. Mira, lo suyo sería Dinafen Plus, el Vial en ayunas. O sea, en 2 o 3 meses coger defensas, muy importante. Dinafen Plus. Y luego, antes de comer y antes de cenar, Fitopat y Masver. Fitopat para el hígado, Masver para los ojos. Eso sería lo más que yo te puedo dar. Si quieres lanzarte a ello durante 2 o 3 meses, que al final, con todo lo mal que lo llevas, pues tienes que probarlo. Yo te animaría a probarlo, a ver si sacas algo en claro. Pero la verdad es que te lo han dicho muy claro, que la cosa está fatal. Pero puedes probar. Dinafen Plus en ayunas y Masver. Y Fitopat, una cápsula de cada antes de comida y cena. Eso es lo que yo te daría de lo que yo tengo, que va directamente a ver si la visión se mejora, vale, lo mínimo, o la mantienes o lo que sea. ¿Sabes?
6: Vale, doctor. O sea, que algo sí te voy, yo algo sí y Masver, dice, ¿no?
1: Sí, como ves, yo algo sí te doy. ¿Con esperanza? Pues no, pues chico, tal como te lo han puesto, pues no con mucha esperanza, pero oye, por probar 2 o 3 meses, tampoco vas a perder
6: sí,
1: mucho,
6: pero
1: ¿no?
6: Mire una pregunta, y yo estoy tomando Eliques, ¿puedo tomar eso con el Eliques?
1: Sí.
6: Pero usted sí, pues, sabe lo que es el Eliques, mejor que yo, ¿verdad? O sea que sí. Con eso puedo tomarlo, no le influye.
1: Puedes tomar Dinafen Plus en ayunas, y Masver, y Fitopat una de cada antes de comer y cena. Sin problema.
6: Cada antes de comida, son cápsulas las dos.
1: Cápsulas, eso es cápsula. Y por la mañana el vial de Dinafen Plus.
6: Vale, doctor, muchísimas gracias.
1: De nada.
0: Gracias, Manuel, mucho muchas ánimo. Gracias. Un abrazo, hasta luego. Buenas tardes, hasta luego. Nos queda una consulta pendiente que nos llega al WhatsApp, que nos manda Esther. Dice, hola, doctor, quería consultarle mi problema. Hace un tiempo tengo muchos gases y me noto muy hinchada en la zona de la cintura. Tengo 68 años. Pasé una menopausia bastante bien, sin síntomas. Pero hace un año, más o menos, siento eso, mucha hinchazón y muchos gases. ¿Qué me recomienda?
1: Pues mira, durante un mes hay que tomar el Dinagas nuestro, que es una maravilla. Dinagas diluido en agua después de comer y después de cenar, para que te elimine gases, te ayude a hacer la digestión, etcétera, ¿eh? Durante un mes, Dinagas después de comer y después de cenar. Cuando pase ese mes, te tomas Dinagas en ayunas y luego antes de comer y de cenar, el Probiactiv. Probiactiv antes de comer y antes de cenar y Dinagas en ayunas. Pero primero, un mes, solo Dinagas, después de comer y después de cenar. Cuando pase ese mes, Dinagas en ayunas y Probiactiv antes de comer y cena durante 2 meses más. Yo creo que en ese plazo de unos 3 meses vas a estar lista con ese tema de gases y demás.
0: Entonces, primero empezar con el Dinagas 2 veces y luego al mes dejar Dinagas 1 vez y aumentar en este caso con Probiactiv.
1: Eso, Probiactiv, comida y cena y Dinagas en ayunas. Eso es. Ese es el plan que hay que llevar en 3 meses y seguramente vas a avanzar, no voy a decir total, pero a ver hasta cuánto conseguimos. Puede ser mejor el 60, el 70, 80, un porcentaje alto de mejoría.
0: Estupendo, doctor. Pues con esta respuesta llegamos al final del espacio de hoy, de Salud Natural para Todos. Gracias por acompañarnos una tarde más. Buen fin de semana.
1: Igualmente.
0: Hasta luego.
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0: Volvemos a la música en La Tarde es Tuya. Tenemos por aquí a Gonzalo, que está escuchándonos desde Pontevedra. Dice, buenas tardes, quería dedicarle para mi compañera Nieves, que está de cumpleaños, la canción Feel, de Robbie Williams. Bueno, pues Nieves, brindamos por tu cumple. Muchas felicidades de parte de todo el equipo de La Tarde es Tuya y sobre todo de parte de Gonzalo, para ti, esta canción de Robbie Williams.

0: Pues con este cumpleaños llegamos a las 6:37 y nos llama Conchi de San Clodio. Hola, Conchi.
1: Hola, ¿qué tal?
0: Muy bien, ¿cómo estás tú?
1: Pues muy bien, aquí escuchando Radio Voz.
0: Así me gusta, Conchi, como tiene que ser, con lo fieles que sois, me encanta.
1: Pues muy bien.
0: Va bien la tarde por ahí entonces, sí.
1: Pues sí, sí, un día estupendo y bien, con y calor y todo.
0: Seguimos con veranito. Este año dura y dura, ¿eh? Hasta el final, sí señor.
1: Claro que sí, ya queda poquito para el verano, pero sigue el calor.
0: Sí, sí, el verano ya... Bueno, el verano como tal acaba oficialmente, pero el tiempo sigue caluroso, así que de momento, mientras siga, la chaqueta la guardamos por el día.
1: Exactamente.
0: Bueno, ¿y qué te vamos a poner hoy, Conchi?
1: Pues hoy quería una de Camilo VI, si puede ser Todo por Nada.
0: Todo por Nada, muy bien. ¿Y para quién se la quieres dedicar?
1: Pues, en primer lugar, para vosotros, para ti y para tu compañera, eso en primer lugar.
0: Gracias,
1: después,
0: Conchi.
1: Para todos los radioyentes, en especial para Teresa, primo del barco, y también para mi hermano Francisco, Carmen y María.
0: Vale, pues para ellos la ponemos y te mandamos un abrazo enorme, ¿vale, Conchi?
1: Igualmente, que vosotros
0: gracias.
1: Sigáis bien y con ese lindo programa.
0: Y tú con nosotros siempre, ¿vale? Un besazo.
1: Hasta luego.
0: Chao.
1: Hasta la semana.

0: del barco y también para mi hermano Francisco, Carmen y María.
1: Vale, pues para ellos la ponemos y te mandamos un abrazo enorme, ¿vale, Conchi?
0: Igualmente, que vosotros
1: Gracias.
0: sigáis bien y con ese lindo programa.
1: Y tú con nosotros siempre, ¿vale? Un besazo.
0: Hasta luego,
1: Chao.
0: otra semana.

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Esa era la dedicatoria que nos hacía Conchi desde San Clodio y nos vamos ahora hasta Bayona porque desde allí nos escribe Mari Carmen. Dice, hola Susana, buenas tardes. Hoy quisiera escuchar la canción Momentos del grupo Los Ángeles. Va dedicada para vosotros y para los oyentes. Un saludo desde Bayona. Muchas gracias por estar ahí, Mari Carmen. Un besiño muy grande y vamos ya con tu canción.

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1: Y de Mari Carmen de Bayona, Mari Carmen de Mondariz, que nos llama al 981-1344-33. Hola, Mari Carmen, buenas tardes.
2: Buenas tardes, Susana.
1: ¿Qué tal? ¿Cómo estamos? Por aquí, bien. ¿Qué tal por ahí?
2: Yo también, aquí en la terraza, con mis amiguitas, tomando algo.
1: Muy bien,
2: aprovechando. Después de pasear a las terrazas.
1: Aprovechando la tarde del viernes, muy bien.
2: Sí, que se está ahora, está buena tarde.
1: Qué bien, qué bien. ¿Y qué te vamos a poner de canción, Mari Carmen? ¿Qué
2: Mira,
1: te apetece hoy?
2: Yo me gusta una de la Pantoja, me gusta a mí y a mis amigos, que le voy a dedicar también a ellas. Una que es de la Pantoja, que dice eso de soy honesta con él y contigo.
1: Ahí le quiero y a ti te
2: olvidado. Ahí lo quiero y a ti te olvidado.
1: Si tú quieres, seremos amigos.
2: Sí.
1: Yo te ayudo a olvidar el pasado.
2: Sí,
1: es. Esa. Así fue, se llama la canción. Así fue.
2: Ah, así fue.
1: Así fue.
2: Yo es que los títulos no me acuerdo nunca. Me acuerdo del estribillo, pero
1: de la
2: el
1: letra,
2: no.
1: sí, que está chula.
2: Bueno,
1: está chula.
2: Pues para mi madre, con todo mi cariño, y también con mucho cariño para mis amigas Mary y Nacha, que viven en Vigo.
1: Vale, pues para ella se la ponemos y la escuchamos y la cantamos también, ¿vale?
2: Muy bien, gracias.
1: Gracias, Mari Carmen. Feliz fin de. Chao, chao.

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1: Seguimos con canciones, compartiendo juntos este viernes 18 de septiembre aquí en La Tarde Estudia de Radio Voz. Nos manda un mensaje Eva, dice: hola, quiero una canción de Chayanne que sea bailable para dedicársela a mi novio Oscar, que os escucha desde el taxi. Bueno, pues aprovechamos también para saludar a toda la gente, a todos los taxistas, a todas las taxistas que están con Radio Voz, con La Tarde Estudia. Buena jornada de trabajo y sobre todo para Oscar. De parte de Eva le ponemos este Tiempo de Vals de Chayanne.

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1: Son las 7 y 2 minutos de la tarde y tenemos por aquí a nuestra amiga Isabel de Celanova que nos envía esta nota de voz.
2: Buenas tardes, Susana. Soy Isabel de Celanova. Pídoche, por favor, si me podrías por a canción Derbe Pilar, Volveré. E dedico ya a Ángeles de Lugo, María Luisa de Coruña, Gloria de Valladares, Amalia de Larín, Oli de Pontevedra, para ti, Lucía e todo o equipo de Radio Voz. Moitos biquiños e que teñas un feliz fin de semana, Susana. Hasta semana que ven. Chao.

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1: Llegamos a las 7 y 6 minutos y vamos a Moaña. Desde allí nos llama Pepe. Hola, Pepe.
2: Hola, Susana. Buenas tardes. ¿Qué tal?
1: Por aquí muy bien. ¿Cómo va por hoy a tarde, Oberán? ¿Cómo va todo?
2: Por aquí muy bien, también.
1: Alégrome moito. ¿Y qué canción quieres, Pepe?
2: Mira, a ver si este es del rancherito Leodán, Qué bonito es amarte.
1: Qué bonito es amarte. Vale, pues miramos por aquí a ver si tenemos esta canción. Sí que atemos, sí. ¿Para quién ya dedicas?
2: Pues vamos en especial para Monse, no sé, cumpleaños, deseando yo feliz cumpleaños. Para Paquito Lorense, para ti, para tu compañera, para todos los oyentes.
1: ¿Y cuándo está de cumpleaños, Monse?
2: Mañana.
1: Bueno, pues muchas felicidades para él. Un bico grande, grande, grande.
2: Gracias, igualmente.
1: A pasarlo muy bien. Chao. Gracias. Chao.

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1: Seguimos en La Tarde es Tuya y por aquí tenemos a otra fiel oyente, a Pilar de A Coruña, que nos envía este audio.
2: Hola Susana, buenas tardes, soy Pilar de A Coruña. Quería la canción de Gabriel Fandi, Mi Luna, creo que é. Que me gusta moito. A ver se o sei dicir ben. Para dedicarlle a quen lle guste, especialmente para mí que me encanta. Nada máis, buenas tardes e bon fin de semana.

0: Seguimos en la tarde, es tuya, 7:18, vamos hasta Mondoñedo, allí está Javier. Hola, Javier.
1: Hola, buenas tardes.
0: ¿Qué tal, Javier? ¿Cómo estamos?
1: Pues bien, bien, estoy aquí.
0: ¿Con buen tiempo por ahí?
1: Sí, bueno, está algo oscuro, pero está en un chove.
0: Bueno, bueno, estás escuchando Radio Voz, ¿no? Como tiene
1: sí,
0: que ser.
1: Sí.
0: Muy
1: sí.
0: Bien, muy bien.
1: Escucho a todas las tardes, ¿eh?
0: Muchas gracias, muchas gracias.
1: Sí.
0: ¿Qué música te gusta, Javier? ¿Qué nos quieres pedir?
1: Quería pedirte de Carlos Rivera, pero no me acuerdo qué canción, una de las cualquiera.
0: De Carlos Rivera, gusta, che.
1: Sí, sí.
0: ¿Cuál te gusta? Regrésame mi corazón, solo
1: bueno,
0: tú.
1: Bueno, vale, vale, es el mismo, que no las conozco, pero...
0: Bueno, pero si hay algo que te guste más que otra, buscamos que te guste a ti.
1: Pero es que no las conozco, no sabes.
0: Vale, ¿te crees que sea de Carlos Rivera? Ya está. Vale, muy bien.
1: Sí, es verdad.
0: Veña. ¿Y para quién ya quieres dedicar?
1: Pues a los meus netos, Javier, o Izan, María, Mara. Y a los dos hijos meus, Sonia y Javier, listo.
0: Vale, pues para ellos ponemos una ben bonita de Carlos Rivera y gracias por llamarnos, ¿vale?
1: Ay, gracias,
0: gracias,
1: pues,
0: gracias Javier, gracias. Muchas gracias, hasta luego, chao, chao. Pues vamos a poner este tema tan lindo de Carlos Rivera que se llama Para ti.

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Y desde Mondoñedo nos vamos hasta Ourense. Tenemos allí un mensaje que nos envía Pilar. Dice, hola Susana, ¿qué tal? Quería pediros el Oís de Tino Casal para dedicársela a mis hijas, a mis nietos y también para ti y todos los que hacéis el programa. Un saludo, sois estupendos. Bueno, gracias por tu energía y por tus palabras, Pilar. Un besazo enorme también para todos por ahí. Y escuchamos este Oís de Tino Casal.

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1: Ahí está Tino Casal y llegamos casi a las 7:30. Volvemos a Moaña. Tenemos allí a Monse. Hola, Monse.
2: Hola, buenas tardes. Bueno, Susana, ¿qué tal?
1: Por aquí muy bien. Por ahí, ¿qué tal? Casi de cumpleaños. Bien.
2: Pues muy bien, sí. Disfrutando del verano, pero bien.
1: Bueno, muy bien. Pues muchas felicidades, Monse. Un poquito por adelantado.
2: Gracias.
1: Disfrútalo mucho y a seguir con buen humor y con sonrisa siempre.
2: Gracias. Espero que sí, que lo voy a disfrutar bien.
1: Genial, genial. ¿Y qué canción te apetece escuchar, Monse?
2: A ver si me tienes esta.
1: Dime.
2: Rumba a los 50 años, de Sonjin Park.
1: Rumba a los 50 años, vale. Miramos por aquí a ver si hay esta rumba. Sí, sí que la tenemos, sí.
2: Vale.
1: Sí. ¿Va para ti por tus 50?
2: Especialmente para mí. Después va para Pepe, para mi querida amiga Paquita Dorense, para ti y para tu compañera. Y feliz fin de semana para todos.
1: Igualmente, Monse, a disfrutarlo mucho. Un besazo. Chao, chao.
2: Gracias, gracias, igualmente. Chao.
1: Hasta luego.
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1: 7:36, nos llega por aquí en WhatsApp que dice: hola, soy Antonio de Lugo y quiero dedicar el Venao de los cantantes para mis compañeros Suso y Manuel.

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Hablábamos de los girasoles con Iván de Lalín y qué maravilla de audiencia, todos atentos, dice la sí, Javier Ovejero. Y hablando de girasoles, estos son en Langa de Duero, en Soria. Nos envía unas fotos preciosas de esa zona de Soria. También un montón de girasoles, ahí también hay muchas pipas riquísimas. Y los girasoles felices con un cielo azul espectacular. Vamos con otra dedicatoria, seguimos con música. En La Tarde es Tuya, en Ferrol tenemos a Fernando, que dice, hola Susana, quería dedicar la canción de Sebastián Yatra. Siempre me cuesta mucho decir Sebastián Yatra. Bueno, es complicado de pronunciar. Y en este caso me dice Lucía que mejor Sebastián. Pues Sebastián Yatra, muy bien. El ex de Aitana, la canción de Chica Ideal, quiere dedicársela a Fernando desde Ferrol para Lorena.

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0: 8:03 de la tarde, volvemos a Lalín, tenemos allá a Noelia. Hola, Noelia.
1: Hola.
0: ¿Qué tal todo por ahí?
1: Bien, como siempre.
0: Bueno, con más pipas que hay un mes, ¿no?
1: Sí, por lo visto sí.
0: Por lo visto, pero ti biche los nuevos girasoles.
1: Sí, sí, vino.
0: Bueno, estás tan bien. Están tan bien como una foto que manda Iván, sí.
1: Sí, están bastante bonitos.
0: Bueno, muy bien, muy bien. Y después te iba a disfrutar las pipas. Iván planta, Noelia... Disfrutado que iba en planta, ¿no? Hay que aprovechar.
1: Sí, bueno, también ayudó algo.
0: Ah, vale, eso. Entonces, que no se le ve todo mérito, ¿no?
1: Lo que pasa es que que regueta no es para comer, es para decorar, mejor dicho.
0: Ah, bueno. Entonces, tí, claro, él dalle más a los que tienen froitos o demás para comer, pero ti o resto de jardín, ¿no? Para adornar de maíz. Muy bien, muy bien.
1: Sí, no vaya a ser que os pichen por mi culpa.
0: Bueno, ¿qué te ponemos hoy de canción, Noelia?
1: Pues de pillar de Cassandra, Amor.
0: Amor, muy bien. ¿Para quién ya dedicamos?
1: Pues para Manuel La Estrada, Sira de Lalín, Gloria de Valladares, en Chema de Ourense, para María de Lalín, para ti, para tu compañerido.
0: Muchas gracias. Pues a disfrutar muy toda fin de semana las festas, ¿vale?
1: Igualmente.
0: Chao, Noelia, biquiños.
1: Chao, por favor.

8:08 de la tarde, seguimos en La Tarde Es Tuya, con más música, con más canciones, en este caso con la dedicatoria de Isidro, que está escuchándonos desde Vigo y le gusta mucho Vanessa Martín. Nos pide una canción de la malagueña para toda la gente de Radio Voz. Venga, pues ponemos por ejemplo esta, Complicidad.

Ahí queda Vanessa Martín, que nos pedía Isidro desde Vigo, 981-1344-33. El teléfono de la tarde es tuya para elegir y dedicar vuestras canciones, o también nos podéis enviar un mensaje de voz o un mensaje escrito al número de WhatsApp 672-16-77-55. Se me había olvidado ya el teléfono, fijaos cómo se nota que estamos a viernes a última hora y no lo tenía aquí delante, lo estaba diciendo de memoria, como lo decimos todos los días a todas las horas, pero en este momento pues se nos iba por ahí el número, que ya sabemos todos de memoria, deberíamos de saber, ¿verdad? Pero por si acaso hay algún oyente o alguna oyente nueva, lo repetimos y no nos cansamos de hacerlo. Por aquí tenemos a un oyente fiel, que es José de Carballo. Dice, hola Susana, me gustaría escuchar la canción de Europe de Final Countdown y para dedicarla a todos vosotros. Pues muchas gracias, José, que tengas un buen fin de semana y te ponemos ya tu canción.

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1: Y desde Carballo nos vamos hasta Ogrove, y desde allí nos llama Andrés. Hola, Andrés.
2: Hola.
1: ¿Qué tal?
2: Bien.
1: Cuéntame, ¿qué canción quieres?
2: De Pimpinela.
1: ¿Y cuál te gusta de Pimpinela?
2: Cualquiera.
1: Cualquiera, ¿te gustan todas? Vale.
2: Sí.
1: Pues buscamos una bonita por aquí. Andrés, ¿y para quién se la quieres dedicar?
2: A todos mis sobrinos, a mi hermana.
1: Venga, pues la ponemos de tu parte. Vale, un abrazo muy grande.
2: Vale, claro.
1: Hasta luego. Bueno, pues no sé, tengo por aquí muchísimas de Pimpinela, por ejemplo. Hay amores que matan.

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1: Seguimos en La tarde es tuya, H24. Tenemos por aquí a mi lucha de pollo que nos envía esta nota de voz.
2: Hola Susana, buenas tardes. Soy mi lucha de pollo. Quería que me pusieras un popurrí de Anaquiro, si podes, si o tes. Y quería dedicarte a toda a miña familia, especialmente para ti e os teus compañeiros, e para min tamén. Veña, buen fin de semana. Un abrazo.

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1: Y nos van llegando más mensajes a la tarde, es tuya, en este caso un WhatsApp que dice: hola, soy Belén de Pontevedra y quería escuchar Si tú no estás, de Rosana, para dedicársela a mi chico Javi.

Preciosa canción y preciosa voz de la canaria Rosana, pero es verdad que vamos a subir un poquito el ritmo. Vamos a bailar, ¿eh? Que estamos de viernes y tenemos aquí el fin de semana todavía con muchos festejos por Galicia adelante y con un tiempo totalmente veraniego, este último viernes del verano 2026. Recibimos por aquí otro mensaje de WhatsApp que dice: hola, soy Elena desde Marín y quería dedicarle para mi madre Josefa, que os escucha todas las tardes, la canción Madre Tierra de Chayanne.

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1: Otra dedicatoria que nos llega por aquí dice: hola, son Bryce de Rosa, le quiero dedicarle para mi papá y Andrés un Miss de la Orquesta Marbella. Pues venga, bailamos al ritmo de orquesta con este Cumbias Miss de la Orquesta Marbella.

Pero la tarde suya todavía no, le queda un poquito para acabar el programa de este viernes. Tenemos por aquí el mensaje de Inés en Narón. Dice, hola, me gustaría escuchar una cerveza de Ráfaga para dedicársela a mis amigas Tere, Lucía e Irene, que nos veremos mañana para tomar unas cervecitas. Pues a pasarlo muy bien, chicas.

Acabamos con alegría, con la alegría de la Dolce Vita, dando la bienvenida a este último fin de semana del verano 2026. Gracias por alegrarnos una semana más. Hasta el lunes. Chao, chao.

Muy buenas noches, soy Esther López. Repasemos los temas de actualidad que tratamos con la audiencia de La Noche con Esther en Radio Voz.

¿Qué será eso de la fuerza de voluntad, que es todo un clásico, es todo un tópico y queremos darle vueltas? Y queremos preguntarnos además qué es, en qué consiste, si viene de serie, si podemos trabajarlo, si efectivamente sigue habiendo muchos tópicos con respecto a esto, si es verdad esto de que hay personas que tienen más o menos fuerza de voluntad, hacemos una comparativa. Muchas veces se dice en alto esto, no tengo fuerza de voluntad. O hay quienes dicen, pues yo sí tengo fuerza de voluntad y he conseguido, bla, bla, bla. Bueno, ¿qué hacemos con esto? Rosa dice, bienvenida Angélica. Carmen dice, buenas noches Esther, Angélica, técnico y oyentes. Un beso a todas y todos. Sofía nos dice, envía mensaje también. Bienvenida, Angélica, una temporada más a tu espacio. Me interesan mucho los temas psicológicos, así que deseando escucharte. Un abrazo. Pues a nosotros también nos encanta y además hasta ahora nos sentamos tranquilamente para charlar, para escuchar y para aprender. Nueva edición de este espacio que se titula Lo que hay detrás.

0: Aquí estamos, empezamos nueva temporada, empezamos nuevo curso y saludamos también a la psicóloga sanitaria con enfoque integrador especializada en neurodesarrollo y trauma relacional, Angélica Sánchez, que nos va a acompañar en esta sección titulada Lo que hay detrás. Angélica, ¿qué tal? Muy buenas noches.
1: ¿Qué tal? Buenas noches.
0: Muy buenas. Pues la verdad es que muy bien, hemos tenido unas vacaciones satisfactorias y aquí estamos, llevamos ya una semana incorporados y con deseos de que esta sea una temporada estupenda. ¿Qué tal en tu caso? ¿Cómo ha sido este verano?
1: Muy bien también.
0: Bien, sí.
1: Recuperándome, reajustándome la vuelta a la rutina, un poco como nos encontramos todos, creo.
0: Estamos todos, ¿no?, con el reajuste este. Sí. Es verdad, es verdad. Claro que sí. Pero bueno, eso quiere decir que hemos desconectado. Si hemos desconectado bien, tenemos que reajustar, ¿no? Y tenemos que volvernos otra vez a ponernos en marcha y a las rutinas y todo esto, ¿no?
1: Sí, y también poder reconfigurar lo que son nuestras nuevas rutinas. Porque muchas veces en estos paroncitos que vamos haciendo nos damos cuenta de que hay cosas pequeñitas que podríamos integrar a nuestra vida diaria y hacerla un poco más satisfactoria.
0: ¡Oh, caramba! Nunca es tarde para cambiar, ¿no? Y para hacer algo nuevo, para incorporar esas pequeñas cosas, esos micro hábitos, ¿no?
1: Sí, muchas veces es esto, nos centramos en, bueno, hay que volver a la rutina, recuperar todas las obligaciones, toda la carga, digamos, retomar todo, y dejamos de lado que quizás nos dimos cuenta que ese paseo a última hora o ese pequeño momento con un café nos aportan un montón de vitalidad que es algo que podemos seguir manteniendo, aunque tengamos que ajustarlo a lo que es nuestra vida diaria, pero que tiene mucha fuerza en el día a día.
0: Ajá. Luego hablaremos de la fuerza de voluntad, pero hablando de fuerzas, ¿sabes? Estaba pensando, yo he descubierto algo de un tiempo a esta parte. Por una cuestión de salud, en un momento determinado, tuve que frenar un poco mi habitual velocidad. Soy una persona bastante energética y voy bastante rápido a todo, ¿no? Es decir, no me cuesta un esfuerzo porque tengo bastante energía. Entonces, me he acostumbrado a ir rápido, a funcionar muy rápido. Siempre he funcionado muy rápido. Y me di cuenta, en alguna ocasión, ya digo, hace unos años, en la que tuve que parar, pero parar, en seco, pof, frenar y decir, bueno, vamos a ver, espera un momento, vamos a resituarnos, no vamos a reubicarnos, que puedo ir bastante más despacio y me sigue dando tiempo. Para mí fue un auténtico descubrimiento y supongo que esto nos pasa también a veces en vacaciones, ¿no? Cuando vamos otra vez a incorporarnos a la rutina y nos damos cuenta de que podríamos correr menos y llegaríamos a tiempo. ¿Cómo lo ves?
1: Sí, en tu caso, lamento que por los factores que fue esa parada y sobre todo que se nota mucho cuando, en tu caso lo que comentabas, que eres una persona muy activa, que realmente realizas las diferentes tareas del día a día muy rápido, a una velocidad elevada, cuando tenemos que parar en seco también es muy frustrante porque no sabemos cómo gestionar tanto espacio.
0: Eso también es cierto.
1: Pero es un muy buen aprendizaje ese de puedo ver qué tareas llego y que no necesito exigirme tanto o tanta rapidez para cubrir todo. Puedo cubrirlo desde una posición mucho más consciente, desde una posición en la que realmente le estoy dedicando un cuidado especial. No varía tanto quizás la calidad final, porque hay gente que realmente puede hacer las tareas de su vida diaria a una velocidad muy elevada y a una muy buena calidad, pero sí que varía luego la lectura interna que hacemos de ello, y de nosotras mismas incluso.
0: Qué interesante. Bueno, como estamos aprendiendo, Angélica, que de eso se trata, ¿no? Cada uno y cada una, supongo, va aprendiendo, nos vamos llevando lecciones, vamos reflexionando y vamos descubriendo cosas, ¿no? De nosotros, de los demás también, y esa es la idea, ¿no? Que vayamos creciendo, que vayamos aprendiendo. Y es también el objetivo de un espacio como este, lo que hay detrás. Y fíjate que me llama la atención la cuestión esta de la fuerza de voluntad, porque sigue siendo un tremendo tópico, ¿no? Y solemos asociarlo a determinados temas, y ahora lo hablaremos, ¿no? Lo comentaremos. Pero quizás haya que empezar por el principio, ¿no? Y preguntarnos, y te pregunto como profesional de la psicología, ¿realmente existe eso que se ha dado en llamar la fuerza de voluntad? Hay quienes dicen que sí, hay quienes dicen que no. A lo mejor deberíamos llamarlo de otra manera. ¿Cómo te suena a ti en principio el concepto fuerza de voluntad?
1: A mí personalmente no es algo que me emocione. No. Es decir, creo que sí que comulgo mucho con que la disciplina es importante porque es lo que mantiene a largo plazo un seguimiento de un objetivo concreto que nos hemos preestablecido. Sin embargo, el término fuerza de voluntad me parece sumamente reduccionista y me parece que hace que al final la persona se acabe viendo como, muchas veces, como defectuoso cuando no es capaz de realizarlo. sin tener en cuenta el cúmulo de factores que pueden estar influenciando su conducta final. Esto, por ejemplo, ahora que está, bueno, volvemos a las vacaciones, inicia un nuevo curso, mucha gente realmente inicia el curso, inicia el año en septiembre, no en enero, entonces sí, se sí. proponen una serie de tareas y o de nuevos hábitos o de nuevas rutinas que quieren imponer en su vida a base de fuerza de voluntad. A ver, la fuerza de voluntad dura lo que dura cuando nos vemos a lo mejor en un día a día súper atrapados, sin el tiempo objetivo, con tareas que quizás no son tan realistas como habíamos planteado, con unas expectativas que no están ajustadas. Entonces, por mucha fuerza de voluntad, al final acabamos convirtiendo aquello que queremos conseguir como un estímulo aversivo. Otro ejemplo que se me ocurre, empezar el gimnasio. Es lo Tópicas. Típico de el lunes o lo que sea. Sí. No, me planteo empezar el gimnasio y voy a empezar a ir 4 días a la semana durante este horario y lo tengo que cumplir porque si no, es que ya lo he hecho mal. Pues quizás la expectativa que te estás planteando de ir 4 días a la semana, 2 horas cada día, no es realista para alguien que está iniciando con una actividad y no lo vas a procesar de una forma como, vale, esto es satisfactorio para mí o la parte buena de, porque realmente es estoy luchando contra. Entonces, creo que en estos términos, o sea, en estas situaciones, el término fuerza de voluntad hay que diseccionarlo un poquito. Algo que incluso cobra mucha más relevancia es ya cuando nos metemos en el ámbito de las adicciones, que muchas veces hablamos de, no, es que esa persona no lo deja porque no tiene la suficiente fuerza de voluntad, o he intentado dejarlo, pero no tengo la fuerza de voluntad. Al final queda como un pozo, un residuo de, no lo está haciendo lo suficientemente bien, o es al menos lo que yo me encuentro en consulta, que se traslada esta responsabilidad a una culpa disfuncional, y no nos paramos a ver qué hay alrededor que están manteniendo la conducta disruptiva o que está entorpeciendo la conducta deseada.
0: Esta frase la hemos escuchado un montón de veces, ¿eh? Y se lo comentábamos a la audiencia cuando empezamos el programa, porque son frases que se utilizan muy habitualmente. Por ejemplo, pues persona que quiere dejar de fumar o persona que quiere perder peso, ¿no? Son algunos de los tópicos y de estas cuestiones que efectivamente no son fáciles, ¿no? ¿Cuántas veces escuchamos esto? No tengo fuerza de voluntad. Y la gente lo dice en primera persona, se identifica con ello y es así como explicamos, ¿verdad?, la situación. Por cierto, como tú comentas también, con una enorme dosis de frustración y también de sensación de derrota, ¿no? Y claro, si yo me siento y digo, no tengo fuerza de voluntad, ya me estoy poniendo unas cuantas barreras, ¿no? Es una frase incorrecta, ¿no?
1: Sí, y devastadora bajo mi criterio.
0: Devastadora.
1: Realmente cuando alguien ya adopta ese discurso de no, es que yo no puedo hacer X cosa porque no tengo fuerza de voluntad, seguramente hay un historial previo de situaciones repetidas en las que una tercera persona o un cúmulo de personas les ha dicho, les ha transmitido ese mensaje o esa característica de sí mismo o sí misma. Historias quizás de infancia, de adolescencia, profesores, de no, es que tú no te pones en esto, no tienes la constancia, es que no tienes fuerza de voluntad. Al final, en la fuerza de voluntad está englobando una cantidad de adjetivos calificativos de la persona que cuando nos paramos en consulta a ver qué es para esa persona en concreto la fuerza de voluntad o a qué se refiere, el mensaje que se está dando a sí mismo es muy doloroso hacia la imagen que tiene concebida de sus capacidades y habilidades.
0: Entonces, porque además se establece una comparativa, ¿no? Sí, la idea que probablemente tenemos, si nos ponemos a hablar de esto, es que, claro, cuando yo digo no tengo fuerza de voluntad, da la sensación de que otras personas sí la tienen. Entonces, para ellos les resulta fácil, a mí me resulta muy difícil, entonces me siento más derrotado todavía porque pierdo, ¿no? Es verdad que hay mucha comparativa de esto. En vez de individualizar cada caso y en vez de, bueno, pues que cada uno estudie lo que tiene y con lo que parte, ¿no? Y hacia dónde va, en general solemos compararnos con otros, ¿no? Fíjate qué fuerza de voluntad tiene, lo ha conseguido. Fíjate qué fuerza de voluntad, lo dejó en 3 días. Esto se oye muy a menudo.
1: Sí, y además que, a ver, esto de compararnos con otros es algo que hacemos un poco en todos los ámbitos. Constantemente estamos evaluando cómo tiene el de enfrente la vida o tal disciplina estructurada y valoramos también cómo lo hacemos nosotros. Hay una parte de funcionalidad y de adaptación en esto. Al fin y al cabo, seres sociales, vemos un poco dónde estamos situados y qué hay a nuestro alrededor. ¿Qué pasa? Que muchas veces, o en muchos contextos, sobre todo volviéndonos a lo de la fuerza de voluntad, lo hacemos desde una perspectiva de el otro es mejor, es decir, el otro lo está consiguiendo, ergo, tiene unas capacidades que yo no tengo. Y no estamos viendo de una forma realista el proceso que hay detrás de lo que consideramos fuerza de voluntad. A lo mejor esa persona que creemos que tiene una gran fuerza de voluntad, que aún no tengo claro qué es esto de la fuerza de voluntad, tiene una serie de factores que le están manteniendo esa conducta, es decir, requiere, tiene ayuda social, obtiene una gran satisfacción de esa actividad de gimnasio, luego se encuentra realmente muy bien, no tiene esos pensamientos perturbadores durante la actividad de gimnasio, no le cuesta tanto por el motivo que sea estructural el planificarse diariamente, y eso realmente no nos paramos a verlo porque no lo sabemos, vemos simplemente, vale, sí, lleva yendo todo el mes sin faltar ni un solo día, ¿qué fuerza de voluntad tiene? Yo el tercer día ya lo he dejado,
0: ya,
1: porque a lo mejor nosotros estamos en una situación en la cual no tenemos el tiempo físico, quitarnos, meternos en el gimnasio para hacer esa actividad, implica quitarnos el único momento de respiro que tenemos del día, lo vemos como una obligación, una tarea. El objetivo por el cual lo estamos haciendo quizás tampoco es el más adecuado, entonces nos frustramos y acabamos percibiéndolo como un fracaso. Hay, hay que diseccionarlo y que la fuerza de voluntad no es lo mismo que la disciplina. La disciplina es importante y está bien tenerlo y la constancia, pero la fuerza de voluntad intenta englobar una amalgama de características personales que puede ser muy perjudicial.
0: Si es así, y partiendo de todo esto que nos está contando Angélica Sánchez en esta nueva edición de Lo que hay detrás, empezando temporada aquí en Radio Voz, ¿habría lo mejor que reconducirlo? Si no lo llamáramos fuerza de voluntad, ¿habría que llamarlo de otra manera? ¿Es lo mismo que autocontrol? ¿Es autocontrol y alguna cosa más? Es decir, ¿cómo enfocar esto correctamente? ¿Qué es lo que necesito entonces pues para cambiar de hábito? ¿Qué es lo que necesito pues para plantearme esos nuevos objetivos de este nuevo curso, por ejemplo? Si no le llamo fuerza de voluntad o a lo mejor no lo estoy definiendo bien, ¿cómo debería explicar esto? Porque a veces cuando verbalizamos algo también, bueno, pues estamos marcando ya un punto de partida más positivo, más realizable. No sé si decirlo así.
1: Hacia dónde queremos dirigir nuestra conducta. Creo que la fuerza de voluntad o lo que normalmente mencionamos como fuerza de voluntad, hay una parte de autocontrol muy importante que está muy relacionada con la disciplina. Muchas veces el mantenerme constante y el mantenerme con una tarea es más una cuestión de disciplina, de sé qué objetivos y por cuáles me los estoy planteando y hago una comparación coste-beneficio y me mantengo en ello. También es verdad que hay personas, y esto es, o sea, hay evidencia, hay personas que le cuesta más demorar la recompensa a largo plazo. Es decir, necesito obtener feedback continuo y obtener un estímulo que me permita continuar con la actividad. También hay que hacer un trabajo de autoconocimiento y saber cómo organizarnos en ese ámbito, porque quizás una persona que, siguiendo con el ejemplo de antes, de que quiere ir al gimnasio, lo hace por un tema de salud y de imagen, pero los resultados en ese caso, cuando es imagen, por ejemplo, pérdida de peso o adquirir más masa muscular, lo que sea, suelen llevar un tiempo. Entonces, hay ciertos perfiles que necesitan una recompensa más cercana que el tiempo que objetivamente llevan. Entonces, las metas que nos pongamos tienen que ser más graduales que quizás otra persona que tiene una capacidad de disciplina menor, que es mayor, que es capaz de demorar más la gratificación, etcétera. También creo que hay que tener muy claro de dónde partimos. Es decir, tener muy en cuenta qué nos rodea, tanto a nivel tiempo, apoyo, cualquier estímulo facilitador o que dificulte, y saber colocarlos, analizar todo eso primero antes de plantearnos algo, para saber en qué momento somos más vulnerables a no mantener esa disciplina o esa constancia que nos hemos previamente marcado. Luego también el tema de objetivos realistas, graduales, es súper importante, como decía antes, y es
0: Sí,
1: algo que nos
0: sí.
1: cuesta mucho. Creemos que al final podemos hacer todo y nos frustramos muchísimo viendo que no. Porque muchas veces, incluso cuando lo hablamos en propia sesión, de este objetivo, ¿te parece que es realista? Sí, por supuesto, porque es algo que puedo conseguir. Vale, pero ¿en cuánto tiempo crees que puedes conseguir esto? A lo mejor es un objetivo realista que sea para dentro de 3 meses, no es del todo realista porque la cantidad de variables que pueden tener lugar en el medio es enorme. Entonces, sí que también hay una parte de autocontrol, como te decía anteriormente, de, bueno, conocer dónde están mis motivaciones, dónde están mis impulsos y qué cosas he de evitar y qué cosas he de favorecer y cómo puedo, una especie de control estimular, cómo puedo evitar ciertos estímulos que hacen que sea, siguiendo con el ejemplo de perder peso, yo sé que a mí, por ejemplo, me encanta comer el pan calentito recién hecho. Pues quizás no es la mejor idea del mundo que me pase por las panaderías cuando lo están horneando, porque
0: Claro.
1: ese estímulo me va a favorecer el que quiero
0: Sí, sí,
1: comer.
0: sí.
1: Y esto pasa lo mismo con un montón, con la lectura, con un montón de hábitos. Nos damos cuenta que hay cuestiones externas que pueden dificultar o promover. Quizás si yo con el hábito de leer tengo un sitio donde tengo una luz que me siento cómoda, que puedo estar estirada y estoy bien, será mucho más fácil que yo adquiera ese hábito en ese entorno cómodo que si tengo que leer en mi escritorio con una silla que quité de la cocina, que me duele la espalda, que no tendría tanto sentido. Entonces, aparte de esto, también hay que ver la parte emocional, qué nos despierta y desde qué posición emocional nos planteamos los diferentes objetivos. Porque muchas veces nos ponemos los objetivos como de una forma hasta castigadora, de si no cumplo esto es que algo no está bien en mí. O si no lo hago tal cual como yo lo he ideado, es que no soy lo suficientemente buena. Entonces esto realmente, no, y nos lo encontramos mucho, no es algo que ocurra en casos aislados.
0: Sí.
1: Entonces
0: A lo
1: también hay
0: mejor
1: que
0: lo que
1: tenerlo en
0: podríamos,
1: cuenta, perdona.
0: quizá, no sé qué te parece, pero podríamos reconciliarnos a lo mejor con la idea de esto de la fuerza de voluntad, empezando por reconocer que todas y todos venimos, supongo, equipados de serie, con una serie de herramientas, ¿no?, que luego podemos ir utilizando, podemos ir desarrollando a medida que vaya avanzando la vida. Y estamos hablando de un entorno adulto, claro. Pero, bueno, a lo mejor en vez de, voy a decirlo con maldad, en vez de sentarnos a alimentarnos de que aparentemente, mira, no tengo suficiente fuerza de voluntad o suficiente autocontrol, suficiente disciplina, pregúntate lo que tienes y a lo mejor es cuestión de que pruebes a ponerlo a trabajar. Y a lo mejor hasta te sorprendes. Vas obteniendo
1: Sí,
0: resultados.
1: Totalmente.
0: ¿Qué hacemos?
1: Totalmente. Y además que en esa situación, porque muchas veces luego también, aparte de que no es lo más adecuado, entramos en lo que se dice, en un diálogo de no, no, como yo no tengo suficiente fuerza de voluntad, esto ya ni lo intento. Vale, no. O
0: Claro.
1: sea, eso no es un motivo para. Si sabemos que, por ejemplo, la pérdida de peso, estamos en un tema de salud, necesitamos perder peso para, hay diferentes casuísticas, una operación, bueno, muchas situaciones de salud física relevantes que lo tenemos que hacer. Entonces, o por propia autoimagen o por propio bienestar, el motivo que sea. Vale, ¿qué cosas tengo yo que me puedan facilitar? Pues mira, a lo mejor a mí el gimnasio no, es algo que odio y sé que no voy a hacer, pero me gusta muchísimo pasear viendo el mar, o me gusta muchísimo X cosa. Pues nos lo planteamos como algo pequeñito, vamos a empezar con 10 minutos o 5 minutos todos los días y gradualmente lo vamos haciendo y vamos a ver qué cosas pueden resultar agradables para la persona y vamos a intentar incorporarlo. Si veo que luego esos 5 minutos lo he hecho y me siento bien conmigo misma, pues luego me tomo un ratito de una ducha caliente cuando llegue a casa y vamos motivando también que así la conducta se mantenga porque la estamos constantemente premiando a través de conductas muy pequeñitas, pero premiando. Pero desde luego la posición de no, es que yo fuerza de voluntad no tengo, mejor no, ni lo intento, no nos va a llevar a ningún sitio. Realmente lo que vamos a hacer es reafirmar nuestras creencias disfuncionales y vernos cada vez más limitados.
0: Ya. Bueno, hay posibilidades, ¿no? Antes de concluir esta edición de lo que hay detrás, planteémonos efectivamente esto desde una perspectiva positiva, ¿no? Algo podemos hacer. Y además, si algo nos conviene, habrá que buscar la forma de, ¿no?, ponerlo en marcha, no
1: sí,
0: dejarnos
1: empezar
0: ir, ¿no?
1: Por eso, por cositas pequeñas que ya sí. iremos incrementando. Pero lo importante es empezar y lograr mantenernos en un hábito. No podemos instaurar hábitos en su totalidad, es decir, desde voy a ir al gimnasio 4 días a la semana. No, vamos uno, probamos cómo nos sentimos, vamos chequeando y a partir de ahí vamos creando algo.
0: Sí. Poco a poco iremos trabajando, iremos construyendo, iremos, bueno, pues logrando los objetivos. Me hace gracia porque había algún artículo estos días que decía que septiembre es el nuevo enero, como apuntabas tú antes también, y que quien más quien menos pues está empezando el curso, ¿no?, con la perspectiva de hacer algo, de conseguir algo, de lograr algo. Hace pocos días un oyente que está, lo ha intentado más veces, está intentando dejar de fumar, nos decía textualmente esto: no tengo fuerza de voluntad, no lo consigo. Pero ya lo dejó en alguna otra ocasión, lo cual quiere decir que sí podría hacerlo, ¿no? Es decir, que tendrá que volver a lo mejor a intentarlo o buscar nuevas estrategias para hacerlo, pero de hecho ya lo había conseguido.
1: Sí, o
0: y a veces no valoramos esos pequeños hitos tampoco, ¿no?
1: Ya, y ver en qué circunstancias se encontraba cuando lo consiguió, en qué circunstancias se encuentra ahora y qué puede hacer para que las circunstancias, dentro de lo posible, sean más similares, porque a lo mejor había algún elemento facilitador que antes tenía y que ahora mismo no tiene, o ahora que lo obstaculice.
0: Sí,
1: entonces
0: sí.
1: También es muy importante ver que nuestro contexto. El contexto hace muchísimo la conducta.
0: Ya. Oye, antes de terminar, nos ha llamado la atención que nos digas que la expresión fuerza de voluntad aparece bastante en consulta. Es decir, que es motivo también de preocupación y de inquietud por personas que buscan también ayuda profesional.
1: Sí, sobre todo es algo que se ve muchísimo en el campo de las adicciones.
0: Ajá.
1: Que realmente, tanto como desde la posición de realmente creo que no tengo fuerza de voluntad y esto es algo que quiero cambiar de mí y me fastidia un montón, como desde la justificación. Muchas veces no es en sí mismo el motivo de consulta, pero sí que es una parte quitar el locus de control interno, es decir, lo focalizo en algo externo o en los demás pueden, o si esto pasara, yo entonces sí que podría, idealizo esa parte. Y muchas veces lo que hace es entorpecer, digamos, la conducta saludable o la disminución de del consumo en este caso. Pero bueno, en conductas también de la vida diaria aparece mucho, porque lo tenemos como un término súper banalizado y súper normalizado. Y no nos damos cuenta del peso que conlleva.
0: Pues hoy le vamos a preguntar a la audiencia qué opina, cómo traduce esto de la fuerza de voluntad y cuántas veces a lo mejor ha dicho pues no tengo fuerza de voluntad o me falta fuerza de voluntad o no sé dónde venden un kilo de fuerza de voluntad, a ver si puedo hacer las cosas. Pero bueno, hoy vamos a hablar de posibilidades y vamos a hablar, Angélica, y concluimos de lo que hacer en este nuevo curso, porque evidentemente tenemos trabajo pendiente, tenemos cosas que hacer y bueno, pues tendremos que ir trabajando esto día a día, ¿no? Cada día tendremos que hacer la parte que le toca ese día y plantearnos los pequeños pasos, ¿no?
1: Pero también me gustaría transmitir así para finalizar que intentemos también llevarnos algo del verano, algo que nos haya venido bien durante esa temporada
0: Qué
1: y
0: bueno.
1: Que intentemos mantenerlo dentro de nuestra parcelita, de nuestra zona, porque esto también es una forma de coger fuerzas y de ir manteniendo la motivación hacia aquellos objetivos que tenemos que tirar de fuerza de voluntad, por decirlo de alguna forma.
0: Qué bueno.
1: Vale.
0: Qué bueno. Sí, pues me das una idea precisamente también para pensar un poco en cosas que he hecho este verano que han resultado muy satisfactorias, porque ha sido un verano satisfactorio, muy diferente a los habituales, y la verdad sí, muchas gracias, pero porque tenía cosas que hacer. Le comentaba a la audiencia que aquellos que trabajamos, como tú por ejemplo, ¿no?, en la radio también nos pasa, sobre todo con la cabeza, que estamos dando vueltas a la cabeza, estamos interactuando con otras personas, estamos pensando, ¿no?, y leyendo y estudiando y planteándonos cosas, pues necesitamos vacaciones mentales. Sobre todo. Entonces, este verano, de repente me puse a hacer un montón de cosas con las manos, bueno, y con el cuerpo, evidentemente, pues un montón de tareas y ejercicio y tal. Y fue fantástico porque, curiosamente, creo que es el primer verano en muchos, o desde muchos, que consigo desconexión mental. Absoluta.
1: Sí.
0: Es decir, de esto de conseguir no pensar. Y yo decía, bueno, qué fuerte, esto es increíble. pero también es verdad que me doy cuenta que efectivamente lo que hice fue ponerme en modo, vamos a hacer cosas, sin fricción, pero ibas plan, plin, plum, plum, sin demasiada tensión tampoco, y cuando me di cuenta habían pasado varios días y mi cerebro estaba en modo avión. Yo decía, uy, qué bien, qué maravilla. Y me temo que
1: es una maravilla esa sensación.
0: De verdad, Angélica, ha sido estupendo, podemos hablar de esto, porque estamos hablando de nuestras cosas aquí en público en Radio Voz, y la verdad es que resultó muy satisfactorio, porque decía, caramba, ¿cómo es posible que no haya tenido que esforzarme para desconectar? Porque tenía la sensación de que a veces tenías que hacerlo deliberadamente, ¿no? No. El tema era ponerme a hacer esas otras cosas que quería hacer con la mano, o sea, con las manos, tareas así en casa y historias y alguna obra y alguna historia, sin pensar en absoluto, sin pensar nada, ¿sabes? Sencillamente dejándome llevar por lo que estoy haciendo. ¡Qué bueno, qué bueno! Y creo que he implementado...
1: Y es también parte de vivir el momento presente.
0: Eso es también. Claro, porque estás pensando en lo que estás haciendo, pero no necesariamente lo que va a pasar dentro de 3 días, por ejemplo. Claro, cuando planificas el trabajo, planificas los temas de la semana, planificas, ¿no?, pues cosas, grabación para aquí, tema para allá, pues guión, no sé qué... Y claro, te das cuenta que efectivamente a veces lo único que necesitas es no pensar en esto, no tener calendario y sencillamente ir fluyendo con el día. Que también puede servir efectivamente para esos huecos que vas haciendo y esos tiempos compartimentados al hilo de lo que tú justo nos decías ahora, ¿no? Y dices, ah, pues es verdad, pues puedo ir con todo el ritmo laboral fluido, pero buscar esos pequeños momentos de desconexión para no pensar también en lo cotidiano. Y creo que va a dar resultado.
1: Sí, sí, sí.
0: Bueno, hablábamos eso de aprender, ¿no? Y en el nuevo curso vamos a aprender cosas seguramente y vamos a invitar cada semana también, cada lunes, cada 15 días a la psicóloga sanitaria con enfoque integrador especializada en neurodesarrollo y trauma relacional, Angélica Sánchez. Pues Angélica, bienvenida a esta sección titulada Lo que hay detrás. Será un placer volver a contar contigo en este curso y gracias por lo que sabemos, vamos a aprender. Ánimo pues y que sea un buen reajuste.
1: Muchísimas gracias a vosotros.
0: Un beso, hasta el próximo espacio.
1: Hasta luego, buenas noches.
0: Buenas noches, hasta luego.

0: decía yo, la voz de Warren Hill, saxofonista Warren Hill, efectivamente, su voz, efectivamente es el sonido del saxofón. Música estupenda, luego escucharemos, sí, música cantada que habla del mes de septiembre. Hoy vamos a hablar de la fuerza de voluntad aquí en La Noche con Esther y en Radio Voz. Te escuchamos, llámanos al 981 13 44 33. Buenas noches.
1: Es Esther.
0: Muy buenas, ¿qué tal?
1: Soy Carmen.
0: ¿Qué tal, Carmen?
1: La de Cespam.
0: Bienvenida, ¿cómo estás?
1: Pues bien, gracias. Bien hallada. Mira,
0: gracias.
1: Una cosa, por lo que escucho, tú también eres una persona que tiene mucha fuerza de voluntad, ¿eh?
0: ¿Cómo traduces eso? ¿Qué quiere decir eso?
1: Porque, mira, yo ya te vengo escuchando ya cuando fue de tu enfermedad, que ya tenía siempre mucha fuerza de voluntad para llevar los tratamientos, para... Yo vengo advirtiendo que tú tienes mucha fuerza de voluntad. Y ahora también dices que desconectaste con haciendo labores y todo eso, y tuviste fuerza de voluntad para hacerlo.
0: Yo advierto. ¿Qué significa? ¿Qué crees que es entonces la fuerza de voluntad? ¿O qué, ¿cómo lo explicas tú? ¿Cómo
1: pues mira una cosa, yo te voy a decir que yo también tengo mucha fuerza de voluntad. Yo lo explico porque, mira, yo, por ejemplo, si se trata de la salud o de conseguir un objetivo, pues yo lo consigo. Yo a esas personas que tienen fuerza de voluntad le llamo personas luchadoras, que no son personas pasivas, que se conforman con lo que tienen o con... No se marcan un objetivo, no luchan por... Mira, yo te voy a contar. Yo cuando me casé, nosotros nos marcamos un objetivo, mi marido y yo. Y para conseguirlo aquí en España teníamos que trabajar a lo mejor 8 o 10 años. Y nos marcamos de marchar para afuera, para el extranjero. Nos fuimos a Francia. Y nos fuimos a Francia y él se marchó primero para buscarme a mi trabajo. Y luego, yo que no había salido de casa nunca, a lo más lejos fuera a Padrón, ni a Santiago saliera nunca, pues yo tenía 25 años y yo me marché sola de aquí. Yo me marché sola. Tuve tanta fuerza de voluntad porque yo quería conseguir ese objetivo. Y me marché sola. Me fui a Francia, de Francia, bueno, era Córcega además, de Francia tuve que coger un barco, yo de francés lo máximo que sabía era decir bateau, que el barco le llaman bateau, y yo como, hice como pude, por señas o como fue, yo quité el billete y yo llegué a Córcega, ¿sabes? Y llegué a mi destino. Pero me marcaron ese objetivo y tuve la fuerza de voluntad, y tuve la fuerza de voluntad para dejar aquí a mi madre y a un abuelo que tenía de casi 90 años, y me marché. Me marché, yo ya te digo, yo tenía un primo que falleció el año pasado, que era psicólogo, y me decía siempre, tú tienes mucho autocontrol. Yo no sé si es la misma cosa, pero yo que tengo fuerza de voluntad sí lo sé. Porque yo, mira, para conservar, mira, yo viajo todo, paseo todos los días de tres cuartos de hora a una hora. Y no es para adelgazar, porque yo soy muy delgada, pero sé que es muy bueno para la salud, sé que me favorece mucho para los músculos y para otras cosas. Y yo paseo todos los días, de tres cuartos de hora a una hora, por fuera siempre, por fuera, doy paseos por fuera, por el campo y por ahí. Pero si, por ejemplo, está lloviendo mucho, pues yo paseo por casa, no dejo de pasear nunca, porque sé que me favorece. De la cocina, por la planta baja de casa, de la cocina a la sala, de la sala a la habitación, de la habitación al pasillo. Yo voy todos los días camino, todos, porque sé que me favorece. Yo si hay una comida y sé que no me sienta bien en el cuerpo o con lo que sea, ya puede ser lo que sea, ya puede ser el maná del desierto, que yo no la toco, Yo ya te digo, yo sé que tengo mucha fuerza de voluntad, no sé cómo aumentarla, pero sé cómo cultivarla.
0: ¿Pero eso se cultiva, se tiene de serie, se maneja? ¿Cómo crees que funciona?
1: Una vez que se tiene, se cultiva, pero yo aumentarla no sé. No sé cómo aumentarla, pero cómo cultivarla sí.
0: ¿Y cómo se cultiva?
1: Bueno, pues se cultiva así, haciendo lo que uno necesita hacer, ¿no? No dejándose... Mira, yo tengo un familiar que aún me coge en la familia, bueno, algo lejana, pero me coge. Es una mujer. Pues no tiene ninguna fuerza de voluntad. Mira, tiene diabetes, tiene colesterol y le sobran 15 kilos. Los médicos le dicen que tiene que pasear todos los días, que tiene que pasear bastante. Pues no pasea nada. Dice que yo ya estoy bien así. Que ella sola que no le gusta pasear, que no le gusta pasear. Y se encuentra así, no sale de casa. Esa es no tener fuerza de voluntad ninguna. Pero ninguna. Hay que mirar por la salud y hay que mirar por los objetivos que uno se marque, ¿no? Y conseguirlos. Eso es tener fuerza de voluntad y no dejarse así. No, ya te digo, aumentarlas, no sé cómo hacerlo, pero cultivarlas sí, ¿eh? Mientras ya. pueda, mientras pueda la voy a cultivar.
0: Esto es algo muy personal y evidentemente habrá muchos puntos de acuerdo y muchos puntos de desencuentro, porque cada uno y cada una tendremos una perspectiva distinta con respecto a esto, ¿eh? ¿Qué será eso de tener fuerza de voluntad? ¿Cómo se cultiva o no? ¿Cómo se desarrolla o no? ¿Podemos aumentarla? ¿Podemos tal? Cada uno hablará desde su experiencia, ¿no? A ver qué nos va contando la audiencia. Pero es verdad que esto se dice muy a menudo, ¿no? No tengo fuerza de voluntad. Es una frase muy habitual y eso quiere decir algo, claro. Y deberíamos preguntarnos, bueno, si es que me hace falta, ¿qué hago? ¿Y para qué me haría más falta si es que me hace falta? Hay tópicos, ¿no? Efectivamente, una adicción, el tema del ejercicio, el tema de alimentarnos correctamente, como si fuera difícil alimentarse correctamente, etcétera. Este tipo de cosas, ¿no? Aunque para, claro, si uno se ha dejado ir y si uno lleva mucho tiempo haciendo lo mismo de la misma forma, luego es muy difícil cambiar, claro. Pero es que esto funciona así.
1: Sí. Yo siempre tengo oído hablar de la fuerza de voluntad y yo ya te digo, como yo yo tengo fuerza de voluntad para todo, pero yo conozco personas que no tienen fuerza de voluntad para nada. Yo no sé si es cuestión de carácter también, no sé si uno nace así ya con ella, no sé. Yeah. O si hace falta después y se tiene cuando hace falta, porque ya te digo, a mí me hacía falta salir de España y salí yo sola y no tuve. Y esa es fuerza de voluntad. Yo le llamo a las personas esas personas luchadoras, personas que no son pasivas, que se dejan a las personas, no tienen fuerza de voluntad, se dejan. Eso yo le llamo a personas pasivas. No, conmigo no va, no.
0: Oye, pues gracias por contarnos esto y a ver efectivamente cuántas ideas nos llevamos esta noche y hacia dónde llegamos.
1: A ver lo que dice la gente. A ver.
0: Será interesante porque esto es muy personal, ¿eh? Y cada uno, cada una lo va a traducir de una forma distinta. Muchas gracias, Carmen. Adelante.
1: A ti.
0: Pasa buena noche, bienvenida. Gracias. Muy buena noche. Hasta luego. ¿Cuál sería tu aproximación al asunto este de la fuerza de voluntad? ¿Qué será esto? Estamos en Radio Voz. Buenas noches.
2: Gracias.
0: Muy buenas. ¿Qué tal, Cristian? ¿Cómo estás?
2: Bueno, estoy agotadísimo.
0: Vaya. Eso pasa.
2: Espero ser capaz de organizar una exposición mínimamente consistente.
0: Venga.
2: Sobre el tema que nos ocupa, pero en fin, como que tengo la mente tampoco tan errante, no sé si seré capaz. Bueno, la fuerza de voluntad, si tuviera que dar una definición, yo diría que no consiste tanto en dominarse violentamente como en ser capaz de obedecer durante algún tiempo al máximo a una decisión que uno ha tomado en un momento de lucidez. Esta sería mi definición. La facultad de continuar cuando desaparece el entusiasmo inicial. Porque comenzar una tarea es bastante fácil, relativamente fácil. Lo difícil es continuar en ella al día siguiente, cuando ya no es una novedad y empieza a mostrar su cara tediosa. También diría que no creo que todos recibamos de nacimiento la misma cantidad de voluntad. Que hay diferencias temperamentales, psicológicas e incluso biológicas. Por ejemplo, hay personas más impulsivas, otras que toleran mejor la frustración, una que posee mayor capacidad para concentrarse, en fin. Pero todo y eso, a mi juicio, la fuerza de voluntad puede educarse mediante hábitos, rutinas y pequeñas obligaciones repetidas. Digamos que la fuerza de voluntad se parece

Por ejemplo, hay personas más impulsivas, otras que toleran mejor la frustración, una que puede ser mayor capacidad para concentrarse, en fin. Pero todo y eso, a mi juicio, la fuerza de voluntad puede educarse mediante hábitos, rutinas y pequeñas obligaciones repetidas. Digamos que la fuerza de voluntad se parece menos, esta es la segunda definición que voy a dar, a un don misterioso que a una costumbre adquirida. Yo no soy voluntarioso en todo, en algunas cosas muchísimo, en otras poco. También en función de mi estado de ánimo o mi estado psicológico. No es lo mismo cuando estoy en un estado depresivo y cuando estoy en un estado no depresivo. Pero digamos que a mí la voluntad férrea me ha servido para leer, para estudiar y para escribir. Yo he escrito 16 libros y la verdad es que el esfuerzo es titánico. A veces la gente se cree que con la inspiración se pueden escribir, pero con la inspiración escribes una página o dos, pero no las 200 y pico que siguen. Y las 200 y pico que siguen se tienen que escribir estando cansado, estando aburrido, estando convencido de que lo que escribes no vale nada. Y también hace mucha falta de voluntad para corregir. Y especialmente corrijo muy mal porque dejo mucha paja. Y es una actividad mucho menos romántica. En fin, que aquí sí que he demostrado la fuerza de voluntad en 16 libros. También no he demostrado voluntad en otras cosas. Por ejemplo, en el tabaco. Ahora llevo una lucha de unos 20 días porque por una cuestión médica que me sucedió, sí o sí debo dejar el tabaco. Y me está costando mucho, es una lucha terrible, pero de momento lo voy consiguiendo. Y me cuesta mucho dejar el trabajo. Y también me cuesta mucho evitar el sedentarismo. Porque casi siempre estoy escribiendo y sustituyo el tiempo de ejercicio por el tiempo de escritura. Porque suelo hacer jornadas maratonianas, a veces, lamento decirlo, hasta de 20 y pico horas. Y bueno, no sé qué más decir, que hay que seguir unos rituales. Yo trabajo mi voluntad, sobre todo la del estudio, la lectura y la escritura, mediante horarios y rituales. Procuro comenzar a la misma hora y bastante pronto, dividir las tareas y no esperar, eso es muy importante, no esperar a tener ganas. No esperar a estar inspirado. Creo que la inspiración es la holgazanería de los escritores. Es la gran excusa de escritores holgazanes. Las ganas son colaboradoras caprichosas. Ahora la pereza, todos tenemos pereza y agotamiento, como tengo yo ahora, un agotamiento brutal, pero hay que vencer siempre un poco al cuerpo. Aunque sin hacer, sin maltratar al cuerpo. Ahora mismo yo estoy maltratando al cuerpo porque no debería haber llamado, porque he estado a mi grado de agotamiento, que no sé ni lo que digo, y no sé si lo que digo tiene sentido y tiene lógica. Pero digamos que persistiendo más allá de mis fuerzas, o al límite de mis fuerzas. Y creo que eso está muy mal hecho. Creo que a veces hay que saber parar, a veces hay que saber cuando uno necesita dormir, a veces uno necesita no continuar y no esforzarse porque uno no es invulnerable.

0: Ya.
1: Ay, vulnerable. Pues bueno, esta es mi exposición. Le pido perdón a la audiencia.
0: En absoluto.
1: Por su desorden.
0: Te hemos entendido perfectamente bien. Y además nos has dado una idea muy interesante. Esto se trata, una vez más, de un esquema que va sumando, ¿eh? Va sumando ideas y va sumando perspectivas. Cada uno y cada una valoraremos este asunto de la fuerza de voluntad de una forma distinta. Porque depende de cómo seamos, de lo que queramos, de lo que hayamos experimentado, de lo que hayamos aprendido experimentando y además de cómo intentemos relacionarnos con los hábitos mantenidos, con aquellos que queremos, ¿no?, cambiar, etcétera. Esto es muy particular. Pero fíjate que, y lo hemos hablado muchas veces también contigo, Cristian, muchas veces el lenguaje no solo nos delata, sino que también a veces, de alguna manera, nos encuadra, ¿no? Y eso es un problema. O define, ¿no?, lo que queremos decir, pero a veces nos aprisiona un poco también. Cuando yo digo no tengo fuerza de voluntad, claro, ¿qué quiero decir cuando digo eso? ¿Utilizo esto como un escudo, como un parapeto, como una excusa, como un autoanálisis así aventurado? ¿De qué me sirve decir esto? ¿Y por qué lo digo, no? ¿Y luego qué hago con eso?
1: Yo lo que he dicho es que para unas cosas sí y para otras no.
0: Exacto.
1: Aunque ahora me he propuesto, que creo que también es la pregunta de un tema de hoy, me he propuesto con un achaque gravísimo que he tenido hace 15 días.
0: Vaya.
1: He propuesto tres objetivos modestos, pero que debo ser extraordinariamente férreo.
0: Bien.
1: El primero es dejar totalmente el tabaco. De momento lo estoy consiguiendo, aunque lo difícil son los dos primeros meses.
0: Ya.
1: Además de dejar totalmente el tabaco, alimentarme mejor. Alimentarme mejor, porque eso es muy importante para...
0: Muy bien.
1: Para mi salud. Y el tercero y último, hacer ejercicio. Hacer ejercicio. Y esto, mi hermana me dice que tengo mucha fuerza de voluntad y que lo voy a conseguir. Yo creo que tengo menos fuerza de voluntad de la que dice mi hermana, pero creo, estoy convencido que lo voy a conseguir.
0: Pues el convencimiento ya es algo bueno. Cuando tenemos un objetivo claro, esto ya marca un buen punto de partida. Es bueno que tengamos el objetivo definido y que además, ¿no?, queramos que efectivamente sea así. Y es un buen punto de partida.
1: La lectura y la escritura la dejo un poco de lado, la lectura no tanto, pero la escritura ya la dejo de lado porque ya he escrito lo que de sobras, todo lo que tenía que escribir en mi vida. Incluso es más, he escrito de más, porque soy demasiado excesivo escribiendo y muy habitualmente pues explico mucho más lo que debería haber pasado las tijeras, haber podado mis libros muchísimo más de lo que lo he hecho. Pero bueno, escribir no me importa, a veces tengo es una especie de vocación terrible, pero no me importa escribir, he hecho unos excesos sobrehumanos. Ahora lo que quiero es, como que he tenido una charla de salud muy grave, lo que quiero es mirar por mí y dar y a ver si logro tener 10 o incluso, bueno, soñando un poco hasta 15 años buenos. Pero
0: claro, pero tú sabes que los 15 años buenos se hacen día a día, ¿no? Pero semana a semana, esto, y mes a mes. Vamos por partes, vamos por partes.
1: Pero para eso, estos objetivos se tienen que cumplir.
0: Claro,
1: sí.
0: Pero hay que ir empezando. Vamos empezando y ya veremos. Vamos poco a poco.
1: Pero cuesta, ¿eh? Porque otro día soñaba que fumaba. Hoy estaba en Orense y había una chica que estaba fumando un cigarro negro.
0: Y continuamos,
1: sí. Bueno, continuamos.
0: Ya.
1: Cuesta,
0: ya.
1: Pero bueno. No puedo caer en la tentación, no me lo puedo permitir ya.
0: Ya. Pues adelante, ánimo, sigamos hablando de ello.
1: Vale, gracias.
0: Gracias, pasa buena noche.
1: Gracias, chao, chao.
0: Muy buena noche, hasta luego, guiño, hasta luego. Qué interesante poder hablar de esto en primera persona, ¿no?, en alto, y bueno, pues poder compartir también esas fortalezas y a lo mejor pues esos planes, esos objetivos. Estamos en Radio Voz, cuéntanos, buenas noches.
2: Buenas noches, Esther, soy Elena de Carballiño.
0: ¿Qué tal, Elena, cómo estás?
2: Bien, de momento vamos yendo bien, no hay novedades tristes.
0: Fenomenal.
2: Y eso es lo importante, mientras no lleguen novedades tristes. Lo demás, pues, lo de todos los días, intentar
0: adelante.
2: salir adelante.
0: Muy bien.
2: Sin hacer daño a nadie y nada. Bueno, pues yo...
0: Un buen punto de partida, la verdad. Muy bien, muy bien.
2: Bueno, yo pienso adelante. Que sí tengo fuerza de voluntad.
0: ¿Sí? ¿Cómo lo traduces?
2: Pero con calma. Mi fuerza de voluntad es con calma. Lo que no puedo hacer hoy, lo hago mañana con más ánimo y mejor. ¿Sabes? No me azurullo. Que hoy no estoy bien, no lo hago, pero mañana sí lo voy a hacer mejor. Y pues tener voluntad, pues si esa voluntad que yo tengo en hacer algo y no me sale bien la cosa, no es positiva, entonces la voluntad y el ánimo lo pierdo. ¿Sabes? Si yo tengo voluntad de hacer algo, pero pasan los meses y no hay resultados positivos, pierdo esa voluntad y ese ánimo y borrón. Con eso ya lo dejo.
0: Ya.
2: Si no me trae buenas cosas, ¿para qué voy a insistir? Y tengo fuerza de voluntad también, pues, para ayudar a personas. Si me lo piden y lo necesitan, yo tengo mi fuerza de voluntad para ayudar. ¿Sabes? Si alguien me dice, pues necesito esto, yo, siempre que esté en mi mano, yo lo voy a hacer, aunque deje alguna cosa mía sin hacer. También tengo voluntad para esperar mi turno, sin alborotarme ni perder la paciencia. Porque si llegué de décima, no voy a querer ser la primera. También tengo fuerza de voluntad, que aunque necesite algo, si no me lo puedo comprar, pues espero hasta que me lo pueda comprar. No me lo compro y después voy a tener problemas económicos. Esa voluntad también la tengo. Que me tengo que arreglar como sea, pero hasta que lo puedo comprar con seguridad, no me meto en ese rollo. Simplemente así, cositas normales. Mi voluntad es así, de cosas, pues, normales. Ahora también te voy a decir una cosa.
0: Sí.
2: Si a mí no me gusta algo, no tengo voluntad ninguna de empezarlo. ¿Sabes? Si hay algo que no me gusta, por mucho que me digas tú, pues sí, haz lo que es bueno y tal, no, porque a mí no me tira y ya no empiezo, porque para empezar haces gana, ¿para qué voy a empezar? Ahora, si algo me tira, sí que tengo mucha voluntad, y si un día estoy baja de ánimo, al día siguiente lo vuelvo a hacer. Y otra cosa, que si yo empiezo algo, nunca lo dejo sin terminar. Me lleve más tiempo, me lleve menos. A veces estoy haciendo pues una chaqueta y pues se me complica un poco embolsillarla. Bueno, pues ahí te quedas, chaquetita. Después de 8 días ya lo vuelvo a hacer tranquilamente. Esta es mi fuerza de voluntad, que lo hago con calma. ¿Sabes? Sin ponerme ahí, lo tengo que hacer. No. Cuando puedo y cuando me encuentro relajada y con ánimo, claro. Simplemente.
0: Eso que tú llamas fuerza de voluntad, ¿se tiene, se trabaja, se desarrolla, se busca? ¿Venimos con ella equipados de serie y luego hacemos algo al respecto? ¿Cómo funciona eso? ¿O cómo lo explicarías?
2: Yo pienso, porque como fui madre, tuve varios hermanos, pues tengo una vida de conocer a muchas personas de cerca, ¿no? Y entonces yo pienso que venimos con lo que venimos. Y luego le sacamos partido o no, ¿sabes? Porque, por ejemplo, yo no sirvo para cantar. Por mucho que intente ser una cantante, no lo voy a ser. Ahora, yo nací para hacer labores. Pues si voy por ahí, yo voy a ser una buena modista. Porque a mí me tira eso. Ahora, no voy a ser una buena cantante nunca porque yo no tengo ese talento. Entonces, todos nacemos para ser buena persona, para ser mala, para ser talentosa, para ser vaga, para ser luchadora, para ser disciplinada. Solo que luego le tenemos que sacar provecho a eso, ¿no sabes? Porque hay gente que sabe, por ejemplo, pintar, que esa es una pasada, se le da muy bien la pintura, pero es vaga y no hace nada. Empieza una cosa, no la termina, luego empieza otra, no la vuelve a terminar. Entonces esas personas tienen el talento, pero no lo ejercitan. Yo es lo que pienso, pero luego si tú no te nace algo, no lo intentes porque no lo vas a conseguir. te va a costar muchísimo más que una persona que le nace.
0: Ya.
2: Es así, porque a mí, por ejemplo, no me cuesta nada hablar con las personas, ser cariñosa con una persona, y hablarle a una persona mayor como una persona mayor, no como un bebé, que parece uh-huh. que están ahí, pues una persona mayor en sus facultades es una persona adulta, no es un bebé.
0: Sí.
2: Y hay gente pues que le habla como si no entendiera. La señora o el señor entienden de sobras, ¿sabes? También sea hablarle a un niño con mucho cariño, porque uh-huh. me gustan los niños, ¿entiendes? Es que hay que nacer. Por ejemplo, otras personas a los niños los detestan, ¿sabes? Y a las personas mayores. Es que todo tiene que salir de una persona. Si no te sale, lo fingido se nota mucho, ¿verdad?
0: Uh-huh. ¿Sí? Pues en general suele notarse más de lo que la gente cree. Eso es verdad. Tarde o temprano sale a relucir. Pues vamos
2: yo,
0: a hablar de esto.
2: Yo lo que noto mucho, Esther.
0: Sí,
2: yo,
0: y
2: por
0: seguimos,
2: ejemplo...
0: Sí.
2: Noto mucho cuando hablo a una persona mirándola. Uh-huh. Y si me baja los ojos, ya no me gusta. Uh-huh. Es que yo clavo los ojos en los ojos de la persona. Y ahí ya veo si me habla con dulzura, con mentira o con cara de asco.
0: Uh-huh.
2: Y es que yo
0: bueno,
2: nunca
0: también es verdad
2: una...
0: que hay gente que a lo mejor por timidez tampoco mantiene la mirada, pero sería otro análisis.
2: Bueno,
0: pero,
2: mujer, pero
0: sí es verdad que aparte... se pueden saber muchas cosas, efectivamente, de cómo interactúa la gente con nosotros, es cierto.
2: Hombre, yo no soy descarada, que soy tímida, pero sin embargo miro con dulzura a la gente y uh-huh. luego aparto la mirada un poquito, pero sin bajar la mirada a los pies, ¿sabes? Y también tengo una cosa, que yo no le voy a decir a una persona que está fea aunque esté, me lo callo, no tengo por qué herir a esa persona. Ahora sí, si está guapa sí se lo digo, se queda bien esto, estar guapísima. Pero no voy a ofender a una persona porque a mí no me guste, porque a mí no me gusta, a otra persona le puede gustar.
0: Uh-huh.
2: O sea, o si haces un comentario, que a lo mejor yo tengo otra idea, pero esa persona hay que respetar su comentario. No voy a insultar a una persona porque diga algo que no va conmigo. Y hay mucha gente que lo hace, Esther.
0: Uh-huh. Eso es verdad. Sería otro tema. Pues, Elena, vamos a seguir hablando de todo esto. Oye, gracias por contarnos tu idea también. Pasa buena noche.
2: Muchas gracias.
0: Gracias, un beso. Buenas noches.
2: Un besito.
0: Gracias. Seguimos aprendiendo. Buena noche, gracias.
2: Buenas
0: hasta
2: noche,
0: luego, buena noche.
2: Todos y todas.
0: Igualmente. Gracias, buena noche. Hasta luego, guiño. Vamos allá. Estamos en Radio Voz. ¿Qué se te ocurre? Buenas noches.
3: Hola, soy Teresa de Coruña.
0: ¿Cómo estás, Teresa? ¿Qué tal?
3: Pues mojadita, hoy llovió hace un poquito.
0: Llovió, anda. Uh-huh.
3: Llovió casi, bueno, pero llovieron gotitas uh-huh. así seguidas, muy, pero que calan un poquito porque no era así de midi, pero uh-huh. pero así yo todo el día prácticamente.
0: Sí. Uh-huh.
3: Bueno, pues yo voy a decir para la gente más o menos que habló y que eso,
0: sí.
3: por ejemplo, para Cristian, que yo intenté muchísimas veces dejar de fumar y tardé muchísimo en... Siempre volvía. Al final lo conseguí, pero me costó muchísimo. Pero bueno, al final es que me dolía la cabeza, o sea, me molestaba muchísimo la cabeza. Entonces, yo no sé cuántas veces lo dejé, cuántas veces volví, y la verdad es que fue bastante difícil y terrible. Sí, sí, porque me molestaba muchísimo. Entonces, que tenga paciencia, pero también que aproveche el poder de, si no quieres seguir, que aproveche tener poder hacerlo, en dejarlo.
0: Uh-huh.
3: Y que bueno, que teóricamente tiene una voluntad de caballo.
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1: Porque, vamos a ver, todo lo que escribe, todo lo que dice, o sea, es fuera de serie. O sea, que seguramente que no le va a hacer, aunque tarde un poquito, que acabará consiguiéndolo. Y como son más cosas. Yo creo que la gente que tiene fuerza de voluntad tiene muchísimo a favor. Yo creo que es una cosa muy buena e importante. A pesar de todo, la gente que tenemos, que no tenemos fuerza de voluntad,
2: ¿tú crees que no la tienes?
1: No, yo nunca la tuve. Porque yo qué sé, pues por ejemplo, en muchísimos aspectos, ¿no? Pues por ejemplo, yo qué sé, pues a lo mejor tengo que hacer yo una cosa, ¿no? Pero, vamos a ver, yo no soy Santa Teresa de Jesús, creo que ya lo dije alguna vez. Pero entonces aparece una persona y yo qué sé, pues esa persona está mal o cual. Y en vez de atender a lo mío, pues atiendo a lo de la persona, ¿no? Pero en todos los aspectos, en todos los aspectos de la vida, nunca tuve una fuerza de voluntad buena, en plan tanque. Pero también me tuve que resolver todo, digamos. O sea, que no, quiero decir, es una cosa muy buena, pero
2: se tiene, se trabaja, se consigue. Que según tu planteamiento, que ¿cómo llegamos a tener o no fuerza de voluntad? ¿Cómo funciona?
1: Pues yo creo que teóricamente habría que tener bastante el tiempo para uno. O sea, aprovechar el tiempo para resolver tus cosas, ¿no? Para lo que tú intentas. Pero cuando no eres capaz de decir, bueno, pues yo me tengo que marchar para casa y me marcho para casa porque es donde tengo que hacer esto, esto y esto. O tengo que salir para hacer también esta serie de cosas, quiero decir, esa eficacia, digamos, ¿no? Ese resolver las cosas. A pesar de todo, y después me pasa que me agoto mucho. Entonces, a pesar de todo, yo creo que es muy importante, pero que poquito a poco, a lo mejor, se va adquiriendo para poder llegar a hacer esas cosas. Que no se consigue al 100%, no. Pero bueno, o sea, hay que desgañitarse y poquito a poco, yo creo. A pesar de eso, yo considero que no la tengo, ¿eh? Ni la tuve nunca. Pero es malo para la persona, digamos. Bueno, yo lo veo así.
2: Es curioso porque cada uno y cada una, Teresa, lo vamos a ver de una forma distinta, ¿verdad? Lo que es, lo que supone, lo que significa, cómo ejercitarla, a qué le llamamos efectivamente fuerza de voluntad, porque es posible que todos tengamos capacidades, ¿no? Y talentos o características. Y a lo mejor lo que se trata es de identificarlas, por una parte, y luego de ponerlas a funcionar, como todo, ¿no? Sí. Todos y todas podemos ser disciplinados, seguro. Lo que pasa es que, claro, si es que lo que necesitamos es un poco de disciplina y de orden. Disciplina entendida en el sentido más positivo de la palabra, ¿no? Organizarse, orden, tal, hacer las cosas, llevarlas a cabo, etcétera, todo este tipo de cosas, ¿no? Todos podemos, claro que sí. Otra cosa es que, claro, o nos interese, o nos importe, o nos pongamos a ello, o prefiramos no hacerlo, o nos acomodemos a lo mejor y prefiramos, pues a lo mejor no desarrollar determinadas cosas porque requieren esfuerzo. Yo qué sé, esto es muy personal, ¿eh? Sí. Claro. Habría que preguntarse, ¿estoy acomodada, estoy acomodado? ¿Realmente necesitaría, a lo mejor, nuevos hábitos, pero no sé por dónde empezar? ¿O sí sé por dónde empezar, pero me da pereza? Bueno, este tipo de cosas, ¿no?
1: Claro.
2: ¿O realmente esto me hace falta o no me hace falta? ¿Me da igual? Sí. ¿Lo he intentado 20 veces y no lo consigo? Bueno, es que cada uno tiene su lío, ¿eh?
1: Vamos a ver. Una cosa que dijiste tú, varias cosas que dijiste, pero entre ellas, por ejemplo, que recuerde yo, el orden y los hábitos es importantísimo. Cuando no se tiene orden ni hábitos, es un problemón a mayores. Quiero decir, ahí ya es el desastre universal. Y entonces es eso. Pero bueno, yo entiendo que tengo ese fallo tan grande y que me repercute en mi vida y en mi entorno, en mi casa, en todo, en todos mis hábitos y en todas mis cosas. O sea, que es una cosa muy importante, pero también diría que que de repente tampoco se puede conseguir todo. Por ejemplo, como en lo de fumar. Como lo de fumar y otra serie de cosas. A veces también hay que experimentar y mirar a ver si se puede, pues, llegar a eso. Que poquito a poco a lo mejor se consigue. Que si llegamos a cumplir 80 y ya conseguimos la mitad, pues yo qué sé. Pero hay que tomárselo también así. No tampoco como hay gente que es a rajatabla y a piñón fijo. Que tiene mucha suerte esa gente, que consigue todo. Pero bueno, yo creo que hay que intentar hasta llegar. Y nada más.
2: Qué bueno, qué interesante. Pues vamos a seguir escuchándonos. Teresa, gracias por estar con nosotros también y por contarnos. Pasa buena noche.
1: Vicos.
2: Gracias, Vicos. Buena noche. Hasta luego, guiño. Fijaos que cada planteamiento es diferente. Bueno, una vez más, qué interesante. Que podamos ir sumando perspectivas, sumando matices, y luego cada una, pues en casa se quede con los que le resulten más interesantes, ¿no? Bueno, esto, como todo, tiene muchos matices. Marcos Villar, ¿cómo va el 981-1344-33? Tenemos nueva comunicación, seguimos en Radio Voz, pues vamos allá. Buenas noches.
3: Buenas noches, soy Cristian.
2: Adelante de nuevo, Cristian. Bueno, vamos allá, hablemos.
3: Conectando con lo que decía la señora Teresa, ampliarlo hacia un fenómeno que observo con mucha preocupación, muchísima, sobre todo en el TikTok. Y es esta proliferación de gurús, de coaches emocionales, de predicadores de la motivación, que repiten algo seductor pero profundamente falso. Y es el siguiente eslogan, y además de manera machacona: si quieres, puedes. Esta filosofía del voluntarismo mágico es peligrosísima, porque el voluntarismo mágico, si quieres puedes, consiste en atribuir a la voluntad una omnipotencia que no posee. Esto es la gracia que debemos entender todos cuando hablamos de la voluntad, que la voluntad no tiene una omnipotencia absoluta. Y esta doctrina nos dice a los chavales que sí. Y entonces los límites, porque la vida está llena de límites, límites materiales, biológicos, sociales, etcétera, etcétera, etcétera, hace que no toda la potencia de la voluntad sea absoluta. Y entonces los frustra porque les dice que si no alcanzan una meta, muchas veces metas absolutamente utópicas, es porque no han luchado bastante, por decirlo así, porque no se han levantado cada día a las 5, porque no han eliminado de su vida las personas negativas, porque no han adoptado la mentalidad de ganador. Uy, la famosa mentalidad de ganador, esto corre mucho por TikTok.
2: También.
3: Y entonces, analizando la voluntad, te das cuenta que esta idea tiene una pequeñita verdad, muy pequeñita, y una grandísima falsedad. La pequeñita verdad es que la voluntad importa, ciertamente. Porque sin perseverancia, pues no puedes sacarte bien una carrera, ni terminar un libro, ni aprender un idioma, ni hacer ejercicio, ni dejar de fumar, ni corregir muchos hábitos. Eso, aquí todos entendemos, hasta aquí llegamos. Ahora bien, de ahí no se deduce que la voluntad lo pueda todo. Esto es lo que digo yo de la omnipotencia de la voluntad como la gran engañifa para los jóvenes del TikTok.
2: Claro. Porque oye, y también a lo mejor, sumado a lo que dices, que es súper interesante esto del voluntarismo mágico. Qué interesante. También es verdad que los seres humanos solemos funcionar estilo péndulo, ¿no? Entonces vamos al todo o nada. O tengo voluntad o no la tengo. Espera un momento. Los seres humanos tenemos voluntad. Otra cosa, o fuerza de voluntad, o tenemos lo que consideremos, o capacidad de autocontrol, lo que sea y tal. Otra cosa es que a lo mejor nos preguntemos, oye, ¿Esto se puede ejercitar? A lo mejor la fuerza de voluntad será como un músculo, como otros tantos, que se puede ejercitar o se puede desarrollar o puedo intentar pues irlo moldeando para que me vaya siendo útil, para que me vaya siendo eficaz, para que vayamos consiguiendo cosas.
3: Se puede porque moldear,
2: o la tengo o no la tengo. Ups, entonces, ¿cómo hacemos?
3: Se puede moldear buscando objetivos racionales. Pero yo te aseguro que he visto vídeos en TikTok donde dicen que con la voluntad puedes curar una depresión, una adicción, una enfermedad grave, la pobreza, etcétera, etcétera, etcétera, etcétera. Y entonces, ¿cuándo podemos moldear racionalmente? Cuando buscamos objetivos posibles. Simplemente que calculamos medio de fines y buscamos, aceptamos nuestros límites y los conocemos, que la chavalería no conoce sus límites, y podemos rectificar. Por ejemplo, es muy razonable decir, voy a estudiar una hora y media o dos horas diarias para mejorar mis conocimientos de inglés. Pero es totalmente loco decirse a sí mismo, seré el mejor estudioso de inglés del mundo y hablaré mejor inglés que Shakespeare y seré el mejor estudiante de inglés de la historia.
2: Claro.
3: Por desgracia, es lo que dices tú, ese péndulo. Hay muchas chavales que
2: volvemos al péndulo. Hay gente que quiere aprender idiomas con una cinta cassette por la noche mientras duerme, ¿no? O luego pues hay gente que se frustra efectivamente porque no consigue aprenderse todos los phrasal verbs. Claro, pero podemos buscar un camino del medio. Fíjate, hay tropecientos mil sistemas para aprender inglés. La cuestión es que te marques el objetivo y luego que hagas algo al respecto. A lo mejor te aburre estudiar gramática, pero puedes intentar ver una serie en idioma original, por ejemplo, subtitulado, y empezar a ver cómo funcionas. Búscate algo que te funcione.
3: Hay muchas maneras de que la voluntad se vuelva un poco más agradable.
2: Eso es como el ejercicio, por ejemplo, búscate uno que te guste más, búscate algo que te satisfaga. Hay días que te apetece, incluso a los que nos gusta hacer algo de deporte y nos gusta mantenernos, no todos los días te apetece igual, o no todos los días tienes el mismo. Pero es verdad que te das cuenta de que tienes que hacer algo de tu parte, decir, bueno, claro, pero si no me muevo nunca, no me resultará fácil la próxima vez, pero si he empezado a moverme ya me resulta más fácil.
3: Estos adolescentes de TikTok yo los veo y por desgracia estamos culpabilizados, porque les han metido, si quieres puedes, esta consigna se las ha metido en vena y han llegado a una conclusión terrible. Primero todo que se culpabilizan y entonces de todo que hacen una inferencia, una conclusión, un argumento que es terrible. Dicen que si no pueden, y en muchas cosas sus metas son tan utópicas que no pueden. Después dicen a sí mismo, es porque soy débil, mediocre o indigno.
2: Oh.
3: O sea, se lo dice.
2: Hombre, a lo mejor lo que pasa es que, sumando ideas, me das muchas ideas, para luego seguir compartiendo con la gente, con el resto de la audiencia. También es verdad que hay cosas que no son posibles. Y hay cosas que a veces, vamos a poner algún ejemplo así gráfico, pero que nadie se nos moleste, ¿de acuerdo? Si llevas los últimos 20 años acumulando kilos, no puedes pretender solucionar tu sobrepeso en 6 meses.
3: Claro.
2: Además, nadie ha dicho que sea fácil. Es decir, hay cosas que tenemos que hacer que no solo no son fáciles, sino que además son difíciles. Pero el hecho de que sean difíciles no las convierte en imposibles, que ese es el problema, ¿no? Entonces, tenemos que reconciliarnos con este asunto y recordar que a veces lo que nos pasa es que queremos que sea fácil. Quiero aprender inglés sin esfuerzo. Quiero adelgazar sin esfuerzo. Quiero dejar de lo que sea, de hacer algo que no me conviene, sin esfuerzo. Pero es que a veces hay que esforzarse, ¿verdad?
3: Es que las cosas cuestan y hay que esforzarse.
2: Pero claro.
3: Igualmente la retórica
2: y esforzarse es saludable.
3: Pero la retórica guerrera, esforzándote lo lograrás todo, también es muy peligrosa, ¿eh?
2: Sí,
3: o sea, distingamos y
2: ni lo uno ni lo otro.
3: Y lo haremos bien. Si quieres, puedes. La retórica guerrera, absolutista y napoleónica, es un error muy grande. Pero en cambio, si tú dices a ti mismo, las cosas cuestan, tengo que querer, quizá pueda, si me preparo y me esfuerzo pueden aumentar mis posibilidades, si aumentan mis posibilidades, pues necesariamente quizá no fracase, ni como persona, ni como estudiante, ni como...
2: Y hacerlo poco a poco también es bueno, es decir, no tengo que hacerlo todo en 3 días.
3: No apuntarte a levantarte cada día a las 4 de la mañana y estar estudiando hasta las 9 inglés, ya. Esto lo harás un día nomás. Claro. Pues bueno, con esto quiero acabar diciendo bien, que me preocupa mucho la filosofía de la voluntad, este voluntarismo mágico que usa la chavalería en TikTok, no todo, gracias a Dios, que creo que está creando frustraciones.
2: Es una escuela de frustrados, sinceramente, eso es una escuela de frustrados, es verdad.
3: Sí, sí. Está creando muy falsas expectativas y sobre todo está lleno de un mundo de gurús, de aprovechateis, de gente de caraduras,
2: también,
3: que les hacen hacer cursillos para volverse millonario.
2: No, y además, mira, de gente que miente muchísimo. Sí. Porque hay gente que te dice, mira, con 5 minutitos al día vas a estar así de tonificado. Y eso no te lo crees ni tú. Tú llevas tropecientos años y ese cuerpo es el resultado de tropecientas cosas. Por cierto, algunas naturales y algunas posiblemente no tanto. ¿Sabes? Porque para estar inflamado tienes que ponerte inflamatorios. Es decir, cosas que te inflamen. Suplementos y un montón de historias y tal. Claro. Entonces, claro, cuenta toda la verdad. ¿Cuántos años llevas para poder estar tonificado así y cuánto proteína de bote le has metido? No engañes a la gente.
3: Claro. Pues lo
2: y el que se lo crea, cuando no se operan también y te cuentan y resulta que es todo mentira.
3: Lo último que quiero decir es que si me escucha algún chaval joven, que cabeza, sobre todo cabeza, y que no haga caso, lo que decíamos de nuestra época, duros a 4 pesetas, no sé cómo se podía traducir.
2: Sí, lo mismo, sí.
3: Bueno, sí. Un abrazo, muchas gracias.
2: Gracias, igualmente, seguimos, gracias Cristian, buena noche, gracias. Hasta luego, buena noche. Seguimos, estamos en directo y en Radio Voz, te escuchamos, cuéntanos, buenas noches.
4: Buenas noches, estéreo oyente, soy Javier Dorens.
2: Muy buenas, Javier, ¿qué tal?
4: Buenas, bien.
2: Adelante, te escuchamos también. Bienvenido.
4: Nacemos en nuestro ADN sin fuerza de voluntad. O sea, la fuerza de voluntad, todo lo que implica ella, ¿no? Nuestro ADN no la trae. La tenemos que cultivar, tanto la material como la interior. Y unos la cultivan más y otros las cultivan menos. Pero no viene de serie. El ser humano, eso verdaderamente, en todo el contexto de lo que es la fuerza de voluntad, en serie viene todo lo contrario. Por eso tenemos que, cuando nacen nuestros hijos, tenemos que guiarlos. Por eso, porque no la traemos. Y entonces la cultivamos, unos se cultivan interiormente y otros materialmente. Si hablamos de el tabaco, el alcohol, bueno, esos son drogas adictivas, ya no entran en la voluntad, ¿no? Entran quizás en terapias. Pero, como muchos dicen, bueno, pues quiero aprender un idioma, pues unos lo dejarán a la mitad, otros lo terminarán y otros pues ni lo empiezan. Depende. Depende de ellos. De lo que ellos quieren poner esa fuerza de voluntad. Pero el mundo la carece porque lo vemos, ¿no? Completamente ética y moralmente, el mundo carece de voluntad. Siempre va hacia el lado contrario, por eso se dice que el hombre tropieza 2 veces en la misma piedra. Y es correcto. Porque, bueno, en lo material, como muchos dicen, aprender un idioma, yo que sé, hacer un viaje, empezar a hacer ejercicio, adelgazar, bueno, son cosas muy comunes, pero lo peor es el interior. Nadie le cuesta mucho cambiar, ¿no? Es decir, sabe que tiene defectos, la envidia uno de ellos, la ira otro de ellos, la lujuria otro de ellos, y esos no los da cambiado, le cuesta muchísimo. Le cuesta más que el tabaco. Y uno que cuesta muchísimo es el juiciante, ¿no? El que está siempre comparándose con otras personas más débiles para él sentirse más fuerte, ¿no? Ese carácter también lo lleva mucho la humanidad. Uh-huh. Es el que más peca casi en estos momentos, ¿no? Y ha pecado siempre, ¿no? Anclarse en el más débil para él decir, soy más ético, más moral, tengo más voluntad, porque el otro no la tiene. Uh-huh. No se trata de eso. La voluntad se trata de tu interior, de cómo te corriges. La ira, el amar al enemigo y el perdonarlo, ¿no? Eso es muy complejo. Y eso es lo que carece el hombre, de la voluntad. Los animales no la necesitan porque ellos tienen el instinto. Y entonces el instinto a ellos le marca y saben lo que tienen que hacer y nada más. Pero a nosotros se nos dio pues esa falta de voluntad para probarnos. Aquí venimos a probarnos, ¿no? Uh-huh. A cultivarnos, a ser mejores, ¿no? Y tenemos que hacer como el Ofir y pasar el fuego para templarnos como el hierro, ¿no? Uh-huh. Eso cuesta mucho. Y se ve en la humanidad. Uh-huh. Así vemos que la humanidad lleva un camino de falta de voluntad, ¿no? Al contrario. Quiere cumplir sus deseos, sus ilusiones, uh-huh. que están en su derecho. Para eso tenemos el libre albedrío, ¿no? Y luego al final decimos, ¡jo! Unos dicen, no, esto lo tengo que corregir. Y otros, pues no. Y así es la humanidad. Ajá. Pero yo era solamente para decir eso, que la voluntad es de lo que carecemos en el ADN y el nacimiento.
2: ¿Es fácil o difícil cultivar esa voluntad que nos haga falta para hacer los cambios que creamos oportunos? ¿Se cultiva? ¿Se ejercita? ¿Hay alguna forma de conseguirla si es que, comillas, no se tiene o notamos que nos hace falta más? ¿Cómo funciona?
4: Lo primero es buscarse a uno mismo, salir del mundo polarizado, salir de la polarización, salir de los juegos, salir de todo eso y cultivarse uno mismo y buscar lo que sea justo, te guste o no, porque muchas veces ser justo cuesta. Pues es eso, ser justo, nada más, ser justo. Uh-huh. Es como la cultivas, ¿no? Tanto material como ética y moral. Uh-huh. O espiritual, como se le quiera llamar. Y se cultiva así. Lo del tabaco y eso, pues, son terapias. Son aditivos. Digo, adictos. Y entonces es otra cosa, ¿no? Pero la voluntad es eso, carecemos de ella. Y se cultiva así, observándose a uno mismo, saber lo que estás haciendo mal y lo que estás haciendo bien, discernir. Y es difícil discernir, porque para discernir tienes que primero saber lo que estás haciendo y si produce daño en otros, ¿no? Uh-huh. Nadie se pregunta a otro, mira, yo te he faltado en algo, yo hago cosas que no están bien. Nadie se pregunta eso, ¿no? Uh-huh. Al semejante, ¿no? Tú das por hecho que estás bien, eres uh-huh. bueno por naturaleza, como decía Rousseau. Uh-huh. Que Rousseau decía después que era la sociedad quien te corrompe, pero estaba equivocado. Uh-huh. Por eso tenemos el símbolo de la manzana mordida, ¿no? Es un tópico, ¿no? La manzana mordida, tanto en Apple, ¿no? Es decir, no pudo tener la voluntad de no morderla. La mordió. Ahí hay mucha filosofía en esa manzana uh-huh. mordida. Bueno, Esther.
2: Gracias, Javier, por compartir también con nosotros. De eso se trata, ¿eh? De compartir ideas y de invitarnos todos, todos a seguir pensando.
4: Y a ti,
2: es interesante. Gracias. Igualmente. Buenas noches. Sí. Un saludo, Javier. Buenas noches.
4: Vale.
2: Gracias.
4: Buenas noches.
2: Hasta luego, Guiño. Buenas noches. Hasta luego.

0: sí. Pues obediencia. ¡No! Él está ahí, págane para que limpie. Tonto, tonto, que eres un tonto, porque este señor, si todos actuáramos como debemos, pues este señor estaría trabajando en otra cosa, el pueblo sería otro. Pero ese no va.
1: Bueno, en calquera dos casos, efectivamente, o civismo, claro, se presuponía, pero es posible que non se poda presuponer. 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
0: Sí.
1: A ver a que velo. Bueno.
0: Muy bien. Boa noite.
1: Grazas por compartir isto. Un saudiño, Carlos. Pasa de boa noite. Grazas. Ata logo. Estamos en Radio Voz. Buenas noches.
2: Hola, buenas noches. Soy Mercedes de Coruña.
1: ¿Qué tal, Mercedes? ¿Cómo estás? ¿Qué tal?
2: Bueno, un poquito pasiva, ¿no? Como se dice. Pero bueno,
1: está el clima, está el clima que nos pasiviza y ya sabemos que septiembre tiene ese punto. Así que estamos así como medio ahí, uf, como quien no quiere la cosa.
2: Efectivamente, pero hay que coger la cosa y cogerla bien.
1: Pues venga, mira, a por ello.
2: Yo, la verdad, tengo mucha fuerza de voluntad. Pero hay veces que, como esta semana, estoy pasiva.
1: Ajá.
2: Pero bueno, eso no quiere decir que no siga teniendo y que no quiera seguir adelante. Pero vamos, hay momentos en que digo, va. Es decir, que he hecho todo por la borda. Aparte de ello, soy una mujer que me ahogo un vaso de agua.
1: Ajá.
2: Pero siempre le busco el poder nadar y hacer gu y salir para arriba.
1: ¿A qué, o cómo explicas tú, a qué le llamas tú estar pasiva? Porque todos tenemos momentos, ¿no?, para estar más activos y momentos para estar más pasivos. Eso pasa. Podemos cansarnos, podemos aburrirnos, podemos tener, ¿no?, épocas así un poquito menos así participativas. ¿A qué le llamas tú estar pasiva?
2: A ver, yo pasiva, que vamos, que no...
1: Inapetente, que no te apetece hacer nada.
2: Efectivamente, que, a ver, no es que me dé igual todo, pero por un momento sí, por momentos digo, a la porra, perdonando la frase, bueno, a la porra y como vamos, porras.
1: Ya.
2: A ver, los churros,
1: Sí.
2: Pero bueno, te quiero decir eso, que es más, estaba ahora, no llamo, porque ese día me escuché y digo yo, ay, qué voz tengo. No sé hoy qué voz tendré.
1: Claro, ¿a qué le llamas tú qué voz tengo? Todos tenemos la voz que tenemos, la forma con la que nos comunicamos con los demás, y no hay problema, no hay que pedir disculpas por ella.
2: No, pero una voz no activa, ¿entiendes? Una voz como pasiva, no una voz...
1: A ver. Que a lo mejor no es pasivo lo que quieres decir, sino desganado. Y todos tenemos momento para estar desganados, para estar apáticos, para estar inapetentes, que no nos apetezca. Claro, la inapetencia o esto nos lleva a la pasividad. Pero una persona también puede tener ganas y, sin embargo, no hacerlo, que es de lo que estamos hablando también. Uno a lo mejor puede tener muchas ganas de hacer ejercicio. Tengo ganas de hacer ejercicio, pero no te pones en marcha, con lo cual...
2: Y cuando digo, tengo ganas de hacer algo, o el tiempo, o vamos, o que no tengo ganas. Es decir,
1: pero ¿te sientes incómoda por estar desganada?
2: A veces, por momentos sí, porque me dan bajones.
1: Ajá.
2: Entonces ahí me hace sentirme mal. No mal, pero sí mal interiormente. Entonces eso es como si tuvieras un dolor.
1: Ya. Oye, ¿cómo crees que puedes salir de esa pasividad? ¿O cómo crees que ¿Puedes volver? ¿Esto pasa, es mucho tiempo, pasa frecuentemente, pasa de vez en cuando? Porque, ya digo, todos podemos tener días más o menos relajados, más o menos inapetentes, más o menos activos. Hay días que tenemos muchas ganas de hacer muchas cosas, pero no siempre. Y también nos podemos permitir descansar, ¿eh? O tener una semana de paso de todo. Esto nos lo podemos permitir también. Otra cosa es que se convierta en un clásico, que pasemos de todo el tiempo, ¿no?
2: Bueno, sí, pero llega un momento que ya es rutina, ¿me entiendes?
1: Y llega un eso es otro tema.
2: Que no, a ver, que quiero salir y salgo, a ver, pero con la misma dos días estoy, que sí, lo consigo y puedo, pero llega el tercer día, a ver, yo por ejemplo, mira, lo voy a decir claramente, estuve en drogas, me quité yo solamente, no me tuvo nadie que ayudar. En la bebida me quité tres veces, nadie me tuvo que ayudar. Iba con mis amigas y tal, me eché una cervecita, bueno, me eché una cervecita que no te hace daño, un vinito, no, hasta que un día dije, bueno, pues no creo que más, pues sí, ya. Volví. Ya. Me

0: ayudar.
1: Ajá.
0: Y en la bebida me quité 3 veces, nadie me tuvo que ayudar. A ver, era el decir no. Iba con mis amigas y tal. Me eché una cervecita, que no te hace daño, un vinito. No. Hasta que un día dije, bueno, pues no creo que más. Pues sí, ya. Volví.
1: Ya.
0: Me volvía a yo misma. Ya le digo, y de drogas duras.
1: Ya.
0: Y yo misma me quité por mi voluntad. Pero es que ahora, que digo, parece mentira que... A ver, a lo mejor eres más joven y eres más consciente. No lo sé. Es decir, que yo misma no me lo sé a mí misma. Pero bueno.
1: Pero de la experiencia seguramente has sacado algún partido, ¿no?
0: Sí.
1: Y has sacado alguna lección. Es decir, lo que te ha funcionado en otras ocasiones... pues probablemente te pueda funcionar otra vez. Pero también es verdad que tenemos épocas.
0: Sí. Sí, bueno, pues puede ser esta época. Pero bueno, saldremos de las situaciones.
1: ¿Qué le dirías, Mercedes, desde tu experiencia, a una persona que te diga en un momento determinado, yo no tengo fuerza de voluntad? Que es algo que se dice muy frecuentemente. ¿Qué le dirías?
0: Le diría... El poder no es querer, pero si tú quieres, algo puedes sacar de ello. Porque yo me decía, es más, yo tuve querer sin poder. Después tuve una pareja que me decía, el querer es poder. Digo, no, el querer no es poder. Porque mucha gente puede y no quiere. Y otra... que se encuentra en el que
1: que necesita algo y quiere hacerlo pero no sabe cómo,
0: efectivamente.
1: Ya.
0: Y yo la verdad a veces me incomodaba, le decía yo el querer, que a ver, que yo lo, a ver, sin querer me di cuenta que lo tenía yo a mí misma. Pero es
1: ¿y
0: que
1: cómo
0: no
1: te,
0: es
1: y
0: que...
1: cómo te diste cuenta, cómo fue el proceso?
0: Pues mira, me di cuenta que yo misma me he hecho mi poder, el saber y el comprender que siempre hay, a ver, no aspirar a más, sino tener un control de uno mismo para poder ir en cada momento de situación y de año. A ver, lo vamos a explicar así. No sé, a lo mejor no me expliqué muy bien. Es decir, quiero decir, a ver, yo sin querer, no es que tuviera poder, pero el poder es un respeto a veces, siempre. El poder es un respeto. Y yo, no buscaba eso ni... A ver, yo era una mujer normal, una niña, y sin querer, o queriendo, no lo sé, mi manera de ser, mi respeto, mi todo, pues me di un respeto muy grande, a ver, un respeto. Y claro, esa pareja me decía, el querer es respeto. Digo yo, no, porque yo no quise el poder y tengo un respeto. Pero eso no es que lo queramos nosotros mismos, es que a veces, y si le doy la razón, no sé quién, a ver, lo escuché, que a veces va interiormente de uno, ese respeto que se tiene a uno mismo, entonces ese respeto se le da a esa otra persona. Pero bueno, ya te digo, yo ahora me está costando bastante con... A ver, levantar un poco eso de decir, levantarla, a ver, que no tengo la cabeza baja, pero de levantarla, de, vamos, de tener algo que te anime, algo que te que te intuya, que te haga animación.
1: Ya. Hay épocas, ¿eh? Hay épocas para estar un poco más.

0: trabajo y hay épocas para estar un poco más desanimado. Otra cosa es que la época se empiece a alargar y entonces nos preguntemos qué hacer para salir de ahí, pero tampoco nos sintamos culpables por tener un mal día o nos sintamos culpables por tener una temporada así un poco menos animosos. Esto puede pasar. Depende de muchos factores, ¿eh? Depende de muchos factores. Pero bueno, podemos ir preguntarnos qué hacer, cómo ir buscando soluciones también, de qué echar mano. Por eso hablábamos de la experiencia, ¿no? ¿Qué nos ha funcionado en otros momentos? ¿Qué nos ha funcionado en el pasado? ¿Cómo hemos pues cambiado hábitos o cómo hemos salido de determinados hábitos o qué herramientas hemos utilizado? Y bueno, lo que nos sirvió en el pasado es posible que nos vuelva a servir. Podemos probar.
1: Es que estoy cogiendo un poco esa teórica de lo pasado para, vamos, para poder solucionar. A ver,
0: muy bien.
1: No solucionar, sino salir. Es decir, interiormente la persona.
0: Ya.
1: A ver, problemas tenemos.
0: Hombre,
1: todos.
0: Ya lo hemos comentado muchas veces, pero un paso importante es decirlo. Cuando empezamos a verbalizar las cosas, cuando decimos, pasa esto y quiero salir de aquí, ya lo hemos dicho, ya hemos hecho algo.
1: Sí, ahora está el paso. Es decir, el dicho ya está dicho. Ahora tengo que dar el paso.
0: Bueno.
1: Esther, me acordé este día de los relámpagos y dije, mira, el último aquí en Coruña fue tan fuerte, que yo creo que hasta me moví yo del susto que me pegó.
0: Soy fan. Uno de los momentos más divertidos que he tenido este verano ha sido una tormenta espectacular, espectacular, que cayó por nuestra zona y bueno, yo estaba a la ventana como una loca haciendo vídeos. me encantan las tormentas, me parece de lo más bonito que hay, sinceramente.
1: Pues
0: sinceramente, siento mucho a aquellos o aquellas que tenéis temor por las tormentas, a mí me rechiflan, fíjate.
1: Ya me acordé de ti, digo yo, bueno.
0: Gracias, gracias.
1: Porque no sé dónde, que si no, me presento allí con ella para ver si le quito el miedo. Oye, pues te empecé en casa. Pero bueno, me acordé de ti.
0: Qué amable.
1: Y bueno, bueno, veo que has pasado unas felices vacaciones.
0: Sí, sí, ahora han sido muy productivas. Gracias.
1: Vale.
0: Ahora gracias.
1: Te queda el programa, la verdad, con todo cariño y respeto, eres
0: igualmente, igualmente, Mercedes. Eres muy amable.
1: Venga.
0: Oye, sigamos compartiendo cosas, ¿de acuerdo? No dejes de hablar con nosotros. Hay mucho que contarnos y aprendemos mucho escuchándonos unos a otros, de verdad.
1: Te digo la verdad, con todos ellos. Y con Cristian aprendo un montón. Sí. Es más, me dio hasta capacidades para... Es un hombre que no es psicólogo, pero transmite cosas que realmente tenemos que coger y él las vivió, las expresa y las escribe. Vamos, no leí nada de él, pero vamos, tal como... A ver, se percibe cuando ya por las palabras... por la voz, cuando una persona expresa algo, es intelectual, es una persona amable. A ver, todos tenemos nuestros, como yo tengo los... Pero mira, que se anime y que todo le vaya bien y le va a ir bien.
0: Tenemos diferentes estilos y eso es lo enriquecedor de este asunto, que podemos compartir desde... perspectivas tan diferentes y con ideas tan diferentes. Se agradece, cada vez que os sumáis y decís, pues voy a contar algo también. Claro que sí.
1: Pues sí, de verdad que sí, ¿eh?
0: Y aprendemos
1: con
0: mucho.
1: Toda mi fe.
0: Muchas gracias. Pues sigamos, sigamos aportando. Mercedes, bienvenida. Pasa
1: pues
0: buena
1: nada,
0: noche.
1: Que tengas una bonita noche. Venga, un
0: gracias,
1: abrazo.
0: Buena noche. Igualmente, hasta la próxima. Muy buenas noches. Hasta luego. Estamos en Radio Voz. Buenas noches.
2: Hola, buenas noches, Esther.
0: Muy buenas, ¿qué tal?
2: Hola, mira, soy Laura de aquí de Orense.
0: Bueno, ¿qué tal, Laura? ¿Cómo estás?
2: Todo, bueno, es que encantada de que estés de nuevo por aquí.
0: Qué amable, gracias.
2: Que hayas pasado unas muy buenas vacaciones.
0: Igualmente, muchas gracias.
2: Y encantada, bueno, porque de escuchar tus programas que siempre son súper, súper interesantes e instructivos.
0: Gracias. La vida es muy interesante, Laura. La vida es muy interesante y es muy instructivo escuchar a los demás. Gracias.
2: Bueno, a ver.
0: Te escuchamos a ti. Cuéntanos.
2: A ver, la fuerza de voluntad. A ver. Bueno, yo, a ver, la planteo de una manera. Bueno, a ver, te cuento. Yo bajo mi experiencia, ¿no? Bueno, yo he pasado por una cosa muy terrible. Bueno, un divorcio bastante complicado. Y bueno, he quedado, como dice el otro, mirando, bueno, pues a todo, al norte, al sur y al este y al oeste, por todos lados. Entonces, claro, para salir de un bache tan grande, tan hondo, pues yo dije, bueno, a ver, yo fui a la psicólogo, fui a todo eso, está bien, pero mira, llega un momento en que eres tú mismo el que tienes que decidirte, pues, a ir a por ello, ¿no? A por las cosas, digamos.
0: Sí.
2: ¿Cómo te diga? Sobre todo para mí, la fuerza de voluntad tiene que ser, ¿para qué voy a hacer este algo? Yo, por ejemplo, mira, ¿para qué quiero, pues, sobreponerme de esto? Pues por mi hijo, por ejemplo, por una causa, digamos, que sea, que tú lo consideres fundamental en tu vida, ¿no? Entonces yo digo, mira, si me sobrepongo en esto para que mi hijo esté mejor, bueno, porque él tiene un pequeño problemilla, ¿sabes? Y tal, o sea, es adulto, pero tiene un problemilla y, bueno, depende bastante de mí también. Entonces yo dije, mira, pues por mi hijo, ¿sabes? Y te cuento, me fui con 50 y pico años a hacer cursos para personas, para cuidar personas mayores, ¿no?
0: Sí.
2: Y yo decía, bueno, esto tiene que servirme, pues, para que, para, o sea, para salir adelante, pero por mi hijo, por una causa que te sea a ti fuerte. Te cuento, me sirvió, pues, para terminar, por ejemplo, ese curso, ¿vale? Sí. Y empezar, pues, a salir del meollo de, por ejemplo, de estar encerrada, de no querer ver a nadie y de estar y de pasarlo así mal, ¿no? Dicen que, bueno, que un hábito se crea, pues, en 21 días.
0: Eso dicen,
2: ¿no? Que si lo repites, pues eso. Entonces, pues bueno, mira, al principio me costó muchísimo, hasta lloraba en el curso a veces y bueno, lo pasaba fatal. Pero después, mira, según empecé muy así, después lo hacía ya con mayor facilidad. Claro. Es más, hasta me fui a trabajar, bueno, después a una residencia, ¿sabes? Y todo eso.
0: Ah, muy bien.
2: Entonces, sí, entonces mira, o sea, yo creo que está en buscar una causa. O sea, la voluntad para mí es eso. O sea, está muy bien que tú te aferres, pero dices, bueno, hoy no me levantaría, hoy no haría esto. Y muchas veces, y por las ganas que tienes, dices, ni me muevo de la cama. Pero claro, si dices, mira, es por esto, pues lo piensas y dices, no, no me quedo aquí y lo hago, ¿sabes? Entonces, bueno, para mí, ya sé que es así un poquito tal, pero bueno, para mí es eso, no sé, para mí, a mí me sirvió mucho eso, ¿sabes? Entonces, bueno, lo dejo ahí también.
0: Sí, sí.
2: No sé. Entonces, pues bueno, ya te digo, y ahora, bueno, pues, de a poquito, mira, fui haciendo una cosa, después dije, una cosa después como que te lleva a la otra, ¿entiendes? O sea, empiezas de poquito, primero por una cosa, un granito, después otro y otro, y vas sumando mucho. Y al fin y al cabo, haces o sea, para ti haces bastante, bueno, por lo menos para mí fue bastante, ¿sabes? Aunque, bueno, no sea a lo mejor para otra gente mucho, pero para mí fue mucho, ¿entiendes? Entonces, bueno, vas viendo avances y vas viendo cosas, y eso te ayuda a tener después más voluntad, pero hacerlo más fácil, ¿entiendes?
0: Sí.
2: Claro. Y bueno,
0: claro, ¿sabes? Esto, claro, no, qué interesante. Es que es interesantísimo porque cada uno además estáis dando una perspectiva muy diferente y muy complementaria a la de los demás. Esto depende, claro, Laura, de lo que necesitemos y de nuestra forma también de enfocar las cosas, ¿no? De lo rápido que queramos ir muchas veces, de cómo nos planteemos también todos esos objetivos. Pero es verdad que por alguna parte habrá que empezar, ¿no? Claro, estaba pensando yo, claro, esto, qué interesante. ¿Cuánta gente a partir de cierta edad se pone a estudiar con un objetivo claro, ¿sabes? Y claro, con ese objetivo y con esos deseos de salir adelante, claro, se enfoca mucho mejor esto. Y además se empieza con otro ritmo, de otra manera. Claro, fíjate que no hemos utilizado todavía la palabra motivación, pero la motivación es muy importante. También es verdad que mucha gente muy motivada, pero que no consigue a lo mejor salir de determinados temas. Es posible que muchas veces creamos que estamos muy motivados y no es verdad. Quiero dejar esto, quiero que pase esto, quiero que esto. Bueno, si realmente lo quieres, algo habrá que hacer.
2: Claro, es que ¿sabes qué pasa?
0: Porque si no haces nada,
2: claro. Claro, es que mira, está en ti, o sea, está en ti decir, bueno, así, o sea, tú te ves y dices, bueno, así tampoco vas a ningún lado. O sea, estaba en una claro. cosa oscura, en un túnel negro, negro, francamente. Sí, sí. Y bueno, hasta que un día me dije, bueno, pero fui, no te voy a engañar, que iba a una psicóloga, evidentemente, una psicóloga técnica de por la sí, policía, sí. ¿no? Bueno, en fin, esas cosas.
0: Sí.
2: Pero fueron 10 sesiones que me valieron también. Pero llegué a un punto que dije, está bien esto, pero si no te lo propones, algo fundamental para ti, o sea, algo que tenga realmente una valía, algo que digas por un hijo o por lograr tus metas, y pero bueno, decir, mira, me lo voy a proponer. Como dice el refrán, coger el toro por los cuernos, ¿sabes?
0: Ya.
2: O sea, si hablan en plata, ¿no? Que sí, sea mal, sí. ya lo sé, pero bueno, es así.
0: No, dices, perfectamente, dices, es algo que entendemos.
2: Claro, y dices, bueno, pues, a ver, y mira, y hoy, por ejemplo, bueno, en vez de, porque tienes que ser hasta inclusive polivalente, y dices, mira, bueno, ya lo de la residencia no lo puedo hacer porque tengo un hombro fastidiado, ¿no? Pues, ¿qué tuve que hacer? Pues mira, ya a mi edad, porque bueno, ahora ya no tengo 50 y pico, ahora ya tengo 60 y pico.
0: Ajá.
2: Tengo 64, toma capital.
0: Muy bien.
2: Y digo, bueno, es que me digo porque ya han hecho humor al asunto, ¿no?
0: Sí, sí.
2: Y bueno, vamos a ver. Y digo, ¿cómo le hago? ¿Quién me va a contratar ahora a mi edad? A todos los currículums te los echan para atrás. Y tienes que tener fuerza de voluntad igual, y dices, bueno, pues mira, si no me aceptan para una cosa, para otra, pues mira, ahora mismo estoy como teleoperadora, te lo cuento, estoy como teleoperadora en remoto, desde mi casa, ¿vale? Y trabajando, bueno, pues para un señor, bueno, que lleva tema de sexo, bueno, en fin,
0: lo que
2: sea. Pero vas y llamas, y bueno, y trabajas, y te sientes útil, y dices, no estoy pensando en mis problemas, ¿y para qué me sirve esto? ¿Por qué voy a hacer esto? Bueno, porque así no pienso tanto en estos problemas, contribuyo a mi casa porque tengo que sacarla sí o sí, como sea, y bueno... Y te lo planteas, y con 64 años, que cualquiera dice, bueno, mira, no, me doy un panzazo y me tiro al río. Pues no, no. Es que es verdad. O sea, yo dije, mira, queda muy así, muy muy chabacano. Pero es verdad, yo si me pongo a plantear, digo, bueno, ahora con esta edad, ¿quién me coge? Con tal, ¿qué hago? ¿Me quedo así, me cruzo de brazos? Pues no, no. Agarro y digo, mira, tengo un hijo que tengo que sacar, tengo unos que tengo que eliminar, y que así por lo menos voy a estar mejor.
0: Ya.
2: Bueno, y mira, entonces eso es lo que se anima a no echar, por ejemplo, a llamar, a ver si no puede ser en presencial, que sea en remoto, porque hablar puedo hablar, y bueno, si no puedo, si tengo un hombro fastidiado, pues puedo hablar, yo qué sé. Y esas cosas,
0: fíjate, ¿sabes? Que antes hablábamos efectivamente de la diferencia que hay entre lo posible y lo imposible. Entonces, claro, cuando nosotros nos planteamos algo como posible, no estamos diciendo que sea fácil, o que no requiera esfuerzo, o que no requiera efectivamente eso que hemos dado en llamar fuerza de voluntad. Pero claro, hay una enorme diferencia entre lo posible y lo imposible. De hecho, incluso hay gente que consigue cosas, comillas, imposibles. Claro, lo que pasa es que a veces le hemos llamado imposible a lo que es muy difícil, o a lo que creemos que no está a nuestro alcance, o lo que pensamos que es para otros, o bueno.
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dedicaremos música a lo triste, a la tristeza, a la melancolía. Le va mucho al tema que estamos comentando hoy. Bueno, vamos a tomarnos enseguida algo con nuestros habituales en toma, un café. Sofía nos dice vía mensaje: buenas noches a los contertulios, ¿cómo estáis? Espero que bien. Yo disfrutando de este septiembre, preparando unos temas de trabajo. Voy a tomarme con vosotros una infusión de frutos rojos bien fresquita y una magdalena de limón. Besos. Rosa dice: buenas noches para los tres, me tomaré un Telapsang con una tostadita de queso azul Roquefort. Tribeses, esta noche, durante la edición de Toma un Café, voy a tomar un gran vaso de horchata muy fría. Saludos a todas y todos. Ana también nos dice: buenas noches a los tertulianos. Encantada de saludaros una vez más. Hacía mucho tiempo que no estaba con vosotros. He estado algo pachucha, pero ya estoy mejor. Vuelvo a las andadas y voy a tomar un cafecito con leche. Hoy le voy a poner un par de galletas de canela. Besos. Bueno, pues esperamos que te recuperes, que estés bien también y gracias por estar de nuevo con nosotros. Llega ya una nueva edición de Toma un Café.

0: Le ha dado por cantar. Debe ser que está contento. Es posible, es posible. Hay motivos para estar contentos y hay motivos para el canto y para cantar. Y hay motivos para tomarse un café. Carlos Llorens, ¿qué te pasa? Buenas noches.
1: No, a mal tiempo, buena cara.
0: ¿Qué dices?
1: Y lo de mal tiempo es una...
0: metáfora.
1: Una metáfora, porque... Chica, yo, ¿cambiamos de mes o en qué mes estamos? ¿Qué calor?
0: Pues hace muchos calores, la verdad. Sí, sí, esto no hay quien lo entienda. Yo conozco gente que ha cogido vacaciones a mediados de agosto y les ha venido toda la lluvia, la baja de temperatura, etcétera. Y ahora vuelven a trabajar y hace un sol espléndido. Esto no hay quien lo entienda. Esto de verdad que no hay quien lo entienda. Estaba pensando yo que precisamente al hilo, empecé a escuchar Toma un Café y resulta que ya se ha incorporado con nosotros a la tertulia, al fin, Laura Soto. Y estaba pensando yo que yo a Laura Soto la conocí sirviéndome cafés, a todo esto, poniéndome unos cafés buenísimos. Laura, ¿qué tal? Buenas noches.
2: Tal cual.
0: Bienvenida a la temporada,
2: cierto,
0: ¿qué tal?
2: Muchas gracias.
0: Acabo de pensarlo, te estaba viendo y digo, anda, pues es verdad.
2: No me acordaba yo, pero tiene razón.
0: Es cierto, yo te conocí cuando trabajabas en esta cafetería cerca de la delegación de Radio Voz aquí en Vigo.
2: Tal cual.
0: Y tomaba cafés ahí y fue como nos conocimos, fíjate lo que son las cosas.
2: Nos poníamos a hablar,
0: arreglando el mundo y tal, y fíjate por dónde, ¿no?
2: Tal cual.
0: Años ha de aquello, y bueno, las vidas van cambiando, ¿eh?
2: Pues tranquilamente mínimo 15 años, ¿eh?
0: Como son las cosas, ¿eh? Fíjate. Y lo bien que estamos.
2: Pero digo, yo donde estoy ahora llevo 12 años.
0: Caramba.
2: Y ya era de antes, o sea que echa cuentas.
0: Oye, y el programa, por cierto, este programa está a punto de cumplir 20 años. Con eso se dice, ¿eh? Casi nada, ¿eh? ¿Cómo va esto rápido? Madre mía de mi vida. En fin. Bueno, ¿vamos a tomar café? No, hoy no vamos a tomar café porque hace calor y no nos apetece. Queremos helados. Entonces estamos tomando helados de cucurucho. Pepa Rodríguez, buenas noches.
3: Hola, buenas noches.
0: Muy buenas, ¿qué tal?
3: Muy bien, yo voy a ensayar con Carlos la canción, a ver qué tal nos sale. Vamos a hacer un dúo ahí.
1: Sí, yo sí.
3: Es que creo que los dos tenemos así una voz melodiosa.
1: Estilo, sí.
0: Pues, ¿por qué no? Además, mira, hoy por hoy, que entre los que cantan muy mal, los que usan autotune y luego los que son mentira, porque hay un montón de música con inteligencia artificial, un dueto al natural, la verdad es que ahora mismo sería novedoso. Sería novedoso, ¿eh?
1: Así yo
0: que,
1: bueno, me acuerdo cuando nos sorprendíamos, porque los cantantes estos de muy afamados cantaban en playback.
0: Claro.
1: Ajá. Entonces movían la boca... ¿Y qué va? Era todo.
0: Hay gente que ha quedado
1: relleno,
0: muy mal.
1: Material de relleno.
0: Hay gente que ha quedado muy mal cuando le han dejado el micro abierto.
1: Sí, y de repente
0: se ha descubierto cómo canta de mal. A todo esto. Claro, nosotros los que hacemos radio en directo habitualmente ya sabemos que hay poco espacio al engaño. ¿De acuerdo? Aquí sonamos como tal. O sea, como somos. Aquí no hay autotune y aquí sonamos en directo, ¿eh? Así que no se desafina casi nada.
2: ¿Y se puede pedir autotune entonces para el próximo programa?
0: Poder puedes. Otra cosa es que te lo demos.
1: Que te lo concedan,
0: ¿eh? Efectivamente. Pero bueno, tú pide que todo aquel que pide algo recibe, ¿eh? O sea, no hay problema. Pero bueno, a ver qué pasa. Oye, pues hablando de pedir, fíjate que la actualidad nos regala algunos temas a veces muy curiosos, ¿no? Y hoy en Toma un Café, que será Toma un Helado, pues vamos a hablar, fíjate, de lo que algunos consideran los límites éticos del true crime. Bueno, el true crime es ese estilo, y ese tipo de contenidos que están basados en crímenes reales. De ahí su nombre, true crime. En inglés significa crimen real. Los programas, los documentales, los espacios, las series, las películas dedicadas a criminales de todo tipo. Las personas consumidoras promedio de true crime dedican casi 4 horas a la semana al género. Es una cifra que asciende hasta casi 5 horas en la generación Z. Y por lo visto las mujeres son más aficionadas, o somos más aficionadas a este tipo de contenidos. Bueno, hay quienes dicen, ¿qué pasa cuando el criminal toma la palabra? ¿Qué pasa cuando la exposición pública puede rehabilitar a alguien que ha hecho cosas muy malas? Es decir, y a criminales, pues que en algunos casos han hecho cosas absolutamente atroces. ¿Qué es lo que atrae de los criminales? ¿Por qué nos fascinan, preguntan otros, los documentales de crímenes? Por cierto, ya hay quien dice, leí un artículo de la Universitat Oberta de Cataluña, que engancharse a este tipo de contenidos puede afectar a la salud mental. Por aquello de tener la percepción de amenaza sin motivo, visualizar escenas violentas, que se pueda normalizar. Por lo visto, esto no le haría bien a nuestra salud mental. Luego lo comentaremos. No es inofensivo. Hay quienes hablan incluso de necrofilia cultural, que es un concepto que me ha llamado mucho la atención, ¿de acuerdo? Es bastante curioso esto. Digo, uy, necrofilia cultural, habrá que repasarlo. Y luego nos preguntaremos también, junto a un profesor en este caso, Dolores Fernández, de la Universidad de Castilla-La Mancha, ¿por qué algunas personas se enamoran de asesinos? ¿Por qué algunos asesinos y asesinas confesos, que en algunos casos incluso están en el corredor de la muerte o están condenados a cadena perpetua, reciben cartas de amor de hombres y de mujeres? Y bueno, al parecer son figuras tremendamente aclamadas y a las que se busca incluso para hacerles una entrevista en algún programa de alta audiencia. Caramba, se nos ocurren un montón de posibles preguntas mientras tomamos helados. ¿Qué os parece? ¿Por dónde empezaríamos a tratar este tema? Porque hemos puesto todos una cara bastante peculiar.
3: Hombre, yo voy a decir algo, ya que hablaste de que le escriben cartas de amor y todo. Tenemos el personaje este, Sancho.
1: Uh-huh. Ah, sí.
3: Que, en Tailandia.
0: En Tailandia, sí.
3: Bueno, pues su abuelo grababa Curro Jiménez, muy muy conocido.
1: Sí. El padre
3: su padre también hizo series, yo he visto alguna.
2: Rodolfo Sancho.
3: Y bueno, el niño pues nos salió un destripador, ¿no?
0: Ya podría protagonizar una película titulada así.
3: Bueno,
0: y no tiene ninguna gracia los saludos a la familia de la víctima, efectivamente.
3: Pues sí. La verdad es que el otro día, viendo así noticias, dice que le mandan una cantidad de cartas, de sobre todo mujeres y hombres también,
0: sí,
3: que dicen que están enamorados de él, que lo quieren, que lo eso, lo otro. Y yo me quedé pensando y digo...
0: Y que llegado el caso harían un crowdfunding, por ejemplo, a lo mejor pues para ayudarle legalmente.
3: Sí, sí,
0: ¿no?
3: Sí.
0: Es
3: sí,
0: decir,
3: sí,
0: que hasta ese punto se ofrecerían a echarle una mano.
3: Y de verdad... Yo que soy de las series, por ejemplo, del comisario Montalbano, no entiendo nada.
2: Yo no soy de esas series, pero tampoco lo entiendo. Uh-huh. Hay uno, bueno, en su momento era niño, y le llamaban el asesino de la katana, que fue, sí, mató sí a su familia. A día de hoy está casado y tiene un hijo, una hija.
1: Uh-huh. Sí, yo digo, mi pregunta es... ¿Qué hay detrás de estas mentes, de estas que se manifiestan, luego en la vida real se manifiestan, pues con este tipo? Pues este chico es un chico bien parecido, tenía novia, tal, hijo de un actor famoso, y tuvo un desgraciado encuentro con un señor. El por qué no lo sé, bueno, me da igual.
3: Bueno, hubo cosas, comentarios, y hubo cosas que, bueno...
0: Hay cosas que no sabemos. De lo que estamos hablando es de lo que sí sabemos. Y es
1: Tailandia
0: efectivamente
1: es un país,
0: lo que ha ocurrido.
1: Tailandia es un país que yo conozco, y una de las advertencias que nos hicieron al entrar en el país es: si hay un billete en la calle con la efigie del rey y si te ocurre pisarlo porque no lo has visto, te cuesta un disgusto. Con lo cual íbamos todos, porque por el respeto que tienen hacia este tipo de instituciones. ¿Qué pasa por la mente de todas estas personas? Pues francamente no lo sé. A veces digo, ¿será que tú quieres ser eso y no lo alcanzaste y te ves reflejado en el comportamiento del otro?
0: Caramba, pues sería un análisis duro ese, ¿eh?
1: Claro.
0: Efectivamente, que sí puede causar admiración a una persona que haga determinadas cosas, ¿no? Puede ser. De hecho, muchos de estos espacios que analizan las mentes de los criminales hablan de cierto tipo de brillantez, por ejemplo, ¿no?
1: Sí.
0: O cuando algo ha sido muy extraordinariamente sofisticado, pues dices, fíjate qué mente, ¿no? Que ha podido idear todo aquello.
1: Altos.
0: Claro.
1: Son coeficientes intelectuales muy altos. Y a veces actúan con esa limpieza del robo o del asesinato, ¿qué tal? Que bueno, dices... ¿Qué me pasa a mí, que soy tan buena persona y tan mal me va y qué bien le va a estos todos que están cometiendo esta serie de fechorías?
0: ¿Realmente se admira a los criminales o nos interesa efectivamente qué pasa por la mente de algún criminal?
2: Sí, sí. Yo creo que sí.
0: ¿Por qué? ¿Qué pasa?
2: O sea, a ver, yo creo que mentalmente para mí se me escapa el cómo una persona es capaz de matar, degollar, lo que sea, me da igual a un niño, a un perro, a un gato, me es indiferente.
0: Sí.
2: Se me escapa, mentalmente se me escapa. Sí, tengo claro que la cabecilla a veces llega a unos límites que muchas veces no sorprende. Sí, la gente lo admira, y el caso es lo que decía ahora Pepa, de Daniel Sancho, el niño de la katana que con 16 años mató a la familia, y como él, y más ahora recientemente, una madre que mató a sus tres niñas, tres niños, la gente la está admirando y está a favor de ella, y yo, a ver...
0: Yo estoy bastante alucinada, perdón, con el debate que ha surgido alrededor de este caso. Y la cantidad de personas que defienden a una señora que ha matado a tres hijos.
2: Sí, sí. Pero...
0: Y se la defiende además con muchísimos argumentos.
2: Bueno, argumentos...
0: Cuestionables.
2: Claro, cuestionables totalmente.
0: En fin.
2: A ver,
0: Yo he leído cosas que no daba crédito, sinceramente.
2: Claro, evidentemente, puedes tener una patología, me da igual, no sé, yo no sé el motivo por el que esa señora mató a sus hijos. No sé si es cierto que existe eso de la depresión postparto, tiene la señora, ya tenía un problema mental, no lo sé, lo desconozco. Evidentemente, no la vas a defender. O sea, no se puede defender a una persona. Puedes decir, oye, bueno, pues tenía un problema mental, lo que fuera, que no lo sé, que lo conozco, pero de ahí a llegar a admirarla, no, se me escapa.
0: Ya. O llegar a justificar asesinar a tres niños.
2: Claro, claro. O sea, claro. Es que no puedes justificar. O sea, puedes decir, la persona, porque ahora muchas veces es, todo se achaca a problema mental. Problema mental, problema mental, pero todo es eso.
1: Pero los noticiarios en sus distintas variedades inciden mucho en este tipo de cosas. Parece que, dice, es que si damos este tipo de noticia crece la audiencia. Dice.
2: Es que crece. Es como los programas, como los programas del corazón. ¿Cuál es el que tiene sector? El programa de corazón. Tú verás muchos programas ahora mismo, son fulanitos acostó con menganito, el otro no sé qué.
1: Sí, se ventila la intimidad con una tranquilidad que dices, bueno,
2: y ahora tú ves,
1: algo que es tan íntimo y tan personal.
2: Tú ves cualquier telediario, da igual el que sea, de la emisora que sea, de es indiferente, todo es desgracia, desgracia, desgracia, desgracia, desgracia.
0: Ya.
2: No hay más, no hay otro.
0: Y cuantos más detalles, mejor. Fíjate, os voy a comentar alguna idea, a ver qué os parece. Para ir entrando también en posibles temas de debate con respecto a esto del true crime. Y os cuento. Dice Elena Neira, que es profesora colaboradora de los Estudios de Ciencias de la Información y de la Comunicación de la Universitat Oberta de Cataluña. La morbosidad siempre ha sido un reclamo muy poderoso de este género. Este componente de realidad conecta al espectador con el lado más oscuro de la naturaleza humana. Es una pregunta que nos hemos hecho muchas veces. ¿Somos una sociedad morbosa?
1: Sí.
0: Sabemos que el morbo,
3: totalmente,
0: sin duda.
3: Sí. Cada vez peor. Cada vez peor.
0: Sí. ¿Por qué? ¿Qué ocurre? Bueno, quiero decir, a lo mejor no es malo ser morboso.
3: O sí,
0: es malo ser morboso.
3: A mí no me gustaría ser morbosa. Yo creo que no lo soy, pero madre mía.
0: A ver.
1: Mira.
0: No.
1: ¿Cuántos informes psicológicos hay de esto, de psicólogos o psiquiatras que acuden a los centros de internamiento, llámense prisiones, y cuando dan el informe de la persona que han entrevistado o de las personas, siempre subyace una buena mente dispuesta a hacer algo y como arrepentido de lo anterior, pero ha sido capaz de llevarlo a cabo? ¿Cuántas veces dirías tú, es que si pudiera, pero te contienes? Porque por un montón de motivos, por un montón de motivos, los motivos personales de ser humano a ser humano y por motivos legales. Pero hay gente que no, que se corta. Y luego, ¿qué le entra? El arrepentimiento o la recapacitación sobre lo que has hecho. Hay montañas de informes de profesionales de la salud mental que tratan esto.
3: Y algunos, además, ese arrepentimiento lo llevan el resto de su vida.
1: Toda su vida.
3: Que no son capaces de vivir en paz porque en el momento es como si la mente oscureciera y luego de repente se abre y te da cuenta de lo que hiciste y ellos mismos se horrorizan de ellos mismos. ¿Cómo pudieron llegar a hacer aquello?
1: Sí, y muchas veces esa situación llega a tal límite que induce al suicidio. ¿Para qué? Para dejar de sufrir.
0: Por ejemplo.
1: Es incomprensible que una madre, la naturaleza femenina, que es concebir hijos, llevarlos a 9 meses dentro y parirlos, pueda acabar con una vida de su propia criatura o abandonarlos. Dices.
0: Hombre, podemos sumar ideas también a toda esta reflexión, porque esto puede ir también incluso a la perspectiva filosófica, ¿eh? No sé cómo estarán de filosóficos hoy la audiencia de Radio Voz. Pero también es cierto que, claro, al ser humano tipo, el ser humano en principio, bueno, que intenta hacer lo mejor posible de lo que le ha tocado, claro, a veces le resulta difícil aceptar algo que también es cierto. De la misma forma que solemos hablar de la bondad, también es verdad que hay maldad. Lo que pasa es que nos cuesta aceptar la maldad o nos cuesta aceptar que efectivamente haya personas que, bueno, no tienen el menor interés por los demás o que incluso no tienen ningún problema en hacerles daño. Y esto a veces también pues tiene mucho que ver con lo que estamos comentando. Porque además esto del arrepentimiento puede ser un arrepentimiento por lo que has hecho, pero también puede ser un arrepentimiento por lo mal que te ha salido. Quiero decir, porque te han pillado y claro, a lo mejor te arrepientes.
1: Pero ya no es arrepentimiento, es frustración.
0: Exacto. Entonces, bueno, habría mucho que hablar ahí. Pero es verdad que a veces no cuesta, ¿no?, aceptar que haya. Lo digo en el sentido de que, bueno, insisto, algunas personas pues nos cuesta aceptar ciertas cosas o entender ciertas cosas, salvo que nos las expliquen muy bien. Quiero decir, bueno, es posible que haya personas efectivamente que se escuden en un presunto trastorno mental. Pero, claro, no podemos pasar por alto la importancia de matar a alguien.
2: Es que eso
0: y además, ahora es muy fácil decir, se me cruzó un cable. Sí, ya, claro, pero es que puestos así, a mí también se me puede cruzar otro y si se nos cruza el cable a todos, claro, no queda civilización.
3: Yo no creo en cruce de cables ni en nada.
0: ¿Sabes?
3: Porque muchas, muchas cosas que se hacen, se pensaron antes. Y sí, se hacen con todo cuidado.
1: Premeditado.
3: Uh-huh. Está premeditado.
0: Ya.
3: O sea, yo en muchos casos... Sí,
1: y mucho va no, en la educación que hemos recibido. Y cuando hablo de educación, no hablo solamente de cultura, geografía, uh-huh, historia, matemáticas, lo que sea, sino de valores internos, claro, que hoy están en declive.
0: Uh-huh.
1: Están en declive. Tú oyes al profesorado y tienen que hacer verdaderos esfuerzos para llevar una clase adelante, porque no es que solamente se rebote el alumnado, que bueno, vale, es que se le rebota también los padres del alumnado.
3: Es que el problema lo tenemos ahí.
1: Claro.
3: El problema lo tenemos ahí. Yo hablo como madre. Claro.
0: Bueno, ¿soléis conducir por ahí? Porque los conductores y conductoras se rebotan bastante también, ¿eh? Quiero decir, el rebotismo es bastante generalizado. No es
3: claro,
0: verdad, ¿eh?
3: Ese rebotismo, si lo llevas al último extremo...
0: Ya, ya. O lo que pasa es que coger un cuchillo y clavárselo a alguien tela, ¿eh?
3: Claro.
0: Quiero decir que a veces nos da la sensación de que es muy fácil. No sé, perdón, estoy lanzando ideas al aire, pero bueno, hablamos un poco de esto, ¿no? Pero esto de coger un cuchillo y clavárselo a alguien daría la sensación de que es un ejercicio fácil. A mí me parece dificilísimo. Es decir, me parece muy difícil planteártelo siquiera. Es decir, y si te lo has planteado y has ido a comprar el cuchillo, en fin, quiero decir, hay que hablarlo.
1: Es como cuando proyectas
0: una cosa es defensa propia, otra
1: robo.
0: Cosa es que, claro.
1: Estudias el lugar donde vas a robar, las medidas de seguridad, claro, el esto, lo otro, lo que tienes que comprar y tal. Y está todo muy premeditado.
0: Claro.
1: ¿Qué pasa por esas cabezas? Pues no lo sé.
3: Hombre, el caso desde de que hablábamos del de Tailandia, él fue a comprar los cuchillos para descuartizar a la persona. O sea que
0: y ponerte
3: ya lo tenía pensado.
0: Ponerte a descuartizar a alguien, tela, ¿eh?
3: Ya lo tenía pensado.
0: O meter en una maleta a alguien. Quiero decir, es que estamos hablando de cosas que dices tú, madre mía. Entonces, al hilo de esto que estamos compartiendo también, estamos en toma un café como estamos hoy, ¿eh? No, lo que pasa es que el true crime está en pleno auge. Hay uno de los aspectos polémicos que tiene que ver con todo esto. Tiene que ver con cuando el criminal toma la palabra. Es decir, cuando escuchamos la voz de la persona que ha cometido un crimen. Leo también a un profesor, es Marc Balcells, de Estudios de Derecho y Ciencia Política, concretamente de la sección de Criminología de la Universitat Oberta de Cataluña. Él decía, ¿hasta qué punto escuchar la voz del criminal puede desdibujar el sufrimiento de la víctima? Él dice que cuando quien habla es la persona condenada o sospechosa, cambia el marco. Y en el true crime, que es un relato audiovisual, de audio o escrito, el marco lo es todo. La voz del condenado, cree él, no sería el problema, sino cómo se utiliza esa voz. Dice que los riesgos son evidentes siempre que existe una versión desde una parte, porque no podemos contrastar los datos. Claro, él o la criminal dice una cosa, la persona que ha fallecido no puede hablar, lógicamente. Y tampoco se sabe lo que ocurrió, ni si no se estaba allí o no hay imágenes, pues tampoco se sabe, ¿no? Y hay quienes están preocupados porque creen que la exposición pública de este tipo de cosas puede rehabilitar a la persona que ha cometido un delito, que ha cometido un crimen. Y sabemos que hay series dedicadas a personas, pues por ejemplo, estoy pensando en el caso Asunta, ¿no? Tan conocido tristemente en Galicia. La protagonista es una criatura, una niña de 12 años, que evidentemente no pudo defenderse, ni puede defenderse, ha fallecido, descanse en paz. Pero hay quienes opinaban, ¿por qué razón? Pues efectivamente sus padres se convierten en protagonistas de esta historia. Y recordamos que ha habido debate, ¿no?, en ese sentido, sí. Por ejemplo, es un caso cercano. ¿Qué os parece? ¿Debe darse voz o no a quien ha matado? Y recordamos el libro dedicado también, que hubo lío para editarlo, al final no, de ese parricida que había matado a sus hijos también, de una forma horrible. Y bueno, había quien consideraba que no se debía publicar esa historia.
1: Mira, hay un componente que hay que tener en cuenta. Tú cometes un crimen, bueno, la persona comete un crimen, y está en un entorno, pero tu entorno, cuando es distinto, es decir, cuando estás encarcelado y tal, te da ocasión de pensar lo que no pensaste en vida en libertad. Voy a poner un ejemplo muy claro.
0: Sí.
1: Hace años, la infidelidad conyugal masculina estaba consentida.
0: Sí.
1: Estaba como bien vista, era una cosa normal. Hoy es tan infiel uno como una.
2: Sí, sin duda.
1: Vale. Habrá quien diga, no, la igualdad de derechos, sí, sí, pero el daño es que es el mismo,
0: sí.
1: El daño es el mismo. Mira, iba yo, vía pública, y veo a un joven que arroja el bote de la, a un seto de plantas, teniendo los contenedores de reciclado enfrente. Y entonces me acerqué y le dije, mira, eso estaría mejor en el bote, en el tambor de reciclado. Se para, me mira, no me dice nada, y yo le digo, ¿tienes capacidad de entender lo que te estoy explicando? No dijo nada.
0: Claro.
1: No dijo nada. ¿Qué hizo? Fue a por el bote y lo tiró, sin necesidad de alzar la voz.
0: Correcto.
1: Digo, bueno, hombre, pues vaya, no está tan mal.
0: Sí.
1: Este es un comportamiento habitual de una cosa tan simple como estirar la basura donde debes.
0: Es posible que nadie le hubiera dicho nada nunca sobre eso.
1: Claro.
0: Claro.
2: A ver, yo creo que a estas alturas...
0: Aunque debía saberlo.
2: Gente, a ver, hablamos de adultos o adultos, adolescentes, bueno, más o menos, no de una cierta edad. Evidentemente, a un niño pequeño tienes que enseñar las cosas. Pero yo creo que a día de hoy, más o menos, todos sabemos lo que es el bien y lo que es el mal. Otra cosa es que me da igual. O sea, lo que tú dices, sí.
0: Por ahí
2: pero
0: vamos.
2: Después tienes la otra parte de que a lo mejor se lo hubieras dicho y te hubiera montado, te llamaría bueno, viejo que sí, que de me mierda, te insulte a vida y por haber. Porque, pues oye, pues sí, tienes razón, tal, no sé qué, perdón, no, ahora lo tiro. No, porque ahora, por la mínima tontería, por la mínima cosa, saltamos, faltamos el respeto, chillamos por tonterías, porque son tonterías.
0: Fijaos, pero a lo mejor...
3: Claro, pero hoy la gente, hoy la gente te dice que tenemos libertad para hacer prácticamente lo que nos dé la gana. Bueno, y ahí lo hemos entendido mal.
1: La libertad tiene niveles y límites.
3: Exactamente.
0: Bueno,
3: exactamente.
0: Cuando se le hace daño al otro, ya hemos pasado bastantes límites.
1: Porque mi libertad o tu libertad termina donde empieza la del prójimo. Ahí termina.
0: Lo que pasa es que es posible también, porque hablamos de true crime, que haya algún tipo de delitos o algún tipo de conductas que quizás se estén normalizando. Es decir, al hilo de lo que comentas también, Laura, porque se desdibuja la frontera de lo que está bien y de lo que está mal, y hay muchas cosas que no toleraríamos en general, pero que a lo mejor empiezan a tolerarse y quizás se toleran. Perdón, voy a decir algo muy brusco, ¿de acuerdo? Pero es que es verdad. En este mismo programa, delante de estos mismos micrófonos, escuchando a la audiencia, aquí a veces se ha justificado el maltrato a las mujeres. Yo he oído justificación del abuso infantil. Es decir, una sociedad que permite que ocurran ciertas cosas que se saben y no se hace nada al respecto, estoy hablando de aquella gente que sabe que el tío es un desgraciado, o que el abuelo es un guarro, o que el padre, o que la madre está permitiendo que pasen ciertas cosas. Recuerdo con estupor un caso no hace mucho de un oyente que nos llamaba, creo que se acuerda quién es, ¿verdad? Porque además, claro, le dije en antena todo lo que pensábamos todos los que estábamos escuchando esto. Nos llamaba para decir que estaba preocupada porque, bueno, pues había un joven, treintañero familiar, que estaba especialmente interesado en una primita de 9 o 10 años.
3: Madre
0: claro,
3: mía.
0: Entonces resulta que cuando esta persona dijo esto, dije yo, ¿qué quieres decir? ¿Que está interesado en lo que no debe? Bueno, ¿y por qué no habéis llamado a la policía o no le habéis dado una bofetada? Me entendéis, gráficamente. Etcétera, etcétera, no habéis tomado ninguna medida. Claro, el chico, bueno, descubrieron además que, claro, le gusta ir a pasar tiempo con su familia, pues a la casa de la niña, etcétera, etcétera y tal, y algún día había quedado allí a dormir. Y yo le dije, ¿tú sabes lo que nos estás diciendo? ¿Tú sabes lo que estás diciendo ahora mismo en público? No has llamado a nadie, no has avisado a la madre de la niña, no has avisado a los tíos y no le habéis puesto las pilas a ese desgraciado. O sea, ¿habéis permitido que ese tipo, sabiendo lo que sabes, o tú has permitido que ese chico quede a dormir en esa casa y no has hecho absolutamente nada? A eso voy. La persona todavía no entendía lo que yo le estaba diciendo. Y yo le dije, claro, es que yo no conozco el caso. Pero si no, si yo supiera quiénes son, nombres y apellidos, que yo ahora mismo no puedo hacerlo desde este programa de radio, llamaría al 091, al 092, al 093, a todos los ceros que se me ocurran, y evidentemente te pondría una denuncia a ti por consentidora de una situación. Y digo, yo no sé qué estás haciendo, que no estás llamando ya a los padres de esa criatura. Es decir, lo estáis viendo, lo sabéis, sois perfectamente conocedores del tema y no hacéis nada. En fin, a eso me refiero, por ejemplo.
1: Yo me pregunto si...
0: ¿Qué os parece? Esto ha pasado en Radio Voz, en este mismo programa, ¿eh?
1: Este
0: aquí delante.
1: Este chico treintañero que hablaba,
0: ¿sí?,
1: el día de mañana, que es padre, y es padre de una chica, de una fémina, ¿cómo le parecería que otro, un tercero, llevase a cabo con su propia hija lo que él hacía con... ¿Cómo se justificaría?
0: Y a la posible persona que sea pareja de esta persona también le gustaría saber que está con un desgraciado en casa, ¿no? Supongo.
2: Sí, pero bueno, es como hay gente que son maltratadores, no sé cómo se llama la de el asesino de Diana Kerr.
0: Sí.
2: Tenía novia o mujer, no sé, me da igual, y era, no sé si exactamente conocedora o no, pero bueno, sabía que el tío muy normal no era, y era consentidora de ello.
0: Ya.
2: Claro, es que aquí abarcamos, en esta grama del true crime, sí, hay muchas cosas, muchos puede ser problemas mentales, puede no serlo, puede ser la excusa, puede... Es tan amplio lo que se puede... Yo hace un tiempo había visto, la verdad, poco he visto yo de documentales, un chico joven, era americano, y era futbolista, con progresión de convertirse en un gran profesional de la NFL y demás. Y bueno, terminó asesinó a gente, no me acuerdo exactamente lo que ni por qué, pero resulta que los daños cerebrales que tenía, se había demostrado que los daños cerebrales que tenía a causa de, se sabe que los jugadores de fútbol americano, los problemas mentales que pueden llegar a tener por todas las palizas que llevan en esa cabeza, puede ser de todo lo habido y por haber. Pero es que aún así tampoco se puede justificar, pobreño lo mató. No, tenía un problema, sí, pero lo mató. O sea, entonces tienes que ser consciente de que ese tipo de cosas... Hay que poner solución a ello, fíjate, porque como le hay 30.
0: Sí, y fíjate que además una mala lectura de esto que acabas de comentar podría incluso convertir en posibles presuntos criminales a cualquier persona que tuviera un tipo de trastorno mental o cualquier tipo de problemática en este sentido. Y hay muchísimas personas con trastornos mentales que no matan, claro, y que no maltratan, y que llevan una vida perfectamente normal.
2: Porque se está usando... A mí me parece muy bien que la salud...
0: ¿Me entendéis? Sí. Como excusa también muchas veces. Hay muchas veces excusa, o se le llama a lo mejor trastorno mental algo que es sencillamente lo que llaman en mi pueblo de diccionario, maldad.
2: Efectivamente. Es que,
0: es de que soy una mala persona.
2: La gente está usando el argumento de la salud mental,
0: claro,
2: que me parece muy bien que se apoye la salud mental.
0: Lo digo porque esto de asesinar niños a mí me cuesta. Es decir, que se pueda justificar que alguien me asesine a una criatura. Y si es tu hijo, pues en fin, ¿qué quieres que te diga?
2: El chico de Canarias, que metió a sus hijas pequeñas dentro de una bolsa y los tiró por la borda, todo el mundo, no, es que debía ser, es que no. Claro, lo primero que te sale es decir, Dios mío, no puede estar bien para matar a dos niños, es que no puede estar bien. Y escuchaba a un forense, decía, un psicólogo forense, un psiquiatra forense, decía, ahora todos lo asociamos a salud mental.
0: Exacto.
2: Y dijo, no.
0: Y no.
2: O sea, si te da un tal como que estás mal o que sea, además, no coges, vas a comprar las bolsas, pones tu coche al nombre de tu padre, sacas el dinero de tu cuenta, se lo das a tal, ha hecho todo eso. No, claro, es que le haya dado una venda. El tío era un auténtico narcisista, que lo único que quería que es, pues, o contigo, o conmigo, o con nadie.
0: Claro.
2: Y te voy a hacer daño. Y la mejor manera, la mejor forma, creo yo, bueno, las madres lo sabrán mejor que yo, de hacer daño a una madre es matando a tus hijos.
0: Claro, la violencia, o sea, vicaria, efectivamente.
1: Luego hay dos componentes que yo tendría en cuenta. Uno, imagínate...
0: Estamos en Radio Voz, qué interesante ponerse a hablar de esto del true crime, ¿eh?
1: Imagínate que por la razón que sea alguien alcanza la fama en un mundo, el cinematográfico, el de la canción y tal y cual, o en el mundo del deporte. Pero eso tiene un tiempo determinado, eso dura un tiempo determinado.
2: Sí.
1: ¿Qué pasa por esas cabezas cuando eso se termina y toda esa fama y todo ese reconocimiento que estaba alrededor se te termina? Eso por un lado. Y por otro lado, cuando se consienten estas cosas, ¿cuántas veces hay detrás un móvil económico?
0: Por ejemplo.
1: Es decir, móvil económico, porque lo tengas o porque dependas de.
0: ¿O
1: yo consiento esto porque dependo económicamente de.
0: ¿Y cuánta sensación también de impunidad hay a partir de determinado tipo de poder, no? Quiero decir, parece que hay gente que es intocable y que podría hacer aproximadamente cualquier cosa.
2: Tienes ahí el ejemplo de la, ¿no?, del Epstein, esto de
0: sí,
2: la
0: abusos
2: Epstein,
0: sexuales a tope y,
2: donde había
0: y no hay ningún problema.
2: Gente que precisamente no tenía problemas para llegar a final de mes.
1: Sí.
2: Y vamos, abusos y, bueno, la parte que se sabe, lo que no se
0: sabe. Y lo que no se sabe. Y lo que
2: después
0: no se sabe.
2: Hay un rapero, no me acuerdo el nombre, es un rapero americano, que precisamente lo mismo. Lo que pasa, esos egos, esas ansias, ese yo tengo dinero, yo tal, yo tengo ese poder de manejar
0: y
2: a la gente.
0: Impune, y yo soy impune. Es decir, yo hago lo que quiero y no pasa nada.
2: Y estuvo muchos años impune.
0: Claro.
2: Y hacía unas fiestas.
0: Claro.
1: Oye,
0: abusando y drogando a la gente.
1: El poderío económico es como un alargamiento del poder. O un poder que te autoatribuyes.
2: ¿Te crees el rey del mambo? ¿Te crees? A ver, entenderme, entre comillas, o sea, la gente cuando tiene un cierto dinero, un cierto poder, y está acostumbrado a quiero
1: a manejar,
2: esto,
1: a manejar.
2: Y el mundo entero se va a hacer para que yo tenga esto... Dice, voy a hacer, yo tengo impunidad, yo tiro para adelante.
3: Claro, pero aquí se tocó hace un momento la maldad. el problema de todos estos casos precisamente es que todo eso que se sienten los reyes, los tal, su mente va al mal, no va nunca al bien. No es decir, bueno, pues yo con este dinero voy a hacer esto y tal. No, no, al mal, al mal. Y como saben que además son intocables,
2: dicen que el poder es muy goloso.
1: Sí, sí. Pero fíjate, ¿qué tendrá?
0: Os voy a tirar para ir concluyendo ya esta edición de Toma un Café, qué interesante está, precisamente por la otra línea, es decir, justo desde esta perspectiva, porque claro, ¿qué pasa entonces cuando el público se acerca y a veces endiosa a la persona pues que ha cometido un crimen?
3: Es que ese
0: es un problema. Si es el hijo o nieto de un actor, rubito y con melena, ¿no? Y muy mono, el que descuartiza a alguien, pues efectivamente es un sujeto de documental, ¿de acuerdo? Y es una persona que tiene cuatro entrevistas y que seguramente sacará todo el dinero que necesite si le hace falta para lo que me ve haciendo entrevistas. Si eso mismo lo hubiera hecho Pepito García, que vive en el cuarto B de mi barrio, sería el descuartizador del barrio.
1: Exactamente.
0: Y probablemente, ¿verdad? Pues,
1: y en sería fin, su motivo familia, de censura.
0: Y su familia estaría estigmatizada y sus hijos serían los hijos del asesino del cuarto. ¿O no? ¿O las cosas han cambiado?
3: No, han cambiado. Depende quién lo haga.
1: Han empeorado.
0: ¿Cómo lo ves?
1: Han empeorado.
2: A nosotros, la realidad es que a la gente le interesa la vida del famoso X. Actor, cantante y demás, te interesa la vida. Entonces, tú te vas a parar. Bueno, de hecho, por ejemplo, Daniel Sancho, la madre, ha sacado una entrevista en un programa de corazón, ha hecho su primera entrevista, y ella fue franca. Dijo, soy contrario a todo esto, pero ¿por qué lo hago? Porque necesito dinero.
1: Claro.
2: Es así. ¿Y quién la va a dar? No a Pepe del Barrio.
0: No. Y si hace falta dinero para volver de allá, en el caso de que se pueda, etcétera, etcétera, van a tener crowdfunding, seguro.
1: La justicia tailandesa es muy inflexible.
2: No, a ver, y a un abogado aquí te cuesta un ojo de la cara, imagínate pagar un abogado español para que te
3: vaya a Tailandia. Además, hay una cosa, sinceramente, Terminamos. Yo lo he comentado en casa con mis hijos y tal. Si a ese chico lo mandan para España, dentro de poco está en la calle.
1: Ah, sí. Sí, es ¿hasta dónde hemos bajado el nivel de tolerancia?
0: Ya. Claro, es una de las preguntas a asociar también a esto de la afición al true crime. Sí.
1: No habéis oído nunca, voté a tal político o a tal política porque es guapo o porque es guapa.
3: Sí.
1: Bueno, mira, ¿y cuál es su programa? Eso no me interesa, está muy bien.
0: Pero queda muy bien en los carteles.
1: Salimonísima.
3: Es que tiene una sonrisa tan bonita.
1: Claro.
0: En fin, tenemos mucho que hablar hoy con la audiencia de la noche con Esther en Radio Voz. Está interesante el asunto, ¿eh? Bueno, vamos a hablar de true crime y de todas estas cuestiones. Y bueno, lo hemos dicho de forma directa para ver si os provocamos también y vais respondiendo a todo esto que se nos ha ocurrido. Y tenemos una larga noche por delante para poder compartirlo. Laura Soto, bienvenida de nuevo a la temporada en Toma un Café. Te esperamos en la próxima. Gracias, un placer. Pepa Rodríguez, gracias por habernos acompañado también.
3: Igualmente.
0: Buenas noches.
3: Me encanta estar con vosotros.
0: Igualmente, es un placer. Es un placer. Y a la audiencia también le encanta que estemos. Así que, Carlos Llorens, una vez más, gracias.
1: Muchas
0: por
1: gracias,
0: estar con
1: Esther.
0: Nosotros. Pasa buena noche. Hasta el próximo espacio. Buenas noches.

Música que habla de la tristeza, de la melancolía. Es que se nos ha ocurrido hablar del true crime, esto del crimen real, o esto de ese estilo televisivo, audiovisual, periodístico, que habla precisamente de crímenes reales y que, por lo visto, está en pleno auge. Estamos en la era del true crime. Rosa dice, buenas noches, Juan Ramón, esta noche no opinaré, deseando escucharte. Un abrazo. Antonio nos dice, o a voz de Daniel Sancho foi Jarabón, a serie era La huella del crimen, tremendo papelón fixo, Sancho, gracia. E que, ademais, según se conta de Daniel Sancho, modus operandi de Daniel Sancho moi similar ao de Jarabo, non dou detalles. Tería algo que ver? Pregunta. Bueno, el hilo de algo que estábamos comentando, efectivamente, con nuestros habituales en la tertulia. Dice también Sofía, que está escribiéndonos vía La noche con Esther en Facebook, vía mensaje. Buenas noches, Juan Ramón. Querría escuchar tu opinión en esta noche, porque estoy bastante inquieta viendo algunos de estos programas que se ven en la televisión y escuchando sobre el efecto que pueden tener estos programas en la psicología de la gente. No por el efecto llamada o el efecto contagio, sino porque al parecer podría causar problemas de sueño, de insomnio o temores innecesarios. ¿Será bueno que nos dejemos llevar por el morbo o sería mejor que no viéramos este tipo de programas? Deseando escucharte, nos dice. Bueno, pues vamos a escucharle enseguida a ver qué opina él.

0: Aquí estamos iniciando una nueva edición de ese espacio que se titula ON Gente. Nos acompaña una semana más el comunicador Juan Ramón Junqueras Vitas. Juanra, ¿qué tal? Buenas noches.
1: Hola, Esther. Muy buenas, incomprensibles para mí y morbosas noches.
0: Bueno, pues ya empezamos a entendernos tú y yo. Sí, porque sin entrar en juicios de valor, o decirle a nadie lo que tiene que hacer o no con su tiempo, a mí me resulta bastante incomprensible alguno de estos asuntos de los que estamos hablando. O ese interés morboso, es posible que haya un interés no morboso, bueno, se lo vamos a preguntar a la audiencia, ¿no? Por determinados asuntos especialmente truculentos. Bueno, y por saber lo que hay efectivamente en la mente de cierta gente. A lo mejor en tu mente y en la mía, pues no resulta tan interesante adentrarse. A lo mejor en la de otra gente, sí. No sé.
1: No, bueno, está claro. Bueno, yo luego diré que seguramente es cosas de personas ya pues mayores y rarunas. Uh-huh. Nosotros, no la audiencia. No, oye, no quienes ven esas cosas.
0: Nos íbamos llevando bien, ¿eh? No me gusta nada empezar por este lado del asunto. Mayores, dice. Mayores. Mayor tú. Habla de ti. A mí no me metas en este lío que te has montado
1: perdón,
0: tú. Este...
1: Perdón.
0: Gracias. Vamos allá. ¿Por dónde lo llevaremos? Cuéntanos. Adelante.
1: Pues, mira, hoy he titulado el espacio Los True Crime, Crímenes Reales y el Negocio del Dolor.
0: Ah, muy bien, muy
1: la fascinación
0: bien.
1: Por el crimen que convierte tragedias reales en entretenimiento. Vale, para empezar quiero comenzar diciendo que nunca he visto un true crime. No porque piense que las consecuencias de visionarlo sean ineludiblemente peligrosas. Lo que me ocurre es que, aun sin consumir este género televisivo, me parece morboso el simple hecho de destripar todos los entresijos de un asesinato, de una violación o de la desaparición de un niño, por ejemplo, sentados en el sofá de mi casa, sabiendo que esa historia no es una película de ficción, sino algo que ha sucedido de verdad. Pero como decía Esther, estas son cosas mías, seguramente típicas de quien es un tipo raruno.
0: Oye, recordemos que en este programa hay libertad de opinión, así que cada uno y cada una podrá expresarse y a su aire, ¿eh? Sin problema.
1: Y tengo derecho a intervenir de una
0: sí,
1: forma
0: claro.
1: Raruna, digo yo.
0: Absolutamente. Bueno, dependiendo de lo que se le llame raruno, a lo mejor tendríamos que ponernos de acuerdo en qué es raruno y qué no lo es, pero eso para también. Otro programa. Adelante.
1: Oye, pues apúntatelo y me lo propones.
0: Venga.
1: para una...
0: Ah, pues sí. Podemos hablar de los frikis o de lo raro, de lo extraño,
1: esto
0: de lo...
1: es muy, muy interesante, ¿eh?
0: De hecho, es muy divertido. Habíamos hablado de algo parecido, pero hace tiempo ya. Pero le podemos dar una vuelta.

0: Hay libertad de opinión, así que cada uno y cada una podrá expresarse y a su aire, sin problema.
1: Y tengo
0: faltaría
1: derecho,
0: más.
1: Tengo derecho a intervenir de una
0: sí,
1: forma
0: claro.
1: Raruna, digo yo.
0: Absolutamente. Bueno, dependiendo de lo que se le llame raruno, a lo mejor tendríamos que ponernos de acuerdo en qué es raruno y qué no lo es, pero eso para
1: también.
0: Otro programa. Adelante.
1: Oye, pues apúntatelo y me lo propones.
0: Venga.
1: Una para una.
0: Ah, pues sí. Podemos hablar de los frikis o de lo raro, de lo extraño,
1: esto
0: de lo.
1: Es muy, muy interesante, ¿eh?
0: De hecho, es muy divertido. Habíamos hablado de algo parecido, pero hace tiempo ya. Pero le podemos dar una vuelta. ¿Por quién es raro? ¿Qué es lo raro ahora mismo? ¿Y qué es lo normal? Y todo esto. Déjame trabajarlo. Sí, venga, le damos
1: no,
0: una vuelta.
1: Hace 20 años, 25, 30 años, los frikis eran precisamente gente muy rara, obsesionada por, yo qué sé, unos juegos de tablero, lo que fuera, ¿no? Y sin embargo, ahora friki ha adquirido una connotación de rebeldía, ¿no? Y me parece, de verdad, me fascina los cambios de itinerarios que tienen los sentidos de las palabras.
0: Sí, sí, señor. Sí, sí. Y de los conceptos, que de vez en cuando, sí, nos dan una vuelta bastante curiosa, efectivamente. Bueno, bueno. Cuéntanos, ¿por dónde llevamos
1: pues
0: entonces
1: mira,
0: la cuestión del true crime? Adelante.
1: Advierto que hoy voy a hablar solo como graduado en Ciencias de la Comunicación. No quiero o espero conseguirlo. Entrar en los entresijos y los intereses de objetivos legítimos o espurios. Lo que voy a intentar es analizar el acto comunicativo en sí mismo, que es para lo único que me siento preparado. Además, vais a daros cuenta de que hoy no voy a opinar tanto como de costumbre, porque no me siento preparado para eso, dado precisamente mi falta de experiencia en el consumo de estos productos televisivos. Mira, en mayo de 2024, Patricia Ramírez tuvo que comparecer públicamente para pedir que la muerte de su hijo no se convirtiera en una producción audiovisual. Gabriel Cruz tenía 8 años cuando fue asesinado en 2018. Su madre reclamaba conservar algo que el seguimiento mediático del caso había vuelto difícil de proteger, la posibilidad de decidir cómo recordar al niño sin que una nueva campaña de promoción devolviera su asesinato al centro de la conversación pública.
0: Sí.
1: Elvira Lindo, la escritora creadora de la maravillosa saga con mucha mala leche, Manolito el Gafotas,
0: sí,
1: recogió
0: sí.
1: entonces una frase de Patricia que fijaba el conflicto con más precisión que muchos debates sobre formatos. La frase decía: lo nuestro no es una serie, no somos actores, lo nuestro es nuestra vida. Uf, se me ha puesto la carne de gallina, madre mía. Bueno,
0: ya,
1: perdón.
0: Ya.
1: La petición casi desesperada de esta madre obliga a mirar el true crime desde el lugar que suele ocupar menos espacio en su publicidad. Para el espectador, una historia empieza cuando pulsa el botón de reproducción. Pues bien, para quienes perdieron a alguien, puede empezar de nuevo cada vez que aparece un tráiler, se recupera una fotografía o un desconocido decide explicarles a ustedes lo que ocurrió. El calendario de una plataforma organiza estrenos. El de una familia no se ajusta a temporadas. Entre ambos existe una desigualdad que el éxito comercial no resuelve. El crimen, hay que reconocerlo, desde siempre ha alimentado la literatura, la prensa, el cine, las series, durante generaciones. La literatura, cientos o decenas de generaciones. El relato, o su relato, puede revelar abusos, señalar errores de una investigación o impedir que una desaparición caiga en el olvido. Eso está bien. Pero esa utilidad, a mi entender, no ampara automáticamente cualquier reconstrucción. Por eso os decía que yo quiero centrarme en el aspecto comunicativo en sí. La cuestión es qué conocimiento aporta una obra, qué decisiones toma para obtenerlo y qué daño impone a personas que no han elegido participar en ella. Una producción puede estar cuidadosamente realizada y seguir tratando el sufrimiento como un recurso disponible.

0: el auge de este fenómeno, porque realmente se ha convertido en los últimos 10 años en un auténtico fenómeno, plantea una responsabilidad repartida entre quienes producen, distribuyen, regulan y consumen estas historias. Conviene examinarlos sin convertir al espectador en un sospechoso, ni a la libertad de información en una coartada. El derecho a conocer un crimen exige rigor sobre los hechos. El derecho a conocer lo que ha pasado no tiene por qué convertirse en entretenimiento morboso. Responder por la forma en que se utiliza a quienes lo sufrieron debería ser objeto de debate. Los datos permiten, ya sabes que a mí me gustan mucho los datos, permiten situar la dimensión del fenómeno. Voy allá. La consultora Digital o Digital informó en abril de 2025 de que 15, recuerda esta cifra, 15 de los 20 documentales de Netflix con mayor alcance en 2024 pertenecían al True Crime.
1: Sí.
0: En 2020 habían sido 6. 15 y 6, 4 años antes.
1: Sí.
0: La misma consultora registró diferencias muy amplias entre países, porque esto no tiene por qué ser un destino manifiesto. Casi el 61% de las cuentas suscriptoras de Canadá vio al menos 20 minutos de algún título del género en 2024, frente al 11,2% en Japón, prácticamente 50 dígitos menos. Son datos de consumo medido, no un censo de aficionados ni una explicación de sus motivos. No todas las sociedades, estaremos de acuerdo, se relacionan de la misma manera con este tipo de historias.
1: Bueno, y además hay diferentes profundidades dentro de esas posibles historias también. Quiero decir, hay crímenes diferentes. Aunque, bueno, estamos hablando en general, claro, de cuestiones que tienen que ver con crímenes complicados, que tienen que ver con la vida seguramente de las personas, además de con, bueno, pues a lo mejor atentados contra su dignidad, violaciones, etcétera, etcétera. Bueno, la verdad es que suelen ser evidentemente asuntos, claro, con suficiente meollo, tanto legal como criminal, ¿no?, como para que, bueno, pues resulte en argumentos, ¿no? Es verdad. Es algo que comentaremos hoy con la audiencia de Radio Voz, entre otras cosas, al hilo de lo que comentas, porque es cierto que, bueno, si ahora nos fijamos, no solo incluso en el true crime, sino en general, ¿no?, buena parte de las series de ficción que conocemos y que se ven, buena parte, tienen que ver con la investigación de crímenes, ¿cierto? Sí. Desde diferentes perspectivas, pero buena parte de ellos, ¿no? Hay detectives de todos los tipos, investigadores de todos los tipos, si no, pues a lo mejor tienen que ver también con alguno de los profesionales que también suelen estar ligados a lo mejor a la investigación o a la primera atención en el caso de que se haya producido un accidente que a lo mejor era un crimen, ¿no? Léase, pues policías, bomberos, etcétera, etcétera. Es decir, que buena parte, efectivamente, de los argumentos tienen que ver con casos y gente relacionada con crímenes, no tanto pues con otros muchos asuntos de la vida cotidiana y con muchas otras personas y con muchos otros tipos de temas. Es curioso.
0: Y a veces cometen las productoras el error de construir un acto comunicativo poniendo como protagonista al bárbaro de turno.
1: Sí, sí.
0: Y dejando
1: que es uno de los aspectos que nos lleva al tema de los límites éticos, efectivamente. Por eso se habla del límite ético del true crime y hasta qué punto dar voz o no a quien ha perpetrado el crimen, claro.
0: Y fíjate, Esther, que yo creo que todo esto ha ocurrido tan rápido porque una muerte permite construir suspense. Porque el espectador desconoce parte del caso, aunque seguramente o quizá conozca el desenlace. Pero esas partes, menos informativas, más emocionales, más viscerales, atrapan. Repito, no estoy haciendo un juicio moral de las personas que lo ven y que lo disfrutan. Simplemente estoy explicando el acto comunicativo en sí.
1: Sí.
0: O eso estoy intentando. Quizá esté equivocándome. Uh-huh. Quien edita, por ejemplo, la edición de un programa, decide cuándo mostrar una prueba, cuánto tiempo conceder a una versión de uno o de otro, y en qué momento introducir una objeción. Esas decisiones pueden ayudar a reconstruir, cierto es, el trabajo investigador, pero también pueden retrasar deliberadamente una aclaración para mantener una sospecha rentable. El problema aparece cuando la necesidad de conservar la atención empieza a gobernar la exposición de los hechos. Iñaki Domínguez, de Ethic, recuerda la tradición del periódico español El Caso.
1: Sí, sí.
0: Y propone una lectura de la fascinación por el delito vinculada a los impulsos oscuros del propio ser humano y de las personas que leían El Caso. Su argumento pertenece, y me parece interesantísimo, al terreno de la interpretación cultural y sociológica. Es decir, contemplar la transgresión permitiría acercarse a sus deseos reprimidos y experimentar una forma de catarsis. Es una hipótesis sobre nuestra relación con el mal. Sí. Pero tampoco es una prueba de que quien consume estas historias desee cometer los actos que observa. A veces es una forma de aprender cómo defenderse ante un ataque, por ejemplo. Porque eso también lo explican los true crime. La distinción importa, e importa mucho, porque una crítica del sensacionalismo puede terminar empleando sus mismos procedimientos. Es decir, yo ahora mismo estoy cayendo en esa tentación, posiblemente. Convertir a millones de espectadores en criminales potenciales ofrece un titular llamativísimo, pero simplifica motivaciones que no son equivalentes. Ya verás, en un reportaje publicado en 2023, la psicóloga Mireia Cabero explica que algunas personas buscan seguridad exponiéndose a información sobre aquello que temen. El criminólogo Marc Valsells añade el deseo de encontrar una resolución que establezca la justicia y rechaza una relación directa entre la afición al género y una mayor propensión al crimen, digamos. Y ahí reside, creo yo, una responsabilidad del propio género. Un buen relato debe mostrar las incertidumbres con las que trabajaron investigadores y tribunales. Si convierte cada antecedente en anuncio inevitable del asesinato, presenta una claridad que los hechos quizá nunca tuvieron. El resultado puede ser persuasivo como narración, pero pobre como conocimiento. El público termina convencido de que todo era evidente y de que él habría sabido verlo a la primera. Es, a mi entender, sorprendente, además, cosa que no conocía y descubierto para preparar esto, la relación entre las mujeres y el true crime,
1: pues
0: que ocupa un lugar destacado en los artículos que analizan su audiencia.
1: Así es, así es. Cuéntame, audiencia mayoritariamente femenina y de la generación X y millennial.
0: Eso es. La hipótesis de la vigilancia defensiva sostiene que algunas consumidoras buscan, lo decía antes, información para reconocer riesgos o escapar de una agresión. Amanda Vicari y Chris Fratelli estudiaron esa preferencia en un trabajo publicado en 2010. Sus resultados relacionaban el atractivo de determinados relatos con elementos que podían percibirse como útiles para la supervivencia. Es decir, es como cuando la leona hace que su cachorro o cachorra se enfrente por primera vez a un animal con astas. Que ese, vamos a decir, miedo que pueda sentir la cachorra o el cachorro le prevengan para no vincularse a una situación de riesgo, digamos, ¿no? El hallazgo, a mi entender, se refiere a preferencias de consumo, de acuerdo, pero no demuestra que ver documentales evite agresiones. Eso es una auténtica falacia y una ilusión.
1: Ya.
0: Porque tú no sabes cómo vas a reaccionar frente a una agresión. Es decir,
1: ¿sabes?
0: ¿Vas a tener
1: es que...
0: la sangre fría de enfrentarte al catecismo que has montado en tu cabeza?
1: Eso una, claro. Sentado en el sofá todo parece muy sencillo, ¿no? Pero claro. Es igual que cuando, por ejemplo, se visualizan vídeos de defensa personal, ¿no? Uh-huh. Y te dice, no, no, mira, cuando alguien te coja por el cuello, haz así, así, así. Dices tú, qué fácil parece, ¿no? Dices tú, sí, sí, yo me he aprendido los tres movimientos que hay que hacer para... Claro, otra cosa es que efectivamente te pase eso, ojalá no. Pero claro, en general tendemos a confiarnos muy fácilmente. O sea, por una parte somos tremendamente desconfiados, pero luego nos confiamos muchísimo. Y creemos que con dos o tres documentales ya tenemos dominado el asunto de la calle nocturna. Y me temo que no. Aparte de que a lo mejor creemos que con dos o tres programas de este tipo conocemos la psique humana. Bueno, parece todo muy sencillo, claro. Pero el relato te lo han escrito otros, efectivamente.
0: Además de que delante de una televisión nadie siente miedo.
1: Claro.
0: Si alguien en la calle viene a agredirte, ahí ya está entrando una especie de condimento con el que no contabas, que es tu propio miedo. No, yo creo que las vías van por otro sitio.
1: Ya.
0: Y ahora quiero intentar mostraros que ese aprendizaje o presunto aprendizaje merece examinarse con una pregunta incómoda. Y es, ¿qué acaba enseñando el relato sobre la responsabilidad de quien sufre una agresión?
1: Sí.
0: Si la reconstrucción insiste en la calle elegida, la ropa, la ropa.
1: Sí.
0: Acuérdate que hace, bueno, espero que no ahora porque no pulso la calle en esos parámetros ahora, pero antes se decía, bueno, perdón, cuando tratamos la semana pasada el asunto de Ceuta y Melilla,
1: sí,
0: os hablaba de faldas cortas y que había chicos venidos del otro lado que pensaban que eso era pues una provocación y que por lo tanto se estaban insinuando. Bueno, pues esto es...
1: Eso lo piensan algunos de este lado también, de la frontera.
0: Bueno, también, perdón, también.
1: Me temo.
0: Y desde
1: es
0: luego,
1: decir, no es nada nuevo, no me sorprende. Hemos hablado muchas veces y en España sigue habiendo muchos tópicos sobre esto, ¿eh?
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1: Con respecto, efectivamente, a los largos de las faldas o de lo que significa realmente insinuarse o no. Hay muchos hombres que creen, efectivamente, que una mujer que te mira durante 2 segundos seguidos ya quiere algo. Me llamó una vez un señor a la radio hace algún tiempo de esto, y ahora me cuentas, estamos en Radio Voz, de hecho llamó a redacción, estaba buscando un redactor o redactora, porque quería hacer una pregunta y resulta que estaba yo, llamó a no sé qué hora de la noche, de la madrugada, yo había terminado el programa, cojo el teléfono y bueno, en general sueles responder, claro, puede ser una persona que está necesitando algo que le puedas comentar, y resulta que me dice, mire, yo quería preguntarle, ¿hay alguien del periódico? No, pero estoy yo, soy de la radio, dígame. Yo quería preguntarle, efectivamente, ¿cuánto tiempo hay que mirar a una mujer o a partir de cuánto tiempo para que le parezca que la estás acosando visualmente? Y yo le... Era una persona de cierta edad. Yo le pregunté, ¿eso debería respondérmelo usted? ¿Qué pasa, que no me quiere responder? No, ocurre una cosa. Usted es un hombre adulto. Usted no es un adolescente. Si me estuviera llamando un chiquillo de 16 años, hablaríamos y le mantendríamos una interesante conversación en la que, bueno, pues le daría una opinión y le invitaría a que busque información sobre el asunto y a que reflexione sobre unos cuantos asuntos. Pero estoy hablando con un hombre adulto. Un hombre de su edad debería tener clarísima la diferencia entre acosar a una mujer y no acosarla. No me lo pregunte a mí. Por favor, razónelo, porque debería saberlo usted. Empezó a insultarme, me llamó de todo, me llamó feminazi, me llamó no sé cuánto, son de ustedes todas unas feminazis, usted no me quiere responder, bla, bla, bla, bla. Le dije, no es que quiera responderle, es que usted ya me está respondiendo, efectivamente, qué es lo que no tiene claro. Hay que volver a empezar, pero permítame, me parecería una falta de respeto que yo le explique a usted, a un hombre adulto, cómo tiene que tratar a las mujeres y a partir de qué momento los está molestando usted. Eso del acoso visual es bastante fácil de entender, ya me entiende.
2: Desde
1: y bueno, se volvió loco y colgó el teléfono. Esta conversación la he mantenido realmente no hace mucho por teléfono.
2: Vale.
1: Claro, entonces, como estamos así todavía, ¿qué quieres que te cuente? Ya no nos extraña nada, en fin, con este nivel de inmadurez.
2: Mirad, por favor, a partir de ahora, para quienes consumís este tipo de productos, intentad fijar la atención en la calle que eligen. Porque eso son reconstrucciones. Eso es la voluntad de un director o de un productor. La calle que eligen, su iluminación, la ropa de la víctima, el horario o la confianza depositada en alguien. Todo eso no es banal, no es baladí. Puede sugerir que la víctima habría evitado el daño tomando mejores decisiones.
1: Sí.
2: Pero evidentemente comprender las circunstancias de un delito no debería convertirse en un examen retrospectivo de la prudencia de la persona agredida. Si el espectador termina, o espectadora, termina utilizando ese catálogo como representación del mundo, puede confundir la disponibilidad de ejemplos con la frecuencia real del peligro. Claro, si uno se infla a ver estos productos audiovisuales, es posible que, como decía nuestra oyente en su comentario, pues pueda tener adquirir algún tipo de sesgo cognitivo que lo haga paranoico, por ejemplo, o paranoica. En eso yo creo que sí que hay que tener cuidado, ¿no? El documental o los documentales ofrecen una historia, pero quiero matizar que no es un documental normal, porque es ficcionado, es dramatizado. Un documental se supone que es austero, aséptico y con imágenes reales. Aquí no. Y por eso hay muchísima, ¿cómo decir?, oportunidad de meter el dedo en la llaga, más de la cuenta, que un documental realmente per se. Pues por eso decía, el documental ofrece una historia. Para describir el riesgo de una población hacen falta datos comparables y contexto. Y si no, es mejor no hacerlo. Escuchar a quien cometió un crimen puede tener un cierto interés periodístico. Permite confrontar su versión con las pruebas, conocer cómo interpretar.

0: interpreta sus propios actos o examinar si asume su responsabilidad. Uh-huh. Marc Valsey, que ya lo he planteado antes, en su trabajo Ethic, dice comprender la humanidad de un condenado y puede convivir con la atención al daño causado. Uh-huh. No es incompatible. La dificultad aparece cuando su capacidad de seducción, la del criminal, domina el relato y la víctima pierde presente. Uh-huh. Una entrevista no es rigurosa solo porque el entrevistado sea difícil de conseguir. Su valor depende de las preguntas, del contraste, contrastar las informaciones y de que lo que el montaje permita comprender sea sano, periodísticamente sano. Si el condenado dispone de tiempo para explicar su sufrimiento, pero las objeciones quedan reducidas a una frase, si sus afirmaciones se presentan sin distinguirlas de los hechos probados, si una contradicción conocida se reserva como sorpresa para construir un suspense, el acceso exclusivo puede convertirse en una ventaja para quien intenta vender ese relato. Y tampoco debe confundirse el arrepentimiento expresado por un criminal ante una cámara con una evaluación de rehabilitación. Yeah. No. Ojalá así fuera. La asunción de responsabilidad requiere algo más que un momento convincente y su valoración no corresponde al público de una plataforma. Uh-huh. No vayamos a convertirnos cada uno en nuestra casa en jueces de lo que ha ocurrido. Una persona condenada evidentemente conserva derechos y puede tener la voluntad de cambiar. Claro que sí, pero ese reconocimiento no obliga a aceptar como verdadera su versión, ni a convertir el apoyo de sus admiradores en una medida del daño reparado. Y la cosa se complica, sobre todo cuando son películas basadas en hechos reales.
1: Claro.
0: Que aquí ya rueda el giro.
1: Porque eso es algo que comentaremos también seguro con la audiencia de Radio Voz, Juanra, y es que cada vez que le ponemos algo basado en hechos reales, ya tiene 7 filtros menos. Es decir, ya nos lo desfiltramos completamente, ¿sabes? Sí. Entonces, claro, si es basado en hechos reales, ya tiene otra visión, otra lectura, y además tiene una especie como de marchamo, comillas, de calidad, ¿no? Esto pasó, esto ha sido basado en hechos reales, con lo cual, efectivamente, ya se analiza, se elabora y se visiona de otra manera, lo cual es algo muy interesante. Esa misma historia, si nos dijeran que es un argumento, ¿verdad?, de película, en muchos casos diríamos, al guionista se le ha ido la cabeza, o sea, pero esto es imposible, esto no puede pasar. Pero si pone, basado en hechos reales, dices tú, caramba, ¿cómo están algunos de, no?, trastornados.
0: Hay que diferenciar entre basado en hechos reales,
1: inspirado en hechos reales,
0: o esto es una historia real.
1: Ajá.
0: No es lo mismo. Sí. Basarse en una historia no significa ser coherente con la historia. O simplemente fiel, la has tomado como base para un constructo.
1: Sí.
0: No es lo mismo. Decía que un actor pues puede aportar gestos, presencia, una biografía interpretativa que puede adherirse al recuerdo del personaje real. No obstante, cuando se inventa, por ejemplo, una conversación, simplemente una conversación y todo el resto es veraz. Cuando se inventa una conversación o se reconstruye una intimidad desconocida, el espectador necesita poder identificarlo, poder saberlo, que se le diga. La advertencia general de que una obra se inspira en hechos reales resulta insuficiente si después la promoción utiliza sus escenas como revelaciones sobre el caso. Y aquí habría mucho que hablar sobre los trailers, que los trailers se las traen. Me imagino que los de los true crime también. Y después hay esto sí que me parece algo enfermizo, ¿no? A mí, la atracción romántica o sexual hacia los malotes. o las sí. malotas, hacia personas que han cometido delitos graves. Bueno, hay varios textos que aparecen en, sí, sí. en los autores Corral y Dolores Fernández Pérez, bajo el término que me fascina, es guapísimo porque además me gusta mucho el griego, hibristofilia.
1: Sí,
0: la hibristofilia, sí. que sí. proviene del griego antiguo hibris, que es gusto por la desmesura, el orgullo excesivo, sí. la soberbia, uh-huh. y en los tiempos de la Grecia antigua, los dioses lo consideraban el pecado que debía ser más fuertemente castigado. La hibris, la desmesura, el orgullo excesivo, la soberbia. Y Dolores advierte que la evidencia científica disponible es limitada y que una parte importante de las explicaciones procede de aproximaciones teóricas o casos puntuales, casos particulares. Uh-huh. Esa cautela, a mi entender, debería acompañar a cualquier descripción de este fenómeno. Uh-huh. Su visibilidad no hay estadística fiable de su prevalencia. Estoy terminando ya. Uh-huh. El coste de la exposición aparece con claridad precisamente en la columna que he planteado antes de Elvira Lindo. A través del testimonio público de Annie Nicole, hermana de Polly Klass, la autora describe el desgaste de una familia sometida durante muchos años a nuevas peticiones para reconstruir el crimen. El caso introduce una dimensión que rara vez entra en las cifras de audiencia. El tiempo durante el cual los allegados siguen teniendo que responder a la curiosidad nuestra. La Universidad Abierta de Cataluña recogió en 2024 dos posiciones que impiden hablar de las familias como un bloque. Uh-huh. Patricia Ramírez se oponía a la explotación de la muerte de Gabriel, su hijo pequeño de 8 años, mientras el padre de Marta del Castillo defendía el valor de estos documentales para señalar errores judiciales y policiales. Y uh-huh. yo creo que las dos respuestas anímicas son comprensibles, las dos. Uh-huh. Algunas familias buscan sí. preservar una intimidad para ya terminar con el duelo, mientras que otras necesitan que la atención pública continúe porque consideran que quedan aún preguntas sin respuestas. Uh-huh. La verdad es que para mí este espacio me ha producido mucho sarpullido. Creo que soy capaz de enfrentarme a muchísimas cosas, pero el hecho de que haya personas que voluntariamente, no como en La Naranja Mecánica, con los ojos abiertos, así con una especie de tenazas para que se mantengan abiertas, y pues ser sometido a la radiación lumínica de una televisión o de una uh-huh. pantalla de cine. Bueno, pues que personas voluntariamente se expongan a esa desazón que puede producir o a mi entender debería producir ver un producto televisivo de estas características me ha producido calambres en el corazón. En todo caso, al público le corresponde, ¿cómo decir? Es que no quiero ser vehemente, no quiero hacer daño a nadie, pero cada uno tiene su responsabilidad, voy a dejarlo ahí. Es decir, uh-huh. tu responsabilidad es estar viendo de forma fáctica un producto televisivo, y tu responsabilidad también es que ese producto televisivo crezca en audiencia, uh-huh. porque tú eres uno más de ellos. Puede preguntarse el público qué ha aprendido, por ejemplo, hacer esa introspección. ¿He aprendido algo que merezca la pena? ¿Qué afirmaciones el documental ha aceptado sin pruebas? ¿Qué parte de su interés depende de una intimidad que nadie necesitaba conocer? No tiene que sentirse culpable, por seguir una investigación. Pero sí puede rechazar que su curiosidad se utilice como explicación suficiente para exhibirlo todo.
1: Fíjate, siguiendo tu línea y para concluir esta edición de ON Gente, es curioso porque resulta que cuando lees la definición de diccionario de la palabra morbo, dice, entre otras cosas, que morbo es un interés malsano por personas o cosas. Podríamos preguntarnos si hay un interés sano por ciertas personas o por ciertas cosas. Y el morbo también es el atractivo propio de lo turbio, prohibido o escabroso. Una persona que es consumidora de true crime, con la definición de diccionario, sería una persona morbosa, porque considera que lo turbio, lo prohibido, lo escabroso, ¿no?, lo criminal, pues es atractivo, ¿no? Y bueno, pues de alguna forma, ¿no?, se expone a ello y además, pues lo disfruta, de hecho, ¿no? Ojo, no estamos haciendo, insisto, un juicio de valor. Estoy aplicando el diccionario y resulta que muchísimas personas reconocen efectivamente tener un interés morboso por determinados asuntos, pero no les gusta que le digan que es una persona morbosa. No, no, yo no soy morboso, pero... Entonces, ¿en qué quedamos? Es muy curioso. Reconocemos que hay una enorme cantidad de morbo, de morbosidad y de consumo morboso de muchos contenidos, pero cuando nos dicen, bueno, entonces eso quiere decir que eres morboso o morbosa, no gusta. Es curioso esto.
0: Y cuando una persona decimos en una frase, a mitad de frase, decimos, pero, estamos destrozando todo lo que hemos dicho primeramente.
1: Sí. Por cierto, morboso o morbosa, sigo con el diccionario, es quien manifiesta inclinación al morbo, ¿de acuerdo? Entonces, bueno, a partir de ahí, a lo mejor tendríamos, cuando hablamos de la afición al true crime, que definirlo de otra manera. Pero, bueno, el morbo es atractivo propio de lo turbio, prohibido o escabroso. Con lo cual, pues, bueno, será interesante ver hacia dónde llegamos y hacia dónde nos lleva todo esto, ¿no?
0: Pues quiero terminar con la frase de la semana.
1: Adelante, adelante.
0: Esta es de un periodista magnífico, Juan Carrasco, y nos dejó una frase genial. Es periodista, pero además trata espacios televisivos, digamos. Hace una crítica o un espejo de este tipo de productos televisivos. Y dice él, escribió él, el true crime no es solo entretenimiento morboso, es un espejo de nuestras inseguridades y curiosidades.
1: Vaya, y no sabía que ibas a utilizar esa frase, yo abriendo el diccionario la palabra morbo, qué curioso. Se ve que estamos conectados así en la idea general. Bueno, a ver qué nos cuenta hoy la audiencia de La Noche con Esther aquí en Radio Voz. Cada semana le invitamos, es el comunicador Juan Ramón Junqueras Vitas. Gracias por esta nueva edición de ON Gente. Y ahora escuchamos a la audiencia a ver qué nos cuentan y a ver por dónde llevan todo este camino. Juan Ra, espero que pases una buena noche y una estupenda semana. Nos hablamos en el próximo espacio.
0: Muchas gracias a ti y a la audiencia. Un abrazo muy fuerte y hasta la semana que viene.
1: Un beso, hasta la semana.
0: Adiós.

0: Estamos en Radio Voz. Vamos allá, debatamos un poco sobre la cuestión del true crime, los programas sobre crímenes reales, el interés que pueden suscitar estos programas, y el auge, especialmente entre el público femenino. Bueno, llamaría la atención que fuera el público masculino, llama la atención porque es el público femenino. ¿Se supondría que a las mujeres les interesa o nos interesa menos este tipo de asuntos? Estamos en Radio Voz. Bueno, hablemos. Buenas noches.
1: Hola, soy Teresa de Coruña.
0: ¿Cómo estás, Teresa?
1: Bueno, pues con un poquito con la lengua fuera, que hizo calor.
0: Hizo bastante calor, sí. Adelante, a ver si nos refrescamos un poquito.
1: Bueno, a mí es un tema que me da un poco de yuyu.
0: Sí.
1: Un poco lo suficiente.
0: Cuéntanos.
1: Yo esos cosos normalmente no los veo. Por ejemplo, vi El silencio de los corderos, todas estas películas de tal. Y bueno, tengo visto también alguna vez algún documental o alguna cosa en la tele, ¿no? Uh-huh. Bueno, pues yo, por ejemplo, recuerdo una persona que decía que cualquiera podíamos llegar a ser asesinos. O sea, que podíamos llegar a asesinar cualquier persona.
0: Uh-huh. Sí.
1: Y, por ejemplo, esta persona se compró una vez una... Bueno, fue una clase de ¿cómo se llama? De tiro.
0: Uh-huh. Sí.
1: Y después, cuando le dieron el permiso, no sé qué se da, pues se compró una pistola.
0: Uh-huh.
1: Dije yo, pero, oh, Dios mío, por favor, ¿pero cómo puedes tener así un arma? Dijo, sí, porque tengo miedo que me entren en casa, y si me entran en casa, mato al primero que aparezca por la puerta.
0: Uh-huh.
1: Y dije yo, pero mira, ten cuidado, porque a un señor, por ejemplo, que hace tiempo le entró un ladrón, tenía un arma en casa, y mató a la persona que había entrado.
0: Uh-huh.
1: Y aunque era una persona muy mayor, acabó con los huesos en la cárcel. Y dice, no, eso no puede ser, ta. No hubo manera de sacárselo de la cabeza.
0: Uh-huh.
1: Y esta persona sí decía que cualquiera puede llegar a ser asesino. Tanto un hombre como una mujer.
0: Uh-huh.
1: Esta persona era docente y había hecho psicología aparte. Entonces, quiero decir que debe de tener conocimientos, ¿no? Bueno, pues, por ejemplo...
0: Bueno, el hecho de que una persona tenga conocimientos no le convierte en alguien que tenga la verdad.
1: Claro, no, pero quiero decir que teóricamente eso da yuyu y que para envalentonarse delante de alguien que viene ya a hacer daño, hay que... tener...
0: Claro, lo que pasa es que me extraña desde la perspectiva del concepto que haya dicho cualquiera puede ser asesino. En el sentido, bueno, a lo mejor podría decir cualquiera puede matar, puede ser, ¿no? A lo mejor, bueno, podríamos entender el hecho, por ejemplo, de reaccionar, ¿no? Viene alguien, de repente te ataca o ves a alguien haciendo ciertas cosas y a lo mejor, ¿no? Desde una perspectiva de impulsividad coges algo, nos entendemos, ¿no? La típica defensa, ¿no? La típica autodefensa. Asesinar ya incluye alevosía, ¿no? Ensañamiento, este tipo de,
1: claro,
0: de historias, ¿no? Premeditación o, en fin. Quiero decir, bueno, ¿cualquiera puede matar? ¿Realmente el tema va por ahí? Que nos hagamos esa posible pregunta.
1: Yo no lo sé.
0: Uf.
1: No lo sé.
0: Es que dicho así, como cualquiera puede matar, el hecho de matar está completamente normalizado, como lo puede hacer cualquiera.
1: Bueno,
0: pues sálvese quien pueda. Caramba, qué peligro.
1: Tal como están las cosas, ya vemos que sí, que es verdad. Bueno,
0: nos entendemos.
1: Vamos,
0: pero
1: a
0: bueno,
1: ver.
0: Bueno.
1: Lo que pasa es que esta persona también, o sea, me imagino que la... O sea, que la ningunearon bastante, o que la, o sea, en plan morboso, digamos así, no de hablar mal de esta persona, de tal, de, y entonces seguramente que estaba un poquito hasta el gorro de toda la historia. Bueno, sí, es que, o sea, es la realidad, sobre todo la gente bien, digamos, ¿no? Que Pero claro, yo en el fondo, porque yo me llevo muy mal con todas las cosas de este tipo, con todas las armas, digo, no me gustan nada. Ya. Bueno, pues por ejemplo, cuando fue el crimen que había matado a la chica que era, que andaba con el padre, al niño aquel, en no sé qué isla fue, de aquí, de España, no sé si fue en Canarias o dónde fue, y que dijo que apareciera muerto, o sea, que desapareciera el niño, y había sido la la compañera del padre, la novia del padre. Y esta señora, esta chica, en la cárcel, creo que se hizo dueño y señora de mogollón de historias y tal, y amenazó que iba a matar a la madre al salir. Sí, fue un caso muy sonado hace unos años. Y como eso, por ejemplo, lo de, ¿cómo se llama? Lo del padre ese que matara a los niños también. Y que al final esta gente a veces incluso escribe sus memorias y tal, ¿no? El libro para recaudar, lógicamente. Entonces, por ejemplo, hubo centros, librerías, que se negaron a vender el libro. Al final creo que se lo retiraron, porque esto ya fue hace mogollón de tiempo, ¿eh? Se lo habían retirado de... no se lo dejaron, creo que, salir. Aunque se publicó, creo que no se lo dejaron vender. Pero bueno, que es tremendo, es terrible. Y que sí es verdad, a veces acaban, incluso las psicólogas de la cárcel, acaban algunas casándose con estos asesinos. Bueno, a mí es un tema que me da mucho miedo y que me da mucho yuyu. Bueno, pues entonces yo no tengo nada más que decir, creo, y que hable la gente toda lo que le gustan estas cosas.
0: Vamos a hablar de todo ello, porque puede ser bastante normal que nos dé yuyu ciertos temas, efectivamente, y se entiende, ¿no? Hay temas tremendos, ¿eh? hay cosas muy escabrosas, y a veces efectivamente la página de sucesos de los informativos pues nos revuelve el hígado y el alma, ¿me entendéis? Además el estómago, efectivamente. Bueno, vamos a seguir hablando de esto. Teresa, gracias
1: esta
0: por animarte.
1: Que, un momento, esta persona que dije yo un principio era una mujer, ¿eh? Ya. Bueno, pues nada, hasta mañana.
0: Seguimos, gracias, buena noche. Hasta mañana, hasta luego, niño, buena noche, hasta luego. Vamos allá, gracias a Teresa por animarse, por abrir la línea de participaciones en el 981-1344-33. Anímate también, atrévete y cuéntanos lo que opinas. Marcos Villar, entendí que teníamos una nueva llamada. Suena el 981-1344-33, estamos en Radio Voz. Buenas noches.
2: Hola, buenas noches, Esther.
0: Muy buenas, ¿qué tal?
2: Bueno, aquí seguimos escuchando.
0: Eso me gusta. María en Pontevedra, pues gracias, se agradece. Nosotros ahora te escucharemos a ti también.
2: Vamos a ver, Esther.
0: Adelante.
2: ¿Cualquiera puede ser un asesino? Bueno, pues así dicho, pues sí. Pues sí, pero claro, hay muchas formas de asesinar a la gente. Porque una cosa es que tú tengas un conflicto con alguien, tengas una pelea, la persona se caiga, se dé un golpe y se mate. Eso puede pasarla cualquiera. Y entonces no es igual que tu vecina, por decirte un caso real, ¿no?, de una señora que desapareció hace 9 o 10 años, que ahora se ha descubierto que los vecinos que estaban de puerta en puerta, resulta que a 2 puertas de su casa fue a dejar a una niña y pasó, y 2 hermanos, alguno de ellos la mató, o los 2 la han descuartizado y todo. A ver, es que son formas diferentes. Para eso hace falta una maldad inmensa, y no sé cómo decirte. Algo que tienes que tener una sangre muy fría para hacer una cosa de esas. O sea, yo diferencio una cosa de la otra. Me parece que no todo el mundo podré, bueno, por lo menos quiero pensar que yo no podría hacer una cosa de esas. Es que lo quiero pensar. Yo podía reñir con una persona, pegarnos un empujón, tener una mala caída y resultar una persona muerta. Uh-huh. Es algo muy diferente. Mira, yo desde la afición, porque yo soy muy lectora de novela negra, pero claro, mi cabeza distingue lo real de la ficción. Por ejemplo, el señor Bretón fue real. Yo jamás hubiera comprado un libro de ese señor. Ni de esa señora que acaba de comentar ella, que estaba en la cárcel por haber matado a ese niño de 8 años, que según ellas se quiso defender porque el niño la quería matar a ella. Bueno, cosas horripilantes, ¿no? Y encima es verdad que amenazó desde la cárcel a la madre y todo, que hay que tener sangre fría para matar a un niño, ponerse a la búsqueda con el padre y todas esas cosas. Yo, mira, esto está al orden del día porque nos desayunamos o comemos o cenamos con muchos casos, demasiados, sobre todo mucho de niños.
0: Estos casos, María, interesan, ¿no? Es decir, interesa tener información, interesa enterarse, interesan los programas dedicados a los casos reales.
2: Bueno, yo he oído esta semana que una madre, no sé si mató al niño, si el niño le murió o lo que sea, bueno, algo horrible, ¿no? Ya le habían quitado servicios sociales 2 niños mayorcitos y le dejaron 3 pequeños en una casa llena de perros y tal. Bueno, la cuestión, que el niño estaba enterrado dentro de la casa en una caja de cartón. Bueno, yo, esto es horrible. Yo no lo oí como documental o como que tuviera nada, porque a mí se me ponen los pelos de punta. Pero es que salen las noticias. Y aunque yo, por ejemplo, tengo la sala unida con la cocina, y a lo mejor ni siquiera estoy viendo la tele y oigo estas noticias y me alarma, porque por lo que te digo, ¿no? Porque a mí me gusta leer novela de misterio. De hecho, Agatha Christie es una de mis favoritas. Entonces, pero claro, hay que distinguir la realidad. Y luego me gusta leer, mira, el año pasado leí, ahora no me acuerdo del título, un caso que fue periodístico muy, muy, muy sonado en los Estados Unidos, y después de 25 o 30 años, un periodista joven, al final, haciendo unas investigaciones, acabaron dando con la persona que había cometido unos asesinatos atroces. Entonces, mira, esto aunque lo leas en una novela y hay cosas que son de ficción, pues la ciudad no es la verdadera, no se pone la ciudad verdadera y todas estas cosas, pero sí se recalca que ha sido un caso que se ha cerrado, que la policía ha encontrado a la persona que había cometido el asesinato, y para mí es interesante que al final pueda hacerse justicia. Pero verlo así como estas cosas que pasan mucho, niños, personas que no se pueden defender, personas que tienen discapacidades, y todas estas cosas, y los abusos, y todo esto que hay, la verdad es que, aunque no veas a propósito nada, solo con escucharlo en las noticias ya es aburridísimo. Y mira, yo leo, no es que solo lea novela, por ejemplo, de misterio, novela negra, porque yo leo desde poesía a novela contemporánea, leo de todo. No siendo hay una lectura que no leo. Debe de ser porque no me llama mucho la atención, que es la novela romántica. Se nota que está esa cosa del romanticismo, yo ya le he pasado. Y lo demás leo de todo, pero claro, la ficción es la ficción y la realidad. Lo que pasa que la realidad está superando la ficción, según yo. Pero muchísimo.
0: Por eso es muy interesante esto, porque la realidad suele superar a la ficción.
2: Sin resolver.
0: Sí, sí.
2: Muchísimos. Y desapariciones, tanto de personas como cosas de niños y estas cosas, que es, bueno, es lamentable, lamentable, porque yo te digo una cosa que salió hace unos días, que es de hace poco que ha pasado, pero es que hacía 3 o 4 días había salido otra parecida. Dos papás que dejaron 3 criaturas, la más pequeñita tenía 1 año, imagínate, desnudo, en una casa llena de basura y tal, y los papás estaban de marcha y no pasa nada. Yo creo que lo que pasa es que hay una dejadez enorme de los servicios sociales. Porque esto no pasa de la noche a la mañana. Esto hay un tiempo, hay gente alrededor que lo ve, que llama a la policía, que la policía va por allí y a veces acaban quitando a las criaturas o a la persona que ha sido agredida, pero muchas veces no. Entonces yo creo que aquí, desde lo que es las leyes, yo creo que es hora de que a lo mejor algunas leyes las tengamos que cambiar. Y que hay morbo, sí. Igual que hay morbo para ver esos programas horripilantes que tienen que ver con el sexo, que tiene que ver con el más... Yo, para mí, con el mal gusto y con todo eso, yo creo que la televisión estamos perdiendo un poquito el norte. Y a lo mejor otras cosas que debíamos de ver, de reportajes, de cosas, de tantas cosas que podíamos ver, parece que no tenemos mucha opción. Pero claro, los servicios informativos tienen que informar de estas cosas tan atroces, también tienen que informar, Esther.
0: Vamos a seguir hablando de esto, pues, a ver qué se os ocurre. Gracias, María.
2: Muy bien.
0: Bienvenida también.
2: Bueno, hasta la próxima.
0: Pasa buena noche. Gracias, hasta la próxima. Muy buenas noches. Hasta luego. Vamos allá, porque a medida que vais sumando ideas y planteamientos, la cosa se pone cada vez más interesante. Estamos en Radio Voz, marca el 981 13 44 33. Continuamos. Buenas noches.
3: Hola, buenas noches. Soy Marga de Coruña.
0: Hola, Marga, ¿qué tal? ¿Cómo estamos?
3: Bueno, muy bien. Yo sí consumo esos programas de truco.
0: Adelante, adelante.
3: Porque me interesa sobre todo el comportamiento. Y además hay que tener en cuenta que el morbo, quizá lo vemos más mujeres, porque somos más víctimas que verdugos. De alguna manera, yo creo que es como si te abriera los ojos sobre determinadas circunstancias, sobre todo familiares, donde tú no percibes el peligro, pero el peligro está ahí. Y lo vemos continuamente en las noticias. No es igual un homicidio que un asesinato. Un homicidio es un señor que te da un golpe con el coche, se enfada, saca un palo, te da con él y te mató. Bueno, pues eso es un homicidio. Ese señor posiblemente no vuelva a cometer un homicidio en su vida. Entonces tiene derecho a ir a la cárcel, vamos a decir, y a reinsertarse en la sociedad. Ahora, el que planifica un crimen con todo lujo de detalles, incluso una conspiración para el crimen, es otra cosa. Entonces ahí hay una maldad, hay una inteligencia puesta al servicio de la maldad, y hay sobre todo una falta de empatía, una moral, bueno, pues que existe en el ser humano, no lo queremos reconocer, por eso siempre decimos, ah, oh, está mal de la cabeza. No está mal de la cabeza, la mayor parte de las veces saben perfectamente lo que han hecho. Porque además lo ocultan. Entonces, no es tan mal. La atracción de las mujeres, sobre todo, por criminales,
0: ¿sí?,
3: no lo puedo concebir. Creo que es, de alguna manera, quieren ver el lado positivo, el buenismo, y los quieren rescatar del mal. Yo, para mí es incomprensible, porque a mí me daría tal miedo estar con una persona así que no lo podría soportar. Pero yo creo que se llegan a convencer incluso de que son inocentes. Cuando hay asesinos múltiples, ¿eh? Entonces, bueno, uno te puede convencer, pero un señor que ha venido cometiendo asesinatos y asesinos, pues no sé cómo las convencen, no lo puedo entender. Al chiquito este, al Daniel Lorenzo, creo que le escriben, bueno, que
0: sí, tiene a Daniel un club Sancho, de fans. Sí, por lo
3: Daniel
0: visto,
3: Sancho.
0: Sí.
3: Sí, tiene sí. Un club de fans. Yo no lo puedo entender. Incluso sus amigos van allí a verlo y todo. Bueno, yo realmente no lo puedo entender. Porque, claro, él, una cosa es un golpe, lo que acabo de decir. Otra cosa es descuartizar a un señor, planificarlo, comprar los cuchillos. Eso es otra cosa. Entonces, bueno, ¿cómo una mente llega a eso? Pues hay una curiosidad por el saber cómo la mente llega a eso, cómo el ser humano, desde luego la realidad supera la fantasía. Eso es verdad. Ahora, que la mayor parte de las víctimas que salimos en todos esos crímenes son mujeres. Siempre. Y en Estados Unidos, sobre todo, matan por el seguro, por el dinero. No te hagas un seguro porque corres peligro. Entonces, bueno, además lo más gracioso es cuando dicen, había habido señales. Pues sí, siempre ha habido señales, pero las dejamos pasar. Claro, es muy difícil decirle a la sociedad que se convierta en una persona, como te diría yo, desconfiada, vigilante, en todas sus facetas. Es que no se puede vivir así, ¿no? Tú tienes que confiar. De alguna manera tienes que confiar. Te tomarás tus precauciones, pero tienes que confiar, sobre todo cuando vuelvo a lo mismo. El crimen se produce en el ámbito familiar. ¿Hay algo más seguro que la familia? Yo creo que no. Pero también es lo más inseguro. ¿Y donde más crímenes?
0: Porque suele haber mucha más confianza. Fíjate que había escuchado y leído hace algún tiempo algo que me había puesto los pelos de punta y he pensado muchas veces en esto, ¿no? De lo peor que le puede ocurrir a alguna gente, especialmente a algunos niños y niñas, es precisamente su familia, ¿no? ¿Qué ocurre? Claro, que un niño y una niña, en un ámbito de confianza, es decir, con la familia, no tiene ningún tipo de prevención, lógicamente. Está absolutamente confiado y confiada. De ahí la enorme gravedad psicológica del asunto de que, si el delincuente es tu padre, tu madre, tu abuelo, tu abuela, tu tía, algún familiar tuyo, alguien cercano, un primo mayor, efectivamente, se supone que esa confianza ha sido violentada en todos sus posibles niveles. Esa gente es la que te tenía que proteger, esa gente es la que tenías que confiar, esa gente es la que presuntamente te quiere y no es cierto ninguno de esos asuntos.
3: Exactamente, utilizan el cariño, el amor.
0: Claro, y la confianza, entonces, porque tú confías, si te lo dice el vecino del cuarto, claro, es otra cosa, pero si te lo dice tu abuelo, claro. Por cierto, acabo de ver una noticia de un señor de 80 años que violó a 5 nietos y tal, aquí en España, en una zona de Valencia. Vaya, titular de hoy. Va a ir a juicio. Bien. Dices tú, claro, cuando ocurren ese tipo de cosas, en fin, claro.
3: ¿Pero cuántas señoras Pelicot estamos viendo?
0: Sí.
3: Hay una en Carballo, otra en no sé qué otro sitio de Alemania, otra, y las que habrá, ya digo yo, ¿pero esto qué es?
0: Sí, ¿pero esto qué es?
3: Al final, ¿qué vale todo? Bueno, pues tú, si no ves la noticia de la señora Pelicot y de todo su juicio y de tal, pues no sabes que esas cosas pasan, porque a mí no se me pasaría por la cabeza, sinceramente. Entonces, de alguna manera, te abren la mente a la porquería, porque es a la porquería, y a lo que es lo peor del ser humano. Pero es que está ahí. Es como ver noticias de guerra, de Gaza. Dices, ¿debo hurtarme de ver esas noticias o debo verlas? Pues yo creo que debes verlas. Ahora, el tratamiento espurio que se haga con documentales, con cosas, dándole oportunidades de explicarse al agresor, ahí es donde el tema es muy delicado. Porque volvemos a lo mismo. Si tú cumples una pena, de acuerdo, la

0: ahí. Es como ver noticias de guerra, de Gaza. Dices, ¿debo hurtarme de ver esas noticias o debo verlas? Pues yo creo que debes verlas. Ahora, el tratamiento espurio que se haga con documentales, con cosas, dándole oportunidades de explicarse al agresor, ahí donde es donde el tema es muy delicado. Porque volvemos a lo mismo. Si tú cumples una pena, de acuerdo, la has cumplido. Ahora, no blanquees lo que has hecho, porque es que ni los jueces saben, con una condena, con una sentencia, lo que realmente ha ocurrido, porque hay partes que nunca se saben. Hombre, en el caso de Rosario Porto y Alfonso Basterra, aún no se sabe cómo se levantó ese cadáver, cómo se metió en el coche, quién lo metió. Entonces, hay partes que siempre quedarán oscuras, que nunca se sabrá. Pero hubo indicios suficientes para condenarlos. Entonces, bueno, la historia real es muy difícil de contar. No existe prácticamente. Por eso, dar pábulo a que un asesino confeso cuente su versión, pues no, porque vamos, ¿qué nos iba a contar el señor Bretón? ¿Qué nos va a contar la asesina del niño este Gabriel? Yo creo que no necesitan, no merecen una audiencia ni se les debe de hacer. Por muy sensacionalista que sea, por mucho muy atractivo que sea para determinado periodismo, yo creo que eso va contra toda la ética. Y yo creo que un periodista también debe de tener ética. O por lo menos debería tenerla. Entonces hay cosas con las que no se puede jugar. Ahora, el consumir este tipo de programas y tal, yo sobre todo, como la mayor parte de ellos son en Estados Unidos y te dicen un pueblo muy tranquilo, y digo yo, caramba, para el pueblo tranquilo ocurre de todo, ¿no? Pero lo ves como algo lejano. Lo que hubo en España, por ejemplo, con las niñas de Alcácer, yo en cierto modo, vamos a ver, ¿los periodistas se pasaron un poco? Sí. El padre también se pasó, pero es que el padre tenía, como le pasa al padre de Marta del Castillo, quería saber qué había pasado con su hija. Porque yo no creo que lo hiciera por ganar dinero. ¿Qué va? ¿Qué dinero iba a ganar con eso? ¿Para pagar un abogado? ¿Para pagar un investigador? Yo creo que no, sinceramente. Yo creo que hay cosas, sucesos tan desgraciados, tales barbaridades que no. Ahora, que los periodistas se pasaron con una explotación día a día, semana tras semana, de estos hechos tan horrorosos, es verdad. Entonces también hay que hacer una autocrítica, todos. Porque, el morbo es querer consumir una cosa, aun a sabiendas de que esa cosa no es buena. Entonces, bueno, pues sí, la sociedad es morbosa, muy morbosa.
1: Seguimos, pues.
0: Pero bueno, yo vuelvo a decir, el interés es que en la televisión no hay nada. Después, las películas, ¿de qué se basan las películas? ¿Cuál es el argumento de las películas que están en cartelera? La mayor parte son de violencia.
1: Sí.
0: Es que ahora ya no hay ni películas de sexo, ahora ni románticas, ahora son todas de violencia. Entonces, pues al final consumimos lo que hay. Y después hay, pues nunca hubo tantos autores de novela negra como en este momento. Ni en España ni en el mundo, ¿eh? Entonces, bueno, pues tampoco podemos ser falsos y rasgarnos las vestiduras cuando estamos consumiendo ese material. Yo es lo que pienso. Ahora, que la mayor parte de las víctimas somos mujeres y niños. Eso sí es verdad. ¿Que algo se puede aprender? Bueno, a usar un arma no. Pero de prevención puede ser. Y de denuncia también. Y de no esperar al final y de no creer en el buenismo también. porque como dicen, había

0: y dos señales. Entonces, a la mínima, sal de ahí. No persistas en el error. Esto es lo único bueno que yo veo de estos asuntos.
1: Vamos a seguir porque hablando de esto.
0: Son hechos muy desgraciados.
1: Ya.
0: Mira lo que está pasando con la investigación sobre la muerte de Isaac Cantic. Bueno, está toda Barcelona y toda Cataluña y toda España, porque claro, pues parece que hubo una conspiración, no se sabe, ahí se dilucidará a ver qué es lo que hubo y lo que pasó. O simplemente fue una caída. Porque también tendemos a buscar, ahí sí hay morbo, tú imagínate que sea una caída ocasional y que estemos buscando todo unas explicaciones que no corresponden. Y después hay casos que gracias a los periodistas se han descubierto, como es el caso de los pobres marroquíes, que uno murió, el otro está vivo, por fin le han reconocido la indemnización, que los acusaron de una violación que no habían cometido. Y es que no coincidía ni el ADN. Y se empeñaron en que eran esos señores porque se parecían físicamente. Y estuvieron que, bueno, uno murió en la cárcel y el otro estuvo más de 15 años. Le arruinaron la vida. Entonces, bueno, pues son cosas que realmente ni la justicia es exacta, ni nada es exacto, ni la policía, ni nada, se cometen errores. El periodismo también, se cometen errores, y todos cometemos errores. Pero bueno, volvemos a lo
1: Sigamos.
0: Mismo. Esto es barato para las plataformas, es muy barato de producir y de todo. Y entonces, bueno
1: pues y tiene mucho tirón y tiene mucha audiencia y está en pleno auge. Así que reportajes más vistos, de los documentales más vistos, de las series más vistas, pues están relacionadas efectivamente con contenidos true crime. Y bueno, este tipo de informaciones también pues tiene muchas visualizaciones igualmente en medios de comunicación y en redes sociales. Desde siempre
0: no es ahora,
1: y cada vez más. Vamos allá, sigamos.
0: Mira la
1: por favor.
0: Casa esa en Malasaña que hubo no sé cuántas muertes. Y se han rodado no sé cuántas películas en esa casa. Yo no la querría ni por todo el oro del mundo, aunque me la regalen barata. Y mira que hay problemas de vivienda, ¿eh? Pero
1: vamos
0: no.
1: a seguir hablando, vamos a seguir escuchando a la audiencia. Marga, gracias por estar con nosotros. Pasa
0: buena
1: noche.
0: Buenas noches.
1: Gracias, muy buenas noches. Hasta luego, muy buena noche. Vamos allá. Te invitamos a que marques el 981 13 44 33 y nos cuentes qué te parece. Bueno, recordamos que el gobierno español se ha propuesto poner coto a las producciones de true crime, las series o películas que recrean crímenes reales, con el objetivo de proteger a las víctimas de los delitos y a sus familiares, para que los autores de los crímenes no se puedan lucrar de este delito. El debate público por el beneficio que algunos asesinos han sacado de vender su historia a editoriales o productoras ha llevado a normativas específicas en varios países. En el caso de Estados Unidos, por ejemplo, existe la ley Son of Sam, hijo de Sam, cuyo nombre deriva de la primera legislación de este tipo, creada para evitar que el asesino en serie de los años 70, David Berkowitz, vendiese los derechos de su historia a un guionista o cineasta. La normativa utilizada en una decena de ocasiones tuvo una revisión en 2001 para exigir que se notificase a las víctimas de los crímenes cada vez que el acusado reciba al menos $10,000 de cualquier fuente para que puedan interponer las acciones legales pertinentes. En el Reino Unido existe desde 2022 la Proceeds of Crime Act, que permite confiscar todo el dinero o propiedad vinculada a los delitos cometidos por un acusado. En el caso de países europeos como Alemania, la política se basa más en la reinserción del preso y el derecho al olvido, de modo que, una vez ha cumplido su pena y ya está reintegrado, prevalece el derecho a su privacidad sobre el interés informativo del público, lo que les permite demandar a las plataformas y las productoras al considerar que suponen un conflicto para su regreso a la sociedad. Bueno, estamos en Radio Voz y sabemos que ahora mismo este tipo de programas se han convertido en un fenómeno de masas, con un consumo disparado en las últimas décadas, coincidiendo con el auge de las plataformas de streaming. Esas producciones de true crime se han multiplicado en los últimos años ante el éxito de audiencia que representan. Es un campo que nunca ha estado exento de polémica, ya que en su evolución como género cada vez son más frecuentes las producciones en las que los acusados o condenados tratan de empatizar con la audiencia. Bueno, anímate a llamarnos y a escribirnos. lanochecon.ester@radiovoz.es, lanochecon.ester en Facebook, están a disposición para que nos puedas contar lo que piensas, lo que opinas también sobre todo esto. Rosa dice, no justificaría jamás ningún crimen, salvo cuando el asesino padece un problema mental grave y demostrable. No veo películas de este género. Me han hablado de La Maldición, la extraña vida del millonario Robert Dust, con un final impactante. Gladys dice, me gusta mucho las series crime porque se basan en casos reales, no por morbo, sino porque me encanta el trabajo de investigación. Crímenes cometidos cuando la técnica del ADN apenas se conocía. En todas pruebas solo se podía trabajar con el grupo sanguíneo de víctima y victimario. Casos sin resolver por más de 30 años gracias al avance del ADN después de 1995 y sus múltiples aportes se han resuelto. Es como lo de volar. Tengo pánico y creo que ya lo había comentado aquí. Uno de mis programas preferidos es Mayday, Catástrofes Aéreas, precisamente por el mismo motivo. Llegar a través de la investigación y del trabajo de importantes ingenieros a averiguar la causa del accidente. Eso ha contribuido a mejorar muchísimo la aviación comercial. Dice Gladys, ambos programas son guionados, sin escenas crudas o explícitas. Las caras reales se ven por lo general tras el juicio, crime, la lectura del fallo del jurado, la sentencia y la decisión del juez. En Mayday tampoco hay escenas amarillistas, mayormente son actores y como en los juicios, los rostros reales de ingenieros o sobrevivientes se ven al final como testigos de lo ocurrido. Muy bien, pues gracias por estos apuntes que nos vais dejando en La Noche con Esther en Facebook. Llámanos, cuéntanos qué opinas, venga y hablemos de la cuestión del true crime, de lo basado en programas de todo tipo en crímenes reales, del interés que pueda haber y del morbo o no que pueda suponer precisamente el visionado de todo esto. Estamos en Radio Voz, cuéntanos. Buenas noches.
2: Hola Esther, soy Elena.
1: Hola.
2: Cariño.
1: ¿Qué tal Elena, cómo estás? Muy buenas.
2: Bien, aquí tranquilita en casa.
1: Estupendo. Muy bien.
2: Sí.
1: Bueno, pues bienvenida. Pues, adelante.
2: A mí no te me gusta nada ver películas sobre cosas tristes, ni reportajes de eso, no los veo. No, porque luego me siento fatal. Yo ver cosas así horribles, ya me sienta mal oír una noticia. Imagínate ver reportajes así tan crueles, yo no los veo. Mira, fui a ver esta película que dicen que le gustó mucho a la gente, que se llama La Odisea.
1: Sí.
2: La fui a ver y está una película muy bien realizada, pero a mí no me gustó por la crueldad que tiene. ¿Sabes? Ver tanta cosa cruel, tanto dolor en la gente, yo estuve a punto de a la mitad de la película largarme para casa. Aguanté, pero no la volvería a ver, ¿eh? Me pareció cruel porque era basada en la realidad de los años, no sé, bueno, una antigua, muy antigua, ¿no? Y lo que la gente sufre y sufrió de aquellas, a mí eso no me gusta verlo. No. No sé si me escuchas.
1: Te escucho todo el tiempo. Te escuchamos. Te estoy escuchando.
2: Pensé que no, como aquí a veces se corta.
1: No te preocupes, bueno, te estamos escuchando. Precisamente por eso de vez en cuando hacemos ajá, para que se den cuenta que nos están escuchando.
2: Vale.
1: ¿Sabes? Hablamos efectivamente de el interés que puede tener ver programas o producciones o reportajes o documentales protagonizados por personas relacionadas con diferentes tipos de delitos o diferentes crímenes. ¿Por qué crees que interesa tanto? ¿Por qué resulta tan interesante saber lo que ha ocurrido, saber cuáles son las características del crimen, conocer al criminal o a la criminal o sus posibles víctimas? ¿Por qué interesa tanto?
2: Porque no son sensibles. Son personas que no son sensibles, porque yo tengo una sensibilidad tan grande que solo que vea a una madre pegarle un tortazo a un niño ya me duele. ¿Entiendes? Yo te digo, mis hijas no son como yo, son de levantar la mano. Y cuando le levantaban la mano a alguno de los niños, es que yo me ponía furiosa. Yo le decía, a los niños no se le pega, se habla con ellos, porque pegarle no te va a hacer más caso. O cuando un niño no quiere comer, como hacía mi hija la mayor, le metía la cuchara, el niño no quería, lo vomitaba y le volvía a meter. Eso no se hace. Eso es maltrato. El niño si no come ahora, ya comerá más tarde. Y si no le gusta la comida con cuchara, se la da de biberón. Vamos, hombre. No, a mí esas crueldades no me gustan. No, una simple cosita que no está bien, no está bien. Y si la gente mira tanto eso, es porque no tiene sensibilidad. ¿Sabes? Porque una persona sensible no es capaz de querer ver esas cosas. Pues yo te digo que yo no. A mí si voy a ver una película y es así agresiva y con dolor, yo vengo mal para casa y es una película, pero es basada a veces en la realidad. Entonces, por eso yo te digo que hay mucha gente insensible. Por eso le gusta ver el maltrato, como por ejemplo esto que hacen del sexo violento, le gusta verlo. Pues si eres sensible no te gusta ver cómo hay maltrato en el sexo y entre personas. O cuando violan a niñas y lo echan en vídeos, o a niños. Bueno, esto es horrible, la gente es horrorosa, hija, y la mayoría le gusta eso. Pues vaya gente mala de la que estamos rodeados, ¿verdad? Sí, hombre, además las personas malas, Esther,
1: ¿sí?,
2: son capaces de convencer a un psicólogo de que ellos son los buenos. Imagínate lo que es el poder de la maldad. Son capaces, a mí me pasó. Yo tuve que ir a un psicólogo que fue pagado por el Estado, que nos cobró ese psicólogo por, no sé si fueron tres consultas, 700 euros en Orense, para comprobar quién tenía la culpa, si él o yo, por el hecho de la niña, porque yo no le quería dejar que viera a la niña. La niña era pequeñita, tenía 3 años, y la niña pues lo pasaba mal con él, y él me culpaba a mí. Entonces tuvimos que ir a un psicólogo de Orense, y el psicólogo me dijo a mí, él la quiere, se porta así porque le tiene exceso de cariño. Imagínate, lo convenció. Por eso te digo yo que el poder de la maldad es muy grande. Por eso no entiendo cómo a la gente le gusta ver esas cosas.
1: Es decir, tú estabas en un caso de divorcio o de separación por maltrato.
2: Sí.
1: Y el psicólogo que estaba o que trató parte del proceso te decía que bueno, lo que estaba pasando era el resultado que él te quería. ¿Y cuál era lo que venía después? ¿Quédese con él y síganse queriéndose o qué pasó?
2: Bueno, yo le dije que ni por nada del mundo iba con él.
1: Madre mía.
2: Yo le dije, mira, si usted lo está engañando, antes ya me engañó a mí. Pero usted tiene unos estudios que yo no tengo. Y usted está siendo engañado por este maltratador.
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0: El psicólogo no me dijo nada, bajó la cabeza y bueno, porque incluso me amenazaban con sacarme a mí la niña, cuando yo era la que cuidaba a la niña, porque él no la cuidaba, él le llenaba la cabeza de mentiras y luego la niña estaba nerviosa, no dormía, ¿sabes? Y claro, yo le explicaba todo eso, yo decía, la niña no puede tener contacto con él, no puede porque me la enferma, me la pone loca. Y bueno, después cuando la niña ya tuvo, no sé si fueron 12 añitos, ya no tiene derecho a verla si ella no quiere. Pero mientras son pequeñitas, pues sí. Pero bueno, al final accedieron y él solo la podía ver los domingos por la mañana. Uh-huh. Pero tenerla en casa, no. Y bueno, menos mal. Y aún así la niña lo pasó mal, ¿eh? Por eso que a veces hay papás o mamás que no deben tener contacto con los niños. Pero esta gentuza es capaz de convencer a jueces, a abogados, a psicólogos, a psiquiatras, son capaces de convencerlos de que ellos son los buenos y tú eres la mala. Uh-huh. No son capaces de decir, pues yo le estoy haciendo daño a este niño, ya le hice daño a la madre, los vamos a dejar en paz. No, ellos hasta la muerte. Por eso que hay personas que a lo mejor no te matan con un cuchillo, pero te matan con sus maldades. ¿Sabes? Y yo cuántas veces fui amenazada aquí en casa, por él, en casa, que yo le decía, yo esto no lo puedo aguantar, esto no puede ser, yo no hago mal ninguno porque te portas así, y me decía, calla la boca, que agarro un cuchillo y te rajo. Yo lo viví, Esther. Y luego este tipo de gente que le hacen caso, pues te le hacen caso porque yo tuve la experiencia de eso. Entonces por eso yo te digo que no entiendo a la gente que le gusta ver esas maldades. No lo entiendo, corazón, no lo entiendo. Yo no te lo veo. No, si salta una noticia de lo que pasa, ¿no? Como esas cosas que acá hablan de hablar de ese niño que mataron y de la niña Asunta y todo eso. Claro, yo lo escucho en las noticias. Pero verlo, no. Yo si estoy viendo la televisión, la apago. No lo soporto ver. No puedo ver, ya te digo. Es que me hace daño que le den un tortazo a alguien. Ya me hace daño porque la vida no es dar golpes, es dialogar con las personas. Y que si dialogamos y no hacemos caso, ya es que nos dejen en paz. Cada uno por su vida y punto. Pero hay gente que te tiene la mano muy levantada y la voz y la lengua no digamos.
1: Ya.
0: Entonces, claro, así nos va, porque como hay más malo que bueno, corremos peligro las personas de paz. Corremos mucho peligro. Es así, por eso poquito a poco nos vamos apartando, porque es que hasta te da miedo tener contacto con la gente, porque nunca sabes cómo va a reaccionar.
1: Vamos a seguir hablando, vamos a seguir escuchándonos. Adelante.
0: Yo es lo que pienso, corazón, por lo que he vivido.
1: Gracias. Pues adelante, vale. Se trata de lo que cada uno piensa, por lo que ha vivido, por lo que opina. Aquí no juzgamos en absoluto, ¿de acuerdo? Estamos hablando y estamos contando bonitas, realidades y cosas distintas.
0: Claro, a mí dame historias bonitas y punto, y nada más, corazón. Hasta mañana.
1: Gracias, pasa buena noche, Elena. Graciñas, muy
0: chao,
1: buena noche.
0: Corazón.
1: Hasta mañana, hasta luego, guiño. Hay muchas posibles formas, ¿verdad?, de acercarse a todo esto. ¿Cuál sería la tuya? Anímate a marcar el 981-1344-33. Estamos en La Noche con Esther, estamos en Radio Voz. Escríbenos a lanochecon@radiovoz.es o acércate a nuestra página en la red social Facebook y déjanos también ahí una opinión, un comentario. Venga, hablemos, contémonos. Y además hablemos de algo en absoluto auge, la cuestión de la ficción del consumo de horas de true crime, de los programas basados en crímenes reales o en sucesos reales y, bueno, que buscan las diferentes perspectivas que puedan tener diferentes tipos de delitos. Estamos en Radio Voz, cuéntanos. Buenas noches.
2: Hola, buenas noches, Esther.
1: Buenas noches, ¿qué tal?
2: Hola, soy Daniel, de Vigo.
1: ¿Qué tal, Daniel? ¿Cómo estás? Bienvenido.
2: Bien, de paseo con la perrita y escuchándoos a vosotros.
1: Ah, estupendo, estupendo. Espero que tengáis un buen paseo, que vaya todo bien. Adelante, cuéntanos.
2: Interesante la temática de hoy y, bueno,
1: por favor.
2: Lo que puedo decir, yo y mi pareja nos hemos aficionado desde hace años a ver series, no sé si conoces, Mentes Criminales.
1: Sí, sí.
2: Es que unidad de análisis de la conducta de gente pues que se dedica a hacer cosas que no están bien, pero no por el morbo, sino por ver cómo lo que ha pasado, por conocer un poco, porque se basan a veces en casos reales.
1: Sí.
2: Y está bien que la gente tenga cierta cultura o sepa hasta dónde puede llegar el ser humano o tener cierto cuidado cuando vea ciertos comportamientos. O sea, no es plan de ponerse a disfrutar de ese tipo de cosas que han ocurrido a través de un programa que lo relate o una serie, pero sí verlo desde el lado de aprender a detectar conductas que pueden llevar a pues eso, a hacer desgracias. Así que bueno, eso es lo que...
1: Es curioso porque, fíjate sí. Daniel, es curioso porque fijaos que cuando estamos hablando de un tema como este, me resulta muy interesante el acercamiento también. Tanto si gusta como si no gusta, tendemos rápidamente a buscar explicación, quiero decir, a argumentarlo, ¿no? Lo cual está muy bien, por cierto. Suponemos que tú y yo y todos los demás elegimos lo que ver y lo que no ver. Y tenemos argumentos para ello, ¿no? ¿Por qué veo lo que veo? ¿Por qué no veo? No solemos acceder a ningún contenido por casualidad. Lo que nos interesa, nos interesa. Aunque es posible que dediquemos horas a cosas que en realidad tampoco nos interesan demasiado, ¿no? Pero en realidad esto del true crime interesa. Y eso lo convierte en algo muy interesante, precisamente. ¿No? Es decir, hay motivos para verlo y se explica por qué, ¿no?
2: Sí, lo que pasa es que también hay que controlar que hoy en día con las redes, con Internet, con los algoritmos que hay que controlan lo que vemos y nos ofrecen cosas similares, es muy fácil perder muchas horas a lo mejor en contenido que no es bueno para alimentar nuestro cerebro.
1: Ajá.
2: O sea, si lo limitas, por ejemplo, a ver una peli, una serie, un reality de estos, bueno, de vez en cuando, pero si ya vas activamente buscando en Internet cosas de esas o te vas tragando lo que te ofrecen los algoritmos de las redes, ya. Pues puede ser problemático. Hay que saber poner también un límite a ver ese
1: tipo
2: de
1: ¿cómo
2: contenido.
1: ¿Y cómo se hace? ¿Cómo crees que cómo se puede elegir esto?
2: Pues manteniendo contacto con tu alrededor y no perdiendo el norte. Hablando con amigos, con personas, y no mantenerte aislado y viendo solo ese contenido, que ahí yo creo que es cuando se puede perder la gente y quizás llegar a cruzar líneas que no debería.
1: Ajá. Una pregunta que nos hacemos también, Daniel, tiene que ver con cuál puede ser, es uno de los puntos de partida, o cuáles pueden ser los límites éticos de esto del true crime. ¿Hasta dónde se puede llegar o no? Porque últimamente hay debate también con respecto a la protección de las víctimas, por ejemplo, de su identidad, o incluso a la protección de los propios delincuentes, ¿no?, o criminales, en el caso, dependiendo, claro, de lo que estemos enjuiciando o se esté tratando. Y bueno, hay quienes consideran que todo vale, y claro, cada vez es todo bastante más escabroso, con más detalle, etcétera, etcétera. Y hay quienes opinan que debe haber límites, que no vale todo. O últimamente hay preocupación también porque se dé voz a los delincuentes o a los criminales. ¿Qué opinas sobre esto?
2: Tiene que haber límites, porque si no, hay gente que puede llegar a tomarse la justicia por su mano, si cree que a lo mejor tal persona no se le ha puesto suficiente sanción en un juicio, por ejemplo, y a la hora de contarlo, pues poner nombres ficticios. O si hay gente que ya ha fallecido, como el famoso este americano, el Ted Bundy, pues bueno, ahí ya da un poquito igual el asesino, no las víctimas. Que ahí sí que había que protegerlos, por lo menos los nombres, cambiarlos o cambiar algunas cositas para que la familia o conocidos de esa víctima no se sientan mal.
1: Claro, lo que pasa es que en general se suele conocer bastante bien a la gente. Quiero decir, en algunos casos esto del true crime viene después de los informativos, ¿no? Entonces son personas conocidas, todo el mundo sabe quiénes son y es muy difícil luego, ¿no? Pues a lo mejor no dar detalles cuando prácticamente se ha visto todo en el telediario, por ejemplo.
2: Sí, es muy fácil. Y que la gente acabe haciendo sus juicios antes de que llegue el verdadero juicio.
1: Ya.
2: Entonces, bueno, hay que hacer mucho trabajo en la sociedad todavía.
1: Sí, sí. Pero bueno, en general suele gustar hacer juicios paralelos, ¿no? Esto es muy habitual. Y en este tipo de temas también. Estos días estamos viendo el caso de esta señora americana que al parecer asesinó a sus tres hijos pequeños y bueno, lo que se ha montado. Menudo lío. Y efectivamente pues hay juicios paralelos de todos tipos, pero han recaudado por lo visto para la familia $1,000,000. ¿Qué se dice pronto?
2: A ver, es un problema para la víctima, es un problema para el agresor que no se da cuenta de lo que acaba de hacer. Luego está la gente que se lucra, a lo mejor sin darse cuenta, contando casos de esos. Incluso hay youtubers que se ganan la vida con canales de YouTube hablando solo de estas cositas, de asesinos.
1: Sí, sí.
2: Entonces ahí quizás algo más de control sí que tendría que haber para que no haya gente que se saque tanto beneficio de una desgracia.
1: Ya.
2: Darla a conocer, pero sin pasarse. Porque si te pasas es ofensivo hacia la familia, hacia la víctima. No sé, así pienso yo.
1: Ajá. Pues gracias por contarnos lo que piensas. Feliz paseo, Daniel. Espero que
2: igualmente
1: disfrutes del paseo y gracias por hacernos saber que nos lleváis puestos mientras dais una vuelta. Gracias.
2: Pues sí, chao.
1: Encantada, buena noche. Hasta la próxima. Buena noche. Hasta luego, guiño.

0: Oye, que sepa, no apunta tormenta en el horizonte, quiero decir, para que estemos como más adormilados que de costumbre. Uf, hay un montón de cosas que contar y un montón de posibles ideas que dar con respecto a esto. Quiero preguntarte, ¿por qué nos fascinan los documentales de crímenes, por ejemplo? Todo crimen es fascinante, dicen, por muchas razones. Cualquier ser humano tendría rincones oscuros y sería intencionalmente criminal. Cualquier persona podría matar a alguien y sería el motivo por el que nos gusta ver este tipo de programas. Es una de las posibles puertas de entrada que tiene su evidentemente controversia. Hablamos de los límites éticos del true crime. ¿Todo vale? La persona consumidora promedio de true crime dedica como 3,8 horas a la semana al género, casi 4. Una cifra que asciende hasta las 4,6 en la generación Z. ¿De qué estamos hablando? Bueno, pues de contenidos que realmente hoy podemos identificar, programas, series, documentales basados en hechos reales, en crímenes reales, true crime, crimen real, crimen de verdad. Es decir, algo que ha ocurrido, que es un crimen que tiene protagonistas reales. Bueno, resulta que conocemos a muchas víctimas, conocemos a muchas personas condenadas o investigadas por delitos conocidos mundialmente, gracias precisamente al éxito del true crime. El género tiene una larga tradición literaria y periodística, pero su auge audiovisual contemporáneo se produjo a partir de 2014. Con el podcast Serial y producciones como The Jinx de HBO o Making a Murder de Netflix. Lo que empezó con un ejercicio de literatura periodística se ha convertido en un fenómeno de entretenimiento de masas que se extiende por las plataformas y las redes sociales. Dice Elena Neira, que es profesora colaboradora de los Estudios de Ciencias de la Información y de la Comunicación de la Universitat Oberta de Cataluña, que la morbosidad siempre ha sido un reclamo muy poderoso de este género. Este componente de realidad conecta al espectador con el lado más oscuro de la naturaleza humana. Según un estudio global de la consultora Digital AI, el género se acerca ya al consumo masivo en Occidente. En 2020 el true crime representaba el 30% de los 20 documentales más vistos de Netflix, es decir, 6 títulos dentro del ranking. En 2024 la proporción ascendió hasta el 75%. Así que 15 de los 20 documentales con mayor éxito en la plataforma están basados en crímenes reales. En España el 42% de los suscriptores de Netflix consumió al menos 20 minutos algún título de true crime durante el último año. Y además de crecer, el género ha evolucionado. Muchas producciones han pasado de reconstruir el caso a incorporar también la voz del asesino para que relate su propia historia. ¿Hasta qué punto escuchar la voz del criminal puede desdibujar el sufrimiento de la víctima? Es una pregunta que se hacen diferentes estudiosos también. Marc Balcells, profesor de los estudios de Derecho y Ciencia Política y director del curso online de True Crime entre la criminología y la ficción de la Universitat Oberta de Cataluña, dice que cuando quien habla es la persona condenada o sospechosa, cambia el marco. Y en el true crime, que es un relato audiovisual, de audio o escrito, el marco lo es todo. La voz del condenado no sería el problema en sí, sino cómo se utiliza esa voz. Bueno, hay quienes creen que hay riesgos evidentes siempre que existe una versión desde una parte. El hecho de no poder contrastar los datos nos aleja de la realidad del caso o de la realidad judicial y sesga la percepción hacia la versión que sostiene la persona culpable encarcelada. Claro, porque cuando estamos hablando de alguien que ha matado a otra persona, evidentemente la persona que ha fallecido no puede aportar su versión. En cualquier caso, ¿de qué serviría que aporte la versión? Bueno, sería algo surrealista, claro, que nos planteáramos esto. Bueno, hay quienes creen que la exposición pública puede rehabilitar además a un criminal. Y sabemos que hay personas que se sienten atraídas también por los criminales y es algo que llama la atención también, lo que hemos llamado hibristofilia. Nos gustaría poder charlar sobre esto. Queridas, queridos, llevamos unos cuantos minutos en un extraordinario y extraño silencio. Y estamos hablando de un tema de actualidad al que le podemos buscar muchas vueltas, ¿eh? Ya sabéis que buscamos temas de opinión y de conversación, precisamente para esto, para animar a una conversación que busca ser distinta cada noche. Lánzate, atrévete, cuéntanos. Bueno, sabemos que hay afición y no se va a enjuiciar a nadie aquí porque sea aficionado o no a este tipo de contenidos. Estamos escuchando opiniones y, evidentemente, preguntándonos, porque es un debate reciente, ¿cuáles son los posibles límites éticos del true crime? ¿Qué valdría? ¿Qué no valdría? ¿Vale todo? ¿Y cuándo crees que a lo mejor se han pasado ciertos límites? ¿Cómo lo plantearías? Vamos allá. ¿Se atreve alguien a llamar al 981 13 44 33 y a contarnos su perspectiva, su opinión? Digo atreve, a lo mejor porque ocurre que no nos atrevemos a hablar de este tipo de cosas. Bueno, ¿ves las informaciones de sucesos en general? ¿Sabes lo que era el caso? Que fue un periódico, un semanario súper vendido en España. Por cierto, con fotografías tremebundas en la portada, tremendas. entre otras cosas. Y bueno, pues contenidos efectivamente muy impactantes y muy explicados. Vamos allá. Estamos en Radio Voz. Buenas noches.
1: Hola, buenas noches.
0: Hola, buenas noches. ¿Qué tal? ¿Con quién hablamos?
1: Soy Carlos de La Coruña, Esther. ¿Qué tal?
0: Adelante, Carlos. Pues muy bien. Ahora mejor, que nos gusta hablar un poquito. ¿Estás en el coche?
1: Pues sí. ¿Qué tal me escuchas?
0: Te escucho perfectamente, estupendamente.
1: Vale, me alegro. A ver, por aquí adelante. No hay mucha cobertura. Si no se escucha muy bien, pues paro un momentito.
0: Nada, no te preocupes. Te escuchamos perfectamente. Adelante, adelante. De Gracias acuerdo. Por llamarnos. Cuéntanos.
1: Bueno, pues nada. Me parece un tema bastante interesante.
0: Sí.
1: Yo en su momento pues me interesé por esto, por el comportamiento uh-huh. humano, por el comportamiento de este tipo de este tipo de personas.
0: Sí.
1: Nombrabas antes a Pater Bundy y
0: sí, sí.
1: bueno, pues la cantidad de chicas que se sentían atraídas por él.
0: Uh-huh.
1: Y no solo eso, sino que creo recordar que incluso Ted Bundy se casó en la cárcel
0: uh-huh.
1: y tuvo un hijo
0: uh-huh.
1: y no solo eso, bueno, Ted Bundy fue uno de los asesinos en serie
0: sí,
1: más
0: sí.
1: estudiados por la
0: sí.
1: por la ciencia forense y por la psicología uh-huh. forense, y a partir de ahí pues todo el tema de la ciencia forense cambió completamente
0: uh-huh.
1: bien. Por un lado, hablabas también de por qué la gente se siente atraída. Yo creo que por
0: sí.
1: un lado, pues, el morbo quizás sea una parte. Otra parte es un poco de incomprensión al respecto.
0: ¿Sí?
1: Otra parte quizás, pues, desde mi punto de vista sea, pues, el tema policial y todo lo que conlleva el seguimiento uh-huh. de la policía.
0: Sí.
1: De buscar los distintos mecanismos que llevan a la ciencia forense a atrapar a los asesinos
0: uh-huh.
1: Bueno, pues entre otras cosas y también el entretenimiento y por otro lado pues aprender un poco quizás hacia un mundo tan oscuro como es este
0: uh-huh.
1: Bueno, pienso yo, no sé.
0: Estamos hablando de lo que cada uno opina. Esto, como todo, Carlos, es muy personal, es muy opinable. Depende de muchísimas circunstancias. Sin embargo, es interesante porque en los últimos años hay efectivamente mucho interés por saber por qué cada vez interesa más y por qué razón, efectivamente, cada vez queremos tener más información y mejor información sobre este tipo de cosas.
1: Bueno, información hay muchísima. Si te pones a mirar, pues...
0: Hmm.
1: Pues Vicente Garrido, por ejemplo, que es un criminólogo español, pues
0: uh-huh.
1: tiene muchísimas, tiene ponencias, tiene muchísimos vídeos en internet explicando
0: sí.
1: pues sobre este tipo de personas, lo que hacen, por qué
0: uh-huh.
1: lo hacen,
0: sí.
1: es decir, qué les lleva a cometer el tipo de delitos que cometen. Porque, es decir, este tipo de personas, pues yo he llegado a la conclusión, después de todo lo que he visto, que, es decir, le faltan una serie de frenos.
0: Uh-huh.
1: Una serie de frenos que la mayoría de las personas tenemos. Pues como son la empatía, como son el hacernos cargo de nuestros malos actos,
0: uh-huh.
1: otras cosas, por ejemplo, que el remordimiento de conciencia, el
0: sí.
1: sentimiento de culpa, y hay una serie de personas en un porcentaje significativo que no tienen todo eso.
0: Uh-huh.
1: Y por otro lado, pues tampoco lo que son emociones y sentimientos positivos, pues que no tienen. Entonces, la única manera, por así decirlo, de sentirse vivos es a través del control, del poder y el control. Eso lo nombraba un poquito Ted Bundy en una de sus, cuando lo entrevistaban, y decía que, claro, él se sentía muy bien y muy vivo cuando tenía la vida de las personas en su mano. Es decir, que él podía decidir en un momento dado que esa persona podía vivir o no. y eso era lo que le hacía sentirse vivo. Esto no solo Ted Bundy, sino otros asesinos en serie que les han cazado y han dicho, pues han nombrado cosas de este tipo.
0: Uh-huh. Ya. Uh-huh. Bueno, precisamente por eso hablamos de esto, porque hay muchas posibles formas de enfocarlo y porque efectivamente los criminales interesan e interesan mucho. Y bueno, por eso es interesante poder analizarlo. ¿Por qué? ¿Por qué? ¿Y por qué se sigue efectivamente este tipo de contenidos y cuáles son los posibles efectos también, ¿no? De cara incluso a la sociedad o incluso de cara a explicar también ciertas cosas que ocurren. Y bueno, hay diferentes formas de aplicar también todo esto que estamos comentando y todo aquello que sabemos. Carlos, gracias. Gracias por estar con nosotros también y contarnos tu opinión.
1: De nada, Esther, un placer.
0: Seguimos charlando. Buen viaje. Gracias, igualmente. Buena noche.
1: Un abrazo para toda la gente que te escucha. Gracias.
0: Igualmente. Muchísimas gracias. Encantada. Buena noche. Gracias. Muy buena noche. Vamos allá. Bueno, para esto hay que lanzarse, evidentemente. Bueno, supongo que son temas a lo mejor que nos pueden resultar así, a priori, no sé si molestos, pero en realidad es una cuestión molesta. ¿Podemos hablar abiertamente de morbo o de lo que puede suponer o no ser morboso o morbosa? ¿Eres consumidor, consumidora de programas de este tipo, del género True Crime? Sabemos que son ahora mismo de los programas más vistos en muchísimas plataformas. Y, bueno, recordemos lo que decía Elena Neira, profesora de Estudios de Ciencias de la Información y de la Comunicación. La morbosidad siempre ha sido un reclamo muy poderoso de este género, un componente de realidad que conecta al espectador con el lado más oscuro de la naturaleza humana. Interesa más el lado más oscuro que el lado más claro, ¿no?, de la naturaleza humana. Hay muchos motivos para que esto sea así. Bueno, hay quienes creen que todo crimen es fascinante por diversas razones, y la principal y más importante es que todo ser humano cuenta con rincones oscuros y es intencionalmente criminal. Es una de las opiniones, ya sea a nivel consciente o subconsciente. Lo que significa que todos estaríamos conformados por pulsiones agresivas, egoístas y crueles que la mayoría reprime, dadas las consecuencias y sanciones a afrontar, tanto externas, el imperio de la ley, como internas, aprensión, remordimientos o culpa. Bueno, es un posible planteamiento muy gráfico del asunto. Estamos en Radio Voz. Buenas noches.
2: Hola, buenas noches otra vez, Esther.
0: Muy buenas. Adelante, María.
2: Mira,
0: oye, hablemos.
2: Momentito.
0: Te apetece mucho hablar de esto. Adelante.
2: Te referías al caso.
0: Sí, sí.
2: A la revista que no estaba expuesta en los kioscos en portada. La tenían para adentro.
0: Sí, sí.
2: Porque, claro, en aquella España de la dictadura que estábamos, ¿no? Uh-huh. Estas cosas, no sé, primero, en los años 50 casi nadie tenía tele, ¿no?
0: Yeah.
2: Después ya, cuando la tele ya fue una cosa que casi todo el mundo accedía a una televisión, para los finales de los 60, 70, pues prácticamente casi todo el mundo tenía un televisor, más grande, uh-huh, más pequeño, en banco, en fin. Y entonces esas cosas, ¿no?, en un país como el nuestro, eso, con una dictadura, estas cosas estaban censuradas. Sí. Había maridos que mataban a las mujeres, o uh-huh, mataban a los hijos, o mujeres envenenadoras, que sí, uh-huh, me acuerdo, estas cosas salieron muchas en el caso, porque uh-huh, años después, luego, alguno de aquellos periodistas que fundó esta revista pues salió explicándolo en la televisión, ¿no? Como lo que se había ocultado tantos años.
0: Por cierto, permíteme hacer un apunte. Ahora mismo, si ponéis, por ejemplo, en Google portadas del caso, alucinaréis, porque se veían fotografías en primer plano de personas muertas, o sea, de víctimas de todo tipo de delitos. Era brutal la portada del caso. Tremenda, tremenda. Es algo que hoy no se permitiría.
2: Brutal, pero
0: hoy no se permitiría
2: dentro de los kioscos.
0: Claro, hoy no se permitiría, pero bueno.
2: Como ahora lo vemos en la tele,
0: es una fotografía en primer plano, como si fueras a la morgue y sacaras fotos, tal cual.
2: Ya existían.
0: Sí, sí. Sí, sí.
2: Lo que pasa es que, claro, la censura es la censura. Igual que se censuraba la política, porque, aunque no hubiera cuento, me acuerdo también de una revista, ¿no?, de humor, digamos, de aquella uh-huh forma, el Papus. Creo que también ahora uh-huh cualquier persona puede verla, sí, en las redes sociales, que se hablaba de la política, cuando, por ejemplo, en la tele y en la radio estaba, uh-huh, no se podía hablar de ciertas cosas.
0: Yeah.
2: Entonces, pues por eso, que en aquellos tiempos, como todos los españoles éramos todos buenos, éramos de, aquí no existían asesinatos, ni maridos que mataban eso a las mujeres, mujeres que envenenaban a alguno de los hijos o al marido, en fin, esas cosas parece que no existían, pero sí existían. Sí, y respecto a eso de esa gente que es admiradora de asesinos en series, que les escriben cartas y todo, y ojo, que hay muchísimas, parece ser que mujeres.
0: Sí, sí.
2: Así es. Hasta personas que están trabajando en la cárcel, asistentes sociales y esas cosas, hasta se enamoran en la cárcel y se casan con personas que han matado a su padre o han hecho alguna barbaridad. La verdad es que no sé lo que nos pasa por la cabeza a algunas personas, porque según los psiquiatras, porque claro, una cosa es que una persona mentalmente esté enferma, porque eso ya es otra cosa diferente, y se cometa asesinatos porque su cabeza no está bien. Pero según los psiquiatras, que lo oímos en todas las cadenas, tanto la radio como las teles, como los periódicos, la mayoría de la gente que es así no es gente que esté mentalmente mal ni nada de eso. Es gente que está mentalmente bien y que hace esas cosas tan horribles, porque para admirar a un señor que se ha cargado a toda su familia o que se ha, que tenía escondido no sé cuántos niños muertos en el jardín o en algún sitio, la verdad es que yo creo que mentalmente debes de estar bastante mal para poder admirar a unas personas así, por lo menos desde el punto de vista mío. Bueno, Esther, pues nada, que siga llamando más gente.
0: Pues contamos con ellos, sí, porque suponíamos que íbamos a hablar un poco más. Hemos dado muchos argumentos, claro. Hablar de la maldad, hablar de morbo, hablar de true crime, hablar de la ficción, hablar de basado en hechos reales y hablar de por qué el auge de todo esto. Podemos hacer muchos debates paralelos, con respecto a todo esto.
2: Y luego también, ya para terminar, si compramos un libro, como pretendía el señor Bretón, sacar un libro y tal, ¿no? Me refiero a este como otros muchos, ¿no? Que echa de Netflix, que yo no tengo, yo no veo esas cosas. Pero, por ejemplo, que podíamos pensar un poquito que ese señor, si le dejaran vender el libro, si al final se sacara el libro, fíjate tú, podía hacerse multimillonario cumpliendo condena. Y cuando saliera a vivir, bueno, después de haberse hecho lo que hizo, haber matado a sus hijos, haberlos quemado, que eso ya es, bueno, no quiero ni pensarlo, Esther, haber salido rico, y como eso, tanto en el mundo de la política y tal, pero en el mundo este del terror, de la muerte, de los asesinatos, encima hay gente que colabora para que estos monstruos sigan millonarios y salgan a la calle y puedan disfrutar de su vida. Nada más, Esther, muchísimas gracias.
0: Igualmente, muchas gracias. Gracias por estar con nosotros también.
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0: Bueno, pues de esto queremos seguir hablando. ¿Qué te parece?
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Pues no sé si terminaremos las pelis que nunca terminamos. Muy buenos días, bienvenidos a este café y bienvenidas con Sonia Rodríguez en la dirección técnica, con Antía Díaz en la redacción y con un fin de semana que en principio no está muy de series ni de manta, ¿eh? Yo creo que lo mejor es buscar el fresco en donde lo haya y desde luego playar para quien pueda. Tenemos además que trabajar mucho porque hay 57 actividades sobre tecnología, cultura, salud emocional, naturaleza o finanzas, con más de 330.000 alumnas y alumnos que participaron el año pasado en las propuestas educativas en toda España, pero que hoy nos vamos a centrar también, por supuesto, y cómo no, en ciberseguridad, que es algo que ya desde hace tiempo vino para quedarse, y aquí tenemos todos esos temas relacionados con todas esas posibilidades que hay de que a través de las redes, de internet, pues SMS, de todo, nos pillen desprevenidos y se aprovechen de alguna manera de todo. Bueno, hablaremos de esto, pondremos un café ya para empezar y para abrir boca. Nos vamos a poner un café con Carmen Pérez Larrán, que es la responsable justamente de programas educativos. Vamos a irnos a una banda sonora hoy de película, porque tenemos un cumpleañero, Frankie Avalon, ¿verdad que le suena? Pues si ponemos uno de sus temas les va a sonar más todavía. Tenemos a Dani Rocha, como siempre, a partir de las 9 y 20 y 25 aproximadamente. Vamos a acercarnos hasta Finlandia porque un proyecto de Santiago Veloso llega hasta allí, desde Galicia para el mundo, se podía llamar también ese espacio, y sin duda ninguna les va a encantar escuchar lo que nos cuente, tan entusiasta como siempre. Nos vamos a ir con Enrico de la Torre, todo un artista que también abre temporada exponiendo, y Miriam